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1: Bienvenidos, bienvenidas al programa de Radio Marca en el que demostramos que el deporte es y genera cultura. Este programa ni ningún otro serían posibles sin los técnicos, así que muchas gracias a todos los que me ayudan cada día para que todo suene a la perfección. El próximo lunes comienza el Campeonato de Europa de Atletismo en Birmingham, en el que España peleará por estar en lo más alto del podio en un buen número de pruebas. Y por eso vamos a recordar la entrevista en la que hablamos de la película Corredora. Y lo hicimos con su directora, Laura García Alonso, y su actriz protagonista, Alba Sáez. La película utiliza el atletismo como vehículo para reflexionar sobre la exigencia, la identidad y la fragilidad mental y emocional. Y para hablar de todo ello, nos acompañó nuestro experto en atletismo, Juan Carlos Higuero.
2: Ganaré. Haré historia.
3: Sí, sí.
4: Y Rubén, ¿que aprieta mucho para el campeonato o qué?
5: Venga, venga, venga, mueve.
6: Lo normal.
2: Ganaré. Haré historia. Lo dicen los atletas.
4: ¿Quiénes? ¿Tus compañeros?
2: No, ellos no. Están celosos. ¿Has entrado en mi habitación? Está todo diferente.
7: ¿De qué me hablas?
2: Buena. Ganaré.
4: Como siempre gana.
2: Y ganaré otra vez. Haré historia.
8: ¿Qué haces, tío?
2: ¿Has hablado con ellos?
4: ¿Con quién?
2: Que lo sé todo. Que no quieren que gane, que me van a hacer daño. Ganaré.
4: ¿Crees?
9: Cristina, ¿te estás tomando la medicación?
2: Ganaré, ganaré. Haré historia.
10: Está bien que hagas deporte.
9: Que vaya bien.
4: Gracias.
10: Pero el entorno de la competición es un factor de riesgo que tenemos que evitar.
9: Chris, no puedes correr tal como estás.
2: ¿Cómo que no puedo correr
9: no
2: como
9: estoy? No puedes competir.
2: Lo tengo que intentar.
9: No.
2: Es como un ruido de fondo que no me deja pensar, que no me deja vivir. Y cuando corro se va. Y puedo dormir y puedo pensar y puedo estar tranquila.
11: Ir al campeonato. Necesito saber si puedo controlar.

0: acabáis de escuchar el tráiler de la película Corredora, que se estrenó el pasado 29 de mayo y que también se presentó en el Festival de Cine de Málaga. Como la ópera prima de Laura García Alonso. Corredora está protagonizada por Alba Sáez, Marina Salas y Álex Brendemühl y cuenta la historia de Cris, una corredora de élite que sufre un brote psicótico que la obliga a alejarse de la alta competición. Este largometraje está coescrito por Laura García Alonso y Paul Cortecans, que además es su pareja, así que me imagino que habrá sido un trabajo bastante arduo, ¿no? El tener que estar, convivir y además trabajar al mismo tiempo. Y se llevó, como os decía, el premio a mejor ópera prima en el Festival de Málaga y sin duda acaba de hacer algo por nosotros, que es representar lo que es el deporte en la ficción, aquí en La Deporteca, algo que hemos reclamado durante muchísimo tiempo. Desde Radio Marca Barcelona nos escucha Laura García Alonso, la directora y co-guionista de esta película, y Alba Sáez, su protagonista. Hola, chicas, ¿cómo estáis?
1: Hola, muy bien, muy contentas de estar aquí.
2: Hola, ¿qué tal?
0: Al otro lado de la línea tengo también a nuestro compañero, el atleta y periodista que más sabe de atletismo, que es Juan Carlos Higuero. Muy buenas, Juan Carlos, ¿cómo estás?
3: Muy buenas, soy un soldado raso, un soldado de infantería y me muero de ganas por escuchar a Laura, a Alba y estar aquí con todos vosotros. Un placer como siempre.
0: Bueno, a Juan Carlos le escuchamos normalmente en Cuídate Runner, hablando de atletismo, pero claro, si hay una película de atletismo, pues tenemos que llamarle también, porque el que más sabe de atletismo en esta redacción es él. Laura, la primera. Yo cuando vi Corredora, dirigido por Laura García Alonso, dije, ojo, esta es la hermana de Marta García Alonso, nuestra bronce europeo en 5.000 metros, y ha hecho una película sobre su hermana. Lo vi clarísimo. Tú sabes que tienes los apellidos de la mejor corredora de 5.000 metros de España en los últimos tiempos, ¿no? ¿O no lo sabías?
1: Pues la verdad es que no era consciente, pero viva esos magníficos apellidos que son tan comunes, García Alonso. Creo que además también hay una astronauta que se llama García Alonso, la astronauta española.
0: ¿En serio?
1: Sí, sí, sí, muy gracioso.
0: Y también mujer, es fantástico.
1: Y sí, viva esos apellidos tan comunes,
0: bueno,
1: llanos.
0: Sí, no, pero yo claro, es que corredora, Laura García Alonso, dije, ya está, es la hermana de Marta García, lo tengo clarísimo, han hecho una película sobre Marta García y no me he enterado, pero no, luego ya cuando lo vi dije, es casualidad, pero qué casualidad, que al final tus apellidos estén también ligados al atletismo de alguna manera. Tú querías hacer algo sobre salud mental y deporte, aunque no tenías muy claro qué deporte iba a ser en un principio.
1: Sí, no. A ver, es cierto que cuando estaba pensando, pues eso, qué deporte escoger, el hecho de correr, el gesto de correr me pareció siempre súper poético. O sea, había algo ahí de, bueno, la imagen de alguien que está huyendo de sí misma, pero que a la vez utiliza el correr como, para sentirse mejor, ¿no? Entonces esa como dualidad de correr como huida, pero también como salvación, me parecía súper bonita y además por una cosa muy, muy poética, y es que el gesto de correr es puramente cinematográfico. En las primeras películas, los zoótropos, cuando se empezó a descubrir el celuloide, el cine, de lo primero que se retrataba era animales, ¿no? A caballos cabalgando y a gente
0: Correcto.
1: Corriendo, ¿no?
0: Lo hemos contado aquí en este programa con Juanra Fernández, que hoy no nos puede acompañar, por cierto, porque está rodando, así que no nos puede acompañar, pero Juanra nos lo contó aquí en este programa. Es así.
1: Y era eso, ese origen tan, tan primigenio del gesto de correr, ¿no? Porque solo el celuloide o la imagen, el audiovisual es capaz de retratar el tiempo, y correr es tiempo, y bueno, había algo ahí muy bonito. Y luego una historia, y es una historia al final corredora, bueno, pues que te va lanzando hacia adelante y vas corriendo con ella. Entonces ahí había un poco una cosa metacine que me parecía súper bonita. Pero sí que es cierto que escogimos, que nos planteamos muchos deportes. Lo que pasa es que cuando llegó el atletismo dijimos, ¡guau, qué bonito! ¡Qué deporte tan! Bueno, el atletismo tiene muchas especialidades, ¿no? Pero el correr en concreto nos parecía muy bonito porque es muy humilde. Es tú, tu cabeza, tus piernas, tus zapatillas y ya está. Y bueno, yo no soy atleta, pero he estado leyendo y conociendo atletas y el control que tienen de su mente es altísimo. Tienen una tolerancia al dolor pues muy elevada. Entonces ¿no? Estas mentes, incluso estas mentes, lo que planteaba con la película es eso, ¿no? Que incluso esas mentes tan fuertes en algún momento pueden quebrarse también.
0: ¿Por qué corredora y no corredor?
1: Pues es una pregunta que me hacen y no sé si lo intelectualizo tanto, porque es que como yo soy mujer, de repente quería hacer una historia de una chica y una chica, pues eso, guerrera, una chica ambiciosa, una chica tozuda, peleona, competitiva, ¿no? Que son como atributos que se suelen asociar más con el género masculino, ¿no? Y sí, me pareció que fuese una mujer, pues tenía una carga también interesante.
0: Hemos hablado de que la protagonista es mujer, la directora es mujer, la astronauta también es mujer, la que tiene, la que
1: sí,
0: compartes.
1: Ahora no recuerdo el nombre, ya lo buscaré.
0: Ves en los créditos de la película cuántas mujeres, de alguna manera, Laura, están las mujeres abriéndose camino por fin en un lugar como el cine, que también ha estado durante mucho tiempo restringido para las mujeres, y precisamente en el deporte, donde una mujer destacó, que hablamos de Leni Riefenstahl, ¿no?
1: No, fue referente Olimpia, sí, fue sí. Referente para la hora de retratar la carrera. O sea, está bien que la menciones, porque revisité Olimpia muchísimo para inspirarme en la carrera, justamente.
0: Pero muchas mujeres en tu equipo. Incluso hasta la productora, Miriam Porte también, mujer, todas mujeres, el trabajar con un equipo de mujeres para hacer una película en la que la protagonista es una mujer, en la que quieres reflejar algunas características singulares que tienen las mujeres y no tienen los hombres, te ha ayudado, me imagino.
1: Sí, se dio muy naturalmente, la verdad. Yo quería trabajar, por ejemplo, con Gina Ferrer, porque me encantaba su... Gina Ferrer es la directora de fotografía. Yo quería trabajar con ella porque había visto su trabajo previo y me encantaba, y porque sabía que en la película quería rodar muchas escenas de cámara al hombro y ella es muy precisa rodando al hombro. Las productoras efectivamente son mujeres y yo creo que por eso también han podido sentirse más apeladas con la historia, y así en general todas, sí, la directora de arte, diseñadora de vestuario, el que en sí que no era una mujer es el entrenador de Alba, Andreu Novakovsky, porque es cierto que nos costó un poco más encontrar mujeres entrenadoras de atletismo, es curioso, ¿eh?
2: De hecho, me introduzco en la conversación. Uh-huh. Nos costó tanto que empezaron a buscar y creo que solo había una en Vigo.
0: No, hay alguna más en Madrid.
2: Entrenaba.
0: Sí, en Madrid,
2: sí,
0: tenemos
2: seguro,
0: alguna más.
2: Seguro. Sí. Seguro, o sea, no digo que solo hubiera ella, sino que solo estaba disponible o solo habían encontrado como una en Vigo que quizás sí que podía hacerlo, pero fue,
1: bueno, Andreu fue, ha sido un alma pater.
2: Sí,
1: un alma mater, ha sido un alma pater. Sí. Andreu se ha volcado de una manera espectacular.
0: Y de todos modos te digo que los entrenadores de atletismo en la última década, de esto nos podrá hablar un poquito más Juan Carlos Higuero, la última década también han empezado a estudiar, porque a las mujeres se las ha entrenado como si fueran hombres toda la vida, pero desde la última década, desde las facultades de ciencias de la actividad física y el deporte, se ha investigado mucho y se está creando literatura en torno a las singularidades de las mujeres. No se puede entrenar igual a un hombre que a una mujer, porque nuestros cuerpos son completamente distintos y nuestros rendimientos también. Por suerte en eso también estamos avanzando. Pero Juan Carlos, yo me imagino que querrás preguntarle muchas cosas a Alba sobre su entrenamiento, sobre cuánto tiempo ha estado entrenando para poder prepararse, para convertirse en el reflejo, porque claro, ella no lo es, porque no es corredora de verdad, no es atleta profesional, pero para poder prepararse para poder hacer interpretar lo que es un atleta profesional. Me imagino que te habrás visto reflejado porque tú has vivido en el CAR, has estado en una cámara de llamadas, como aparece en la película, y has vivido todo eso, Juan Carlos.
3: Sí, yo creo que es la pregunta, ¿no? ¿Cuánto tiempo estuvo entrenando atletismo para preparar el personaje? Y si también trabajaste con algunos atletas

0: Bueno, ahora me estoy metiendo en un jardín, pero mi primer 200 creo que hice un 32 y mi segundo hice un 31,8. O sea, muy, muy, muy, muy bien. Yo ya me doy con un canto en los dientes. Acabamos llorando Andreu y yo ese día. Como vale, la prueba de fuego era esta y fue increíble ese momento de wow, lo hemos conseguido. Y respecto a si me he inspirado en algún atleta, yo estuve en la pista de la Mar Bella, que es una pista preciosa que está justo enfrente de la playa en Barcelona. Y ahí hay muchos atletas profesionales que iban a entrenar. Entonces era como un grupito del cual, como estaban siempre entrenando y se tomaban tan en serio su trabajo como tiene que ser, me costaba un poco acceder a ellos, si te soy sincera. Me daba apuro como molestarlos, entonces también es verdad que estuve durante un año entero observándolos desde las sombras,
1: Qué bueno.
0: por así decirlo, pero sí que hay un atleta en concreto que, bueno, es que Laura y yo, junto con Paul Cortecans, antes de empezar a rodar, sí que fuimos a algunos campeonatos y fuimos al absoluto de Benidorm. Y ahí también pudimos observar muchísimo cómo, pues, no conseguíamos acceder, evidentemente, a la cámara de llamadas, pero sí que pudimos observar de qué
1: ¿Cómo
0: manera,
1: entraban?
0: exacto, cómo entraban, cómo salían, de qué manera entraban, como justo antes de entrar en el tartán, cómo calentaban. Y hay un atleta en concreto que me llamó mucho la atención, que es Lucía Pinacchio.
1: Sí,
0: De
1: claro.
0: hecho, es la única que hacía una contrarrecta justo antes de ponerse en posición. Y de hecho, eso que sale en la peli es algo que sugerí yo, me hacía mucha ilusión porque es algo que vi hacer a Lucía y me pareció increíble, ¿no? Como en vez de ir hacia adelante, antes de ir hacia adelante, primero voy a ir hacia atrás, ¿no? Todas probaban el tartán justo antes del pistoletazo de salida, hacia adelante, ¿no? Quizá cogían la primera curva y luego volvían a posición. Y ella fue la única que hizo una contrarrecta y me pareció precioso.
2: Que fue hacia atrás.
0: Fue hacia atrás. Y eso, bueno, es un guiño hacia ella. Si
1: Qué
0: lo
1: bueno,
0: escucha,
1: sí.
0: pues
1: Qué, se lo
0: Lucía, eso es
1: diremos, ¿eh?
0: para ti.
1: Conocemos a Lucía, atleta balear, que fue campeona de España de 800, y
0: Sí,
1: sí,
0: efectivamente.
1: has elegido un
0: Sí,
1: buen
0: es una
1: modelo.
0: atleta en la que me he fijado mucho para la fisionomía del personaje, e incluso también, bueno, sí, como un referente.
1: El 800 es una prueba muy especial, muy explosiva y muy táctica. ¿Por qué crees que eligieron precisamente esa distancia para el personaje?
2: ¿Contesto yo?
3: Sí, igual
1: Sí.
3: Laura, que eres la guionista,
0: Igual
3: además.
0: Laura.
2: Sí. Bueno, pues sí, cuando estábamos desarrollando la peli junto con Paul, que efectivamente es co-guionista y pareja y todo se intensifica mucho, cuando dimos con la prueba del 800, como que no hubo mucha duda, porque yo, claro, al final, bueno, bueno, también tienes tus propios intereses personales, entonces me parecía una prueba que estaba ahí como en medio de dos grandes, ¿no? De la velocidad y del fondo, ¿no? Entonces no era ni una cuestión. Yo, tal y como lo entendía, por favor, corregidme porque no soy ni mucho menos experta, vamos, soy una neófita total, pero había algo que me parecía muy bonito de que no era únicamente explosión y ni únicamente resistencia, ¿no? Estaba ahí a caballo y tiene algo de muy espectacular el 800, no sé si
1: Sí,
2: cuando lo veía
1: totalmente.
2: pensaba que podían, o sea, que había como mucha sorpresa en la carrera, o sea, podía ser muy rápida, muy lenta, jugaba mucho la técnica. Ese año, el año que fuimos, yo fui a dos campeonatos, desde aquí agradezco a la Federación Española de Atletismo porque nos invitó con pase de prensa y fue un gustazo como conocer un poco las entrañas. Tenía eso, la sensación de que cada carrera podía ser distinta. Y el año que fuimos con Alba, ganó Atawi, ¿verdad?
0: Sí, ganó todo.
1: Sí.
2: Ganó Atawi y me acuerdo que, bueno, que tenía esa manera de colocarse ahí detrás, como un poco felinesca, ¿no? Esperando el momento de hacer el pedazo de adelantamiento, ¿no? y me pareció espectacular. Y además ese año creo que el chico que entrenaba, Andreu, quedó tercero porque era preolímpico, era el año que decía las

0: Olimpiadas. Bueno, no sé, tenía algo de muy espectacular y luego también tiene. Yo la carrera la quería rodar prácticamente a tiempo real, es decir, si la carrera duraba alrededor de 2 minutos largos, pues que durase 2 minutos largos, o sea, no quería recortar, no quería modificar el tiempo de la carrera, ¿sabes? Entonces, si hacía un 5000, por ejemplo, y si no ya me ocupaba muchísima película.
1: Claro, claro.
0: Claro, entonces me parecía que 2 minutos y pico era el tiempo exacto como para que no te aburriese en el cine, pero que no se te hiciese demasiado corta, como las de velocidad, que son un suspiro. Que pudiese seguir a la protagonista ahí en esos 2 minutos, pues en tensión, ¿no? Y entonces de ahí que me fascinó esta prueba. Me parece que tienen los mediofondistas una manera de correr muy elegante, no sé, muy bonita.
2: Sí, hay mucha estrategia también, ¿no?
3: A mí me parece la carrera más perra, o sea, la distancia más perra de todo el atletismo, porque precisamente es lo que estáis diciendo, ¿no? Tienes que ir a toda velocidad durante muchísimo tiempo, que son 2 vueltas a una pista de 400 metros y es tremenda. Ya te digo yo que es la prueba más difícil, por lo menos me parece que habéis escogido perfectamente. Y también estoy escuchándoos y viendo que os habéis aficionado al atletismo y hasta el punto de que os habéis hecho un poco de trabajo, ¿no? De Actors Studio ahí, brincándoos bien, ¿no? Mezclándoos bien con todo lo que es el ambiente del atletismo, que por lo que a mí me ha dicho Juan Carlos fuera de micro, lo habéis reflejado estupendamente, pero es que hasta el punto de que, Alba, tú tuviste una periostitis.
4: Pues sí, rodé la mitad de la película con periostitis. Fue muy doloroso. Sí, sí, porque habían ya al final... teníamos que ir casi a toma única, porque iba totalmente coja. O sea, la carrera yo la rodé con una periostitis infernal, sí, sí.
3: Esto es algo que les ocurre a los atletas, Juan Carlos, claro, que tienes lesiones, sí. Y pasan estas cosas. De todos modos, nos estamos quedando sin tiempo, es una pena, porque, fíjate, hablar de atletismo y de cine, yo me puedo tirar también, pues con Laura nos podríamos tirar 3 semanas haciendo esta entrevista. Pero yo quería preguntarte sobre la música. Ahí es muy importante la música. Creo que a la hora de acompañar todas las escenas, hay momentos en el que la música es fundamental. Hay partes tremendas, ¿no? Hay veces que suena esto. Que tiene mucho que ver con esas playlists que nos preparamos los runners cuando vamos a salir a entrenar y a hacer rodajes así rápidos y tal. Y me imagino que la música para ti, Laura, también habrá sido muy importante a la hora de acompañar todas las imágenes.
0: Sí, sí. En la película no se habla mucho, no se expresa mucho, no se verbalizan mucho las emociones por las que transitan los personajes, especialmente Alba, bueno, a Chris, ¿no? Que está en cada plano de la película. Por tanto, tenía que buscar como recursos que explicasen un poco su estado mental y emocional. Y entonces encontramos como el recurso de la música como para explicar, pues eso, para que el espectador pudiese sentir ciertas emociones, ¿no? Pues la exigencia, la competitividad, incluso, bueno, también Chris utiliza la música para silenciarse, para concentrarse, para olvidarse de todos los fantasmas que la persiguen. Y entonces con Alba, bueno, trabajamos mucho, pues eso, qué está escuchando en este momento, qué no, incluso... esto tiene que ver con la música y a la vez no. O sea, escogimos el tecno porque es rítmico y me recordaba mucho al correr, efectivamente, ¿no? Yo me pondría tecno para ir a correr, ¿no? Porque me tira para adelante, ¿no? Me marca un ritmo, ¿no?
4: Hace de liebre, ¿no?
0: Exacto, casi de liebre. Oh. Y se asemeja a tu paso, a tu respiración, a tu corazón. Y entonces con Alba trabajábamos incluso eso, ¿no? Aquí cómo estoy corriendo. Estoy corriendo feliz, aquí estoy corriendo más agobiada, aquí estoy huyendo, aquí estoy motivada, ¿no? O sea, en la peli Alba corre mucho, Chris corre mucho, pero siempre intentamos que corriese desde un lugar emocional diferente, por eso, para que el espectador pudiese intuir cómo está el personaje sin necesidad de verbalizar.
3: ¿Te has dado cuenta, Juan Carlos, cómo ya utilizan que si liebre, que si de 31, que si de 204? Ya tiene absolutamente Alba incorporado todo el lenguaje del atletismo a su vida. Yo no sé si...
4: Bueno, es que han sido unos cuantos meses, sí.
3: Claro, tú estuviste un año entrenando antes de empezar a rodar, algo que yo sé que claro. Laura ha agradecido mucho a las productoras que te dieran esa posibilidad.
4: Claro, sí, sí, es que era muy complejo de poder hacer. Es que, claro, más allá de lo que de toda la cosa deportiva que hay el personaje, tenía que tener muy integrado la posición corporal, la pisada, el impacto que tenía que tener para yo poder hacer mi trabajo encima de eso, ¿no? Que era un deporte que yo desconocía, entonces tenía que integrarlo muy bien. Integrar cosas en el cuerpo conlleva tiempo.
3: ¿Vas a volver a correr? ¿Vas a seguir corriendo? Porque he leído en el reportaje que hizo mi compañero Alberto Romero Barbero que en principio no has conectado con el deporte finalmente.
4: No, es una pena, la verdad. Y mira que lo he intentado, he tenido un año para engancharme, pero yo estaba todo el rato hablando con Andreu, ¿y cuándo me voy a enganchar a esto? ¿Y cuándo me va a gustar esto? Pero no, es un deporte que con el que no he conectado personalmente, pero ha sido súper interesante meterme ahí y descubrir cosas nuevas. A mí me encanta, es una de las cosas que más me gusta de mi trabajo también, ¿no? Como adentrarme en mundos que desconozco y aprender cosas nuevas.
0: Pues Alba es bailarina y yo creo sí. Que ahí tiene ya tiene el cupo de expresión corporal.
4: Sí, no, y además tuve que hacer algo bastante interesante porque justo después de cuando me dieron el sí a esta película, yo acababa de rodar una película que hacía de bailarina y estuve 5 meses como adentrándome también en el contemporáneo, en la danza contemporánea, como muy a full. Y yo llegué al primer entreno siendo demasiado elástica. Entonces la elasticidad para el atletismo es contraproducente porque, bueno, en cada zancada hay milésimas que pierdes porque el músculo es mucho más largo, o sea, se estira mucho más que no, entonces cuesta muchísimo como coger ese impacto, ¿no? Entonces tuve que hacer unos meses de deselasticizarme, no sé si esto existe, para poder, bueno, acortar como los músculos que fueran menos elásticos y de esa manera poder tener como una zancada y un impacto muchísimo más seguido.
3: Pues,
4: un poco doloroso, ¿sí? los primeros meses llegar ahí.
3: Pues chicas, me estaría hablando con vosotras 3 días, pero tenemos que dejarlo aquí ya. Ha sido un placer, de verdad. Laura García Alonso, directora de Corredora, y Alba Sáez, su protagonista, interpretando a Cris, a una corredora profesional, una corredora de élite. Y Juan Carlos Siguero, muchísimas gracias por acompañarme para hablar de atletismo y cine aquí en La Deporteca, que no es tu hábitat natural, pero aquí has estado muy a gusto, me imagino.
1: Súper a gusto y me ha encantado la estructura de la película y cómo se ha encarnado la misma, porque estuvieron en esos campeonatos de España, veíamos las voces de los campeonatos. Bueno, es una película para no perdérsela.
3: Sí. Desde luego que sí, lo recomendamos, que vaya todo el mundo al cine a ver Corredora, de Laura García Alonso. Y muchísimas gracias también a Distinto Films por apostar por este tipo de cine. El cine deportivo transmite, es un reflejo de la sociedad, entonces y transmite muchas cosas que a lo mejor no encontramos en otras temáticas. Laura García Alonso, la hermana de nuestra campeona de 5.000, no es broma.
0: Y de la astronauta Sara García Alonso.
3: Y de la astronauta.
0: Que acabo de recordar cómo se llama, Sara García Alonso.
3: Madre mía.
0: Marta García Alonso y Laura García Alonso, llegaremos lejos.
3: Eso, ya, bueno, creo que ya habéis llegado lejos, pero hay más camino por hacer, claro que sí. Muchísimas gracias por apostar también por cine y deporte. Y Alba, felicidades de verdad por tu trabajo. Y nada, que tengáis muchísimos éxitos las dos. Un abrazo muy fuerte.
0: Muchas gracias.
4: Muchísimas gracias.
3: Pues nada, nos vamos ya, pero claro, vamos a despedirnos con la música que suena en esta película Corredora, porque además nos viene fenomenal, porque a continuación de La Deporteca viene Electroshock con Julián Pereira, así que dejamos aquí la música electrónica, dejamos aquí la cola del programa para que enganche con Electroshock y así podáis tener más música aquí en Radio Marca. Yo me despido ya, pero prometo volver con más literatura, cine y música relacionados con los deportes. Hasta pronto.

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1: Y con Luis Beamuth al frente de los mandos técnicos, con Angelito Montoya en el equipo de producción en este viernes 7 de agosto del año 2026. Venga, al lío, que hoy tengo mucha tela y la quiero cortar paso a paso. Tenemos 2 horas para hablar de uno de los días más emocionantes que recuerdo en lo que se refiere a jornada veraniega de mercado, con el Real Madrid como protagonista. Pongo las cartas encima de la mesa por si te has perdido algún movimiento. Ayer, día de mucha, mucha actividad en las oficinas de Valdebebas para llevar a cabo 2 comunicados oficiales que se estaban esperando como agua de agosto. Como, por ejemplo, el fichaje más caro de la historia, el que embarca Jan Diomandé con el Real Madrid, con una operación que supera los 125 millones de euros. El futbolista, el joven futbolista africano, ya es oficialmente jugador del Real Madrid e, insisto, se convierte en el traspaso más caro de la historia del conjunto merengue. Qué casualidad que comparte a gente con Vinicius Junior, quien, tras marear la perdiz durante meses y meses, ayer no sé hasta qué punto cedió él, no sé hasta qué punto cedió el Real Madrid, me huele más que esto lo segundo, firmó un contrato de renovación que le vincula con el conjunto merengue hasta el año 2032. Y tú dirás, vaya, un día muy feliz para el madridista, un día muy contento para el seguidor del Real Madrid. Qué bien, se han hecho estas 2 cosas. Yo creo que ayer ningún seguidor del Real Madrid se fue a la cama contento, al menos pleno y de manera satisfecha. Y es que ayer hubo un día duro, porque hubo un giro en el guión, hubo un cambio de los acontecimientos respecto a la figura de Rodrigo Hernández Cascante, quien desde que finalizó el Mundial, desde el primer día, se le viene vinculando al Real Madrid. Porque, qué sorpresa, Rodrigo Hernández Cascante jugaba muy bien al fútbol. Hizo falta una Copa del Mundo para demostrarlo. Y es que el que fuera futbolista de Atlético de Madrid, de Villarreal y todavía hasta la fecha del Paris Saint-Germain, no va a fichar por el Real Madrid, sino que, según nos enteramos ayer, lo va a hacer nada más y nada menos que por el FC Barcelona. Ronda la operación los 60 millones de euros, más todo ese desembolso mediático que tiene un jugador vinculado, un jugador al cual se le presuponía un futuro blanco, acabe finalmente vistiendo la blaugrana, ya sea por la intuición de Hansi Flick, ya sea porque los jugadores del Barça y de la selección hicieron también su método de presión. Oye, para eso están. Hay muchos motivos que Rodrigo tendrá que explicar el día de su presentación con el Barça, pero también yo creo que el Real Madrid debe explicar un par de cosas respecto al caso Rodrigo, porque no se trata de una torpeza más de planificación, no se trata de una confusión de prioridades baladí, se trata de que el Real Madrid ha sido protagonista de un ridículo y de una empotrada de mercado por parte del FC Barcelona tremenda. Y ahora que me vendan que es una decisión de Rodrigo, que simplemente quería jugar en el Barça. Pero limitémonos a los acontecimientos. Rodrigo, en el parón de selecciones anterior al Mundial, le puso ojitos al Real Madrid. El Real Madrid no le correspondió, hubo unas selecciones de por medio, todo el mundo lo sabe. El candidato Enrique Riquelme le prometió, ganó Florentino y después del Mundial, lo que os he dicho, el Real Madrid se volvió a interesar por Rodrigo. Pero se volvió a interesar por Rodrigo, ¿en qué punto? ¿Por qué se ha hecho antes ese fichaje de Diomandé? ¿A qué se debe ese fichaje de Diomandé? ¿Por qué desembolsar 120, 150 millones de euros? ¿Por qué desembolsar ese pastizal en un chaval que todavía no ha demostrado nada? Lo de Vinicius, quizá haya sido pues bastante torpe no haberlo solucionado antes. Sí, es verdad que yo lo considero una prioridad, pero aquí la prioridad, Real Madrid, es y debería haber sido que en la tercera temporada sin jugar Toni Kroos en el conjunto blanco haya alguien que sepa manejar la bola, se juegue con cierto criterio y no se adolezca de lo que ha hecho que estos 2 últimos años el Real Madrid se haya comido 0 títulos. Y venderme mucho también que Mourinho quería a Diomandé y que lo que quiere es correr y que va a tener a 3 gamos como son Vinicius, Mbappé y el propio futbolista africano, vale. Pero también me habéis vendido durante este tiempo que Rodri era una prioridad para José Mourinho, para cualquiera que sepa ver fútbol y para cualquiera que tuviera entre ceja y ceja un Real Madrid que volviera a construir desde la base. Ahora bien, con Valverde y Tchouaméni, a ver cómo se llevan, ¿no? Arda Güler y compañía, no sé yo qué juego vas a trenzar esta temporada. Obviamente, no todo es tan catastrófico como se piensa en el día de hoy, donde seguramente el seguidor madridista pues se despierte más pesimista. Después los futbolistas jugarán y el Real Madrid competirá porque es lo suyo, pero no hay que ponerle paños calientes al asunto. El FC Barcelona te ha levantado un futbolista. No, no te ha levantado un futbolista, te ha levantado el jugador que es balón de oro del Mundial, con todo lo que ha pasado. ¿Tú qué opinas? 628 26 90 92. Llamarme viuda de Rodri si queréis, pero Desde hace un tiempo, aquí avisamos que cuando no se empezaba a hablar de él, y sí se empezaba a hablar de Vinicius y de Diomandé, podía suponer una decepción para el madridista que Rodri no jugara en su equipo. No, se va a hacer, no, está predestinado. Al final, lo del cariño, ¿no? 628-26-90-92. ¿Comprendes la decisión de Rodri? Hoy me interesa más que nunca que opines. Hoy me interesa más que nunca tenerte al otro lado del teléfono porque, insisto, estamos acometiendo una de las tribus más emocionantes donde la opinión puede ser más dispar de los últimos veranos. 628-26-90-92. ¿Tú hubieras hecho lo que ha hecho Rodri? ¿Tú hubieras actuado como ha actuado el Real Madrid? ¿Se puede seguir adelante perfectamente sin el mejor futbolista del Mundial? ¿Supone un palo gordo para el conjunto merengue? ¿Es un acierto sin precedente del FC Barcelona? Debo decir que a mí nunca me ha gustado cómo maridaba con Pedri, ¿eh? Pero bueno, es por poner una pega al asunto. Por lo demás, me parece una operación a todos los niveles. La verdad que por parte de un equipo que además, supuestamente, luego sabemos cómo va esto, que de repente, si no es una palanca, es un decreto, tiene menos potencial de mercado, pues bastante comida de tostada. 628-26-90-92, insisto, tus notas de audio enseguida las voy a escuchar en una tribu donde va a estar Ricardo Rossetti, Pepe Pasqués, Marre Kenny, Nacho Lavarga. Es viernes y el cuerpo y la radio lo sabe, así que ponte a formar parte de esta tribu que comienza ya a las 8 y 7, hora menos en la Comunidad Canaria, y que hoy te advierto, viene calentita, como el clima.
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0: Muy buenos días a todos. Se pone fin a uno de los grandes culebrones de los últimos años en la Casa Blanca. Vinicius renueva con el Real Madrid hasta 2032. Las partes que habían acercado posturas en las últimas reuniones terminan fructificando con la esperada renovación que se resistía ya desde hace más de un año. El Real Madrid mejora la ficha del jugador, que rondará en torno a los 25 millones. Ya es oficial, Jan Diomandé es nuevo jugador del Real Madrid. El costamarfileño de 19 años llega al conjunto blanco por unos 125 millones de euros y se convierte en el fichaje más caro en la historia del club y también del fútbol africano. Firma por 7 temporadas y con él ya son 6 los fichajes acometidos por el Real Madrid en lo que va de mercado. El jugador ya está en la capital de España a punto de unirse a sus compañeros. Giro de guión en el fichaje de Rodri. El Barcelona entra en la puja por el español, que aunque se le asociaba con el club blanco, parece haber dado luz verde a su fichaje por el conjunto culé. El Barça ya estaría en negociaciones con el Manchester City para hacerse con sus servicios. Aunque tenía una oferta del Madrid, como decíamos, el club azulgrana parece darle más años de contrato y toma la delantera por hacerse con el mejor jugador del Mundial. Mientras tanto, el Barça prepara su última ofensiva por Julián Álvarez. Nuevo día de entrenamiento para los de Hansi Flick, que cuentan ya con un Gavi que cumplió su promesa de teñirse el pelo de rosa si España ganaba el Mundial. Palabras del jugador culé.
1: Entornad, Gavi.
2: Culés, estoy de vuelta.
0: Recibimiento por todo lo alto del Atlético Madrid en Seúl. Allí les ha recibido uno de los nuevos fichajes, Kangin Lee, mientras que Alejandro Grimaldo y Marc Pubil se quedan en Madrid para terminar con su preparación. Además, el club prepara una oferta al Tottenham para hacerse con el Cuti Romero. Tema Mundial 2030. Tras todo el revuelo que dejó en la jornada de ayer, la supuesta oferta de Infantino a Marruecos para albergar la final del Mundial a cambio de apoyo para salir reelegido, el expresidente de la Real Federación Española de Fútbol, Luis Rubiales, explicó en una entrevista en exclusiva para Marca la entrada de Marruecos a la candidatura de la próxima cita mundialista junto con España y Portugal.
3: Marruecos se incorpora sabiendo que somos un tren donde hay una locomotora, que es España, y dos vagones necesarios, importantes, como Portugal y Marruecos, pero que España va a organizar el partido inaugural, que España va a organizar la final, que va a tener una semifinal, que va a tener uno o dos cuartos de final, etc. Es decir, muy bien definido, que la final va a ser en el Santiago Bernabéu. Incluso estuvimos hablando con el Real Madrid, porque hubo unos pequeños ajustes de el número de asientos, si superaba los 80.000, que son las normas de FIFA o no, pero era un tema fácil de resolver, relativamente fácil de resolver, y esa es la situación.

0: 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Y ahora sí que sí, continúa Luigi.
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0: que hoy el teléfono de los oyentes ha tenido bastante trabajo, una muestra selectiva. Siempre me gusta cuadrar media docena de mensajes para saber qué piensa mi gente. La que manda nota de audio al 628-2690-92. Hoy mucho Rodri y muchas opiniones que suenan así.
1: Buenos días, Chitu. No le des más vueltas, hombre. No te enfades, ¿eh? A eso se le llama inacción. Inacción. Cuando ves que tú haces todo lo posible por querer ir a un club, pero ese club no hace lo más mínimo por traerte, pues tomas otras decisiones. Simple y llanamente. Y recuerda, inacción.
2: Buenos días, Chitu, Radio Marca. Pues imagino que Mourinho tendrá que inventarse algo, porque el actual campeón de liga ya le da bañitos en el centro del campo, sin encima ficha a Rodri. Y el Madrid solo se preocupa de seguir metiendo más gente en la delantera, será más de lo mismo.
3: No hace falta más un Rodri en el centro que mueva el balón.
4: Buenos días, tribu. Yo lo del caso Rodrigo lo veo lógico y normal, ya que el jugador desde chiquitito era del Atleti, y cambiarse del Atlético Madrid al Real Madrid le va a pesar mucho con los aficionados. Un saludo y feliz viernes.
5: Buenos días con alegría y energía, Radio Marca. Pues yo pienso que lo de Rodri, realmente, si el jugador hubiera querido estar en el Real Madrid, pues eso, no hubiera hecho esto. Los comentarios que se hizo en el Balón de Oro hacia Vinicius, de su persona, pues nada, que no se merece jugar en el Real Madrid, ya está. Ya vendrá otro, chicos, no pasa nada. ¡Que viva Mourinho!
6: Día, Radio Marca. Bueno, ya tenéis Diomandé. ¿Dónde va a jugar? Es una bala, es buenísimo. Pero ese huequito ya lo tenéis ocupado. ¿Qué huequitos faltan? Anda, que os lo ha quitado Barcelona. Hala, buenos días. Rodri, aupa.
7: Buenos días, Radio Marca. Pues nada, chicos, ahora a prepararse a escuchar barbaridades sobre Rodri. Hasta antes de ayer era el mejor del mundo y ahora para los madridistas es un cojo, es un viejo. Manda narices, señores, manda narices.
8: Soy de aquellos que sueñan con la libertad.
0: Se le llaman ustedes, los señores del EGM, diga que escuchan la sección Nombres Propios, la que protagoniza Roberto Gómez. Hola, Bobby, ¿qué tal? Muy buenas.
9: Hoy me hubiera gustado otra sintonía, pero al final te digo por qué.
0: Bueno. A ver, con la clásica, Roberto, hoy un día la verdad que bastante expectante para el oyente, porque si muchas veces hemos hablado de nombres propios a la hora de atisbar o decir rumores, bueno, pues con el cambio ayer de sintonía de Rodrigo, yo creo que caben muchas conclusiones. ¿Cuál es la primera, la que más te llama la atención cuando te enteraste?
9: Pues sorprendente, decepcionante y esperando una explicación que yo creo que el aficionado del Real Madrid se la merece. Todo estaba encauzado y además los últimos días ya ni hablábamos porque era prácticamente una situación que ya estaba yo creo que prácticamente resuelta. Falta esa explicación de, dijimos que la revisión médica, dijimos la situación que había pasado en Madrid, bueno, todo hacía apuntar, y además es un futbolista que por otra parte lo tenía fichado Riquelme, Riquelme llegó a un acuerdo con él cuando en la pre-campaña, míratelo ahí, Riquelme, y además era el indudablemente el gran fichaje a última hora, situación económica, situación contractual. Yo siempre he dicho, porque me consta, que Mourinho lo quería. Ahora falta indudablemente esa explicación. ¿Va a llegar? Pues supongo que no. ¿Nos acabaremos enterando? Pues supongo que las próximas horas, ¿no? Pero desde luego es sorprendente. No quiero pensar que es diferencia económica con el equipo vendedor o de traspaso, uh-huh, y por supuesto un tema económico con él, pero para mí indudablemente pues es una bajonazo, es una decepción tremenda, porque para mí indudablemente, desde luego, aparte de ser el mejor, pues joder, en el centro del campo pues es la bala que necesitaba indudablemente el Real Madrid pues para hacer un equipazo, un bajonazo. La palabra es bajonazo, más allá de que, repito, que desde hacía una semana, vamos, es que nadie hablaba. y curiosamente hace un par de días cuando empezaron ya los rumores, el otro día cuando, la verdad es que él le tiene que haber preguntado cuando me encontré el otro día
0: a Deco.
9: A Deco, a lo mejor lo que estaba Deco
0: a ver, en Madrid. Habían dicho Deco, solo una.
9: Y me hubiera dicho, ¿de Julián Álvarez? No, digo, ¿de quién? De Rodri.
0: De Rodri.
9: Sí, vamos a ver qué es lo que pasa. O sea, es una situación que, indudablemente, pues el aficionado le va a costar. Y necesita el aficionado una explicación. Es cierto que no se va a analizar ni a contar todo lo que ha ocurrido, pero el aficionado al Real Madrid, indudablemente, pues ahí está. Y luego la listeza del Barcelona, ¿no? Sabiendo cuál era la situación, de que estaba a punto, ya llega la información, vamos, y en nada lo hace público. Un pedazo de futbolista, el mejor del mundo, indudablemente. Y yo creo que, bueno, pues el Real Madrid lo resentirá. Primero el fichaje, uh-huh, y luego que se vaya al Barcelona. Yo creo que el aficionado al Real Madrid le hace más, porque si se hubiera quedado, había que se queda en la Premier, pues o se va a cualquier otro equipo, pero al aficionado al Real Madrid lo que más daño le hace es que lo fiche el Barcelona. Y esto es una explicación, y además que la tiene que dar Florentino Pérez, ¿eh? Le tiene que dar Florentino Pérez, no, que vale, que no, el entorno, José Ángel, no sé quién, no. Esto es de Florentino Pérez, que por otra parte, pues indudablemente tiene la oportunidad de decir, bueno, pues mira, no hemos llegado a un acuerdo por cuestiones económicas, etcétera, uh-huh, etcétera. Yo cuando, ¿sí? Yo sabía que Vinicius iba a seguir en el Real Madrid, o sea, no, nunca he tenido ninguna duda de dónde iba a ir Vinicius. O sea, además me indigna cuando los aficionados, y sobre todo aquí en tus legión de seguidores, dice sí, un lacito, el Vinicius es buenísimo.
0: ¿No te gusta esa expresión, sí, para con él?
9: Un lacito, es un pedazo de futbolista, o sea, es un jugador impresionante.
0: Pero él dudó,
9: o
0: sea, Roberto.
9: No lo sé, las veces que me he encontrado con él o que le he visto, se lo iba a preguntar, pero no lo sé. Yo no estoy como tú en el pensamiento desde luego, yo no he, no, en ningún momento. ¿Pero dónde iba a ir Vinicius mejor que en el Real Madrid? O sea, un club que ha tenido al Real Madrid a su servicio, uh-huh, a su servicio. O sea, no. O sea, que haya habido contactos, que de no sé qué, que no sé cuánto, nada. Y luego, joder, iba a decir qué coñazo. Los agentes, tiene 18 agentes cada uno. A ver si estos, los jugadores ya aprenden un poquito. Hay agentes como los de Julián Álvarez, el daño que hacen muchísimos agentes a jugadores. Date cuenta el daño que le están haciendo los de Julián Álvarez, los que le han hecho inclusive hasta el propio Vinicius, que todo el día da la sensación que lo único que le interesaba era el dinero, lo único que le interesaba a Vinicius era seguir en el Real Madrid. Y eso es, yo creo que es muy, para mí es muy muy importante. O sea, que se queda,
0: llega, y va a compartir el vestuario con Diomandé, Roberto,
9: sí,
0: el que no vio venir, quiero, nadie.
9: Quiero conocer al visionario, de verdad que es, o sea, es de verdad, ¿dónde están todos los analistas, panenquitas, pizarritas? O sea, ¿dónde están estos que cada día nos dan el coñazo con jugadores? Da igual, y ninguno habló. O sea, quiero conocer al visionario del Real Madrid.
0: ¿Cómo ha pasado desapercibido, por todos,
9: Por todos, o sea, y de golpe y porrazo, ¿y cuántos 120 millones,
0: Mira, te voy a contar una anécdota. Me lo dijo ayer un buen amigo que tengo que trabaja en la noche, que me dijo, Jope, ¿has visto lo de Diomandé? Y hombre, claro, digo, presento las mañanas en Radio Marca como para no... Y dice, ¿sabes las veces que vino a mi discoteca? Bueno, no muchas, pero dijo, ¿sabes que vino varias veces a mi discoteca y le tuve al lado y todo eso? Y ya se lamenta y dijo, joder, y no le consideré como para decir, me quedo con tu número, te reservo más, ¿sabes? Te hago más contacto. O sea, al igual que pasó con los scouters, pues en el resto de ámbitos sociales también pasó tan desapercibido, ¿eh?
10: Pero vamos a ver, todos los analistas, todos estos que se meten ahí, que yo lo, luego me los contáis, los panenquitas, los...
0: Esos tienen delito, ¿eh? Los
10: pizarritas. O sea, pero yo por eso quiero conocer al visionario. O sea, es que quiero conocer, o sea, es que además te digo de verdad que voy a llamar a Florentino Pérez o a José Ángel, que me diga, oye, ¿quién es la persona? Oye, pues alguien podía pensar que el Real Madrid se iba a encargar, un chaval que además estaba en el Leipzig, ¿no? O sea, porque una de las cosas primeras que hay que ver cuando se hace un fichaje es qué méritos ha hecho el jugador para fichar por el Real Madrid. Los méritos de Rodri todos lo sabemos, tal cual, pero qué méritos, porque es un chaval que está en el Leganés, que se marcha al Leipzig y tampoco, o sea, yo no he escuchado su nombre, y escucho, vamos, que escucho a Quintana, escucho a que los escucho a todos y a los del futbolín y todos estos que también empiezan a hablar de futbolistas por ahí, a Maldini y compañía, todos estos, los panenquitos.
0: Que nada, que lo fichabas en el Fantasy por dos perras.
10: Sí. Y ahora resulta que 140 millones. La verdad que es una situación un tanto preocupante. Y lo Julián Álvarez, que ya estaremos todos convencidos que se queda en el Atlético de Madrid, ¿no? O sea, que ya no hay más historia, ¿no? Por mucho viaje de Deco, mucho esto, ya además, ¿no? Es que se ha reunido con, o que ha hablado con Simeone, pues le ha dicho, venga, a entrenar y a jugar, y cuanto antes se ponga en forma, y cuando, bueno, en forma estará, porque está, y a jugar y a ser titular, porque Julián Álvarez.
0: Cuando antes se ponga futbolista en sintonía de que tiene que hacer lo que tiene que hacer, yo creo, Roberto, a lo que te refieres.
10: No, pero una cosa es el futbolista y otra cosa es el entorno y todas esas cosas.
0: Pero luego son la misma cosa cuando hay que firmar, ¿sabes?
10: No, Julián Álvarez, o sea, hoy, por cierto, recuerdo cuando el Mundial de Qatar le dio como el mejor jugador Luis de la Fuente los palos que le dieron.
0: Ese sí que es un visionario.
10: Los palos que le dieron a Luis de la Fuente, le dieron a Luis de la Fuente, eso es importante. Y luego está el tema de la final del Mundial, o sea, he visto las declaraciones de Rubiales.
0: ¿A quién marca?
10: De desahogo, pero ¿cómo puede hablar Rubiales del Mundial? ¿Cómo puede hablar? O sea, de verdad. O sea, hay que tener un poquito de pudor en la vida. O sea, es impresentable, ¿no? O sea, de verdad. Sin comentarios. Nada más que digo eso. Bueno. Hay que ser desahogado, hay que tener un desahogo brutal. Rubiales ahora hablando del Mundial de España. El Mundial de España, Infantino le dijo al presidente del gobierno de España, y la final va a ser en el Estadio Santiago Bernabéu, nada más. O sea, dejamos ya de historia, nada, ni el PSOE, ni el PP, ni Podemos, todos hablando de... No, la final es en el Estadio Santiago Bernabéu, y ya está. Y es un homenaje de Infantino y de la FIFA al Real Madrid y al fútbol español, pero de verdad... El estadio más importante en la historia del fútbol, del equipo más importante en la historia del fútbol, el estadio más visitado de fútbol por todo el mundo, que va más gente que al Prado o que al Thyssen, o sea, el emblema, y por un estadio en Casablanca. De verdad, pero de verdad, o sea, pensar un poquito, ¿eh? O sea, de verdad, en Casablanca, un estadio además nuevo, artificial, todo, que tenga 200.000 como si tiene 400.000. O sea, el estadio más importante en la historia del fútbol es el Estadio Santiago Bernabéu, que es un emblema, que es un referente, que es un estadio del equipo más importante del mundo, y que además ya ha albergado una final en el 82, y estamos ahora hablando que a Casablanca y todo esto, dice, no, es que el fútbol africano apoya a Marruecos, sí, que lo pregunten después de la Copa de África, qué es lo que opina, ¿o no?
0: Ahí ya se le vieron las costuras. Una última noticia, has dicho homenaje al Real Madrid, homenaje al fútbol español, pero quien tiene hoy un merecido homenaje es mi padre.
10: No. Ah, ¿tu padre?
0: Sí. Mi padre. Muy bien.
10: Por cierto, un homenaje va a hacer a Luis de la Fuente.
0: Mi padre, Luis de la Fuente. Hombre, yo le llevo llamando a mi padre 4 años aquí en Antena.
10: Sí, es verdad, el Atleti en el partido frente al
0: ¿Te has colocado, eh? Has dicho
10: no,
0: ha hecho el señor Gómez.
10: No, es que quería...
11: Es que quería que tu padre era yo, porque hoy es que es mi cumpleaños y yo creía que me ibas a preguntar
0: a cualquier alguna historia.
11: Y por eso, digo, que mi padre,
0: bueno, pues aunque nos una el apellido, yo creo que en el test de sangre no damos, en el test de...
11: Yo estaba aquí, digo, ahora me pone la sintonía de Ortega, le llama Ortega, que por cierto, no voy a volver a entrar con Ortega en ningún cumpleaños.
0: Las vacaciones de Ortega no son revisables, además.
11: O sea, es una cosa alucinante. Mi cumpleaños, digo yo, ahora cuando dice... mi padre, digo, pues ahora me pondrá la sintonía aquí del cumpleaños de Ortega, que la tenéis por ahí, que os había dado tiempo ya a buscarla, ¿me entiendes? Que es mi cumpleaños, pero nada, no te preocupes, nada, me doy por felicitado, homenaje en San Mamés, por supuesto, a Unai, a Nico y a Luis de la Fuente. No olvides que Luis de la Fuente, su equipo de toda la vida fue el Atleti Bilbao.
0: Sí, dos
11: ligas, ganó una copa, y además fue un futbolista, era un lateral impresionante. Yo lo habré hecho desde jugador 200.000 entrevistas. Y además un futbolista de nivel. Luego estuvo en el Sevilla, bueno, luego estuvo en muchísimo más equipos. Y era lo mismo que como entrenador. Y desde luego que es el personaje del año. El personaje del año, porque es de verdad alucinante. Alucinante el cariño, el respeto y el conocimiento que tiene la gente. Está preparando ya el pregón de la fiesta de su pueblo en Haro. El próximo día 5, Nuestra Señora de la Vega. Le hace una ilusión tremenda dar el pregón, y luego lo que tiene que hacer es descansar un poco, desconectar un poquito en alguna playita europea y a pensar ya en la próxima edición de la National, ¿no? Que es lo primero que tenemos, y ese partido ya confirmado frente a Inglaterra, date cuenta qué partidazo, en el Estadio Metropolitano. Aprovecho aquí para dar las gracias.
0: Hoy puedes hacer lo que quieras, ¿eh? Otro día yo le pongo puertas al campo.
11: pero aprovecho para dar las gracias a todos los que me tenían pensado felicitar por mi cumpleaños, y a los que no, que lo hacen ahora, bueno, pues que lo hagan, y yo les doy las gracias aquí por desde Radio Marca. Muchas gracias.
0: No, mira, escucha, se llama un oyente y todo. Mira, a ver qué tiene que decir el oyente. A ver, cállate. Hombre, aquí en Radio Marca cuidamos las tradiciones y cuidamos a los nuestros, y tradicionalmente nuestro es Roberto Gómez, así que un año más viejo, pero un año más sabio y un año más vinculado a esta voz que escuchas todas las mañanas y que a ti, no sé si a veces te alegra el día, algún día te enfadará, pero... El caso es que siempre está con nosotros, el caso es que va a estar con nosotros mucho tiempo más y que hay que celebrarle el soplanuelas, Bobby.
11: Pues eso lo que haremos hoy. Muchísimas gracias, Chitu. Muchísimas gracias, y desde luego a todos los oyentes, que muchísimas gracias. Y repito, viva Radio Marca.
0: Y viva Nombres Propios, la sección que hoy cumple años también. Cuídate, Roberto.
11: Un abrazo, Chito. Hasta luego.
0: Que gracias. Te ha caído un viernes. Qué suerte has tenido. Qué suerte has tenido.
11: Hasta luego.
0: Un abrazo.
11: Hasta luego. Gracias.
0: Felicidades para Roberto Gómez. A las 8:38, la menos en la Comunidad Canaria. Yo enseguida la voy sacando, la voy afinando. Y no me pongas a sacar a Luis, que estoy hablando de la trompeta de la tribu. 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Sí, sí, estás escuchando bien. Aquí se prometieron no más picotazos hasta la vuelta de David Sánchez a su trabajo. Su estancia de vacaciones no se ha visto alterada, pero ayer me pidió imperiosamente reaparecer. Me lo pidió, no. Me mandó una nota de hoy y ha dicho: vuelvo a casa por lo que ha sucedido. Rodrigo Hernández Cascante ha resucitado a David Sánchez y él no se lo podía perder.
12: Hola, ¿qué tal? Muy buenos días. Rompo mi periodo reflexivo en vacaciones, merecidas vacaciones, para hacer un comentario sobre la que puede ser noticia del verano, el fichaje de Rodri por el Fútbol Club Barcelona. Sobre todo, qué ganitas tengo de escuchar a todos aquellos madridistas que las últimas dos semanas han inundado las redes sociales hablando de lo favorable que era ese fichaje para el Real Madrid, lo que eso le podría perjudicar al Fútbol Club Barcelona deportivamente hablando, y que cómo merecía Rodrigo Hernández ese segundo Balón de Oro después del recital de este en el pasado Mundial que campeonó España. Supongo que estos ya no verán méritos en Rodri para ganar el Balón de Oro, y estos mismos dirán que ha sido buena operación no fichar a Rodri y colocarle esa bomba de relojería al Barcelona de Hansi Flick. Seamos serios, el mejor mediocentro del mundo tiene muchos números de jugar en el mejor equipo de centrocampistas, el Fútbol Club Barcelona. Y lo que más debería doler al madridismo es que sin dinero Rodri ha escogido el proyecto deportivo por encima de hacerse millonario. Que el Barça no paga en gloria y le pagará un pastizal, pero que Rodrigo Hernández tenía deseos de volver a la Liga y a Madrid, su ciudad natal, y ha preferido el proyecto deportivo del Barça al proyecto económico y poco claro del Madrid de José Mourinho. Buenos días.

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0: siempre en la comunidad canaria. Hoy es viernes y la radio lo sabe. Ah, que sí, queridísimo Nacho Lavarga, ¿qué tal? Muy buenas.
1: ¿Qué tal, Chito? Muy buenas, ¿cómo estamos?
0: Muy bien, la verdad que hoy muy bien. Hoy me he levantado con ganas de...
1: De marcha.
0: Sí,
1: claro, me he levantado con ganas. Es viernes.
0: Por lo que sea, a ver cómo acabo, ¿eh? Porque me tienen que durar para todo el día y toda la madrugada.
1: Que sí, hombre, que sí, te durará, que hoy es un día importante. Después de todo lo que pasó ayer, yo creo que hoy es una de las grandes tribus de la semana, las sí. cosas como son.
0: Hoy es una tribu de lux, por tanto cuento con invitados de lux, como es el mismísimo Ricardo Rossetti. ¿Qué tal, Ross? Muy buenas.
2: Hola, ¿qué tal, Carlos Vicente? Buenos días.
0: Qué tarde la de aquel día de verano, ¿eh?
2: Joder, y pensábamos que después del Mundial nos íbamos a aburrir esperando a que empezase la Liga, pero lo de ayer era un no parar, ¿eh? Es que estaba escuchando la radio y es que cada 3 minutos había una noticia que te dejaba ya con la boca abierta. Aún así, y fíjate que el Real Madrid ha hecho el fichaje más caro de su historia, ha renovado a un futbolista del que llevamos haciendo tribus 2 años, y sin embargo, la sensación entre, no voy a decir entre todos, pero entre muchos madridistas, tiene que ser que Rodri se va al Barcelona. O sea, está pesando más la mala noticia que 2 buenísimas noticias para el equipo del año que viene. Y hablando en clave futbolística, me parece que es inapelable que el Madrid ha perdido otra oportunidad histórica de reforzar una posición que lleva 2 para 3 años sin poder reforzar.
0: De eso vamos a hablar seguramente largo y tendido. Tenemos algo más de una hora para ello. Y siendo brillante y acertado tu análisis, Ross, te meto un énfasis. No son 2 noticias buenas para el Real Madrid y una mala que pesa igual que las dos. Es 2 malas para el Madrid. No ficha a Rodri y lo va a fichar el Barça. Por tanto, ahí se iguala un poco, bueno, más la ecuación.
2: Son 2 vertientes de la misma.
0: Correcto, efectivamente. Aquí dando matemáticas, Marrequeni, ¿qué tal? Muy buenas.
3: ¿Qué tal, Chito? Muy buenas. Para matemáticas, las que tiene que hacer el Barça ahora, ¿no? Digo yo.
0: Bueno, tú como ya estás en otra, ya como goleáis al Paris Saint-Germain, los del Mallorca, yo imagino que estas cosas ya mundanas, claro, no te interesan mucho, pero bueno, o sea... Hay...
3: Sí, no, claro.
0: Escucha, ¿habrá vida sin Rodri al igual que la hay sin Muricci? O sea, la vida es así.
3: Digo yo, no, para el City sí, y para el Real Madrid ya no queda otra, por lo que parece, ¿no? Aquí, a pesar de que goleemos al Paris Saint-Germain, estamos también puestos en el resto de la actualidad, y lo de Rodri me parece un bombazo. Yo, cuando nos metamos en detalle, pues lo analizamos más, pero a mí me parece un 2-1 en toda regla, la que se lleva Rodri por la pieza de... la que se lleva el Barça, perdón, por la pieza de Rodri, y encima fastidian un poquito al Real Madrid, ¿no? Que veremos, y hay que analizar también qué ha hecho el Real Madrid. Lo decía antes también Roberto Gómez, ¿no? Faltan explicaciones, no sé si lo van a dar de manera pública o no. Yo entiendo que no, pero es verdad que es raro y llamativo cómo se le ha podido escapar finalmente al Real Madrid el fichaje del que puede ser incluso Balón de Oro este próximo año. O sea que, en fin.
0: Estoy en Buenos Aires, Pepe Pasqués, querido, ¿qué tal? Muy buenas.
4: ¿Qué tal? ¿Y cómo les va?
0: Muy bien. Oye, vamos a hablar de Rodri, de Vini, de Diomandé, pero...
4: Pero
0: es que tengo en la televisión ahora mismo a los compañeros de los informativos. Te leo el titular ahora mismo y aprovechamos que estás ahí y nos informas un poco. Enfrentamientos en Argentina, 2 puntos. Sí. Disturbios y protestas por el proyecto de ley sobre derechos de propiedad. Es de lo que se está hablando ahora mismo los informativos de España, insisto, Pepe.
4: Sí, sí, correcto, sí, ayer fue un día muy pesado. Se reunió el Congreso de la Nación para tratar la ley de propiedad privada. El gobierno, sabiendo que no tenía los votos necesarios en los últimos días para hacer la ley, dio marcha atrás con uno de los artículos que no encajaba para el resto del Congreso, y así todo ayer en el tratamiento del Congreso, que fue normal, a las afueras, los revoltosos de siempre, complicando la vida a la ciudadanía y rompiendo la ciudad, ¿no? El derecho a la protesta está en la Constitución argentina. Lo que no está en la Constitución argentina es romper toda la ciudad, como hicieron, encima en un día donde el clima fue tremendo, entre la lluvia, el viento. Pero bueno, lamentablemente hace rato que en Buenos Aires no estaba pasando, que estaba controlado, pero viste que, como en una cancha de fútbol, los revoltosos cuando tienen ganas de hacer líos son imparables. Así que hay varios detenidos y personal policial también herido. ¿Qué va a hacer?
0: Bueno, pues ánimo, Pepe, y que se solucione.
4: Sí, estamos
0: solucionen, no
4: suceda
0: otra cosa pronto, también te digo, porque al fin y al cabo, pues hay veces que...
4: Sí, encima los revoltosos son, teóricamente, ¿no? Que son revoltosos, ¿eh? No tiene nada que ver con gente que no está a favor del gobierno actual. con todo derecho, uh-huh. Pero bueno, esos que están pagos para este tipo de cuestiones salen a romper una ley que justamente, pero no me quiero hacer muy largo, justamente vale. Votó el gobierno anterior, o bueno. Que impuso el gobierno anterior, una cosa típica.
0: Bueno, pues lo dicho, Pepe, que se solucione y que
4: seguro.
0: Y que se tarde mucho en meterse en el siguiente quilombo la ciudadanía hermana que tenemos en Argentina. A ver,
4: seguro.
0: Una vez asimilada la sorpresa, una vez que hemos visto que Rodri efectivamente contra todo pronóstico elige Barcelona por delante del Real Madrid y que va a ser el conjunto culé quien fiche al Balón de Oro del Mundial, veremos si Balón de Oro luego a secas a la postre. Bueno, pues lo que yo creo que cabe preguntarse un poco entre todos, chicos, es si efectivamente el Real Madrid pudo hacer más, si ha obrado bien dentro de esta situación, porque claro, hay una versión que le viene bastante bien un poquito a ambas partes, la de decir, no, Rodri simplemente ha elegido el Fútbol Club Barcelona porque tenía apetencia por ello, porque en la vida hay que tomar decisiones y porque ha tirado a la derecha en vez de a la izquierda. Y entonces, claro, se salvaguarda bastante, en primer lugar, la figura de Rodri, que así demuestra como una suerte de pasión o de emoción para con su nuevo equipo, y también la del Real Madrid, al cual dice, pues mira, ante estas cosas no se puede hacer absolutamente nada, pero es información que se ha contado. Sin embargo, yo, en cuanto a sensaciones, Rossetti, no puedo evitar pensar lo contrario, por lo que hemos venido mamando no durante los últimos días, sino durante las últimas semanas y meses. Esto comenzó en un parón de selecciones con Rodrigo haciéndole ojitos al Real Madrid. Continuó con lo de Enrique Riquelme, salió Florentino, se jugó el Mundial, el Real Madrid, como todo el mundo sabe, después acudió de nuevo o volvió a tener o empezó a tener interés por Rodrigo. Y hemos llegado a este punto. Y yo creo que, lo dicho, Ross, una vez asimilada la sorpresa, lo que hay que buscar es, no culpables, pero sí, quién no ha estado acorde para que esto sucediera como debía haber sucedido, eso pensásemos hace una semana.
2: Sí, a ver, y luego no olvidemos que deportivamente lo necesitaba más el Real Madrid que el Club Barcelona. Es cierto que el Barcelona con la lesión de Frenkie de Jong, que es ahí donde se abre la puerta a que de verdad Rodri pueda ser un fichaje para el Fútbol Club Barcelona, cambia la situación, pero deportivamente también el Real Madrid lo necesitaba. Mira, después de yo al estar de vacaciones no tengo información directa, pero la semana pasada te contaba que el acuerdo con Rodri era total y que el acuerdo entre los clubes estaba a falta de pequeños detalles. Y es así también como he escuchado a muchas informaciones de muchos compañeros, hasta el punto de que en Barcelona se ha contado que el Barça, antes de afrontar el fichaje de Rodri, antes de estos 3-4 días, lo daba por imposible porque asumía que el acuerdo con el Real Madrid era total. Yo también tengo la sensación de que el Real Madrid no ha dado el paso definitivo para convencer, para fichar o para que Rodri a día de hoy vistiese la camiseta del Real Madrid. No me preguntes por qué motivo, porque lo desconozco, no tengo esa información. No espero que el Real Madrid la cuente, porque públicamente el Real Madrid no lo va a explicar. Se va a quedar con la decisión de que Rodri ha elegido y aquí a otra cosa. Pero sí tengo la sensación de que a Rodri, desde la lesión y desde la recuperación justo antes del Mundial, el Real Madrid no lo veía, esperó hasta el Mundial y que casi por una cuestión popular se metió de lleno en el fichaje. No quiero pensar que con Florentino Pérez reelegido presidente la opción de Riquelme haya influido en algo, aunque sea muy poco, y creo que el Real Madrid ha cometido un error tremendo. No sé si histórico, porque eso lo sabremos con el paso de los meses y de los años con el rendimiento de Rodri, pero un error tremendo. Otro año más, el año pasado con Zubimendi, precio de 60 millones, y otro este año con Rodri, en un precio que no se va a los 150 como podía pagar el Real Madrid por un futbolista top de primer nivel que vaya a optar a ganar el Balón de Oro. Sí, yo también, como Roberto, creo que el Real Madrid no ha pisado totalmente el acelerador, porque siempre se nos ha contado que cuando el Real Madrid te quiere, ya no hay freno. Y que al Real Madrid no se le puede decir que no. Bueno, pues al Real Madrid Rodri le ha dicho que sí, y tengo la sensación de que el Real Madrid tampoco ha puesto todo para fichar a Rodri.
1: Ricardo, yo creo que la sensación que se le ha quedado al madridismo ayer, que era uno de los días más importantes de los últimos tiempos, ¿no? Con la oficialización del fichaje, digamos, estrella o el más caro de la historia, que se va a ir a los 140 kilos para el Diomandé, después de la renovación de Vinicius, que llevamos tribus y tribus y tribus y tribus, llevamos aquí 2 años hablando con la renovación de Vinicius, que parecía enquistada, que parecía imposible, lo renueva 6 años más, después de toda la retalía, ¿no?, de grandes fichajes que ha hecho el Madrid, de Cucurella, de Spi, de Dumfries, de Konaté, de Mourinho, de Bernardo Silva. O sea, has hecho un gran equipo y aún así ese día te queda la sensación

0: Mourinho, que debe tener un cabreo importante de que puede tirar con lo que tiene, así que para mí me parece un error de época, que el Madrid lo puede pagar caro, y sobre todo eso, ¿no? La sensación de que el Madrid anuncia ayer tanto la renovación como el fichaje, y aún así al madridismo se le queda la espina y el mal sabor de boca de que no ha logrado cazar a Rodrigo, que sí. Era lo que realmente necesitaba.
1: De hecho, mucha gente se puede preguntar cómo es posible que el Madrid acometa un fichaje como el de Diomandé por las cantidades, ¿no? Que es verdad que es un chaval pues muy joven, con muchísima proyección, y que lo viene y que viene de petarlo con el Leipzig y demás, pero mucha gente incluso se puede ver sorprendida en el madridismo de cómo es posible que el Madrid vaya con todo a por Diomandé y, claro, y se le pueda escapar un poquito lo que hablas, Nacho, sobre Rodri, ¿no? Más teniendo en cuenta pues que para fichar a Rodri ya no, bueno, de hecho ya no habrá más oportunidades porque se lo va a llevar seguramente el Barça, pero es que ya por edad incluso era el momento propicio para fichar a Rodri, era ya este verano o nunca prácticamente, por aquello, como digo, de la edad y por el prime deportivo. Más, además, incluso teniendo en cuenta lo que apuntáis, lo que comentáis de la posición, o sea, si tú necesitas reforzar sí o sí ese centro del campo, esa zona medular, creo que Rodri tendría que haber sido, ya incluso antes del Mundial, uno de los primeros fichajes que cometiera Florentino Pérez, que sí, que prometía en las elecciones un jugador o una oferta de 150 millones, al final acabó todo casi en una broma con el Atlético de Madrid, pero es que realmente yo creo que si tú en las elecciones prometes a Rodri Hernández, incluso antes del Mundial, creo que muchísima gente el madridismo se lo habría comprado como algo muy muy ilusionante. Por tanto, es difícil ver cómo al Real Madrid se le ha podido escapar este fichaje.
2: Tampoco cuesta decirlo ahora, pero hay que decir la opinión general madridista antes de que Rodri haga el Mundial que hace, también viraba un poco está un poco en la sintonía de Florentino Pérez. No volvía loco que Rodri, no fue una promesa electoral que diera mucho porcentaje a Enrique Riquelme en su día, ¿eh? Aquí hicimos encuestas, y la gente, pero, no, Vitiña, ha tenido que llegar un Enzo, le ponían varios escalones por
1: debajo. Yo es algo que no entiendo, por ejemplo. Es algo que
2: pero
1: no entiendo,
2: sucedía,
1: creo que
2: si van a jugar como Rodri.
1: Lo sé.
2: Joder, qué bueno la Rodri, no la ha visto ninguno. Es verdad que muchos hemos insistido durante el Mundial que había que darle chance por delante de Zubimendi, que le hemos reconocido cosas, pero es verdad también que cuando preguntábamos antes en la calle, aquí a los oyentes, lo digo porque yo sacaba los mensajes mientras presentaba a Varela, pues sí. Al madridista no le volvía loco el asunto, también te digo,
1: Cosa que no entiendo, sinceramente.
2: Pero bueno, estamos en el ahora.
3: Pero el madridista tampoco se volvió loco, o no acabo de creer a Riquelme cuando se le sacó el nombre de Haaland, por ejemplo. Y lo interpretamos con lo que el madridismo no quería.
2: Sí, pero dentro de los dos Rossetti estaba Haaland por encima de Rodri.
3: Sí, yo entiendo lo que quieres decir, porque la temporada de Rodri no ha sido el espejo de lo que hemos visto en el Mundial. Es decir, Rodri, después de la lesión, este año le ha costado en el City, uh-huh, y no acababa de ser ese futbolista que creo que el Madrid sí tenía focalizado antes de la lesión. Es decir, antes de la lesión, el Real Madrid no hacía operaciones como esperando a que Rodri llegase a su último año de contrato, a poder sacarlo del Manchester City, porque sin cláusulas era imposible pensar que con 2-3 años de contrato el City te lo fuese a vender. Ahora, un año de contrato con Rodri abriendo la puerta, la operación era viable en 50-60 millones de euros, pero es que aún así el Real Madrid ha cerrado operaciones relámpago en situaciones similares, y ahí está el caso de Dumfries, Konaté, Cucurella, Bernardo. No ha dudado.
2: Spi ha sido un relampagazo, por ejemplo.
1: Sí, tres horas o cuatro fue lo de Spi, sí.
3: Pero el contexto
2: hay perspectiva,
3: no es el mismo.
2: Sí.
3: No, el contexto no es el mismo. Estamos hablando de un futbolista al que el Real Madrid se lanza y poniendo la oferta Real Madrid, Barcelona o Atlético de Madrid. Fíjate, en el caso de Bernardo Silva, ahí no hay duda. Uh-huh. Es que Mourinho puede influir. Vale, perfecto. Pero ahí la sensación es de que el Real Madrid, cuando pisó el acelerador, fue con todo. Llevamos desde que terminó el Mundial y va para un mes que la opción de Rodri encima de la mesa está para que el Real Madrid la cometa. Llevamos prácticamente 3 semanas esperando. Bueno, el acuerdo con el futbolista, si no está hecho, le faltan 3 detalles. Esto es que se pongan manos a la obra y que lo cierren. Bueno, pues en el momento de pisar el acelerador, resulta que se adelanta el Barça en una posición en la que el Real Madrid se queda otra vez, de momento, sin un futbolista clave y con la oportunidad de haber fichado a un futbolista clave. Pues a lo mejor, no sé si ha faltado que pisase el acelerador o que a alguien le ha faltado convencimiento en Rodri.
2: ¿Y por qué pensáis que un año tras otro el tema de las prioridades en el Real Madrid está tanto a lo que dice la opinión pública, de lo que se habla en tribu? ¿Cuántas veces hemos hecho tribus diciendo, no, es que era Zubimendi? Pues ahora es que vamos a decir mucho diciendo, no, era Rodri. Son 3 años los que va a acumular el Real Madrid sin tener claro cómo puede jugar al fútbol.

0: fútbol, más allá de todo lo que exprimió genéticamente a Luka Modric, que el chaval ya no daba más de sí.
1: Sí, pero Chitu, yo creo que lo de Rodri es que ha estado tan caliente, tan cerca, todo el mundo lo ha dado tan por hecho, ¿no? Porque él ha mandado mensajes ya desde hace semanas, meses, diciendo que quería volver a España, vamos, es que faltaba ponerse la camiseta del Madrid casi, ¿no? Y era una situación en la que era bastante sencillo, al Real Madrid lo que necesita, insisto, quizá la duda, ¿no? Antes del Mundial del estado físico, pero es que una vez solventadas esas dudas, por ese precio, al MVP del Mundial, a la pieza que necesitas en el medio del campo, claro, es que estaba todo tan hecho que y encima te lo acaba quitando tu máximo rival, que va a jugar ahí con Pedri también, o sea, que vas que va a tener un equipazo en el centro del campo del Barça, que es tremendo, ¿no? Por eso yo creo que al madridista se le ha quedado un poco cara de tonto, sinceramente, porque es, joder, tengo un equipazo, te he hecho grandes fichajes, pero esa pieza que la Rodri, en la que tanto estamos debatiendo que falta, y además que no hay alternativa, porque dices, oye, mira, pues al final el Madrid no ha querido apretar o no ha querido meter más dinero o no ha querido echar ahí un esfuerzo extra porque tiene un plan B, que es este jugador, que es más joven, que le pueden encajar mejor en el perfil de Mourinho. Pero claro, es que aquí, hasta que no sepamos exactamente qué ha pasado realmente, porque parece que Mourinho lo quería, parece que el Madrid lo quería, parece que él quería venir, es decir, nos falta ahí algo, ¿no?, para comprenderlo. Pero claro, es que dices, otra vez el desequilibrio, ¿no? Va a tener el Real Madrid un equipo en el que vas a tener, pues eso, a Cucurella muy bien, con Atecho, a Mení, Rudiger, Valverde, que va a estar con Trent adelantado, Diomandé, Mbappé, Bellingham, Vinicius. ¿Quién va a ser ahí el equilibrio? ¿Quién va a ser el ancla? ¿Quién va a tomar el timón de este equipo, ¿no? Otra vez vamos a estar hablando de posibles incendios, no sé. Me parece que era tan evidente que es normal que el madridismo esté descolocado, porque sobre todo es que no va a haber capacidad de reacción, o eso parece, ¿no?, a estas alturas del mercado.
2: Chitu, tú que estás más cerca del Real Madrid, en estos últimos años se consideraba que lo que necesitaba el Madrid en el mediocampo era músculo, así lo ha demostrado. Fichajes como el de Tchouaméni, como Camavinga, la posición de Fede Valverde, que por más que lleve el y haya heredado el dorsal de Kroos, no ha heredado el rol, o por lo menos no tiene las condiciones para ocupar el rol de Toni Kroos, y a lo mejor al Real Madrid le pasa como la selección francesa, acumulando talento de medio campo hacia adelante, pero faltándole una pieza clave en el engranaje del medio del campo. Y siempre se ha contado que en el Real Madrid decían, oye, sí, hay varios futbolistas a los que podríamos fichar, que podríamos acometer ese fichaje, pero claro, ¿cuánto van a pedir por Enzo Fernández? ¿Cuánto va a pedir el City por Rodri? ¿Vitiña, cuánto puede pedir el Paris Saint-Germain? Lo de Pedri está en el Barça, es imposible. Es decir, parecía asumir que ese rol ahora mismo no estaba en condiciones de acometer el Real Madrid un fichaje por la cantidad de dinero que podía mantener encima de la mesa. La sensación que ahora mismo, la pregunta que ahora mismo me queda es si con Rodri a tiro esa perspectiva había cambiado o no. Si el Real Madrid considera que con Tchouaméni en el centro del campo le puede valer, porque claro, si llega Rodri, es otro reconocimiento de que Tchouaméni no era aquel futbolista de 80 millones de euros que fichó el Real Madrid para casi jugar solo en el medio del campo. Porque la llegada de Rodri hubiese cambiado algo del centro del campo. Hombre, de la estructura básica,
3: el concepto
2: de cómo
3: entero,
2: lo hemos visto.
3: Es que le vas a echar la bola a él, es que la va a subir el de casi los centrales.
2: Claro, pero y que esto también abre una pregunta en Barcelona. Es decir, en la selección, con Rodri en el centro del campo, no hemos visto mejor Pedri. Eso es algo a tener en cuenta también.
3: Sí, sí, sí, sí, sí.
2: Quiero decir,
4: sí, pero yo creo que eso tiene más que ver con Pedri que otra cosa, ¿eh?
3: O sea, como fuere, es la única escama que le ve una operación brillante en todos los sentidos, ¿eh?
2: No sé con qué tiene que ver.
3: Por todo lo que afecta y por todo lo que significa también.
2: Pero
4: para mí que Pedri no haya alcanzado su mejor nivel en el Mundial no tiene nada que ver con Rodri. De hecho, en la Eurocopa vimos a un grandísimo Pedri hace 2 años y estaba jugando también con Rodri.
2: Sí, pero por ejemplo se lesiona en ese partido de cuartos de final ante Alemania y la selección prácticamente no lo nota. Y estamos hablando de un futbolista capital, o que tendría que ser capital.
4: Sí.
2: Pero bueno, eso es una segunda parte del debate de cómo lo va a encajar el Barcelona cuando empezamos a verlo. Pero a lo que iba es, ¿de verdad había convencimiento en el Real Madrid para reforzar esa posición? ¿O en el Real Madrid se sigue pensando que con Tchouaméni? Hombre, yo creo que la figura de Camavinga está muy debilitada después de la temporada pasada. Nadie ve a Camavinga en el esquema inicial del Real Madrid. ¿Se sigue pensando que Arda Güler puede retrasar esa posición para jugar ahí como jugaba Luka Modric? ¿Cómo lo va? ¿Qué idea tiene Mourinho con Bernardo Silva? ¿Lo va a retrasar para jugar ahí? ¿Le va a servir el Real Madrid a Bernardo Silva como ese perfil de futbolista que conduzca, que suba la pelota, que pueda iniciar el juego, que pueda ayudar a la salida de balón desde atrás? O sea, creo que son muchas dudas abiertas e incógnitas que a mí, desde lejos, me hacen preguntarme, ¿de verdad estaba convencido el Real Madrid de fichar a Rodri ese tipo de futbolista?
4: Yo sinceramente, viendo el traje que le hizo en el Mundial Rodri a Tchouaméni, me costaría muchísimo creer que el Real Madrid quisiera optar antes por Tchouaméni que por Rodri, después de ver el Mundial y después de ver el Mundial que ha hecho especialmente Rodri. Es verdad que, bueno, que tú tienes ya tu centro del campo montado y son jugadores que llevan bastante experiencia ya en el Real Madrid, pero viendo, insisto, a lo que decías ahora, el Mundial que ha hecho Rodri ante Tchouaméni, me parece muy difícil que el Madrid diga no, prefiero quedarme con Tchouaméni, me parece muy difícil, aunque también podría ser, porque está claro, al hilo de lo que comentamos y al hilo de lo que llevamos diciendo muchísimo tiempo ya esta semana, está claro que al Madrid le ha faltado algo que ha hecho no convencer a Rodri, no sé si a nivel económico pues ha sido algo de salario, igual ha sido a nivel deportivo que Rodri ha visto algo que no le convencía en el proyecto de Mourinho, o incluso también podemos apuntar hacia otro lado, podemos apuntar hacia el Barça y tal vez esa llamada de Hansi Flick, sí, de la que hablan nuestros compañeros en marca.com, igual eso es lo que ha influido finalmente en la decisión de Rodri. Igual Rodri tenía en mente pues que el Madrid era una buena vía para él, pero a lo mejor le ha llamado Hansi Flick en el último momento, le ha dicho, mira, vas a hacer esto, quiero que seas la pieza angular de mi centro del campo y vas a jugar así, no sé, le ha propuesto diferentes cositas, pues que igual han hecho que Rodri diga, pues mira, me apetece muchísimo más jugar para Hansi Flick en el Barça que para Mourinho en el Real Madrid, que eso también podría ser, que son cuestiones que como bien decís, pues no tenemos resueltas, pero insisto.
3: Yo lo sumo, yo lo sumo en balance, donde seguramente tenga que ver el dinero, que vea como Rodri, que no se debe sentir un segundo plato, ni mucho menos después de haber levantado el balón de oro del Mundial y la Copa del Mundo, vea cómo se destina más para Diomandé, que lleva dos días en esto, cómo las directivas han actuado de un modo y de otro, pero además de la persuasión de sus compañeros de selección, no desestimaría, y creo que está muy bien tirado, la llamada de Hansi Flick. Flick ha tenido algo en sus llamadas que no ha tenido Mourinho, seguramente, y tú, Pepe Pasqués, conoces muy bien cómo Rodri en su día pues no aceptaba la manera de explicarse del Cholo Simeone, su juego, su propuesta, y por eso hizo las maletas.
5: Bueno, el viernes pasado, si recordás, Chitu, no digo a los chicos porque no estábamos justo el mismo grupo, el viernes pasado vos preguntabas, ¿no? ¿Le conviene a Rodrigo el Real Madrid o el Barcelona? Y yo claramente dije que era el Barcelona. Entiendo lo que dicen y a las preguntas buenísimas que se hace Ricardo. Yo, sin saber al detalle, como ninguno de nosotros por el momento, esta decisión que parecía para un lado y se da para el otro, yo creo que el Madrid evidentemente mantiene una duda. Ha mantenido una duda hasta último momento, no sé por qué, si por la temporada de Rodri, si yo lo veo raro que no crea que encaja en el esquema de cualquier equipo, ha rodeado absolutamente la torta con crema hermosa, con dulce de leche, ¿sí?, con la vainilla, espectacular, y se olvidaron de la vela para el cumpleaños, ¿no? Se olvidaron del distribuidor de juego, porque lo que ha comprado el Real Madrid, buenísimo, pero la distribución de juego, ¿no? La sala de máquinas. Dicho esto, no me extrañaría que el llamado del entrenador, que tiene un peso absoluto, haya volcado la balanza ante la duda del Madrid y decir, Rodrigo, listo, me voy. Ahora, ¿qué me hace ruido? Es que ante los gastos o las inversiones, mejor dicho, que está haciendo el Real Madrid de jugadores, ante la duda de Rodrigo, ¿quién consideraba que se lo podía llevar si no eran ellos en España?
3: En España, de luego nadie.
5: O era tuyo, o era o se metía al Barcelona.
3: Sí.
5: No había ningún otro equipo. Eso es lo que no logro entender, más que nada, sabiendo que por lo menos yo lo traigo. Yo resuelvo el problema interno que tengo, a ver cómo posiciono esa mitad del campo, pero no permito al Barcelona que se rompa la cabeza flip para ver cómo encaja si con Pedri, si sin Pedri, si va más. ¿Se entiende lo que digo? O sea, no le hubiera permitido que se lo lleve el otro. Y yo me rompo la cabeza a ver cómo armo el equipo. Pero bueno, creo que pierde una pieza fundamental. Y insisto, creo que la mentalidad de Rodrigo, yo lo decía el viernes pasado, aun cuando haya dudas en ese centro del campo de cómo lo arma, es más para el Barcelona que para el Madrid.
2: A mí me parece que además la imagen del Real Madrid a la hora de acometer este fichaje me parece ahora mismo que esa imagen queda muy empañada. Es que a mí me parece un ridículo mundial. O sea,
1: sí, tener la posibilidad de... Sí, pero porque parece que es que no ha querido. O sea, yo creo que da la sensación de que al final no lo ha hecho porque no ha querido, ¿no? Porque no ha puesto todos los huevos sobre la mesa, sobre la cesta, que, algo se... Porque es que es lo que decimos, ¿no? O sea, al final Madrid, con lo que está gastando en este mercado, con los movimientos que está haciendo, que lo tenía tiro, si es que más fácil que ahora es imposible ficharlo, ¿no? Nacho, y no lo has cometido ese fichaje, es porque realmente no quería, oye, o no quería a Rodrigo, ¿eh? O, vale, o algo ha pasado ahí.
4: Algo no ha hecho el Madrid, eso está claro.
2: El Madrid ha fichado a Bernardo Silva, ¿verdad?
6: Correcto.
2: ¿El Madrid ha fichado a Bernardo Silva por el Mundial que ha hecho?
6: No.
1: Entonces, no, para nada.
2: Es decir, lo ha fichado al margen, porque le cuadraba, es decir, previamente, no ha necesitado, ¿sí?, esperar al Mundial. Es decir, Florentino, en muchos Mundiales, bueno, muchos Mundiales, no voy a decir muchos, pero es que se me viene a la cabeza el tema de James.
6: Sí, fue James, Keylor Navas, Mesut Ozil, hay muchos fichajes de
2: la reventó con Colombia y tardó 5 minutos en traérselo a España. Luego sale como sale, que la primera temporada de James no fue muy buena. Me refiero, en un escaparate, en una final de un Mundial, con lo que a Florentino Pérez y al Real Madrid le encanta coleccionar los balones de oro. Es que lo tenía tan encima de la mesa, se le había puesto tan a huevo, que es que a mí, es que si no ha pisado el acelerador...
6: Hay algo que no también, te explicas, es que Ricardo, hay una pieza que te falta.
2: Dime.
6: Que hay algo que te cortocircuita a la hora de...
2: Claro, no, por supuesto, es que yo...
6: Es muy raro.
2: Pero es que me cortocircuitaba también cuando hace... ¿qué? Hace 3 temporadas, es que ya pasan los veranos, que ya ni... Mbappé le dice que no al Real Madrid en la renovación. El Florentino que nosotros conocemos, porque claro, nosotros hemos visto a Florentino en toda su trayectoria desde las elecciones del 95, cuando llega a la presidencia, es que al Florentino Pérez fuerte no se le escapaban este tipo de fichajes. No se le escapó Figo porque lo tenía atado, pero se le escapa Mbappé. Y aquí, ahí hay una pieza que a mí me seguirá cortocircuitando de cómo el Real Madrid dio por hecho una situación que no se dio. Pues ahora con Rodri me pasa un poco exactamente lo mismo. ¿Quién no ha querido fichar a Rodri en el Real Madrid? ¿Quién ha considerado que Rodri...? Porque entonces ya es un debate deportivo. ¿Por qué alguien en el Real Madrid no ve que esa pieza falla? Y si el Real Madrid ha querido, ¿por qué no ha pisado el acelerador y ha permitido que Rodri se vaya al Barça? Porque, insisto, el Real Madrid de los últimos años, la historia del Real Madrid nos dice que al Real Madrid no se le dice que no y al Real Madrid no se le escapa este tipo de futbolistas. Pues este se le ha escapado.
4: A mí también me da la sensación un poquito, al hilo de lo que decías con James Rodríguez, que me parece el ejemplo más claro. James Rodríguez hizo aquel Mundial Estelar y lo fichó el Real Madrid, y por eso yo creo que el Real Madrid ha querido cometer lo mismo con Rodrigo Hernández. A mí me da la sensación también, estoy intentando hacer cábalas sin ningún tipo de información, evidentemente todo esto es opinión e interpretación, pero a mí también me da la sensación de que igual al Real Madrid, como ya no le convencía antes... Después de este mes, ¿no?, que ha pasado hasta que hemos conocido esta noticia, a pesar de haber querido acometer este fichaje por el impacto mediático que ya simplemente tendría el traer a Rodri Hernández, yo creo que también no le acaba de convencer cuestiones como, por ejemplo, la edad. Esto es posible que suceda en el Real Madrid, que a pesar de que, sí, traemos a Rodri y demás, tiempo que ha pasado hasta ahora haya hecho pensar un poquito también.
2: ¿Cuántos años tiene Bernardo Silva?
4: Tiene 30, sí, pero tiene 30 años, pero uno puede pensar, mira, de la Eurocopa al Mundial, prácticamente, pues mira, se ha lesionado y demás, y no lo hemos visto con regularidad en el Manchester City, y solamente por picos puntuales como en el Mundial, pues ha triunfado. Pues a lo mejor, esto es una, no sé, estoy intentando pensar, porque a mí tampoco se me
6: ¿Qué organizador
4: nada,
6: del
4: pero,
6: juego hay que sea veintañero, bueno y asequible? Es que no hay ninguno en el mercado.
4: Para mí Rodri es el mejor pivote del mundo, es que no hay ningún tipo de debate, pero intento pensar en cuestiones que pueden haber afectado en lo que comentamos, que el Real Madrid no haya intentado ir con toda por el fichaje del que puede ser incluso Balón de Oro este mismo año, y a lo mejor se me ocurre que puede haber afectado el tema de la edad, porque está fichando gente como Diomandé con 19 años y demás.
6: Hay un montón de hipótesis para explicar por qué ha podido suceder esto, porque ninguna en verdad cuadra del todo. Una de ellas, que por ejemplo al Real Madrid le haya pillado por sorpresa la cometida del Barça. Quiero que escuchéis, lo ha dicho antes Pepe Pasqués, un sonido que exactamente cumple una semana en esta sintonía. Me llegaron muchos mensajes de muchos compañeros diciendo, ¿cómo planteas eso? Madre mía, qué canino de temas vas. Esta era la pregunta que le hacíamos a los oyentes y a los tribunos hace justamente una semana en este mismo programa. Una pregunta enseguida por Julián Álvarez, pero antes otra que no os esperáis. Y yo cuando las pregunto por algo, ¿eh? Está lejos, es pedrada.
3: Si fuerais Rodri, ¿dónde querías jugar? ¿En el Madrid o en el Barça?
7: Uf. Esta vez esto es distinto. ¿No? Es Rodri y demás.
3: Yo, lo que no me cabe duda es que me sentiría más necesario si jugar en el Real Madrid en el caso de ser Rodri. Y os digo otra cosa y ya vamos a lo siguiente. Esto no lo he planteado porque quisiera hacer un debate de papá o mamá o... Esto hay alguien más que se lo pregunta. Pero bueno, el tiempo irá diciendo.
8: ¿Quién?
3: Esto hay alguien más que se lo pregunta y...
7: No desveles tus fuentes, ¿eh?
3: Claro. No lo saco para...
4: Sí, tú sabías cosas.
3: Sí, claro, pero no lo saco para vanagloriarme de que iba bien tirada, porque todo
5: está
3: lo contrario.
5: Buenísimo. Está buenísimo.
3: Estuvo bien tirada, es una realidad. Pero de hecho lo que me da es autotortura por decir, ¿por qué no la tiré más? ¿Por qué no creí más a la persona que me dijo?
5: Porque lástima que no seguiste con el recorrido que yo dije Barcelona, ¿no? Pero bueno, no pasa nada.
3: No, ahí he tenido que hacer un corte porque opinasteis todos. Sí, es verdad. Sí. Ahí Pep dijo Barcelona, es cierto. Pero... yo solamente lo saco para decir, coña, si yo que soy un tieso, que soy el último mono, me había llegado, o sea, es imposible que al Real Madrid no le hubiera llegado nada. O sea, no me.
4: Pero igual ya era demasiado tarde.
3: Me da igual, no compro lo de la edad, Mar, pero tampoco compro lo de la sorpresa. No sabría qué comprar. Que ha sido un error de prioridades.
4: Se compran pocas cosas, la verdad,
3: Un error, pero como tantos otros hacemos y que no tienen vuelta atrás, Pepe Pasqués.
5: Es como dijo Ricardo, lo de Bernardo Silva, a ver, fue antes del Mundial y ya estaba, teóricamente, encaminado para el Atlético de Madrid. Y hubo vuelta de rosca, dijo te quiero, ¡pin! Listo, se terminó la discusión. Entonces, llama poderosamente la atención. A ver, se me ocurre tirar, ¿no? En tren de tirar. ¿Tendrá algo que ver que a lo mejor en el periodo previo a la elección, Enrique Riquelme tiró su nombre como que si era presidente, llevaba a Rodrigo? No sé, es que es tan raro perderse un jugador de esta categoría que claro, estamos tirando por ahora suposiciones, ¿no? Hasta que algún día nos enteremos del motivo. Porque, a ver, lo de Rodrigo, más allá de la edad o de la temporada que no hizo bien y que esperó el Mundial, es una necesidad del hoy que tiene el Madrid después de las últimas temporadas. Entonces, también yo creo que más allá de esa necesidad puntual, porque está ganando el Barcelona y el Madrid no ha ganado en las últimas temporadas, hay una necesidad, me parece, en la mente de Florentino, que producto del número con que ganó en la elección, que quizás no era el que suponía o el que esperaba, hizo que armara rápidamente un equipo muy importante, invirtiera un montón de dinero. Creo yo, ¿no? Las elecciones, el número de las elecciones también lo invita a decir, a ver, me pongo las pilas porque si no, esto viene mal, más allá de que no ha ganado. Ahora, justamente, un jugador como Rodrigo, perdérselo, claro que nos invita a hacer un montón de reflexiones. Yo no sé si será por ese lado o si realmente Rodrigo tenía una palabra comprometida en caso de que ganara Riquelme, que era inviable prácticamente, obviamente, y entonces dijo, bueno, por este lado no sé.
3: Nunca lo sabremos, me da la sensación. Después, cuando presenten a Rodrigo, tendrá que dar explicaciones, pero bueno, pues serán sus explicaciones y serán acorde con lo que tiene que pensar para con su nuevo club, que va a ser el Barça. 9:19, era menos en la Comunidad Canaria. Ayer, aunque no lo creáis, aunque no lo consideréis en vuestras cabezas, en el Real Madrid pasaron más cosas. Y a priori, buenas.
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Vamos a ver, hoy de camino al trabajo venía yo escuchando la radio. Sí, sí, los locutores de radio también escuchamos la radio, pero ese no es el tema. El tema es que he escuchado una noticia de esas que dan que pensar. 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

0: tribu con Ricardo Rossetti, Pepe Pasqués, Marrequeni y Nacho Lavarga para finalizar esta semana de A Diarios de la mejor manera posible y además con la mejor tertulia posible, no solamente por los tertulianos sino también por los temas, en plural, aunque todos ellos colindando de manera inherente con el Real Madrid. A ver, sé que es complicado de analizar una cosa sin la otra, porque un movimiento, hablamos de mercado, en el mismo equipo donde van a jugar 11 todos los partidos, pues tiene que ver y repercute, pero por ir por temas. Hemos hablado de lo de Rodri, finalizamos con lo de Diomandé, y para mí lo segundo más noticiable, porque lo de Diomandé estaba al caer, Nacho Lavarga, es la renovación de Vinicius hasta el año 2032, y ya te digo, sin... Es inevitable, bueno, pues teniendo en cuenta también el caso Rodri, evaluar un poquito lo que ha sido esta situación y una operación que, eso sí, a mí, por parte del madridista, me alegra para con él saber que ha llegado a buen puerto, porque la consecuencia de que esto siguiera enquistado es que, al fin y al cabo, el Real Madrid iba a acabar regalando a Vinicius, en el peor de los casos, que cada vez era más y más previsible.
1: Sí, para mí es una gran noticia, ¿no? Al final Vinicius es un jugador que ha hecho, que ha crecido muchísimo con el Real Madrid y que ha recordado esos inicios, ¿no? Cuando no le entraban las pelotas, lo que le estaba costando, las críticas que se llevó y cómo creció hasta convertirse pues casi en balón de oro, ¿no? Que lo podía haber ganado perfectamente. Es verdad que en ese crecimiento, precisamente desde ese día, ¿no? En el que no gana balón de oro, que el Real Madrid no viaja a la gala, digamos, para solidarizarse de alguna manera con su crack brasileño, el rendimiento ha sido muy irregular, con mucho altibajo, y esa situación y esa relación por la no renovación lo estaba enturbiando todo, ¿no? Había que solucionarlo sí o sí por parte de Real Madrid y por parte del jugador, porque se podía enquistar y podía ser un problema, ¿no? Después de lo que pasó con Xavi Alonso también el día del Barça, es decir, Vinicius estaba quedando como uno de los problemas de este Real Madrid, y ahora sí que es, oye, se empieza de cero, ha renovado, te quedan 6 años más aquí, él lo ha celebrado en sus redes sociales y se empieza, ¿no? Y va a ser la gran estrella de este Real Madrid con Mbappé. Mourinho tiene la misión de intentar que cuaje, ¿no? Con esa delantera junto con Mbappé, con Bellingham, con Diomandé ahora, y etcétera, etcétera, etcétera. Y tiene que resetear y empezar de cero y volver a ser lo que fue en su día este futbolista, ¿no? A mí me parece una noticia maravillosa para él, para el Real Madrid. Y ahora solo queda eso, que se sacuda de esos problemas que ha tenido en los últimos tiempos, que deje un poco también su vida exterior y todo lo que ha sucedido en las redes sociales. El otro día se borraron, ¿no? Pues que se queden borradas y que empiece de cero y que coja todo por los cuernos para ser el mejor jugador de esta Real Madrid otra vez.
0: Vida exterior, Nacho, o sea, pocos futbolistas hay con mayor ejemplo de profesionalidad que Vinicius, ¿eh?
1: Sí, no, en ese sentido sí, pero bueno, que también ha habido...
0: Para que nadie lo malinterprete, porque además es el caso mega hipercontrario.
1: No, pero digo, por ejemplo, como Mbappé también, ¿no? Que Mbappé en ese sentido, oye, pues puede ser más o menos ejemplar, pero ahora pues con su relación con Esther Expósito, con sus viajes, etcétera. Bueno, a Vinicius también a veces le ha caído, ¿no? Por algunos viajes o por ir a ver un partido de la NBA o etcétera, etcétera. Bueno. Pero bueno, que no estoy diciendo de vida nocturna ni nada en ese sentido, que no se me malinterprete. Pero bueno, que lo digo, que a veces ha parecido como que está un poco descentrado, ¿no? Que no estaba 100% con el Real Madrid y ahora, oye, pues es el momento de empezar de cero. A mí me parece una noticia brutal. Creo que el madridismo está dividido, ¿no? Alguno pues lo está celebrando sobremanera y otro pues un poco, claro, dice que prefería que saliese, que es el problema. Ahora es el papel de un Mourinho. Para esto ha venido Mourinho, para esto se ha pagado, por cierto, 15 kilos por traer a Mou, y ahora tiene que ensamblar todas las piezas y que el Vinicius, que se comía el campo y que era la gran estrella del Real Madrid y los partidos importantes, vuelva a serlo con o sin Mbappé.
2: Nacho, una pregunta para Nacho, al hilo de lo que comentabas ahora. Si esto no funciona, ¿qué pasa con Mourinho el año que viene?
1: Bueno, el año que viene, buena Navidad, o sea, esto es el Real Madrid, claro, si Mourinho lo conoce perfectamente, ¿no? Si no gana títulos, pues tendrá que irse, pero...
0: Esto es duro, pero es igual, claro, para todos, Marc. O sea,
1: claro, pero la dirección
0: del Real Madrid... La dirección del Real Madrid ha pensado que para
1: solucionar esto, lo mejor es Mourinho.
2: Y ya está. Pero no para solucionar la sequía, sino para solucionar el que Vinicius y Mbappé no se entienden desde hace 2 años.
0: Esa es su función. Esa es su función. Es que la haga con comidas en Valdeeras, que la haga con charlas en el vestuario hablando como un padre, que la haga como quiera.
3: Pero es
2: y entiendo que si no funciona, pues lo que decimos, en enero o en diciembre le pasará un Xavi Alonso. Entiendo que va por ahí el tema.
0: Hombre, pues muy catastrófico no, debería ser, yo pienso yo.
4: Yo creo que no. Yo creo que Mourinho llega con mucha más credibilidad que la que podía llegar Xavi Alonso.
0: Bueno, y ahí Xavi Alonso, no lo vendieron como el salvador de la patria, también te digo.
4: Sí, sí.
2: Claro. Me parece gordo.
4: Pero también nos llegó el convencimiento de que no era un fichaje de Florentino Pérez, de que era una decisión que al presidente del Real Madrid, no voy a decir que no le hiciese gracia, pero que no tenía toda la confianza en él. Y Mourinho sí que tiene toda la confianza de Florentino Pérez. Luego, a mí me parecen dos casos de entrenadores diferentes. Hablabais antes de la situación de Vinicius fuera del campo. Yo entiendo que es más la relación con Mbappé, porque a mí también me parece ejemplar lo que hace, la vida que lleva Vinicius como deportista de primer nivel y con toda la presión y toda la atención que se genera alrededor del futbolista del Real Madrid. A mí, el Vinicius que vemos al 100% me parece un futbolista prácticamente imparable. Me parece buenísimo. Uh-huh. Y que al Real Madrid uh-huh. le ha dado muchos títulos, muchas alegrías. O sea, es que de las dos últimas Champions, el rendimiento de Vinicius ha sido capital. Ahora, también es verdad que la situación de Vinicius, cuando no está centrado al 100%, ¿cuántas veces hemos hablado de las protestas, de uh-huh. sus contestaciones en el campo, de su relación con los... Me parece un futbolista vulnerable. Y eso me parece que es malo para el Real Madrid, pero no malo como malo para el equipo, porque al final se acaba viendo en el terreno de juego. Y la renovación, más que una alegría, a mí me parece un alivio, más que un alivio para el Vinicius del campo, que el madridista está deseando que vuelva a ser ese futbolista tan desequilibrante del 100% que estuvo tan cerca de ganar el Balón de Oro y que no hubiese sido injusto que lo hubiese ganado, dicho sea de paso, a pesar de que Rodri también había hecho méritos para ganarlo. Creo que es una buena noticia casi en el balance económico. ¿Qué hubiese pasado si Vinicius, con lo que supone Vinicius en la valoración de futbolistas para el Real Madrid, se hubiese marchado prácticamente gratis? Da la sensación de que ha tenido que ser el Arsenal el que haya venido con una amenaza más o menos real, no el fútbol árabe, sino el Arsenal, el que haya despertado a Iván. Aquí hay que ponerse un acuerdo. Y creo que lo han hecho las dos partes. Creo que también a Vinicius le habrá llegado, oye, mira, es que cuando los futbolistas se van del Real Madrid, hay muchos ejemplos de que no son los mismos futbolistas que están en el Real Madrid. Porque en el Real Madrid están rodeados de muchos de los mejores jugadores del mundo. Y eso a los jugadores les hace mejores. No sé, vimos salir a Özil en el Real Madrid, de Mourinho, por cierto, un gran Özil, que luego fue al Arsenal y fue mucho menos. ¿Por qué? Pues porque fuera del Real Madrid los jugadores también pueden bajar su rendimiento porque no están rodeados de tan buenos jugadores. Y eso me imagino que alguien se lo habrá hecho llegar a Vinicius, que Vinicius lo habrá entendido o lo verá de primera mano.
2: Yo acerca del tema Vinicius estoy un poco de acuerdo en lo que comentábamos ahora, pero creo que y entiendo que en el madridismo y en el aficionado madridista hay como dos lecturas o dos vertientes. Una, evidentemente, yo creo que es obvio que es a nivel deportivo, si está muy bien o si está en prime o si está centrado, es un futbolista que puede ser el mejor extremo izquierdo del mundo. Uh-huh. Insisto, cuando está bien y cuando está perfecto y cuando está centrado, y que a nivel económico, pues sí, puede sacar rédito, porque si lo quieres vender el año que viene puede sacar 150 millones o más si te dan por Vinicius. Ahora, otra lectura que yo entiendo que puede estar, o por lo menos es una lectura que yo veo, firmas a Vinicius o renovas a Vinicius por 22 millones, creo que ha sido finalmente, me lo puedo confirmar Nacho, y 6 temporadas más. Eso le puede dar también unos galones que pueden seguir chocando con esa jerarquía o ese liderato que puede tener Mbappé, y insisto, ahí está el verdadero problema, y ahí va a estar el verdadero problema, creo, del Real Madrid, del primer equipo, y en concreto de José Mourinho. O sea, vas a tener a Vinicius, que incluso puede estar, acabo y te dejo, vas a tener a Vinicius que acaba de renovar, que le acabas de dar más galones y le acabas de dar más confianza, y nada te garantiza que ahora, con 26 años, que sí, que dices, puede ser un poquito más maduro que hace 1, 2, 3, incluso 4 años, pero nada te garantiza que este Vinicius pueda estar centrado en el terreno de juego, nadie te garantiza que no le puedan desestabilizar cualquier lateral prácticamente de la primera división y de Europa, y nada te garantiza que no se pueda ir por los cerros de Úbeda.
0: Vamos a confiar en que esta gente después de 2 años no es tonta, porque es que los primeros que se pierden sus propias carreras son ellos si siguen con este plan, Rossetti.
4: Pero que esto ya es una responsabilidad del Real Madrid. Es decir, cuando Vinicius no gana el Balón de Oro y el Real Madrid se baja de un avión, no es tanto culpa de Vinicius, sino del Real Madrid, que lo permite o lo ingenia o al final lo lleva a cabo. Claro. Porque no se baja Vinicius, se bajó el Real Madrid. Carlo Ancelotti era el mejor entrenador.
2: Es que lo han alimentado
4: y no recibió el premio. El día que...
0: Bueno, pero, Xavi Alonso cambia el clásico. Pero habláis de no ir a recoger ese premio como fallar un penalti en la final de la Champions, como si hubiera
4: supuesto... No, pero si es que hablo de ese premio, hablo
0: una penalización para con la temporada
4: permitida, Chitu. Sí. Hablo de ese premio como una conducta permitida. Igual que cuando airea su malestar en el cambio del clásico ante el Barcelona con Xavi Alonso en el banquillo, alguien le tiene que afear esa conducta y le tiene que decir, espera un segundo, aquí tú no estás por encima del resto. Y creo que esa es la asignatura pendiente con Vinicius. Es decir, la renovación me parece algo obligado, porque tú no puedes dejar marchar a un futbolista como Vinicius, y menos gratis, pero la situación es para remangarse y decir, espera un segundo. Aquí, y esto siempre había presumido Florentino Pérez de hacerlo como presidente del Real Madrid, salvo en 2006 cuando reconoce que los ha maleducado, pero con Cristiano Ronaldo, con Ramos y con muchos futbolistas, ahí siempre puso a la institución por delante. Y a mí me parece lo acertado. Es más, en Barcelona se puso como ejemplo de buena labor de club, de buena gestión, cuando en Barcelona fue todo lo contrario con el vestuario. En los últimos años, primero con Bartomeu. Entonces, a mí me parece que esa es la asignatura pendiente con Vinicius. Que Vinicius asuma que el equipo, el Real Madrid, esté por encima, que él no está por encima de nadie, y que se dejen de tener esta lucha de egos de que sí, la llave del vestuario es de Mbappé, la llave del vestuario es de Vinicius, porque en esas guerras es donde saldrá perdiendo
0: Vinicius
4: el vestuario.
0: Siempre
4: y el Real
0: me hacéis un debate muy interesado, y es que siempre le veis el lado que no reluce, y es que Vinicius, siendo Vinicius, ha logrado todo lo que ha logrado. En apenas
1: sí, pero porque tú te quedas con lo último, Chitu, pero es que
0: Nacho Lavarga,
1: te quedas con lo último.
0: En el siguiente libro de leyendas del Real Madrid, eso pocos futbolistas lo han conseguido con su edad, y además empezando de una manera tan sumamente damnificada como empezó siendo un meme.
4: Pero es que yo he empezado diciendo que a mí me parece al 100% un futbolista prácticamente imparable.
0: Cierto.
4: A Vinicius hay que reconocerle su papel, y lo repito, en las dos últimas Champions que ganó el Real Madrid. Es más, si hubiésemos visto un Vinicius al 100% en esta última temporada o en estas dos últimas temporadas, el Real Madrid no se hubiese ido en blanco, claro, en lo que a título se refiere.
0: Pero ¿a quién hemos visto al 100%, Ross?
1: Pero ¿sabes lo que pasa?
4: Que el Real Madrid no haya ganado títulos no es solo un problema de Vinicius. ¿Qué ha pasado? ¿Qué hay? Algunos hechos en donde Vinicius está en el centro del problema y que han originado otro tipo de situaciones, insisto, como el cambio en el clásico. Entonces, tampoco podemos evitar sacar eso de la situación, porque al final acabamos recordando lo que decía Ancelotti. Es decir, tú no quieres bajar a defender, tú no quieres implicarte en el equipo, tú no... Muy bien, cuando cojas la pelota dentro del área tienes que ser definitivo.
0: Sí, y está.
4: Vale, perfecto. Nos manda a meter 3 goles por tu parte, tú mete 4.
0: Y está muy bien que saques el cambio a relucir, porque además es un cambio histórico, porque todo el mundo vio lo que pasó, pero de verdad, una institución como la del Real Madrid, que presume de ser deportivamente la mejor de todas y que seguramente, de todos los deportes, esté justificado en su respuesta, una plantilla con un valor de tropecientos mil millones, no podía haber remontado esa situación a mitad de temporada después de ganarle al Barça, después de sacarle más puntos al Barça y siendo líder. Hay muchas piezas que se caen.
4: ¿Y tú no crees que un jugador, que un club como el Real Madrid, cuando pasa esto con un futbolista en el campo, no tiene que reprenderle?
0: Seguramente.
3: Sí, pues porque esa parte mala, como decía Ricardo, también reluce tanto como todo lo bueno que hizo en el Real Madrid. Es porque es muy mediático, o sea, está en el Real Madrid. Entonces, te reluce todo, lo bueno y lo malo, Chitu.
2: De hecho, no solo reluce, sino cuando lleva 2 años que tampoco está a su mejor nivel, es lo que más se sobrepasa cuando hablas de él.
0: Pero del mismo modo que hay que reprenderle a Mbappé, bueno, pues las veces que no sabemos si estaba de vacaciones o recuperándose. Del mismo modo que el club, es que eso no se lo ha podido reprender porque se tenía que haber reprendido a sí mismo el tema de haberle tratado que hizo una rodilla en vez de la otra. Pues a ver, lo único que digo es que no lo limitaría todo a ese cambio, más allá de que porque tenga un foco y un impacto brutal.
1: Mbappé también se le ha quitado, Chitu, ¿eh?
0: Porque estamos hablando de un clásico, de Vinicius, y efectivamente pues todo se magnifica, pero sí, hay más cosas además de lo de Vinicius.
4: No,
0: el muerto al mismo, ¿eh?
4: No quiero volver a la tertulia de octubre en donde hablamos 20 veces de ese cambio. Si no, lo pongo como anécdota, como un ejemplo para mostrar la imagen de Vinicius en el Real Madrid. Lo que quiero trasladar es que si vamos a volver a ver al Vinicius en plenitud en el campo, se dejarán de hablar de otras circunstancias. Y en torno a Vinicius siempre ha habido un debate futbolístico, pero siempre ha habido un debate extrafutbolístico. Sobre las protestas, sobre el cambio, sobre su implicación defensiva. O sea, ¿no os dais cuenta? Es que eso también forma parte. A Vinicius nadie le quita el protagonismo bueno. Pero evidentemente con Vinicius en los últimos años, a medida que ha ganado peso en el equipo, han ido ganando peso otra serie de circunstancias y otras críticas que también tiene que asumir como jugador del Real Madrid. ¿Por qué? Porque cuando llega como jugador del Real Madrid, entre comillas, no voy a decir que sea meritorio, porque costando 40 millones de euros es imposible hablar de un becario meritorio en cualquier empresa, pero siendo un futbolista que va entrando poco a poco, que a convertirse en una pieza fundamental. ¿Qué le destacamos a Rodri, por ejemplo, en el vestuario de la selección española? Su carácter, su liderazgo, su ejemplo a seguir. ¿Qué vemos que Vinicius tiene que ir ganando en el Real Madrid? Ese liderazgo, ese ejemplo a seguir. Entonces, mira, a mí esa es la petición que ahora se le puede hacer a Vinicius una vez que haya que ha renovado su contrato. Oye, ¿tú quieres un jugador importante en Real Madrid? Aquí hay que dar ejemplo.
2: Mira, yo no sé si me lo vais a comprar o no, pero a mí me parece que el Real Madrid ha hecho una cosa que creo que el Barça sí ha hecho o sí está haciendo. Cuando Lamine Yamal hace un añito empezaba con actitudes pues muy chulescas, tal vez por todo lo que estaba ganando, por todo lo que estaba haciendo, incluso pues recordamos, ¿no?, esa entrevista antes de aquel clásico, ¿no?, en la que el Barça le dijo: mira, se acabó, ya no hablas nunca más. Yo creo que el Barça ahí sí que hizo algo positivo que tal vez el Real Madrid no ha sabido hacer, que fue limitar a Lamine Yamal o intentar controlarle, o por lo menos intentar controlar un poquito más a su entorno, que es en definitiva algo tan sencillo como cuidarle. Creo que el Barça sí está sabiendo hacer eso con Lamine Yamal, de momento, bueno, tocaremos madera, de momento, y con Vinicius creo que es algo que no se ha sabido hacer. Pero insisto, es que para eso creo que se ha traído a Mourinho, para que en a corto, medio plazo, se intente cortar todo esto que despista. Es que al final no hace más que despistar al propio Vinicius, que se centra, y es lo que se le ha criticado más durante los últimos años, que se centra más en los pitos y los insultos, en no sé qué tal, que muchas veces en el terreno de juego jugar a fútbol. Si Vinicius se centra en jugar a fútbol y se le cuida y se le limita ciertas actitudes.
0: Lo pones todo muy fácil. Es que te ha pitado hasta tu propia afición, siendo el que más y siendo de los que menos culpa tiene.
2: Sí, pero a Ronaldo también le pitaba mucha gente. A Ronaldo le pitaba muchísima gente. A Ronaldo le hemos visto cómo le pitaban.
0: Que Vinicius siempre ha estado disponible, ¿eh? Que a Vinicius le sentó Xavi no sé cuántos partidos al inicio de temporada y que aquí no pasaba nada, ¿eh?
2: Pero es que solo faltaría un futbolista profesional. Es que solo faltaría.
0: Tenía que jugar hasta en el campo del Almagro si se le metía en la cabeza. Eso es así.
2: Pero es que Vinicius tiene que aceptar que hay un entrenador que tiene lateral
0: y no pasa aquí absolutamente nada. Que dos tíos,
2: pero es que Vinicius tiene que aceptar las decisiones de un entrenador y no aceptaba las de Xabi Alonso.
0: ¿Por qué se le pita más a Vinicius que a ellos?
4: No, a ver, espera un segundo. O sea, no digas que Fede Valverde en Almaty, el cambio y no pasó nada, sí pasó. Sí pasó.
0: Me habéis sacado mil veces más a relucir el cambio de Vinicius en el clásico que se ganó. Que
1: sí, pero porque Vinicius es la gran estrella del Real Madrid, porque es la gran estrella y lo sigue siendo. Y ese ha sido el debate, ¿no? Si iba a poder seguir siéndolo, si conectaba con Mbappé o no, si había alguna relación, etcétera. Por eso se centra foco en el Vinicius, porque es el más mediático y porque es el mejor jugador que ha tenido el Real Madrid hasta quizá la llegada de Mbappé. Incluso ahora se discute, ¿no?, si es uno mejor que otro, pero por eso, lógicamente, copa todas las tertulias.
2: Pepe, bueno, que acabó con Xabi Alonso casi ese cambio.
0: Pepe, sí. Una pincela, le pregunta a Pepe por lo de Vini, una pinceladita de Diomande de cada uno y trompetilla, venga, Pepón.
3: Yo lo tengo muy claro y estoy con los compis, Chitu. Vinicius, para lo bueno y para lo malo, genera mediáticamente lo que otros no. Esto es una cuestión así. Después se pondrá el Real Madrid, pone en la balanza una cosa y la otra, pero no es que Netflix quiso hacer una serie, fue a querer hacerla con el lío que arrancó, que en Valencia tomó una preponderancia que pasaron en todos los estadios. Para lo bueno y para lo malo es así. Hay gente que mediáticamente genera muchas más cosas en nosotros, en el público en general, en todos, en los compañeros, en los que juegan en contra. Esto es así.
0: Sí, pero tú hablaste antes de revoltosos, también, ¿eh? O sea, tampoco tiene culpa de que hayan puesto un muñeco suyo colgando y de 1500 cosas.
3: Yo no digo que no estamos marcando.
0: Sé que no lo dices porque te conozco, pero por si acaso.
3: No, eso es una locura absoluta.
2: Claro.
3: Digo que esto ya lo reafirmo y lo digo otra vez, es una locura absoluta. Ahora, digo que hay personajes conocidos que generan cosas que otros no generan. Es así, para lo bueno y para lo malo. Algo se ve en la gente. Por algo todos los días, insisto con lo de la serie, pero por eso, por algo todos los días. A ver, vamos a otro tema. El tema de la piel, del color. A ver, Vini tiene cinco o seis compañeros del mismo color de piel y con que se la toman con el color, la cuestión de racismo, con él, que está pésimo, ¿eh?
0: Sí,
3: pero es con él,
0: sí,
3: no es con los cinco compañeros restantes.
0: En el Real Madrid de Mourinho había cinco portugueses más, Carvalho, Coentrão, el propio Mou, sí, y Tralarí, el que decían que ese portugués que tal es era Cristiano, así que al final...
3: A ver, es que no es lo mismo Cristiano que cualquier otro, no es lo mismo Messi que cualquier otro.
0: Claro.
3: El amores y odio, no digo por igual, pero sí en cantidades industriales.
0: Venga, una pinceladilla sobre Diomandé. Lo hemos asimilado, se han pagado 125 millones por el chaval y yo sigo un poco, quizá también rebotado por una parte de lo de Rodrigo, pero claro, porque una cosa es difícil de explicarla sin la otra y todo ha concatenado, pero sea como fuere, Nacho, qué ganas de que me calle la boca y qué oportunidad tiene para hacerlo, ¿eh? Porque al fin y al cabo, pues galopar por la banda derecha del Real Madrid, pues te supone, pues como mínimo, un montón de chance para hacer muchos goles en la liga, para darle muchas asistencias a Mbappé y bueno, pues para vivir el sueño que todo chaval de 19 años querría vivir.
1: Sí, es la gran apuesta del Real Madrid, ¿no? Se va a hablar. Yo creo que el tema del precio, ¿no? De esos 130, 140 millones le van a perseguir. En cuanto falle dos pases, se lo van a recriminar. Lo recuerdo que a todos los grandes jugadores le ha pasado, ¿no? Recordar lo que le ocurrió también a Bale, por ejemplo, que le persiguió pues esa cifra durante toda su carrera hasta que al final logra sentarse en el Real Madrid. Pero bueno, o sea, yo creo que al final ha sido uno de los nombres así más destacados también del Mundial y una apuesta súper decidida del club por tener a su nueva, digamos, una nueva estrella, porque es precio de estrella. Lo que pasa es que creo que hay que tener paciencia, ¿no? Porque el perfil del jugador, a pesar de que, oye, ya la ha roto y ya ha demostrado muchas cosas, pero creo que no viene pues como vino el año pasado Mbappé, ¿no? Digamos que hay que tener un poco de paciencia. No creo que vaya a ser, que la vaya a romper desde el primer día, que vaya a ser titularísimo y la nueva sensación de este Real Madrid, y yo creo que el problema puede estar ahí, ¿no? En su juventud y en el precio que ha costado que el Bernabéu no espera y que tiene que demostrarlo desde el principio, y ahí también le toca a Mourinho pues encajarle bien y que vaya teniendo galones, que vaya sumando minutos, que vaya ganando protagonismo dentro del equipo. Pero para mí, vamos, un acierto total. Creo que se ha pagado por lo que se ha pagado, pues porque es lo que vale ahora en el mercado y porque viene a hacer un buen Mundial, pero para mí, bueno, junto con la de Cucurella, el gran fichaje del Madrid este verano.
0: Date por despedido, La Varga, que ya voy de uno en uno. No, cuídate, no, amigo.
1: Un abrazo. Bueno.
3: Te digo que el año pasado gastaron una fortuna en Mastantuono y ahora se va a la ciudad de Pinocho.
0: Claro. Bueno, pues ahí hará sus cosas. Pincelada tuya, Pásquez, para despedirte.
3: No me creyeron el año pasado cuando Varela me dijo, ¿cómo es Mastantuono? Dije, tranquilo con el pibe, tranquilo, que le vieron un tiro libre contra Boca, tranquilo.
0: Pero con Thiago Almada le queríamos dar la 10 de Messi.
3: Bueno, ahora Thiago Almada lo trajeron para la Argentina.
0: Cuéntame, ¿eh? Tú, Pep, sobre Diomandé.
3: A ver, es un jugador bárbaro, pero yo también tengo la cuestión de que llega un equipo, a ver, ¿cómo decirlo? El Leeds es un gran equipo, lo hemos visto también en España, pero a ver, llega un Madrid tremendo y un Madrid necesitado. Uh-huh. Mourinho tiene un trabajo más que interesante, más allá de su experiencia, como para poder encajar estas piezas, ¿eh? Veremos.
2: Pues sí.
3: Está interesante.
0: Cuídate mucho, Pep.
3: Y tú también, querido, el fin de semana, ¿eh?
0: Sí, sí, lo intentaré. Tengo que dormir.
3: Sí, trato de hacerlo, se te quiere.
0: Tengo que dormir.
3: Y a los chicos también.
0: Abrazo fuerte para que llegue a la Argentina de nuestro Pepe Pásquez. Tú eres el siguiente, Rossetti, en darte boleto. Pero antes, dime lo de Diomandé. ¿Qué piensas sobre esta operación? No sé hasta qué punto relámpago, porque los últimos días parecía que sí, pero no. Pero, muy cara. La más de la historia para el Real Madrid.
4: Sí, a mí es que un futbolista cueste 125 y puede llegar a costar 140, me parece tremendo, y sobre todo cuando es un futbolista sin Qatar a nivel mundial para considerarlo un top. Creo que el precio va a ser su apellido desde que, o sea, en los primeros meses, o incluso los primeros años, como lo fue el de Bale, como lo fue el de Dembélé en el Barça, o el de Coutinho, y eso le va a poner una presión extra al chaval. Soy de los que se sorprende que haya pasado de puntillas por el Leganés para costar 20 millones y que un año después el Real Madrid esté convencidísimo de pagar 125, no por el incremento del precio, sino porque el Real Madrid esté convencidísimo en que es lo que tiene que pagar. Entonces creo que va a ser una presión añadida, pero evidentemente si el futbolista sigue creciendo tal y como nos cuentan, para seguir con esa proyección, me parece que es un fichaje deportivamente muy acertado. Carísimo, pero acertado.
0: A ver cómo galopa. Cuídate mucho, Ross.
4: Lo mismo, duerme, descansa.
0: Debería, pelado. Abrazo fuerte para Ricardo Rossetti. Me quedas tú desde las Baleares, donde, bueno, si fuera no dormiría, ¿eh? Si no me invites, Mar, que tengo que invernar en verano, este fin de semana. Pero cuéntame, eso sí, lo de Diomandé bajo tu perspectiva.
2: Bueno, pues lo demandé bajo mi perspectiva. Tres cositas. Bueno, primero, estoy de acuerdo que es una auténtica barbaridad de precio. 125 millones para 140 por un jugador de 19 años. Me parece una auténtica barbaridad. Ahora creo que el Madrid lo ha pagado porque evidentemente tiene una proyección brutal. Creo que han sido 13 goles, 9 asistencias con el Leipzig en Bundesliga. Eso para un chaval, como digo, de 19 años. Ostras, es gordo. Entonces yo creo que el Madrid a nivel deportivo sabe lo que ficha o sabe lo que puede llegar a ser incluso John Diomandé. Insisto, me parece una burrada de precio, pero le puede salir bastante rentable en los próximos años. Ahora, eso sí, la banda derecha veo un auténtico overbooking. Entiendo que o Rodrigo o Endrick van a salir ya de manera inminente, porque si no, creo que va a ser bastante complicado jugar en esa banda derecha del Real Madrid. Si tiene minutos, lo va a petar, no sé si este año, pero tal vez en los próximos años seguro. Y bueno, eso sí, es un jugador que está por ver, a ver si se puede hacer con la titularidad, pero a mí lo que más me intriga ahora mismo es ver quién va a salir en esa banda derecha.
0: O sea, sí, que súmale lo de Brahim, aunque a Rodrigo le vamos a dar hasta enero y después que vuelva poquito a poquito, y es verdad lo que dices, y hace muy bien en puntualizarlo, la gente dice, no, Diomandé tal, Leganés, no, es que después de lo del Leganés, pues el chico, pues, ha sacado los colores y ha sacado todo a la defensa de la Bundesliga, que se ha paseado por ahí siendo un niño. Como tú también eres un niño, Mar, cuídate, amigo.
2: Venga, abrazo, Chito.
0: ¿Cuántos años tienes, Mara, todo esto?
2: Pues hago 30 la semana que viene, ¿qué te parece?
0: Muy bien, yo los hice hace un año.
2: No estamos tan lejos.
0: No estamos tan lejos.
2: No estamos tan lejos.
0: Cuídate, chavalín.
2: Abrazo, Chito.
0: Abrazo fuerte para Marrequeni, al igual que lo hemos hecho con Nacho Lavarga, con Pepe Vázquez y con Ricardo Rossetti. Contigo, que sé que hoy has estado muy pendiente de esta tribu. Y quédate, que todavía me queda un rato. Ya luego, Nahuel, con la pizarrita y esas cosas, que también te mola.

0: que estamos muy, pero que muy pendientes siempre en Radio Marca con la Copa del Rey de Vela de Mafre. ¿Qué tal? Muy buenas.
1: Buenos días. Penúltimo día.
0: Uf, ¿y esto cómo lo gestionas tú y sobre todo cómo lo gestiona toda la gente que está pendiente de la competición?
1: Bueno, pues lo primero es cuando llegan todos los invitados ahora por la mañana, a su vez también llegan todos los participantes. Se va estructurando todo el club con el tema de... El segundo, por favor. Se va estructurando todo el club con la recepción de la gente para ir a las zonas de brunch y para luego todos los embarques de invitados que salen al agua. Los barcos de competidores salen al agua también a esto de las 11, 11 y pico. A la 1 comenzamos las regatas. Se pasa el día en el mar. Y luego, pues oye, pues poco a poco van volviendo escalonadamente con los resultados y bueno, pues con toda la actividad que después tenemos en tierra.
0: Bueno, pues deseo que te lo pasen muy bien, que apure estas últimas horas y sobre todo que se dé bien el final de la competición. Hablamos, cuídate mucho.
1: Venga, vale, venga.
0: Abrazo fuerte para Alejandro Varela, ahí le tengo, gestionando, porque queda poquito, pero también queda poquito para arranque de la liga, así que en el Movistar Fantasy Marca lo que quiero es que fiches a Mbappé, que fiches a Vinicius, a la que va a renovar, y si vas para el lado culé, que te hagas con lo de Rodri, porque pinta que va a acabar ahí. Movistar Fantasy Marca, y que no te dé un clausulazo nadie de tu familia, que no quiero conflictos, quiero a Nahuel presentando ya la pizarra, y quiero darte un abrazo, chao, chao.
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0: amigos, buenos días, buenas tardes, buenas noches, muy buenas, bienvenidos una semana más a Radio Marca, el programa Tenazón, ese programa que os ofrece la radio del deporte, que es la radio que hace afición. Bien hallados en este segundo programa de agosto y último, antes de la apertura de la media veda. El próximo sábado, día 15 de agosto, día de la Virgen, se levanta el telón en una nueva temporada de caza de la media veda, donde codornices, palomas, torcaces, tórtolas, donde se pueda, o conejos serán los protagonistas de una nueva campaña. Los cazadores ya estamos expectantes antes del veda y por eso a ellos le dedicamos este programa, que esperamos que se le haga tan corto como la semana que tenemos por delante para salir al campo. Así que a cazadores, por supuesto a tiradores de deportivos, amantes de la naturaleza, pescadores, dedicamos nuestro programa 709, que ya arrancamos saludando, pues como hacemos todas las semanas, en primer lugar a la voz más dulce de Radio Marca, nuestra compañera Dulce María Rojo San José. Dulce, muy buenos días.
1: Muy buenos días.
0: ¿Qué tal ha ido la semana? ¿Qué tal esas fiestas en tu pueblo?
1: Pues muy bien, estamos celebrando la Semana Cultural en Simancas y llevamos toda la semana de actividades. Y nada, el domingo ponemos ya punto y final, pero hemos tenido el día 6, el jueves, que han nombrado a las doncellas, el requerimiento de las 7 doncellas mancas de Simancas, porque es el día del patrón de Simancas, el Salvador.
0: ¿Tú no has sido nunca doncella manca?
1: No, porque en mi tiempo había reina y damas, y yo fui dama de honor.
0: Anda, mira la dama.
1: Fuimos las últimas, pero luego ya sacaron lo de las doncellas.
0: Damas.
1: Así que nada, con muchas actividades, encierros, bailes, muchas actuaciones.
0: Se te ve muy nerviosa para estar hablando de tu pueblo.
1: Claro, es que yo me emociono hablando de...
0: Arrímate un poquito al micro, porfa, que te tiene que oír toda la audiencia.
1: Nada, que muy bien, que el domingo ya cerramos la semana y a la vida normal.
0: Pues nada, pues dicho esto, saludamos en los controles técnicos a Víctor Palmeiro y a Chus Rodríguez y Jesús Pérez Baraja en la producción. Sabéis que os habla Leonardo de la Fuente Prieto, que no pierde más tiempo y nos vamos al sumario. Hoy en primer lugar os dejaremos con la entrevista realizada al nuevo consejero de Agricultura, Ganadería, Medio Rural y Política Ambiental de la Junta de Castilla y León, Joaquín Antonio Pino. El consejero, veterinario de formación y agricultor de profesión, es un gran conocedor del mundo rural y nos recibió en su despacho y nos contó algunos de los proyectos que ya han puesto en marcha desde hace un mes y medio que tomó las riendas de esta consejería, y también algunos de los proyectos que para la caza y la pesca, que ahora está enmarcada dentro de esta consejería, estudian poner en marcha. Posteriormente hablaremos con el presidente de la Diputación Provincial de Zamora, Javier Faúndez, que además es también bombero voluntario en la provincia de Zamora, porque también es el presidente del Colegio Provincial de Bomberos de Zamora. Estos días mi tierra zamorana ha sido protagonista por los grandes incendios que allí se han degradado, y hablaremos con el presidente de la Diputación a ver qué nos cuenta sobre esos fuegos y cómo pueden haber afectado a esa zona zamorana de Sayago y de los arriba de Duero. Y para finalizar hablaremos de pesca con el flamante campeón del mundo de salmón y dos moscas en la categoría máster, con Jordi Oliveras Cortina, la nutria del municipio gerundense de Sils, que acaba de proclamarse campeón del mundo individual y también por equipos con la selección española en el campeonato del mundo que ha estado disputando en su 11ª edición en aguas de Noruega. Este va a ser nuestro menú para el programa 709, que yo espero que sea de vuestro agrado. Tomamos aire y nos vamos al santoral para deciros que este sábado 8 de agosto se celebran los santos del Domingo Guzmán, Eleuterio, Emiliano, Gervasio, Juliana, Leónidas, Marino, Segundo, Severiano y Victorino. Así que a todos y a todas, muchas felicidades.

0: vamos con la Simanquina Dulce María Rojo, a ver qué tal han sentado las fiestas, a ver qué nos cuenta esta sección de noticias, que arrancamos con el resultado del quinto trofeo de tiro al plato solo tiro Ciudad de Benavente.
1: El tirador madrileño Gregorio Fuentes Manzano se impuso el pasado fin de semana en el club de tiro El Jaral en Benavente, Zamora, en el prestigioso trofeo de tiro al plato trofeo solo tiro Ciudad de Benavente. La competición consistió en 50 platos más 25 para los 12 primeros. Tras librarse los 50 primeros platos, el corte para acceder a los 12 primeros se situó en 46 platos rotos. Una vez tirada la serie adicional, se produjo un triple empate a 72 platos entre Gregorio Fuentes, Julio Laperal y Juan Manuel Sanz, optando por el desempate. Finalmente, Gregorio Fuentes terminó en primera posición con un excelente más 25. Por su parte, Julio Laperal y Juan Manuel Sanz volvieron a empatar a más 23, decidiendo tirar.

0: Pero tu tiro es válido para ascensos de categoría en Galicia y va a contar entre los tiradores con el campeón olímpico en Tokio 2020, Alberto Fernández, que, aunque no está en su mejor momento de tiro, acude a esta tirada tal y como ha anunciado en sus redes sociales. La organización ha destacado que solo se podrá recoger el trofeo si se está presente en la entrega de los mismos.
1: Pues como tiene que ser, eso de que ya me lo traerán, te llega hasta el final y si no te quedas sin trofeo. Continuamos en Mallorca, donde se ha declarado desde el pasado domingo día 2 la emergencia cinegética para la caza de palomas domésticas y torcaces.
0: El Consell de Mallorca instaura desde el pasado domingo 2 de agosto los días extraordinarios para cazar palomas, torcaces y domésticas establecido en la declaración de emergencia cinegética aprobada por la institución insular por tercer año consecutivo. De este modo se permite capturar ambas especies, adelantándose a la apertura de la veda dentro del régimen general. La medida temporal adoptada por la Dirección Insular de Caza, dependiente del Departamento de Medio Ambiente, Medio Rural y Deportes, permitió la caza de ambas especies dentro de los cotos durante un periodo extraordinario del 2 al 30 de agosto. El objetivo es bajar la densidad de la población de estas especies y reducir los perjuicios que provocan en campos y núcleos de población.
1: Bueno, mucha paloma. Finalizamos en Cataluña, donde se autoriza la media veda en los cotos de la zona primera de la peste porcina africana, gracias a la Federación de Caza.
0: Las áreas privadas de caza situadas dentro de la zona 1 de bajo riesgo establecidas por la peste porcina africana podrán abrir la media veda. La Dirección General de Bosques y Gestión del Medio ha firmado las correspondientes autorizaciones según ha comunicado la Federación Catalana de Caza. La organización cinegética había pedido a la Administración catalana que permitiera esta actividad en los terrenos afectados. Para ello, defendió que las sociedades de cazadores de la zona habían actuado con responsabilidad durante los últimos meses y colaborado en el control de la población de jabalí. La solicitud también fue planteada durante la última reunión de la Comisión de Expertos de la PPA, de la que forma parte la Federación Catalana de Caza. De acuerdo con la información facilitada por esta entidad, la Comisión emitió un informe favorable después de analizar los argumentos técnicos presentados y las actuaciones desarrolladas por las sociedades federadas. Este pronunciamiento habría permitido al director general firmar las autorizaciones para todas las APC incluidas en la zona de bajo riesgo.
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0: con Joaquín Antonio Pino. Ya hemos hablado, en realidad fue nombrado como nuevo consejero de Agricultura, Ganadería y Medio Rural y Política Ambiental de la Junta de Castilla y León el pasado día 13 de junio. Abulense, de Sinlabajos, tiene 44 años y es veterinario de formación, agricultor de profesión y profundo conocedor de la realidad del medio rural. Y no lleva ni siquiera 2 meses en el cargo. La caza y la pesca han pasado a ser responsabilidad de su consejería y hoy nos ha recibido en su despacho para darse a conocer a nuestra audiencia y mostrarnos algunas de las líneas que piensa seguir con las actividades de las que se ocupa nuestro programa. Os dejamos con esta entrevista que yo espero que os guste. Antonio Pino, muy buenos días, gracias por recibirnos en tu despacho, gracias por recibir ante la zona de Radio Marca.
1: Buenos días, ha quedado vosotros.
0: Bueno, consejero, ¿cómo va transcurriendo este primer mes y medio al frente de la consejería? Porque te vemos en televisión día sí, día también, mucho jaleo.
1: Bueno, pues con mucha actividad. Es una consejería muy grande, ya la Consejería de Agricultura, Ganadería y Desarrollo Rural que se llamaba entonces. Ahora hemos asumido competencias de medio ambiente, ahora somos agricultura.

0: medio rural y política ambiental, y por lo tanto con mucho esfuerzo y tratando de mejorar y de cambiar las cosas, de estar al servicio de lo que son la gente de nuestros pueblos, de los agricultores, los ganaderos, los cazadores, los pescadores, es decir, de toda nuestra gente a la que nos debemos.
1: En el tema de la caza y de la pesca, que es lo que nos ocupa principalmente en nuestro programa, ya habéis tomado decisiones nada más entrar, como la de retirar la obligatoriedad de declarar las capturas de caza mayor mediante la aplicación móvil. Ha sido muy celebrado esta medida, pero bueno, también ha habido quien lo ha criticado porque dicen que va a seguir el furtivismo, no llueve nunca a gusto de todos.
0: Bueno, nosotros lo que queremos son dar herramientas a aquellos cazadores que bueno, pues hacen una práctica normal, habitual, de forma legal, y por supuesto que vamos a controlar y a castigar al furtivismo, pero no por eso pues vamos a dejar de hacer lo que tenemos que hacer. Se ha puesto voluntario el precinto digital ya para esta campaña. Además, vamos a permitir el uso de visores térmicos y nocturnos en la caza mayor, y todo ello, bueno, pues para dar las herramientas al cazador y poder ser efectivo. Nosotros entendemos que la caza tiene que permitirse, tiene que, en este caso, dignificarse, que no tiene que estar el sector criminalizado, y en eso es lo que estamos trabajando desde esta consejería. Además, entendemos que puede hacer un gran servicio a la población, lo primero, por la prevención de accidentes, de muertes en accidentes de tráfico, y también en lo que es todas las campañas de saneamiento ganadero que nos impide avanzar a esta consejería a mejorar los resultados. Por lo tanto, nosotros no tenemos ningún cliché ni tenemos ninguna vergüenza en apoyar a la caza y a la pesca, y también digo, bueno, pues que estas cuestiones también van a servir para nosotros apoyar al cazador legal y perseguir con toda la contundencia al furtivo que tanto daño hace en zonas como la mía, esquilmando la liebre.
1: Bueno, en la zona de ahí de Sinla Bajos de Ávila ha habido campañas de expoliar pollos de peces. Yo he contado en revista donde he colaborado furtivos con liebres. La Guardia Civil de Ávila, el Seprona de Ávila, les mete unos leñazos, y la Consejería de Medio Ambiente también, seguridad también. Es buena la colaboración que tenéis entre ambos, ¿no?
0: Sí, nosotros queremos estrechar la colaboración con la Guardia Civil. La Guardia Civil y esta consejería tiene que estar a facilitar las cosas al que hace las cosas bien, tanto agricultores, ganaderos como cazadores, que lo hacen todo de manera legal y ordenada, pero desde luego que tenemos que tener toda la contundencia en este caso para luchar principalmente con estas redes que operan en la zona norte de Ávila, sur de Valladolid, la limítrofe de Segovia o Salamanca, donde están haciendo pues unos golpes importantes y bueno, pues diezmando lo que es la población de liebre, y con ello pues también una actividad tan importante para estas zonas con tanta tradición, a lo que se une también la misomatosis, que nos ha mermado mucho la población de liebre. Por lo tanto, nosotros vamos a ir con toda la contundencia contra estas cuestiones furtivas, pero también vamos a dar herramientas y vamos a dar la confianza a esos cazadores, que son la gran mayoría. Esto son cosas puntuales, a esa gran mayoría que lo tiene como una afición, que lo ha mamado y que quiere pues que las cosas se hagan con normalidad. Y nosotros vamos a dar normalidad a lo que es normal, vamos a volver a los usos y costumbres tradicionales en la caza y también en la agricultura y la ganadería, y que bueno, pues la gente pueda vivir y hacer lo que le han enseñado sus padres y sus abuelos.
1: Dentro de 15 días, cuando salga la entrevista, en menos días, pero 7 días, comienza una nueva temporada de caza menor en Castilla y León. No va a ser año récord de cosecha este, pero hay codorniz, hay bastante codorniz. ¿Tienes datos sobre cómo se presenta la temporada de caza en Castilla y León?
0: Bueno, se presenta una temporada con expectativas, y que es cierto que no vamos a negar que cada vez hay menos codorniz. También, las labores del campo cada vez son más rápidas, más tecnificadas. Eso también tiene, bueno, pues su impacto en lo que es la codorniz, la cría y su presencia. También, bueno, está teniendo mucho impacto en la codorniz que cada vez tenemos menos regadíos. El regadío está proscrito por parte de la Confederación Hidrográfica del Duero, principalmente en estas zonas. Y siempre donde ha habido regadío, donde había, pues en estas zonas de campos, unas parcelas de remolacha de 8, de 10 hectáreas, normalmente de riego por sondeo, pues había mucha más cantidad, tanto de perdiz como de codorniz, como de liebre. Todo eso se está persiguiendo en los últimos años y eso está haciendo pues que cada vez tengamos menos actividad económica en los pueblos, y también eso está repercutiendo negativamente en la caza. Nosotros queremos, como digo, volver a poner raciocinio, sentido común en el día a día del agricultor, del ganadero y cazador, que tienen que ir de la mano, y esperemos que en años sucesivos podamos mejorar todas las poblaciones, incluida la de codorniz, habiendo vuelto a esos usos que venían haciendo nuestros padres y abuelos.
1: Qué bueno esas rastrojeras donde se nos quedaban las codornices y ahora están las tierras como la carretera de Rueda, por poner un ejemplo. ¿Es cazador o pescador, el consejero?
0: Bueno, tengo afición. De jovencillo me gustaba mucho la caza y principalmente el galgo. He tenido alguno en casa, pero bueno, pues en esa época normalmente los agricultores tenemos que alzar las tierras, tenemos que arar, preparar y sembrar, y la verdad que no la he tenido, no he seguido con ella, porque tenía que ir a trabajar y a sembrar las tierras de mi casa, simplemente por eso. Pero yo, es una cuestión que me gusta, que cuando estoy en el tractor y puedo ver una carrera de galgo, me encanta.
1: Nos ha fastidiado a cualquiera. Castilla y León ha sufrido fortísimos incendios recientemente, los más grandes en la historia de España, y ahora toca trabajar para recuperar el terreno asolado. ¿También tiene planes para esto la Consejería de Agricultura de la Junta de Castilla y León?
0: Por supuesto que sí, tenemos competencias amplias, como decía, la flora, la fauna, la caza, la pesca, además de otras de medio ambiente, las principales. Estamos, lo primero, bueno, pues ayudando a los ganaderos en esos suministros de urgencia, pero no nos hemos olvidado de la caza y de la pesca. Yo, en mi visita a Burgondo, al día siguiente de que se podía entrar por allí, pues estuve en el Valle de Iruelas, estuvimos viendo toda la tarde cómo estaba aquello, el impacto que ha tenido sobre la caza mayor, también sobre las especies menores. Y estamos también, bueno, pues apoyando a través de la Federación de Caza de Castilla y León, a través de los cotos de caza, pues la alimentación de estas especies, su recuperación, el tema de todo lo que es que tengan agua a su disposición. Y estamos, trabajando en la recuperación de la flora y la fauna, que son competencias de esta consejería en todas esas zonas afectadas. Por lo tanto, como digo, desde el primer día trabajando para la recuperación integral de esas zonas.
1: Bueno, recordamos que hablamos con el consejero de Agricultura, Ganadería y Medio Rural y Política Ambiental de la Junta de Castilla y León, Joaquín Antonio Pino. Consejero, cuando llueva, con lo que ha llovido, todas esas cenizas van a ir a los ríos. También habrá que prepararse para que nos depare esa historia de las cenizas al río. La pesca lo va a pasar mal.
0: Pues sí, esas son las consecuencias que tienen las políticas ambientales y forestales que hemos tenido hasta ahora, unas políticas que vienen de Europa y del gobierno de España, que no tienen ningún sentido, y que vamos a tratar de cambiar todas esas políticas conjuntamente con la Consejería de Medio Ambiente y Energía, para que se hagan las cosas que se tenían que haber permitido durante mucho tiempo. Lo cierto es que en esas zonas, efectivamente, esas cenizas, que tenemos una gran preocupación por si las lluvias son de golpe, todo va a ir arrastrado. Esperemos que no lo sea así, que vengan unas lluvias suaves y calmadas, y que salga la hierba poquito a poco y fije algo esas cenizas, pero tenemos gran preocupación y ahí poco podemos hacer.
1: Consejero, mucha gente dice, a lo mejor somos unos ignorantes, ¿no? ¿Dónde ha habido fuego van a poner más huertos solares? Eso no está contemplado en ningún sitio.
0: Por lo menos desde nuestra parte, lo que es la Consejería de Agricultura, Ganadería, Medio Rural y Política Ambiental, no vamos a autorizar parques allí donde no estén, y menos donde han sufrido en este caso los incendios. Que tengan la tranquilidad que al frente de la Consejería de Agricultura hay una persona que es agricultor, que he tenido la suerte también de estudiar, y que soy veterinario, ingeniero agrónomo e ingeniero de montes. Conozco perfectamente lo que es la caza, lo que es el monte, por ese motivo y porque soy del pueblo y me he criado en el pueblo y lo vivo. Y por lo tanto, que tengan claro que nosotros no vamos a permitir barbaridades después de los incendios.
1: Una pregunta, consejero, que igual que se ha retirado el precinto telemático para la caza mayor, hay pescadores que reclaman que se pueda pescar alguna trucha en aguas libres, como antes se hacía. No sé si contempla la posibilidad de que ese abuelo, ese niño ribereño de un lugar donde tienen truchas, puedan ir al río y llevarse un par de truchas para la cena, como se hizo en su momento. ¿Hay alguna posibilidad de que esto vuelva a ser así?
0: Bueno, estamos estudiando todas las posibilidades, estamos abiertos y escuchando a todo el mundo. Lo cierto es que es verdad que nos dicen que la pesca sin muerte pues ha hecho que se recuperen mucho las poblaciones, principalmente de trucha en los ríos, pero no descartamos en algún tramo de ríos el poder, bueno, pues soltar trucha, a ver si el Ministerio de Medio Ambiente también de Transición Ecológica no lo permite, y que pueda haber también esa práctica que algunos demandan. Por lo tanto, no estamos cerrados a nada. Creemos que, como digo, pues la pesca sin muerte ha mejorado la situación de la trucha en Castilla y León, pero queremos habilitar esas partes de esos tramos de río donde se pueda permitir con trucha que podamos soltar.
1: Bueno, la última, eso le va a corresponder al nuevo director general Ignacio de la Fuente, que lleva años al frente de la sección de caza y pesca en Castilla y León. ¿Le viene un marrón a Ignacio de la Fuente con esto de las truchas?
0: No le viene ningún marrón. Nosotros somos gente valiente que venimos a cambiar y a modificar las cosas. Tendremos la situación que tenemos, pero queremos potenciar todas las actividades, la caza, la pesca. Tenemos que ver la situación de los ríos, ahí tenemos nos encontramos con la cortapisa de la Confederación, y por lo tanto nosotros queremos tener riberas, arroyos, cauces que estén limpios, que nos permita la Confederación hacerlo, y nosotros en lo que es lo nuestro vamos a ir con toda la agilidad, con toda la contundencia a tratar de hacer las cosas bien, incluido con la trucha.
1: Ahora ya sí que sí, la última. Me hablabas antes de que se iban a autorizar visores nocturnos. ¿Cuándo entra en vigor esto para controlar esas especies tan abundantes como jabalí o corzos? ¿Cuándo se puede empezar a emplear el visor?
0: Bueno, nosotros estamos preparando la orden de desarrollo. Lo estoy viendo con mi secretaria general y con mi director general de caza, pesca y del medio rural. Y prevemos que para primeros de septiembre todo esto esté jurídicamente ordenado, que se pueda publicar la normativa y que los cazadores puedan emplear estos dispositivos y además tener el uso del precinto digital voluntario. Estamos trabajando desde el minuto cero. Tiene que tener tranquilidad y seguridad los cazadores y los pescadores, conjuntamente con los agricultores y ganaderos, que aquí se está trabajando y que no paramos para que las cosas estén a punto cuanto antes.
1: Bueno, pues Joaquín Antonio Pino, consejero de Agricultura, Ganadería, Medio Rural y Política Ambiental de Vox, gracias por atendernos. Aquí estaremos para lo que sea necesario y seguro que hablamos más días.
0: Muchas gracias, y somos gente coherente, de sentido común, y que venimos a trabajar.
1: Gracias.
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1: Vamos a poner entero este paso doble dedicado a Zamora, pero yo creo que es mucho para ponerlo. Pero sí vamos a hablar con Javier Faúndez, que es el presidente de la Diputación Provincial de Zamora. Él es el alcalde del pueblo alistano de Trabazos, en la raya con Portugal, y además de todos estos cargos trabaja como bombero voluntario en la provincia de Zamora, porque también es el presidente del Consejo Provincial de Bomberos de Zamora, que como todos ya sabéis, pues es la provincia, una de ellas, que ha sido tristemente noticia de nuevo por los incendios que se han originado en mi comarca de Sayago, en esos arribes del Duero, donde nos vamos telefónicamente ahora mismo para hablar con el presidente de la Diputación. Javier Faúndez, muy buenos días, bienvenido a Telazón de Radio Marca.
5: Muy buenos días.
1: Bueno, paisano, antes de nada, ¿qué tal van esos incendios por Zamora? Parece que se ha calmado un poquito la situación después de lo vivido la semana pasada, ¿verdad?
5: Sí, bueno, hemos tenido dos incendios, uno no muy importante, de 400 hectáreas en la localidad de Rábano y de Cejas de Aliste, en la comarca de Aliste, y después hemos tenido este incendio importante en la comarca de Sayago, en las localidades de Fermoselle y diferentes localidades del ayuntamiento de Fariza.
1: Ahí cazaba yo de chaval, ahí empecé yo mi vida de cazador. En Fermoselle ha afectado efectivamente un montón de pueblos de Sayago. Al mío, Fresno se ha librado por poco. ¿Qué balance deja este nuevo incendio, Javier?
5: Pues a nivel de hectáreas, en torno a las 11.000 aproximadamente, unas 11.000 hectáreas. Lógicamente son hectáreas de monte bajo, fundamentalmente, y después hay mucha pradera, porque es una zona que además ya había sufrido buena parte de ella un incendio hace unos años, y bueno, además es una zona que tiene además una importante carga ganadera, y bueno, la ganadería también hace esa labor de limpieza. Lo que pasa es que cuando tienes un fuego en unas circunstancias difíciles, de vientos importantes y temperaturas importantes, hasta que se controla lleva muchísimo trabajo y muchísimos apuros para los equipos de extinción.
1: Da mucha jera, como dicen por ahí por Sayago, menuda jera. Se ha hablado, Javier, sobre la posible intencionalidad de este incendio, que además se repite. ¿Qué puede llevar un tío a meter fuego a un pueblo, a un territorio?
5: Bueno, en primer lugar hay que ser muy prudentes, se está hablando de esa posibilidad, pero no hay a día de hoy ninguna certeza. En el caso de un incendio intencionado, pues sí, la verdad es que se le puede pasar por la cabeza a una persona para prender fuego, cuando saben que además hoy los incendios, por una serie de circunstancias climatológicas, estas olas de calor que tenemos, estos vientos dominantes que tenemos en la provincia de Zamora, que son vientos fuertes de oeste a este en determinadas épocas del año, pero muy importantes en verano, y que son fuegos además que con el combustible que tiene el monte o aún sin tenerlo, pues tienen una virulencia importante y son muy difíciles de controlar y de sofocar.
1: Te hemos visto, Javier, con el uniforme de bombero, trabajando codo con codo con las patrullas de extinción de incendios. Es duro, duro, y más cuando el terreno es tan inaccesible para los medios, ¿verdad?
5: Bueno, vamos a ver, intento echar una mano, como siempre lo he hecho, ahora mismo como responsable del consorcio. Con los bomberos me encuentro a gusto, y como presidente de la Diputación me encuentro más a gusto en primera línea que estar metido en un despacho, en el CECOPI, viendo por una serie de pantallas cómo evoluciona un incendio, porque además también aquí tenemos información de primera mano al estar in situ, y las decisiones se pueden tomar con muchísima más facilidad. Estamos hablando de los bomberos de la Diputación del Consorcio. Pues sí, se pasan momentos muy malos, y sobre todo en esta zona de Sayago, que además tiene prácticamente es una mucho cerramiento de fincas grandes, paredes de piedra granítica, que es muy difícil pasar de una finca a otra, pues se hacen también más complicadas las labores de extinción.
1: No es muy normal, en cualquier caso, encontrarse a todo un presidente de una diputación jugándose el tipo con las llamas, y no es la primera vez, porque también te vimos con los incendios de la Sierra de la Culebra hace 3 años. O sea que arrimas el hombro como tiene que ser.
5: Bueno, yo os lo he dicho antes, me encuentro más a gusto estando ahí que estar en un despacho. ¿Por qué? Porque estando ahí en primera línea, repito, ves lo que está pasando, puedes transmitir información de primera mano, que es muy importante para tomar decisiones, y sobre todo estás con los vecinos, con la gente, con los ganaderos, por cierto, los ganaderos y los agricultores que prestaron en este incendio de Sayago una importante labor con sus tractores, haciendo esos trabajos de perímetros en rastrojeras y en fincas, que también ayudaron a que fuese más resolutiva la labor de control de este incendio.
1: Yo tengo un hijo que trabajó apagando los incendios en la Culebra, donde murió nuestro amigo Ángel, desgraciadamente, y alguna persona más. Y yo no podía ver la televisión esos días. Yo ponía la tele, salía esos incendios y cambiaba de canal, porque, hostia, hay que tenerlos bien puestos para meterse ahí a echar una mano. Sea un bombero, uno de la patrulla, un voluntario. Hay que meterse ahí y yo te lo valoro mucho, ¿eh?
5: Bueno, son circunstancias. Mientras el físico acompañe, pues ahí estaremos. El día que no, pues nada, ayudaremos de otra manera.
1: Recordamos que estamos hablando con el presidente de la Diputación de Zamora, Javier Faúndez, sobre los incendios de Zamora y sobre su trabajo en la extinción de los mismos. Esta vez no ha habido que lamentar víctimas, pero sí que me hablan de corzos, jabalíes que han sucumbido en las llamas. No sé si pocos o muchos. ¿Tenéis noticias de los animales que pueden haber muerto, animales salvajes?
5: No, por lo menos nosotros en las zonas donde hemos estado no hemos tenido constancia. Cuando estos fuegos son lineales, que son fuegos que no tienen muchos cambios de dirección de viento, pues también es muy difícil que estos animales puedan verse afectados por los incendios. De hecho, en la tarde del segundo día, recuerdo que pasábamos con un camión de bomberos por una pradera y había allí 5 corzos a media tarde comiendo. La verdad es que, bueno, eso también es una alegría y una satisfacción. Y después también, por la experiencia de otros incendios, al final la naturaleza se regenera, las encinas son, aunque se van a quemar encinas que no van a tirar para adelante de nuevo, sobre todo todas las encinas que están huecas, que se queman enteras, pero la encina es una planta muy resistente y al final la naturaleza vuelve a abrirse paso con el tiempo.
1: Dices que, bueno, pues que los incendios están ahí, ha habido labradores, voluntarios que han ayudado a apagar estos fuegos. Si no hubiera sido por ellos, igual algún pueblo se había quemado. ¿Entendéis la postura de estas personas que han dicho que no se iban de sus pueblos, que iban a defender sus casas y sus ganados?
5: Pues sinceramente yo haría lo mismo. Cuando una persona está en su pueblo, que además lo conoce y que además puede prestar esa ayuda que es importantísima, por dónde acceder a una finca, por dónde acceder al frente del fuego, por dónde acceder a una vivienda que a lo mejor a una nave en ganadera que se puede quemar. Hombre, ellos en primer lugar tienen sus bienes allí, son los primeros en intentar defenderlos y hacen una labor importante de colaboración. Yo a veces también tengo que decir que a veces cuando por órdenes las fuerzas y cuerpos de seguridad no dejan a estas personas hacer esos trabajos, yo pienso que están perjudicando la labor de extinción que se hace en estos momentos. Ellos tienen un conocimiento muy superior al de los equipos que van allí. De hecho, ellos nos ayudan y esa ayuda es una ayuda muy importante para esas labores de extinción.
1: La delegación de Caza de Zamora se puso inmediatamente a trabajar para llevar comida, bebida a los pueblos afectados, como han hecho en Ávila, por ejemplo. Otra vez más, los cazadores han dado ejemplo de colaboración e implicación para ayudar ante una emergencia así, ¿verdad?
5: Sí, después de estas situaciones en que el incendio se va, quedan esos días de control de perímetro que lo hace el operativo de la Junta de Castilla y León y también nosotros en las poblaciones, y al día siguiente, lógicamente, tienes que empezar a trabajar en esa labor de reconstrucción. En esa labor de reconstrucción, sí, la Federación de Caza desde un primer momento ha estado apoyando para llevar esa alimentación en esas zonas donde prácticamente se ha quemado todo y agua, y después también en la Junta de Castilla y León se ha puesto de una manera también muy rápida a disposición de los ganaderos, de esas personas que se le han quemado almacenes importantes de forraje y de paja que tenían para pasar todo el invierno y que en los próximos meses hay que ayudarlos, también con esas ayudas directas para renovación de cercados, esas ayudas de compensación a las propias explotaciones ganaderas, para reparaciones de caminos. Es decir, el día después las administraciones tienen que estar ahí con solvencia para ayudar a estas personas que son las que mantienen vivo el medio rural de la provincia y que generan actividad, concretamente en esta zona de Sayago, mucho ovino, ovino de leche y también vacuno.
1: Javier, ya acabamos. Te voy a hacer una pregunta obligada. El próximo miércoles, el día 12, tenemos eclipse total de sol. Me imagino que Zamora estará petada para el evento, como el resto de las provincias de la comunidad, ¿verdad?
5: Sí, nosotros de hecho como institución, como diputación, a través del patronato de turismo que lo lleva el vicepresidente Víctor López de la Parte, fuimos pioneros hace 2 años en poner encima de la mesa un recurso turístico importante como era el eclipse, que va a ser el día 12 al atardecer. La verdad es que se ha hecho un trabajo muy importante en diferentes ferias y bueno, van a ser unos minutos, unos segundos, dependiendo de las zonas. Pero bueno, ha creado una expectación muy grande y bueno, vamos a tener esos cielos limpios de la provincia de Zamora donde disfrutar de ese momento histórico que es este eclipse.
1: Pues Javier Faúndez, muchísimas gracias por habernos atendido, gracias por colaborar en nuestro programa y esperamos que lo que resta del verano pues sea para disfrutar de la provincia de Zamora, de las fiestas, del paisaje, del comercio y del bebercio, sin tener que volver a poner el traje de bombero, digo, que sin tener que ponernos el traje de bombero otra vez.
5: Nada, vamos a ver si volvemos a una situación de normalidad y yo animo a toda la gente que venga a disfrutar de la provincia de Zamora, que es una provincia ahora mismo en fiestas todo este mes de agosto, donde bien lo dices, es una provincia de paisajes incomparables, entornos únicos y sobre todo de una gastronomía espectacular.
1: Por ahí nos veremos, Javier. Muchísimas gracias y muy buenos días.
5: Muy buenos días, un abrazo muy grande.
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1: Vamos con dulce, esta vez con las noticias de pesca. Arrancamos con el resultado del Mundial de Pesca de Agua Dulce con Cebador por equipos.
8: El equipo español del Club de Pesca Nuestra Señora del Prado de Talavera de la Reina ha conseguido la medalla de bronce en el noveno Campeonato del Mundo de Pesca de Agua Dulce con Cebador por clubes disputado en Kakovec, en Croacia. Los españoles han demostrado que esta especialidad de pesca con cebador cada vez la están dominando un poco más y están logrando los primeros metales internacionales en esta disciplina. El equipo Nuestra Señora del Prado estuvo formado por Ángel Rodríguez Manzano, Ángel Vicente Rodríguez, Roberto García Blázquez, Alberto Gómez y Damián Fernández, ejerciendo como capitanes de delegados José Alberto Gómez, Sergio Enciso, Miguel Ángel León y Óscar Fernández. El otro equipo representante español en la competición, el Club Deportivo de Pesca San Juan, de San Juan del sevillano municipio de Aznalfarache, ha finalizado en la 32ª posición. Enhorabuena para unos y ánimo para los otros.
1: Enhorabuena para unos y ánimo para los otros, porque también van a ganar medallas pronto. Están mejorando muchos y ahí lo están demostrando. Nos vamos hasta Aragón, donde la Federación Aragonesa de Pesca ha renovado la señalización y los contenedores del Coto del Mar de Aragón.
8: La Federación Aragonesa de Pesca y Casting ha firmado un nuevo contrato con la empresa contratista del servicio de limpieza del Coto Mar de Aragón, que contempla una mayor frecuencia de recogida de residuos, la limpieza de los restos que puedan encontrarse fuera de los contenedores y el mantenimiento periódico de los mismos. Con estas nuevas medidas, la Federación confía en que el servicio de limpieza del Coto experimente una notable mejoría, contando además con el apoyo de los usuarios del Coto y su respeto a las normas de uso. La Federación quiere agradecer especialmente a la Dirección General de Caza y Pesca, así como a los ayuntamientos de Caspe, Chiprana, Sástago y Escatrón, su colaboración y apoyo. Asimismo, agradece al Servicio de Guardería su labor y colaboración en el Coto.
1: Bueno, pues finalizamos en Moaña, donde familias de este pueblo pontevedrés alertan del excesivo control que se le hace a los niños que pescan en los muelles de la villa.
8: Familias del municipio pontevedrés de Moaña expresaron en un reportaje publicado en el periódico El Faro de Vigo su seria preocupación por la prohibición de la pesca recreativa en los muelles de la villa. Se trata de una medida que lleva unos 2 años en vigor y que ha supuesto la pérdida de una tradición profundamente arraigada en nuestro pueblo. La alerta se multiplicó en los últimos tiempos al entender las familias que se está haciendo cumplir la prohibición de forma demasiado estricta, generando una tensión excesiva, especialmente cuando hay menores presentes. Y es que los afectados hablan de un episodio en el que un menor que estaba pescando en el muelle de Meira llegó a lanzarse al mar para esconderse durante una intervención de la Guardia Civil, una situación que nunca debería producirse por las consecuencias que podría haber tenido. Las familias de jóvenes que practican la pesca recreativa reafirman su respeto por el trabajo de la Guardia Civil y de los cuerpos de seguridad, pero piden una reflexión porque no queremos que los niños aprendan a escapar de la Guardia Civil por miedo, sino que las vea como una institución cercana en la que confiar y a la que recurrir cuando necesiten ayuda. Ante esto, han solicitado la implicación del Concello de Moaña, de la Xunta y de Portos de Galicia, para que escuchen a los vecinos y abran una vía de diálogo.
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1: Íbamos a poner otra música que no fuera esta, para hablar con Jordi Oliveras Cortina, la nutria de Sils. Es el flamante campeón del mundo de pesca de salmón y de mosca en la categoría máster. Este sensacional pescador gerundense ya había sido tercero en el mundial máster celebrado en Canadá y esta vez en Copang, en Noruega. En la undécima edición de este mundial, tanto él como el equipo español rayaron una altura de la que ellos esperaban y han conseguido un nuevo doblete mundialista para el deporte de la caña. Nos vamos hasta Sils para hablar con este laureadísimo y gran campeón del sedal pesado. Jordi Oliveras Cortina, muy buenos días, bienvenido a de la zona de Radio Marca.
11: Buenos días, Leonardo.
1: Oye, Jordi, por supuesto, doble enhorabuena por esas dos medallas de oro que acabáis de alcanzar en Noruega, una individual y la otra con la selección española. Me imagino que más feliz una perdiz, claro.
11: Como exactamente, como una perdiz. Brutal.
1: Oye, para ti, Jordi, la segunda ha sido la vencida, segunda comparecencia en un campeonato del mundo de categoría máster para mayores de 50 años. Hace 2 años en Canadá, medalla de bronce, y ahora en Noruega, medalla de oro. Pues este era de los pocos triunfos que te faltaban, ¿no?
11: Sí, bueno, a ver, en el absoluto tampoco tengo la de oro, tengo la plata, la individual, y que tengo, me parece, cinco oros más. Joder. Bueno, tengo una pila ahora. Tengo un carro.
1: Está muy bien. Tienes más oro que Zapatero, el de mi pueblo. Tenemos un Zapatero en el pueblo que tiene un montón de oro.
11: Se ha quedado fino.
1: Jordi, ¿cómo ha sido este campeonato del mundo en Noruega, donde yo creo que os habéis esforzado al máximo como equipo y también de forma individual? ¿Cómo ha sido?
11: Sí, a ver, hemos tenido un buen equipo, buenos pescadores. No estaban acostumbrados a pescar tímalos y tampoco pescar en lago, en barco, sí, que es una cosa diferente, y aparte tímalos y coréganos en el lago es otro mundo, son otras pescas, y con Pablo, bueno, compañero de batallas, gracias a él, pues también hemos enseñado un poco lo que sabíamos, hemos dado todo lo que sabíamos, al final lo damos siempre todo. Y nada, pues ha dado los resultados al final. Todo se ha puesto en punto, han sido 8 días, me parece, de entrenamientos, y perfecto, ha sido brutal.
1: Brutal. El equipo español ha estado formado por Unai Urquía, José Manuel Socastro, Miguel Ángel García Vitoria, Juan José de la Fuente y Pablo Castro Pinos, y tú, y por el comité técnico de máster estaba formado. ¿Quién ha formado el comité? Que nunca me acuerdo el nombre de estos dos fenómenos que han sabido escoger a la perfección.
11: El que nos acompañaba era Fernando Zaragoza como capitán, Juanma García y Miguel Ángel Suárez también, que es el de Asturias.
1: Pues yo les quiero felicitar porque supieron elegir. ¿Qué tal son los ríos de Noruega, Jordi? Porque lo que más habéis pescado son tímalos más que truchas y coréganos. ¿Habéis clavado algún salmón, por cierto?
11: ¡Qué va! Ah. Ahí no habían salmones, había solo tímalo ártico, que es diferente que el que tenemos en Francia, por decir, que estoy acostumbrado a pescar, que ya he pescado también los árticos bastantes veces. Y ni salmones, nada, será en el otro lado, en este lado no había. Ahí, en principio, no suben, pero los ríos son muy grandes. A ver, teníamos el más pequeño era el Rena, que era un río de unos 40 metros, 30 metros, 40, más o menos. Depende del sitio, si es más parado o más corrientes. El de Monselva era otro río más caudaloso, más potente, porque era un poco estrecho, 100 metros, por decir, de ancho, y era caudaloso y potente. Complicado, el más complicado que hemos tenido. Y el especial fue Bloma, que estaba muy, también está en el tema de la pesca mosca, estaba muy prenombrado para esta modalidad, que sube muy bien a seca y tal, ya te digo yo que sí, es espectacular, este dará unos 120 metros más o menos, por decir, de ancho.
1: Y siempre gusta más la otra orilla, como pasa siempre, ¿no?
11: ¿Cómo?
1: Que siempre gusta más la orilla de enfrente, como nos pasa siempre a los pescadores.
11: Sí, bueno, siempre es bonito el otro lado, siempre están al otro lado. En este Monseba lo teníamos al otro lado, y hoy estábamos, nos tocó dos malos tramos, eso sí, no es porque tal, eran muy difíciles. Él le tocó bailar aún más feo que yo, me escapé con 8 veces, él solo sacó 2, la última manga, pero teníamos un chorrón de agua ahí que era imposible. A ver, que jugaba de hacerte daño, porque tampoco podías nadar, está prohibido nadar. Y el tiro eran 200 metros sin parada. Había un par de paradas en el mío, en el centro, no podía llegar. Podía llegar, pero me la jugaba. Tampoco me resultó, tuve la necesidad de arriesgar. Y me escapé en un agujero, pues nada, encontré 6 peces y 2 por ahí dando vueltas y ya está. Pablo, por decir, en el caso de Pablo, 2 peces de arrancada, luego ya se cortó la cena.
1: Bueno, recordamos que hablamos con Jordi Oliveras Cortina, nuevo campeón del mundo de salmón y mosca en la categoría máster. Jordi, ¿cómo es la pesca del tímalo? Porque muchos de nosotros lo hemos visto en algún vídeo. Yo creo que es espectacular tanto a mosca como a ninfa, ¿no?
11: Se tiras y te pican, esto es lo fácil. Pero no, es diferente que la trucha, entre comillas, pican igual que la trucha. Son más rápidos que una trucha en la hora de picar, por tirar la mosca y te entran enseguida. Son más francos estos árticos, pero sí que la deriva es muy importante. No les gusta que rayen las moscas, las truchas, si se rayan, es posible que cojan alguna. Encima también, pero en principio es más delicado en esa pesca.
1: Jordi, ya estamos casi acabando. Ahora acaba la temporada, pero empieza la caza y tú también eres cazador. ¿Cómo se presenta la media vela? ¿O no vas a ir a cazar?
11: No sé cómo lo haré. Bueno, es el día 23, me parece que abren aquí. Mi padre está controlando alguna cosa. Y depende de la pesca, cómo me vaya, estaré o no estaré con él acompañándolo. A ver, que él tiene 90 años ya y me hace gracia estar con él. Un loco de la casa también, como tú.
1: Vete con tu padre. Yo perdí el mío ya hace años, cacé con él casi hasta el último día y me acuerdo mucho, no cazaba nada, pero solo ir, si puedes, vete con tu padre. Jordi, la última, ¿qué pruebas te quedan de pesca por delante este año?
11: Pues mira, esta semana estoy toda una semana en Andorra, por decir, un campeonato, pero la prueba importante es campeonato de España de Masters en Asturias. Será complicado, será muy complicado, creo. Está bastante delicado el tema, habrá poca agua, entiendo. Y luego pues, Opens y campeonatos en Francia, lagos, es un sin parar esto.
1: Eso decía David De Gea, el portero de la selección española, es un no parar. Un no parar. Jordi Oliveras, que sabes que nos alegramos mucho, gracias por haberme atendido, te reitero mi enhorabuena y espero que sigas en la brecha un montón de años más. Si ves a tus compañeros, dan un saludo, yo a algunos ya he saludado y me alegro muchísimo de vuestro triunfo.
11: Muchas gracias, estaré allí, fijo, me encanta la competición, la pesca, y aguantaré hasta que el cuerpo diga, bueno, ya no es para ti.
1: Bueno, que tarde mucho. Un abrazo.
11: Bien, muchas gracias. Gracias, Leonardo, gracias a Radio Marca.
1: Adiós.
11: Vale, chao.
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1: Vamos con el perro, porque dice mi perro que hoy quiere rendirle un pequeño homenaje para la magnitud del deportista que es a este pescador con el que acabamos de hablar ahora mismo, como es Jordi Oliveras Cortina, la nutria de Sils, como cariñosamente le llamo yo, porque se desenvuelve en el río con las truchas, tímalos o coréganos como una nutria, y es tan temido por los peces de nuestros ríos nacionales e internacionales como temen los salmónidos al mamífero nadador, con la salvedad de que Jordi Oliveras Cortina no da muerta a las presas que logra como hacen las nutrias, sino que las devuelve sanas y salvas al líquido elemento una vez que las ha pescado. Mi perro dice que estamos hablando de uno de los cañistas más laureados de España y sin duda alguna de los mejores del mundo. El palmarés que atesora en salmónidos mosca, bien sea en río o en lago, Jordi Oliveras es sencillamente impresionante. Y por si fuera pequeño, la semana pasada lo ha vuelto a engordar con 2 medallas de oro alcanzadas en aguas de Noruega en el Campeonato del Mundo de Salmónidos, donde ha vuelto a subir a lo más alto del podio y además en 2 ocasiones. Una de forma individual y la otra como miembro de la selección española de la categoría máster, que han dejado las claras que el que tuvo, retuvo, y que porque todos ellos han sobrepasado los 50 años de edad, la experiencia que han atesorado a lo largo de un montón de años pescando salmónidos en competición ha quedado patente, haciendo sonar en Noruega el himno español por 2 ocasiones. Mi perro dice que se muestra especialmente contento por todos los componentes del equipo nacional. Ahí tenemos buenos amigos, además de paisanos, como Pablo Castro Pinos, el bombero, otra nucia, o José de la Fuente, el boti, el cormorán leonés, que en cuanto tienen un momento, pues nos dan una alegría, y lo ha demostrado al comité de salmónidos de la categoría máster, que acertaron de pleno cuando les eligieron para representar a nuestro país. Que cada palo aguante su vela, pero llevar a este equipo es sinónimo de triunfo, o por lo menos de medalla, como ha sido el caso. Así que nuestro aplauso para quienes decidieron quiénes tenían que ser nuestros representantes, que lo han vuelto a abordar. Dice mi perro que, volviendo a Jordi Oliveras, sus nuevos triunfos nos congratulan especialmente porque han sido un deportista que siempre que le hemos llamado a lo largo de estos 15 años, y han sido varias ocasiones, nos atendió, estuviera donde estuviera, siendo además muy cercano en el trato con nosotros, como ha quedado demostrado cuando hemos coincidido también con él en algún evento o campeonato. Jordi Oliveras, por si fuera poco, además de pescador, es cazador. Así que compartimos aficiones y nos llevamos doble alegría, porque aunque no hemos cazado nunca con él, me imagino que si maneja la escopeta la mitad de bien que se emplea con la caña, tenemos un campeonísimo con completo de los pies a la cabeza. Un amigo del que estamos seguros que contaremos más triunfos, porque además está hecho un chaval. Enhorabuena, Jordi. Enhorabuena, Nutria. Te has ganado también la admiración de mi perro. Ha dicho mi perro.
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1: Nos vamos con la especie de la semana, que esta semana es la lamprea de río.
8: La lamprea de río es una especie de pez agnato sin mandíbulas, de unos 30 a 40 centímetros de largo. Posee una boca en forma circular capaz de roer. Con ella se sujeta a su presa, comportándose como predador parásito de la misma. Son semejantes externamente a las anguilas, aunque no están emparentados con ellas. La lamprea vive en aguas poco profundas. Tiene un ciclo de reproducción similar al salmón, ya que nacen en los ríos y luego se dirigen al mar. Y cuando llega el momento de procrear, se dirige nuevamente al río. Su cuerpo alargado es de color gris oscuro uniforme en su parte superior, ligeramente amarillento o blanquecino en los lados y por debajo un blanco puro. Con todas las lampreas, estos peces carecen de aletas pares y poseen un disco de succión circular en lugar de mandíbulas. La lamprea de río europeo se encuentra en aguas costeras alrededor de casi toda Europa, aunque en 1996 su estado de conservación fue calificado casi amenazado, pero desde el año 2008 ha sido clasificado de preocupación menor. En España se considera presuntamente extinta, según el Libro Rojo de los Vertebrados de España. La lamprea se alimenta como un ectoparásito y parásito de los peces. Se aferra a los flancos o las branquias de los peces con su lechón y escofinas en los tejidos de abajo. La actividad de desove de la lamprea es mayor en primavera y después del desove. Los adultos mueren. Las larvas jóvenes pasan varios años en sedimentos blancos, blandos, antes de migrar al mar como los adultos. Se piensa que estos peces pasan 2-3 años en los hábitats marinos antes de hacer viaje de regreso a los ríos para desovar. Es una especie muy apreciada en la cocina, sobre todo en Galicia.
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0: Pues así estamos casi, casi cerca de cumplir una hora de programa. Esto, por eso decimos que es la hora más corta de la radio de España, porque parecen 36 minutos en vez de una hora. Llegamos al final de nuestro programa, ese dicho semanal, que nos llega al correo atenazon@gmail.com y también las sugerencias. Y hoy nos llega este dicho desde Benidorm, nos lo envía Sandra Márquez, y dice así: la gente habla de olas de calor sin tener en cuenta que alguna de las mejores cosas que nos pasan es precisamente cuando estamos en chanclas. Así que si nos lo ha enviado desde Benidorm Sandra Márquez, yo también estoy de acuerdo, ¿eh? Dicho queda. Dulce, ¿estás de acuerdo?
1: Totalmente.
0: Ándale, unas chanclitas.
1: Se vive bien con chanclas.
0: En una playa, en una piscina, en una terraza.
1: Sí, ¿verdad? Trabajando no vas en chanclas.
0: Trabajando.
1: Claro.
0: Trabajo, cuidado. Nos vamos, amigos, hemos llegado al final del programa, así que damos las gracias a quienes nos han ayudado a realizarlo: a Víctor Palmeiro en los controles técnicos, siempre magnífico, a Chus Rodríguez y Jesús Pérez Baraja en la producción, y llegados a este punto, adiós con el corazón. Decimos desde la Cenazón, Dulce, Rojo y Leo juntos, que Dulce no sé dónde irá, pero me lo estoy imaginando.
1: Tengo que terminar la semana cultural.
0: Semana cultural.
1: Iré a la plaza, que allí hay mucho ambiente ahora.
0: Muy bien, yo me voy a ir a tirar el plato. Hay una tirada de recorrido de caza de mi sociedad de cazadores y vamos a almorzar, porque no le pegamos ni una palancana. Pero bueno, vamos a pasar el rato por ahí. Así que ya os lo contaremos, ¿eh? Hasta la semana que viene, amigos. Adiós.
1: Adiós.

0: Fernando Soria.
1: Buenos y deportivos días tengan, amigas y amigos oyentes de Radio Marca, la radio del deporte. Iniciamos aquí nuestro fin de semana al límite, especial en el mes de agosto. Tres temas monográficos esta semana, la próxima y la penúltima del mes de agosto, para hablar de temas como el de la psicología deportiva, ya habitual en el límite en agosto, y que este fin de semana será también de plena actualidad. Y lo hacemos con un compañero en la dirección técnica de lujo, ¿no?, de superlujo, el gran, el veterano, el enorme Adrián Portellano. Bueno, y aquí en el estudio número 3 de Radio Marca en Madrid, otro grande de España y de México, Chema Buceta. Señor Buceta, ¿qué tal? Buenos días.
2: Muy bien, buenos días. Feliz sábado o feliz domingo, depende de cuando oigan el programa los escuchantes.
1: Claro, pero siempre en Radio Marca y también en Al Límite, para hablar de algo tan cercano con la psicología deportiva, ¿no?
2: Pues sí, mira, yo creo que llevamos ya varios años haciendo este programa monográfico y siempre tiene un impacto muy grande, porque luego incluso gente que no lo oye en este momento, más tarde, etcétera, y la verdad es que siempre nos comentan cosas muy positivas sobre este espacio. Así que nada, te agradezco de nuevo la oportunidad que le das a la psicología del deporte para que tenga la difusión que merece.
1: Y para acompañar a Chema Buceta, otra persona, una gran psicóloga del deporte con experiencia, tertuliana casual de Al Límite y profesora del Máster de Psicología del Deporte de la Universidad a Distancia. Montse Vallejo, buenos días.
3: Hola, buenos días.
1: ¿Qué tal? ¿Llega nuestra señal? ¿Bien?
3: Bien, bien, bien. Ahora os escucho alto y claro.
1: Pues lo mismo que a Chema, muchísimas gracias por tu presencia en Al Límite.
3: Nada, gracias a vosotros siempre.
1: Bueno, pues tenemos aquí un temario que hemos preparado con Chema Buceta. Hemos hecho algún pequeño añadido, evidentemente no hemos quitado ningún tema y todos son de absoluto interés. Vamos a comenzar hablando con el Mundial de Fútbol, que todavía colea, sobre todo de cara al siguiente Mundial, el Mundial de España, Portugal y de momento al menos también de Marruecos del año 2030. Pero no nos vamos a centrar en la polémica, sino en lo deportivo y en lo relacionado con ese Mundial y lo que ha sucedido. Hay un pequeño tema previo que yo he añadido a lo que me ha puesto Chema Buceta, que es sobre España, Montse y Chema. España al final ganó el Mundial. Desde el primer momento los jugadores y el técnico dijeron que el gran objetivo era ganar el campeonato del mundo, y mi pregunta es, aunque parezca obvia, esa mentalidad de ganadores, Montse, del equipo español, ¿favoreció de alguna forma el rendimiento, sobre todo en los peores momentos que los hubo también?
3: Yo creo que sí, porque si tú vas a un mundial y vas con los resultados que llevaba España, no puede ir con otra mentalidad, sino el estar entre los mejores y el optar a ganar. Y también me imagino que ese mensaje se da porque se sabe cómo está preparado el equipo español y sabe que puede optar perfectamente a ganar el mundial. Entonces yo creo, claro, que ayuda, porque desde, imagínate lo que supone, ¿no?, escuchar a tu seleccionador o escuchar a tu entrenador decir que no vas a optar a la victoria.
2: Sobre todo, Montse, porque es un objetivo no solo realista, sino también, y también ineludible. Es decir, si tú eres el campeón de Europa, no puedes ir al Mundial pensando que vas a quedar tercero o cuarto o cuartos de final. Es decir, esos son objetivos menores para un equipo que es el campeón de Europa. Entonces, evidentemente, no puedes ir con otro objetivo que no sea ganar el Mundial. Luego veremos lo que sucede, ¿no? Pero, claro, sería distinto pues si fuera una selección que no pasa normalmente de octavos de final, de cuartos, y se plantea, pues hombre, vamos a ver si pasamos de cuartos esta vez. Bien, es decir, cada equipo tiene que entender cuál es su objetivo realista y también su objetivo ineludible, porque sería impensable, como bien has comentado, pues que un jugador escuchara que, bueno, pues vamos a ir a quedar entre los ocho primeros. ¿Cómo? Pero si eres el campeón de Europa, Tienes que ir a ganar el Mundial.
1: Efectivamente, Monse y Chema, los jugadores, yo diría que todos, no recuerdo si hay ahora alguna declaración discrepante durante el Mundial, todos cuando se les preguntaba con absoluta normalidad decían, no, nosotros hemos venido aquí a ganar el Campeonato del Mundo, incluso después del empate criticado a cero frente al equipo de Cabo Verde. Yo creo que esa seguridad producto del nivel del equipo, eso siempre es un punto positivo, ¿no?
2: Sí, pero es que vuelvo a decir, es que no hay otra opción, es decir, esto aquí, en otros casos puede haber opción, veo este objetivo, tengo este otro y tal, aquí no hay ninguna opción, es decir, sería ridículo, vuelvo a insistir, que el campeón de Europa fuera al Mundial a no ganar el Mundial, es que no tendría ningún sentido, nadie lo podría entender esto. O sea, que yo creo que vamos, que es obvio que, bueno, pues los jugadores han dicho lógicamente lo que tenían que decir, no podían decir otra cosa. Es como el Real Madrid, ¿puedes salir a jugar la Liga a ver si queda tercero? Pues no. Esta es la diferencia con el Atleti, claro. Que sí que sale a quedar tercero. No tiene la mentalidad, claro, del campeón.
1: Claro, por eso yo decía, y termino incidiendo en este tema, que la mentalidad ganadora, como tienen los grandes equipos, has puesto el ejemplo del Real Madrid en fútbol o en baloncesto del Barcelona, eso siempre es un

0: dan las dudas, pero un equipo seguro de sí mismo dice, bueno, ha sido un pequeño traspiés, pero nosotros seguimos con el mismo objetivo. Es decir, esa mentalidad siempre yo creo que es positiva. No,
1: pero,
0: ¿no?
1: Bueno, evidentemente es positiva si tienes los recursos para conseguir ese objetivo. Claro. Si eres, con todos mis respetos, pues no sé, Senegal.
0: El Granada,
1: efectivamente, sí. Es el mejor ejemplo. Dice, no, mentalidad positiva, vamos a quedar campeones de liga. Pues hombre, es que eres el Granada. Entonces tendrás que buscar un objetivo realista.
0: Esto, Chema Buceta, viene a cuento de lo que tú me señalabas como primer tema, la importancia del colectivo, del equipo en una gran competición, ¿no?
1: Claro, traía este tema aquí sobre la mesa porque más allá del fútbol, incluso en la empresa, en la universidad, es decir, en cualquier contexto de rendimiento de un equipo, pues esta idea es muy importante. Es decir, y la selección española en ese sentido ha sido un ejemplo por lo que ha mostrado en el campo, por lo que se ha dicho alrededor del equipo, que lo importante era el equipo, no los individuos. Y de hecho ha habido otras selecciones con jugadores con más carisma a nivel individual, que sin embargo pues no han conseguido el objetivo. Y esto pues creo que es una gran noticia para el fútbol en primer lugar, porque esa tendencia que hemos comentado aquí muchas veces de estar siempre que si el Balón de Oro, que si el Golden no sé qué, que si el MVP, que si no sé, es decir, destacando lo individual sobre lo colectivo, que es algo, que es un vicio, que ya sabes que no me gusta nada, pero es que aquí, precisamente, el fútbol ha ganado en ese sentido. Pero no solo el fútbol, es que me he encontrado con personas que te dicen, no, esto lo puedo yo aplicar también en mi equipo de trabajo, mi grupo en la empresa, en mi grupo de investigación, etcétera. Creo que es una gran enseñanza y hay que aprovecharla.
0: Evidentemente, Montse Vallejo, no podemos olvidarnos de que los deportes de equipo, y más en el fútbol, que juegan 11 cada partido inicialmente, pues lo importante es que funcione la dinámica de ese colectivo, que sea, como suele decir, una herramienta perfecta, ¿no?
2: Sí, así es, y darle importancia a cada uno de los miembros del equipo, y la selección española lo ha hecho, y de ahí su éxito, ¿no? Y de ahí que han salido jugadores desde el banquillo y de suplentes y han podido hacer grandes cosas como meter gol, ¿no? El caso de Mikel Merino, ¿no? Que ya es un modelo que los psicólogos del deporte vamos a poder utilizar siempre, ¿no? Porque él mismo ha dicho, yo estoy en el banquillo, pero estoy concentrado, estoy atento, estoy viendo cómo se desarrolla el juego, los puntos fuertes, débiles de los rivales, estoy con el nivel de activación adecuado para en el momento, si es que el entrenador lo considera así, en el momento que me haga salir al campo, estoy como si hubiese salido de titular, ¿vale? Y este es un buen modelo que vamos a poder utilizar, porque nosotros siempre los psicólogos insistimos mucho en cualquier deporte, ¿no? En cualquier deporte en el que el jugador se tiene que quedar. A veces estás en el banquillo, pues eso, el estar atento, el ir controlando tu activación, tener una buena concentración para en el momento que el entrenador te necesita y salgas al campo, pues no necesitar una adaptación grande para seguir el juego, sino meterte y poder hacer lo que ya has estado entrenando, pues llevarlo a la práctica.
0: Yo recuerdo además, Chema Buceta, la Eurocopa, donde Rodri, MVP de este campeonato del mundo, se lesiona, no puede jugar la final, sale Zubimendi y el equipo gana la final de la Eurocopa. Es decir, que cuando un equipo funciona como una buena máquina, a una pieza se podrá romper, por muy importante que sea, que la pieza siguiente va a funcionar también, porque funciona el bloque, ¿no?
1: Bueno, bien, sí, pero esto no es una cuestión de magia o de una varita o de que el entrenador diga somos un equipo y bla, bla, bla. Es una cuestión también de hacer las cosas bien. Montse ha señalado algo muy importante, y es que es importante que en un equipo cada jugador individual vea que obtiene
0: asuma
1: un beneficio.
0: Su rol.
1: Primero, que vea que obtiene un beneficio estando en ese equipo, para empezar. Es decir, al equipo le va bien, a mí también. Esto es importante. Luego tiene que asumir el rol. Entonces hay roles, digamos, pues más llamativos de cara a la galería, otros pues que no lo son tanto, pero que también hay que asumir. Es decir, tú estás en el equipo y tienes un rol. En ese sentido, me parece que lo comenté la semana pasada aquí en la tertulia, el seleccionador creo que ha sido uno de sus principales aciertos, ¿no? El hablar con cada jugador para darle un rol, es decir, que se valorara, es decir, ha valorado el rol de los jugadores, uno por uno, con lo cual pues eso hace que la cohesión de grupo sea muy fuerte. Y luego esto que dice Monse, de que puede ser un buen modelo, un buen ejemplo, es muy importante, sobre todo trabajando con chicos jóvenes, porque a veces no tienen la paciencia de estoy en el banquillo.

0: Yo no juego mucho, no me dan la oportunidad, no me pasan el balón, en fin, este tipo de cosas. Los padres incluso también, que mi hijo pues al final juega muy poco, ¿no? No, mira lo que ha pasado en la selección española campeona del mundo. Este es el mensaje que hay que intentar aprovechar.
1: Sí, que al final el triunfo es el triunfo de todo el equipo.
0: Sí, pero insisto, es importante como paso previo que cada jugador se sienta identificado con el rol que le dan y se sienta valorado por lo que hace. Vale. Este es el paso clave.
1: Vale, y pregunta relacionada con eso, Montse y Chema. ¿Y cómo se consigue, sobre todo desde el punto de vista mental, esa cohesión entre todos los jugadores? Porque hay alguno, Víctor Muñoz, que no jugó ni un solo minuto, y otros que jugaron únicamente 4 o 5 minutos, pero se les veía tan integrados y tan felices como todos los demás.
0: Bueno, pero esto lo vemos también en los equipos de ciclismo, que creo que es un buen ejemplo. Quien gana la etapa, la gana un corredor, pero han trabajado todos los demás para que gane. Y entonces, por ejemplo, aquí en este caso, vale, este chico no ha jugado ni un minuto, pero seguramente ha tenido el mismo premio económico que el que ha jugado todos los partidos.
1: Igual.
0: Vale, luego eso ya es importante para empezar. Es decir, vale, si el equipo gana yo me beneficio. ¿De qué manera? Hombre, me gustaría jugar más, sí, pero mi rol es ayudar en los entrenamientos, estar listo por si acaso me llaman y tal. Pero yo sé que si el equipo gana, yo también tengo un premio. ¿Por qué? Porque soy parte del equipo y mi rol
1: se valora. ¿Cómo se trabaja, Montse, esa mentalización?
2: Bueno, yo creo que como también se ha reflejado a través de las redes sociales, que lo hemos visto, y de la prensa y tal, ¿no? Que no solo es el partido, sino toda la preparación. Hemos visto entrenamientos donde ahí los suplentes o jugadores que no van a jugar son muy importantes, porque estamos preparando un partido de una final o de una semifinal o de unos cuartos. Y entonces tú tienes que tener tu rol y ponerlo al servicio. Entonces luego tú te sientes como parte de lo que ha ocurrido luego en el partido. ¿Por qué? Porque te sientes como parte porque realmente eres parte. Porque tu trabajo, cómo has estado tú en esos entrenamientos previos, cómo has ayudado al resto del equipo, se ve reflejado. Entonces, vale, no hemos salido de titular, pero hay un trabajo muy bien hecho y eso, pues... El entrenador tiene que hablar con cada jugador, darle la importancia que tiene, el plantearle objetivos individuales y de cara también al colectivo, y en la medida que el jugador ve que cumple esos objetivos que el entrenador le ha asignado, pues también se siente parte de la victoria. No solo los titulares, sino también los suplentes.
0: Sí, pero sobre todo...
2: Porque está así.
0: Bueno, sobre todo en el deporte muy profesional como es el caso, pues está claro que tiene que haber un beneficio económico similar. Está claro que tiene que haber un beneficio individual. Es decir, si estoy en la selección, aunque no juegue ningún partido, mi caché sube.
1: Me revaloriza.
0: Y entonces, pues por eso quiero estar, ¿no? Y si estoy, tengo que aceptar cuál es mi rol y colaborar con los compañeros, apoyarlos, animarlos, estar listo cuando me toque jugar, etcétera. Pero el punto de partida es el otro. Es decir, si el premio fuera mayor para los que juegan más minutos, pues sería un desastre. La cohesión de equipo no existiría. Realmente, ¿no?
1: Sí. Bueno, yo, esto que parece fácil, yo he vivido varios mundiales in situ y muy cerca de la selección española de fútbol, por ejemplo, el de México, el de Italia, el de Estados Unidos, el de España, y no es fácil. Yo recuerdo que había jugadores que apenas jugaban, no voy a dar nombres, evidentemente, pero que de alguna forma... inconscientemente, sin duda, enturbiaban el ambiente y hablaban mal del entrenador a los periodistas.
0: Bueno,
1: es decir, que
0: bueno, pero es que hay otro factor.
1: Lo decimos como algo, perdona, como algo que bueno, que hay que hacer y que parece obvio, pero que no es fácil de conseguir.
0: Obvio,
1: ¿eh?
0: Obvio no es.
1: Ni fácil tampoco.
0: No, obvio no es. Por eso digo que una cosa es decir, no, lo importante es el equipo, no el individuo, sí. Pero luego hacerlo no es fácil. Pero también hay otro factor que no hemos comentado y es... ¿Quién puede realmente asumir un determinado rol y quién no? Es decir, que hay jugadores que, como dice el refrán, al frente de la guerra o fuera de ella. Es decir, el acierto de algunos seleccionadores en España ha sido no seleccionar precisamente a jugadores que tenían cierto nombre, pero con los que no contaban para jugar mucho tiempo. Es decir, no todos los jugadores van a aceptar el jugar poco, por ejemplo. Entonces llega un momento en que tú tienes que saber a quién seleccionas para cada rol. Esa es una de las tareas más importantes de un seleccionador. Es decir, no, si no, simplemente cogeríamos el ranking de partidos, venga, los 26 que más estadísticas tienen, ya está. No. Tú tienes que saber quién es tu segundo portero, quién es tu tercer portero, quién es el número 26.
1: Quién crea buen ambiente, quién es el número 25. Quién no se va a quejar luego, ¿no? Claro.
0: Claro, todo eso es fundamental. Para un seleccionador es clave eso, clave.
1: Muy bien, pues vamos a seguir adelante con otro punto que está relacionado con el Mundial, pero también con el deporte en general. La fortaleza mental, clave sobre todo en los momentos de adversidad para un equipo o para un deportista. Yo creo que eso es importante, que es quizás más significativa cuando las cosas van mal que cuando las cosas van bien, ¿no, Montse?
2: Hay que haberse preparado previamente, claro, para que esta fortaleza mental pues haga su labor precisamente cuando las cosas no van bien, ¿no? Porque la fortaleza mental pues es el reponerte a la adversidad, a el tener capacidad de sufrimiento, el resolver situaciones complicadas. Pero claro, todo esto que suena muy bonito así de la fortaleza mental, pues lleva mucho trabajo detrás, a través de los entrenamientos, a través de la preparación de los jugadores, y claro, para que dé sus frutos requiere un trabajo constante y requiere pues el haber fracasado y el reponerte a ese fracaso, el hacer un análisis objetivo de lo que ha sucedido, el trabajar la percepción de control, pero es un trabajo constante y que se debe hacer con los deportistas pues desde que son jovencitos, para que vaya dando su fruto, pues eso, cuando ya se llega al alto rendimiento, pues tener un funcionamiento más o menos automatizado, que te permite pues el poner en práctica esa fortaleza mental que has ido adquiriendo a lo largo de los años, que la vida de un deportista es muy larga.
0: Bueno, primero, la fortaleza mental es clave para que el deportista asuma la disciplina que necesita en su deporte, ¿no? Levantarte todos los días para entrenar, aunque estés cansado, te duelen las piernas, tengas malos resultados, etcétera. Pero luego, sobre todo, es algo que hay que ir desarrollando enfrentando poco a poco al deportista a la adversidad. Es decir, los malos resultados en la carrera de un deportista suelen ser más habituales que los buenos resultados. Incluso a los más grandes les pasa, ¿no? Hace poco tuvimos estas declaraciones de Federer, en fin. Entonces es muy difícil llegar arriba y mantenerte, sobre todo, si no asumes los momentos de adversidad. Pero claro, eso has tenido que irlo construyendo poco a poco en tu carrera. Por eso yo siempre digo, por ejemplo, en las canteras, no, los jugadores que juegan mejor tienen que jugar siempre en el cadete, en el juvenil, no sé qué. No, a tu mejor jugador tiene que estar en el banquillo algunos días, tiene que jugar 10 minutos, tiene que ser capaz de entender cómo se siente el compañero que juega poco, tiene que entender que no todo es como a ti te gusta. Y ahí es donde uno se va haciendo fuerte. O, por ejemplo, cuando... No, es que los niños salen muy frustrados porque han perdido el partido y tal. Es que la frustración es parte del proceso. Las emociones negativas que proporciona el deporte cuando se fracasa en el resultado que uno persigue son clave para desarrollar esa fortaleza mental. Y entonces eso es lo que hace que ese jugador luego, cuando llega un momento muy difícil, esté preparado. ¿Cuántos jugadores, el paso del filial al primer equipo, no son capaces de hacerlo porque nunca han estado en el banquillo en categorías inferiores? Yo he conocido muchos casos de estos jugadores, por ejemplo. Ahora tenemos un caso muy interesante, que es el de Jodar, el tenista, que es increíble lo que está haciendo, pero es que a mí lo que más me está gustando de Jodar es la tranquilidad con la que afronta el partido. Cuando las cosas le van mal durante el partido, no hace gestos, ni tira la raqueta, ni nada, se le ve centrado en lo que depende de él, las declaraciones que él hace son muy sensatas. Bueno, pues es un chico que efectivamente ha desarrollado una fortaleza mental seguramente durante su trayectoria, y lo demuestra, y creo que es una de las claves por las cuales está consiguiendo resultados tan buenos. Que es un poco lo que le pasaba a Nadal. El mejor ejemplo de fortaleza mental siempre ha sido Nadal, pero claro, no cuando ha ganado 14 Roland Garros, no, cuando ha perdido es cuando se ha levantado, cuando ha ido a dos sets abajo es cuando ha sido capaz de remontar el partido. Es decir, hay, pero claro, como bien dice Montse, hay que preparar a los deportistas para esto, y es inevitable para prepararlos hablar de las dificultades, afrontar las dificultades, aceptar los reveses, aceptar el error, aceptar que no todo es como a ti te gustaría, todo eso es muy súper importante.
1: Al hilo de lo que comentáis, Chema y Monse, ahí me viene a la cabeza, que no está directamente, pero sí indirectamente relacionado, a actitudes de determinados jugadores que les molesta que el entrenador les pueda quitar durante el partido. El caso de Vinicius con Xavi Alonso es clarísimo, pero Lamine también ha tenido algún pequeño roce con su entrenador con Flick. El entrenador hace bien quitando a los jugadores aún sabiendo que se van a molestar.
0: Hombre, vamos a ver, hace bien o hace mal, porque depende un poco de qué posición tengas como entrenador. El principal objetivo de un entrenador es que no le echen, seguir siendo entrenador. Ya. Esto es fundamental, claro. Sobre todo los que viven más al día, ¿no? Pero, claro, de pronto tienes una estrella que gana más dinero que tú. ¿Qué haces? Pues tienes que tener una mano izquierda. Uh-huh. Es muy difícil que puedas. Y de hecho, hemos visto en el Real Madrid cómo muchos entrenadores han fracasado, buenos entrenadores, precisamente porque les ha faltado esa mano izquierda. No han sabido llevar a la estrella. Me acuerdo del Tata Martino, cuando estuvo en el Barcelona, que le dijo un día a Messi, quizá conoces la anécdota, le dijo: ya sé que usted me puede echar cuando quiera, pero no hace falta que me lo diga todos los días.
1: Me acuerdo perfectamente. Monse, ¿ibas tú a intervenir también?
2: Yo creo que sí, que hacen bien, pero siempre hay que, ¿sabes? Siempre hay que intentar mantener una buena comunicación con los deportistas, que muchas veces los entrenadores, no te digo en el caso de Vinicius o de, ¿sabes? Te digo en general, a sí. veces los entrenadores hacen cosas o que el deportista no llega a entender o que no sabe qué se va a producir. Y entonces yo creo que está bien el que pasen por esas situaciones, pero que luego también hay que mantener una buena comunicación para que eso no se enquiste. Sí. Si el jugador, el entrenador lo que no puede hacer es ponerse a la defensiva, ¿no? Y si el deportista o el jugador actúa un poco, entre comillas, como un niño, o de cara a la galería de me muestro enfadado porque me quita o tal, pues eso hay que hablarlo. Bueno, yo creo que es importante.
0: Sí, no, sin duda es súper importante, pero es verdad que el fútbol tiene una serie de tópicos que forman parte de su cultura que son difíciles de afrontar. Por ejemplo, ¿por qué no se puede cambiar a un jugador en el primer tiempo? O tú cambias a un jugador en el primer tiempo y ya ese jugador se siente señalado, como que tal. Yo recuerdo un caso, que no diré el nombre, de un jugador que le sustituyeron en el Bernabéu perdiendo el Madrid 0-1 en el minuto 50 o 55. Y entonces pues realmente se enfadó con el míster, le dijo: hombre, es que me has señalado a mí, no me puedes cambiar perdiendo en el Bernabéu 0-1, porque parece que la culpa es mía.
1: Claro.
0: Entonces, este tipo de tópicos realmente.
1: O el tópico de que no se puede volver a cambiar a un jugador que ha salido del banquillo. Por ejemplo,
0: tienes toda la razón.
1: Claro.
0: De todas formas, el fútbol solucionaría este problema si dejara que los jugadores pudieran salir y entrar, como pasa en el baloncesto.
1: Sí, sí.
0: Que no entiendo por qué no lo hacen.
1: No sería tampoco una tontería, no. Incluso favorecería el espectáculo.
0: Sin duda, sin duda.
1: Bueno,
2: pero yo creo que para que esto termine, pues hay que hacerlo con naturalidad. ¿Sabes? O sea, esto está como un poco asentado, pero tú, pues, si tú empiezas a actuar de una determinada manera como entrenador y empiezas a hacer las cosas diferentes, y al final lo que se refleja es que no, ¿sabes? Que no cambias al jugador para señalarlo, sino que lo cambias porque precisamente estás focalizado en el equipo y piensas en ese momento que lo mejor es hacer ese cambio. Pues ahí así se van rompiendo los tópicos, ¿no? Eso. El mismo seleccionador pues sacó a Borja Iglesias en faltaba un minuto o dos, ¿no? Y Borja Iglesias salió y tan contento de la vida, y podían haber dicho: ha hecho el ridículo, tal, no sé qué. Pues no, lo disfrutó el tiempo que estuvo. Y
1: debutó en un mundial.
2: Los tópicos hay que empezar a hacer las
0: sí,
2: cosas.
0: Pero ahí depende de quién es el jugador y quién es el entrenador, qué poder tiene cada uno. Esa es la clave del asunto, ¿no?
1: Pero en el caso de España, como bien decíais anteriormente, El colectivo ha funcionado muy bien como tal, colectivo como grupo unido.
0: Sí, pero es que eres el seleccionador nacional y estás jugando un mundial, que además es un mes y medio nada más, no es una temporada de 10 meses, y eres el seleccionador nacional y tienes poder. Esa es clave. Ahora, si resulta que fichas por un equipo donde hay gente que gana 10 veces más que tú y estás a ver cómo aguantas haciendo lo que puedas, pues no se te ocurre cambiar a tu estrella en el primer tiempo.
1: Yo recuerdo, recordaréis posiblemente también, que una persona que yo quería mucho y que tenía una relación personal con él bastante cercana, Luis Aragonés, siempre ponía como condición a los equipos a los que iba, hubiera sido difícil hoy por hoy, ¿no? Pero en su época decía, yo tengo que ganar como mínimo una peseta más, era pesetas, que el jugador que más gane de mi equipo, sobre todo para que me respete.
0: Eso también lo hizo Aito García Reneses en el baloncesto, hasta que ya no pudo hacerlo, entonces ya decía, bueno, voy a ganar una peseta más que el mejor jugador español.
1: Vale, o sea, que ya iba, ¿qué ya opináis de esa dinámica?
0: Bueno, pues yo creo que, vuelvo a decirte, yo creo que el entrenador tiene que saber qué poder tiene en la organización y hasta qué punto puede tirar o no de
1: hecho,
0: sus ideas.
1: Perdona, Chema, seguramente Luis de la Fuente era, si cogemos a los 25 jugadores y sumamos a Luis de la Fuente en el Mundial, Luis de la Fuente estaba entre los 10 que menos dinero ganaba. Su contrato era aproximadamente de 2,5 millones de euros brutos.
0: Seguramente, pero tenía, pero tenía, no es todo el dinero, tenía un poder, un poder muy grande.
1: Claro. Claro.
0: Que es el que, porque claro, si tú pones a un jugador, claro, los que han jugado menos, pues bueno, estaban contentos. Pero si tú juegas más, pues tienes más caché.
1: Quiero decir que
0: ¿y quién decide eso? El seleccionador.
1: El problema no es el dinero, sino el poder que la entidad le dé al entrenador, ¿no? Claro. Lo que no le dio a Xavi Alonso, por ejemplo.
0: Claro, así es.
2: Claro.
1: Vale, pues venga, claro, seguimos
2: y también
1: adelante.
2: Tiene que ver coste-beneficio. Si vas a tener un coste muy grande, pues dice, pues mira, le dejo, ya está.
0: Claro, efectivamente, ese es el punto.
1: Vamos a hablar de algo que también hemos mencionado anteriormente, objetivos. Siempre en función de las posibilidades reales. Entiendo que queréis decir que lo que no se puede es tener unos objetivos realmente ficticios, porque eso puede ser absolutamente contraproducente, ¿no?
0: ¿Pero eso está en el guión o te lo has inventado?
1: No, estaba en el guión, ¿eh?
0: Sí, pues yo no he puesto nada
1: de eso. Sí, los objetivos que tiene que tener un deportista o un equipo, ¿no? Y pones tú siempre en función de las posibilidades reales.
0: Eso no lo he puesto yo, ¿eh? Bueno, ahí se ha colado. Pero vamos ya.
1: Voy a coger
0: pero vamos, que no tengo ningún problema.
1: Bueno,
0: y Monse,
1: lo has comentado anteriormente.
0: Y Monse tampoco tiene ningún problema en hablar de esto, que sabe mucho. Bueno, pues ya está. Yo creo que ya lo hemos dicho antes, ¿no? Al hablar de
2: España.
0: España, del Mundial, ¿no?
2: Por el Mundial, porque era un objetivo realista.
0: No, está,
2: no era algo ficticio, sino era algo que estaba en su mano.
0: Luego yo creo que podemos pasar, si no le importa a usted, director, pues pasemos de este tema.
1: Efectivamente, era un tema, es que yo he cogido el guión del año pasado y he dejado...
2: Pero para el que quiera profundizar en el tema del establecimiento de objetivo bien explicado, pues se puede comprar el libro de Chema, de Psicología del Alto Rendimiento, que hay un capítulo dedicado al establecimiento de objetivos, que es extraordinario.
0: Pues muchas gracias, Monse, muy amable.
2: Hombre, es la verdad, si alguien se ha quedado con ganas de el establecimiento de objetivos, tal, pues ahí en tu libro hay un capítulo.
1: Yo
2: no sé
1: lo explico con absoluta humildad. He cogido el guión del año pasado y lo he renovado en función de los temas que me había pasado Chema. Y este tema era, sin duda, del año anterior.
0: Se te ha colado. Pero bueno, pero no eclipses la información que ha dado Monse.
2: Pero es prioritario psicología de
0: claro,
2: objetivos.
0: Psicología del deporte de alto rendimiento.
1: Editorial Dickinson. Sí, señor. Venga, siguiente tema. Exigencia versus humillación. ¿Hasta qué punto hay que evitar que la exigencia al rendimiento de un equipo, de un deportista, suponga su humillación?
0: Bueno, esto antes de que Monse intervenga, que de esto sabe mucho, este tema lo he puesto ahí porque estos días la natación sincronizada de España está consiguiendo muy buenos resultados y bueno, todo el mundo habla de la tendencia que está teniendo ascendente desde que está Andrea Fuentes como seleccionadora nacional, ¿no? Que ha creado un entorno de exigencia, pero de respeto también. Y entonces esto pues me recuerda toda esta historia de Ana Tarrés, que realmente, pues bueno, hubo tantas denuncias de deportistas jóvenes, de los abusos que había, de humillaciones, y ella lo justificaba diciendo que era la única manera de ganar medallas. Bueno, pues ahora resulta que se están ganando medallas con otro estilo. Y ese es el tema al que iba. Y seguro que Montse quiere añadir algo, no ya de este caso específico, sino de lo que supone
1: que sí.
0: En el deporte de iniciación, sobre todo, Montse.
2: Bueno, claro, porque se habla mucho de la salud mental, pues la salud mental precisamente es cuidar todo esto, es cuidar al deportista, es exigirle en la medida que realista de lo que puede dar, es ir construyendo, es trabajar. Cuando hablas de Andrea Fuentes, pues ella ha trabajado todo el tema de la presión, del error. De hecho, pues se ha visto que un dúo tuvo un fallo técnico, no se clasificó y han salido las deportistas diciendo que enseguida pasaron página porque tenían que volver otra vez a competir, ¿vale? Todo esto no es casualidad, sino que se ha trabajado mucho. Y aquí, cuando hablamos ya sea alto rendimiento o deporte de iniciación, tiene mucho que ver el entrenador, de cómo prepara todos sus entrenamientos, de cómo trata a los deportistas, de lo que les exige, de lo que les exige y cómo se lo exige, de cómo analiza las competiciones, de los objetivos que le plantea. Todo esto es muy importante. Aquí la figura del psicólogo es fundamental, pero también el trabajo del entrenador es crucial para que precisamente, pues, el deportista cuide su salud sí. Mental. Al final, la salud mental es estar en el deporte, el tener exigencia, el hacer las cosas bien, el ver que progresas, pero sí, todo a un ritmo y a una exigencia adecuada, ¿no?
0: Claro, la exigencia tiene que ser adecuada en función del deportista, el nivel que tiene y lo que es razonable que puede conseguir. Pero hay un tema aquí que tú has comentado también, que es el respeto, ¿no? El respeto al deportista como persona. Entonces, bueno, pues efectivamente la exigencia no debe venir. Bueno, mira, ayer tuve un caso de un psicólogo que me cuenta que el entrenador de su equipo, pues, dice que no está de acuerdo con cómo trabaja este psicólogo, porque dice, y perdón por la expresión que voy a decir aquí, que a mí es que lo que me gusta es putear a los jugadores, ¿no? Entonces ese es mi estilo, ¿no? Y bueno, pues esto no es un estilo, es que eres un patán, sinceramente te lo digo, porque hay que respetar al deportista como persona. Y además es que de esa manera el deportista le va a tener más ambición por seguir ahí. Lo grave es cuando tienes un entrenador que te está machacando continuamente y no quieres volver al día siguiente a entrenar. Esto es tremendo. Y sobre todo en la base, que cuántos chicos realmente se ven, digamos, humillados por entrenadores que les insultan, que les gritan a destiempo, que les llaman inútiles, en fin, cosas por el estilo. Entonces, eso, evidentemente, pues hay que corregirlo.
1: ¿Es más frecuente esto?
2: Claro, no, y aparte, no, que digo que aparte eso denota una falta de formación.
0: Sí, sí.
2: ¿Sabes? Porque el entrenador que funciona de esa manera, lo que está demostrando es que no tiene cualidades para ser entrenador. Ni entrenador de niños, ni entrenador de alto nivel.
0: Sí.
2: Porque para ser un buen entrenador, pues al final tienes que saber manejar todo esto. O sea, una parte es el respeto, el saber que tú no puedes chillar, que no puedes someter a cierta presión sin sentido a los deportistas y sin hacerles partícipe, ¿no? De lo que se está trabajando, de cómo se está trabajando, sin que tenga percepción de control el deportista, de por qué se hacen ciertas cosas. O la exigencia.
0: Fíjate,
2: y entonces al final estos entrenadores que funcionan de esta manera lo que denotan es que no están preparados para ocupar ese puesto.
0: Sin duda.
2: Que les falta formación.
0: Sin duda.
2: Porque es más fácil hacer las cosas mal y de esta manera que hacerlas bien. Que les falta liderazgo, ¿no?
0: Sí,
2: también, porque también es más fácil el tener un liderazgo donde aquí se hace lo que yo digo, como digo y cuando yo digo, que tener un liderazgo participativo, el escuchar al deportista, el implicarle, eso es más trabajo, eso es más difícil.
0: Bueno, incluso
2: el ser autoritario, sí, y el hacer las cosas.
0: Incluso que ser autoritario normalmente no es una cuestión de estilo de liderazgo, es una cuestión de que tus propias emociones no las puedes controlar como entrenador, y entonces lo pagas con los chavales, con las chicas, ¿no? Ese es el problema. Por eso esto de la formación es importante. Aprovecho para deciros que, por ejemplo, en el Máster en Psicología del Deporte de la UNED, pues admitimos entrenadores. Perdón, admitimos entrenadores. ¿Por qué? Porque los entrenadores tienen que tener también una formación psicológica que les ayude a hacer su tarea.
1: Ya, al hilo de lo que estáis comentando, aparte del tema del autoritarismo, sobre todo en los equipos de categorías inferiores, con los jóvenes, chicos y chicas, la percepción que yo tengo es que ese autoritarismo es mayor en los deportes que no son super profesionales. ¿Por qué lo digo? Porque normalmente ya los deportes super profesionales, hablemos de baloncesto, de fútbol sobre todo, de tenis, de ciclismo, hay unos managers, hay unos representantes detrás que están continuamente, incluso a veces de forma contraproducente, negativa para el deportista, que están detrás de evitar ese tipo de cosas, ¿no? Sin embargo, en los deportes, digo que es mi percepción, y quería preguntaros si estoy equivocado o no, en esos deportes que no son tan profesionales, la natación, el judo, la gimnasia, etcétera, no es más habitual, o es una percepción mía equivocada.
0: Yo creo que tiene más que ver, más que con el tipo de deporte, tiene que ver con la edad de los deportistas, sí, y la edad de los entrenadores. Es decir, claro, si tú eres un chaval que tienes 18 años y juegas en el equipo junior y empiezas a entrenar al equipo de minibásquet de tu club, por ejemplo, pues entonces no tienes la formación, lo que decía Monse. Entonces, ¿qué pasa? Que al final pues gritas, chillas, eres como un fan, te enfadas, no te controlas tus propias emociones y por tanto eso lo transmites. Entonces, bueno, ¿qué hay detrás de eso? Lo ha dicho Monse, falta de formación, precisamente de ese entrenador. En los deportes individuales de élite tenemos entrenadores muy bien preparados en muchos casos. Y otros no lo están, pero es que el entrenador, lo primero que tiene que hacer para prepararse es conocer sus propias emociones, las que le pueden traicionar, y ser capaz de controlarlas. El entrenador que está tranquilo, que domina su ansiedad, que domina su hostilidad, que domina su desánimo, que es capaz de mantener un equilibrio emocional, hace mejor su trabajo, sin duda. Ese es el punto clave.
1: Monse, en tu amplia etapa como psicóloga deportiva, trabajando también con deportistas, sin dar nombres, evidentemente, ni tampoco deporte, ¿te has encontrado con muchos casos de este tipo de autoritarismo por parte del entrenador, del deportista?
2: Sí, me he encontrado, pero ya hace tiempo me he encontrado con casos de este tipo, incluso con deportistas que tomaban el rol de entrenador y cogían un estilo de liderazgo de este tipo. Lo que pasa que gracias pues a lo que ha dicho Chema, ¿no? Esto no se puede permitir. Entonces, yo en la medida de lo posible, pues el trabajar con el entrenador, oye, es esto, tal, esto sería mejor, pero estos entrenadores lo que suele pasar es que no te escuchan.
1: Ya,
2: ¿sabes? Vamos, que hacen como que te escuchan, que te dicen sí o sí, pero luego repiten el patrón.
1: Monche, es complicado.
2: Y al final, ¿qué pasa? Dime.
1: No, te iba a preguntar que sí, es complicado trabajar con estas personas que sufren este problema.
2: ¿Que sí es complicado?
1: Sí.
2: Sí, es complicado, claro. Es complicado.
1: Porque están muy afectadas.
0: No, es complicado porque en general no aceptan acudir a una ayuda. Es decir, y cuando acuden piensan que en una o dos sesiones ya va a estar todo hecho. Entonces, y sobre todo, no les gusta oír lo que no les gusta oír. Entonces, claro.
2: Pero yo aquí no me estoy refiriendo a entrenadores.
1: No, yo me refería a deportistas.
0: ¿Pero de qué hablas? ¿De deportistas?
1: Yo me refería a deportistas, pero también está el caso de entrenadores.
2: Dentro de una federación o tal, estaban ahí. Entonces tú, dentro de esa federación, pues trabajas con todos los entrenadores, hablas con ellos, tal, no sé qué, intentas hacer tu trabajo, pues eso, explicarle lo que estás haciendo con los deportistas, ¿no? Y el decirle, pues oye, pues no es bueno que en esta situación al deportista le chilles o le recrimines un fallo que ha tenido, porque luego tiene que seguir, o sea, porque esto no termina y tiene que seguir compitiendo y él ya de por sí está activado y está mal emocionalmente por ese fallo que ha tenido, y si tú haces esto, pues le haces que esté peor y no va a poder rendir bien, incluso se va a poder hacer daño, ¿no?
0: Vamos a ver, perdona, Montse, sigue.
2: No, ya está, pues eso.
0: Vamos a ver, el asesoramiento al entrenador por parte del psicólogo es una faceta muy importante. Ahora, el psicólogo tiene que entender hasta qué punto puede, hasta qué punto tiene la oportunidad de impactar lo que con el entrenador o no, depende del momento. Es decir, la gran habilidad del psicólogo que asesora a un entrenador es entender el momento en el que puede decir y el momento en el que no debe decir nada. Y sobre todo tiene que intentar buscar cuáles son las fortalezas de ese entrenador, porque es muy difícil que un entrenador cambie toda su manera de actuar de golpe, es ridículo. Es más, normalmente se pondrá a la defensiva y no querrá ni siquiera ver al psicólogo que le ayuda. Entonces, encontrar esa sintonía, esa relación de confianza, muy importante. Ese saber, ese entender que además el entrenador finalmente es el que toma las decisiones finales, esa habilidad es muy importante. Y cuando los entrenadores llegan a una buena relación con su psicólogo porque no se sienten amenazados por él, pues entonces es cuando realmente pueden avanzar y cambiar este tipo de cosas.
1: Sí, pero yo me refería también, Montse, a deportistas que hayan sido, valga la expresión, entre comillas, humillados o humilladas por parte de algún entrenador. Si son personas que están muy afectadas mentalmente y que son y que es muy complicado recuperarlas.
0: Hombre, ahí...
2: Sí. No, yo no me he encontrado con ningún deportista en ese sentido. Sí que me he encontrado con deportistas que no le gusta el estilo de, ¿sabes? El estilo que utiliza su entrenador.
1: Yeah.
2: Y yo lo que he intentado es que ellos se centren en lo que depende, dependen de ellos, y que pues eso, los mensajes que reciben, pues que sepan matizarlos y que ellos sigan focalizados en lo que pueden hacer. A lo mejor ayudarles a que tomen decisiones. Oye, esto puede cambiar o no puede cambiar, porque a lo mejor, pues oye, pues el año que viene tienes que tomar decisiones de continúo o no continúo, el hacer una toma de decisiones objetiva.
1: Uh-huh.
2: Sí. Pero en definitiva sí que hay, y luego también el utilizar la flexibilidad, ¿no? Porque te encuentras con muchos deportistas que precisamente lo que es que no me gusta porque me sienta en el banquillo, ¿vale? Pero, ¿sabes? Pues se trabaja también eso, no siempre se le da la razón al deportista de mi entrenador hace esto y yo estoy muy mal, claro. Sino vamos a ver en qué situaciones le intentamos que reflexionen y que sean también objetivos, porque también el deportista cuando te viene está muy implicado emocionalmente con eso que está pasando.
0: Claro, ahí
2: entonces
0: hay que...
2: de primeras no es sí tienes razón, es que los entrenadores son muy malos o tal, sino que se intenta un poco recabar información, ver incluso, ¿sabes?
0: De hecho...
2: pues vas a las competiciones, entrenamientos, ves y en definitiva vas teniendo información.
0: Se me decía que hay que tener en cuenta
2: y se le ayuda al deportista, claro.
0: Que hay que tener en cuenta de qué estamos hablando, es decir, hay deportistas que han sufrido abuso sexual, por ejemplo. Evidentemente, ese deportista cuando acude al psicólogo tiene un tema serio que seguramente le ha dejado secuelas.
1: ¿Te has encontrado con algún caso, aunque no sea de abuso sexual, sino de abuso de autoridad?
0: Yo me he encontrado con algunos casos realmente serios, hasta el punto de que el deportista ha dejado de hacer deporte.
1: Uh-huh.
0: Y incluso yo ni siquiera he podido ayudarle a que vuelva al deporte.
1: Recuperar a esa persona debe ser...
0: Es que a veces la experiencia es muy traumática. Pero incluso no llegando hasta ahí. Es decir, hay un síndrome muy muy habitual en el deporte, que es el de, pues no solo en el deporte, que son los comportamientos de escape o de evitación, ¿no? Es decir, evitas situaciones que son muy amenazantes para ti y en la medida que vas evitando, pues te vas haciendo una persona pues evitadora realmente de cualquier adversidad, ¿no? Y esto pues puede conducir a tener una patología. Entonces, realmente hay deportistas que se sienten muy fracasados, que se sienten muy humillados ellos, que el deporte para ellos ha supuesto pues una experiencia que empezó siendo positiva, pues ha dejado de serlo, es sufrimiento fundamentalmente, y muchos de esos deportistas se retiran o incluso desarrollan patologías muy serias. Entonces, evidentemente, cuando tienes un caso de estos, tienes que trasladarlo a un psicólogo clínico que pueda trabajar este tema, y en muchos casos el deportista no se recupera para volver a hacer deporte a un cierto nivel. Esa es la realidad.
1: En el deporte de base, sobre todo en los jóvenes, está muy relacionado con el tema de la formación que pueda tener el entrenador de turno, el papel de los padres, motivo de otro libro de Chema Buceta. Este tema sí que no estaba en el guión de este año.
0: Pero ya que mencionas el libro, qué bien, ¿no?
1: En el del año anterior, pero está relacionado también, por una parte, el papel de los formadores, pero por otro también el papel de los padres en estos deportistas que se inician, ¿no?
0: Es que los padres también deberían formarse, y de hecho pues lo hacen, ¿no? Y Montse ha trabajado con padres también. Es decir, si tú tienes a tu hijo haciendo deporte, tienes que tomar muchas decisiones. ¿Qué pasa cuando viene llorando a casa porque le ha ido mal el entrenamiento? ¿Lo sobreproteges o dejas que viva esa emoción? Tal. ¿Qué pasa si resulta que juega poco y se quiere ir del equipo a la primera de cambio, ¿no? Oye, tienes que aguantar. ¿Qué compromiso adquieres haciendo deporte? Esto para un padre a veces es duro, porque claro, es tu hijo con el que estás hablando, no es un deportista más, ¿no? Entonces, evidentemente, esa formación de los padres es fundamental.
1: Cuéntanos tus experiencias, Montse, sin nombres, evidentemente, con padres.
2: Pues con los padres es muy importante el trabajar. Yo siempre que me ha venido un deportista, y sobre todo si es joven, que son normalmente los padres los que te lo traen, uh-huh, o si he trabajado en un club de deportistas jóvenes donde estaban los padres, siempre he trabajado con los padres. Pues precisamente pues para esto que dice Chema, para formarles, para informarles, porque ellos no actúan de una determinada manera pensando que van a dañar a su hijo. Pero tú tienes que explicarles que si ellos se comportan o actúan de una determinada manera, pues eso repercute de forma negativa en el hijo. Por ejemplo, el tema de la sobreprotección. Es importante que pasen por momentos complicados, por momentos difíciles, que aprendan a ir solucionando ellos mismos pues lo que les sucede, precisamente para lo que hemos hablado en el primer momento, lo de la fortaleza mental. Eso sí es fortaleza mental. Pero ¿qué pasa? Que los padres se ponen muy nerviosos y con mucha ansiedad. Yo he trabajado con padres que tenían una ansiedad enorme, o incluso de padres que no iban a ver a competir a sus hijos por esta ansiedad que les provocaba. Entonces yo creo que siempre que trabajas con los deportistas y tienes opción o tienes acceso a los padres, es muy interesante, porque el trabajo que realizas con el deportista, con los entrenadores en el club, si incluyes a los padres, pues ya es mucho más completo. Y hablamos aquí somos realmente un equipo.
0: Eso es fundamental, pero fíjate que es muy difícil hoy en día que un deportista triunfe si sus padres no ponen de su parte. O sea, yo diría que es muy difícil. Que quita el fútbol, que ya efectivamente tú las mencionas antes, agentes que ya están incluso viendo partidos de alevines de 12 años, de 11 y tal, y enseguida se acercan al padre para tal. Pero bueno, solo tienes que ver qué pasa en el tenis. La mayoría de los jugadores que llegan arriba han tenido un padre que ha ido con ellos desde los 4 años a darle a la bolita cuando casi no le daban. O tal, o un tío, efectivamente, o un tío y tal. Y bueno, pues esos padres que hacen ese esfuerzo, que se involucran, pues son fundamentales. Otra cosa es que se pasen de la raya, ¿no? Pero efectivamente eso es muy importante.
1: Una preguntilla, pero por favor, respuesta rápido, porque nos queda todavía un tema, uno, pero nos queda del guión original de Chema Buceta. ¿Se podría decir que en muchos casos, cuando un padre lleva a su hijo al psicólogo, realmente el que tendría que quedarse con el psicólogo o psicóloga es el padre y no el niño? Pregunto.
2: Sí. ¿Sí? Sí, muchas veces haces más trabajo con el padre que con el hijo que te viene.
1: Bueno.
2: Sí, porque igual que con los entrenadores, haces un trabajo indirecto, pero que es muy potente de cara al bienestar psicológico del deportista, del jugador.
0: Sí, pero esto no es exclusivo del deporte, es decir, esto pasa en todo. Los psicólogos que trabajan con niños, pues realmente trabajan mucho más con los padres en muchos casos que con el niño.
1: Bueno, el último tema del guión original. Lesiones, deportistas lesionados, aspectos psicológicos relacionados con el regreso a la actividad. Un tema muy de actualidad porque Alcaraz, estamos si llega o no llega al Open de Estados Unidos, y Sinner está ahora mismo en tratamiento, lleva tiempo que no está bien y ha acudido recientemente a una clínica así de forma misteriosa de Milán y se ha hecho una serie de reconocimientos médicos cuyos resultados no se han desvelado públicamente todavía. Chema.
0: Bueno, en primer lugar, que sabemos que las lesiones pues son más probables cuando el deportista sufre estrés y por su actividad, ¿no? Pero luego llega un momento que te has lesionado, más o menos, dependiendo de la lesión, de más o menos gravedad y tal, y llega un momento en que tienes que tomar la decisión, tú y tu entorno, respecto a tu reaparición, es decir, cuándo te incorporas a los entrenamientos y cuándo empiezas a competir y a qué nivel empiezas a competir. Y este es un momento muy crítico que normalmente no se tiene muy en cuenta el psicólogo ahí, y es una figura muy importante. Porque claro,

0: el deportista tiene que incorporarse con la confianza suficiente como para hacerlo bien. Puede tener dudas porque lleva un tiempo sin competir. Uh-huh. Segundo, a lo mejor tiene que aceptar que su rendimiento a corto plazo pues no va a ser el mismo que antes de lesionarse. Tiene que ir poco a poco. Y luego puede pasar también que a veces el deportista, sobre todo en lesiones más largas, se haya sentido cómodo sin competir. Y entonces, pues bueno, pues realmente a lo mejor tampoco
1: se relaja
0: tanto interés en volver, sí, ¿no? Entonces, bueno, son elementos muy importantes que hay que tener en cuenta. El caso de Alcaraz, pues hombre, no lo conozco, ¿no? Pero es curioso que se le ha lesionado muchísimo este chico. Casi nunca, desde hace tiempo, no completa toda la temporada. Y no sabemos ahora, parecía que era una muñeca, ahora parece que no sé qué ha pasado.
1: Sí, era la muñeca.
0: Pero es que lleva 4 meses lesionado.
1: Y el caso de Sinner, que está de actualidad, es también una reflexión, pregunto, habría que reflexionar sobre lo que hemos hablado continuamente aquí en nuestra tertulia al límite, de que hay unos calendarios tan sobrecargado.
0: Bueno, pero eso es otro problema. O sea,
1: quiere decir que si el calendario está muy cargado.
0: Sí, vale, pero que aquí no estamos hablando de por qué se lesionan. Estamos hablando aquí de cómo reaparecen.
1: Vale.
0: Y a mí lo que veo en algunos casos, no digo este porque no lo conozco, pero podría ser, es que el deportista quiere reaparecer al nivel que cree que debe tener.
1: Ya.
0: Entonces no reaparece, por ejemplo, insisto que no es juzgar el caso de acá porque no lo conozco, pero podría ser.
1: Sí.
0: Es decir, no quiere reaparecer en un máster de en un torneo del 250 o en un 500. Quiere reaparecer
1: en el
0: 1000 o en el US sí. Open o tal.
1: Directamente y rendir.
0: Porque lo que no quiere es ir al primer partido de un 250 y que pierde contra el 85, ¿no?
1: Sí,
0: por ejemplo.
1: Sí.
0: Esto puede estar ahí. Puede estar ahí. Puede estar incluso en otros deportes. Podemos uh-huh. encontrarlo también, ¿no? La gimnasta que está acostumbrada a los 10s, a quedar en el podio, etcétera, y ahora tiene que reaparecer, pero no tiene claro que pueda conseguir eso, no tiene la confianza. Quizá le duele todavía pues la lesión o lo que sea y no lo puede hacer. Entonces, ahí es donde realmente el psicólogo tiene un papel muy importante.
1: Montse, venga, queda todavía un poquito de tiempo.
2: Bueno, pues yo creo que Chema ya lo ha dicho todo, pero que aquí es muy importante el controlar las expectativas, ¿no? No puedes reincorporarte otra vez con expectativas de que vas a estar al nivel del que te fuiste, porque eso referente a los objetivos que hablábamos, no es realista, ¿vale? Vienes de una lesión, ya estás bien, pero hay que ir también poco a poco y el ver, elegir bien la competición en la que vas a reaparecer, el trabajar mucho con el deportista, pues todo el tema de la autoconfianza, de focalizar la atención en objetivos de realización, de lo que depende de él, trabajar también el miedo a volverse a lesionar, hacer también pues un poco de práctica en imaginación, el trabajar todas esas cosas, pero en definitiva el hacer muy buena preparación psicológica del momento en el que vuelves
1: a competir,
2: hacer
1: sí.
2: una y haberla hecho también previamente en los entrenamientos, ¿vale? El haberle puesto un poco en situación de competición, de esa competición a la que vas a participar, el haberlo hecho previamente en los entrenamientos para que el deportista tenga la suficiente confianza como para enfrentarse de forma adecuada.
1: Habéis hablado, Montse y Chema, anteriormente de ansiedad. La mente que está relacionada con la ansiedad, ¿puede ser también origen de lesiones en el deporte, de lesiones físicas?
0: Vamos a ver, el estrés, que puede ser ansiedad o puede ser hostilidad, o puede ser, en fin, básicamente estas dos manifestaciones, sí. Debilita el sistema inmunitario y eso pues hace más probable que te lesiones, te uh-huh. hace más vulnerable. De hecho, muchos deportistas se lesionan pocos días antes de sus competiciones más importantes. Esto lo vemos mucho antes de los Juegos Olímpicos, por uh-huh. ejemplo, ¿no? Bien, bueno, también es verdad que al haber más estrés, pues tu nivel atencional es peor, es decir, no prestas atención a estímulos que son importantes para tu actividad deportiva y eso pues favorece que tropieces, que apoyes mal una pierna, en fin, lo que sea, o que movilices más energía de la que necesitas, etcétera. Eso también lógicamente favorece que haya más lesiones. Y el otro tema es no solo el estrés, es la motivación. A veces el exceso de motivación también hace que tengas sobreentrenamiento y el sobreentrenamiento, que además es una manera también para muchos deportistas de controlar su estrés, es decir, por exceso de motivación o por controlar el estrés, entreno más de lo que debo en el momento que no debo hacerlo, y eso pues favorece que seas más vulnerable.
1: Monse, nos queda un minuto. Adelante.
2: Pues nada, totalmente de acuerdo con Chema. Por eso es importante que el psicólogo, que sabe que esto puede suceder, pues que prepare bien con el deportista, que tengan unas rutinas de control de la activación, de control de la atención, de preparar dificultades que puedan surgir y estrategias para potenciar, en definitiva, el potenciar mucho la autoconfianza y lo que depende, siendo realistas, y lo que depende del deportista, del jugador, pues para que cuando reaparezca, pues reaparezca y pueda rendir al máximo de sus posibilidades reales a día de la competición, a cómo está en ese momento, no a cómo se fue, sino a cómo está en ese momento que reaparece.
1: Por contra, Chema, muy breve, ¿una actitud positiva, optimista, puede también favorecer esa recuperación?
0: Bueno, siempre que sea realista, y la verdad es que el realismo es más importante que el optimismo, sin duda. El optimismo tiene que venir a partir de tener los pies en el suelo.
1: Porque de alguna forma estás más pendiente.
0: Sí, pero precisamente eso puede acelerar tu rehabilitación mal. Porque claro, estás tan optimista. No, yo sí que puedo, quiero, puedo. Claro, estás deseando volver y al final te precipitas.
1: Claro. Bueno, que no hay tiempo para más, pero lo que hemos hablado es mucho, no muchísimo.
0: Sí, no, muchas gracias. No, quería deciros que anunciar a nuestros oyentes que mi primo Rafaelito ya está empezando la pretemporada con el Tres Cantos del Walking Fútbol.
1: Hombre, terminará en la Champions de este deporte. Bueno, Monse Vallejo, muchísimas gracias. Que tengas un buen verano. Un abrazo.
2: Igualmente.
0: Un abrazo, Monse.
1: Chema Buceta, la tertulia vuelve la normal, vuelve en el último fin de semana de agosto. Te esperamos.
0: Pues ahí estaré, encantado, como siempre. Gracias.
1: Amigas y amigos oyentes, sigan en la sintonía de Radio Marca. Nosotros volvemos el fin de semana que viene, como siempre digo, al límite. Adiós.

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0: saludos, muy buenas y bienvenidos a la marca Coches. Bienvenidos a otro sábado más en este verano que tenemos también hablando del coche nuestro de cada día, que no nos podemos perder ni uno de los fines de semana aquí en la Radio del Deporte, hablando de lo que nos gusta, de lo que nos apasiona, que son de los coches a cuatro ruedas, que sin duda alguna este verano también tenemos que seguir hablando y mucho de ello. Por lo tanto, no vamos a perder ni un ratito de los que tenemos durante los fines de semana para aprovechar esas horas que tenemos en la Radio del Deporte, en Radio Marca, como cada mañana, desde las 8 hasta las 9, que estamos aquí en directo en la Radio del Deporte y que también estaremos, por supuesto, a través del formato podcast una vez acabemos. Francis, ¿qué tal? ¿Cómo estás?
1: Hola, muy ¿qué buenas. Tal? Muy bien.
0: ¿Qué tal la semana? ¿Qué tal el verano? ¿Cómo
1: bien,
0: van yendo
1: bien,
0: los
1: bien.
0: Calores?
1: Bien, preocupado un poco por las incidencias de los accidentes de tráfico. Ya. Hay que volver a insistir, aunque seamos pesados, de que en esos desplazamientos cortos que hacemos en vacaciones, pues tenemos que tener todos los sentidos puestos en la carretera, que no debemos, aunque vayamos a una playa, aunque vayamos a un restaurante, aunque nos movamos 20 kilómetros, en cualquier momento puede surgir un accidente y debemos estar preparados para que esto no suceda, ¿no? Y ya digo que a ver si entre todos pues podemos, cuando llegue el mes de septiembre o el mes de octubre, que nos den las estadísticas de que en el Ministerio del Interior nos den las estadísticas del verano, pues que estas sean completamente favorables, ¿no? Yo creo que entre todos lo podemos conseguir y yo pienso que es una meta que deberíamos proponernos cada uno, ¿no? De conducir con mucha seguridad, no dejarnos llevar por la... Digamos, porque bueno, salimos, son 5 minutos de trayecto. Bueno, pues en esos 5 minutos de trayecto pueden suceder demasiadas cosas y algunas desagradables, ¿no? Entonces, bueno, yo lo que insto a todos nuestros oyentes y a los conductores en general es que estén en precauciones y disfruten del verano a tope, pero con seguridad.
0: Que eso siempre lo decimos, siempre intentamos que por lo menos sea así y no nos cansaremos de repetirlo, ¿eh? Más todavía en verano. Es verdad que se da mucho ese tipo de viajes, ¿eh, Francis? Se da mucho ese...
1: Sí, claro.
0: Salimos de la playa, nos vamos al chiringuito, claro. Nos vamos a donde sea,
1: claro,
0: y de repente, ¡pum!, un accidentito que no esperábamos.
1: Eso es, mucha gente hace un desplazamiento diario a la playa, ¿no? Que lo
0: claro.
1: Vemos en muchas zonas, porque la playa la podemos tener a 2 pasos o la podemos tener a 5 kilómetros. Entonces, bueno, pues nos movemos, y es en esos trayectos donde hay que poner mucha precaución, llevar el cinturón de seguridad, ir bien vestidos, no llevar alpargatas, porque el fallo al pisar el embrague o al frenar puede ser, digamos, peligroso. Hay que tener mucho cuidado con el calzado que llevamos y sobre todo ir un poco. Si ya ven los viajes, vamos muy pendientes, porque lógicamente no todo el mundo tiene costumbre de viajar, pero en estos desplazamientos tampoco relajarnos ni un poquito, ¿no? Porque ya digo, como tú has dicho, pues son 10 minutos, 15 minutos que pueden ser, pueden haber un accidente. Y bueno, y los resultados son por los que vemos en las estadísticas, ¿no? Bastante desagradables.
0: Pues esperemos que no nos lleguen malas noticias a lo largo del verano, que todavía queda mucho, que todavía, pues, bueno, ya lo decíamos, ¿no? La semana pasada, que había mucha gente que estaba empezando sus vacaciones, las famosas quincenas, que este año van cuadrando prácticamente perfectas, porque la quincena de agosto, pues mira, prácticamente acaba el próximo sábado, que es día 15, por lo tanto, pues importante, ¿no? Que habrá mucha afluencia de gente que vaya entrando, que vaya saliendo de sus vacaciones, que se vaya moviendo por los distintos lugares y destinos turísticos más transitados. Por lo tanto, lo de siempre, cautela, tranquilidad y sin prisa para ir a ningún sitio y sobre todo estar preparados, porque un viaje corto se puede convertir en un viaje mal recordado porque nos ocurra algo, un golpecito, algo más serio, pero esperemos que con la atención de cada uno, que no pase nada y que todo se quede en un viaje hacia la playa, hacia la montaña, hacia donde vayamos, por cortito que sea. Así que atención a todo, que eso siempre lo decimos, más todavía en este tipo de fechas, con tanta gente que se va moviendo y con la tranquilidad, ¿no? que buscamos siempre en este tipo de época, sobre todo la época estival, que es la que más gente se mueve, pues por favor, la máxima precaución, todo el mundo en la carretera. Así que, bueno, pues así empezamos este Marca Coches en este 8 de agosto. el que, bueno, ya va avanzando, pero bien el veranito, a unos ya nos queda menos de vacaciones, eso sí, pero bueno, lo intentaremos aprovechar, aunque eso sí, siempre en la antena con Marca Coches, como todos los sábados, que aquí estamos. Que nos podéis escuchar también a través del formato podcast, a través de Spotify, de iVoox, de Amazon Prime Podcast, de Apple Podcast, desde donde sea, Marca Coches, Álvaro Monjil y Francis Fernández, que estamos ahí siempre al pie del cañón, para todas vuestras cuestiones, vuestras dudas, todas... cualquier cosa que se os ocurra y que nos queráis transmitir, nos llegó hace poco. Francis, es verdad que...

Sí, bueno, por el grupo, no solamente por la marca Volkswagen, sino por el enorme grupo industrial que representa, ¿no? Tiene una, con una enorme plantilla, ha habido un enorme plante de la plantilla de Volkswagen, que la marca pretende reducir esa plantilla en más de 100.000 puestos de trabajo en todo el mundo. El enorme conglomerado de marcas pues afronta una crisis desconocida por el grupo. Su consejero delegado ha anunciado una obligada reestructuración del grupo, tomando decisiones duras para que su complejidad se reduzca drásticamente. Para ello se está evaluando una notable disminución en la gama de modelos también, digamos, limitar la producción en nada menos que 3 millones de unidades. Actualmente hay que tener en cuenta que ahora tiene una capacidad de producción de 12 millones de coches, con lo que habría que eliminar en 3 millones de vehículos de producción. A base de eliminar de estos 3 millones ya se ha dejado la producción, o sea, para eliminar esos 3 millones de producción, ya han eliminado 2 millones de coches en la producción inicial. Va a haber numerosas reducciones también, tanto en las fábricas de Europa como en las fábricas de China. Se habla, como ya he comentado, de 100.000 empleos y del cierre de las plantas de Hannover, de Emden y de Wickau. Y la carismática planta de Audi de Neckarsulm, una planta de fabricación de las primeras que tuvo la marca de los cuatro anillos, ¿no? Volkswagen quiere reducir en un 50% la gama de modelos, quedándose lógicamente con los más rentables. Además, la opción de diferentes equipamientos se va a limitar en un 75%. ¿Esto qué quiere decir? Pues que va a haber muchos coches que, por lo que sea, no son del todo rentables, o son rentables, pero no son los más rentables, que van a desaparecer de la gama, y además, los coches que queden, no van a tener una gama compleja con muchos equipamientos, muchos modelos, sino que van a simplificar la oferta, pues a unos cuantos, pocos acabados, y seguramente los equipamientos que tengan a base de paquetes y no a base de opciones individuales, ¿no? Eso es también muy importante, y lo que busca lógicamente es limitar producción y limitar costes. Y bueno, ¿y en España qué va a pasar? Evidentemente no podemos, esta disminución de modelos nos va a afectar seguro, ¿no? Pero la gama, lo grave de esta reducción todavía está por decidir en cómo afectará a la plantilla de Volkswagen Navarra Landaben y a la plantilla de Martorell. Se anuncia que los 23.000 puestos de trabajo del grupo Volkswagen en España de momento no se verán afectados por esa disminución de puestos de trabajo. Digo de momento. A medio plazo hay una nube bastante oscura, porque ahora mismo todas las plantas tienen asegurada la producción de una serie de vehículos determinados, sobre todo vehículos eléctricos. Cuando la producción de estos coches llegue a la siguiente generación, en la que hay que definir nuevas plataformas y nuevos modelos, pues entonces es posible que el trabajo en las plantas españolas se vea ligeramente o grandemente afectado. Por ser especializadas estas plataformas que tiene la marca Volkswagen, el grupo Volkswagen en España, pues lógicamente se van a seguir fabricando, se van a seguir produciendo, pero insisto, cuando lleguemos al final comercial de estos coches y se renueven, pues puede ser que en España tanto Martorell como la fábrica de Landaben pues sufran algún recorte si no tienen, digamos, una sustitución directa de coches, en este caso coches eléctricos, ya digo. Resumiendo, bueno, pues los costes de producción son un 20% más caros que sus rivales, sobre todo si pensamos en las marcas chinas que nos están invadiendo, ¿no? Sus problemas comerciales en el mercado chino y la competencia de vehículos de esta nacionalidad, pues también es importante. Volkswagen vendía mucho en el mercado chino, pero ahora mismo pues hay muchas marcas de esta nacionalidad que también están inundando de coches su mercado

0: su mercado propio, ¿no? Su propio mercado. Entonces lo que sucede directamente es que lo están notando también en Volkswagen, sobre todo a la hora de recibir ese retorno comercial, ¿no? Las dificultades económicas del consorcio pues ya son bastante claras, se venden menos coches, por eso quieren reducir la producción, y lógicamente ya digo que lo del coche eléctrico, aunque Volkswagen ha reaccionado de una manera bastante ágil, pues evidentemente los coches que van a desaparecer en la gama serán bastantes modelos que todavía tienen motores térmicos, pero no quita que esa gama de ID, de una gama muy amplia de coches eléctricos, pues también digamos que disminuya su producción o incluso se elimine algún modelo, sobre todo los modelos más altos del mercado. Insisto, en España es lógico que pensemos en que va a influir esta reducción de personal y esta reducción de producto. Es cierto que en los coches eléctricos los que tienen más asegurada la producción van a ser los más pequeños, los más baratos, por decirlo de alguna manera, los que obligan a pagar menos dinero, y lógicamente en España, que estamos especializados en ese tipo de vehículos a todos los niveles, tanto térmicos como eléctricos, pues bueno, puede afectar, ya digo, menos, pero no podemos confiarnos. Y esto es un problema que ahora mismo ha surgido Volkswagen. Digamos que Volkswagen, porque es producir 13 millones de vehículos, pues no lo hace cualquiera, ¿no? No hay muchas marcas que produzcan 13 millones de vehículos al año. Pero lo que sí es verdad es que todas las marcas implicadas en el mercado van a tener problemas. Estos problemas no son puntuales de Volkswagen, sino que bueno, la marca ha visto la necesidad imperiosa de limitar y de tanto gastos en la forma de plantilla, como limitar también la peligrosidad de vender un producto, de fabricar un producto que no tiene excesiva salida. Entonces, bueno, pues están tomando medidas, y las medidas en ese sentido siempre son duras. Vamos a ver en qué queda, pero mucho me temo que haya más marcas que se contagien al final de estos problemas, que ya digo que no son solo del grupo Volkswagen, que como todos sabemos pues tiene un montón de marcas, tiene Lamborghini, tiene Volkswagen vehículos comerciales, tiene Audi, tiene Skoda, tiene Seat, tiene Cupra, en fin, y tiene incluso una marca de camiones que es MAN. Entonces, bueno, pues ya digo que le va a afectar a Volkswagen esta crisis, y seguramente pues a otras marcas que ya poco a poco irán anunciando sus recortes o sus cambios en la política de comercial.
1: Con tanto nombre conocido, ¿no?, que has ido mencionando ahora, Francis,
0: claro.
1: Esto puede llamar mucho la atención, ¿no?, que dentro del grupo Volkswagen pues estén todas estas marcas, sobre todo nosotros como consumidores, ¿no?, como al final que somos lo que vamos a ver, qué es lo que tenemos que ver en el mercado, ¿no? Pues ¿cuántas cosas van a cambiar dentro de un mercado, tú crees? Si todo esto sigue como se está dando, como en esta situación tan preocupante que hay dentro del grupo.
0: Vamos a ver, todos los coches que se están vendiendo de China están sustituyendo a coches europeos que se vendían regularmente. Entonces estas marcas chinas han entrado con unos precios muy, muy competitivos. No digo que vayan a estar toda la vida siendo competitivos, a lo mejor no, a lo mejor dentro de un año pues ya los precios competitivos desaparecen. Pero lo que sí es verdad es que estamos hablando de que la marca ya ha hecho los cálculos y está un 20% de costes de producción por encima de los rivales. Eso hay que limitarlo de alguna manera, y como lo únicamente se puede limitar es primero aumentando la productividad, por decirlo de alguna manera, cosa difícil porque las marcas de coches ya tienen una productividad muy elevada, porque hay que recordar que tienen ya una parte automatizada de las cadenas de montaje muy importantes, con lo cual poco más se puede exigir a las zonas donde participa las personas montando los interiores o montando los motores, y menos se puede exigir a unos robots que ya están a pleno rendimiento. Quería decir también una cosa curiosa, Y es que, bueno, pues estaban hablando, ahora que se está hablando, voy a salirme del tema, pero bueno, es no del tema, pero voy a tocar las motos, ¿no? Incluso Ducati, que pertenece a Audi, y Audi pertenece al grupo Volkswagen, pues ya ha anunciado que los emolumentos a los pilotos pues van a sufrir una rebaja, porque dice que, claro, que no pueden pagar los sueldos que se estaban pagando hasta ahora. ¿Por qué? Porque Audi ha dicho que hay que recortar y hay que recortar. Y entonces es curioso también que hasta Ducati se encuentre un poco, digamos, metida en este embrollo, ¿no? En este embrollo que yo espero que si se utilizan bien los conocimientos de la marca, no solamente para hacer coches, sino también para comercializarlos, pues entiendo yo que podrían ajustar la producción y que esto no llegue a mayores, porque estamos hablando de 100.000 puestos de trabajo, que son muchísimos. Pero ahí también entran, pues eso, la gente mayor que se jubila un poquito antes, en fin, gente que se quiere ir, en fin, todo eso se puede ajustar, aunque estamos hablando de una cantidad enorme de empleados, pero es que el grupo Volkswagen tiene muchísimos empleados en todo el mundo, Estados Unidos, China, en Europa tiene fábricas repartidas por toda Europa, tiene en África del Sur, donde curiosamente no llega el Polo, el Volkswagen Polo no llega de Sudáfrica. Entonces, bueno, pues tiene por todos los sitios, tiene fábricas de fábricas produciendo vehículos para cada mercado, en Brasil, en Argentina, en fin, tienen todos los sitios, y lógicamente, bueno, pues quitando un poquito de aquí, quitando un poquito de allá y ajustando un poco la oferta, pues pueden conseguir que este problema no sea un gran problema, sea un problema que, bueno, que se solucione y con el tiempo y ya está.
1: Pues ojalá que no sea un problema demasiado notorio dentro del mercado, que al final nosotros como consumidores seremos los que más podamos notarlo a la hora de comprar un coche nuevo o a la hora, por ejemplo, de tener un coche dentro del grupo Volkswagen, a ver en qué niveles de fiabilidad, en qué niveles de ayuda, de rapidez, de todo un poco, podemos solventar los problemas dentro de nuestros modelos. Así que, bueno, veremos en lo que queda y por supuesto lo que lo iremos actualizando. Francis, vamos con alguno de los mensajes que tenemos por aquí, que nos manda la gente todavía en verano, marcacoches@radiomarca.com. Así que mira, hace unas semanas, creo que eran dos, no sé si tres, no estoy seguro, pierdo ya un poco la noción del tiempo ahora en verano, pero hablábamos del Audi Q4 e-tron. Bueno, pues precisamente sí. Nos pregunta Alejandro desde Alicante, nos dice: tengo una duda sobre un renting para empresa. Actualmente me ofrecen un Audi Q4 Sportback Advance 40 e-tron por 666 euros al mes más IVA, con un contrato de 4 años y 15.000 kilómetros al año. Sin embargo, también estoy valorando la nueva versión del Audi Q4, cuyo renting se sitúa aproximadamente en 780 euros al mes más el IVA. Mi pregunta es si realmente merece la pena pagar esos más de 100 euros adicionales al mes por la nueva generación del Q4, o si, por relación calidad-precio, es más inteligente aprovechar la oferta del modelo actual. Me interesa conocer vuestra opinión sobre las diferencias reales entre ambos modelos: autonomía, eficiencia, prestaciones, tecnología, y si las mejoras justifican ese incremento de casi 115 euros que tendría que pagar.
0: Hombre, siempre, a todos los niveles, siempre cuando se presenta una nueva versión, pues sube de precio, pero también sube de dotación, lo hacen un poco más atractivo, lo convierten en un coche más atractivo para el comprador. De todas maneras, la gama anterior también tiene un valor, digamos, muy importante, ¿no? Es cuestión de que se analicen todos los puntos que me dice el oyente, porque de ahí se puede sacar una conclusión. Estamos hablando de que quiere exactamente el Sportback de la versión en e-tron, ¿no?
1: Eso es. El sí. Q4 Sportback Advance 40 e-tron.
0: Bueno, este coche, tiene una autonomía de 571 kilómetros, estoy hablando del actual, yo creo que poco va a cambiar la mecánica, la tecnología del coche. Yo creo que estamos en valores lo suficientemente importantes y lo suficientemente, digamos, defendibles como para que la versión anterior valga la pena, ¿no? Lo que pasa que, bueno, estamos hablando de un coche que cuesta, que vamos a ver, espera, lo voy a ver un momento, el anterior, estamos hablando de coches que iban, se iban a 67.270 euros. Bueno, con ese precio final, el hablar de 100 euros más arriba y más abajo, luego seguramente, bueno, es un alquiler, es un leasing, ¿no? Entonces yo no sé cómo funciona eso luego a la hora de
1: un renting,
0: vamos, a la hora de sustituir el producto. Pero vamos, son 100 euros, son 1.200 euros al año, son, bueno, 4.800 euros en total, lo que va a pagar junto con la entrada. Si luego lo devuelve, pues no pasa nada. Bueno, no sé, yo en un coche de esa categoría me iría al último grito. Quizá no haya mucha diferencia con el anterior, pero lo que sí es verdad es que, bueno, pues si nos metemos en... Si vamos mirando el dinero... Pues este coche no estaría dentro de nuestros cálculos. Si el coche está dentro de nuestros cálculos, es que vamos bastante desahogados en el tema ese. Entonces, 100 euros más o arriba o abajo, yo no me quedaría con el antiguo. Aunque ya digo que es un coche perfectamente defendible y perfectamente puesto en carretera, con su buena autonomía, con su buen acabado. Pero lógicamente ya digo que tiene más equipamiento, el nuevo tendrá más equipamiento, el nuevo tiene, los detalles estéticos son poco reseñables, pero lo que sí es verdad es que luego técnicamente y sobre todo también a nivel de seguridad, pues lleva elementos muy que llaman mucho la atención, ¿no? Entonces, bueno, pues que se lo piense, que vea que el actual lo está viendo. Yo no sé si habrá ya alguna unidad del nuevo en los concesionarios, que lo pregunte y que bueno, que él mismo puede comparar las dos estos dos vehículos y la idoneidad de pagar 100 euros más o 100 euros en menos al mes.
1: Es decir que por resumir, ¿no, Francis? Que sí. Al final esa diferencia estaría bien justificada para ti, ¿no? Ese cambio de mejora a pagar 100 euros.
0: En los coches premium yo creo que sí está justificado. Yo creo que en los coches premium sí está justificado, ¿no? Estoy mirando aquí, a ver, vamos a ver, información. A ver, bueno. Pues los cambios que tienen, claro, dicen la autonomía máxima del nuevo llega a 578, 592, lo que dijimos el otro día, ¿no? Tiene colores diferentes, tiene cambios discretos de la rejilla delantera, tiene faros de ultimísima tecnología, lo que decíamos que es curioso de la firma lumínica configurable, bueno, es un detalle bastante menor. Luego tiene varias mejoras en la estructura de baterías y introduce, como dicen, lleva un motor eléctrico trasero más eficiente, con lo cual el consumo también debe bajar un poquito. Luego tiene, bueno, lo de la carga bidireccional, que podemos alimentar, no sé si el anterior lo llevaba, que podemos alimentar varios elementos con la batería del coche, podemos alimentar cualquier elemento que queramos, ¿no? Luego lleva el cambio de carril asistido. Vamos a ver, mantenimiento de carril, evidentemente. Y había ¿qué otra cosa que había? Que el otro día lo leí, y reconocimiento, por supuesto, de señales de tráfico, advertencia de obras. Pero estaba yo mirando la principal. Bueno, que ayuda a los cambios de carril, un cambio de carril asistido, y el uso de datos online, que bueno, es un servicio incluido durante 3 años, que luego lo cobrarán, para mejorar el funcionamiento de mantenimiento de carril. O sea, que se sabe un poco lo que va a pasar, lo que hay en la carretera, y en consecuencia el coche actúa. Yo la verdad es que, bueno, va a mantener más el valor el coche que se lo compre, comprado en el mismo momento, pues va a mantener más el valor, pero yo no sé cómo eso puede influir, no desconozco la manera que influye en los renting. Yo sé que positivamente este coche, dentro de 4 años, si era la versión antigua o es esta versión más moderna, pues lógicamente también hemos pagado más, es cierto, pero la versión moderna pues mantendrá mejor el valor. En lo de los renting no sé cómo funciona eso, no sé, porque ya tendrán pactado un precio de a los 4 años, si se lo quiere quedar, pues pagará, habrá situado un precio que será, evidentemente, con la nueva generación, mayor que con el antiguo. Yo sinceramente, bueno, lo puede ver él, lo puede comprobar él, los coches son bastante parecidos. El interior, yo no sé si el actual lleva esas tres pedazos de pantallas que lleva el nuevo, lleva una pantalla con la instrumentación, donde podemos también poner la navegación, lleva una enorme pantalla central, y luego lleva una pantalla, que estoy viendo aquí en una fotografía a base de iconos, que lleva delante del acompañante, ¿no? Entonces, bueno, ya digo que todas las marcas ponen algo de más en estas nuevas versiones, y para diferenciarlas precisamente de las anteriores.
1: Bueno, pues ya puestos a pagar, ¿no?, por una marca un poquito más premium, pues...
0: Claro, estamos hablando de un 15% más al mes.
1: Sí, sí, bueno. que es dinero, ¿no? Pero bueno,
0: es dinero, sí, pero...
1: Sabiendo que queremos asumir ese gasto...
0: Claro, de pagar 250 a 300 es mucha más diferencia que de pagar 600 y pico a pagar 700 y pico.
1: Sí, pero bueno. Bueno, pues respondida esta consulta que nos hacía Alejandro desde Alicante, con esa consulta del Audi Q4, el e-tron, además, el que nos preguntaba específicamente. Francis, más cuestiones que nos escribe José, nos dice: les escucho todos los sábados y es una pena decir que este programa dura demasiado corto. Es demasiado corto, se me hace cortísimo, sí. Así que bueno. Ahí nosotros hacemos hasta lo que nos dejan.
0: Hasta
1: que nos dan el tirón de orejas, alarma y que tiene que llegar el siguiente. Esto es así. Pero bueno, gracias a todos, los que nos decís, sobre todo, que el programa se os hace ameno, que se es corto. Pero bueno, ya sabéis que dentro de lo posible, pues intentaríamos hacer más horas, pero esto es lo que de momento tenemos. La cuestión que nos hace José Luis desde aquí, nos dice: les quería hacer unas consultas, estoy mirando comprar un vehículo nuevo, un SUV, más que nada por el maletero. Tengo dos perros de la raza labrador y ocupan lo suyo, ya te digo yo que sí. La ciudad donde vivo y a la que me desplazo muy habitualmente no tiene restricciones por etiquetas. Me queda poco para jubilarme y quisiera un vehículo que me durara, porque no soy de cambiar mucho. El uso que le daría más que nada sería los fines de semana y para algún que otro viaje largo, porque el uso por ciudad sería realmente escaso. Les enumero los modelos que más me llaman la atención por este orden de mayor a menor. A ver, tenemos muchos nombres, Francis, si quieres los nombro primero.
0: Sí.
1: Y ahora vamos hablando de cada uno un poquito.
0: Perfecto.
1: El primero que nos nombra es el Mazda CX-60 de 200 caballos, diésel de 6 cilindros. El segundo que nos nombra también, otro bastante fiable, como es el Honda CR-V Full Hybrid de 204 caballos, híbrido no enchufable. Por otra parte, nos nombra el Volkswagen Tyron híbrido TSI de 150 caballos. Este es el que más maletero tiene, por otra parte, que nos apunta, además, luego, pues para esa ocupación que tiene con los dos labradores.
0: Sí.
1: El Subaru Forester Hybrid. Y luego nos añade también otro comentario, como es el que descarta algunos, como el Mazda CX-5 y el Toyota RAV4. Por el tema de los maleteros, que se me hacen algo pequeños. Así que, por recordar, el Mazda CX-60, 200 caballos, el Honda CR-V Full Hybrid de 204 caballos, el Volkswagen Tyron híbrido, el de 150 caballos, que es el que más maletero tiene, y el Subaru Forester Hybrid.
0: Yo, sin duda, en este cuarteto me quedaría con el Mazda. El Mazda CX-60 son 200 caballos, diésel, y es un coche que tiene toda la fiabilidad que le podamos exigir tanto al Honda como al Subaru. Y bueno, es un coche que a mí me parece que está muy bien pensado. Mazda tiene una garantía. No es que te dé una garantía que te repare las cosas gratis, sino que tiene una garantía a nivel de fiabilidad verdaderamente marcada. Y yo, la verdad, es que de estos cuatro coches me quedaría con el Mazda CX-60. Un SUV majo, un SUV muy bien presentado, grande, un coche grande. 200 caballos diésel son suficientes para moverle. No sé cuánto maletero tiene menos que el Tyron. El Tyron son 150 caballos, yo creo que se pueden, digamos, sacrificar unos litros de maletero por esos 200 caballos del CX-60. Y me parece que yo no tendría duda en este sentido, ¿no? Entonces, bueno, pues luego ya él que decida claramente. Hay otras opciones, evidentemente, otras opciones más baratas, mucho más baratas, y que tienen, que estoy hablando de SUV, de muchas marcas que ahora mismo están llegando al mercado, marcas chinas, ¿no? ¿Por qué hablo de esto? Pues hablo de esto porque generalmente tienen una garantía a todos los niveles muy grande. Lo que pasa que, bueno, él está yéndose a diésel, está yéndose a un coche diésel, y las marcas chinas no tienen diésel, tienen como mucho híbridos enchufables. Entonces, bueno, a mí me parece, o térmicos convencionales, pero de gasolina. Pero lo único que yo le quiero decir es el tema de garantía, que, bueno, que tienen unas garantías muy amplias y tienen en tiempo y en kilómetros. Pero de todas maneras, yo incluso con eso y una diferencia de precio importante, que es por lo que también las menciono. Pero vamos, a mí me parece que el Mazda CX-60 me parece un coche, vamos, evidentemente el CX-50 pues es un coche que tiene poco menos maletero. Estamos hablando de un maletero de 570 litros, ¿no? Bueno, es un, ojo, yo también le digo, es un coche del año 22, o sea, no es un coche que esté recién lanzado, pero bueno, aquí lo tenemos está en el mercado todavía y tiene una línea pues bastante que perdura bastante en el tiempo, toda la línea de Mazda. Entonces yo, pues la verdad, para resumir y para concretar, me quedaría con el CX-60 en diésel, y bueno, ahí ya el acabado y lo que quiera él, pues ya eso ya depende de él.
1: Hay una duda que no la había dejado por alto, pero que nos dice sobre el Mazda CX-60. Nos dice, no sé si con el tiempo tendría problemas, por lo que comentan de que quieren quitar el diésel en este tipo de modelos. Francis, no sé si tienes alguna información al
0: respecto. No, yo no creo que tenga problemas. Por ley están obligados a seguir asistiendo a los coches durante 10 años. Yo entiendo que no va a tener problemas. Aparte que yo me imagino que el problema de los diésel va a ser un problema europeo. Yo creo que este coche como diésel lo van a seguir vendiendo en algunos mercados, seguro, aunque tenga una nueva generación, que por cierto, estamos hablando de 22, estamos hablando de 23, 24, 25, 26, estamos seguramente a las puertas, aunque la marca no lo haya dicho, a las puertas de un restyling, y puede que incluya también cambios estéticos. Eso también, yo no sé si el fabricante se lo va a reconocer cuando vaya al concesionario, pues el comprador le vaya a decir que se espere porque viene una nueva versión, que yo creo que estaría al caer, porque ya digo, este coche del que estamos hablando es del 2022, y estamos hablando de que el restyling viene a los tres años y medio, para luego sustituir el modelo con 5 años y medio, con 6 años ahora, ¿no? Entonces, que ese cálculo también se lo haga ver, porque evidentemente el nuevo CX-60 que venga, pues tendrá incorporará novedades. Te digo lo mismo que decíamos con el señor de Letrón, pues que lógicamente va a tener incorporaciones de seguridad, elementos de seguridad, incorporaciones. No sé si a lo mejor trae la novedad de que desaparece el motor diésel, no lo sé. Pero vamos, yo lo que creo es que puede preguntarlo en el concesionario y le dará información de esto, le dirá si se va a sustituir. Debe estar al caer, porque ya digo que por tiempo pues puedes calcular cuando un coche va a tener un sustituto, aunque sea un sustituto a base de pequeños retoques estéticos y de equipamiento.
1: Bueno, pues resuelta esa cuestión que teníamos por aquí. Es verdad que con varios nombres, pero al final que ese Mazda CX-60, que es al final el que, bueno, lo que podemos recomendar con un poquito más de fuerza a José Luis, al oyente que nos escribía. Yo creo que nos da tiempo todavía otra cuestión más. Nos escribe Luciano, seguidor desde hace bastante tiempo a través de podcast. Nos dice que siempre nombramos todas las plataformas para seguiros en pod, en menos la que utiliza él, que es la aplicación de Radio Marca. Sí, señor, es verdad. Bueno, lo ya damos por hecho, ¿no? De que a través de Radio Marca, como nos escucháis muchos a través de la antena en directo, pues también nos podéis escuchar, por supuesto, a través de la web, radiomarca.com. Ahí nos podéis escuchar. Mira que siempre digo todas, sí, señor. Así que
2: la principal.
1: Y me olvido de la web madre, de la plataforma que nos da de comer.
0: Sí.
1: Pero bueno, nos dice, os tengo un programa favoritos y en un plis os estoy escuchando. Así que en Casa de Herrero, cuchara de palo, totalmente. Nos dice, tengo que comprar un coche, vivo en Madrid, en mi caso hago viajes largos al mes, un total de dos, y hago unos 30.000 kilómetros al año. Normalmente viajamos solo dos en el coche, pero mi señora se lleva la casa entera y necesito un buen maletero. Bueno,
0: coche grande.
1: Bueno, estas son cosas que pasan, Luciano, sí, no pasa nada.
0: Efectivamente.
1: Pero tengo una plaza de garaje que no es muy grande, 4,5 metros, y en mi caso he pensado en un Renault Symbioz Full Hybrid Tecno de 160 caballos por alrededor de unos 30.000 euros. Mide 4,40, tiene una banqueta trasera deslizable para aumentar el maletero, gasta poco y tiene una etiqueta eco. Escuché a Francis que se había comprado coche y que había estado dudando entre este y el Toyota, que al finalmente se cantó por ese Toyota Corolla. No sé qué os parece y si hay una alternativa mejor para mí en este caso.
0: Hombre, mejor para él sería un Austral, pero claro, el Austral ya cuesta más dinero. No, a mí me parece un coche que está bien, vamos. O sea, está un poquito como todos los Renault, quieren rentabilizar los esfuerzos que han hecho para electrificar su gama y tal, y han subido bastante los precios de los Renault, frente a la competencia, ¿no? Entonces, bueno, pero a mí el Symbioz a mí me parece un coche, y sobre todo la versión que él quiere, me parece un coche estupendo para... entiendo yo que tiene que fijarse en los consumos, tiene que analizar los consumos, porque haciendo 30.000 kilómetros al año y bastante carretera, pues lógicamente tendrá un consumo, hay que fijarse en el consumo. Pero vamos, a mí me parece un coche muy lógico, con un tamaño bastante razonable, por decirlo de alguna manera, ahora que los coches han crecido un montón y han aumentado un montón de peso, y sinceramente la versión está full hybrid, a mí me parece una de las mejores versiones que se puede conseguir en cualquier marca, en cualquier modelo de la marca, ¿no? Incluso en Dacia también, ¿no? Entonces, bueno, a mí me parece, ya digo, el full hybrid en este caso son 159 caballos, con estos 4 caballos de diferencia que hay cuando hablamos de otras marcas, otros modelos que se quedan en 155. Pero bueno, eso muchas veces es un problema de homologaciones y tal, pero o de rendimiento en el mismo motor tiene un rendimiento diferente metido en una carrocería o metido en otra, ¿no? un pequeño cambio en homologaciones. Pero ya digo que a mí me parece un coche bastante muy interesante, y sobre todo, yo no sé qué le parece, pero a mí me parece que el acabado, bueno, yo no sé ahora mismo, a ver, el Spirit Alpine pues tiene, yo sinceramente también lo recomiendo, porque me parece que asientos y otra serie de detalles pues también contribuyen, esos asientos bucket y tal, pues y también contribuyen a la seguridad. A mí me parece que es un coche, ya digo, que se ha fijado él, y a mí me parece un coche interesante, muy interesante.
1: Bueno, pues es verdad que teniendo ese presupuesto, bueno, que no nos ha dicho realmente el presupuesto, ¿no? Pero
0: son
1: 30.000 euros, pues oye, si se adecua a eso, es verdad que si ya el Austral va un poquito en el escalón por encima...
0: El Austral sube un poco, el Austral sube bastante, sí.
1: Vale, bueno, pues entonces... Sí, además con eso, sobre todo que yo notaba que a Luciano le preocupaba un poco el tema del espacio, porque nos ha dicho que tiene una plaza de garaje en la que la ha definido,
0: claro,
1: y descrito como no muy grande, con 4,5 metros. Pues esto es un poquito menos, así que...
0: Con 4,5 metros meter 4,40 va justito,
1: ¿eh? Muy justito, sí, sí. Hay que aparcar bien, ¿eh?
0: Va a salir un poquito... Va el morro, va a tener que poner protectores detrás para frenar con la pared, ¿no?
1: Total. Va a ir muy justito. Pero bueno, si está calculado, ahí no habrá ningún tipo de problema. Así que, bueno, pues con este mensaje, con el Renault Symbioz Full Hybrid Tecno de 160 caballos, que veremos si Luciano finalmente lo coge o no. Que nos escucha a través del formato podcast en radiomarca.com también, que ahí estamos, por supuesto, también.
0: Le quiero comentar a nuestro oyente, uh-huh, también, que sobre este coche Ahora mismo hay una versión, lo que pasa que son 120 caballos. Hay una versión con gas licuado del petróleo, con GLP, que bueno, que ya lo decimos otra vez, que bueno, que con eso va a tener unos consumos bastante razonables de 4,1 litros, pone aquí, 4,1 litros. Es cierto que son 120 caballos, que es un poquito escaso para el peso de este coche para envergadura, pero bueno, tiene 4,1 litros. Luego el full hybrid, pues la media nos está dando 4,4 litros. Hay mucha diferencia de potencia. Yo se lo comento por saberlo, pero si va a viajar bastante, yo sinceramente haría el sacrificio, porque con 120 caballos, pues le pueden, sobre todo si nos está diciendo que el coche le va muy cargado, pues yo creo que le merece la pena el irse a los 160 caballos del full hybrid.
1: Pues comentado queda, como siempre, todas las cuestiones que nos las podéis enviar a marcacoches@radiomarca.com, ahí os leemos, os ponemos voz y, por supuesto, pues participáis en nuestro programa, que al final nosotros estamos más que interesados en que esto sea una conversación. Es verdad que madrugando tanto se nos hace difícil poder levantar teléfonos, pero a ver si prontito podemos volver a hacerlo. Hasta aquí el apartado de los mensajes. A ver por qué temas podemos ir cerrando, pues mira, Francis.
0: Pues como ya es natural, pues vamos a empezar por un chino. El Geely Starray, el EM1. Este coche es un coche del grupo Geely. Geely es una marca, un grupo industrial, un enorme grupo industrial, uno de los mayores grupos industriales de China. Engloba, compraron Volvo, que además, pues al comprar Volvo ya también compran Polestar, que es una marca de coches eléctricos bastante, bastante interesante a todos los niveles. Luego tiene Zika R, también como marca, Lynk & Co. Tiene Lincoln Co., tiene también Proton, y luego también, bueno, como curiosidad, pues este grupo Geely está metido dentro de las, vamos, direcciones del grupo Mercedes y de Aston Martin, ¿no? O sea, que es un grupo que está también, antes de todo, antes de llegar a Europa con este producto, con este coche, pues ya estaba metido en marcas europeas, ¿no? Incluso comprando, como hemos dicho ya, Volvo. Tiene 4,74 metros de longitud, con un interior de primer nivel. El interior, si los oyentes pueden entrar en internet y ver las fotos del coche este, vienen en la web de la marca, pues la verdad es que tiene un interior, el interior que han puesto las fotos, son unos asientos que supongo que será piel sintética, evidentemente, pero bueno, pero tienen un aspecto espectacular, con un color marrón, así, una cosa muy llamativo. El interior es muy llamativo. Todo lo contrario que el exterior, que bueno, yo no sé, a ver si ya las marcas chinas se dan cuenta que tienen que fichar a diseñadores europeos para que hagan coches que nos gusten, que tengan un estilo aceptable para nosotros. Me consta que BYD ya lo están haciendo, porque van a montar una fábrica en Europa, y también, lógicamente, MG, que también va a montar una fábrica, curiosamente, en Ferrol, va a montar una fábrica en Ferrol, y bueno, me parece una noticia también, vamos, ya la dijimos en su momento, pero las cosas van a buen ritmo, y va a montar una fábrica, ya digo, en Ferrol, que es muy importante para una zona industrial como es esta región nuestra española, ¿no? Se anima con un motor, el Geely, el Starray, se anima con un motor, con un sistema híbrido enchufable de 262 caballos de potencia, y ofrece dos posibilidades de batería para conseguir 83 o 136 kilómetros de autonomía. Es interesante, ya 136 kilómetros de autonomía ya es una autonomía bastante razonable para no exigirnos demasiados esfuerzos a la hora de hacer recorridos cortos durante el día y cargar en casa por la noche. El motor eléctrico el motor no convencional, térmico, es un motor de 1,5 litros de 4 cilindros y 99 caballos, y su velocidad máxima es de 170 kilómetros por hora. Hay un aspecto muy destacado, que es el precio. Es un coche, ya digo, de 474, grande, pero que nos se vende a partir de 33.490 euros con batería pequeña, y 35.990 con la batería de más capacidad y autonomía. Bueno, estábamos hablando de 32.000 euros por un Symbioz, y estos vienen con un equipamiento mucho mayor que el Symbioz, con un motor más potente que el Symbioz, con unos acabados perfectamente homologables a los de Symbioz, y vienen con 33.490 euros. Ese es el problema que está, digamos, llevando a lo que hemos, como hemos empezado el programa de hoy, a Volkswagen a pensar en que tienen que reposicionar sus gamas y sus productos para hacerlo más rentable, ¿no? Entonces, bueno, pues estas diferencias son las que saltan cada vez que vemos, pues son las que saltan a la vista, y que bueno, que efectivamente un coche fabricado en Europa cuesta más caro que fabricado en China, evidentemente. Pero bueno, esperemos que se empiecen a fabricar los coches chinos en Europa y tengan gustos europeos, tengan línea europea, y que suban un poquito de precio, precisamente para que la gama europea, por decirlo de alguna manera, la gama de productores de fábricas europeas no sufran demasiado, porque evidentemente ahora mismo son las que mantienen muchísimos miles de puestos de trabajo en Europa.
1: Es muy desconocida esta marca, porque es verdad que no, a mí no la tenía yo en el radar. Geely Starray.
0: Yo la conozco Geely, yo la conozco por el tema de Lincoln Co. Lincoln Co. es una marca que ya empezó. Bueno, fue una de las primeras en llegar con un sistema de alquiler. Ahora vende los coches normales. Está sacando más modelos. O sea, tiene, me parece que son tres modelos en Europa, en España. Y sobre todo yo la conocía porque competía la marca. Competía en el campeonato del mundo de turismos, y con bastante éxito, por cierto, con pilotos europeos, eran casi todos pilotos europeos. En el último momento tuvo un piloto chino, pero que era una marca que yo la conocía, Lincoln Co., porque competía con una berlina, y ha sido, yo creo, que la primera marca en pasar a la competición, a una competición a nivel mundial, compitiendo con Hyundai, compitiendo con Honda, compitiendo con Audi, en un campeonato del mundo, y por cierto lo ha ganado varias veces. Conducía, además tenía un equipo con nada menos que 5 coches, o sea, un desembarco enorme en un campeonato. Y ya digo que por eso la conocía Lincoln Co. Y luego, lógicamente, bueno, y esta marca, ¿quién la produce? ¿De quién es? Bueno, pues es de Geely, que es un auténtico gigante a todos los niveles en China.
1: Bueno, pues entonces la tendremos que tener muy, muy en cuenta, porque si es un auténtico gigante en el país asiático, aquí no tardará en llegar y en hacerse notar, eso está claro.
0: Exactamente.
1: Francis, otro nombre que todavía nos da tiempo, yo creo que a poder completarlo.
0: Pues mira, vamos a hablar del Dacia Sandero híbrido. Es el otro día. Creo que fue la semana pasada que hablamos de un modelo de Dacia, un nuevo SUV, y dijimos que iba a llevar la plataforma híbrida de Renault, que son 155 caballos. Bueno, pues la noticia es que el Dacia Sandero, el coche que más se vende en España, el coche que se vende tanto con GLP, se vende con motores de gasolina, y es el líder desde hace unos cuantos años en España. La gama Dacia es lo que más vende en España, con mucha diferencia, o sea, es lo que basa su red comercial. Pues aparte de tener estos coches que ya he comentado, estos motores que ya he comentado, estas versiones, pues ahora digamos que lanza una versión híbrida, que no es más que coger la versión, la plataforma híbrida que lleva, por ejemplo, el Clio, y ponérsela al Dacia, ¿no? Al Dacia Sandero. Amplía su gama, evidentemente, es similar, como hemos dicho, a otros motores de Renault, y consta el motor, el sistema híbrido este de Renault, consta de un motor de 1,8 litros, de 4 cilindros, con 109 caballos de potencia. A partir de ahí se añade un motor, una base eléctrica, a base de dos motores bien diferenciados. Uno con 49 caballos, que se utiliza para en esos momentos del arranque y en esos momentos que nos movemos a baja velocidad, o incluso cuando levantamos el pie en una bajada, pues digamos que puede ayudarnos al movimiento, ¿no? Un poquito, no demasiado, pero sí nos ayuda. Y me consta, porque yo he conducido el Clio híbrido, y la verdad es que cuando vas por carretera entra bastantes veces el motor eléctrico. Y luego tiene un segundo motor eléctrico, que lo único que hace, de 20 caballos, que lo único que hace es ayudar a que la batería se recargue. O sea, es una especie de motor generador que funciona y recarga la batería, evidentemente, cuando el motor térmico está funcionando, y entonces recibe energía del motor térmico y este motor eléctrico empieza a funcionar y lo que hace es rellenar la batería. Esa es una de las funciones más importantes, porque ya digo que con eso se consigue que la utilización de la base eléctrica, de ese motor eléctrico de 49 caballos, para ayudar o no al motor térmico, pues sea más continua y más frecuente, ¿no? Para el 2026 se ha modificado, esto ya hablo del coche en sí, se han modificado los grupos ópticos delanteros, que en el Stepway, ese coche que parece un todocamino, que es uno de los que más se está vendiendo, evidentemente, con aletines de plástico, con una vaca, con una carrocería un poquito más alta. Para esta versión se van a añadir nuevas protecciones en los pases de rueda con un diseño diferente. Se ha añadido también en el interior pues nuevas telas, nuevos tapizados, con un salpicadero con nuevos recubrimientos, digamos que está intentando pues eliminar en parte lo que pueda para el precio que tiene el coche, en parte eliminar los plásticos duros y sustituirlos por ese plástico mullido, que es muchísimo más agradable y da una sensación muchísimo más notable de calidad. Y también todos los paneles de puertas son nuevos y también, evidentemente, buscando que ese plástico flexible, que ese plástico blando, pues dé una sensación de más calidad, ¿no? Está disponible con dos equipamientos, el Expression y Journey. Sus precios son de 19.890 y 20.830 euros respectivamente. Yo creo que son unos precios interesantes para una versión híbrida de este nivel tecnológico, ¿no? Con la carrocería Stepway, los precios suben a 21.280 y 22.690 euros. Siguen siendo, bajo mi punto de vista, para lo que tiene el Stepway, también unos precios bastante competitivos, sobre todo pensando en cómo ha subido los coches y cómo está situado, por ejemplo, el hermano mayor, el primo, vamos a hablar, el Renault Clio, ¿no? Entonces, bueno, a mí me parece que este coche pues tiene todas las papeletas para seguir siendo un coche que ocupe los primeros lugares de ventas del mercado.
1: Bueno, pues este Dacia que teníamos que comentar, como ya lo hemos hecho en otras semanas, y es que así, con estas recomendaciones, cerramos el programa de hoy. Estas dos buenas recomendaciones, más todas las cuestiones que nos habéis hecho, como siempre, que tenemos que estar y que tenemos que contarlas aquí en Marca Coches. Francis, no te me vayas muy lejos, tienes una semanita solo para descansar.
0: Perfecto,
1: nos escuchamos aquí la semana que viene.
0: No me cansa mucho el programa, evidentemente. No.
1: Tenemos que pedir más horas también, ¿eh?
0: Horas. Pero que no te las den a las 7 de la mañana.
1: No. 8 a 9 de la mañana. Un abrazo, Francis.
0: Igualmente, un placer.
1: Bueno, pues como siempre, un placer el nuestro por teneros al otro lado, que como siempre, sí, volvemos la semana que viene, el sábado en Radio Marca.

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buenos días, muy bienvenidos amigos oyentes del Paralelo 20. Feliz fin de semana de agosto, para todos. Ya estamos en pleno mes de agosto, en el mes de las vacaciones por excelencia, y así está todo el equipo de Paralelo 20 de vacaciones, menos un servidor que os habla y os saluda. Y es un mes perfecto para pegar un repaso a algunos de los momentos destacados de nuestros programas, por lo que este mes, cada sábado, os vamos a hacer un especial focalizado a cuatro de nuestras secciones más populares. Hoy abriremos con el retrovisor de Joaquín del Palacio, pero el sábado que viene será un especial a Anthony Blay, ojo con su sección Lo que nadie te cuenta. Seguiremos con Leticia en El País de las Maravillas, que ya será el 22 de este mes, con nuestra querida Leticia Andrés, que siempre elige una maravilla en algún sitio de nuestro planeta y nos la cuenta. Y el último sábado de agosto nos iremos no a un crucero, no, sino a varios, en el especial de Todos a Bordo con nuestra experta en cruceros, Virginia López Valiente. Así que ya veis, mes de agosto muy, muy chulo, porque recordar lo mejor de cada uno siempre es muy bueno.

0: Y hoy Joaquín del Palacio ocupará todo el programa con su sección El Retrovisor, asociando ciudades a los colores, descubriendo carreteras insólitas que ni nos imaginamos, viajando hacia el eclipse, ojo, el eclipse de la semana que viene, el de la oscuridad total, que si no lo vemos ahora, seguro que no lo veremos nunca jamás de los jamases. Y ya que hablamos de ese eclipse solar, dejaremos que Joaquín nos lleve también a lugares donde la luna se ve muy, pero que muy bien. Y también ya veremos cómo los colores son muy importantes, hablando de colores, en los artistas. Todo eso con el retrovisor. Comencemos por el eclipse de este próximo 12 de agosto.
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0: 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Joaquín, eclipses.
1: Eclipse, acabamos
0: día
1: la primavera.
0: Del sol.
1: Sí, acabamos la primavera casi más cálida de la historia,
0: es
1: ha
0: verdad,
1: sido la segunda, y empezaremos uno de los veranos que va a estar entre los cinco más cálidos de,
0: entre
1: de la historia.
0: Entre tú y yo, me encanta.
1: Sí, a mí también.
0: Me encanta.
1: Tenía que durar todo el año,
2: ¿verdad?
1: A 40 grados.
0: Esto era como Cuba, esto sería Cuba
1: llevo,
0: entonces.
1: Yo todavía llevo camiseta, no te digo más, debajo de la camisa, quiero decir.
0: Bueno, además tenemos un año de eclipse.
1: El año del eclipse, efectivamente.
0: Es el año del eclipse.
1: Exacto, el 12 de agosto.
0: Y
1: tenemos
0: con la
1: eclipse,
0: suerte
1: maravilloso.
0: De que el eclipse pasa por España.
1: No solo pasa por España, sino que es el mejor lugar del mundo para verlo. Y lo vamos a ver al atardecer, además. Va a asomar a eso de las 8:30, a las 9:00 se mete el sol, pero se va a meter un poquito tapado. O sea que lo vamos a ver maravillosamente. ¿Cuáles son los mejores lugares? Pues mira, podemos elegir el mismo que en 1905 fue el mejor lugar del mundo para ver un eclipse. Que fue
0: 1905.
1: 5, Burgos. Porque también cruzó una franja parecida a la que cruza este año, y sin embargo, cuando querían venir todos los científicos que vinieron de, bueno, París, Londres, demás sitios, tuvieron que ir a Burgos porque era el mejor lugar para poder llevar todos sus aparatos. Ten en cuenta que por aquellos tiempos las carreteras eran baches, los coches eran lentos, corrían a 30, 40 por hora. De hecho, Alfonso XIII se desplazó de la granja a Burgos y tardó 7 horas.
0: Okay.
1: Y baches unos pocos, llegó allí un poquito ya batido. Y luego, pues eligieron que la capital, la mejor, era la de Burgos. Y allí fueron. Fue el eclipse de Burgos, el lugar
0: claro,
1: donde más.
0: Lo que hay que tener
1: duró.
0: En cuenta, Joaquín, perdona que te corte, es que el eclipse se ve en varias partes del mundo, ¿no? Pero cuando se junta la luna y el sol, claro, tú buscas lo que es la oscuridad total.
1: Claro, la franja que
0: y
1: se
0: llama.
1: Y
0: esa franja
1: de
0: oscuridad
1: totalidad.
0: Total no ocurre en cualquier parte del mundo.
1: No, claro.
0: Aunque veas el eclipse.
1: Efectivamente.
0: En España tenemos 100% de oscuridad.
1: Sí,
0: total.
1: La franja de totalidad que se dice.
0: Por eso es tan importante.
1: Exactamente,
0: este año.
1: Esa es la franja de totalidad que pasa, pues más o menos entra por Galicia y Asturias, tiene también algo de Cantabria, atraviesa por Palencia, León y Burgos, a Burgos la coge completamente, como pasó en 1905, cruza luego por Teruel, sale por el
0: Baleares,
1: Mediterráneo y llega a Baleares.
0: Baleares.
1: En Baleares se ve al atardecer. Hay lugares donde se va a meter el sol ya casi al final, en Menorca se va a meter casi a punto de
0: bueno,
1: estar.
0: Bueno, Menorca tienen preparado
1: en total,
0: una.
1: Va a ser un espectáculo.
0: En la playa de Sombou. Tienen preparado una espectacular.
1: Pero el espectáculo también va a ser muy bueno en Burgos porque lo tenemos muy cerquita. Uh-huh. Y desde Madrid nos podemos desplazar y podemos ver muchos sitios. Hay algunos lugares que son miradores y eso lo vamos a dedicar al sol porque el eclipse es una conjunción entre el sol y la luna. ¿Por qué se tapan perfectamente el uno al otro? Porque uno es 400 veces más grande y está 400 veces más lejos. O sea que coinciden plenamente.
0: Perfectamente. ¿No?
1: Exacto. Se ponen como un cromo encima del lugar donde lo tienes que pegar.
0: Que el espacio es matemática.
1: Exacto.
2: Y sí. Joaquín, los que estamos veraneando en Almería en agosto.
1: En Almería para el año que viene.
2: Vamos a ver algo.
1: Para
2: no,
1: el año que viene tienes
0: que esperar
1: otro.
0: No sé cuántos años, ¿no?
1: No, en el 2027
2: es que
1: tendrás
2: bueno,
1: uno
2: más el 27.
0: Pero no de este de oscuridad.
1: No. Total. Este cruza, ya os digo, por dónde más o menos. Y bueno, nos vamos a ir a un lugar.
0: Este, el siguiente. No,
1: luego,
0: no lo vamos a ver.
1: El 2027, sí.
0: No, digo el siguiente de oscuridad total.
1: Sí, el 2027 27. Pasa por la zona de Cádiz y Málaga.
0: ¿Y hay oscuridad total también?
1: Oscuridad total y mucho más tiempo, pero
2: pues
1: la franja es mínima.
2: El 27.
1: Luego en el 2028 tenemos otro, pero es solamente anular, y ese tiene unas características muy especiales que yo os explicaré. Pero en principio vamos a dedicarnos a este.
0: Y lo dices tú.
1: Y lo podemos ver. Mira, tenemos la suerte de que es una conjunción entre el sol y la luna que dura aproximadamente unos un minuto 40, un minuto 50, y en ese momento vamos a tener una oscuridad total como el eclipse, pero no total, porque vamos a seguir viendo. Es una penumbra muy curiosa, donde cambia el tiempo, donde se mueve el viento, donde se posan los pájaros, donde las luces de los pueblos se iluminan, porque están con células fotoeléctricas que cuando ven poca luz se iluminan los pueblos. Bueno, ocurren cosas muy especiales, hay que observarlo y sobre todo sentirlo. Hay muy buenos lugares, como bien te decía yo, en Burgos, por ejemplo, en Moradillo de

0: propio parador, esa fachada que tiene orientada a la plaza, el Palacio de los Duques de Lerma, todas sus habitaciones dan al eclipse, macho.
1: No, o sea, te lo pierdas. Tumbado en tu casa, pues ahí, siempre, como digo, tomándote unas cervezas.
2: Siempre a lo mejor, ¿eh? Hombre, o sea, ver el eclipse, pero desde el parador. Como eso un sí, rey. Desde el parador.
1: Total, nada.
3: Que ya no quedarán habitaciones. Vamos.
1: Posiblemente no. Claro, yo ya cuando me metí a reservar, que hace ya más de medio año no había, pero bueno, pero los que tengan, fíjate que
3: sí,
1: lo sepan.
3: He oído yo que han subido las tarifas de algunas hoteles de, sí, de esa zona, precisamente.
1: Claro, la franja. Normal. Toda la franja. Yo ya tengo reservado también mi camping, precisamente en Burgos. Porque es el lugar donde más dura, ¿no? Y donde más fácil puede ser.
3: A Villalba no llega, ¿no?
1: No, a Villalba... Bueno, sí, pasa. Por Villalba pasa.
4: Pasa hace...
1: Pero por Villalba de Lugo. Por Villalba de Madrid.
4: Madrid pasa muy cerquita, pero a Madrid no.
1: No, Madrid roza. Solamente somos sierra. Y aquí en Lerma hay un lugar que sí que os digo que es un sitio especial para ver tanto la luna, como digo yo, ese homenaje de interior, como ver el sol, porque es el monasterio de Lerma. Ese monasterio estuvo ocupado con las monjitas hasta hace aproximadamente unos pocos años. Bueno, pues todo se mantiene tal y como estaba cuando estaban las monjitas. Huele incluso todavía al monasterio. Te das cuenta de los objetos que utilizaban, están allí. La cocina está como si lo hubieran utilizado anteayer. Y en ese mismo lugar, en ese monasterio, también hacen eventos para ver el eclipse. O sea que desde Lerma, no solo desde el parador, si no tienes plaza, lo puedes ver desde la propia plaza o el mirador que hay al lado, muy cerca de la colegiata, o desde este monasterio de Lerma, disfrutando del monasterio, que es espectacular.
3: Que tampoco está lejos del parador, ¿no?
1: No, está abajo.
3: Está abajo, por eso.
1: Y luego viendo esa conjunción entre la luna y el sol, que el 12 de agosto nos va a dejar un atardecer único en la historia.
2: Fantástico, Joaquín. 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
2: 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Fijaros lo que ha dicho Joaquín del Palacio. España es el lugar del mundo donde mejor se va a ver el eclipse total de sol de este próximo 12 de agosto. Y si hablamos del sol, no podemos dejar de hablar de la luna. ¿Verdad que sí, amigo Joaquín del Palacio?
1: Sí, vamos a ver la luna, pero efectivamente, porque el día 20 de julio de 1969 se llegó por primera vez a la luna. Ajá. Y ahora va a ser 57 años nada más.
2: 57 años, 57 aniversario, sí, de pisar la luna.
1: De pisar,
2: ¿no?,
1: la luna. Bueno, bueno. Y la vamos a ver en tres lugares muy especiales. En uno, cómo sale de, vamos, el amanecer, podemos decir, el orto lunar. En otro, lo vamos a ver con muchísimo detalle a través de uno de los mejores telescopios de España. Y luego nos vamos a ir a ver un reflejo de la luna único.
2: Hace 57 años,
1: sí,
2: pasó esto.

0: dice walking,
1: dice Joaquín en la, no está en la luna.
0: Dice walking, no dice Joaquín on the moon. ¿Sí? A ver si dice Joaquín on the moon, ponlo otra vez.
1: Joaquín.
0: A ver.
1: Dice Joaquín, ¿he estado en la luna yo o no? Pero me gustaría. Dice que sí. Son los polis, o sea, la policía siempre dice la verdad. Estoy seguro de que es verdad,
0: tío. Joaquín on the moon, bueno, vale, pues venga, Joaquín on the moon, hace 57 años el ser humano pisó la luna por primera vez.
1: Así
0: Joaquín.
1: Es. Sí, ese fui yo.
0: Joaquín Armstrong.
1: Y fue un pequeño paso para el hombre y un gran paso para la humanidad.
0: Sí, pero solo se ha pisado 6 veces.
1: ¿Eh? No, 12 personas.
0: Sí, pero ahora van a volver. 6 veces.
1: Sí, bueno, 6.
0: 6 viajes.
1: 6 viajes.
0: 12 exacto. Personas, efectivamente. Sí. Pero la última fue en 1970.
1: Hace muchos años.
0: O sea, desde 1972 no hemos vuelto a pisar la luna.
1: Ya, pero vamos a volver en breve, ¿eh?

0: sepas. Hace muy poquito ha habido una misión que ha dado la vuelta por la cara oculta, que es la primera vez que se fotografía con detalle y tal, y ahora van a volver, en breve van a estar por allí otra vez pisando la luna, así que... Bueno. Y para pisar la luna es difícil, pero verla de forma maravillosa es muy fácil.
1: Para pisarla primero hay que verla.
0: Sí, primero hay que verla. Exacto, madre locura. Pues mira, hay una playa que a mí me encanta en la zona de Perpiñán, que es la playa de Canet. Esa playa está totalmente orientada, es larguísima, está totalmente orientada al este. O sea, te sientes donde te sientes y te pongas a mirar la orilla disfrutando cuando ya ha atardecido y estés viendo ese mar como llega con las olas y suena lentamente, empieza a salir la luna llena por el fondo, dando todo el brillo por el mar. Ese sitio es muy bueno, pero hay otro que a mí me encanta, que es en un, fíjate, en medio de un bosque, en el Pirineo. Ahí hay un lugar que está como unos 250 metros de altitud, que no hay nada, de hecho es de cielo Starlight, y además también tiene como de la International Dark Sky Association un certificado de que es un cielo maravilloso para hacer investigaciones. De hecho, en el Taiga Basegoda Park, que es un camping que está allí en el centro de esos bosques, en el Alto Empordà, está el observatorio más importante de todo Gerona. En este observatorio, los que lo llevan han hecho investigaciones y han descubierto hasta 22 exoplanetas en colaboración con la NASA. Sí, sí, bueno. Sí, señor. Tienen un...
1: Que le pongan nombres españoles.
0: Sí, lo intentarán. El exoplaneta Pepe, ¿no? Estaría bien.
1: García.
0: Fíjate, tú que entiendes un poco de telescopios, tienen un telescopio de 40 centímetros de diámetro. Es un captadióptrico y además es de la firma MEADE, es de lo mejorcito que hay, y lo tienen dentro de una cúpula, como los grandes observatorios. Allí se hacen, bueno, pues informaciones para colegios, para grupos, para la gente que está también hospedada en el camping, que además está en medio de la naturaleza, entre montañas, bueno, un lugar maravilloso. Y fíjate, fíjate que tienen una gran pantalla para poder ver todo lo que sale desde ese telescopio, y allí te informan y te dan todo tipo de detalles. Y la luna, bueno, la luna como si estuvieras caminando, como la canción esta que acabamos de escuchar, como si estuvieras caminando por la luna. Es impresionante, uno de los mejores lugares astronómicos que yo he visto en mi vida. Y sabes que soy un gran aficionado a la astronomía, ¿eh? Aquí, en el Taiga Basegoda Park, tienen el mejor telescopio de todo Gerona. Claro, y está en colaboración con la NASA.
1: Además, en contaminación lumínica.
0: Bueno, te puedes imaginar cómo se ve el cielo ya simplemente a vista de ojo. Se ve perfectamente la Vía Láctea, se ven cantidad de constelaciones y multitud de estrellas. Es una maravilla. Y eso es para ver la luna de cerca, para verla con todo lujo de detalles, para que te expliquen, para que te hablen de los eclipses que va a haber ahora en el 26, en el 27 y en el 28, tres años seguidos. Te lo explican todo con todo lujo de detalles. Pero si quieres ver una imagen romántica de la luna, nos podemos ir hasta un lugar que a mí me gusta mucho, que también está en el Pirineo, que está en la provincia de Huesca, y es el Ibón, porque allí los lagos se llaman Ibones, los lagos glaciares, el Ibón de Respomuso. No te podéis imaginar, ya estamos por encima de los 2.200 metros de altitud, y allí por la noche, ese agua inmóvil, los días que no hay viento, es un espejo auténtico, es un reflejo perfecto. Te sientas un poco elevado, le coges el ángulo a la luna y tienes una imagen doble de la luna en el lago y la luna en el cielo.
1: Bueno, eso, ¿eh?
0: Bueno, eso es una maravilla, eso es una maravilla. También te digo una cosa, tienes que ir con un guía que sepa muy bien el camino para no perderte, porque cuando caminamos por el campo, lo debemos hacer de día, pero si lo vamos a hacer de noche, tenemos que ir con alguien que lo conozca muy bien, con linternas y todo lo que son... Bueno, pues preparaciones para hacerlo nocturno, pero ya te lo digo, el lago de Respomuso, el Ibón de Respomuso, es un espejo perfecto para ver la luna.
1: ¿Y tú recuerdas lo que estabas haciendo cuando pisaron la luna o no?
0: Yo era muy pequeño, no me acuerdo.
1: Ah, no tan pequeño.
0: Sí, yo tenía 18 años, no te digo. No, estaba con mi padre, eso sí lo sé, me lo ha contado él.
1: Yo
0: estaba
1: acuerdo,
0: con mi padre en la ciudad lineal.
1: Estamos viendo, yo me acuerdo Hermida.
0: Hermida
1: lo transmitió, Jesús Hermida, en blanco y negro.
0: Sí.
1: Yo le preguntaba a mi padre cómo se podía sacar la imagen de que estaba pisando la luna.
0: Parece mentira, ¿verdad? Desde tan lejos.
1: Pero que la imagen, no, la imagen de ver al astronauta bajar por la escalera y pisar la luna, claro, que esa era la imagen de,
0: segundo,
1: de Aldrin.
0: Claro, el segundo.
1: De Aldrin, ¿no? No la de Armstrong, ¿no?
0: Claro, claro, qué bueno. Sí, porque no creo que los selenitas estuvieran
1: sí,
0: allí
1: pero
0: con
1: toda
0: vídeos.
1: La imagen que sale, todas las imágenes aparecen, que salen, ¿no? Armstrong pisó la luna y, se, y el que baja es Aldrin.
0: El que baja es Aldrin. O Aldrin ha salido también y vuelve a subir Armstrong, ¿no?
1: Para grabarse, grábame ahora.
0: Grábame,
1: ¿no?
0: Que soy yo el jefe aquí, el que mando. Como en nuestros vídeos, ¿no? En nuestros vídeos mandas tú. Pues si hubiéramos ido a la luna, hubieras bajado tú el primero.
1: La luna, tan lejos y tan cerca, tan misteriosa y tan romántica. Pero toquemos el planeta Tierra y viajemos por una carretera insólita, pero que, por supuesto, te lleva a sitios curiosos de igual forma.
0: Y os voy a llevar a una carretera... Una carretera imposible, Carlos. Pero fíjate, es que la carretera posiblemente sea el elemento más importante en el viaje, porque viajas en avión, pero luego por carretera. Llegas en barco y
2: sin
0: luego...
2: Sin carretera no,
0: no
2: iríamos,
0: vamos a ningún
2: no...
0: lado.
3: No, bueno, seríamos nadie.
0: No seríamos nadie.
2: Carreteras estas que me has dicho cuando hemos llegado me ha dejado un poco de cemento.
0: Sí.
2: De...
0: Bueno, tiene un pavimento muy especial, un pavimento que se hizo aproximadamente hace un siglo y son unas placas como de forma romboidal y están colocadas. Yo creo que para que resistan, son como de piedra. ¿Y por qué para que resistan? Bueno, estamos hablando de una carretera, para ser más concretos, que da acceso a una isla. Un paso que ya en la Edad Media era conocido, en 1701 está documentado, y que incluso anteriormente tuvo que ser utilizado porque esta isla tenía una población muy antigua. Estamos hablando de la isla de Noirmoutier, escrito en inglés, perdón, en francés.
2: Noirmoutier.
0: Exactamente, para eso tenemos a un francés en el programa, para que nos pronuncie.
2: No para otra cosa.
0: Noirmoutier. Pues a esta isla llegamos a través de una carretera que se llama el Paso del Gois, el Passage du Gois, que viene precisamente gois, viene de un verbo antiguo francés que significaba goiser, mojarse los pies al andar. ¿Y por qué ocurre esto? Bueno, pues estamos hablando de una carretera construida en el lecho del mar. En el lecho del mar, en una zona donde las mareas suben y bajan, hay que estar muy pendiente de ellas porque puedes incluso morir ahogado.
2: Ahora, mareas muy, muy,
0: muy, muy pronunciadas.
2: Muy pronunciadas, sí. O sea, 15 metros.
0: En esta zona no, pero un poquito más al norte llegamos hasta los 15 metros, es la zona de mareas más alta.
2: La diferencia es una barbaridad.
0: Enorme,
2: ¿eh?
0: Sí, sí. Por tanto, sube muy deprisa y baja muy deprisa. Aquí no nos interesa ni nos importa mucho que baje muy deprisa, pero sí cuando sube, porque cuando sube cubre la carretera, cubre esta carretera y ya deja de ser viable, pero tiene una serie de estaquitas, una serie de referencias para poder saber cuando cubre la carretera un poquito el agua, saber por dónde continuar. Incluso también hay una especie como de pequeños montículos con unas escaleras para que cuando suba la marea, que puede llegar a subir entre un metro y medio y cuatro, pues no mueras ahí ahogado.
2: Por si acaso, ¿no?
0: Exacto. Estamos hablando de la costa atlántica de la zona de Francia en el país de la Loire, muy cerquita de Nantes, entre Nantes y La Rochelle. En esa costa, una isla muy cercana, que se llegaba hasta 1971 por una carretera que cruzaba el mar, pero literal. De esta forma, pues mucha gente acude allí a conocerlo. Incluso cuando ya se ha hecho ese puente en 1971, un puente, por supuesto, enorme y maravilloso que cruza y entra en la isla, la gente sigue acudiendo a este lugar, al Passage du Gois, para poder disfrutar de unas imágenes singulares, porque cuando allí se retira el agua, queda un brillo muy especial. Si lo pasas al amanecer o al atardecer, cuando el sol está inclinado, ves unos brillos sensacionales, ves incluso a la gente mariscando, porque está permitido, y este paso del Gois da paso a una isla que es muy curiosa. Es una isla que está denominada como la Isla de las Mimosas por una parte. Bueno, pues esa Isla de las Mimosas es porque estos árboles, que además luego cuando hablemos de la memoria de los sentidos haremos mención de ellos, estaba cubriendo casi toda la isla. Pero también es denominada la Isla de los Molinos porque tiene muchísimos molinos de viento, ya que en esta isla el viento pues no cesa, es constante. A pesar de eso, También el clima es muy, muy agradable porque está metida ya en el agua, con lo cual el agua hace que ni las temperaturas muy extremas del verano ni las muy frías del invierno pues hagan mella en esta isla. Por tanto, es un centro también de visitas, un lugar turístico y muy fácil de acceder, como estamos viendo. Es una isla muy llana, es una isla donde las referencias casi son la torre de la iglesia, como en los viejos tiempos, en la Edad Media, cuando íbamos por los campos caminando y veíamos la iglesia y sabíamos que hasta allí teníamos que llegar porque era el edificio más alto del lugar, ¿no? Bueno, pues así sigue siendo, eso tiene mucho encanto. Y también es denominada la isla de las patatas. Os he dicho que precisamente ese clima, que no llega a ser demasiado frío en invierno ni muy cálido en verano, hace que las patatas maduren más pronto, que tengamos allí cosecha de patatas en el mes de marzo. Y esto hace que los precios suban, la gente quería esas patatas, esas primeras patatas.
2: Esas primeras, las nuevas.
0: Exacto.
2: Las nuevas.
0: Que en algunos casos, en algunas, podemos decir, subastas, han llegado a los 3.000 euros el kilo.
2: ¿3.000 euros?
0: Las patatas más caras del mundo.
2: Madre mía. Sí. 3.000 euros yo no pago por unas patatas.
3: Más caro que el primer salmón.
0: El campanu.
3: Sí, señor.
0: El campanu por el que se pagan millonadas. Bueno, pues es una cosa parecida, efectivamente. Es algo para llamar la atención, para que sepamos qué restaurante lo tiene y que tiene la patata primera, ¿no?, de la temporada. Es más que nada pues también una forma de hacer publicidad, de hacerse notar, ¿no? Es muy curioso porque aquí en este territorio, que tú bien lo sabrás, Carlos, a los productores de patatas los llaman los patacús. es muy curioso.
3: ¿Los patacús?
0: Patacús.
3: Me ha venido a la cabeza ahora una... por esta palabra. Porque yo estuve una vez en Argentina y cuando pagabas en la época de la devaluación te devolvían patacones.
2: ¿Patacones?
0: Eso lo he oído yo.
3: Sí, sí. Ibas al supermercado, pagabas con dólares y te devolvían un trozo de papel, vamos, que decías, oiga, esto yo para qué lo quiero, que yo no vivo aquí.
2: No me sirve,
0: esto no pago nada.
2: Efectivamente.
0: Bueno, pues esta isla de las patatas también es la isla de la sal. Y precisamente esto es muy curioso porque un tercio de la isla está bajo el nivel del mar. Esto hace que a través de una serie de laberintos y se pueda llenar esas salinas, se puedan llenar de agua, del mar por supuesto, y que luego con ese breve verano que tienen evaporen la sal, evaporen el agua, se queda la sal y puedan producirla, ¿no? Es también la isla de la sal en este sentido. Y algo que os va a gustar mucho y que yo sé que Santos conoce, que es llamada también la isla de las ostras.
3: ¡Ostras! Las ostras muy ricas, pero yo prefiero las de la costa española del norte de España, que hay una factoría en Castropol que ponen ostras muy ricas, de la ría de Leo.
2: Yo las he probado, sí, muy buenas.
3: Muy buenas.
2: Pero las francesas...
0: Pero las francesas son un poco diferentes.
3: Son diferentes, sabor.
0: Sí, son muy... quizá algo más intensas de sabor.
3: Sí.
0: Están muy ricas. Bueno, allí las tratan y las cuidan y las afinan con mucho detalle. Ya sabéis que la ostra es muy delicada porque filtra agua, porque si está en zona de aguas...
2: El agua es más al norte, son casi 800 kilómetros de diferencia, el agua está mucho más fría.
0: Exacto, el agua cambia por el frío, también es verdad que las aguas limpias es muy importante. Esta isla sí cuenta con buenas aguas, es muy importante, como decimos, porque estos bivalvos lo que hacen es filtrar agua, y al filtrar agua pues se pueden quedar con cualquier impureza que, aunque la ostra esté viva y esté en buen estado, puede tener algo malo dentro que no se puede haber visto. Pero bueno, allí las afinan, se encargan de, bueno, pues pulirlas, como digo yo, en su limpieza lo más posible, y resulta pues todo un manjar. ¿Tú las has probado, Santos?
3: Sí, a mí me gustan mucho. Hay mucha gente que le da un poquito repelús, pero a mí todo el marisco vivo, las almejas y tal, me gustan mucho, con un poquito de limón.
2: La ostra hay que tener, están muy buenas, hay que tener cuidado, no hay que abusar tampoco, pues la ostra es un producto de mucha proteína y de un aporte vitamínico tremendo.
0: Muy alto, sí.
2: Muy alto, y el hígado tiene que trabajar mucho para la digestión.
0: Exacto, y además ha dicho una cosa importante, le pasa lo mismo que a las setas. Tenemos que tener cuidado con esa pequeña toxicidad que pueden tener para no acumular demasiado. Si tú te comes un plato de setas, de las buenas, no pasa nada, pero aunque sean de las buenas, si comes muchas setas, puedes tener algunos problemas digestivos. Con las ostras podría ocurrir algo parecido. Yo tengo un amigo que se come 2-3 docenas y nunca le ha pasado nada, pero no es el ejemplo. En este caso, conviene tomar media docenita, las disfrutas mucho, te tomas un buen vinito, que puede ser francés también, ya que estamos allí, y se disfrutan y te quedas con ese sabor, bueno, pues para
2: no, no
0: para
2: sé si tendrán tiempo. Muchos vinos españoles en esa zona, creo que no, ¿eh?
0: No, en esa zona no. No. Los franceses sois muy especiales, sí, para el vino.
3: Podemos, bueno, llevar algún blanco de Cariñena.
2: O de Rueda.
3: O de Rueda.
2: De cualquier sitio. Algún Godello, que están de moda también. O sea, que no, ahí no hay problema.
0: A esta isla de Noirmoutier también es llamada la isla de las mariposas, que me llamaba mucho a mí la atención cuando estuve, porque vi que había carteles de mariposas, y es que tienen un mariposario muy interesante dentro, ya que era una isla, como decimos, que tenía mimosas, que tenía muchas flores, que tiene algunos bosques muy bonitos de pinos y encinas, tenía muchas mariposas, y eso hizo que pusieran un mariposario muy interesante, sobre todo para los que amamos mucho la naturaleza, porque también se puede visitar allí. Y hay algo que a mí ya sabéis que me gusta mucho, que es la forma de los lugares. Bueno, pues la forma de esta isla tiene forma de sirena. Y claro, como está en el mar y muy cercano a la costa, parece realmente una sirena. Ves la cabeza, la cabellera, el pecho, un poquito la cola, y si os fijáis, es clavado a la forma de una sirena.
2: Sí, sí, sí, es bastante parecido. Lo estoy viendo en el mapa ahora mismo, justamente, y sí, tiene casi como entre una sirena y un genio de la lámpara, algo
0: tiene
2: así.
0: Tiene una,
2: ¿no?,
0: similitud, efectivamente.
2: Y además está enfrente, hay una zona espectacular, que es todo lo que es el Loira, lógicamente, pero enfrente de la isla están Nantes, que también merece la pena una visita, ¿eh?
0: Nació Julio Verne, no olvidemos eso, del que hoy se va a hablar un poquito también. Bueno, hemos hablado porque tenemos un libro de Ediciones del Viento que está titulado precisamente y escrito por Julio Verne. Sí, sí. Pues mira, si quieres, tengo una pequeña memoria de los sentidos.
2: ¿Por dónde empiezas? ¿Por el tacto?
0: Pues sí, puedo empezar por el tacto, y yo creo que en este caso sería la sal. Esas texturas que tiene la sal en sus diferentes formas, porque hay sal gorda que precipita y se queda en el fondo, y hay ese velo que el agua forma, llamado flor de sal, que tiene un tacto muy suave, que se utiliza para hacer, por ejemplo, adobos en ensaladas, cuando se le añade la sal, que queda por encima como si fuera una pequeña capita de sal. Es muy diferente el tacto de una de otra, incluso casi te diría yo que el sabor, ¿no? Le pasa como al jamón cuando lo cortas en diferentes formas.
2: Claro, lo normal.
0: Exacto.
2: ¿Gusto?
0: Pues el gusto, me quedo con las ostras.
2: Con las ostras,
0: ¿no? ¿Con limón o sin limón? No sé.
2: Bueno, yo la última vez que las tomé fue en México, y me las dieron con salsa picante mexicana, y yo, que estoy acostumbrado a tomarlas o natural o con limón, me sorprendió mucho lo rica que estaba, ¿eh?
0: Sí, con un poquito de picante.
2: Con un poquito de picante.
0: Fíjate, pero poquito.
2: Que, poquito.
0: Poquito, sí.
2: Sí, porque...
0: Para que no se la lleve.
2: Y más picante, claro. Mexicano, no.
0: Es demasiado.
2: Le puse, pero una gotita.
0: Una gotita.
2: Y luego también se puede tomar con un poquito de cava, un poquito de vino.
0: Sí, también va muy
2: está
0: bien.
2: Está muy rico. Con cerveza también las he probado. Tremendo, ¿eh?, lo de las ostras.
0: Sí, las ostras es un mundo, y es un mundo relativamente sencillo, pero muy diverso en sabores, y muy bueno, porque además es el sabor del mar que viene directamente.
2: Ahí viene
0: aquí
2: el olfato también de la ostra, nos quedamos con la ostra casi, ¿no?, para el olfato.
0: Sí, pero vale, pero déjame también que meta un poco esa flor de la mimosa.
2: Vale.
0: Porque esa flor de la mimosa, cuando vas, por ejemplo, dando una vuelta en bicicleta o caminando por allí, bueno.
2: Aceptamos, es que tendrá... mimosa.
0: Venga.
2: Aceptamos. ¿El oído?
0: El oído, pues mira, me voy a quedar precisamente cuando cruzas ese paso del Gois, con ese traqueteo que provoca ese antiguo pavimento romboidal, en el que cuando vas cruzando, tanto con la bicicleta, que cruzó el Tour por allí, y además provocó una caída muy importante a Alex Zule, y perdió el Tour por 7 minutos, allí perdió 6, solamente el paso del Gois.
2: Será por la sirena.
0: Será por la sirena, que se quedó
3: iba despistado.
0: Prendado. Bueno, pues en ese paso del Gois, el traqueteo que provoca el paso es muy interesante. Y ahora que estamos cruzando de nuevo el paso del Gois, también te voy a decir que hay una carrera que se llama Foulée du Gois, que es precisamente una carrera que se hace por el paso del Gois cuando está llegando el agua, y muchos de ellos terminan, a ti, Santos, te encantaría, con el agua por las rodillas. Es precioso.
2: ¿Nos falta la vista?
0: Y para rematar con la vista, pues mira, yo creo que cruzarlo precisamente al amanecer, ¿no?, cuando esos brillos del mar, de la zona que ha sido desprovista, las algas que quedan a la vista, y también ese mismo paso, provocan unos brillos sensacionales, una imagen increíble, porque es una imagen que constantemente está cambiando, tanto cuando sube la marea como cuando baja. Nosotros tenemos abierto un camino en el mar. Muy pocos casos existen como estos en la Tierra, y de 4,5 kilómetros yo creo que es el único.
2: Fenomenal. Extrasensorial no.
0: Bueno, extrasensorial es simplemente
2: todo,
0: sentir.
2: O la ostra también.
0: Sentirlo.
3: Extrasensorial cuando te has comido 2 docenas de ostras y 2 botellas de vino.
0: Se la dejamos a Santos esta vez.
2: Ahí has estado muy bien, Santos.
1: Espero, amigos, que os esté gustando este especial del retrovisor con Joaquín del Palacio. Nos vamos un minuto tan solo a publicidad y volvemos para viajar aquí en Paralelo 20 Radio Marca.
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1: Bienvenidos de nuevo, amigos, después de este pequeño corte publicitario. 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

Estamos en el retrovisor de Joaquín del Palacio. Hemos hablado del próximo eclipse de sol, de cuando pisamos por primera vez la luna, de una carretera insólita que nos ha llevado a un sitio chulo, chulo de verdad. Y ahora, en esta segunda parte con Joaquín, vamos a visitar ciudades relacionadas con los colores. Sí, no os sorprendáis, ya veréis.

0: Little Green Bag es una canción que nos habla del verde, el color de uno de los colores primarios de la luz. Y hay una ciudad, esto te va a gustar mucho, Blake, porque hay una ciudad dentro de un bosque en Lituania.
1: Sí.
0: O sea, tú vas recorriendo un bosque, vas recorriendo una carretera y de pronto empiezas a encontrar una pequeña casita, luego más adelante otra casita, un puente, algo como que parece urbano, pero sigues estando dentro del bosque.
1: Sí, sí.
0: Esa ciudad se llama Druskininkai, en Lituania.
1: Qué es ganas una ciudad de conocerla.
0: Sí, sí, es súper atractiva. Está, como te digo, inmersa en un gran bosque, por ella pasa el río Niemen, también le llaman Neman. Es un río de casi 1000 kilómetros de longitud y drena una extensión aproximadamente como Portugal. O sea, estamos hablando de lugares grandes. Los bosques allí también son enormes. Este río, además, es un río que, bueno, se desliza teniendo poco desnivel. En todo su recorrido de casi 1000 kilómetros, solo baja 176 metros. Y es conocido porque allí se firmó la paz de Tilsit entre Napoleón, el zar Alejandro I, y el rey de Prusia, Federico Guillermo III. Este lugar es bastante desconocido, pero es un lugar muy atractivo. Es un lugar que cuando uno lo recorre, mira, es justo al revés que lo que pasa en las ciudades normales. Las ciudades normales tienen pequeños espacios para los bosques y aquí lo que hay es pequeños espacios para lo urbano, porque es todo bosque, es todo parque, es todo. Es un lugar muy especial, una ciudad.
1: ¿Me estás diciendo que no tiene calles?
0: Sí, las tiene, bueno, pero metidas dentro del bosque.
1: Es decir, todo lo que hay alrededor de cada una de las casas es árboles.
0: Es árboles.
1: Y un caminito hecho, o una carretera, un camino, calle, lo que sea, sí. Una calle hecha, pero también entre árboles.
0: Entre árboles.
1: Qué
0: sí,
1: cosa
0: sí,
1: tan
0: sí.
1: Curiosa.
0: Es curiosísimo. Tiene un acuapark con multitud de toboganes. También hay un famoso y muy antiguo balneario, por eso es conocida la ciudad de Druskininkai, con tratamientos de lodo, de agua, de ámbar, es un buen lugar y antiguo. Y como te digo, tiene varios parques, pero. Claro, aquí lo lógico, que con tantos árboles casi más lo principal es el bosque que la propia ciudad. También hay un lago, estamos hablando de la naturaleza pura, donde se ha creado una ciudad, un lugar sensacional, un teleférico que recorre todos estos paisajes, un sitio muy especial, un sitio que además tiene un invierno muy interesante y se cubre de nieve también, que te gustaría conocer, Paco. Es una ciudad muy singular, una ciudad que, bueno, yo siempre recomiendo. Luego tiene esas típicas iglesias ortodoxas, muchas de ellas de madera, también metidas dentro de ese bosque. Una ciudad dentro de un bosque es una ciudad muy llamativa, una ciudad bastante, bastante atractiva y, bueno, algo que nos gusta, ¿no? Porque la verdad es que incluir la naturaleza dentro de nuestra propia vida siempre es lo principal. Nosotros lo buscamos normalmente en las ciudades a través de esos parques, pero aquí lo buscan directamente vamos, estando dentro de un bosque. Y bueno, yo creo que eso es de las cosas también más atractivas que pueda haber, ¿no?
1: Sin duda, sin duda.

0: 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Esto es lo que nos dice la canción. La ciudad roja es Marrakech, por excelencia. Esa ciudad de Marruecos, que está al sur, que está muy cerca del Atlas, un lugar muy especial por sus atardeceres, por esas nieves que todavía se mantienen incluso en estas fechas, porque el Tubkal está por encima de los 4.000 metros, y es una ciudad con mucho encanto, con una plaza que, llamada El Lefna, está totalmente llena de vida, llena de movimiento. Es un lugar interesante, ¿verdad, Anthony?
1: Muy, muy interesante, Barrer, pero además tenemos la fortuna, por decirlo de algún modo, de tener una copia exacta en España de la torre de la mezquita de Marrakech.
0: Efectivamente, la Kutubía.
1: La Kutubía es hermana gemela de nuestra queridísima Giralda sevillana.
0: Sí, señor. Luego hay otra torre también en Rabat que también es gemela, son tres, pero sí, sobre todo sí, la Kutubía y Kutubía. La Giralda son las buenas.
1: Y luego, esa plaza de Yema Efna, en donde tienes un bareto al fondo del todo con terracita en la parte de arriba. Que puedes estar viendo al contador de historias, al señor que te vende no sé qué, al que se va buscando. Bueno.
0: Menudo lugar.
1: Magnífico.
0: El zoco, recorrerlo, esos sonidos, esos olores. Qué lugar más bonito.
1: El zoco espléndido.
0: María estaría contigo y me imagino que también le gustaría.
2: A mí me parece maravilloso, pero sobre todo me parece maravilloso las especias y las aceitunas, la cantidad de aceitunas que venden.
0: Qué bueno, sí, sí,
2: alguna
0: sí,
2: vez
0: sí.
2: A todo lo que es el bazar que tienen, pasarte por un puesto de especias, todos esos olores que siempre estábamos hablando
0: sí,
2: antes.
0: Sonidos.
2: Olores, y esos tés tan maravillosos.
0: También.
2: Y sobre todo, todo lo que tienen de encurtido. Es increíble y además están muy buenos. Machacan muy bien la aceituna y la cereza muy bien.
3: Estoy de acuerdo, yo es que soy aceitunívoro.
0: Yo también.
3: Por naturaleza.
0: Sí, sí.
3: Y la verdad es que cuando tengo la opción de acceder a todo ese tipo de aceitunas, mira, es que es maravilloso.
2: Es que son además, las aliñan muy diferente a nosotros, pero es que están también muy buenas, con lo que si vais por Marrakech, por favor, probarlas.
0: Si vais por Marrakech, haced lo que ha dicho Anthony Blake. Subiros a esa terraza, es un ático, tomaros un té de hierbabuena, sobre todo al caer el sol, cae por el oeste. Miráis, si vais en invierno hacia el oeste y veis el sol, pero si vais en invierno y miráis al este, veréis esa nieve en los altos, en los Atlas. Bueno, pues allí, en ese momento, con todos esos sonidos, con todo ese movimiento, suena el muezín llamando a la oración. Y todo el mundo corre a la mezquita y desaparece. Y de pronto cambia todo. Cambia la luz, cambia el sonido, cambia hasta los aromas. Eso es Marrakech. Una mujer que cambió un poco la música, una voz y una vida muy especial. Bueno,
2: ay, pues yo musical, no me lo pierdo, pero tiene una canción que
0: mira
2: es...
0: Mira qué ojos ha puesto Blake.
2: No, rien de rien, je ne regrette de rien, que significa no. Yo no me arrepiento de nada y es un símbolo en mi vida. Y yo no me arrepiento de nada, si ya está hecho, ¿qué le voy a hacer?
0: Claro, y más azul que el azul de tus ojos, a mí me lo han cantado alguna vez, también, no te lo pierdas. Bueno, pero este color lo vamos a aprovechar para darnos una vuelta por un lugar que es azul puro, que son Malta, todas esas islas y esos alrededores de mar que tienen. Por ejemplo, la Gruta Azul. La Gruta Azul tiene muchos azules, se puede recorrer, es muy facilita, te puedes incluso bañar allí, te bañas en los mejores azules del Mediterráneo. Bueno, pues Malta, aparte de ello, tiene también la Blue Lagoon, que es la Laguna Azul, y esa está entre Comino y Cominoto. Esos colores son diferentes, son muy claritos, no parece ni que sea azul, parece como gris, clarito, mezclado con azul. Un color muy especial. Bueno, pues incluso Malta tenía algo más azul, algo muy famoso que cayó, por desgracia, que fue la Ventana Azul. No sé si la conocisteis o supisteis de ella alguna vez. Era una formación geológica muy especial que tenía como una gran columna metida ya en el océano, en el mar Mediterráneo en este caso, metida toda en el mar, y luego tenía una parte alta con un hueco en medio, y esa parte alta unía con la isla. Bueno, pues eso, en unos embates de mar allá por el 2017, me parece, ahora os digo la fecha exacta, tuvo la desgracia de caerse. Sí, en el 8 de marzo de 2017 se cayó, y era más azul, ¿no? Pues un poco como lo que decía Edith Piaf, de tanto azul y esos colores, esos paisajes azules que podemos recorrer. Así que Malta siempre es un buen destino y es un lugar para buscar esos colores azules.
4: Qué buena sección hizo aquí Joaquín del Palacio, mezclando los colores con algunas de sus ciudades favoritas. Y hablando de colores, nos vamos con un maestro del color, Picasso. Y es que seguro que no sabéis que el día que nació Picasso se ha declarado como el Día Internacional de los Artistas.
0: Y esto es debido a que un 25 de octubre de 1881 nació Picasso, Pablo Ruiz Picasso, considerado por muchos uno de los grandes pintores de la historia, pero sobre todo como idea, como filosofía de la pintura, para mí es el gran cambiador, podemos decir, el gran mutador de lo que es el arte, ¿no? Cambió ese punto de vista del artista, que siempre intentaba representar en dos dimensiones lo que él veía en tres, y sin embargo Picasso y los suyos, el cubismo, lo que hizo fue desmontar esa imagen tridimensional y ya plasmarla directamente en dos. Así que nos vamos a ir a la meca del cubismo. ¿Sabes cuál es?
2: ¿Cuál?
0: Ceret. Ceret es un pueblo pequeñito de 8.000 habitantes solo, que está en la parte de los Pirineos, pero en Francia. Es una ciudad que perteneció a la Corona de Aragón en su momento y que luego, con la paz de los Pirineos, quedó en la parte francesa. Bueno, pues ese lugar maravilloso, por cierto, cuyo nombre procede posiblemente de las cerezas, es un lugar muy especial para el arte. Poca gente sabe que ese Picasso, que había nacido en Málaga, que había estado en Coruña, en Madrid, en Barcelona, en París, que terminó sus días en Mollén, en una zona de la Costa Azul, había estado también en Ceret entre 1911 y 1913. En ese momento él ya había descubierto lo que era el cubismo. Allí se reunió con Braque, con Herbin, que es otro pintor francés y también del cubismo. Este Herbin hizo varias pinturas de la propia Ceret, y hay un museo de arte moderno que es una verdadera maravilla. En ese museo de arte moderno nos encontramos muchos, muchos autores españoles, Leticia.
2: ¿Y como cuáles podemos
0: ver? Pues mira, allí está, por ejemplo, Dalí. Allí está Tapies, allí está el propio Picasso con un montón de piezas, tanto de cerámica como de pintura. Y hay luego un artista que es maravilloso, muy querido en Francia también, como estos que te he dicho, que es Chagall. Chagall tiene una sola habitación para un cuadro especial que él mismo donó para este museo. Además de este museo, fíjate que no solamente la ciudad del cubismo, sino que es la ciudad del artista, podemos decir, porque también hay un museo de instrumentos musicales, y ese también merece mucho la pena. Pero sobre todo Ceret, a ti te encantaría, Leticia, porque es una ciudad con encanto. Es un pueblo pequeñito, como te digo, pero con casas grandes, y esas casas grandes son armónicas. Las calles están llenas de grandes árboles que dan sombra y que tiñen la luz y que la tamizan de una manera en que, sobre todo ahora en otoño, pues te paseas por ellas y te parece que estás como en un cuento, como dentro de un cuadro, ¿no? Es una ciudad que tiene arte en sus propias calles, en las placitas. Hay una plaza, por ejemplo, preciosa, que se llama de los Nueve Caños, que tiene terracitas, árboles que dan sombra, y que te sientas allí y escuchas los caños, el agua, fíjate, en una zona que está llena de gente, pero los franceses suelen ser bastante silenciosos, ¿no? Cuando comen, cuando pasean, y puedes escuchar los pájaros, puedes disfrutar de las murallas, aún quedan dos puertas, y hay un sitio muy, muy especial, que es el Puente del Diablo. ¿Tú conoces el Puente de Mostar, verdad?
2: Sí, sí, sí, sí, pero pues yo creo que es similar, ¿no?
0: Este sí, te da un aire. Es un puente de 22 metros de altura sobre el río Tec. El río Tec es un río muy especial porque en solo 84 kilómetros baja de 2.400 metros de los Pirineos hasta desembocar en Bagnols-sur-Mer. En Argelès-sur-Mer. En Bagnols-sur-Mer nació Maillol, que es otro de los grandes artistas que luego más adelante comentaremos. Bueno, pues en este Ceret podemos disfrutar de todos estos encantos, y además, hay una cerveza que se llama Cap Dona, que ha sido varias veces campeona del mundo. Con ella quiero brindar contigo, y también quiero decirte que allí estuvo Dalí, como te comentaba antes, y luego volvería Picasso en los años 50, más adelante en el programa diremos cómo y por qué, y este Dalí se fue desde Ceret hasta Perpiñán, y cuando llegó a Perpiñán se dio cuenta de que era el centro del universo. Bueno, pues con esta música alegre te voy a llevar a un lugar que te va a gustar, Alberto. Hemos hablado antes de Ceret y hablamos también de Dalí, que llegó de Ceret hasta Perpiñán en el tren y dijo de la estación de Perpiñán, que era el centro del universo.
5: Qué bonito, y qué podemos ver allí, qué podemos disfrutar en Perpiñán.
0: Oh, Perpiñán está muy bien. Mira, precisamente ahora en estos momentos hay una exposición muy interesante. Estábamos hablando del Día Internacional del Artista, estamos hablando precisamente de Picasso, y precisamente una buena exposición de Picasso se puede ver ahora en Perpiñán. Está en el Museo Hyacinthe Rigaud. Y esta exposición es Maillol, que es un autor también de la zona, de Banyuls-sur-Mer, un escultor muy interesante, más clásico que Picasso. Picasso ya sabemos que abrió las puertas del cubismo. Bueno, pues es la exposición Maillol-Picasso, desafiando el ideal clásico. Y hay como un diálogo entre algunas obras de uno y otro autor. Allí podemos encontrar esa interpretación, podemos ver además tantas y tantas esculturas que tiene Maillol, porque Maillol es uno de los escultores más conocidos en Francia y que también precisamente en el ayuntamiento de Perpiñán, que data del siglo XIII, un edificio que te encantaría, está la Méditerranée, que es una obra maravillosa de Maillol. Y luego, pues eso, nos acercamos a este bonito museo de Hyacinthe Rigaud y podemos ver tantas y tantas obras explicadas con buenos pies de explicación en cada una de las obras, esa maravillosa exposición entre Picasso y Maillol. Esta exposición la vamos a tener hasta el 31 de diciembre y es algo de lo más importante que se puede ver, porque es un diálogo entre ambos con 120 obras, como te digo, entre pinturas, esculturas, grabados, muy distintas, porque ambos son diferentes, pero luego tan cercanas, ¿no? Dos grandes artistas, muy inspirados también por esa luz del sur de Francia, porque ellos, uno vivió y el otro lo adoptó como lugar especial. Ya hablábamos antes con Leticia, que estuvo en Ceret, y bueno, Picasso terminó falleciendo allí en Mouillans, en un pueblo precioso de la Costa Azul, y entre esos viajes para acá y para allá estuvo entre 1953 más o menos y 1956 allí en Perpiñán, en la casa de los condes de la Serme. Y no se sabe muy bien, porque cuando ven las fotografías de Picasso, a la condesa de la Serme la mira muy
5: algo pasó,
0: bien.
5: Algo pasó ahí.
0: No, tiene pinta.
5: Llegó a ser Perpiñán de la Corona de Aragón, ¿no?
0: Sí, señor, sí, señor. De hecho, tenemos allí uno de los grandes edificios del sur de Francia, que es el Castillo de los Reyes de Mallorca.
5: Y destaca también la catedral.
0: La catedral tiene mucho encanto. Mira, la ves desde fuera y, bueno, pues al principio no te sorprende, pero cuando abres la puerta y te metes dentro, tiene magia. Es el típico lugar que te capta, ¿no? Luego, además, es una catedral muy compleja, porque tiene también San Juan el Viejo, que es una pequeña iglesia de al lado, que todavía no está abierta al público, pero que tiene mucho encanto y que, bueno, se pueden ver fotos en algunos sitios, que forma parte de ese complejo catedralicio. Y también hay un claustro, que es cementerio, donde se hacen conciertos y algunos eventos que por la noche lo iluminan como en morado y tiene una magia el lugar.
5: Qué bonito.
0: La verdad es que Perpiñán es un sitio que te gustaría mucho.
5: Seguro.
0: Sí, además porque tiene muy buena gastronomía. Que a ti te gusta mucho la gastronomía.
5: Seguro. Y vino, hay buen vino.
0: Hay muy buenos vinos. Exactamente, porque no deja de ser una zona mediterránea, con lo cual no es esa zona francesa de la mantequilla, sino que es esa zona francesa del aceite de oliva.
5: Y me encanta cómo cuidan en Francia el terroir, el terreno,
0: sí,
5: todo lo natural, las verduras ahí son impresionantes, las frutas.
0: Sí. Es verdad, pues tienen mucho producto local, mucho producto de kilómetro cero, como diría nuestra compañera María Jiménez Latorre, y esos lo llevan a la restauración de una manera muy especial. Ya sabemos, todos conocemos la restauración francesa, que es una de las mejores. Muy clásica va apareciendo ya, pero sigue siendo una cocina muy elaborada, una cocina que mezcla muy bien los sabores, con mucha tradición, y que algunos de estos restaurantes tienen muchas menciones de la guía Michelin.
5: Sí. Interesante.
0: Y además, muy buenos precios. Es fácil que puedas comer por 30 euros, ¿eh?
5: Sí.
0: En restaurantes nombrados por la guía Michelin, en una Francia en la que nosotros pensamos que los precios pueden estar por los cielos. Pues no está nada mal. Y además, también podemos visitar algunos otros lugares. Mira, nos hablaba precisamente Marcial del modernismo.
5: Sí.
0: Bueno, pues el modernismo en Perpiñán es otro de los sitios para visitar. Hay una avenida que se llama la Wilson, bueno, pues que tiene, aparte del cine Castillet, tiene muchos otros edificios de esta época del modernismo, con influencia catalana, por supuesto, porque, como bien decimos, perteneció a la Corona de Aragón. Y en esos podemos ver las decoraciones en Art Nouveau también, como es el caso, por ejemplo, del Palacio Pams, que tiene muchas decoraciones, es una preciosa escalera la que tiene dentro, hay un patio que tiene una magia. Mira, ese también te gustaría, Leticia.
6: Sí, yo creo que me parece increíble lo que comentas y la verdad es que son sitios únicos, ¿eh?
0: Sí, además puedes llegar en tren. te sientas en el AVE en Madrid y llegas hasta la estación.
6: Sí, sí, ¿y claro. no han hecho ningún tren histórico? Yo me extraño que todavía no hayan hecho un tren histórico.
0: El propio AVE, que llega más o menos en unas 4 horas, te va pasando por unos paisajes maravillosos. Atraviesas luego el Pirineo en un túnel y ya te presentas en Francia, que suele cambiar mucho, si depende de la época en la que vayas, el color, porque España es a lo mejor un poquito más amarillenta, sobre todo al final del verano, y luego entras en Francia y ya está verdoso, a pesar de ser una zona mediterránea. Y te puedes acercar a ese Cered que te he llevado antes, o puedes acercarte a muchos sitios, porque Perpiñán además es una zona que está muy cerca de muchos sitios.
5: ¿Y hablan catalán o en francés?
0: Poquito catalán, pero sí que se entiende perfectamente. En algunos sitios incluso te ponen la banderita para que sepas que lo puedes hablar. En todos los sitios lo hay como segundo idioma, y también entienden muy bien el castellano y te lo hablan, y es muy fácil comprenderse, la verdad. Tenemos una historia común bastante larga, y de ese modo, pues, fácil que nos podamos ir encontrando con buen rollo. Es una Francia más abierta, una buena acogida, y de esa manera, bueno, pues paseamos y disfrutamos de sitios verdaderamente maravillosos.
5: Qué bueno, qué interesante, Joaquín.
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0: en Cambados, cuyo programa emitiremos muy pronto, seguimos descubriendo algunos de los rincones más espectaculares de Galicia. Hoy nos hemos desplazado hasta un entorno privilegiado, Cabanas, en la provincia de A Coruña. Estamos junto a la espectacular playa de A Madalena, emitiendo desde Os Pinares, un chiringuito que para muchos Los Pinares está entre los mejores del mundo por su ubicación, su gastronomía y el ambiente que se respira frente al mar. A lo largo del programa hablaremos con el alcalde de Cabanas, Fernando Couce Rodríguez, para conocer todo lo que este municipio puede ofrecer a quienes buscan naturaleza, playa y buena gastronomía. También conversaremos con José Manuel, alma y propietario de Os Pinares. Y como siempre tenemos nuestras secciones con Pec Salvaje hablando de fiestas, Nora Curtin, planes con niños, con sus sapos y princesas, Julián de Punta Tacón y muchísimo más. Que por cierto, el 12 de agosto vamos a hacer el programa desde el aeródromo de Sigüenza, desde el Eclipse estaremos en directo desde Guadalajara. Nos vamos de A Coruña, nos vamos desde Cabanas, un poquito más lejos. Bueno, pues sin más dilación empezamos con el alcalde, Fernando Couce, alcalde de Cabanas en A Coruña. Bueno, vamos a ubicar, ¿dónde estamos?
1: Buenos días, bienvenidos.
0: Bueno, pues bienvenidos a todos. Cuéntanos, ¿dónde nos ubicamos? ¿Dónde
1: estamos? En el municipio de Cabanas, ¿sí? Que se encuentra a medio camino entre Coruña y Ferrol, uh-huh. En la costa norte de la península, ¿sí? El municipio costero donde los haya, de aproximadamente 3.400 habitantes, 7 parroquias, y que es tradicionalmente conocido por tener una de sus magníficas playas, que además resulta muy visitable por diferentes partes de la península al tener salida de la autopista propia y enfrente de la autopista.
0: Oye, es preciosa, ¿eh? Menuda playa, menudo nivel, es muy, muy, muy bonita.
1: Y de arena muy fina, de muy las fina. Más finas que puedas encontrar.
0: Bueno, estamos muy cerquita del mar, de una ría, ubícanos mejor ahí donde estamos.
1: El municipio de Cabanas, en respecto al mar, se encuentra al fondo de una ría, la ría de Ares. Evidentemente le rodean municipios de la talla pues de Ares, Pontedeume, Mugardos, Sada, y luego las cabeceras, como decíamos anteriormente, que eran las ciudades de Ferrol y Coruña. Decíamos que se encontraba a medio camino entre ambas, bien uh-huh. conectadas por la carretera general y también por la autopista. Eso ya le otorga una especie única en su geografía para la práctica de ciertos deportes y ciertos planes.
0: Bueno, cuéntanos, ¿qué deportes podemos hacer aquí en la zona?
1: Las aguas de la ría de Ares, y especialmente las de Cabanas, al encontrarse al fondo de la ría, están muy valoradas para los deportes de vela y acuáticos, porque nos encontramos con un mar muy en calma, que apenas tiene olas. Entonces, a la hora de iniciarse en el windsurf, de iniciarse en la vela ligera, incluso en la vela de calado mayor, y luego distintos deportes acuáticos que vienen hoy en día más de moda, como el esquí acuático, similares, el hecho de tener un agua tranquila, sin apenas corrientes, favorece un entorno ideal para el aprendizaje y la iniciación.
0: Bueno, ¿y tenéis alguna estrella o posible estrella del deporte dentro de aquí del pueblo?
1: Tenemos varias, tanto clubes deportivos como ¿sí? personas que destacan en distintas categorías. Por ejemplo, la judoka Yune Moreno, que ajá. compitió hace poco en distintas competiciones internacionales, europeos, nacionales, fue ganadora de distintos certámenes y que es vecina nuestra y reside aquí tradicionalmente. Así como, por ejemplo, pues otros clubes, como puedo mencionar el Club de Vela, que actualmente se encuentra pues compitiendo en distintas regatas por España adelante, también insisto, de distintas relevantes tanto nacional uh-huh. como internacional, o por ejemplo el club de remo, el KDM, el Cabanas KDM, que habitualmente pues sale ganador en distintas torneos que se disputan tanto nacionales como autonómicos.
0: Vaya auténtico privilegio, sin duda el atractivo turístico principal, el plan principal es venir a esta maravillosa playa, me imagino, ¿no?
1: Evidentemente es lo que a todos les enamora, luego se quedan y ya empiezan a descubrir el resto. La playa entra por el ojo sin ninguna duda.
0: ¿Qué resto podemos conocer a nivel turístico dentro del municipio? ¿Qué más, sois? ¿3.000 habitantes más o menos?
1: 3.400 habitantes.
0: Hice los deberes, ¿eh? Hice los deberes.
1: Hiciste los deberes.
0: Hice los deberes hoy.
1: Evidentemente, lo que decía, la playa quizás es el atractivo más turístico que tenemos, pero no es ni el único ni mucho menos. A la playa, que evidentemente se le unen los deportes de mar que ya teníamos con anterioridad, se le une también esa capacidad de poder realizar distintas rutas. Una de ellas, por ejemplo, podría ser pues, distintos senderos que tenemos por la costa que conectan con otros ayuntamientos, como podía ser el municipio de Ares y su emblemático pueblo ubicado en, al lado del mar, que es Redes. Pero también tenemos las Fragas do Eume, que nos conecta en la parte este del municipio. Cabanas tiene evidentemente parte en la desembocadura del río Eume y se adentra adentro bastante territorio, y evidentemente también tenemos distintos senderos que pasan por el mismo, bordeando el río, que conectan con los puentes colgantes que hay en el río actualmente. Y de hecho el ayuntamiento desempeña una labor importante porque tenemos un barco municipal, el Anduriño, que realiza todos los días dos salidas de una hora aproximadamente por menos de 10 euros.
0: Qué
1: para
0: bueno
1: todo el mundo,
0: eso, ¿no?
1: Que es un barco de madera tradicional y eléctrico.
0: Eléctrico. ¿Pero dónde los llevas? Por ahí, alcalde.
1: Una horita y pico navegando por el río Eume en silencio.
0: Oye, ¿y dónde nos podemos apuntar? Todos los que estamos aquí en el chiringuito Pinar. ¿Nos apuntamos todos, no, chavales? ¿Eh?
1: Ya se está hecho.
0: Muy bien, vamos. Y dando más información, página web.
1: Hay que llamar a la oficina de turismo, ¿sí?, del Concejo de Cabanas. Ahí se pide cita, la persona ya te atiende. Puedes realizar el pago tanto a distancia como allí presencialmente. Insisto, es alrededor de unos 6 euros para no empadronados y alrededor de 3 euros para vecinos y vecinas del Concejo de Cabanas. Dura una hora, sale dos veces al día, a las 10 y a las 12 de la mañana. Evidentemente está siendo un reclamo turístico,
0: ¿no?,
1: importante, y mínimo hasta el 18 de agosto ya no hay plazas.
0: ¿Te acuerdas de la web? ¿O simplemente lo buscamos en...?
1: Con poner oficina turismo Cabanas en Google, ahí ya es el primer resultado.
0: Ahí ya está.
1: Lo que mejor funciona es la llamada de teléfono, porque permite agendar la cita con las personas. Está siendo un reclamo importante, ya te digo, el año pasado nos quedamos muy asombrados, bueno, y muy positivos con el tal, y hemos anunciado tanto el año pasado como este año, queremos volver a repetir el ver el fenómeno de las perseidas desde el barco. El año pasado se apuntaron y quedaron en lista de espera más de 100 personas solo para ver las estrellas, porque sería una navegación nocturna por el río Eume contemplando las estrellas. Un plan que yo creo que no hay muchos de este tipo así. Y de hecho me consta que actualmente somos casi el único barco de toda la ría eléctrico gestionado por el ayuntamiento en ofrecer espectáculo y una atracción de este tipo.
0: Qué bueno. Hablándonos en tu plan de las fiestas, el festival, actividades que tenéis a lo largo del año, tenéis alguna festividad patronal, evidentemente, también tenéis algo gastronómico, cuéntanos un poco, alcalde.
1: Bueno, las fiestas casualmente acaban de acabar el domingo pasado.
0: Hemos llegado tarde.
1: Teníais que estar aquí una semana pasada.
0: Para el año que viene venimos a las fiestas, alcalde, no te preocupes.
1: Acaban de ser las fiestas de Santa Marta, que son, si acaso, las más emblemáticas del municipio. Luego, evidentemente, cada parroquia tiene las suyas, y este fin de semana vamos a tener las de San Mamede de Larache, en la parroquia de Larache, pero las más principales, si cabe decirlo, son las de Santa Marta. Tuvieron lugar el último día de julio y los dos primeros días de agosto, y en ellos estuvimos realizando actividades de todo tipo. Hemos tenido pues conciertos

0: Final de etapa, porque entre Cabanas y el vecino próximo municipio que es Pontedeume, pues hacen ya una etapa.
1: ¿Os lleváis mejor con los de Pontedeume o con los de Ferrol? O así.
0: Nos llevamos muy bien con todos. Porque si le va bien a uno, nos va bien, a todos.
1: Hay que sumar.
0: Estamos notando un gran incremento de los peregrinos en el camino inglés. Es un camino mucho más asequible para gente, pues, que a lo mejor no quiere hacer el recorrido completo de las otras alternativas. Y nos estamos encontrando un aumento muy, muy importante de peregrinos de tipo inglés y americano.
1: Sí, lo he visto yo. He estado todos los días por la zona y he alucinado porque hay un ambiente increíble.
0: Tal es así que, bueno, pues nos demandan incluso mucho contenido, pues, o traducción o poder comprender los mensajes que nosotros le estamos enviando.
1: Bueno, Fernando, para terminar, a nivel gastronómico, ¿qué aporta la comarca? ¿Qué aportáis con tanto restaurante? Estamos hoy en Los Pinares, evidentemente, pues un valor añadido, sin duda alguna, la gastronomía, ¿no?
0: Yo creo que en Cabanas, como casi en cualquier pueblo de toda Galicia, lo que es comer no va a haber problema ninguno. Ajá. Se va a poder comer lo que se quiera, pero casualmente aquí en el Chiringuito Los Pinares, sabes perfectamente que hay una paella que le llaman la paella cabanesa.
1: Sí, luego hablaremos de ello.
0: Que ya sé que va a ser.
1: ¿Tú la has probado, alcalde? Sí.
0: Por supuesto que la he probado.
1: Anda, que sí la he probado. Como para que hable mal, José.
0: Y es emblema importante. Es uno de los mayores emblemas que puede tener el municipio. Que hay que agradecer al Chiringuito Los Pinares y a su mentor, porque evidentemente, pues, le da mucho nombre y es una de las cuestiones que más podemos aportar.
1: Oye, un fuerte aplauso para Fernando.
0: Bravo.
1: Nos vemos por aquí el año que viene, las fiestas. Vendremos antes, para poder estar ahí.
0: Yo te diría que en vez del año que viene, nos vengas mucho antes.
1: Venga, lo que haga falta.
0: Si hay planes para todas las estaciones del año.
1: Tú me vas contando, cuando tengas un plan, yo te paso luego que tienes mi WhatsApp, nos vas enviando planes y nosotros lo comentamos, porque el plan que nos has comentado, el barco eléctrico, es un... Para eso está este programa.
0: Es de probar. Ir en un barco que no hace ruido, que se desplaza en silencio por la lámina de agua sin espantar a los pájaros ni a los peces. Ajá. Contemplando un bosque como es en las Fragas de Oudo. Es una experiencia para vivirla.
1: Tu plan de Radio Marca. Muchas gracias, alcalde. Un fuerte aplauso, por favor.
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1: Auténtico lujo estar aquí en A Coruña, en Cabanas. 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
1: La mejor sintonía del mundo mundial. Ahí está ya nuestro colaborador. Pez Salvaje lleva fiestas, lleva eventos, lleva gastronomía. ¿Qué tal, Alfredo? ¿Cómo estás?
4: Muy bien. Muy buenos días. Y también llevo patatas.
1: Bueno, empezamos por las patatas besadas y luego nos venimos aquí al Chiringuito Pinares, si te parece, ¿vale?
4: Pues hablamos de las patatas besadas. Por cierto, te voy a ir a verla en 2 semanas y también la de Los Pinares, eso luego te lo cuento. 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
1: Bueno, pues tenemos a tu amigo Pep, tenemos a José Manuel Saavedra con nosotros en el Chiringuito Pinares. ¿Qué tal, José? Acércate todo lo que puedas al micro por ahí. Bueno, pues muchas gracias por traernos a este entorno, sin duda.

0: privilegiado, ¿eh?
1: Nada, gracias a vosotros por dar voz y visibilidad a la playa y a Cabanas y al Chiringuito.
0: Bueno, ¿y cómo empezó esto? ¿Cómo empezaste en Los Pinares?
1: Bueno, esto empezó en el 64, cuando aún no había ni costas, ni era la Marina Española, y se empezó con tablas, y esto fue avanzando, llegamos a ser 10 chiringuitos, ahora somos 5, mi abuelo, mi padre, ahora estoy yo, y mi hijo está ahí detrás.
0: Oye, qué privilegio, Los Pinares, porque es que hay pinares, hay playas, o sea, hay las dos cosas.
1: Sí, yo creo que es el único sitio en el mundo que salen los árboles del mar. Aquí salen los árboles del mar y todo es verde, hay verde detrás, agua delante y casas y gente alrededor. Quiero decir, aquí disfruta el nieto, el abuelo, el padre, el niño, el adulto, todo el mundo disfruta aquí.
0: Bueno, nos vamos a las especialidades de la casa. La paella cabanesa, ¿eso cómo te lo inventaste?
1: Sí, bueno, inventaron, no. Aquí ya siempre hubo muchos berberechos, se cogían y se hacía arroz con berberechos. Entonces nosotros cogimos y, bueno, la chef empezó a hacer pruebas y acabó haciendo arroz con berberechos, y la gente le empezó a llamar arroz a la cabanesa, paella cabanesa, y al final se llamó paella cabanesa. Pues el concello hizo una feria que hubo en Ferrol y, ¿sí?, y llevó a la paella cabanesa representando al concello. Entonces, desde entonces, la paella cabanesa cada vez triunfa más.
0: Veo que tenéis arroces, paellas, tortilla española, mariscos, postres caseros, carnes, pescados. Rincón de la huerta también, ¿no? Hay un poco de todo.
1: Claro, que aquí, aparte de pescados y mariscos, también hay huerta, porque es Galicia, entonces esto es el norte, hay verde y la tierra es buena. Entonces los tomates aquí saben a tomate, porque se cogen de la mata y saben a tomate. Entonces la huerta aquí tiene que aparecer, aparte del pescado y el marisco.
0: Oye, perdona por la pronunciación, el raso estilo lugués, no sé cómo se pronuncia bien raso, pero ¿qué diferencia hay entre el raso de Lugo y el...?
1: Es que el raso se hace en tacos adobado, y hay el raso estilo lugués, que era en fileteado, es lomo, y se hacía lo que le llamaban antiguamente las frebas, cuando había las matanzas del cerdo. Entonces es diferente el raso estilo lugués al que se hace en la comunidad.
0: Alfredo, ¿le quieres hacer alguna pregunta o qué?
2: Pues es que precisamente has preguntado lo del sofrito, porque tú haces el sofrito con el tomate de ¿cuál? ¿Del Mercadona o el que tienes en la huerta? ¿Qué es lo que haces? Quiero preguntarte eso, que me hables un poquito del producto que tienes para hacer el sofrito. Y oye, hay una cosa que yo creo que no hemos nombrado, que es la tortilla cabanesa. Porque yo he comido allí una tortilla con pulpo, o es que la hiciste esa mía en especial. Cuéntamelo, José Manuel, tío.
1: No, pero es tortilla mugardesa. Cabanesa es la paella.
0: Mugardesa, mugardesa. Alfredo, está despedido.
1: Tenemos la paella cabanesa. Y después le hicimos un homenaje, porque Mugardo está aquí al lado, y le hicimos un homenaje, sí, al pulpo a la mugardesa, que es un guiso. Y eso, claro, juntar huevos de gallinas felices, huevos con el pulpo gallego, eso sale ahí un espectáculo de sabores. Entonces tenemos la tortilla mugardesa.
2: Que eran productos de lo que tenéis allí, ¿no? Lo que me estabas diciendo de los tomates. ¿De quién son los tomates que tú los pones en las ensaladas y en el sofrito? ¿De quién son? ¿De una huerta o de dónde?
0: Sí, ¿de quién son los tomates de la huerta, ¿no?
1: Sí, los tomates vienen aquí de Hombre, una parroquia que hay aquí al lado, que se llama María José la Agricultora, que es una agricultora local, y es tomate de verdad, y como te digo, lo cogen de la mata, no es el clásico tomate que madura en una caja o en un supermercado.
0: Cuéntame, estáis reconocido como de los mejores chiringuitos del mundo, recomendado para celíacos.
1: Sí, la Federación de Celíacos nos reconoció como el mejor restaurante de España para celíacos, porque votan los celíacos. Entonces, ese reconocimiento sí que nos gusta, porque además ahora, ayer sacamos a la luz una aplicación que el celíaco viene con el móvil, le da el botón y le dicen qué sitio de la mesa se tiene que poner por el viento, para que la harina del pan con gluten no le vaya a él. Creo que somos los únicos del mundo que tenemos esa aplicación.
0: Bueno, pero qué cosa tan moderna, ¿no?
1: Sí, somos modernos y a la vez tradicionales, porque, claro, la tradición es comer bien y productos de aquí. Entonces la innovación te hace falta para poder avanzar y poder hacer cosas.
0: ¿Un postre? ¿Recomiéndanos un postre?
1: Hombre, las fillogas con ron y pases, eso, o las torrijas. Las torrijas, eso es un sabor.
0: Torrija. Yo organizo en Madrid la ruta de la torrija, o la ruta del cocido madrileño, la ruta de la casquería y la ruta de la torrija. ¿Cómo hacéis la torrija? Cuéntanos.
1: Ay, la torrija, eso es un secreto de la chef, pero...
0: Secreto de la cocinera, si dices el secreto te la lías, ¿no?
1: Que hostia, duermo en el salón.
0: Duermes en el salón, madre mía. Bueno, Alfredo, un auténtico chiringuito, Los Pinares, de auténtico lujo, ¿eh?
2: Sí, sí, yo voy ahora, después de las fiestas de Melide, creo que son, que ahora vamos a hablar sobre ellas, después de las fiestas de Melide, tengo que ir a un par de días a Becerra. Es que me he hecho, no broma, me he comprado unas colmenas y me he hecho apicultor. Entonces, yo quiero recoger la miel a Becerra. Después me voy a ir a ver a Patatas Besada y después voy para allá. Uy, Dios mío, qué fuerte tengo la música. Y después voy a verte, José Manuel. Así que pues iré con la mujer, haremos una comida como Dios manda. Y que me gustó mucho la tortilla, fíjate, aunque no me acuerdo bien del nombre.
1: Tortilla Mugardesa, pero tú tranquilo que la preparamos para ti, como diría Pez Salvaje, que tengas un día fenomenal.
2: Muchas gracias. Bueno,
0: vamos a ir a por las fiestas populares que tenemos por aquí, por España, ¿no? Vamos con la sección para que nos cuentes cuáles son las fiestas populares importantes que tenemos en toda España. Cuéntanos qué hay por ahí, qué tenemos para los próximos fines de semana, qué planes tenemos a nivel festivo en toda España.
2: Pues plan estáis de fiesta y un montonazo. Si te soy sincero, es que somos el país de las fiestas. Yo creo que sí. Y hay fiestas que van una detrás de otra. Mira, la primera que te voy a hablar son en Madrid, de las fiestas de San Lorenzo. Mira, las fiestas de San Lorenzo son del 8 al 11 de agosto. El día grande es el día 10, ¿no? Que es este fin de semana, por cierto. La celebramos en Lavapiés. ¿Qué es lo que hacemos en unas fiestas en Madrid? Pues la verbena, ¿no? una verbena castiza, pasar calles, hacemos chotis, hacemos una batalla de agua, porque en Madrid no hay playa, por desgracia, ¿no? ¿Dónde estás tú? Si no, hacemos una batalla de agua. Después hace la procesión y por la noche hay conciertos gratuitos. ¿Quién más? Son Metrole, Lotus y también hay un grupo de DJs y demás que también van a hacer pues la fiesta más joven. Según termina la fiesta de San Lorenzo, en Madrid enganchamos con la Virgen de la Paloma, que es del 13 al 16 de agosto. ¿Qué hacemos? Hacemos un concurso de chotis, así sin ir más lejos. Hay actividades infantiles y aquí vienen los celtas cortos, Miscafeína y De Paul. Sí. Total, que hay dos fiestas que enlazamos una con la otra, San Lorenzo y después Virgen de la Paloma. La primera del 8 al 11, ajá, en Lavapiés, y la segunda en el centro de Madrid, del 13 al 16 de agosto. Dos fiestas más enganchadas, que son, además en estas están las dos. Una, el Misterio de Elche, ¿sí?, que es del 11 al 15 de agosto. ¿Esta fiesta dónde se hace? En Elche. Es, ojo, vamos a ver, no son las fiestas de la Dama de Elche, sino de la Virgen.
0: De la Virgen, ¿no?
2: De la Virgen, que sí. Eso, es que salir. Son las fiestas, son patrimonio de la humanidad, y lo que se hace es, esto es precioso, tío, es una obra cantada que se representa cuando los ángeles van a ver a la Virgen. O sea, la cosa es, ¿verdad, tío? Por eso es patrimonio de la humanidad estas fiestas, sí, esas altos culturales y demás. Luego, ya de paso que estamos allí, se hacen unos moros y cristianos, una mascleta y después un concierto. O sea, así a lo grande y tal, un concierto gratuito también por la noche, que todavía no tienen el cartel, están como locos intentando cerrarlo. Y hablo con ellos a todo esto. Una fiesta pegada a esta fiesta, que también he ido, que es la fiesta de la Asunción en Sax, en Alicante. Esta se hace pasacalles y demás, una fiesta pues como las fiestas alicantinas. También se hace un pequeño desfile de moros y cristianos, y aquí hacen un vino que ofrecen los cristianos a todos los que van, no solamente a los moros, sino a todos los que van. Que además es muy gracioso, porque está vestido de cristianos medievales y demás. Aquí vienen tributo a Abba. ¿Y cuál es el otro? Y la unión. Venga, que me queda una fiesta más. Muy importante. No voy a hablar de la fiesta de Tomelloso, que yo tengo mucha sangre tomellosera y enviamos un abrazo de aquí a todo el mundo de Tomelloso, que estoy pensando en que deberíamos irnos a Tomelloso a celebrar la fiesta de Saito y yo, Alberto, con Carmelo.
0: Cuando aquí.
2: Pero ya hablaremos de Tomelloso. Pues eso, a final de mes yo creo que nos vamos a intentar ir a Tomelloso a celebrar las fiestas, pero ahora no voy a hablar de ella, que mi madre es de Tomelloso. Por eso a mí tanto lo del vino y esas cosas. Una fiesta más, y no me enrollo. La fiesta de San Roque, en Galicia, que son lo que a mí me lleva por el camino de amargura, que son en Melide. Son una fiesta de 100% gallegas. Sí. Si vas y ves a un chico que tiene un 25 tatuado en la mano, es mi hijo Josué. Josué trabaja en mi empresa. El hombre, ¿no? Bueno, es mi socio, ¿no? Somos community manager. Bueno, es Antonio.
0: Ah, es
2: pues eso, resulta
0: no
2: que se coge.
0: No me he enterado.
2: Sí, sí, soy Pep Salvaje. Si necesitas ayuda con las redes sociales, escríbeme a tu plan Radio Marca. Ahora te digo otra vez nuestro esto. Pues este, es que resulta que mi hijo se coge un día antes y tres días después para irse a las fiestas de Melide. O sea, termina las fiestas el 25 y él se coge libre hasta el 28. No, termina el 22 y se coge hasta el 25. Las fiestas de Melide, ¿dónde están en Melide? El pregón, las charangas, procesiones, atracciones verbenas, y este año van, así por encima, Panorama, París de Noya, Los Satélites, El Combo Dominicano,
0: todos.
2: La Fórmula, Panorama Cine, o sea, van todos, tronco. A mí le dice, yo no como pulpo, pero bueno, voy a ir dos días para llevarle oxígeno a mi pobre hijo que va a las fiestas de Mide. O sea que a todas estas fiestas de hoy vamos a ir, y con eso te lo digo todo. Oye, tengo que decirte de dos, todavía seguimos haciendo sorteos.
0: Sí, tenemos que hacer dos sorteos que tenemos pendientes por ahí, Pep.
2: Dos sorteos pendientes, tenemos uno en el restaurante madrileño de Guadarrama. No el madrileño, sino el restaurante madrileño. Es una comida para dos personas, pues eso, puedes ir con tu piba, puedes ir con tu amante, puedes ir con tu hijo, con tu padre, eso lo dejas en tu mano. Pero muy importante, entra en Instagram, que es esa aplicación en la que estás tú ya metido. Bum, bum, bum, bum, bum, bum, bum. Entras en Instagram, buscas tu plan Radio Marca, le das a seguir y buscas donde pone la publicación de concurso dos comidas en el restaurante madrileño de Guadarrama.
0: Sí.
2: Le das a like y etiquetas a la persona con la que quieras ir, ¿vale? Son dos comidas, pero no vayas dos veces, hombre, ves con alguien que es mucho mejor hacer una comida en compañía. Y lo mismo, restaurante en Toledo, La Manuela.
0: Ajá.
2: Si vas al restaurante en Toledo, La Manuela, ellos tienen carnes de caza, también pulpo y demás. Además, allí el dueño se llama Aramis, como el de los mosqueteros,
0: sí,
2: ¿no?
0: Sí, sí.
2: Si tú le dices, oye, le dices, soy colega de tu plan Radio Marca. Si dices eso, te dan un, te invitan al postre
0: y
2: al
0: café. Es parte tuya y te cobran más, seguro, vamos.
2: A mí me dicen, tú lo comes como Alfredo, ¿no?
0: Me duele pues, ruina.
2: Pues eso,
0: ruina.
2: También tenemos otras dos comidas en el restaurante La Manuela de Toledo. Otra que tenemos dos comidas,
0: ¿sí?,
2: en el restaurante madrileño y dos comidas en el restaurante La Manuela. Para meterte, como te he dicho, tienes que entrar en tu plan Radio Marca. Y les y donde tenemos el concurso, pues la persona con la que iríamos.
0: Perfecto, Alfredo.
2: Pues yo creo que lo he dicho todo.
0: Pues,
2: ¿no?
0: Lo has dicho todo. Te puedes despedir de José Manuel Saavedra, que está aquí con nosotros. Estamos en el Chiringuito Espinares, haciendo el programa desde A Coruña, desde Cabanas, de este maravilloso chiringuito. Te puedes despedir de José Manuel, hombre.
2: Es un bombete a última semana. Do este mes.
0: Hostia, el gallo, ¿vale? Lo lleva ahí, se me ha escapado. Perdón, esto lo borráis. Que vaya gallego que llevas tú. Madre mía, mi vida. Perdón, director de
2: Radio Marca, combino,
0: que me despiden a mí también. Vaya,
2: pues
0: mira.
2: Eso, que te voy a ver enseguida. Vale.
0: Pues,
2: un abrazo, tío. Pues, muchísimas saludos. Gracias por tener el mejor chiringuito del mundo. Que te quiero mucho, José Manuel.
1: Venga, igual, gracias a ti.
0: Sí, señor.
2: Peña, chao. Adiós, gracias.
0: Un fenómeno de masa. Bueno, sí. Tiene cientos de miles de seguidores, ¿eh?
1: Un millón y pico debe tener en TikTok.
0: No. Yo cuando voy por ahí me dice, tú, yo soy el que presenta y dirige el programa, y dice, tú estás con Pez Salvaje, ¿no? Digo, sí. Yo estoy con Pez Salvaje, sí. Faltaría más. Bueno, José, pues muchísimas gracias por atendernos, que estamos en un barco, ya lo enseñaremos en redes sociales, tienes aquí una barca, tienes un montón de chavales y un montón de gente, hay un montón de plan, o sea que eso también tiene mucho mérito. Y un buen alcalde que también está con nosotros. Pues muchísimas gracias, José.
1: Pues gracias a vosotros.
0: Muchas gracias.
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0: Amiguitos Pinares, y tenemos un sorpresón. Está con nosotros Marcos Mella. ¿Qué tal, Marcos? ¿Cómo estás?
1: Hola, ¿qué tal? Muy bien.
0: Joder, pues muchas gracias por venir, ¿eh?
1: Hombre, vosotros y a José por invitarme a este sitio tan bonito.
0: Le digo, oye, José, me tienes que traer un cantante de la zona que sea de los grandes. Y dice, pues te voy a traer un grande.
1: Pero físicamente, ¿no?
0: Qué grande también. Oye, en esta canción cantas con la grandísima Rosa Cedrón, que yo soy fan de ella. A ver, perdóname por decir de Luarna Lubre, ¿no?
1: Sí.
0: Porque ella tiene una carrera individual que no hace falta referenciar con Luarna Lubre. También la podemos referenciar, como tú decías, con Mike Oldfield, ¿no? Que fue voz de Mike Oldfield, Rosa Cedrón, que es de por aquí, ¿no? De la zona de Rosa.
1: Es de San Coruña viviendo ahora, sí.
0: Bueno, yo hemos venido aquí a hablar de ti. Que,
1: vale.
0: Que has hecho esta, una canción del Chiringuito.
1: Hombre, claro, porque aquí me hacían cantar siempre la canción de los Donaldos como himno y acabé quemado y dije yo, nada, voy a hacer una canción de los Chiringuitos Pinares, que aparte de que se lo merece, pues no es una canción mía, ¿no? Entonces...
0: Bueno, tú tuviste una época muy top, donde estuviste muy, muy arriba, ¿eh? Con fuiste telonero Antonio Vega, estuviste muy, muy arriba.
1: Bueno, arriba yo estaba también por Madrid, tocando en el Chesterfield y en el Honky, por ahí. Fue una época muy bonita de mi vida, pero bueno, todo tiene su tiempo también.
0: Bueno, ¿cómo te presentarías a alguien que todavía no conoce tu música?
1: Pues que soy un... No me definiría como cantautor, porque cantautor es otro tipo de música, ¿no? Soy un fan de la música de los 80, los 90, de grupos como Los Secretos, como Revolver. Un estilo de música que no muere, sigue ahí en todos nuestros oídos, ¿no?
0: Estamos liando una muy grande en este programa, porque vamos a hacer un especial de los 80 y los 90.
1: Anda.
0: Pero... Vamos a intentar hacer, yo no digo voy a intentar, yo lo que digo, ¿verdad, Marquito? Lo digo y lo hago. El Marcos Cobreto, mi amigo el mago, nosotros hacemos magia. Vamos a hacer un especial de los 80 y los 90, voy a estar de DJ, yo de los 80 y de los 90, pero quiero también que gente suba al escenario a cantar. Si venimos por Galicia, te vienes, ¿eh?
1: Por supuesto que sí, claro que sí.
0: ¿Alguna me tienes que cantar? ¿Y qué me cantarías tú de los 80 y los 90 que digas?
1: Hombre, yo cantaría alguna mía, pero si hay que cantar de grupos de los 80 y 90, pues cantaría uno de los Secretos, de Antonio Vega, que los conozco muy bien.
0: Claro. Sí, les conocisteis, ¿no?
1: Sí, toqué con ellos. De hecho, toqué con unos secretos. Aquí en Pontevedra me toqué con Secretos hace unos años.
0: Qué bueno. ¿Y ahora mismo sigues viviendo de la música? ¿A qué te dedicas tu profesión?
1: Ahora mismo yo trabajaba en la escuela de música. Lo que pasa es que la escuela de música pues no abrió, una era municipal. Me abrió y entonces este año pues decidí pues eso, tocar por todos lados y hago fiestas privadas con un grupo que tengo el tributo de los 80 precisamente. Hago pinares, muchos pinares aquí, siguiendo los pinares, que José siempre tiene las puertas abiertas para mí. Y también pues hago mis clases de guitarra y esas cosas.
0: ¿Habitualmente qué vas tú, guitarra y voz?
1: Depende del caché, depende de la fiesta que sea. Suelo ir yo solo, suelo con un pianista, con un grupo, depende.
0: Depende un poco lo que se pueda hacer, sí. ¿No? Y lo tuyo sobre todo es música de los 80, música
1: además me toda la vida, entonces pues es lo que se hace.
0: ¿Viviste la movida tú? Bien, movida.
1: Viví la movida y aparte que empecé con una historia que se llamaba, una página que se llamaba Popes 80.
0: Ajá.
1: Porque hay algo que no sabes, Alberto, que es que yo grabé...
0: Venga, sorpréndeme.
1: El primer disco que se te transmitió en directo a través de internet, lo grabé yo.
0: ¡Qué bueno!
1: Y la página esta, pues, con la Tercera República, con Pablo y Josu, que era el guitarrista de Loquillo, hace 25 años de eso. Entonces estoy planeando hacer un aniversario de ese disco y hacer un Desenchufados 2. Se llamaba así el disco, Desenchufados.
0: Os venís a Madrid y lo presentamos allí en el estudio de Radio Marca, a la Avenida San Luis,
1: para
0: toda España, contar con nosotros para lo que
1: pasa que las salas de Madrid que tocaba yo, la Botellita de Serrano...
0: Está todo cerrado.
1: Ya no existe,
0: está todo cerrado. En Madrid,
1: hay que buscar nuevos horizontes.
0: Sí, hay nuevas... Pero bueno, Radio Marca se nos escucha en toda España, ¿eh? Oye, en La Coruña hay buenos sitios también para tocar en la ciudad, sí, sin duda.
1: Sí.
0: Bueno, ¿cómo suena la canción del Chiringuito de los Pinares? Cántame algo.
1: Bueno, pues...
0: ¿Cómo va?
1: La canción de los Pinares fue un poco aditado de José.
0: ¿Sí?
1: Él me iba diciendo frases y me iba diciendo personas y yo iba intentando haciendo las estrofas, ¿no? Y quedó una canción súper bonita, súper con un acordeón, una gaita que le mete Fran Rey ahí, súper bonita.
0: Pues me cantas algo, venga, cántame
1: pero
0: un poquito.
1: Ponla mejor, que voy a cantar aquí a capela.
0: Si no la tengo yo, cántala un poquito a capela, un poquito aunque sea.
1: Si mañana los camaleones cantamos todos.
0: A ver, chavales, vamos a cantar la canción de los Pinares, que estamos ahí grabando todo. Llamad a los chavales, que vamos a cantar la canción.
1: Aunque sea el estribillo.
0: Aquí solo hacemos, aunque sea el estribillo, un poquito que lo vamos animando.
1: A ver si me acuerdo cómo era.
0: Mira, vamos a escuchar un poquito a Rosa Cedrón.
1: Vale.
0: Y ahora vamos a por ello.

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0: Y ya está, con guía le ponemos un poquito rebel y a facturar, ya está, ¿eh? El alcalde le he visto cantar poco, ¿eh? Fernando, me cago en la mar, ¿eh?
2: Que sin malo,
0: no, ah, y si no llueve. Bueno, oye, pues muchísimas gracias por estar
3: sí,
0: en tu plan. Esos proyectos que tiene, de verdad. Cuenta con nosotros. Tenemos el teléfono, estamos comunicados.
3: Perfecto.
0: Que por cierto, vas a actuar por aquí dentro de poco también. He visto un cartel de. Que sí, sí, sí, te lo he dicho yo. Uh-huh. Ya has actuado.
3: Ya he actuado.
0: Joder, en el pueblo no quita los carteles donde has actuado uno.
3: No, actué exactamente. Lo que hice fue un gran. Unos eventos de gente como yo, que tenemos nuestros temas.
0: Eso fue.
3: En la Sala Crusaders de Ferrol, que lo apoyó el Ayuntamiento de Ferrol y la Sala Crusaders.
0: Pues estuve viéndolo por ahí. Sí. Este tengo yo, el de Ponte de Hume, ¿no?
3: Ah, no, pero
0: el 9 fue... Fito Mansilla y el 16 Marcos Mella. ¿No han quitado el cartel?
3: Ya fue, sí, sí.
0: Alcalde de los de Ponte de Hume no se enteran, ¿eh? Bueno, pues muchísimas gracias, sí, Marcos. Y nada, el año que viene nos veremos por aquí. Un saludo. Hasta luego. Bien,
3: gracias.
0: Y nos vamos al Café de la Ópera. 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
0: Hoy en Radio Marca, en Tu Plan, ponemos el foco en el deporte de la provincia de A Coruña. Ha sido un año intenso, con ascensos, retos, grandes citas y también momentos de debate. Para analizar todo lo ocurrido y lo que está por venir, nos acompaña nuestro invitado Radio Marca A Coruña, Sergio González. Buenos días.
5: Buenos días, ¿qué tal? ¿Cómo estás?
0: Bueno, pues, oye, cuéntanos, qué lujazo de La Coruña. Nos hemos venido aquí a un chiringuito muy cerquita donde estáis vosotros. ¿Dónde está la emisora? Cuéntanos, ¿dónde estáis situado en Radio Marca en La Coruña?
5: Pues mira, para la gente que venga por aquí de vacaciones, ya va normalmente a bajar por la zona centro de la ciudad. Uh-huh. Pues justo nuestra emisora está en la calle Torreiro, que está bueno, cerca de la zona de bares, por así decirlo, más concurrida de A Coruña. O sea, está justo en lo que es el centro de la ciudad, en ese centro neurálgico, ¿no? De donde sobre todo la gente viene de turismo. Uh-huh. Cuando quiere ir a comer, quiere ir a cenar, quiere tomar algo, pues el centro de la ciudad es justo donde estamos.
0: Oye, ¿cuál dirías que ha sido el acontecimiento deportivo más importante del año en la provincia de Coruña? Que ya me imagino por dónde vas a ir, porque qué ganas teníamos que el Depor subiera primera a todos, ¿eh?
5: Sí, había ganas de decirlo, de poder contarlo también en la radio. Evidentemente, el hecho más importante en la provincia de A Coruña es sin duda el ascenso del Depor. O sea, ya eran 8 años fuera de la máxima categoría del fútbol nacional, fueron unos cuantos años pasando por Primera Federación y demás. Bastaron simplemente 2 años en segunda división para conseguir ese ascenso y además de hacerlo de manera directa, algo que se agradece bastante, el no tener que pasar por playoffs, porque la vista está ahora mismo esa planificación deportiva que está tan avanzada, ¿no?, en el conjunto coruñés. Pero sin duda, si tenemos que poner el foco en cuál ha sido el evento más importante a nivel deportivo en la provincia de Coruña, pues es sin duda el ascenso del Deportivo de La Coruña.
0: Sergio, yo que he tenido la suerte de ir bastante a La Coruña, es que se vive mucho el fútbol y se vive mucho el deporte en la ciudad, ¿eh?
5: Sí, es algo distinto y creo que cada vez también va más en el resto de ciudades, que normalmente la gente está acostumbrada a ser de los equipos, o al menos era una tendencia habitual hace 10 años, 15 años más o menos. Yo tengo 29 años, yo cuando era más pequeño, pues siempre decían, oye, ¿de qué equipo eres? Yo, del Depor. Dice, bueno, pero elígeme también uno entre Madrid o Barça, por ejemplo, ¿sabes? Uh-huh. Y al final era uno de los debates que siempre teníamos en todas las ciudades, que no eran pues ni Madrid ni Barcelona, aquello de tener siempre que estar eligiendo pues uno de esos dos equipos y demás. Pero es que al final lo que estamos viendo en los últimos años, sobre todo también esas nuevas generaciones que están saliendo de aficionados al fútbol, al Depor y demás, ya no solo aquí en Coruña, sino también en ciudades como por ejemplo Málaga, Santander y demás ciudades que al final tienen ese empuje, al final se está viendo pues esa tendencia, ¿no? Eso de apoya al equipo de tu ciudad, sé parte de la afición del equipo de tu ciudad, y eso al final creo que también es una cosa muy, muy bonita, y al final aquí en Coruña pues se traduce en eso, ¿no? Esos desplazamientos masivos del equipo a diversos puntos de la geografía española. Incluso yo recuerdo en Primera Federación un partido contra el Tenerife que no se pudo jugar por el temporal que asolaba la isla. Ajá. Que al final hay una imagen preciosa entre los desplazados saltando y cantando con los propios jugadores del Depor allí en su hotel de concentración. Y al final, pues creo que son cosas que hay que tener siempre en cuenta, ¿no? Esa afición que al final siempre va creciendo con el paso de los años aquí en Coruña con el deporte, y ahora, pues sobre todo más, ¿no? Que está en primera división.
0: Este es un deporte, este es un, mejor dicho, un programa de planes, no solamente es deporte, sino socio, gastronomía y demás. Los 10 eventos deportivos más importantes que hay dentro de la Coruña y la provincia, tenéis un montón de eventos, tanto la maratón, la media maratón. Cuéntanos cuáles son los más destacados en la provincia.
5: Pues mira, ya has hablado tú de un par de ellos, ¿no? Esas maratones, medias maratones que se celebran en la provincia de La Coruña. Incluso también hemos tenido Teraldons, también quedadas ciclistas, o sea, eventos del propio día de la bicicleta, además de los propios deportes que ya, por ejemplo, sin ir más lejos, en la ciudad de La Coruña, en la época que vengas del año, siempre tienes oferta de deporte para poder disfrutar. Porque al final tenemos un...
0: Sí, que tenéis un entorno privilegiado, aparte, ¿eh?
5: Sí, es que además es lo que te iba a decir justo, ¿no? Que al final aquí en la ciudad, pues mira, por ejemplo, ya no solo en Coruña ciudad, sino en Coruña provincia, ¿te gusta el fútbol? Vale, tienes el Depor, tienes el Racing Club Ferrol, tienes incluso equipos de segunda federación como por ejemplo el Bergantiños, que es en la zona de Carballo, y el Compos, que acaba de ascender también ahora a segunda federación otra vez en Santiago. Al final tienes, digamos, esa oferta. Eso, por ejemplo, en el fútbol, pero por ejemplo también en el baloncesto. Tienes en la provincia de A Coruña al Leima Coruña, que acaba de ascender justo también a la ACB. En balonmano también, sin salir mucho de la ciudad, pues tienes al OAR en la división plata, o sea, en segunda división nacional de balonmano, para que nos ubiquemos todos. Tienes al Liceo, que ha jugado hasta el quinto partido de los playoffs de la Hockey Liga, que al final no se pudo llevar la victoria aquí en Triazor, justo la noche de San Juan, que también, pues hablabas tú de esa cultura de la ciudad. Pues uno de los puntos quizá también de que marca, además quizá también creo la temporada veraniega en Coruña es la noche de San Juan, que es una noche que se ve de forma única prácticamente, o sea, una forma tremenda de vivirlo, porque sí que es verdad que en otras ciudades con costa pues sí que hay esas hogueras, sí que están también esas, bueno, esos monumentos que se queman y demás, pero creo que no se viven, digamos, con el aura que se vive aquí, por así decirlo.
0: Deportistas más populares, famosos de la provincia, sigue siendo Ana Peleteiro, Javier Gómez Noya con su triatlón, Iván Raña y nuestro buen amigo Fernando Roma, y se me olvidan muchos. Aquí tenéis mucha gente, hay muchos deportistas en La Coruña, en la provincia, ¿eh?
5: Hay mucho deportista en La Coruña, en la provincia de La Coruña. Eso es verdad. O sea, son tantos que ahora mismo, si me pides por dónde empezar, me pierdo. O sea, son muchísimos. O sea, yo, por ejemplo, que vengo muy ligado al mundo del fútbol también. Es un icono aquí en Coruña, como era Lucas Pérez, por ejemplo, ¿no?
0: Sí.
5: Pero los nombres que acabas de dar, al final sí que también son iconos del deporte, ya no solo deporte coruñés, sino también deporte gallego y deporte nacional. Que al final también esa es la parte bonita de todo esto, ¿no? Que esa parte de la provincia de La Coruña, que es la parte también de Galicia, que se ha conseguido exportar. Incluso me atrevo a decir algo más que a nivel nacional, a nivel internacional, es algo tremendo. Por eso me ha gustado lo que has dicho, lo de que estamos en un enclave, digamos, muy bonito, ¿no? Porque al final tenemos prácticamente de todo simplemente en esta provincia, para que nos pongamos en contexto, ¿sí? en cuanto a variedad de deportes que queramos seguir. Incluso antes que no lo mencioné, también tenemos, por ejemplo, cerquita de donde estáis, ahí en Ferrol, o Pablo Ferrol, también en la máxima categoría del fútbol sala. O sea, al final, el Baxi Ferrol incluso. No sé, al final hablamos de una muy grande variedad, digamos, de oferta a nivel deportivo. Y al final, claro, de ahí también salen esos grandes nombres de esos deportistas que han estado abanderando, pues ya no solo la provincia de Coruña y Galicia, sino también España por el mundo adelante.
0: Bueno, pues tenemos un montón de planes deportivos en la Coruña, en la provincia de la Coruña, durante todo el año. Este es un programa de planes para toda España. Sergio, si vamos a la Coruña, a la provincia, dinos tres restaurantes y tres lugares donde tenemos que ir sí o sí. Venga, tres restaurantes y tres lugares.
5: Uy.
0: Venga.
5: Esa buena. Es curiosa buena. Esa, ¿eh? Pues venga, vamos a, para no que no sea todo de Coruña, a mí me gusta en Santiago lo que es el mercado, por así decirlo, el mercado de la Galiciana, que tienes un montón de variedad de productos. Además, justo estás en Santiago de Compostela, estás también con lo que es la catedral, con ese casco antiguo de la capital de Galicia, que siempre está concurrida por peregrinos, visitantes y curiosos que se acercan hasta aquí. Luego también, llegando hasta Coruña, pues realmente es que lo que te decía antes, ¿no? Que decía que la emisora estaba justo en la zona de bares y tal de Coruña. Es que yo creo que con darte una vuelta por ahí, por esas calles céntricas de la ciudad, tienes ya una más que amplia variedad de sitios para poder acudir a tomarte algo. Y también un poco incluso depende de lo que estés buscando. Si buscas, por ejemplo, el tomar unas tapas, pues tienes infinidad de bares en la ciudad, simplemente para poder disfrutar tranquilamente. Si vas ya un poquito más allá, por ejemplo, tema de arroces y demás, uh-huh. Está Ofado aquí en Coruña, que también que es muy, muy conocida, y al final pues también tenemos eso. Después, ¿qué ver? Por ejemplo, en la ciudad, yo recomiendo que si pasáis por Coruña, que una mañana tranquilamente os cojáis los tenis, que os deis un paseo por el paseo marítimo. Sí, o sea, es uno de los paseos marítimos más bonitos del mundo, me atrevo a decir. Es una maravilla tener lo que tenemos aquí en la ciudad. Y luego también pues tenemos, pues por ejemplo, diversos museos, donde quizá también destaca la Casa de los Peces, que además en el Aquarium pues justo hemos tenido una mala noticia recientemente, ¿no? Porque uno de los iconos de ese Aquarium, que era Gastón, era el tiburón que estaba en el Aquarium, pues sí, ya sí. Le ha llegado su hora de partir.
0: Vaya.
5: Y ha sido una noticia triste, pero bueno.
0: Bueno, Sergio González, Radio Marca La Coruña, todos los días información local, ¿no? De 1 a 3, de lunes a viernes.
5: De 1 a 4, estamos ahí todos los días, correcto.
0: De 1 a 4,
5: sí, estamos ahí. De lunes a viernes estamos ahí de 1 a 4 hablando, pues eso, de toda la información del deporte local, del Deportivo, del Leima, del OAR, del Liceo. También incluso, por ejemplo, los martes teníamos esta última temporada un espacio dedicado para el fútbol modesto, es decir, uh-huh. El fútbol al que yo ahora mismo me apunto a jugar en mi equipo de barrio, pues sería eso lo que cubrimos también semanalmente para darle cabida a todo el deporte coruñés, además también de todas esas noticias que vayan surgiendo.
0: Sergio González, Radio Marca La Coruña, muchísimas gracias, menudos planazos nos has propuesto y nos vemos por allí, por tu fantástica tierra.
5: Un abrazo, gracias.
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0: Bueno, Julián, ¿qué planes tenemos de motor para estos días? Cuéntanos.
7: Pues que viene la Fórmula 1 a Madrid. Se celebrará del 11 al 13 de septiembre de este mismo año y los detalles del evento os los cuento a continuación. El nombre, como sabéis, será Fórmula 1 Tagewer Gran Premio de España. Y el lugar, el circuito urbano Madryn. Está en la zona de Ifema y Valdebebas. El recorrido consta de 5,4 kilómetros con 22 curvas, incluyendo una curva, la verdad es que peraltada, que la llaman la Monumental. Si nos vamos a la parte áspera, por así decirlo, el precio de las entradas arrancan en 745 euros hasta llegar hasta casi los 1000. La verdad es que no está apta para todos los bolsillos, pero será un acontecimiento único. El circuito le han llamado, como sabéis, Madryn, y se ubica en la zona noroeste de la capital, combinado con terrenos del recinto ferial de Ifema y viales públicos del barrio de Valdebebas. Está situado a 5 minutos en coche del aeropuerto y gran parte del trazado se despliega sobre las parcelas de Ifema y los terrenos adyacentes de Valdebebas. Así que el espectáculo está garantizado. Vuelve la Fórmula 1 a Madrid. Alberto, ¿nos apuntamos?
0: ¡Vamos para allá!
7: Ya sabéis, ¡Vuela abajo, amigo!
0: ¡Vuela abajo!
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0: Bueno, pues nos queda muy poquito de programa ya. Nos vamos a ir con los planes de Nora Curtin, sus sapos y princesas. Ella está por aquí preparada, Nora, calentando motores.
9: Buenos días, Alberto, y un saludo a todos los oyentes de Tu Plan. Si este verano queréis descubrir lugares diferentes o simplemente disfrutar de un buen plan en familia, tomad nota. Y recordad que en saposyprincesas.com encontraréis más de 6.000 planes por toda España. Empezamos aquí, en A Coruña, con Noroestiño, la programación familiar del Festival Noroeste Estrella Galicia. Del 6 al 9 de agosto, los jardines de Méndez Núñez acogen música, cuentos y espectáculos para toda la familia con artistas como Pablo Díaz, María Faltri o Lidia Botana. Y seguimos por la zona, pero nos vamos a Vigo, donde en las mismas fechas se celebra O Marisquiño, uno de los mayores festivales urbanos de Europa, con deporte, conciertos, arte urbano y actividades gratuitas para disfrutar todos. Y si nos desplazamos a Barcelona, vamos a vivir una aventura muy especial con Space Explorers de ISS Experience, una experiencia de realidad virtual que permite descubrir cómo viven y trabajan los astronautas en la Estación Espacial Internacional. Y en Madrid os proponemos dos planes. El primero es Revolución Cuántica, una exposición gratuita en Espacio Fundación Telefónica para descubrir cómo la ciencia está transformando nuestro mundo. Y vamos a terminar en Montanejos, Castellón, donde la Fuente de los Baños ofrece un baño en aguas cristalinas rodeadas de naturaleza. Uno de esos rincones perfectos para refrescarse en familia durante el verano. Como veis, Alberto, opciones para todos los gustos. Claro, solo que queda sí. Elegir vuestro plan favorito para este verano.
0: Muchas gracias. Un abrazo.
10: Hola, amigos de Radio Marca. Hola, amigos de Tu Plan. Aquí Carlos Latre, desde Santoña, disfrutando como cofrade de honor de la anchoa, y os envío un abrazo enorme y, sobre todo, pase lo que pase, no dejemos de reír.
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0: Y nos vamos para cerrar el programa con planes deportivos. 9 de agosto en Ávila, la subida al mediano. El 15 de agosto no te puedes perder la segunda carrera popular, el Cabaco en Salamanca. 15 de agosto, novena carrera popular de Rasueros en Ávila. Oye, fantástica en Granada, 23 edición de la carrera urbana de Villa de Alendín. El 22 de agosto al 13 de septiembre estaremos ahí en la Vuelta Ciclista de España, viendo a Pogacar, que estaremos todos por ahí dando una vuelta, que pasará por Guadarrama, por mi pueblo, por ahí dando una vuelta. Y el 30 de agosto la travesía a nado de Benidorm, que es un evento alucinante. El 30 de agosto la carrera del amanecer en Santa Pola, en Alicante, que por ahí estaré en estas fechas. Ya hemos dicho también la fiesta del Marisquiño, que hay un festival internacional de skate que merece muchísimo la pena. Bueno, pues esto fue todo por hoy. José, que no, vamos, que nos vamos. Vente un momentito. José Manuel, Saavedra, muchísimas gracias por prestarnos aquí tu casa. Ha sido un auténtico placer, la verdad.
11: Nada, pues gracias a vosotros por venir a Cabanas y al Chiringuito de los Pinares.
0: Vinimos nosotros y salió el sol, ¿eh? Oye, un aplauso, chicos. Muchísimas gracias también a tu equipo. todo el equipo que ha hecho posible sin duda el estar aquí y nada, vamos cerrando fecha para el año que viene. Me voy a dar un bañito ahora mismo, guardo los trastos, un Ribeiro, un Godello y a la playa me voy aquí a la Magdalena. Qué pasada, enhorabuena y muchísimas gracias.
11: Gracias a vosotros.
0: 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La próxima semana nos vamos a Sigüenza, desde el aeródromo de Sigüenza, para lo que va a ser el eclipse. Voy a estar ahí presentando lo que es todo el eclipse. Después del eclipse, pues ya veremos, a disfrutar de la fiesta en Sigüenza. Bueno, pues nos vamos. Muchísimas gracias a todos. Y os recuerdo, importante, súper importante, nos despedimos con una canción de los 80 y los 90, que vamos a montar una que no veas, lo mejor de los 80 y 90, aquí, en Tu Plan, en Radio Marca. Adiós, adiós, buen fin de para todos.

0: saludos y muy buenos días. Días de verano, de calor, de sol, de deporte, de tranquilidad, de siestas. ¿Quién no ha echado una siesta en el verano? Esas que no se echan en invierno, ¿no? Porque primero no apetece y luego que lo que mola es con todo el calorín, pues decir, oye, me voy a meter aquí con el ventilador, con el aire, con la ventana abierta, a que corra el aire. Pues de eso se trata, y esta tertulia súper especial, con fichaje extra además, nosotros vamos así, con el dinero por delante, pues va a tener un integrante más, como lo tiene todos los veranos, y es que ya es un clásico del verano, y ya es un clásico de Bajo Par, nuestra tertulia del verano.
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0: Y además con Jorge Armenteros, que no sé si lo pillamos de viaje, como siempre. Viaja más que la maleta de la Piquet. Armenteros, ¿cómo estás? Buenos días.
2: Buenos días, aquí pues sí, me pillas de viaje. Mira, me pillas en un AVE directo a Málaga.
0: Olé, bueno, pues
3: puedes llegar mañana.
0: Puedes llegar mañana, ten cuidado. ¿De momento cumples el horario o no?
2: Es 8 minutos de retraso.
0: Bueno,
3: o sea, no es nada.
0: Tú porque eres joven, pero antes devolvían el dinero si llegabas 5 minutos tarde. No te acordarás.
2: Lo he vivido eso también, pero bueno, ahora te devuelven una piruleta.
0: Es verdad. Bueno, te dan una patada en el culete, ¿no? Nunca se sabe.
2: También.
0: Bueno, pues Armenteros es nuestro invitado especial en esta tertulia que siempre tenemos. Y como siempre empezamos por los que están en el estudio, pues vamos a empezar por Fernando Herranz, que se ha traído hoy unas gafas vintage. Ahora me contarás dónde has conseguido eso, porque por un cristal hace en dos. Fernando, buenos días.
4: Buenos días, pues mira, es que esto es lo más transportable que he encontrado. Son mínimas.
0: Pero si casi no te cabe el ojo ahí. El ojo se sale del cristal.
4: Cabe justo el ojo, pero mira, entran donde un bolígrafo.
0: Es verdad, claro. Así. ¿Y ves con eso o no?
4: A ver, yo
0: de cerca, ¿no?
4: Yo no uso gafas, pero para ver de cerca.
0: Pero quedan súper pintones.
4: Alguna ocasión tienes que...
0: A mí son unas gafas que llevaría el malo de las películas de Sherlock Holmes.
4: Puede ser, ¿no?
0: ¿Verdad? Mira.
4: Pues no están tan mal, ¿eh?
0: Pues Fernando, si no te... Sí, mira, ¿no? Valentín Requena, ¿cómo estás? Buenos días.
3: Buenos días, pues muy bien, aquí...
0: De veranito.
3: Soportando el calor.
0: De veranito. Bien. ¿Cómo lo evitas tú el calor? ¿Cómo te lo quitas?
3: Pues aire acondicionado a todo tren. Y bueno, pues estar en sitios fresquitos y...
0: ¿Tú también le
3: tomar
0: darías,
3: algo fresco?
0: ¿Tú también le darías el premio Nobel al inventor del aire acondicionado? Pues yo se lo daría. Yo me meto en el coche y lo pongo a 16.
3: Por supuesto. No, pero no solamente en el coche... Claro, pero es que sales del coche hasta que entras a casa.
0: Ya, eso es un cambio.
3: Hay unos segundos.
0: No, hay un cambio de temperatura brutal.
3: Unos segundos terribles de calor.
0: Es verdad. Vamos a preguntarle a Iñaki Cano, que va en el coche, a cuánto tiene la temperatura del aire acondicionado. Si va solo, la tendrá bajita. Si va con su mujer, pues la tendrá más alta, porque ahí las mujeres mandan. Iñaki, ¿cómo estás? Buenos días. Hola, Iñaki.
5: ¿Qué pregunta? Hola.
0: Hola, Iñaki, ¿cómo estás?
5: Ahora me escucháis, es que os estaba escuchando lejísimos, muy lejos, como si hubiera algún botón. No.
0: Yo se lo digo a Juli, yo se lo digo a Julián Pereira, que está aquí también con el aire acondicionado. No, Julián Pereira es otro de los que le daba,
5: ahora sí,
0: les daba el premio Nobel al del aire acondicionado. Y debe tener 14 aparatos.
5: Yo, desde luego.
0: Tú también, ¿no?
5: Tengo una valla en la mitad del coche para un aire acondicionado para Tony, mi mujer, y la otra parte para mí, porque ella, en cuanto le da un poquito más,
0: ya,
5: pues Tónica no le gusta. Yo, premio Nobel y el princesa de Asturias
0: al del aire acondicionado. JJ tiene en su dormitorio 6 aparatos de aire acondicionado puestos, pero su mujer no le deja encenderlos. JJ Aguilón Golf, el paraíso del golf en este mes de agosto, con un montón de torneos, estrenando Casa Club. Madre mía, está que lo tira. Hola, J, ¿cómo estás? Buenos días.
6: Hola, Guille, buenos días. Pues bueno, sí.
0: Vaya voz que tiene. ¿Todavía te dura la voz del Mundial?
6: Pues, la verdad es que no he parado, ¿eh? Es increíble. No sé cómo pude gritar ese gol de Ferran, que me he quedado sin voz durante todo este tiempo.
0: Pero ¿qué más has celebrado? Porque el Mundial ya terminó, ¿eh?
6: A ver, hay que seguir celebrándolo y seguiremos celebrando.
0: Todas las noches, ¿no? Todas las noches te ves el partido,
6: todo
0: Jota.
6: Que se pueda.
0: Bueno.
6: Sí, porque siempre hay algún amigo que te llama y te dice, oye, vamos a ver esto, ¿qué tal? Y, pues venga, otra vez a gritar.
0: Madre mía, estamos bien, ¿eh? Iñaki en coche, el otro en el tren. Menos mal que está Fernando aquí, Valentina ahí en su casa escondido. Jota, cuéntanos, porque estrenáis Casa Club, ¿no?
6: Sí, pues mira, justo ahora ya, en este mes de agosto, ya nos van entregando certificaciones de obra.
0: Ajá.
6: Ya por fin, para los estos primeros torneos, ya tenemos los vestuarios disponibles para los jugadores, porque hace un calorín, ya lo estáis viendo, de muerte, y es necesario que la gente pues se pueda cambiar y se pueda duchar. Pero bueno, que es una obra muy chula, algo sencillo, humilde, pero que se está quedando muy bien. Y cosa rara, voy a felicitar a todo el equipo de trabajo de la obra, porque están casi cumpliendo en tiempos y en muy bien hecho el trabajo. Fíjate, cosa rara, que pues normalmente es un hito, siempre nos quejamos de tiempos,
0: Sí, sí.
6: Sí, sí. Estoy por darles el Nobel de la Paz también a ellos.
0: No, el Nobel de la Paz, el Nobel del aire acondicionado, Fernando, ya se lo hemos dado, que estaría bien, ¿sabes? ¿Alguno sabe, Iñaki, tú sabes quién inventó el aire acondicionado o no?
5: No tengo ni idea, de verdad, pero supongo que alguien que tendría muchísimo calor y se dedicó a buscar una solución.
0: No sé, yo me imagino, no lo sé. Sería uno de un africano seguramente, ¿no?
4: Debió ser el mismo.
5: Voy conduciendo y no puedo buscarlo en internet, pues pero sí. Lo que estáis ahí simplemente hablando, no, podéis buscarlo. No.
4: Yo digo que
0: aquí está todo inventado. Mira, Armenteros, tú lo sabes, ¿no?
7: Hombre, claro, Willis, ¿cómo no lo voy a saber?
5: Carrier, a ver, repito.
7: ¿Se llama?
5: Willis Havilland Carrier.
0: No vas conduciendo.
5: Este fue el ingeniero estadounidense que inventó el aire acondicionado.
0: Vale, sí, vale.
6: ¿Cómo se nota?
8: Oye, ¿y el que inventó el que da
0: fricador? 1902. De verdad, este...
4: Eso no fue el que inventó el abanico.
0: Pero, ¿os suena Carrier? ¿O es una marca ya Carrier, de aire acondicionado?
4: Sí, sí, sí, es una marca.
5: Sí, sí. Una marca.
0: Pues a este había que darle todos los premios inimaginables, ¿no?
8: Oye, ¿y el que inventó el que da frío y calor?
0: Ah, ese sí lo sé yo.
8: Así.
0: Sí, ese sí lo sé yo porque he estado investigando sobre el tema y bueno, pues la base teórica de la bomba de calor fue desarrollada por el físico británico Lord Kelvin en 1852, o sea que Carrier se aprovechó de los estudios de Kelvin.
8: ¡Qué bueno, morro!
0: ¿Has visto? Joder. Y ahora va Carrier y es el que pasa la historia.
7: Carrier,
0: ¿el qué?
7: ¿Cómo hace?
0: A ver, hablar de uno en uno. A ver, Armenteros, ¿qué dices? Mira.
7: No, que digo que Carrier y el otro eran como Puma y Adidas.
0: Y Kelvin.
7: Y hubo un momento que se separaron,
0: ¿sí?
7: Y Kelvin se separaron y cada uno siguió su camino.
0: Fijaros, el aire acondicionado al principio, ¿sabéis cómo se llamaba? Aparato para tratar el aire. ¿Qué os parece? Claro, Fernando, le tacharían de loco a este.
4: Ahora le llaman pingüinos,
0: ¿no? Pero claro, era sobre todo para las obras y para las grandes industrias, ¿no? Para que los obreros... Pero fijaros, en 1906, estamos ahora ya en 2026, y bueno, pues nada.
4: Me imagino que lo inventarían sobre todo para empresas que tienes trabajando mucha gente sentados, cerrados, en un sitio cerrado, y que estuvieran trabajando en un entorno más agradable,
0: ¿no? Es verdad. Oye, como tenemos que hablar algo de golf, Valentín, ¿te ha decepcionado John Ram esta temporada sin ganar ningún major o no?
8: Sí, sí, me ha decepcionado bastante, además. Porque además no le he visto afán de recuperar. O sea, lo de no meter un pat, eso solo tenía que hacer ver, porque evidentemente un jugador como él, que ha sido número uno del mundo, que es de los mejores del mundo y que tiene uno de los mejores talentos, resulta que el pad le está arruinando.

0: ti, Armenteros?
1: Mira, yo tengo que decir que estoy casi en todo de acuerdo con Valentín, como no podía ser de otra forma, pero hay que reconocer que él, por ejemplo, en el Open británico pidió disculpas y reconoció que le dieron un warning y pidió disculpas en la rueda de prensa y dijo que eso no lo tenía que haber hecho y que se disculpaba. Pero sí, en lo que se refiere a lo deportivo, pues, hombre, en el LIP ha ganado alguna cosa ya esta temporada, pero es verdad que los grandes, bueno, en el News Open quedó segundo, que no está nada mal.
0: No,
1: pero,
0: está bien.
1: Sí, la verdad que en la temporada no está haciendo todo lo que esperábamos de John Ram.
0: Es verdad. Habláis ahora de esas actuaciones, ¿no? De que los niños ven los partidos, de los torneos de golf. Iñaki, ¿a ti qué te parece lo que hemos visto en la final del Mundial, por ejemplo? Yo te diría que más que en el propio partido, y fíjate que nos remontamos ya atrás, campeones del mundo y todo, pero a mí me dolió como espectador, y fíjate que yo ya tengo una edad, que no soy un niño, lo que vi cuando terminó el partido, cuando el árbitro pitó el final,
2: No me tires de la lengua.
0: No, yo te tiro, para eso estás aquí,
2: Madre mía. Un poco hasta el gorro eso de que son cancheros, no, lo que son es macarras. No todos. Son macarrillas que no pueden con el balón ni con el fútbol. Patadas, puñetazos, empujones, agarrones, encararse con el contrario. Pero mira, a mí todo eso que sucedió en la final, bueno, venga, vamos, qué fútbol.
0: Ay, que perdemos a Iñaki ahora. Lo de darse la espalda a la entrega, eso es una vergüenza.
2: Pero ojo, que ayer lo dije y lo voy a seguir diciendo, a una admiración que yo tenía a Messi, para mí ha perdido el 50%
0: te oí.
2: De esta admiración.
0: Te oí.
2: Porque un tipo que es el que en el momento de la entrega de premios le da la espalda a todo el mundo, no obliga como capitán de Argentina, no obliga a sus compañeros a que hagan el pasillo. Y todavía estoy esperando el detalle de pedirle disculpas a la selección campeona del mundo. No se puede tener tan mal perder. Ya demostraron en el anterior mundial que no sabían ganar. Pero ahora yo creo que ya han quedado retratados ante el mundo del fútbol.
0: Y Jota, para ti la foto fue horrible, ¿no? También, como deportista, porque todos somos deportistas también, un poco amateurs, unos mejores, peores, pero todos sentimos esa sangre del deporte, ¿no?
3: Yo la impotencia era un equipo que no jugó un carajo, que además no había jugado demasiado bien durante todo el Mundial, siendo campeón del mundo, siendo tan buenos como son, en todo lo que decían, una final en la que hasta el minuto 118 no atacan la portería, cero tiros a puerta, sido tal. Pues la verdad es que me pareció indignante ya al final, cuando, bueno, pues...
0: Es que yo he oído que se quejan del árbitro, sin tirar una vez a portería.
2: No le favoreció.
0: Claro, pero ¿en qué? Fernando, si no tiraron ni una... Tú no eres futbolero, yo lo sé, pero estuviste viendo la final.
4: Sí, pero yo sé interpretar las cifras, y entonces cuando tienes cero tiros a puerta en todo un partido... Eso, y además cuando perdían un balón, o sea, es que cuando cogían un balón tardaban en perderlo cero minutos, o sea, que no han jugado a nada.
3: ¿Qué miedo teníamos todos? Que esto se parece mucho al gol. Estamos haciendo pares, y al final van y nos meten un verde y nos eliminan en un match play.
0: Sí.
3: Pero el miedo que teníamos todos de, joder, estamos jugando como siempre, como nunca, esto es una pasada. Estos argentinos no valen para nada como futbolistas marrulleros, y el miedo que teníamos era que nos metieran un gol, ir a los penaltis y que hubiera sido
0: lo más injusto del mundo. ¿Qué decías, Armenteros, por ahí?
1: No, que yo decía que no le deis más vueltas a la cosa, todo estaba para que Argentina ganara el Mundial, era la despedida de Messi. Sí. Como jugador internacional, qué mejor hacerlo ahora mismo, que es la imagen del fútbol americano, que él está jugando en Miami, pues estaba todo preparado, y ha sido un gran chasco que viniera a España jugando mejor desde el segundo partido, y se lo ha comido, pues eso ha dolido mucho, y a los argentinos más todavía.

0: Valentín, en el deporte en general, ya dejamos de hablar de fútbol, pero cuántas injusticias, o siempre el que pierde como que ve el otro lado de la moneda, que pocas veces se reconoce, ¿no? Oye, este ha sido mejor y me han ganado. Siempre hay que poner excusas.
1: Hombre, eso cuando eres una persona que asumes tus triunfos y tus derrotas y que sabes valorar.
0: Eso Nadal lo hacía muy bien,
1: El triunfo del siguiente, pero cuando eres un mendruguete como el señor Messi, que porque efectivamente es una figura mundial, pero si escarbas un poquito dentro, ¿qué hay? Pues poca cosa hay.
0: Poca cosa.
1: Y entonces, ¿cómo va a asumir este señor o señorito? ¿Cómo va a asumir que venga un equipo español y le gane? ¿Cómo va a asumir que ellos se creen en los reyes del mundo? Y aquí han quedado yo lo poco que vi, y yo no veo mucho fútbol, pero evidentemente vi algo porque sabía que me ibas a preguntar. Entonces, por eso vi que le dieron la espalda, vi que eran desprecios por todos los lados, y vi, eso no se hace cuando se es el subcampeón del mundo.
0: De verdad.
1: Y eso, como un mendruguete, va a hacer a sus compañeros que actúen de otra forma. Son todos iguales.
0: Yo Fernando, bueno, déjame un segundo, Armenteros, que tengo aquí a Fernando.
2: No digo que, tú sabes, los que sí se han dado cuenta de todo esto, gran parte de la afición
0: argentina,
2: la mayor parte, excepto los más hooligans, pero la mayor parte son los primeros que han dicho, pero ¿de qué se quejan si no han jugado a nada? O sea, son los primeros que reconocen que no han hecho absolutamente nada. Entonces, gran parte de esto han perdido credibilidad ante ellos y han faltado al honor de sus colores, que no sé si lo sabes, que el color suyo, el albiceleste, viene de una virgen española.
0: Anda, como
2: de
0: todo, claro.
2: De la Inmaculada Concepción.
0: Anda, mira, eso no lo sabía. ¡Armenteros!
2: Son los colores del manto.
3: No, claro. Yo lo que quería decir, que dejemos ya de hablar del Mundial, que sí somos campeones, vamos a disfrutarlo. Eso. Y solo recordar una cosa, de los 26 jugadores que fueron de la selección, 17 juegan al golf.
0: 17 juegan al golf. Eso está bien dicho, y eso, Jota, refleja que el golf está de moda. Este año 2026, allá por el mes de abril o cosas así, la Federación de Golf de Madrid, la Real Federación de Golf de Madrid, sumaba más de 100.000 federados. Jota, esto es imparable, ¿no?
4: Sí, la verdad que bueno, que yo me gustaría saber dónde juegan los 100.000 federados todos los fines de semana.
0: Aquí en Madrid, fuera de Madrid.
4: Por eso pues suena complicado, pero es importante que, bueno, como una capital, la capital de España, como puede ser Madrid o Barcelona o Sevilla o Málaga, el incremento de jugadores está siendo descomunal. ¿Por qué? Porque al final es un deporte muy chulo.
0: Sí.
4: Esto es un deporte longevo, te engancha, une, tiene el hoyo 19 este que se lo pasa a todo el mundo fenomenal, hay buen rollo, hay torneos. Fíjate ahora los torneos que tú, bueno, no sabéis de sobra, todos los torneos de Aguilón por la tarde, pero no solamente en Aguilón, en todos los campos de golf.
0: Todos los campos,
4: todos,
0: claro.
4: Los torneos, todos los campos de todo, que hacemos todos los torneos veraniegos para nuestros nacionales, para que se lo pasen bien. Y es un buen rollo por todos los lados. Entonces, eso, ese buen rollo, ¿en qué deporte realmente hay un buen rollo? A pesar de la frustración que tiene este santo deporte.
0: Sí, pero es que es una,
4: como deporte, ¿eh?
0: Es una frustración personal, ¿verdad, Iñaki? Si tú fallas el pad, lo fallas tú. No tiene nadie te molesta para fallar ese pad, ¿no? No puedes rebotar ese cabreo contra nadie, ¿no?
4: Yo estoy en contra de eso, ¿eh? Porque jugando contigo no hay Dios que meta un pad, porque no para de cascar.
0: ¿Pero qué dices?
4: O sea, la falta de concentración, eso es así.
0: ¿Pero qué dices? Así que, yo lo que te digo, lo que digo es que cuando uno falla un pad, el culpable, Iñaki, es uno mismo, ¿no? ¿Estás por ahí, Iñaki, o no? Iñaki lo hemos perdido, pero lo vamos a recordar. Ahora.
5: Yo estoy, lo que pasa que se toca un botoncito que dejo de estar.
0: Pero Iñaki, que vas en el coche a 120 por hora y esto va... Nosotros estamos parados aquí. Pero bueno...
5: No, es que hay un botoncito porque se tropieza el codo, la mano o algo. Bueno, a lo que iba, que sí... Que
0: está echando la culpa a ti, Juli.
5: Sí, a Juli le estoy echando la culpa. Que el golf es un deporte que después de cada golpe te baja el ánimo, si es que acaso te lo has subido alguna vez, y te lo baja el ego de tal manera que dices, tengo que mejorar un poco más, Y el golf, con respecto a otros deportes de equipo, es algo parecido a lo del tenis. No te puedes esconder en tus compañeros, ni camuflarte debajo de la línea de banda, ni perderte nada. Aquí en el golf tienes que estar todo el día, dale que te pego. Y es una rivalidad sana y divertida, y se hace muchos amigos. Yo les recomiendo a la gente que juegue al golf.
0: Ya, pero fíjate, Iñaki, te voy a decir, el otro día en el Open británico, Bryson DeChambeau hizo un movimiento ahí extraño con la hierba alta. Fernanda siente con la cabeza, ya sabe lo que le voy a decir. Se empezó a colocar y tal, le penalizaron con dos golpes y él decía que no lo entendía, no daba declaraciones, tal y cual. Y al día siguiente salió Rory McIlroy diciendo que no lo entendía. Es más, que es que Bryson DeChambeau no le caía nada bien, Fernando, ¿eh?
2: Es que yo...
0: Dice que no, no me cae bien.
2: Yo, si algo no me gusta de Rory McIlroy, es el boca chanclas que es a veces.
0: ¿Rory?
2: ¿Por qué te metes en estas cosas?
0: ¿A ti te gusta más Bryson DeChambeau?
2: No, a mí Bryson DeChambeau me cae bien. Que se alivió, o sea, que buscó mejorar la... Pues es muy posible que sí, pero yo te diría, yo lo he visto hace 500 millones de veces en profesionales, ¿eh? Y piensan ahí como si tal, y si te dicen, oiga, que no debe ahí... Ah, perdón, pero ya está pisado.
0: Ya pisado.
2: Y yo he visto un montón
5: de
2: veces.
5: Pero yo me refiero. Viene de la Ryder.
2: Sí, pero
0: ya se pelearon en la Ryder. Sí.
2: Pero Rory, claro, Rory, claro. Es que de repente se le despierta, yo qué sé, y empieza a decir cosas en contra de sus propios compañeros. ¿Para qué te metes en esto?
0: Bueno, si como ahora está en el Lee, pero yo creo que.
2: Nadie te ha llamado.
0: Dime, Valentín, dime.
1: No, te iba a decir que en los pads la culpa la tienen las bolas, y si no preguntas a Ram, siempre le echa la culpa a alguien.
0: Alguien le echa la culpa.
2: Ram lo que echa de menos, claro, es su pad.
1: Yo creo que son las bolas.
2: El tail. Que John Ram lo que echa de menos es su antiguo pad. Aquel, el Rose, que sí. de Taylor. Creo que sí, lo sigue echando de menos.
0: Puede ser. ¿Qué decías, Jota? Que no te escuchábamos.
4: No, que una cosa muy sencilla es lo que dice la regla número uno del golf. La bola se juega tal como está, sin hacer nada alrededor para mejorar el estado de la bola. Y es que es un error cuando alguien como DeChambeau, que es un grandísimo jugador, quiere excusarse en algo, que estamos diciendo ahora mismo que esto es un deporte que hay 100.000 nuevos jugadores por todos los lados, en todo el mundo, y estamos diciendo que se pueden hacer trampas. No se puede hacer trampas. La norma es la que...
0: sacar ventaja, y hay unas reglas para cumplirlas.
4: Claro.
0: Es verdad.
4: Tiene que ser así.
0: Es verdad.
4: Se puede llamar DeChambeau, Rory o el que sea.
0: Sí, sí.
4: Porque Rory también ha hecho de las suyas, ¿eh?
0: Bien. Todos lo intentan. Armenteros, ¿qué decías?
6: No, yo tengo que decir que... me llamó mucho la atención las declaraciones de Rory, no me lo esperaba. No sé si es un poco boca chancla, pero yo creo que se ha visto que son buenos amigos él y DeChambeau. La verdad es que yo he visto las imágenes un par de veces. La primera vez pues se le puede disculpar porque está buscando la bola, pero la segunda, lo que tenía que haber hecho, haber dejado la gorra o el guante ahí, y no tendría la excusa de tener que ir pisando. ¿Me entiendes? Creo que fue un poquito de listo, aunque yo creo
2: estaba
6: que a lo mejor
2: mirando
6: no lo
2: la
6: hizo
2: línea.
6: A propósito.
0: Estaba mirando la línea, pero no se ha pensado, hombre.
6: Eso, vale, perfecto. Entonces me callo y os lo compro.
5: Como yo busco la línea.
0: No, está claro. Todos buscamos la línea, Iñaki. Lo que sí es verdad, y yo creo que este debate lo vamos a dejar para luego, lo voy a lanzar luego sobre las trampas y el golf. Pero vamos a hablar luego porque es divertido y todos tendremos anécdotas, ¿no? Pero lo que sí quería preguntaros en estos 4 minutillos que nos queda para nuestra primera pausa es si veis ahora, después del verano, que llega también parte interesante de la temporada, ¿no? Con la finales de la FedEx Cup, con Dubái, con los torneos de Arabia Saudí, Fernando.
2: Hombre, sí, yo lo más atractivo parece que ha pasado, pero siempre queda algo, ¿no? Pero bueno, sí es que es verdad que a mí me da la sensación de que lo más atractivo, lo que más nos gusta, y encima siendo un año que no tenemos para mí el más mágico de todos los torneos, que es la Ryder, sí que nos falta algo, porque la Ryder solía hacerse ahora como después de verano.
0: Sí. Iñaki, ¿tú crees que queda lo más emocionante también o no?
5: Yo lo más emocionante estoy deseando que llegue, y es que el Leaf se vaya de garbeo, que pueda volver los grandes jugadores que están en el Leaf, que ya han hecho clink clink caja, y se centren en competir.
0: ¿Sí?
5: Que han perdido, lo llevo diciendo toda la temporada desde que nació el Leaf este, que hizo millonarios, super millonarios a los jugadores, que están en su perfecto derecho, pero los aficionados al golf en los grandes torneos hemos visto cómo la falta de competitividad estaba afectando a jugadores como por ejemplo a John Ram. Ese cuarto día que ahora le han metido al Leaf, todavía le queda un poquito para poder entrar de lleno y poder competir con los que juegan todas las semanas.
0: Sí, no, está claro. Bueno, pues vamos a ver lo que pasa. Se jugó el Leaf a finales de julio en Inglaterra, Armenteros. Vamos a ver, sí, ¿no? Vamos a ver, ahí está, bueno, la frontera ya, ¿no?
3: Eso por supuesto, y si a mí, si me permites, lo que sí te voy a decir es que viene lo mejor, sobre todo para nuestros jugadores jóvenes españoles. Chacarra, Ángel Ayora, José Le Ballester, fíjate, Chacarra y Ayora, que pueden conseguir la tarjeta del PGA. Es que es muy importante, ¿me entiendes?
0: Pues vamos a ver
3: y,
0: lo que pasa.
3: Y bueno, pues yo confío en que, ya estoy de acuerdo con Iñaki, ya que el Leaf, que yo nunca he estado en contra, pero ya que el Leaf ha perjudicado, se puede decir así, evidentemente no los bolsillos, pero sí el juego de muchos jugadores, bueno, pues si ya va a desaparecer de la forma que lo estábamos acostumbrados a ver, a ver si nos trae buenas cosas este final de temporada, pues sobre todo para los jugadores jóvenes españoles, que va a ser el futuro.
0: Bueno, pues el futuro está a la vuelta de 2 minutos. Vamos a hacer una pausita y enseguida arrancamos con Armenteros, que sigue en el tren, Iñaki en el coche, Jota con su voz regular, Valentín escondidito a la sombra, y Fernando Ranz, Juli y yo aquí, que estamos valientes. Juli, no toques los botones, hazlo bien, anda, por favor.
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1: Con el invitado especial Armenteros, que sigue ahí en el AVE, poquito a poco. ¿Qué velocidad?
2: No, ya ha bajado del tren.
1: Hombre, menos mal, ahora irá más rápido entonces, ¿no?
2: Sí, ahora vamos a coger el bus.
1: Bueno. Bueno, pues estábamos pendientes de eso, y en esta segunda parte de la tertulia, lo de las trampas y el golf, Valentín, ¿eh? Anda que no hay... Yo siempre he dicho que el golf es uno de los deportes donde más trampas se hacen, ¿eh? ¿Verdad o no?
3: Sí, es trampa, pero vamos. Pero es que te queda, las trampas las hacen los profesionales, hombre, menos.
1: No, los profesionales pocas, ¿eh?
3: Porque tienen la televisión encima.
1: Claro, no pueden.
3: Y mucho público y demás. Pero entre nosotros, entre los menos profesionales.
1: Los amateurs, los paquetes.
3: Ah, bueno, abundan las trampas.
1: Sí.
3: Por doquier.
1: De verdad. ¿Tienes tú algún, ¿te acuerdas tú de algún caso o no?
3: No me acuerdo de muchos.
1: Dime uno, venga.
3: Pues gente que la bola está de una forma, la cogen y la ponen de otra. Pero sí por el morro.
1: Bueno, eso es colocarla, ¿sabes? ¿No? Esa sería la trampa. La trampa más básica, y que la bola está en el raf, en un hoyito, y se la colocan perfecta, ¿no?
3: No, y estando en la calle, y estando en el green. Sí. En fin.
1: ¿Tú has hecho trampas alguna vez o no, Valentín? Aquí hay que ser sincero, ¿eh?
3: Yo sí, alguna vez.
1: ¿Alguna vez, no? Vale. Fernando dice que ha visto muchas, ¿eh?
4: Yo he visto muchas, no, muchísimas. Ahora, también te digo, la mayor parte de ellas han sido de gente que realmente no sabía que estaba haciendo trampa. O sea, por lo que hay es un desconocimiento de reglas que te llevan muchas veces a esa trampa. Ahora, las trampas intencionadas, hay algunas que son muy brillantes.
1: Sí, muy brillantes.
4: Muy brillantes.
1: Ah, sí, por ejemplo.
2: No, está dando la vuelta.
4: Mucho, muy brillantes. Pues mira, fíjate, tú llegas a green, estás jugando con otros 6 compañeros. Tú llegas a green, imagínate un green que está un poco en cierta altura, como en forma de flan, y tú tienes ya controlado dónde están tus compañeros. Mm. Tú ya has echado la mano
1: al bolsillo
4: a coger tu peseta y te acercas cerca de la bandera y tiras la peseta.
1: ¿A donde caiga?
4: A donde caiga.
1: Pero tú
4: ya las
1: dejas. Ya te has ahorrado.
4: A 2 metros. Oye, y tu bola, que está a 10,
1: sí.
4: Pues luego llegas.
1: Y la coges.
4: Joder, no lo ha visto nadie.
1: No, nadie, ¿verdad?
4: Oye, no sé si he dado ideas.
1: Me la voy a apuntar, Jota habrá visto, no te digo 1000, 2000, ¿no? Jota, como gerente de un campo de golf, lo que te habrás visto por ahí, ¿no? Yo no te he preguntado, perdón. ¿Tú has hecho trampa, Fernando, alguna vez?
4: Alguna vez.
1: Bueno, a ver, Jota.
5: Los ingenieros de las trampas, es increíble.
1: ¿Se podría escribir un libro o no?
5: Pero se puede escribir un libro, la más clásica y la peor que hay, que es la más fea, esa de terminas el hoyo y preguntas, porque bueno, yo soy los que llevo, yo llevo mi partida, la de delante y la casi está la de detrás. Pues sí, porque que no me fío ya ni, no me fío de nadie.
1: Ya.
5: Y claro, cuando terminas el grill, oye, ¿cuánto has hecho? He hecho 4. De 4, pero 4 docenas, ¿no?
1: Pues entonces, ¿yo cuántas he hecho? Si he hecho 6 menos que tú.
5: Dice, por Dios, ¿pero cómo puede ser esto? Dice, si yo he pegado 4 tiros, he hecho par. Me ha costado todo. Y tú has pegado 200 tiros y me estás diciendo que par. Pero así constante. Muchos dicen que con de desconocimiento, porque es que ya se quitan los golpes que le dan. Digo, pero esto no va así, cachondo. Esto va de otra forma.
1: Ya.
5: Y bueno, la patada a la bola... la peor del mundo, que es la de falsificar una tarjeta, la de modificar un resultado para llevarte un Rolex y que tengas que llamarle al tío para decirle, oye, por favor, con toda la vergüenza del mundo, vuelve para acá, que tienes que devolver tu premio y vas a pasar vergüenza.
4: Hay otra, Jota, que te va a gustar, y que además yo conozco una persona que lo hacía: tener un agujero en el bolsillo, en la parte alta del bolsillo, y una bola que llevas ahí, pum, la dejas caer, va a través de tu pierna, de la pernera.
1: Ya hay aparatos, ya hay un aparatillo de plástico que va en el tobillo,
4: así,
1: que lleva una pelota puesta, y que tú con la otra pierna aprietas, aprietas un botón, se suelta el garfio y cae. Iñaki, bueno, Jota, ¿tú has hecho trampas alguna vez? Agua ha caído también, joder. No nos libramos ni uno.
4: Intencionada.
1: Va con amigos y eso para ganarle la cerveza ahí en el último momento.
5: Intencionada para fastidiar a la
1: claro, del programa. Vale, vale. Tomo nota, tomo nota. Iñaki Cano.
6: ¿Qué?
1: ¿Tú qué? ¿Has visto trampas? ¿Has hecho alguna vez? No, ¿o crees que el golf es un deporte de villanos?
6: Yo soy un tramposo.
1: Joder,
6: yo
1: aquí lo sabía, tío.
6: Matemáticas.
1: Lo sabía.
6: Y con el paso del tiempo, que es lo que creo que nos ha sucedido a todos.
1: Nos vamos haciendo
6: cuando
1: mayores.
6: Cuando hemos ido mejorando nuestro juego, hemos contado más correctamente, hemos movido menos la bola, porque lo que sí es verdad, y el que esté limpio de culpa, aquí ahora los finolis, que sois muchos los que estáis, de los que estamos en esta tertulia, ninguno ha sido tan sincero como yo. Todos hemos querido hacer el partido de nuestra vida, nos hemos contado de menos. Unas veces conscientemente y otras inconscientemente, la mayoría conscientemente. Yo ahora, con el paso de los años y que juego un poquito mejor, no mucho, un poquito mejor, ya me cuento correctamente, he aprendido matemáticas, ya sé dónde puedo y dónde no puedo tocar la bola, ya todas estas cosas. Pero el golf en sus inicios de los jugadores es un juego de tramposos.
1: Sí, al principio hay una desesperación ahí, ¿no? Armenteros, que decir, tengo que hacer menos como sea, ¿no? ¿Armenteros? Ah, que tiene el micro cerrado, Armenteros. ¿Qué estará haciendo Armenteros?
4: Está haciendo el cambio.
6: ¿Y tú has hecho trampas,
1: pues, Guille? Pues no, yo no he hecho trampas, pero sí reconozco que alguna vez me ha pasado lo que...
7: ¿Cómo? Espera, ¿cómo que no?
1: Lo que dice Fernando. Corta, Jota. A ver, ¿qué pasa?
7: Yo estoy de testigo.
1: A ver.
7: Cómo Guille se mueve la bola, cómo Guille hace muchas cosas para intentar ganarme. Lo que pasa es que yo le dejo, porque como soy tan bueno...
1: Qué valor tiene.
7: Me da igual lo que haga.
1: Qué valor tiene.
7: Es lo que sucede.
1: Qué valor. Ya ha dicho él que él hacía trampa para ganar a sus amigos.
7: Mira, yo estaba intentando recordar una última que he visto, que además el personaje se le cayó la cara completamente de vergüenza.
1: ¿A quién? Perdona, Jota.
7: Que tengo una última referencia que estaba recordando, quién fue la última vez y cómo, y un hándicap muy bajo,
1: ¿sí?
7: Aquello de no encuentra la bola.
1: Sí.
7: Aparece, y de repente aparece su bola.
1: No, pues es que eso es...
7: Juega su bola y 25 metros más delante...
1: aparece la suya.
7: La otra bola.
1: Aparece la
7: sí,
1: suya.
7: Sí.
1: Qué bárbaro. Pues
7: es una vergüenza, porque además que le tienes que decir, tío, esto es una descalificación.
1: Yo te voy a decir una cosa. A mí me ha pasado una cosa curiosísima, que es que me han hecho trampas, a mí, jugando con gente incluso desconocida, ¿eh? Y me ha dado vergüenza decírselo. Me ha dado corte. El de decirle, oye, que eso no sea. Hombre, le puedes decir a uno, oye, que no te puedes, ¿sabes? Pero decir, oye, has dado una patada a la bola en el green para que adelante mientras yo estoy subiendo la cuesta y te he visto, ¿sabes? Y me da un poco de corte decirle algo a nadie, porque digo, joder, ahora qué violencia, ¿no?
6: Guille, al final lo que hay que dejarles es que...
1: Es que el tramposo juega con eso también, ¿eh?
6: ¿Qué has hecho? Sí, pero ¿qué has hecho? ¿7? Pues venga, 7, allá tú. Yo creo en la honestidad de la gente. Y al final, si se van a llevar un vino como premio A, pues yo supongo que luego la conciencia les molestará un poco, les hará daño. Y si habitualmente jugamos con mucha gente... Sí, habitualmente jugamos con mucha gente y muchos de ellos constantemente, al final les vamos conociendo.
1: Hombre, claro,
6: y
1: claro.
6: Ya sabemos sí. De qué pie cojean y cuántas trampillas sí. Hacen.
1: Armenteros, que nos faltaba Armenteros, a ver.
8: No, hombre, yo lo que quiero decir es una cosa. Estoy de acuerdo con lo que dice Iñaki, que de dentro le tendría que salir a alguno, pero también todos sabemos y conocemos a gente que hemos jugado que de dentro no le sale. Y yo estoy de acuerdo que vale, que se lleva un vino, se lleva un jamoncito, lo que sea, pero también te deja ahí un poquito el pozo en mal estado, porque tú estás intentando jugar, hacer las cosas bien y estás viendo que alguien, que cuidado, una cosa es que te equivoques y otra cosa es que hagas trampas.
1: Yo una cosa jugar, es hacerlo sin querer.
8: Vez.
1: Claro, claro.
8: Exacto. Y otra cosa es jugar a ver qué rascamos.
1: ¿Qué dice el Iñaki?
6: No, no he dicho nada.
1: Ah,
6: ahora.
1: Perdón. Entonces no, era yo. Era Valentín, dime, Valentín. Valentín está ahí. Valentín, tienes el micro cerrado, si nos estás escuchando, bueno, en cualquier caso.
5: Pues soy yo. Oye, se nos olvida que jugamos contra, no contra solo cuatro la partida, sino jugamos contra otros 80 o 90 más.
1: Claro. No, no, claro, hay 80 potenciales rivales, claro.
4: A mí me pasó una cosa, digo, por combinarlo con lo que decía Guille, que le daba un poco hasta de vergüenza. A mí me tocó ser marcador de una cosa que ocurrió lo mismo que has contado tú, Jota, de perder una bola, que la bola aparece y luego 5 metros más para adelante estaba la otra bola con el mismo garabato. Y yo digo, ahí va, ¿y cómo le digo yo a este? Porque a mí me sentía mal diciéndole tramposo a la cara. Y entonces le dije, oye, ¿y esta bola también tuya? Digo, ¿qué pasa? ¿Que viniste a jugar ayer? Y se te perdió aquí. Y el otro se empezó a pasarlo mal y me dijo, bueno, vamos a dejarnos de tontería, a ver cómo se soluciona esto. ¿Con un golpe de penalidad? Y digo, no, esto es descalificación.
1: Así, directamente.
4: Te digo, esto es
1: a mí eso es lo que me da un poco de cortecillo, ¿no?
4: Claro, sí.
5: Pero uno tiene que hacerlo de esa forma. Hay una forma más fácil, que es cuando sucede esto, entonces el marcador, tú vas marcando su propia tarjeta, y cuando terminas, entrega la tarjeta,
1: no te la firmo.
5: Recurres al comité de competición, o sea, vas al gerente o al que sea, para que sea gerente el responsable de echar la bronca, pero con esas el gerente tiene que llamar a todo el mundo que ha jugado en ese partido. Y entonces corroborar todo eso. Y se hace de una forma privada, confidencial, y evitas otros problemas.
4: Bueno, pero no sé si es lo más
5: fácil, que es difícil. No es tan difícil que denunciar.
1: No, es directamente ir a oiga, no le firmo la tarjeta y si tiene alguna duda, vaya y...
6: Por eso...
1: Dime, Valentín.
6: Por eso...
1: Iñaki, perdona.
6: Por eso digo que, como casi siempre, pues yo digo, que la mayoría de las veces conocemos con quienes jugamos. La mayoría de las veces.
1: Sí, pero muchas veces pues no, muchas veces no, juegas torneos,
6: ya.
1: Te toca con gente y tal.
6: Pero cuando no juegas con alguien que no es conocido habitual y te hace estas películas, lo que hay que hacer es decirle a los que conoces, cuidado con este, que este hace estas cosas. Ah. Y tú no te enfrentes con nadie, que le pongan de beber allá a él.
1: No sé,
6: aunque
1: si...
6: evidentemente nosotros jugamos para pasarlo bien. ¿Y el premio? ¿Qué premio no podemos llevar?
1: Nada,
6: nosotros,
1: una caja de bolas. Un trozo de metal, malo.
6: Oye, pues
1: antes
6: mira,
1: había plata por ahí, pero ya nada. Oye, claro, vamos a cambiar de tema, dejamos las trampas ya y hablamos ahora de vuestras vacaciones, de vuestros torneos de verano, vuestras competiciones. ¿Juegas en el verano, Fer, o no?
4: Juego en un campito de golf.
1: Ah, en tu pueblo, ¿no?
4: Sí, que es muy, muy rústico, súper rústico, y está muy bien. Y luego tengo otro más rústico todavía, que es el que hago yo con una desbrozadora y pongo a jugar a 50 personas en el pueblo.
1: O sea, ¿verdad? ¿Eso cuándo es?
4: Ahora en finales de agosto.
1: Ah, oh, joder, qué chulada, ¿no? Valentín, tú no juegas, hace mucho calor, ¿no?, en agosto. Ah, que no está Valentín. Está Valentín, no sé si nos estás escuchando, pero tienes el micro muteado, que lo estamos viendo aquí en la pantalla. Juli me dice, pero que abra el mute. Armentero sí juega, va a jugar todo lo que pueda, ¿no, Jorge?
8: Voy a jugar todo lo que pueda y más. De hecho, ahora este viajecito es para jugar al golf en Marbella.
1: Bueno.
8: Y dentro de unos días también me voy a Palma, que voy 8 días y estoy apuntado en 5 torneos.
1: Los ricos es lo que tienen, ¿qué te parece, Iñaki?
8: No, bueno.
1: Iñaki, sí juegas en verano, ¿no, Iñaki?
6: Yo en verano no te creas que juego tanto, ¿eh?
1: Ah, mira.
6: Prefiero estar tumbado en la playa.
1: Como ahí, tomando el sol, ¿no? Moreneando.
6: Poniéndome colorado.
1: Muriendo de colorado, madre mía. Este verano, además lo necesitas. Con el Mundial te has dado una buena paliza, ¿no, Iñaki?
6: Sí, pero yo la verdad es que soy muy de jugar cuando se puede.
1: Ya, ¿no lo va buscando?
6: No, la verdad es que no. Pero cuando se puede jugar, pues se juega. En verano, me refiero.
1: Ya.
6: Yo, por ejemplo, voy a Guilón y si me dejan jugar y a riesgo de estropear el campo, pues juego. Que no hay sitio, pues no juego, porque juegan sus amiguetes. Pues nada, pues jugar los amiguetes. Yo me dedico a la gamba.
1: Mejor ahí, sí, mejor. Jota sí juega, ¿no? En verano, Jota, sí te gusta.
5: No, yo apenas juego. Yo la verdad es que blanqueé muchos torneos, hay muchas cosas, y no me da tiempo a jugar apenas. O sea, creo que...
1: Por las tardes.
5: Creo que si es por día de jugar, pues juego más que John Ram, que Sergio García, que todo el sector, sobre todo los que han estado jugando en League, porque no paro, no me dejan.
1: ¿Qué handicap tienes ahora, Jota?
5: 3,4.
1: ¿3,4?
5: He subido.
1: ¿Cómo que has subido? Anda.
5: Sí, he subido. Estaba en 2,8.
1: Ah, bueno.
5: El último torneo que jugué en julio.
1: Ha subido.
5: Me ha hecho subir.
4: ¿Y haces chicken win?
5: De vez en cuando me sale algún chan también, Tío Chan aparece de vez en cuando,
1: Y aquí lo hemos perdido, pero enseguida lo recuperamos, que estamos de vacaciones, ¿verdad? Armenteros, en Mallorca hay buenos sitios para jugar al golf,
8: Campos, la verdad que sí. Fenomenales campos y lo voy a disfrutar todo lo que pueda.
1: Sí. ¿Cuáles juegas o te da lo mismo también?
8: No, mira, normalmente siempre suelo jugar al menos una vez en Vendinat, que es uno de los mejores campos para mí, que tiene el hoyo 9, que tiene una vista que ves toda la bahía de Palma, es un hoyo elevado y es espectacular. Además, tiene una cosa que, hombre, yo no digo de malo, se puede catalogar como de bonito y con cariño. Tiene la salida del hoyo 9, que está todo empedrado, la parte de atrás. Y un inglés que falleció allí puso sus cenizas y ahora pues hay un montón de cenizas de gente que ha fallecido en ese hoyo porque dicen que están mirando a la bahía de Palma. Y es muy bonito.
1: No, ahí lo que pasa es que sí es caro jugar ahí en Mallorca, ¿no?
8: Bueno, yo creo que como en todos los sitios de verano, porque la Costa del Sol precisamente barato no es, y en Madrid en algunos campos barato tampoco.
1: Ya. Bueno, aquí sí es barato, Fer, ¿no?
4: Bueno, hay algunos campos, por ejemplo, en 5.
9: Hola, ¿me oís ahora?
1: Sí, ahora sí te oímos, Valentín, hombre. Has entrado aquí. Valentín. Has muteado el micro, Valentín, hombre.
9: No, que esto estaba mal.
1: Estaba mal, bueno. Hemos hablado de trampas, de los tramposos, y ahora de si tú crees que el golf es muy caro, Valentín. En verano.
9: No. En verano es caro porque.
1: Porque todo es caro en verano.
9: Hace calor. Tienes que llevar el aire acondicionado contigo. Sí. Pero no, yo no creo que sea caro. Es más caro tomarte copas por ahí y tal. Joder. Y, hombre, depende del campo, ¿no? Pero si vas a un campo público normal, que te cobren 30 o 40 euros por jugar, yo creo.
1: Yo creo que el golf es más barato que las 80.000 o los 80.000 dólares de una entrada para ver la final del mundial, ¿no, Fernando?
9: Es horrible.
4: Qué precios.
1: Pero escuchar, que es que decimos una entrada del mundial que vale.
8: Por 30 euros.
1: ¿Cómo, Jota? ¿Jorge?
4: 24.000 euros.
1: Sí.
8: Oye, Valentín, si me permites, tú has dicho que por 30 o 40 euros se puede jugar. Dime en qué campo en verano.
4: Aquí,
8: por ejemplo, voy yo ahora mismo.
4: En Madrid, el Encín ha tenido durante muchos años.
1: No, el Encín tiene una oferta. El Encín tiene una oferta de 19 euros, 18 euros.
9: Y el Olivar.
1: Y también. El Olivar tiene buenas ofertas. O sea, Madrid, que antes hablábamos, Jorge, de los 100.000 federados, entre otras cosas, ¿sí? Es porque jugar en Madrid vale 40 o 50 euros. Que yo creo que por 5 horas de ocio no está mal. Pero lo que no puede ser es que luego vayas a ver un partido de fútbol en el campo del Madrid, del Rayo, del Getafe o del equipo que se te ocurra, ¿vale? Y valga 80 o 90 euros. O 200.
8: 80 o 90 euros la que encuentras tú por ese precio.
1: No vale el argumento.
8: Mínimo de 170 no baja.
1: Que no vale el argumento de que el golf es caro ya, ¿no, Fernando? Que te hemos dejado con la palabra en la boca.
4: No, yo desde luego. Yo por una entrada de fútbol, desde luego que no pagaría o sea, con que me pongan lo más atractivo de tal. Pero en el golf yo sí que creo que es de valorar que hagan determinados esfuerzos. Bueno, que no son esfuerzos, al final de cuentas es una manera de llamar a los jugadores en verano,
1: ofertas,
4: que suelen tener el campo más vacío.
1: Entiendo que si tú quieres jugar en Valderrama a las 9 de la mañana un sábado, te soplen lo que pidan,
4: sí.
1: pero tienes otras opciones, ¿no?
4: Y sitios que pagas en función de tu hándicap.
1: También, bueno, eso era en el Encín también, sí. Y ahora han cambiado a esos 19 euros. Iñaki, que te hemos recuperado, ¿tú crees que el golf es caro en verano o no?
6: Lo que es caro es el tiempo.
1: Ya.
6: Jugar al golf no es caro, es caro el tiempo que utilizas para jugar al golf. Entre que decía Juan Manuel Gonzalo, que entre que sillas y encaballas, se te va. Y mientras llegas al campo, juegan los 18 hoyos, con un poco de suerte, en 4 horas. Y te vuelves a tu casa, si no haces un hoyo 19 muy largo, pues se te han ido 6 horas. Y 6 horas de tu tiempo, eso sí que es caro.
1: Eso es caro, sí.
6: Porque
1: sí.
6: Luego, como tú bien has dicho, oye, jugar por 40 euros, 5 horas, estar divirtiéndote.
1: 5 horas de ocio.
4: Y con ducha.
1: Y con ducha, Iñaki.
6: Y con ducha, efectivamente. Algunos campos ahora con vestuarios nuevos.
1: Es verdad, Jota, precisamente tenemos a un gerente aquí, a nuestro gerente favorito. Jota, ¿cuánto vale jugar en agosto en Aguilón Golf? Por ejemplo, 2 green fees con bogey, 18 hoyos.
10: 110 euros.
1: 110 pero, euros.
10: Sí, pero lo que hay un truco que no parece que no lo conocéis, y que hay jugadores en casi toda la costa, es más barato jugar los torneos que jugar
1: un día entre semana.
10: Individualmente, un día entre semana. Por eso.
1: O sea, un día entre semana, ¿cuánto vale, Jota? Eso que dices tú, 110. No,
10: sí, 110, o sea, 55 euritos.
1: Joder, es que más barato. A ver quién encuentra un green fee más barato, ¿eh? Buggy y 18 hoyos excepcionales en Aguilón Golf, en unos buggies a estrenar, Jota, además.
10: Sí, no, pero no solamente eso, sino como se dice de los torneos. A un torneo que tú pagas 60 euros con buggy, con premios, con cóctel, con tal, es un regalo. Entonces, yo siempre lo hacía cuando no era gerente y era solamente jugador malo, jugaba en la Costa del Sol los torneos, no buscaba los calendarios, buscaba todo donde estaban los torneos porque era más barato jugar así.
1: Sí, porque un torneo en la Costa del Sol, ¿cuánto puede costar aproximadamente?
10: Eso, no sé, ahora mismo puede estar más caro, a lo mejor puede estar en 80 euros, pero yo te hablo que...
1: Y que la Costa del Sol, es un territorio que es golf puro, vamos, que es que la gente va allí a veranear, a disfrutar, y es un destino con la Costa del Sol, con más de 70 campos de golf.
4: 72,
1: con 72 campos de golf que dice venir aquí a jugar. Y es verdad que en verano, ¿verdad, Jorge? Tú que estás ahora ahí en la Costa del Sol, en Málaga, pues en verano es el turismo nacional, sobre todo el que juega, más los que están viviendo allí, por ejemplo, que son turistas que se quedan todo el año, ¿no?
8: Correcto, gente que tiene, extranjeros que tienen casa aquí en la Costa del Sol o en Baleares, y son asiduos a jugar, y sobre todo pues el turismo nacional, porque ya de cara, por ejemplo, finales de septiembre es cuando llega todo el turismo escandinavo, el turismo inglés, americano y eso, y que es verdad que suben los precios bastante. Pero quería hacer resaltar una cosa.
1: Resalta.
8: ¿Qué cara más dura tiene Jota?
1: Jota, durísima de hace muchos años ya.
8: Cuando yo era malo, era jugador y era malo. ¿Tendrás cara dura? Pero ¿cómo se puede tener tienes la cara más dura que el cemento?
1: Juega todos los días, Jorge.
10: Hubo claro un momento
8: sí, en el y no que. No dice nada, empezó. Mira cómo no dice nada.
10: No, pero es que hubo un momento en el que uno empezó a jugar y uno pues no sabe. Te das cuenta que tienes magia en las manos.
1: Tiene limitaciones.
10: No, claro, limitaciones claro. No. Limitaciones tengo por la edad ya, pero el resto, la magia en las manos.
8: Venga, va, a llorar un poquito.
1: Llorar. Valentín, no hace más que llorar, Valentín.
8: Dile algo, Iñaki.
11: Qué barbaridad, parece una plañidera.
1: ¿Sí? Plañidera, sí, sí.
4: 4 euros le habría costado a Jota jugar en el Encín. Y él allí cobra 100 pavos.
1: 100 pavos, Jota, por dos, ¿qué te parece? No, en el Encín ya 19 euros, pero que es una oferta estupenda.
4: Bueno, que está estupendo.
1: Yo voy a ir en agosto al Encín todo lo que pueda,
4: Yo jugué el otro día en Las Matas, con buggy compartido, 32.
1: Greenfield buggy. Fíjate, también es... Me preguntaba Jota antes que por qué tanta gente...
11: Es un sitio
1: gente...
11: espantoso.
1: Espantoso no hay ningún campo de golf.
4: Es que por eso son 32, porque saben que
1: es un campo duro.
4: Que es un campo, sobre todo para verano, con unas exigencias físicas importantes, y entonces hay mucha gente que se echa para atrás.
1: No, pero
4: entonces es una manera de atraer...
1: Bueno, la gente que va más ajustada pues dice, oye, pues yo pues me lo puedo permitir. Por eso Madrid tiene Jota 100.000 federados, porque ni Cataluña, ni Andalucía, ni Valencia... Nadie, ninguna comunidad tiene 100.000 federados de golf, que hay que darle el mérito, por ejemplo, a la Real Federación de Golf de Madrid y al golf en Madrid. Es que en Madrid, ¿verdad, Iñaki? Que en Madrid hay de todo y en todos lados.
6: Y en todos lados y a todas horas.
1: Y a todas horas.
6: Y a todas horas.
4: Y solo tenemos bueno, 19
6: golf,
4: campos.
6: Jugar al golf.
1: No, bueno, hay 30 instalaciones de golf.
6: No, pero. Campos. Pero tienes de todo en Madrid, en verano, en invierno, a todas horas. Sí. Por lo tanto, yo insisto, vuelvo otra vez a lo mismo. Jugar al golf lo que es caro es el tiempo, porque sacarle 5 horas de nuestro tiempo, aunque sea un día que libres, bueno, y además yo lo pongo bien claro, mi mujer no juega al golf. Si yo cada
1: fin porque no quiere, semana, porque no quiere.
6: No, porque no le gusta.
9: No, pero
6: cada fin de semana me voy a jugar al golf, pues probablemente Tony se moje.
1: Déjame que ya terminamos la tertulia, que salude a Tony, por favor. Tony.
12: Hola, ¿qué tal?
1: Hola, Tony, ¿cómo estás aguantando ahí, Iñaki, 5 horas en el coche? Eso es insufrible.
12: Yo subí cansada. Y habéis empezado todas las etapas y entonces ya he dicho, pero ¿y esto qué es? Yo me creía que eran unos señores educados, no hacían trampa ninguno. Y
1: ¿te has visto? Todos haciendo trampas, Tony. Ah, esto es el golf. Esto es el golf, Tony. Un besito muy fuerte y que pasen buenas vacaciones y que te escuchamos en la COPE un año más, ¿eh?
12: Sí, un besito.
1: Un beso, Tony Martínez. Un beso fuerte, Iñaki.
6: Adiós, amigos. Adiós.
1: Armenteros, Armenteros, no sufras, que te vamos a tener aquí. Te vamos a estar escuchando todo el verano. Un abrazo fuerte, amigo.
8: Oye, solo una cosita, que Iñaki ha dicho que todavía no se puede jugar al golf por la noche en Madrid.
1: No.
8: Ojito que el año que viene en la ciudad nueva deportiva del Atlético Madrid tienen una experiencia que seguramente se va a jugar toda
1: y
8: la noche.
1: Y aquí ya se puede jugar por la noche en el Centro Nacional de Golf. Fernando, un abrazo fuerte.
4: Un abrazo y mucho golf.
1: Valentín, cuídate. Feliz verano.
11: Ser felices.
1: Adiós, y a ti, Jota, que nos vemos pronto, amigo. Un abrazote.
11: Sí.
1: Y a todos vosotros. Adiós, adiós a todos. Adiós a todos ya. Se acabó. Nosotros volvemos. Gracias, Juli, por estar aquí todo el mes de agosto con nosotros. Tertulias, noticias, informaciones en la radio del deporte y también en la radio del golf. Un abrazo, adiós.
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1: ¿Qué tal? Saludos, ¿cómo estáis? Muy buenos días, muy buenas tardes, depende de cómo lo queráis ver a partir de las 12 del mediodía. Eso ya lo voy a dejar a toda vuestra elección, como no puede ser de otra forma, pero os damos la bienvenida a este especial Directo Marca desde la Playa de Sada. Estamos en esta novena edición del torneo de fútbol Playa de Sada, que se está celebrando en esta playa, justo delante de nuestra posición, donde nos encontramos hoy, aquí precisamente para vivir lo que es el penúltimo día también de esta novena edición del torneo de fútbol Playa de Sada, que se está celebrando desde el 5 hasta el 9 de agosto. Mañana, que va a ser ese último día, nos encontramos aquí pues un año más. Es mi segundo año, decía yo aquí antes fuera de micrófonos, y mira tú por dónde, porque me acompaña aquí una persona que no se ha perdido nada más que una edición, y es que es Jesús Pereira. Perucho, ¿qué tal? ¿Cómo estás? Muy buenas.
2: Muy buenas, Sergio. Muy bien. Aquí estamos, haciendo como casi todos los años una paradita en las vacaciones y viniendo aquí a la playa de Sada, que siempre es un gusto venir a Sada, venir a la playa y estar con la gente de la sociedad.
1: Mira, está mirando ya para el campo, están volando un dron para sacar imágenes y demás. Eso creo que es nuevo, no lo vi el año pasado por lo menos, pero mira, me gusta el tema del dron, que vayan sacando cositas nuevas y demás. Y estamos en una posición privilegiada. Creo que mi posición es mejor que la tuya, Perucho, porque yo veo el campo de cara y por lo menos puedo reaccionar ante un posible balón, porque el año pasado hubo un par de ellos que se acercaron por aquí a visitarnos, pero se han acabado las vacaciones. Hoy tenemos este programa especial, ya a partir del lunes empezaremos con nuestro directo marca habitual hasta las 3 de la tarde. Y acabo de coger justo ahora, Perucho, el móvil de la radio, y hay un montón de mensajes de la gente preguntándonos, oye, ¿cuándo volvéis? ¿Cuándo empieza la programación? No sé qué, no sé cuándo, un poco, pues eso, ¿no? Las ganas todos que tenemos también de volver al ruedo.
2: ¿Sabes qué pasa? Que eso, la culpa es vuestra, porque generáis una dependencia durante todo el año. Sabes que al final pues te quedas ahí este mesecito y pico, así como que te quedas como huérfano, ¿no? Pero bueno, es normal, ya tenemos ahí el Teresa Herrera y ya tenemos ahí la liga, ya empieza. Entonces la gente quiere escucharos, os echa de menos, y yo lo entiendo. Entiendo, ¿no? Porque yo también os echo de menos, sí. Lo entiendo.
1: Me gusta que vengamos con ese optimismo. Pero bueno, hoy es verdad que tocamos mucho el deporte coruñés, pero hoy no vamos a hablar de ello, no vamos a hablar del Depor, ni del Eibar,
2: no,
1: ni del Liceo, ni del OAR, ni del deporte, ni de fútbol modesto, ni nada. Hoy vamos a hablar de esta novena edición del torneo de fútbol playa de Sada, porque hay que explicar que estamos justo aquí, al lado de este local de la sociedad de Sada. Justo estamos en la puerta, delante también de la playa de Sada, precisamente viendo cómo en este campo grande están disputándose este partido. También a un lado está ese campo pequeñito para los más peques, pero aún así los veo descarados a estos niños, ¿eh? Que el fútbol playa invita a ser creativo con el fútbol y a pasárselo muy bien.
2: Claro, a ver, al final el fútbol playa tiene poquito que ver con el fútbol convencional, ¿no? Es decir, el balón está más tiempo en el aire, digamos, que en el propio campo, ¿no? Bueno, está muy bien que la sociedad aquí en Sada continúe con este proyecto. Al final, yo sé que es complicado, ¿no? Porque las cosas han cambiado también en el mundo del fútbol. Aún comentábamos antes, pues que ya no ves chavales, ¿no?, jugando por la calle, y entonces lo que queda un poco para la gente joven y para que disfrute con sus amigos y demás, pues es un poco este tipo de torneos. Y yo creo que no se... yo ya creo que ya está instaurado y no se va a perder, ¿no? Pero que debería de la gente tomar nota, y yo creo que en poblaciones como Sada, limítrofes que hay por aquí, con playa y demás, pues... iba a decir, no cuesta nada, cuesta un montón hacerlo y organizarlo, ¿no? Pero bueno, seguro que hay gente encantada de hacerlo, y bueno, y es lo que te digo, es una manera de hacer piña, de jugar al fútbol, de que los chavales estén juntos con sus familias, y para mí esto es un tema estupendo. Ya lo comenté desde hace 8 años que llevo viniendo aquí, sí.
1: Me reía cuando decías que no tiene nada que ver. Bueno, dos porterías, hay que marcar gol y poquito más, porque luego es verdad que la modalidad de juego es muy, muy distinto, muy, muy acrobática, muy, muy visual, sobre todo, ¿no?, desde fuera, pero sí, ¿no?, estamos además en un sitio que ya se ha consolidado como centro, digamos, neurálgico de estos torneos, y con esta novena edición, pues, mira, no es fácil, ¿no?, organizar ese tipo de torneos, que la gente siga repitiendo, que siga la gente también animándose, viniendo aquí a ver los partidos, también disfrutando de este buen tiempo, que además hace bueno y en Sada, las cosas como son, hasta el punto, para que la gente lo entienda, que cuando viene la nube por encima y se nubla un poquito, se agradece.
2: Sí, se agradece. Ahora que estabas hablando de todo este tema, siempre me gusta recordar cuando vengo aquí, de la zona de La Coruña y de alrededores han salido muy buenos futbolistas de fútbol playa, que no nadie se olvide. O sea, durante algún tiempo la base de la selección nacional de fútbol playa, pues quien la fijaba, la columna vertebral, eran jugadores coruñeses. O sea que aquí el fútbol playa se practica desde hace un montón de tiempo. Hay playas míticas, ¿no? Bastiagueiro, en Cayón se juega bastante, me refiero. Sí. O sea, la gente piensa que el fútbol playa es algo que no sé, que se han inventado aquí en Sada, en la sociedad, y no. Hay muchos futbolistas que después han pasado al plano profesional y que han empezado con sus amigos en torneos de fútbol playa. O sea que esto tiene la importancia que tiene. Y sí, el clima está perfecto. ¿Qué pasa? Cuando estás ahí al sol y tal, pues agradeces de vez en cuando esta nubecita, que seguro que también eso lo prepararon en la sociedad también para que hubiera esas cuatro nubecitas que nos dé un poquito de aire, porque lo tienen todo controlado, aunque pienses que no.
1: Me acabas de recordar a míticas reseñas de Google Maps, porque hay una reseña en Google Maps, la Torre de Hércules, de turistas quejándose de la niebla de la torre, que eso tenían que solucionarlo. Además, esas capturas se hicieron bastante virales en redes sociales, pero ya. Bueno, eso es otra historia. Nos centramos en lo que tenemos aquí por delante en el día de hoy, y es que nos acompaña Juan Brandariz, es presidente de la Sociedad Recreativa Cultural y Deportiva de Sada. Mira, la gente lo celebra. Así me gusta, ese aplauso, ¿no? Casualmente, no sé si se habrá entrado por los micrófonos, pero es que justo ha marcado un gol y justo lo ha celebrado la gente en el momento que le hemos dado paso a Juan Brandariz. ¿Qué tal? ¿Cómo estás? Muy buenas.
0: Hola, buenos días, chicos. Sí, no, bueno, estamos viendo, estamos justo delante de además un partidazo de categoría infantil. Chicos de un equipo son de Sada, de que tiene un equipazo, y el otro son gente de Coruña, que del Deportivo, del Ural, de algún otro equipo. Buenísimo. Y además tiene un rival.

0: Nos entendamos.
1: Sí. Tienen muchísima rivalidad. Sí. Estos dos, además, ya, yo creo que es el cuarto año ya que se enfrentan, o por lo menos que coinciden en la misma categoría y se tienen ganas los dos mutuamente. Dentro de buen rollo, pero se tienen ganas, sí.
0: Y es que además hablamos de que estamos en esa categoría infantil, sí, ahora mismo son las 12 y 11 minutos, el partido, si no me equivoco, entonces es Pumas contra Tractores.
1: Eso es, sí, los Pumas son los que son de fuera.
0: ¿Los de fuera?
1: Los de fuera.
0: Los exóticos.
1: Efectivamente, que son de Sada, o sea, no son de Sada, pero los adoptamos porque ya se... Además, mira, hay algunos que incluso, mira, hay un chico que veranea, que ya los conocemos, veranea en Ares y se viene casi todas las tardes aquí, desde Ares a jugar en la playa, o sea, es de coña, sí. Y precisamente es un chico que juega en Madrid, que lo conociste el año pasado, que no te lo
0: puede,
1: creías.
0: Puede ser, sí, que era un chaval que estaba en la cantera,
1: sí,
0: del Real Madrid.
1: Efectivamente. Pues, año repite, correcto, es el cuarto año que repite.
0: Me acuerdo de aquello, de que chavales que están aquí de verano, que a lo mejor no están justo en Sada, Coruña o alrededores, que están un poquito más lejos y que acaban viniendo hasta aquí, que eso también habla muy bien de lo que habéis preparado aquí esta semana.
1: Estamos, mira, yo estoy súper orgulloso, porque al margen de Peque, no, pero no por mí, que está mi mujer ahí por detrás, que nunca quiere hablar, pero no por mí, pero estoy muy orgulloso de los chavales, sobre todo del grupo de... que lleva a cabo todo esto, pues entre ellos mi hijo y después unos cuantos amigos más, y que llevan ya muchos años, empezaron jugando y luego se animaron a entrar en la organización y arbitrar, a organizar, y para mí de verdad es un orgullo terrible que cada año ellos quieran, que yo muchas veces estoy reticente, ellos dicen no, hay que hacerlo como sea y tal, y para mí es lo mejor.
2: Al hilo de esto, Juan, es importante, ¿no? Porque a ver, hay que ir metiendo a la gente joven, ¿no? Esto tiene que haber rotación, ¿no?
1: Claro.
2: Y vosotros habéis conseguido, pues, ese grupito de gente joven que al final siga tirando de esto. Vosotros seguís estando por detrás, por supuesto.
1: Claro.
2: Pero ya son ellos. Yo llevo 8 años, al principio lo llevabais todo vosotros, tal, pero ahora veo mucha gente joven, ¿no? Esto es importante.
1: Sí, mira, el primer año fue una idea nuestra, pero yo, sabes que aquí en los años 80 se hacía fútbol playa, no este fútbol playa, jugábamos con playeros, en porterías de fútbol sala o de balonmano, muy bien. Se jugaba, yo creo que jugaban 7 jugadores, yo recuerdo que jugaban 7, era diferente, pero bueno, y entonces se dejó de hacer y quise retomar para los chavales, porque siempre desde la sociedad intentamos, sobre todo aunque no dejamos ningún colectivo fuera, enfocar mucho a familias y chavales, que creemos que es fundamental, y entonces intentamos retomar ese tema, y el primer año pues bajé yo de mi finca unas porterías que tenía allí, pedimos al concello unas de hockey, y bueno, inventamos unas reglas así raras, y cada año ha ido creciendo, y la verdad es que lo que decimos, ya te digo, que los chavales quieran seguir viniendo, la gente quiera participar, que la realización que no se pierda, que incluso tenemos chavales que nos dicen, oye, que yo quiero participar, no, tranquilo, poco a poco y tal, que llegamos, el año que viene ya veremos y tal, pero claro, ahora por ejemplo los que están realizando en tiempos tienen 21, 22, 25 años, ya empiezan los trabajos, la vida se va complicando, entonces, bueno, tienen que ir compatibilizando y tenemos que ir metiendo gente nueva, pero tenemos gente para meter.
0: Ese relevo generacional, al final... también, por ejemplo, ahora se está viendo en Rota, casualmente, que están los campeonatos de fútbol base de fútbol playa, están celebrando allí precisamente ese campeonato de España. Pues hombre, viene siempre desde atrás ese relevo de generación en generación. También lo vimos aquí el año pasado también, ¿no? De jugadores que a lo mejor no jugaban justo ese año, que se quedaban simplemente aquí para echar una mano y demás, que son al final ese tipo de cosas que siempre impulsan año a año a seguir echándose adelante para poder sacar esto lo mejor posible.
1: Es que si no es inviable, quiero decir, si no hay participación de la gente, si no conseguimos que los chavales se impliquen, es inviable, o sea, no se puede hacer, por mucho o lo haces mediante una empresa que ya gestiona y es un negocio y tal, pero esto no es un negocio, aquí no cobramos, tal, entonces estamos 5 días, al final trabajando mucho, o sea, quiero decir, ¿para qué vamos a decir contrario? Trabajamos un montón y ya no son los 5 días, muchos días anteriores,
0: sí.
1: Y necesitamos que haya primero buen rollo y para que la gente se anime y lo vamos consiguiendo, vamos.
0: Y preguntarte precisamente por el torneo. Ya estamos ahora mismo en este penúltimo día. Acaba todo esto mañana. Cuéntanos un poco cómo ha ido desde el transcurso de este inicio. Además también con ese campo pequeño que vemos justo ahí a nuestra parte derecha, desde donde nos encontramos en este mismo momento. Cuéntanos cómo ha evolucionado todo. También número de participantes, equipos y demás.
1: Sí, mira, estamos por encima de los 300 participantes. Hay, no sé, 50 y pico equipos. más o menos estamos en los números del año pasado, o sea que muy bien, estamos muy contentos. Y este año hemos montado tres campos, dos campos de mayores y uno de pequeños. Entonces nos ha dado mucha vidilla para distribuir mejor los horarios. Hoy ya los tres días anteriores han sido fases de grupos, de todo, y hoy ya son semifinales, menos los pequeños que todavía están con grupos, porque bueno, juegan más partidos. Y ya hoy, como son semifinales, hemos desmantelado uno de los campos y queda uno principal. Y nada, muy bien.
0: El campo, el otro es el que estaba en nuestra parte izquierda.

0: Sí. Que quedan todavía las porterías.
1: Quedan las porterías que
0: estaba alguno aprovechando las antes.
1: Sí, efectivamente. Sí, sí. Bueno, es que se quedan, ¿sabes? Bueno, sabes que yo vivo enfrente y se quedan los chavales jugando hasta las 2 y hasta las 3 de la mañana. O sea, que pero iros a vuestra casa, por favor, que no es necesario. Pero se quedan hasta las tantas aquí jugando. Es de coña.
0: Eso mola.
1: Es una gozada.
2: Bueno, y a veces es mejor que se queden jugando aquí que jugando en otros sitios o haciendo otras cosas.
1: Claro, efectivamente.
2: Que al final es un poco el fundamento de todo esto, ¿no?
1: Claro. Es que mira, nosotros llegamos aquí sobre las 7:30, 8 de la mañana. Para montar campos, montar todo el tinglado. Y a las 9 ya empiezan a venir niños. A lo mejor niños que no juegan hasta las 12 o hasta las 11. Y vienen ya y ya les dejan los padres y se pasan aquí hasta las 10 de la noche. O sea, y es hasta las 10 de la noche. Y los que se quedan, que son un poquito mayores, pues ya hasta las tantas se quedan aquí. Los ves ayer había un grupo aquí, tenemos unas mesas que trajo el concello. Y estuvieron aquí cenando. Unos chavales que habían jugado por la tarde, pues estaban 10 o 12 chavales, cenaron y luego se pusieron a jugar otra vez al fútbol.
2: La envidia es que tengan el cuerpo aún así, ¿verdad? Bueno, para poder estar 12 horas dándole al balón. A mí es lo que me da envidia, realmente.
1: Yo me meto en cama y caigo como un tronco. Eso sí, a las 5 de la mañana estoy despierto, pues ya estoy activado para tal, pero a las 11, 11 y media caigo como un plomo.
0: Pues lo dicho, estamos ahora en esa fase ya de eliminatorias en lo que es la categoría de los mayores, dentro de la categoría de los niños, ¿no? Al final, que la gente nos entienda, como este partido de infantiles que tenemos aquí ahora, y todavía esos partidos de grupos en los más pequeños del torneo. ¿Cómo también ha sido la acogida para los más pequeños? Porque sí que vemos siempre a los mayores por aquí, pero los más pequeños, claro. ¿Cómo está siendo también esa aparición, esa irrupción de los más jóvenes en el fútbol playa?
1: Bien, yo creo bien. Siempre están perdidos. Yo distribuyo. Mira, hay como tres categorías aquí. Sí. Los más pequeñajos no se enteran todavía muy bien de qué es el fútbol playa. Es como un rebumbio allí, mucho, sale arena por todos lados y tal. Pero bueno, además supongo que también les pasa en el fútbol normal, que todavía están entrando en el mundo del fútbol. Son chavales de 4, 5, 6 años, todavía no saben muy bien de qué va el rollo. Luego ya pasamos a alevines, infantiles, que ahí ya. Ya hay más competición, hay más lucha, más tal, y los padres son muy, muy motivados, ahí están muy motivados, vamos a decirlo así. Y luego ya después las categorías cadete y juvenil, los chavales son los que mejor juegan, evidentemente, pues son los mayores, pero los padres ya están como un poco más tranquilos, más desmotivados y tal, entonces normalmente, salvo que haya algún pique entre ellos así tal, que no lo suele haber, son bastante tranquilos los partidos.
2: Me imagino también, Juan, que los mayores al final durante el año se ven, porque jugarán en un equipo, en otro, tal, y eso, aunque es sana, esa competencia se traslada al torneo de fútbol playa de agosto, ¿no?
1: Se conoce, en general se conocen todos, claro. Porque al final durante el invierno juegan a la liga de fútbol normal, se conocen todos, saben en uno en contra. Pero lo bueno de esto es que muchas veces juegan entre, o sea, quiero decir, a lo mejor uno juega en el Deportivo, otro juega en el Sada y otro juega en no sé qué, pero para el fútbol playa se juntan.
2: Ya.
1: Y entonces es muy chulo. El fútbol playa, de verdad, en general, el 95% de las cosas son positivas.
2: Bueno, mira qué bien. No pasa eso. Que en otros deportes, así que hay que aprovechar.
1: No, muy bien. Ya te digo, lo que pasa es que yo y vemos a los chavales y a mí me encanta. O sea, el tema este. Acabo muy cansado, hay momentos puntuales de algún momento de tensión y tal, que digo, puff, y tal, pero luego me compensa un montón porque los chavales vienen por ahí y es una maravilla. Sí, sí, sí.
0: Y al final, lo que estamos viendo, por cierto, en el partido entre sadenses y esa mezcla de coruñeses es que están en el descanso.
1: Están en el primer descanso, o sea, es que el fútbol playa son tres tiempos y creo que están en el primer descanso, sí, sí. Y bueno, los veo a los de... Bueno, es que creo que... Han tenido una noche, los de fuera de Coruña creo que han tenido una noche toledana.
0: Una noche larga, ¿no?
1: Una noche larga.
0: No te quería preguntar, ya que sacas tú el tema, lo voy a preguntar yo ahora, pero antes quería acercarte aquí a un chaval y la pregunta ha sido, que no ha sido lo de qué tal, cómo estás, el torneo ni nada, ha sido, ¿has dormido mucho?
1: No,
0: dormido
1: es que esos algo? Son unos de los que pasaron por mi casa a las 12 amigo. Menos cuarto, claro. y estaban por la calle, pero a ver, ¿dónde vais? No, vamos a dormir todos a casa de uno. Y dije, pero no juegues mañana, claro, pero no juegues mañana a las 12. Sí, da igual. Y yo, vale.
2: Bueno, creo que hablábamos de la edad.
0: O sea, que dormir más bien poco, entiendo.
1: Yo creo que han dormido poco. Según me han dicho, han dormido 4 horas. No sé muy bien si lleva muy bien el tiempo, pero bueno.
2: Suficiente, entonces, creo que esa edad es suficiente.
1: Pero creo que lo están notando.
2: Y nada, pues hay rivalidad y a ver qué pasa.
0: Bueno, pues a ver qué tal les va este torneo, ¿no? Porque al final es, bueno, no sé cómo van ahora mismo. Sé que hemos
1: yo vi dos goles, ¿no?
0: Claro, dos goles.
1: De Sada. Ah, 3-2. Ah, me están diciendo 3-2 ganan los de Sada. Ganan los, pues vienen los tractores. Tenemos ahí un chivato en el público. 3-2 para los tractores de Sada.
0: Pues bueno,
1: vale, pues están ahí.
0: A ver qué tal les va, a ver si luego podemos hablar con alguno de ellos, sí, después de este derbi, por así decirlo, ¿no? Entre ellos.
1: Sí.
0: Pues bueno, como siempre, te damos las gracias por acogernos aquí en Sada, en lo que es casi nuestro primer programa de la pretemporada para nosotros, por así decirlo. Mm-hmm. Antes de empezar también el lunes con el horario habitual, así que seguiremos hablando a lo largo del programa.
1: Perfecto, pues venga, gracias a vosotros.
0: Juan Brandariz, presidente de la Sociedad Recreativa, Cultural y Deportiva de Sada, que nos está acompañando aquí precisamente en este directo Marca Coruña especial, en esta novena edición del torneo de fútbol playa de Sada. Es que, Perucho, están aquí también los chavales ahora descansando antes de volver al ruedo, y luego también tendremos por ahí con el micrófono, también te van trayendo aquí algunos de los chavales para que puedan comentarnos un poco precisamente eso, ¿no? Que una cosa es ver el torneo desde fuera, pero también queremos que nos lo cuenten ellos mismos desde dentro.
2: Claro, para ver cómo, bueno, pues cómo lo viven ellos, ¿no? Sabemos cómo lo vive la parte organizativa, pero también es importante saber cómo lo viven los chavales, qué piensan del torneo, que si les gusta, si no les gusta, así que en un ratito me iré por ahí a buscar protas, sabes cómo funciona esto, ¿no? Sí, además sí, aquí está bien, porque aquí puedes ir al campo, puedes entrar, puedes meter el micrófono, ¿no? Es como...
0: Pero es que además estamos al lado, literalmente, o sea, estamos a, no sé, serán 10 pasos,
2: sí,
0: del bordillo donde está la gente sentada para ver este partido en primer plano.
2: Bueno, pero tú ya sabes que normalmente donde nosotros hacemos nuestra actividad, que es en campos de primera división, da igual que estés a metro y medio, o sea, en cuanto pises donde no tienes que pisar, inmediatamente te mandan para atrás.
0: Así sí,
2: que...
0: sí, sí, ahí es más complicado, ahí son otras cosas.
2: Vamos a hacer reporterismo ahora, del que se hacía hace años.
0: Perfecto. Son las 12:23 minutos de este mediodía, de este sábado 8 de agosto, esta programación especial desde aquí, desde Sada. Está con nosotros en este acompañamiento técnico Mar Suárez, aquí en el exterior, en la playa de Sada. Y también tenemos en la calle Torreiro a Joan Alberto Rivero. Hola, Joan, ¿qué tal? ¿Cómo estás? Muy buenas.
3: Muy buenas tardes. Buenas tardes, Sergio, Perucho, a Mar, por supuesto, y a todos los compañeros de, bueno, que están ahí en la Sociedad Recreativa Deportiva de Sada y Cultural también, ¿no? Estamos efectivamente pues inaugurando la nueva temporada, ¿no? Ya después del, bueno, no digo después del verano, pero para nosotros sí la temporada de descanso, de vacaciones, y pues con esta cita anual, ¿no? Desde en este torneo ahí de fútbol sala en Sada, y bueno, pues bien, con energías ya renovadas, ¿no? Digo yo, después de estas semanas de descanso y con muchas ganas de estar aquí, de hacer radio y de trabajar en lo que tanto nos gusta, que es en la radio, ¿eh?
0: Eso te iba a preguntar a ti, si vienes con las energías renovadas.
3: Sí, sí, ya mentalizado con que va a ser una temporada de mucho trabajo, ¿no? Con el Depor en primera, con el Eibar Basket Coruña en la CB y con los demás equipos de nuestra área de influencia, ¿no? Pero bueno, ya fue la del año pasado muy intensa, de mucho trabajo y de emoción, ¿no? Al final de la misma y bueno, sí, con muchas ganas, ¿eh? Estrenando mesa de sonido, hay que decirlo también, ¿eh? Que también tenemos en el aspecto técnico pues novedades aquí en la radio del deporte y muy bien, con muchas ganas. Ya te digo yo que del lunes para el martes ya me olvidaré de las vacaciones, ¿no? Porque aquí es, en cuanto llevas así unas horitas o un día como una cosa así, pues ya uno ya se olvida. Pero bueno, sí, lo que digo, con muchas ganas y bueno, pues un placer estar aquí otro añito más, aquí en la radio del deporte, con
0: así
3: el fútbol
0: es,
3: playa, ¿eh?
0: Y es el momento en el que, digamos, es nuestro pistoletazo de salida antes de la programación local. Y han vuelto a marcar, por cierto, los chicos de Sada. Pues bueno, han
3: muy
0: marcado
3: bien. Los de
0: el
3: casa.
0: Cuarto. Sí, el cuarto gol de los chicos de Sada, por cierto. Y tú comentabas esas novedades en el aspecto técnico, que eso te lo dejo para ti. Sí. Y seguramente hay alguno pensando, uy, ¿qué novedades habrá en Radio Marca Coruña? Bueno, ay, eso ay, yo no lo voy a meter en ese berenjenal. Eso ay, lo dejo ay, a Jesús para cuando vuelva, para el jefe, que lo escucharéis también esta semana tranquilamente, cuando venga para presentar también el programa.
3: Eso
0: pero
3: es.
0: Bueno, nosotros que continuamos aquí, hacemos nada, un pequeño parocito rápido, cuando son las 12:25, seguimos en directo desde Sada.
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0: 12:26 de este mediodía, de este sábado 8 de agosto. Recordamos, para la gente que se incorpore ahora mismo, estamos en directo Marca Coruña Especial en esta novena edición del Torneo de Fútbol Playa de Sada. Estamos justo a pie de playa, no a pie de campo, a pie de playa aquí en Sada. Hemos conversado con Juan Bradaliz, con el presidente de la sociedad. También está con nosotros Perucho, que ahora también irá a meter por el micro a más peques que están por aquí jugando, protagonistas y demás. Y hemos hablado con la parte, digamos, organizativa, pero también hay que hablar con esa parte que al final forma parte, de alguna manera, de la estructura, haciendo, dando ese apoyo, mejor dicho, a lo que es este tipo de eventos. Y es que nos acompaña también desde aquí, desde la playa de Sada, Verónica Varela, que digamos es la supervisora del Telepizza en esta zona. Muy buenas tardes o muy buenos días, depende de la gente como lo quiera ver, repito. Verónica Varela, ¿qué tal? ¿Cómo estás?
7: Hola, buenas tardes. Muy bien, encantada de andar por aquí otro año más.
0: Eso te iba a decir, otro año más, porque ya coincidimos justo el año pasado. Y al final, otro año más.
7: Aquí estamos y aquí seguiremos. Siempre que nos quieran y quieran contar con nosotros encantados.
0: Entiendo que también para ti, ¿no? Después de ver un poco ese apoyo que habéis brindado por parte de Telepizza y demás, ver cómo, pues bueno, la gente también está aquí respondiendo precisamente con ese apoyo, los eso chicos es que están con los partidos dándole absolutamente todo, y además partidos con este interés, ¿no? Cuando sobre todo se juntan equipos con chicos de aquí, de la localidad de Sada, también contra equipos de Coruña, que al final siempre eso hay es esa rivalidad, ese pique sano entre ambas partes, pero también le dan vidilla.
7: Eso es, de eso se trata, de que ellos lo disfruten, lo pasen bien, de estarlos acompañando, y es una maravilla ver el ambiente que hay por toda la zona, la verdad que sí, entre familias, niños, es estupendo.
0: Y también es estupendo ese apoyo, como decíamos antes, de Telepizza. Y claro, una de las preguntas obligatorias es, otro año más aquí de Telepizza, otro año más aquí contigo, Verónica. ¿Cuáles son las causas de estar otra vez aquí apoyando precisamente este torneo de fútbol playa?
7: Pues primero porque nos gusta mucho apoyar el deporte, sobre todo en los municipios pequeños, en Coruña también, pero en los municipios pequeños nos gusta estar presentes. Una, porque hemos visto crecer pues a muchos niños, al final llevamos ya 7 años, entonces pues muchos de estos críos pues han venido primero con los padres, ahora ya son clientes habituales, que ya vienen solos, ya son un poquito más mayorcitos, y nos gusta mucho apoyar el deporte. Pues al final los hábitos que da el deporte tienen mucho que ver también con nuestro trabajo en equipo, disciplina, pues bueno, los valores son muy buenos los que tienen los peques.
0: Y es que al final también estáis en esa constante relación con la sociedad, que estamos aquí justo en la puerta de su local. ¿Cómo ha evolucionado todo a lo largo de los años? ¿Cómo estáis ahora mismo con la sociedad?
7: Pues nosotros siempre intentamos ayudar a varios equipos, tanto sea de fútbol como de balonmano, a entidades deportivas. Nos gusta estar presentes, apoyamos mucho a lo que son los equipos locales, tanto aquí como pues en Santa Cruz, como en Carballo, como en, bueno, pues en toda la zona, ¿no? Y también a los equipos de fútbol de Coruña. Entonces, pues bueno, siempre que podemos poner nuestro granito de arena, siempre que nos piden ayuda, pues aquí estamos, intentando pues eso, apoyar, y para que esto continúe.
0: Al final haciendo grande ese tipo de eventos y que continúen a lo largo del tiempo, que como tú acabas de comentar, son 7 años, ¿no?
7: 7 años, o sea, ya los que llevamos aquí,
0: las 9 ediciones que se han celebrado ya en este torneo de fútbol playa. Bueno, la novena está ahora mismo en curso, para que nos entendamos todos, evidentemente. Pero sobre todo eso, ¿no? Siempre la marca de Telepizza asociada mucho a lo que es la imagen del mundo del deporte.
7: Efectivamente, además tanto en equipos senior, que también nos hacen al final pues pedidos, incluso equipos de primera división, cuando hemos estado en primera división, formamos parte también, lo hemos vivido pues con el Mundial, estando en casa, pero también nos gusta estar, pues eso, presentes en lo que es pues la base, ¿no? Digamos, del deporte. Sí.
0: Te iba a decir, esos pedidos, imagino que en días de mundial se incrementan, ¿no?
7: Efectivamente, muchísimo. Tenemos que agradecer además a todo nuestro equipo de todas las tiendas, porque intentamos siempre dar, lógicamente, el mejor servicio posible, el mejor producto, pero sí que es verdad que son días para, pues bueno, son días.
0: Claro, claro, son días complicados porque, por ejemplo, la final del Mundial, imagínate, 9 de la noche.
7: Efectivamente, domingo.
0: Domingo, que ya normalmente los domingos suele ser día de, a lo mejor, de pedida de comer a domicilio, de cenar a domicilio. Es. Por aquello de, bueno, es un día a la semana, no pasa nada, es un día especial, por así decirlo, ¿no? Pero claro, no me quiero ver en la piel de los trabajadores, a los cuales les mandamos un abrazo, por cierto.
7: Sí, efectivamente, un abrazo y muchísimas gracias a ellos. Exacto. Porque sin ellos todo esto no es posible, es así.
0: Claro, porque yo me imagino un poco lo que es la cocina, ¿no? De un Telepizza, un día de la final del Mundial, a eso de las... Pues bueno, si el partido empieza a las 9, pues imagínate, a las 8 de la tarde,
7: eso
0: que
7: es,
0: ya empieza la
7: hora punta.
0: No me los quiero imaginar, más luego también, evidentemente, la gente que se pase por los locales.
7: Claro, claro. Que al final también tienen prisa, porque si vienen por el local, pues quieren estar pronto en casa para poder ver el partido, pues sí. Pero bueno, lo llevamos bien, nos gusta, somos así, sí.
0: ¿Os gusta la gente?
7: Nos gusta, efectivamente.
0: Bien.
7: Nos gusta la chicha.
0: Que por cierto, ya que pregunto por los locales, cuéntame un poco acerca de esos locales, ¿no? De los que forman parte también de este evento aquí en Sada. Los locales, háblame un poco de esos locales, ¿no? Los que forman parte al final de esta zona, ¿no? Que también forman parte de este evento aquí en Sada. Esos locales que tenemos, por ejemplo, por la gente que esté por Sada y alrededores, los que tenga así más cerca, digamos.
7: Pues mira, yo la verdad que está todo porque por la zona del puerto hay varios establecimientos, sí. Por esta zona de aquí, también de la playa. Pues también es de agradecer, pues eso, que los pequeños establecimientos al final pues se sumen y eso, aportando pues su granito de arena, gente que al final pues tampoco lleva, quiero decir, no lleva nada, pero sí que están pues metiéndose pues eso en la comunidad y apoyando, que es lo que en principio tenemos que hacer,
0: porque,
7: sobre todo en municipios pequeñines.
0: Porque preguntándote por los locales, ¿cuántos hay por aquí cerca de Sada? Porque en Sada creo que hay.
7: Aquí en Sada tenemos uno,
0: sí.
7: Después tenemos otro en Santa Cruz, tenemos otro en Betanzos,
0: uh-huh.
7: Después tenemos en El Temple,
0: ¿sí?
7: Mato Grande, Bionio, Barrio de la Masa, que es cerquita del Orzán,
0: ¿sí?
7: Y después también en Carballo.
0: O
7: sea, son 8 en total.
0: 8 contando por aquí, y además son zonas concurridas, ¿eh?
7: Sí, sí, la verdad que sí.
0: Yo vivo cerca del de Bionio y he pasado por ahí en días de punta,
7: sí.
0: Y cuidado, que no.
7: Sí, sí.
0: No tienen poco trabajo, precisamente, ¿eh?
7: Y después esto, lo de las poblaciones pequeñas, tanto
0: sí.
7: Pues Sada, Santa Cruz como Betanzos, en verano, claro, la verdad que se incrementa muchísimo el trabajo, pues debido a toda la gente que viene de fuera, que viene a veranear, que viene, pues bueno, sí, son localidades de veraneo, de verano. Muy bonitas, además.
0: Que también asociamos mucho a eso, ¿no? A ese tipo de planes de, bueno, vamos por la tarde a la playa y pasamos justo por dentro de un Telepizza, pues ya pedimos ahí, nos lo llevamos para casa o para comer, pues viendo, por ejemplo, lo que es la puesta de sol en cualquier lado. Es un plan habitual, digamos, en verano.
7: Sí, la verdad que sí. Además, eso, nos gusta también formar parte de eso. Es como que estamos metidos pues un poquito en todo, ¿no? Es un momento de ocio, de pues eso, de disfrutar, de acabas un día de playa estupendo, pasas por el local, pues eso, comemos pizza, hay pizzas además muy enfocadas también en incluso en niños pequeños, hay otras pizzas,
0: sí.
7: Un poquito más enfocadas pues en cuanto a producto pues un poquito más, digamos, como saludable, pues tenemos un poquito de todo y ofertas pues al final en el local muy buenas.
0: Pues mira, ya que sacas ahora el tema de las pizzas, que hay diferentes, hay un montón, de
7: sí.
0: Hecho, de variedades de pizzas, quiero que me hagas alguna recomendación. Así, 2-3 pizzas a lo mejor que tengamos en cuenta, que se salgan un poco fuera de las míticas, ¿no? Porque sé que hay gente que dice, no, yo una pizza, jamón y queso, voy a lo clásico de toda la vida.
7: Ya, no, efectivamente, tenemos especialidades que la verdad que yo consideraría que son especiales y que no las hay en otras pizzerías. Yo, por ejemplo, en cuanto a las clásicas, la pizza barbacoa. La pizza 4 quesos. Son dos pizzas que llevan muchísimos años, tienen muchos seguidores.
0: Y efectivamente, después, muchos seguidores.
7: Efectivamente. Y después, como novedad, pues bueno, tenemos la masa madre, que es una masa que también está, pues eso, está buena, menos salada, es un buen producto. Y después, pues un poquito como novedad, quizás para los peques, pues la pizza Chetos, que es una innovación total y absoluta, sí, sí. Aparte sabe a Chetos, quiero decir, la masa es naranja, o sea, sí.
0: Pues interesante esa recomendación que nos deja aquí Verónica Varela, a la cual evidentemente te damos las gracias por acompañarnos
7: a vosotros
0: un año más aquí en este set que tenemos montado justo delante del local de la Sociedad de Sada, y también darte las gracias por este apoyo en esta novena edición de este torneo de fútbol playa de aquí de Sada.
7: Gracias a vosotros y nos vemos eso cuando queráis, aquí estaremos.
0: Pues Verónica Varela, la digamos supervisora de Telepizza en esta área de influencia, te damos las gracias y que vaya todo lo mejor posible.
7: Efectivamente, muchas gracias a vosotros.
0: Pues seguimos con protagonistas en este programa especial, en este especial de Directo Marca, aquí desde la playa de Sada, en esta novena edición del torneo de fútbol playa. Y yo veo desde mi posición, claro, yo estoy a la sombra, yo estoy aquí muy tranquilo, además que me viene la brisita y detrás. Veo a alguien que está deslomándose ahora mismo, que está de pie, además va de pantalón largo, que está sobre la arena, que es una estampa también curiosa. Veo ahí a Perucho con el micrófono de Radio Marca. Cuéntanos, ¿qué ves por ahí? Porque hemos visto que están ahora mismo en un entretiempo, si no me equivoco.
8: Pues sí, al final hubo pequeña remontada y aquí el partido va 5-5, están tomando un poquito de aire, porque la verdad es que ahora aquí en la arena aprieta. Estamos aquí con... Voy a venir hasta aquí, espera, que estamos aquí. ¿Con quién? Con este. A ver, ¿cómo es tu nombre?
9: Nacho.
8: Nacho, ¿qué? ¿Cómo está yendo el partido?
9: Bueno, muy, muy igualado y con mucha tensión.
8: Estoy viendo que los dos equipos muy parejos, ¿no?
9: Sí, sí, sí.
8: ¿Y ahora qué? ¿Cuál es la táctica ahora a emplear?
9: Pues intentar remontar, que estamos en una buena dinámica y poco más.
8: Y poco más, que no es poco, ¿no?
9: No.
8: Bueno, ¿hay grito de guerra en este equipo? ¿No hay? ¿Lo queréis hacer? ¿No lo queréis hacer? ¿Os va a dar corte? ¿Cómo es el tema? A ver, ¿alguien se apunta o qué? ¿Hay grito de guerra o no? Cuando ganéis, vale, dicen que cuando ganen, ¿eh? Ya profesionalismo desde pequeños, ¿te das cuenta, Sergio?
0: Sí, sí,
8: bueno,
0: sí,
8: pues
0: sí.
8: Mucha suerte, y si ganáis, vengo a que me hagáis el grito, ¿vale? Venga. Hoy están concentrados, Sergio.
0: Sí, sí, no, no. Además, me ha hecho gracia porque le has preguntado justo por la táctica. Claro, la gente sí. Que nos escuche desde casa...
8: Otro lado. Espera.
0: Sí, sí, va mientras Perucho al otro lado, mientras yo te cuento esto. Claro, ha preguntado por la táctica. Lo que la gente de ese casa no sabe es que hay un altavoz aquí puesto, claro, que está sonando ahora mismo lo que somos nosotros. Es decir, si hablan de táctica por el micro, hubiese escuchado el otro equipo que está en el otro lado. Y ya tenemos por ahí más protagonistas, ¿no? Vamos a ver.
8: Sergio, estoy con Diego. Estamos ahora con la otra parte, ¿no? Con la GED aquí de Sada que hablamos. Perdonad por los nombres de los equipos, pero no son fáciles y mi memoria es de pez. Buenas, Diego, ¿qué tal?
10: Bien, bien.
8: ¿Qué? ¿Cómo se ha dado el partido? Estuve viendo un rato y remontaron ahí al final, ¿no?
10: Sí, bueno, yo acabo de llegar, pero espero que estén bien.
8: Hombre, acabas de llegar. O sea, pregunto, entre 25 que sois, ¿con quién hablo? Y me mandáis al único que no jugó. A ver, tú, ¿cómo te llamas?
11: Mario.
8: A ver, no, tú.
11: Hola.
8: ¿Cómo te llamas?
11: Nigo.
8: Vale, tú sí jugaste, ¿no?
11: Yo sí.
8: Vale, ¿y cómo fue el partido?
11: Bien.
8: Hombre, algo más me contarás, ¿no? Yo os vi, estabais jugando bien y os remontaron ahí al final, ¿no?
11: Emocionante.
8: Emocionante, ya sé que aún no se acabó, pero remontaron hasta ahora, ¿no? Que ahora la táctica que es seguir igual, ¿no? Intentar...
11: Meter gol.
8: Vale, meter gol. Está la gente concentrada, Sergio.
0: Sí, sí, no, es que te has metido ahora mismo justo en un partido que está caliente, que está intenso.
8: Sí, sí.
0: Con ese marcador que nos habían hablado, con ese 5-5 que nos habían mencionado previamente. Así que, oye, pues no está...
8: ¿Tuviste alguna vez a alguien de la prensa pasar por el campo?
0: No, la verdad es que no. Es más, si lo hicieses en campos de fútbol, seguramente tuvieses allá a unos cuantos de seguridad encima, ¿eh?
8: Me hacía ilusión. Están concentrados los chavales, yo lo entiendo. Y también hace mogollón de calor. Y ya en estas categorías era lo que hablamos antes. Ya se lo toman en serio y bueno, pues es lo que hay. Ahí estaban concentrados. La verdad es que aquí en la arena hace un montón de calor, ¿eh?
0: Sí, no, me lo imagino, ¿eh? Además, siendo el pantalón largo...
8: Nah, pero lo del pantalón largo es porque tengo unas piernas muy feas.
0: Mira, yo estaba por aquí viendo al lado de nuestra posición a dos chicos que se han hecho un poco los locos, que creo que querían venir para aquí, luego se han ido, que estaban ahí de pie, cosa que me está verde, sí, mira, nos da el ok a uno de ellos, vamos a ver, que vengan.
8: Me estás
0: vengan
8: pidiendo
0: para
8: producción,
0: aquí.
8: ¿No?
0: No, no, que vengan, vale. Para aquí, precisamente. A ver, he visto los nombres, Unai y Pato. He visto los... vamos a ver, que vengan por aquí, sentados por aquí, chicos. Y poner los cascos así nos escuchamos todos muy bien, aquí todo en directo. Así que nada, Chicos, además sois de él, Riveritas, los nombres que molan, ¿no? He visto en las camisetas que os llamáis Unai y Pato.
12: Sí.
0: ¿Quién es Unai y quién es Pato?
12: Yo soy Unai.
0: Tú eres Unai y tú eres Pato, vale. ¿Qué tal? Bueno, contadme un poquito, ¿no? ¿Cómo está yendo todo el torneo? Que os veía por aquí despistados y mirando para aquí, ha sido mirar y capturaros un momentito, ¿eh?
12: Bien, por ahora bien.
0: ¿Cómo os ha ido? Cuéntame.
12: Bien.
0: Bien, a secas. O sea, sin mucho detalle, ¿no? No quieres tampoco dar mucho más detalle. Tú, al final, cuéntame un poco, ¿no? ¿Cómo lo estáis viviendo? También, si quieres, puedes contarme, pues un poco, digamos, ¿cuánto tiempo lleváis aquí participando o es la primera vez que venís?
12: A ver, bastante bien, pero el entrenador, que es muy malo.
0: ¿Pero el entrenador quién es? A ver.
12: El padre de Oliver.
0: El padre de Oliver, que está por aquí, Oliver. Oliver, vente por aquí. No dice que no. Vale, tienes que ir por aquí un momentito, Oliver.
12: Vergonzoso.
0: Tiene vergüenza Oliver, pero bueno, ahora soluciona rápidamente. Bueno, que le han cargado ya ahí el pobre, el asunto de... Ah, vale, eres tú el entrenador. Ah, amigo, tiene sentido. Eres un viejo conocido. Bueno, estás por allá al micro. ¿Qué tal? Hola, por ahí, sí.
12: Bien.
0: Hola. ¿Cómo te llamas?
12: Mateo.
0: Mateo, que te han delegado a ti la opción para hablar. Pues me decían tus compañeros que les ha ido bien, pero no me han dicho mucho, ¿no? ¿Cómo se está yendo el torneo? ¿Qué me podías contar de los partidos que habéis jugado?
12: Ganamos dos, creo, o tres.
13: Tres.
12: Tres, ganamos tres y palmamos uno de paliza, pero bueno.
0: Eso da igual, al final... Lo importante también es participar, pasarlo bien y demás. Veo las camisetas, que además son camisetas personalizadas, con el escudo de Riveritas, una camiseta bastante chula, la verdad, verde y amarilla, con una especie de franjas en el medio. ¿Cuántos años lleváis participando? Porque veo en el escudo que el equipo existe desde el 2014.
12: El primero.
0: ¿Para vosotros?
14: Es cuando nacimos.
0: Ah, es cuando nacisteis. Ah, amigo. Vale. Claro, tanto de Riveritas, entiendo que el míster ha tenido algo que dice que no con la cabeza. No sé qué es más por aquí, pero bueno. Es el primer año que participáis. ¿Y cómo ha sido un poco vuestra aventura por aquí para participar? Y al final, no sé si eso, ¿cómo lo habéis visto? O si antes lo veíais solo desde fuera y os animasteis. ¿Cómo ha sido un poco para participar? Cuéntame.
12: Bueno, a ver, yo vivo aquí en Sada y yo pues llevaba ya varios años viendo el torneo y dije, a ver, algún año tenemos que venir ya, ¿no?
0: Vamos, que te cansaste de ser espectador.
12: Sí,
0: querías también tú jugar. Vosotros por aquí, contadme también un poco, ¿cómo ha sido? ¿Quién ha sido el que ha liado a todos para jugar? Levanta aquí la mano. No, enseñaron para una
14: Cristina,
0: mujer.
14: Cristina.
12: La madre de Mateo.
0: La madre de Mateo. A ver, pues la madre de Mateo ha sido la que me dicen que han liado aquí a la gente para jugar. Es la presidenta de Riveritas. Hola, Cristina, ¿qué
15: Hola.
0: Tal? Bueno, me han dicho que eres tú la que ha liado estos peques para venir a participar. ¿Cómo ha sido un poco todo?
15: Nada, yo no lié nada, pero soy la presidenta porque me han puesto el título, nada más.
0: El título que te lo han puesto a ti, bueno, nada. Aquí es verdad que hay presidentes del club que tienen más dificultades, pero bueno, aquí con ellos parece que se portan todos muy bien.
15: Sí, son todos muy buenos.
0: Bien.
15: No hay nada que decir.
0: Nada que decir, me gusta. Bueno, y pregunta, no sé qué ha dicho alguien ahí por ahí del de romper algo.
12: En mi casa, en mi casa estaba jugando al escondite y cogieron el trastero y metieron, la abrieron tan fuerte que le quitaron la manilla.
0: Espero que no haya ningún padre enterándose ahora mismo de que le falta una manilla a una puerta del trastero. Sería algo también trágico para estos instantes. Las broncas aquí no, eso ya quedan para después. Bueno, y ahora sí, volviendo otra vez sobre el torneo. Te pregunto a ti, Oliver, ¿cuántos partidos quedan?
14: Esperemos que el semifinal es y final para nosotros.
12: Queda semifinal.
0: Esa es la actitud. Por lo menos queda semifinal, pero no. Él lo ha dicho muy bien. Que esperemos que quede en semifinal y final. Eso lo ha dicho muy, muy bien. ¿Cuál va a ser vuestro próximo rival? ¿Lo sabéis?
14: El Chiringuito United.
12: ¿Qué?
14: ¿Cómo? El Chiringuito United.
0: Chiringuito United. ¿Los conocéis ya de antes o
14: sí,
0: no?
14: Sí, ya jugamos varios amistosos.
0: ¿Y cómo fueron?
14: Bueno. Más reciente empatamos.
12: Porque yo no estaba, yo no estaba.
14: Bueno,
12: claro. Yo no estaba. Metió más goles el portero que tú.
0: Bueno.
14: Tuvo tanto compromiso que no vino a ningún entreno.
12: A ver, no estaba.
0: Pero quedáis para entrenar y demás, ¿no? Pero ¿cómo son los entrenamientos? ¿Quedáis aquí en la playa para entrenar o cómo lo gestionáis?
12: No, hacemos
14: pachanguitas.
12: Sí.
0: Pachanguitas y vais viendo, ¿no?
12: Sí.
0: Bueno, bien, bien, bien, me gusta. Oye, pues mucha suerte contra Chiringuito United, ¿no? Sí. No sé si estarán por ahí los chicos de Chiringuito United, luego a ver si también.
12: Están ahí.
0: Son los de amarillo.
12: Los de rosa.
0: Ah, pues claro, pues después. Sí. Pues entonces os dejo para que vayáis a calentar. No, porque ellos están calentando para que nos tomen la delantera en ese aspecto.
12: No, nosotros vamos muy sobrados.
0: Sois conscientes de que os están escuchando, ¿no? Claro, hay un altavoz puesto.
12: Sí, nos están escuchando.
13: Ya nos acaba de mirar uno.
0: Bueno, pues chicos, muchísima suerte en el próximo partido. Y que, como decías tú, Oliver, ojalá que tengáis eso, semifinales y final. Así que suerte para todos, chicos. ¿Tenéis algún grito de guerra? Porque antes estabais Perucho con metido en el campo. A ver, ¿grito de guerra por aquí, a este micrófono o no?
12: No tenemos.
0: ¿No tenéis? No, pues hay que sacar uno. Después, si te lo tenéis, hay que pasarse por aquí otra vez, ¿vale?
12: Vale.
0: Pues chicos,
13: si ganamos luego ponemos una canción.
12: Sí, bueno. Renta histórica.
0: Pues chicos, muchísima suerte, gracias.
12: Chao.
0: Pues los chicos del Riveritas que se pasan por aquí con nosotros. Y también hemos tenido por aquí a un viejo conocido de Radio Marca Coruña, que no quería asomarse, estaba tranquilo, está con la gorra medio de incógnito. Pero bueno, los protagonistas que poco a poco, lo dicho, siguen por aquí pasándose para estos momentos de donde al final estamos contando con protagonistas. Y es que además también vienen por aquí, claro, la gente del micrófono se anima y vienen por aquí más chicos, a los cuales les voy a dar las buenas tardes. ¿Qué tal, chicos? ¿Cómo estáis? Muy buenas. A ver, por aquí que tienes el micro ya aquí más cerca.
12: Bien.
0: ¿Cómo te llamas?
12: Pablo,
0: cuéntame, ¿en qué equipo juegas?
12: En el Norwoth Team.
0: ¿En el?
12: Norwoth Team.
0: Bueno, no está mal. Los nombres, la verdad que son bastante, bastante curiosos, ¿no? O sea, aquí el ingenio lo tenéis bien afinado, ¿no?
12: Sí.
0: ¿Cómo surge el nombre?
12: Por el patrocinador.
0: Ah, bueno,
12: por el presidente.
0: Tiene sentido entonces. No os habéis complicado con él. Cuéntame, ¿cómo os está yendo en el torneo?
12: No, ya quedamos eliminados ayer.
0: Pero venís a verlo.
12: Una remontada contra un equipo de la tabla.
0: Sí.
12: Nos marcaron en la última.
0: Eso da igual la edad, da igual la categoría, siempre duele, ¿no?
12: Igualmente después nos lo pasamos bien, después del partido.
0: Que eso es al final también un poco lo importante, porque tú, ¿cuántos años tienes?
12: 10 o 11, no sé.
0: A ver, ¿cuántos años tienes?
12: Lo saben. 11.
0: 11, vas a decir 11, bueno. Vuelvas a decir 11. ¿Categoría? Entonces.
12: Alevín.
0: Alevín
12: de segundo.
0: De segundo. Entonces, cuéntame, o sea, ¿cuántos años lleváis participando?
12: Yo 3.
0: ¿Tú 3? ¿Y los demás que están por aquí?
16: Yo 2.
0: ¿Tú 2?
16: No, 3.
0: ¿Tres?
16: Sí.
12: Soy 2.
0: Pero sois amor. Hermanos, y claro, estaba yo aquí viendo, no sé si era un espejo lo que están en medio o no. Son hermanos gemelos, ¿no?
16: Sí.
0: ¿Cómo os llamáis?
16: Nico. Y yo Pablo.
0: Nico y Pablo. ¿Cómo ha sido también para vosotros? O sea, si lleváis aquí ya 3 años participando, no sé si os acordáis de la primera vez que jugasteis aquí. ¿Cómo fue?
16: Como siempre,
0: son partidos.
16: Perdimos en fase de grupos, como siempre.
0: No, pero me refiero, ¿cómo fue vuestro primer partido? ¿Cómo lo recordáis?
16: No sé.
0: No me acuerdo.
16: ¿Y tú?
12: Yo ni me acuerdo.
0: O sea, queda muy atrás, hace 3 años, ¿no? O sea, ha llovido mucho desde entonces. Bueno, me habías dicho tú antes que, bueno, es verdad que erais eliminados en fase de grupos y demás, que lleváis también 3 años participando como equipo, pero me ha gustado lo que has dicho, que por lo menos que os lo habéis pasado bien, que habéis disfrutado un poco de todo,
12: sí,
0: lo que está aquí organizado en Sada. Que quieras que no, también es un poco el fruto y el motivo, ¿no?, para estar aquí todos juntos.
12: Sí, la verdad, para pasar un rato, está bien.
0: Y os quiero preguntar, ¿de dónde os conocéis vosotros para haber hecho el equipo? ¿De otros equipos de fútbol base, del colegio?
12: Yo no voy con ellos, yo voy en mi equipo y ellos en el suyo.
0: Ah, son equipos distintos, ¿no? Claro, es que habéis venido aquí, claro, venís aquí todos juntos, pienso que a lo mejor venís todos en el mismo equipo. ¿Vosotros de qué equipo sois, entonces?
16: Bucaneiros-Adenses, nosotros 3.
0: Vale. Ah, vosotros 3, Bucaneiros-Adenses, es decir, equipo local, equipo de la casa. ¿Porque el vuestro también es de aquí o no?
12: Sí.
0: Sí, o sea, sois todos de aquí, de Sara, que al final es importante. Y bueno, y vosotros, le preguntaba antes a él, que si recordabais un poco vuestra primera experiencia, contadme ahora la vuestra, ¿no? Un poco de en este torneo, de cómo ha sido, ¿no?, el estar jugando y ahora también viendo a los demás.
17: La mía, este es mi primer torneo y mi primer partido lo recuerdo muy bien, marqué 2 goles en el primer partido.
0: Claro, o sea, a ver, yo me río porque justo me dice, no, el primer partido lo recuerdo muy bien porque es tu primer torneo, claro. ¿Cómo ha sido para ti el...? Porque una cosa, entiendo que ya has venido más años a verlo, o es simplemente el primer año que vienes y ya está.
17: No, he venido a verlo, la verdad, y a jugarlo también.
0: ¿Y cómo ha sido eso de pasar de verlo a jugarlo?
17: Pues se siente muy bien, la verdad.
0: Sí, también la gente anima desde fuera, ¿no?
17: Sí. Sí.
0: Además también que en estas edades estamos muy acostumbrados a jugar pues en el patio del colegio, que son portillas de fútbol sala y demás. ¿Qué es lo mejor para vosotros del fútbol playa?
17: El fútbol playa lo mejor para mí es... lo de levantar la pelota, está muy bien.
0: O sea, hacer las acrobacias, ¿no? Os sí, mola, sí. Que además en la arena normalmente no suele doler demasiado. Os mola recrearos, ¿no?
12: Sí.
0: Sí. No sé si os gusta eso de ver vídeos de mejores momentos de otros partidos de fútbol playa para... Yo esto lo quiero imitar, por lo que sea, ¿no?
12: Sí.
0: Sí, no, os gustan las acrobacias entonces. O sea, que para lo mejor para ti me decías que es levantar el balón. Y para los demás, pues que me... También, ¿no?
12: Más o menos.
0: Más o menos. Más o menos, o sea, ¿qué es lo que...?
12: Yo con jugar ya estoy contento.
17: Claro.
0: Bueno, hay gente que lo tiene muy claro, hay gente que se conforma simplemente con venir a jugar y disfrutarlo. Pues chicos, gracias por aparecer por aquí y mucha suerte. Bueno, me decías que estabais ya eliminados, pero bueno, da igual, que os sigáis disfrutando del torneo y también que pues en el resto de partidos que jugáis en el futuro, pues también que vayan lo mejor posible, chicos. Así que muchísimas gracias a los cuatro.
12: Gracias, gracias, chao. Forza Deport.
0: Ahí está, Forza Deport, muy bien, muy bien. Ya mañana, desde el lunes, ya empezaremos precisamente con esa programación local, con ese directo Marca Coruña, desde la 1 hasta las 3 de la tarde, durante el mes de agosto, y ahí ya comentaremos todas las novedades del Deportivo de la Coruña, que no han sido pocas en este verano precisamente, y sí que tendremos ahí tiempo para hablar. Pero bueno, ahora mismo son las 12:52 de la tarde, hacemos nada, una pequeña pausita, y en unos minutos continuamos con más contenido desde aquí, desde esta playa de Sada, y justo viene el momento perfecto para hacer una pequeña pausa, porque justo ha terminado este partido entre sadenses y coruñeses. Luego conectaremos con Perucho para que a ver si los protagonistas se animan a hablar un poquito más. Lo dicho, las 12:52 desde la playa de Sada.
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0: 12:53, seguimos en directo desde la playa de Sada en esta novena edición del torneo de fútbol playa que está transcurriendo en el día de hoy, en este penúltimo día, antes de que mañana sea precisamente ese último día, esa última jornada, donde ahí también los campeones pues se darán a conocer. Acaba de terminar ese partido entre este equipo de Sada, que lo hemos mencionado anteriormente, que estaba antes ahí Perucho, a ver si conseguía meter el micrófono justo en ese entretiempo. En ese partido, lo dicho, que ha terminado en nada, hace unos instantes, justo antes de hacer esa pequeñita pausa, el partido que era entre Pumas y Tractores. Vamos a ver si el rugido que escuchamos de los ganadores es del felino o si es del vehículo. Perucho, cuéntame, ¿quién ha ganado el partido? ¿Con quién estás?
8: Bueno, pues ahora mismo no estoy con nadie, pero te puedo decir que han ganado los de fuera.
0: Han ganado los de fuera, los foráneos.
8: Sí. Eso es, bueno, la verdad es que fue un partido muy bonito. Te va para ahí gente para que hables con ellos, que seguro que por ahí podrás hablar más tranquilos. Y la verdad es que fue un partidazo. Estuve también un ratito con los pequeñitos de todo, que también da gusto verlos, ¿no? Y estaba charlando un ratito con ellos. Y es curioso, ¿no? La diferencia en cómo se toman las cosas, ¿no? Para los pequeñitos lo importante era estar con los amigos y participar y pasarlo bien. Y bueno, ya a estos niveles, pues ya quieren ganar, ¿no? Y ya cuando pierden, pues se enfadan un poquito más. Se alegran más cuando ganan. Y bueno, estas cosas ya de la competitividad, ¿no? Y de lo que es la edad. Pero bueno, creo que por ahí tienes gente del equipo ganador, ¿no?
0: Si
8: no
0: me equivoco. Sí, los tengo ya por aquí. Se están colocando más. Vienen justo, salen de la arena en este mismo momento. ¿Qué tal, chicos? ¿Cómo estáis? Acercaos por aquí al micrófono. Así ya os escuchamos todos mejor. Sí, ponedos también los auriculares si queréis. Así también nos escuchamos bien. Y ha venido casi el equipo completo, prácticamente. Chicos, ¿qué tal? A ver, ¿quién quiere hablar primero? Señalan al del medio. A ver, te ha tocado a ti, por descarte. Acércate por aquí, por el micrófono, precisamente. Cuéntame, ¿cómo te llamas?
18: Hugo.
0: Cuéntame, ¿cómo iba el partido? Porque me comentaban antes que iban ganando precisamente los de aquí. El marcador, no sé si era un 5-3, si se llegado a escuchar una cosa así, y luego fue 5-5. Pero ¿cómo ha ido todo? Cuéntanos.
18: Bien.
0: Bien, ¿no?
18: Muy bien.
0: Tenéis ahí la idea de simplemente ganar y ya está, que comentabais antes a mi compañero, y lo habéis conseguido.
18: Sí.
0: Sí, te sale además la sonrisa, también a los demás. El partido ha sido complicado, ¿no? Vamos a contigo, ¿cómo te llamas?
19: Nacho,
0: el partido ha sido difícil, ¿no? Porque por lo que hemos visto ha sido muy, muy igualado, habéis ido por atrás en el marcador en varios momentos del partido, y al final aquí en el Fútbol Playa puede pasar cualquier cosa en cualquier momento, se ha visto en este partido.
19: Sí,
20: no, yo no.
19: Al final, Iván, toma. El resumen está en que íbamos perdiendo y en una diferencia que era muy grande para lo que sería un fútbol normal, por ejemplo, pues hoy hemos remontado en 10 minutos.
0: ¿En cuántos minutos?
19: En 10 minutos.
0: En 10 minutos. Bueno, pues no está...
19: Un poco más.
0: No, bueno. Oye, pues no está mal, ¿eh? Al final, me hablaron antes de vosotros que sois un poco un popurrí de chicos de Coruña, ¿no? Que como jugáis también en la base de diferentes equipos de fútbol de la ciudad. ¿Cómo surge un poco todo esto de juntaros para participar en este torneo? También cuántas ediciones lleváis y que me contéis un poco eso, ¿no? Precisamente.
19: Llevamos desde, creo que la primera vez que se hizo, porque un amigo de aquí de SAC que juega con nosotros nos dijo de jugar y ahí hicimos un equipo y hicimos dos equipos, uno Alevín y otro Benjamín, y a partir de ahí ya lo jugamos todos los años.
0: No está nada mal, veis por el otro lado de la mesa que por aquí, aparte que sois los más grandes del grupo, aquí también al compañero, ¿qué tal? ¿Cómo estás? Muy buenas, ¿cómo te llamas?
21: Me llamo Bruno.
0: Bruno, ¿qué tal? Que no sé si eres por lo menos aparenta ser el mayor del grupo.
21: No, soy el más alto.
0: El más alto, eso seguro. Bueno, Bruno, cuéntame, ¿cómo ha sido para vosotros todo esto?
21: Bueno, fue bonito y...
0: Hombre, no me digas fue bonito, o sea, es bonito porque todavía sigue, ¿no?
21: Sí.
0: Claro, todavía continuáis, habéis conseguido clasificar, ¿no?
21: Sí.
0: ¿Sabéis ahora rival?
21: Yo por lo menos aún no lo sé. No,
0: bueno, habéis salido literalmente de la playa justo ahora. O sea, ha sido salir de la arena y sentaros aquí. Bruno, antes también he preguntado aquí a chicos más pequeños que vosotros. Para vosotros, porque sé que jugáis en categorías inferiores de diversos equipos. Me comentaban antes por aquí, no sé si Ural, Depor, Montañeros y demás. Estos equipos conocidos del fútbol base coruñés. ¿Qué es lo mejor para vosotros del fútbol playa? Y, digamos, cuando dejáis a un lado el fútbol y llegáis al fútbol playa, ¿qué es lo que primero queréis hacer cuando llegáis aquí a la arena?
21: Pues es muy diferente y pues yo intento darle el balón y nunca le doy.
0: ¿Nunca? O sea, intentas levantar el balón, intentas hacer la acrobacia.
21: Sí. A veces me sale y otras no.
0: A veces te sale, otras no. Y tú que vas de amarillo, entiendo que eres el portero. Pues vamos a ir contigo. Cuéntanos, ¿cómo te llamas?
22: Me llamo Roy.
0: Roy, ¿tú juegas también de portero a fútbol o no?
22: No, yo juego a fútbol sala.
0: Fútbol sala, vale. Claro, aquí las porterías, las dimensiones son distintas, evidentemente. Que sobre todo tú, cuando te pones bajo palos en una portería de fútbol playa, ¿cuál es la principal preocupación que tienes? Que imagino que será sobre todo el bote del balón.
22: Claro, sí, o sea, cuando bota es muy difícil.
1: cuando bota es muy difícil parar porque tienes que reaccionar muy rápido.
0: ¿Y tú cómo vas a reflejos?
1: Pues bastante bien.
0: Bastante bien. Los demás se ríen, ¿eh? He visto por aquí alguna risita. A ver, ¿va bien de reflejos o no?
1: Sí, sí.
0: Sí, bien, bien, bien. Bien. Oye, te han apoyado los compañeros. Eso es de agradecer. Pero sí, ¿no? O sea, vienes del fútbol sala, que al final las porterías son las que son. También, ellos lo que les gusta normalmente suele ser eso de levantar el balón, que al final no están acostumbrados, ¿no?, en el resto de deportes. Pero para ti, en la portería, ¿qué es lo que más te gusta en el fútbol playa?
1: No sabría decir.
0: No sabrías decirme, bueno. Y ahora a pensar en el siguiente partido, chicos, porque ya, ¿qué eliminatoria sería la de ahora? ¿Qué eliminatoria sería?
2: La final.
0: Claro, la final, ahí está. Que lo habéis dicho con la boca pequeña, ¿no? Vais a jugar la final de esta nueva edición del torneo. Asienten con la cabeza a todos, no quieren decir mucho más. Venid todo para este micrófono que tengo yo aquí en la mano, para ese grito de guerra, ¿no? Que quedó pendiente de antes, que aquí pasamos facturas, ¿eh? Aquí pasamos facturas a todo el mundo. Así que venga, chicos, animaros por ahí. A ver. Ah, no tenéis grito de guerra, ¿no? Porque he escuchado ya un que decimos. Bueno, no tenéis esto de guerra, pues no sé. 1, 2, 3 y el nombre del equipo, por ejemplo. Venga. A la de 3, listos. Pero tenéis que ir todos, porque yo veo aquí por alguno mirando para el suelo buscando escaquearse, me parece a mí. Hay que, mira, poneros por este lado, por este aquí, por esta esquinita justo. Están aquí reubicando todos. Y vais a hacer este grito de guerra, eso. Es el capi, cógelo por ahí, ponlo por ahí. Y ahora, 1, 2, 3 y el nombre del equipo, venga. Adelante, todo vuestro.
20: 1, 2, 3, Pumas.
0: Ahí están los Pumas con ese rugido, con estos chicos que van a jugar la final de esta novena edición del torneo de fútbol playa de Sala. Muchísimas gracias, chicos. Y ahora a disfrutar. Estaban también por aquí los padres en este momento. Claro, los padres, Jesús, pues también evidentemente orgullosos de ver a sus hijos, ¿no?, disfrutando de este torneo.
8: Sí, claro. A todo el mundo le gusta ganar, ¿no? Pero es que antes estaba allí en la playa y una pasada, ¿eh? Porque se decepcionan los que pierden, se alegran muchísimo los que ganan. Y bueno, yo creo que hay que relativizar que es un torneo de full playa, ¿no? Entre amigos y demás. Pero bueno, bien, bien, bien, bien. Ya tienen una edad y bueno, es lo que viven también durante.
0: Pues eso también es lo que nos gusta ver a nosotros. Que vamos a continuar ahora contando con más protagonistas en este torneo de Sada, porque además quiero hablaros también ahora de algo más que fútbol playa. Sí, hasta por aquí, yo estaba aquí llamando a la gente para ir ahora con más protagonistas, porque claro, hemos hablado con jugadores, hemos hablado con protagonistas, incluso también antes con gente que no, que formaba parte de todo esto, pero hay gente que también sigue, digamos, formando parte de este torneo, gente que viene a apoyar a través de sus respectivas empresas, y a quien tengo por aquí ahora mismo es a Fran Ribeiro desde Startup.
23: Bueno, hola, Fran, ¿qué tal? ¿Cómo estamos?
0: Muy bien, ¿y tú qué tal? ¿Cuánto tiempo, no? Sin vernos las caras, que ya ha llovido desde la última vez, ¿eh?
23: Un poquito llovió, sí.
0: Bueno, para que la gente que te conozca un poquito más, ¿qué es Startup?
23: Bueno, Startup es una empresa que se dedica al mundo de los videojuegos, en principio. Y nada, estamos aquí ahora que hemos firmado convenio con la Sociedad Recreativa, Cultural y Deportiva de Sada para empezar a hacer eventos con ellos. Y empezaremos justo en septiembre de este año, haremos la primera actividad.
0: Sí, sí, que estaba justo este micrófono abierto, estaban ahí los más pequeños sentados con nosotros. Y estaban ahí, decía, sí, perdón. En septiembre empezáis y
23: el último fin de semana, el 26 y ¿sí? 27, hacemos la primera actividad, que costará la entrada cada día para los que son socios de la sociedad 5 euros y los no socios 8 euros. Habrá evento de eSports FC del 27 ya, será para esas fechas.
0: ¿Sí?
23: Smash Bros, Mario Kart, un poco, va a ser un evento variado para tener actividades para todos los perfiles. Y que, bueno, tenemos ya publicado en la página web los horarios y toda la información para los que estén interesados.
0: En este caso, por ejemplo, la cuenta de Instagram es startup.gaming, para que os puedan también seguir, ¿no?, y ver un poco todo el trabajo que hacéis, porque al final sobre todo eso, ¿no?, diferentes eventos, como acabas de mencionar, pues por ejemplo EFC, o para que la gente lo entienda,
23: FIFA.
0: El FIFA toda la vida. O sea, yo aquí me niego a llamarlo EFC, aunque es el nombre oficial, hay que decirlo así, sí. pero es igual que Twitter. Lo voy a seguir llamando Twitter, aunque alguna vez lo acabe llamando por el nombre bueno, que va a ser en este caso X. Pero bueno, lo dicho, no, son diferentes, no, además. Sobre todo eso, en la sociedad. Ahora va a acabar el torneo de fútbol playa, que acaba mañana, para seguir con esa actividad ya cuando el tiempo no sea el idóneo para venir a la playa.
23: Exacto, cuando, pues eso, pues al final aquí en Galicia, creo que, no, decías bien antes, llovió desde que nos vimos, claro, aquí suele llover bastante, pues para que los chavales tengan, claro, un ocio, ¿no? Que no dependan solo que haga bueno por la calle, y en vez de estar en cualquier sitio, pues que estén en un sitio vigilados y con un ocio sano.
0: Un ocio sano, porque además, eso, ya habéis trabajado en diferentes eventos y demás. Cuéntame un poco también sobre la trayectoria de esta app y cómo surge sobre todo eso, ¿no? De acabar aquí en un torneo de fútbol playa en el día de hoy conmigo, también con ese apoyo a la sociedad de SAD.
23: Bueno, surge porque no sabemos decir que no. Creo que ese es un gran problema que tenemos, pero bueno, creo que es una de nuestras virtudes también. Hemos colaborado en su día con Aspergan a Coruña, también haciendo actividades para chicos del espectro autista. La semana que viene monto unos setups para que puedan jugar los chavales en las fiestas de mi pueblo, porque bueno, pues son las fiestas de mi pueblo y lo hago.
0: ¿Qué pueblo es?
23: En Meicende.
0: Ah, bueno, aquel lado. Sí. Pero algo más lejano, bueno, pues un abrazo para
2: todos. Perdona, Sergio, somos vecinos.
0: Pues, claro, pues, yo te iba a decir que prácticamente también.
23: Sí, pues el próximo fin de semana, 14, 15, 16, 17, ahí estaremos.
2: Pues allí te veré.
23: Y bueno, y después también estamos contratados obviamente en ferias importantes como Cocorgaman Expo en Vigo. Estuvimos en las últimas ediciones de la Hobbycon hasta que dejó hacerla. Colaboramos también con ayuntamientos y demás. Y surgió la oportunidad de un contacto en común que nos dijo que querían empezar a hacer eventos de gaming para chavalada aquí, que como ves hay bastante.
0: Sí.
23: Y bueno, pues buscamos un convenio que fuera favorable para todos y aquí estamos.
0: Que entiendo que también alguien no tan chaval que vaya con los peques se quiere también animar, ¿eh? Porque ya sabemos que lo de los videojuegos nunca pasan de moda en cuanto a la edad se refiere.
23: Sí, es decir, aparte nosotros también contamos con máquinas arcades para los que jugamos metiendo pesetas en el bar, ¿no?
0: Para los retro, ¿no? Como se suele decir. Sí.
23: Tenemos precisamente también una colección de máquinas retro que montamos con la máquina, con la tele de tubo, ¿no? Que igual los chavales sí. No tienen ni idea de lo que es, pero los más mayores ya la recordaremos, lo que ahora llaman CRT, los más frikis. Y bueno, tenemos simuladores de coches, realidad virtual, tenemos un poquito de todo. Y este primer evento que haremos, precisamente, en vez de tener un evento grande de unas cosas en concretas, va a tener muchas cosas variadas para que todo el mundo pueda probar un poco más variado. También traeremos seguramente juegos de mesa, juegos de cartas. Y bueno, estoy ya está planteándome traer algo un poquito más friki, que es, en vez de traer el dominó, traer el mahjong, traer un juego para que vengan ya los, bueno, la gente que juega juegos como el Like a Dragon y cosas así, que sí. Son minijuegos que hay dentro de la serie, pues son bastante frikis de eso, y bueno, pues hacer algo un poquito diferente.
0: Y mira, me comentabas antes el tema de las máquinas arcade. Claro, ¿cómo es la reacción en este tipo de eventos de los más jóvenes, acostumbrados a las consolas de hoy en día, también tablets, móviles y demás? ¿Cómo es para ellos, esas son esas reacciones, digamos, de verlos en las máquinas arcade de antes?
23: Nos pasa como a nosotros cuando éramos pequeños, nos llama mucho la atención, aparte aparte suelen ser juegos de los arcades muy coloridos, muy vivos, entonces siempre llama la atención. Y venga eso, al padre o al abuelo, que hay mucho abuelo también jugando, y al final el niño, sobre todo el más pequeño, le hace mucha gracia. Es decir, obviamente, pues le dan los botones y mueven el stick como pueden, pero sí que reaccionan bastante, bastante positivamente.
0: Y al final también esta app está aquí precisamente, ¿no? Es una empresa, pues bueno, como acabas de comentar, de diferentes eventos de gaming y tal, que al final parece que siempre hay gente que quiere como separar por un lado el gaming y otro lado el deporte, parece que son cosas totalmente opuestas, pero no tiene por qué realmente, son cosas que perfectamente pueden ir de la mano siempre que se combinen de manera saludable ambas.
23: Sí, aparte nosotros defendemos un poco un gaming, lo que decía antes, un gaming responsable, es decir, incluso vamos a empezar a colaborar con una psicóloga para el tema de la cantidad de horas delante de las pantallas de los niños, para manejar el saber perder y el saber ganar, que es algo que es igual tanto en el fútbol como en los videojuegos. Y creo que a través del videojuego el niño el niño, el adolescente y el adulto puede aprender también bastantes valores sociales que creo que hoy en día pues son bastante, bastante importantes, el tema de la comunicación y cosas así. Entonces, pues bueno, es una forma de que, es decir, no es solo un juego, no es ocio, es también escultura, y pues los que compiten al final pues no deja de ser un deporte.
0: Es una parte interesante, ¿no? El también relacionarlo con el mundo de la cultura, porque al final, pues bueno, hay videojuegos que son obras de arte. En cuanto a nivel de diseño, de música y demás, me refiero.
23: Sí, hay juegos de Kojima que, bueno, que prácticamente con todas las cinematográficas que tienen son una película. Juegas 5 minutos, ves por los vídeos, pero sí que toda la historia, al final, todo lo que tienen ahí detrás, los guionistas, los artistas y demás, son, pues eso, es que son piezas de cultura, cada una pues más atada. Es decir, pues lo que hablábamos antes, el FIFA, pues obviamente no lo juegas por su valor didáctico, pero sí que hay un juego como puede ser, no sé, un Prince of Persia que te cuenta temas de historia, un God of War que ya tiene su trasfondo un poquito más elaborado, o juegos ya más complejos que pueden ser de un RPG o algo así que ya te requiere también unos ciertos conocimientos y un sí. desempeño.
0: Pues con esto nos vamos a quedar y te quiero preguntar ya por última instancia, ¿cómo lo estás pasando también tú aquí? ¿No? Vienes hoy también aquí a visitarnos, saliendo a los muchachos de fondo, ¿cómo están jugando? ¿Qué te está pareciendo el torneo?
23: Muy bien, muy, muy entretenido. Aparte, bueno, se han visto goles bastante... Me llamó mucho la atención, ¿no? Que estaba perdiendo el equipo 5-2, estaban bastante decaídos, sacaron de medio del campo y según sacaron ya el portero, pues bueno. Los porteros no son los mejores, los que están más destacando, pero sí que nos están dejando goles, la verdad, muy, muy bonitos los chicos.
0: Sí, no, es que además aquí siendo portero, ya hablamos antes con uno de los chicos justo de Pumas, que justo, pues bueno, el tema de lo que se...

0: Playas, portellas más pequeñas, pero acrobacias no hago ninguna. Acrobacia no estoy para esos trotes. Es más, tengo una anécdota de un amigo que hizo una acrobacia en arena mojada y no le salió del todo bien, la verdad. Pero bueno, hay que hacerla siempre con conocimiento. Pues Fran, lo dicho, un placer poder hablar contigo después de tanto tiempo y ojalá que siga yendo muy bien todo, tanto a ti como también a Startup.
1: Muy bien, muchísimas gracias, Sergio, igualmente, un placer.
0: Pues Fran Ribeiro con nosotros desde Startup, esa empresa con videojuegos, eventos de gaming y demás, que está con nosotros aquí en esta playa de Sada, justo cuando es ahora mismo la 1:12 de este mediodía en este directo Marca Especial. Directo Marca Colonia Especial desde Sada, con esta novena edición de su torneo de fútbol playa. Yo estaba aquí hablando con Fran y veo que tengo por aquí a varios muchachos aquí sentados, micrófono en mano prácticamente, también los auriculares. Voy a ir contigo, con el que viste de blanco. ¿Qué tal? ¿Cómo te llamas? Muy buenas.
2: Javi.
0: Javi, ¿qué tal? ¿Cómo estás?
2: Bien.
0: Bien, así me gusta, con euforia, con tranquilidad también. Cuéntame, ¿tú vienes a jugar, vienes a ver?
2: A jugar y a ver.
0: A jugar y a ver. ¿Y en qué equipo juegas?
2: En el Bada Juniors.
0: Bada Juniors. ¿Cuántos años lleváis jugando?
2: Empezamos este año.
0: Es el primer año que venís a jugar, ¿no? ¿Pero ya has venido más veces a ver el torneo o no?
2: Sí, el año pasado vi un partido.
0: O sea, ¿viste cómo se lo pasaron bien en la arena y dijiste, yo también quiero, ¿no? Sí. ¿Y cómo os ha ido este año en Bada Juniors?
2: Bueno, pues de momento vamos de últimos y hemos perdido todos los partidos.
0: Bueno, pero por lo menos estáis disfrutando, ¿no? Que es lo importante, lo estáis pasando bien todos, ¿no?
2: Sí, sí.
0: Eso es al final también lo importante. También tengo por aquí otro joven. Muy buenas, ¿qué tal? ¿Cómo estás? ¿Cómo te llamas?
3: Bien.
0: ¿Cómo te llamas?
3: Teo.
0: Teo. Teo, cuéntame, también eres... No, tú eres de los Tiburones, veo en la camiseta.
3: Sí.
0: O sea, sois aquí de equipos rivales, por así decirlo.
3: No,
0: por así
3: no
0: decirlo.
3: Somos rivales.
0: No sois rivales. No, te veo con la camiseta de los Tiburones. Cuéntame, ¿cómo está siendo el torneo para ti?
3: Para mí, bien.
0: Bien, ¿no?
3: Sí.
0: ¿De qué juegas? ¿Te gusta jugar arriba o más?
3: Arriba.
0: Arriba, no. No quieres complicaciones, prefieres jugar arriba y que ya que defiendan otros, ¿no? Como se suele decir. Te toca bajar a defender igualmente, ¿no?
3: Sí.
0: Sí, sí, bueno. Además, aquí te cansas más.
3: Pues
0: claro,
3: sí.
0: No es como jugar en la calle, que en la arena correr tira, ¿no?
3: Sí.
0: Por cierto, estoy viendo que, claro, ahí estoy, en el partido que tenemos detrás, hay chicos que prefieren jugar con una especie de calzado, por así decirlo, o sea, de calcetines y demás, otros descalzo, no sé qué es mejor, porque entiendo que también a la hora de pegarle, cuando todos hemos jugado alguna vez en la playa, suele tener el pie un poco mojado y después darle al balón duele.
3: Sí, a mí yo uso esto para no hacerme daño en las uñas.
0: Ah, tienes unos escarpines. Una especie de... Ah, escarpines, vale, me agacho yo por aquí para verlo. Bueno, al final es también para ir cómodo y precisamente eso, ¿no? Evitar
3: sí.
0: Cualquier tipo de golpe en los pies. ¿Tú cuánto tiempo llevas participando en este torneo?
3: ¿Participando?
0: Sí.
3: ¿Digo los nombres?
0: No, digo que ¿cuánto tiempo llevas jugando aquí?
3: Solo empezando.
0: Empezando, sí, además también están aquí la... No sé si la madre o...
4: Sí, soy la madre.
0: Aquí viene también al peque, ¿no? Y entiendo que el padre está grabando allí, ¿no?
3: Sí.
0: Ah, al otro, vale. Sí. Están aquí también los padres con sus hijos. Primer año. También, ¿cómo es para los padres, ¿no? Esta parte de venir aquí, estar con ellos aquí todos estos días, todo el día prácticamente desde que empezáis por la mañana. Porque antes estábamos con Juan, que nos comentaba que hay niños que llegan a lo mejor jugando a las 12, que llegan aquí a las 9 de la mañana.
4: Sí, están muy emocionados de ver a los compañeros, otros niños mayores y los mayores ven a los pequeños. La verdad que está muy bien, se animan entre ellos, entonces ellos quieren ver a los demás. Y nada, muy bien, la verdad. Además el tiempo acompaña, o sea que genial.
0: ¿Y los padres?
4: Y los padres motivadísimos también. A veces los niños incluso nos mandan un poco callar, pero no, muy bien, animando. Hay un muy buen ambiente, entonces genial, genial.
0: Pues eso, nos vamos a quedar con ello, ¿no? Porque al final también es lo divertido de todo esto. ¿Os animan mucho desde fuera, no?
3: Sí.
0: Sí, ¿no? ¿Tenéis ahí fans detrás del equipo?
3: Sí,
0: eso es también es lo importante. Se le he preguntado también a los demás que han pasado por aquí, ¿a ti qué es lo que más te gusta del fútbol playa?
5: Lo que más me gusta.

0: es que los goles o disfrutar.
1: O sea, los goles que son así con mucho show, muy bonitos de ver, ¿no? O sea, aquí creo que coincidimos todos, ¿no? Que es lo mejor del fútbol playa, ¿no? Esas acrobacias y demás, ¿no?
0: Sí.
1: Sí, es que al final es lo bonito, ¿no? De poder disfrutar todos de este deporte. Vamos a ver. Ah, bueno, lo dicho, ¿no? Al final seguís disfrutando del torneo. Así que os quiero dar las gracias precisamente por acompañarnos aquí en este ratito y que tengáis mucha suerte.
0: Gracias.
1: Pues un saludo para los dos chicos, gracias. Más protagonistas en el torneo de fútbol playa de Sada, cuando son ahora mismo estamos a las 1:17 de la tarde. Han acabado aquí los chavales. La primera pregunta que les han hecho es que si son famosos. Van camino de ellos seguramente. Pero bueno, 1:18. Tengo también por aquí a Perucho, que estaba por aquí escuchando. Sí, estaba por aquí escuchando a los que estaban aquí con nosotros. Al final, precisamente eso, ¿no? El tema de disfrutar. Sobre todo, todos coinciden en ese gusto de la acrobacia. Te veo cansado.
2: No. Uy, perdón. No es cansado, pero ahí al sol la verdad es que aprieta, ¿eh? Y con hay estas nubecitas que parece que te
1: que
2: da solizan, aire,
1: pero no mucho.
2: Sí, al final yo creo que el fundamento de esto es eso, ¿no? Juntarse un grupo de amigos, disfrutar del fútbol, que es lo que les gusta a todos, disfrutar pues eso de un fin de semana de deporte con las familias y demás. Pero bueno, claro, ya estamos en un punto
1: donde ya es competición, claro.
2: Sí, era lo que te comentaba antes, ¿no? Pues, y sobre todo los chavales más mayores, que son ya más competitivos, que quizás estén durante todo el año en equipos de fútbol federado acostumbrados a competir, pues les fastidia. Pero no es fácil, tampoco, ¿verdad? Son chavales, pero no es fácil quitarles las palabras, ¿verdad?
1: No.
2: ¿Sabes qué pasa? Cuando están allí en el campo, todos, yo voy. Claro, pero cuando están aquí, ¿verdad? Para hablar.
1: Bueno, algunos han animado bastante, ¿eh?
2: Sí,
1: algunos han animado bastante y eso también mola un montón, el pues, poder hablar con ellos así un ratito.
2: Hay que decirles que si su aspiración es llegar a algo, pues que esto también forma parte del tema del fútbol y demás. O sea que esto también hay que prepararlo, también hay que saber hablar, hay que esas cosas, ¿no? Son importantes en el fútbol de hoy en día también.
1: Sí, y yo estoy viendo el partido que tenemos detrás, que son justo los chicos de Riveritas, que son los que... Es más, hay un chaval, fíjate, porque justo uno de los protagonistas que tuvimos aquí antes hablaba del fútbol sala, y me estoy fijando en el que va de azul, que va con la camiseta de Movistar Inter, o sea, el equipo de fútbol sala. Claro, no se sabe si a lo mejor viene de allí o no, pero oye, es curioso, ¿eh? Es curioso que al final se combinan el mundo del fútbol base, el mundo del fútbol sala también a nivel base con el fútbol playa. Aquí tiene cabida todo el mundo.
2: A ver, y volvemos a lo mismo. Si antes comentábamos que el fútbol playa durante mucho tiempo tuvo una base de jugadores coruñeses en la selección española, nadie puede olvidar el fútbol sala en La Coruña y en los alrededores también, ¿eh? Tenemos el torneo de salesianos, que no sé cuántos años tiene, pero antiquísimo. Tenemos equipos importantes y aquí también tuvimos un equipo muy importante jugando a fútbol sala, que era el Chaston en su momento, sí, ¿no? Con gente muy importante. O sea, lo que pasa que bueno, el fútbol ha ido derivando hacia fútbol 11, pero hay muchos futbolistas profesionales que han salido del mundo del fútbol sala, ¿no? Que te da una técnica distinta, te da cosas distintas a lo que es el fútbol grande.
1: La 1:20 de la tarde, vamos a hacer una pequeñita pausa y vamos a seguir desde aquí, desde este set que tenemos montado delante de la sociedad de Sada, para tener a más protagonistas. La 1:21, seguimos en este especial de Directo Marca Coruña.
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1: 1:22 de la tarde, seguimos en directo desde la playa de Sada, justo delante del local de la sociedad, en esta novena edición del torneo de fútbol playa aquí en Sada, en este penúltimo día del torneo. Y hemos hablado pues con diversos protagonistas, con los más jóvenes, que son los protagonistas realmente de este evento, también con las personas que hacen posible que esto se pueda llevar a cabo año tras año. Y también está con nosotros una persona que vosotros ya la conocéis, de Directo Marca Coruña. Hemos hablado un montón de veces con ella, que es de aquí de Sada y que viene también aquí a ver el torneo, y es nuestra psicóloga deportiva de confianza. Ángeles Amor, ¿qué tal? Muy buenas, ¿cuánto tiempo?
5: Hola, buenos días. Pues sí, mucho tiempo. Aquí un año más en este paraje y este evento, ¿no? Que disfrutamos, bueno, yo como sadense, como madre de jugador y como aficionada al fútbol playa también.
1: Porque además me decías justo antes de hablar ahora, ¿no?, que el fútbol playa aquí lleva ya muchísimos años en Sada. También os lo comentaba antes Juan, que sí, es verdad que el torneo este lleva 9 ediciones, pero que aquí el fútbol playa siempre se ha vivido.
5: Pues sí, o sea, yo decíamos, ¿no?, este torneo como tal es la 9ª edición, pero yo recuerdo de venir a ver a mi padre jugar al fútbol playa, y yo ya tengo 51, ¿eh? O sea que sí. Y jugaban, o sea, ahora llega hasta juvenil, pero o sea, había tradición de, o sea, senior, ¿no? Jugaban, sí. Era una liguilla que duraba semanas incluso.
1: Semanas,
5: sí.
1: Buah.
5: Como muchos torneos de verano ahora, pues no sé, yo vengo de estar viviendo el San Roque Fútbol Sala en Betanzos, que dura muchas semanas, o sea, no sé si 4 o 5 semanas.
1: Es casi una competición doméstica, se puede decir. O sea, no es poquita cosa, por cierto, ¿eh?
5: Sí, incluso de eso, ahora que hablas de doméstica, bueno, pues hablábamos, ¿no?, de la evolución de este torneo, que no solamente hay equipos locales, sino que, bueno, pues gente que durante todo el año compite a fútbol grande y demás, vienen, hacen equipo para venir al torneo de fútbol playa de Sada.
1: Sí, porque además eso lo hemos visto también, yo por lo menos el año pasado, que esta es mi segunda edición aquí, de ver precisamente eso, ¿no?, de cómo los equipos, bueno, los chavales de los equipos, pues hay alguno que es de aquí de Sada, que llama a otro de Coruña para hacer equipo, se van juntando y demás, y luego también entiendo que surgirá por ahí algún pique de, no, yo me quería llevar a este chico, pero al final se fue para otro equipo y demás.
5: Bueno, a ver, no podemos negar, hay chavales de Sada jugando en canteras importantes de fútbol, y entonces aprovechan para invitar a sus amigos, a sus amigos de fútbol, ¿no?, a participar, sí, de este torneo.
1: Y te quiero preguntar, claro, más llevándolo a tu terreno, porque estamos justo ahora mismo pues en un momento de pretemporada, con la vuelta de las competiciones, entre comillas, a la vuelta de la esquina, por lo menos en el fútbol, sí. ¿Cómo es una pretemporada, por así decirlo, para un deportista? En aspecto mental, claro.
5: Uf, pues
1: es complicada.
5: Depende, ¿no? Depende a qué niveles estemos hablando. O sea, si estamos hablando a nivel de fútbol base, cada vez es más complicada. De hecho, en este torneo hemos visto equipos que han llegado a jugar con tres jugadores.
1: ¿Con tres?
5: Sí, porque coincidía el primer entreno de el fútbol federado en el que juegan,
1: sí.
5: Y pues la pretemporada es muy importante, o sea, como para no llegar, ¿no?
1: Si ya jugando todos, el campo se te puede hacer grande,
5: claro.
1: Y las piernas se te pueden cansar, no me quiero imaginar siendo tres.
5: Pues eso, pues esas situaciones, entonces nadie quiere perder un entreno en pretemporada.
1: No.
5: Porque puede determinar que el domingo tienes partido amistoso y pues a lo mejor ya no vas. Y después, más a nivel profesional, pues yo lo vivo, lo estoy viviendo con varios de los jugadores que llevo, pues depende, situándose en el equipo al que acaban de llegar, depende mucho de quiénes sean tus rivales en posicionamiento, por ejemplo, ¿no? Cuando la pretemporada va a determinar, pero está claro que tú eres el titular, y o cuando sabes que te tienes que jugar el puesto y ganártelo como sea.
1: O la Entonces, continuidad ahí, en el club.
5: O la continuidad en el club, salir cedido y demás, pues son momentos de muchísima, muchísima incertidumbre. Porque nosotros no lo vemos, pero hay jugadores que saben que hoy están en su lugar, en su club, pero mañana cogen un avión a otro sitio y es viven en la incertidumbre.
1: Claro, es que además en pretemporada siempre nos llevamos la mano a la cabeza cuando hay lesiones. Es verdad que hay lesiones, como por ejemplo la de Jairo Noriega, que la han tenido que operar del ligamento cruzado de la rodilla izquierda, que va a estar baja prácticamente toda la temporada en el Fabril, pero sobre todo esas lesiones a nivel muscular, fruto del estrés, de esas situaciones, ¿no?, que se acaban generando en pretemporada, por lo que tienes que demostrar en el poco tiempo que tienes, el que lleváis también parados un mes y medio de competición, que al final no es sencillo tampoco.
5: Totalmente de acuerdo. Yo trabajaba el jueves justamente con un jugador que tiene una sobrecarga muscular y entonces le han dicho que tiene que parar esta semana en la que estábamos, y su agobio era monumental porque era la segunda semana de pretemporada y claro, ya era como, no voy a llegar al mismo nivel, ¿no? No voy a estar en el mismo nivel, ¿no? Tal, y eso que lo hacen mentalmente pasa. Yo siempre les digo, o sea, esa tensión la pasáis a nivel muscular y ahí sí que es fácil romper. Entonces hay que trabajar mucho esa parte y hacerles ver que, bueno, una semana de entreno se nota, pero tampoco va a ser determinante.
1: Claro, no es el fin del mundo tampoco.
5: Efectivamente.
1: Hay que verlo de la manera más positiva posible dentro de lo que se pueda.
5: Sí. Te condiciona, pero no te determina, ¿no?
1: Exacto.
5: Lo que digo yo.
1: Te quiero preguntar, Ángeles, cada vez se pone el foco más en esto de la salud mental a nivel deportivo, para lo que es, digamos, encontrar cuanto antes ese pico de rendimiento que al final es de lo que viven los jugadores, sobre todo a nivel profesional. Tú desde tu trabajo, ¿notas esa evolución, ese intento de mejorar, ya no solo por parte de los clubes con sus departamentos de psicólogos y demás, sino también a nivel individual de los deportistas? ¿Notas que cada vez quieren, digamos, contar con una profesional de la salud mental precisamente para poder alcanzar ese pico de forma lo antes posible? ¿Para liberarse, digamos, de esa carga que luego le puede impedir a rendir a nivel físico?
5: Sí, sí que lo noto, cada vez estamos más demandados y sobre todo lo que percibo mucho es que quien lo prueba y le da un valor, pues igual que al entreno físico, ¿no? Pues con un mismo entrenamiento físico no todos tenemos el mismo rendimiento, pues esto es igual, pero quien lo prueba y lo toma en serio y lo pone en valor, el beneficio que saca es muchísimo y ellos así lo refieren, ¿eh?
1: Pues nos vamos a quedar con eso sobre todo, ¿no? Porque al final sí que es algo que parece que la gente va entrando más en conciencia con ello, ¿no?
5: Sí, insisto, porque cuando digo esto me dicen, bueno, entonces con la psicología ya todo está todo resuelto. No, hay que tener un talento, hay que tener unas capacidades y todo lo físico, lo técnico, lo táctico, ¿no? Pero es verdad y cada vez se ve más también de que hay jugadores que tienen esas tres partes.
1: Sí.
5: Pero les falta la psicología y que se quedan en la mitad del camino, ¿eh? Hay muchos casos de esos y se ve tanto en el fútbol base como a nivel profesional, gente que no acaba de, vamos, despuntar de todo, que sabemos que es tema psicológico.
1: Que de hecho, ya para finalizar, en el fútbol base también se incide cada vez más en ello, sobre todo en las grandes canteras, por así decirlo.
5: Sí.
1: Y no te hablo de equipos como por ejemplo el Deportivo, que tiene su estructura en base a su primer equipo profesional, pero me refiero a grandes canteras con equipos por ejemplo en Tercera Federación.
5: Sí, ahí, bueno, sobre todo sí que se le da mucha importancia al aspecto psicológico, pero yo ahí sobre todo lo que observo es que los jugadores a nivel individual cada vez nos reclaman más porque saben la importancia que para ellos tiene, como dicen ellos, tener la cabeza entrenada para que no se me vaya del área, me dice uno. Pues justamente es eso, ¿no?
1: Pues eso es importante tenerlo en cuenta. Ángeles, te damos las gracias por acompañarnos en este set aquí delante de la sociedad, justo al lado de este partido que se está jugando ahora mismo en la playa de Sada, que por cierto hoy estamos tranquilos porque de momento ningún balón ha venido hacia aquí y eso también es una fantástica noticia. El año pasado vinieron un par de ellos sin ningún tipo de drama, evidentemente. Ángeles, amor, como siempre, muchísimas gracias y seguiremos hablando durante la temporada.
5: Nada, gracias a vosotros, un placer.
1: Ahora a disfrutar del torneo.
5: Sí, en nada ya nos vemos con temas más tensos.
1: Más densos, sí, ya tendremos tiempo para profundizar durante la temporada. Muchas gracias.
5: Vale, gracias, un placer.
1: con Ángeles Amor a la 1:31 en esta novena edición del torneo de fútbol playa aquí en Sada. Y también seguimos con más protagonistas, ¿verdad que sí, Perucho?
2: Sí, sí, será por protagonistas, está todo esto lleno.
1: Estamos
2: que...
1: rodeado de protagonistas, sí, que pero es distinto.
2: Ahora vamos con la juventud, que con era la juventud. Que hablábamos antes, así la que es. Tiene que tirar de esto.
1: Estamos con Carlos Carrera, que eres parte de la organización. Hola Carlos, ¿qué tal? Muy buenas.
6: Muy bien, aquí ya en la mitad del tercer día. Y por delante quedan día y medio de semifinales, finales, partidos tensos, los niños revolucionados, pero muy bien. La verdad que es un gusto estar aquí.
1: Te voy a decir, sobre todo eso, ¿no? La parte de los más pequeños revolucionados, sabiendo que se juegan ahora lo importante del torneo, ¿no?
6: Sí, sí, hasta, bueno, el miércoles, ya algunos empiezan revolucionados porque llevan mucho tiempo esperando esto, pero muy bien, miércoles, jueves y viernes se llevó perfecto y lo que llevamos de mañana también, pero bueno, ya con la experiencia de otros años sabemos que ya estos partidos tienes que tener más ojo, estar todos más centrados porque, sí. Y hablar sobre todo con los chavales al principio del partido, decirles que esto no es el campo, que aquí en la arena un mal gesto se pueden hacer daño a un jugador del otro equipo, y la verdad que hablando con ellos es un gustazo, se comportan, te respetan y eso, al final llevan esperando esto meses, algunos ya desde que acaba el año pasado, y claro, llegar aquí y un partido en el que si pierdes ya no puedes seguir jugando, es normal que vayan un poco revolucionados, pero muy bien.
1: Acabas de comentar eso, ¿no? El tema de hablar con ellos antes de los partidos para que, digamos, rebajen un poco, bajen un poco de esas revoluciones, que al final también la edad, ¿no? Va con ello, que siempre son muy, muy agitados cuanto más pequeños son, no son, normalmente se suele decir. Pero bueno, Carlos, tú además, contigo ya hablamos el año pasado, me acuerdo de ti yo personalmente, y cuéntame un poco, ¿no? ¿Cómo al final has acabado aquí, ¿no? En lo que es la parte del staff, de la parte de la organización, poniéndose grano de arena para que todo salga bien.
6: Nada, la historia es fácil. Cuando empezaron eran los que están y otro chaval, pero por causas de trabajo tuvo que dejar el verano, y yo la verdad que soy muy amigo de Juan de hace muchos años y me dijo si me quería unir. Yo de aquellas no trabajaba y dije, mira, pues por 5 días al verano que trabajo un poco, pues yo creo que hasta mi madre me lo va a agradecer, que salga de casa un rato. Entonces, pues nada, vine para aquí y un gustazo. Es un equipazo, Juancho se porta y Begoña con nosotros de 10, y la verdad que ahora que ya tenemos una edad en la que nos podemos entender, pues nada, es yo creo que el mejor equipo de todos los años.
1: Están por aquí varios chavales sacándote fotos y haciendo selfies contigo a distancia, ¿no?
6: Al final soy el importante, es normal que quieran tener una foto conmigo.
1: Pues que además, no, estábamos ahora, no es broma, ¿eh? Para la gente que lo sepa, estábamos rodeados de cámaras. Una cámara, pues, haciendo fotografías, digamos, del evento. También estaba por ahí Juan grabando. Y también tus, entiendo, compañeros y amigos estaban por ahí haciéndolo.
6: Sí, compañeros, más que amigos a veces.
2: Había que preguntarle a Juan de dónde saca esa capacidad de poder pues tener gente tan joven a su alrededor y tan involucrada y tan verdad, tan metida en esto, porque lo comentábamos antes, sí, con él, ¿no? No es fácil que la juventud al final, ¿no? Pues decida perder 5 días de
6: no,
2: que al final claro, no es perderlos, ¿no? Que estás haciendo otras cosas, sí. Pero bueno, el planteamiento podría ser perder 5 días de mi mes de agosto. ¿Cómo lo hizo?
6: El primer año fue 5 días madrugando, yendo a montar los campos,
1: esa es la peor
6: aguantando
1: parte.
6: A los chavales. Y eres como, descanso 5 días del trabajo. Bueno. Por aquí. No, claro. Pero el primer año es duro. Al final vienes, no estás acostumbrado a lo que es. Y sí, es lo que dijo Juancho, estamos aquí desde las 8 de la mañana todos los días hasta las 9 y media de la noche. 5 días, que el primer año fueron 4, pero bueno, 4 o 5 días. Más luego, días previos al torneo, montar todo. Que los chavales llegan el primer día con todo montado, pero claro, eso lo montamos nosotros los días antes.
1: Sí.
6: Desmontarlos los días después. Lo que es el mes previo al torneo, de preparar todo, hablar con los patrocinadores / colaboradores que son, que también son horas y es tiempo y esfuerzo, pero al final merece la pena. Ves a los chavales, por mucho que al principio te griten Arbi, pita, Arbi, mano, al final luego te dan la mano, te dicen que muchas gracias, que ha sido un torneo de 10, y se ve, porque es lo que dije Juanchu, el año pasado a este variaron 3 personas de inscripciones. Sabes que por mucho que se te quejen, el año que viene te van a volver a estar aquí.
1: Que al final también eso es ese fruto para vosotros, ¿no? De recoger ese trabajo, digamos, que habéis desempeñado durante, ya no solo durante este mes, sino casi todo el año con la preparación del torneo.
6: Sí, al final pues acaba en julio, igual hasta noviembre, no nos queremos ni ver, pero ya hay que ir a empezar hablando pues con todo el mundo. Y ya desde marzo sí que es fin de tras fin de hablar, tenemos que ir aquí, tenemos que ir allá, tenemos que comprar esto. Las porterías del campo pequeño este año, por ejemplo, son nuevas porque sí, ya hacía falta un cambio y hasta los niños te lo dicen, que las porterías son la caña. Entonces pues es mucho tiempo que la gente de fuera no ve, pero que nosotros lo sabemos y sabemos lo que hay, no solo son los 5 días que estamos aquí.
1: Y sabemos que, por ejemplo, la gente que viene al torneo, tanto a jugar como también a participar, pues muestran, digamos, ese agradecimiento por el trabajo que hacéis y demás. Pero quiero preguntarte por la gente de Sada de a pie, porque os ve aquí trabajando, os ve aquí montando el torneo, también publicitándolo y demás. ¿Cómo lo vive Sada en general también?
6: Hombre, yo creo que Sada en general lo vive pues como podía ser una semana de fiestas. O sea, al final, el miércoles, un día entre semana, eran las 5 de la tarde y la playa estaba como los domingos a la hora de la última final. O sea, nosotros nos parecía una animalada que un día entre semana, que al final los padres trabajan y muchos niños pues no bajan a las 5 de la tarde aquí a estar en la playa, estaba a rebosar la playa. O sea, no había un hueco en sitios para sentarse, muchísima gente. Y yo creo que esa también le da mucha vida a Sada como tal. Yo como tal de Sada no soy, entonces no te podría decir al 100%, pero yo veo la semana de torneo y los días antes y los días después que aún siguen las porterías y hay movimiento todo el rato.
2: Y es un poco, yo lo comento todos los años que vengo, ¿no? Sabes que después del torneo de fútbol playa de la sociedad empiezan las fiestas. Porque la semana que viene Sada va a estar en fiestas, son unas fiestas muy buenas y es, no sé yo, las fiestas del pueblo son las fiestas del pueblo, ¿no? Pero a mí me da la sensación de que vengo aquí y ya sé que empiezan las fiestas de Sada, ¿sabes? O sea, yo creo que está colocado en un fin de semana estupendo, me imagino que toda la organización ya lo habría pensado en su momento también, pero me parece un fin de semana estupendo, ¿no? Sada tiene que estar a tope, me imagino, porque es el mes en el que Sada siempre estuvo a tope y bueno, ahora, enlazar lo que es el torneo todo el fin de semana y ya las fiestas, o sea, una locura en Sada. ¿Aquí quién trabaja en Sada tres semanas? ¿Trabaja alguien?
1: Es que se antoja complicado, porque con la actividad que tienes aquí propuesta para, pues ahora, por ejemplo, el fútbol playa, más luego la semana de fiestas después, pues hombre, es complicado.
6: Y bueno, que después de acabar nosotros este torneo, se forma otro torneo que forman los chavales, porque aquí hay gente jugando 2 semanas más en la playa, ¿eh?
1: ¿Ah, sí?
6: Sí, ya. O sea, aquí hasta que no quitamos las porterías, y aunque las quitemos, las vuelven a poner, siguen jugando aquí semanas, sí.
1: Bueno, esto es una parte tremenda, ¿eh?
2: Claro, era como era antes en la calle, ¿no? Tú en la calle estabas en vacaciones y te pasabas en una portería en la plaza de debajo de tu casa todo el verano. Bueno, pues aquí tienes la posibilidad de tener una playa, que es una buena playa para esto, y aún encima te dejan unas porterías.
6: No,
2: tema es entrar en la pachanga.
1: Claro, el tema, mira las diferencias, ¿no? Aquí se acaba cuando quitan las porterías y cuando bajabas antes de pequeño era cuando se marchaba el dueño del balón.
6: Justo.
2: Sí, os enfadaba y se lo llevaba, claro.
1: Exacto.
2: Sí.
6: Pero no, la verdad que los niños en la playa se lo pasan muy bien. Al final pueden hacer cualquier cosa que no se van a hacer daño.
2: Sí, bueno, hay que tener cuidado, no lo había pensado yo con lo que habías dicho tú, ¿no? Los gestos aquí son distintos, sí, y hay que tener cuidado, ¿no? Al final, lo hablábamos antes con Ángeles Amor, los chavales, muchos están en sus pretemporadas ya en los equipos federados en los que juegan y bueno.
6: No, y que los partidos son, o sea, hay muchísima diferencia en cuanto a estructura y en cuanto a tipo de juego de una categoría de juvenil, cadete, a los más pequeñajos. Al final todo el mundo sabe, los pequeños ven el balón y van todos a por el balón.
2: Sí, yo
6: pues
2: lo
6: claro,
2: estoy.
6: Ahí puede haber una patada de por medio, un mal gesto. Los mayores no, van mucho más divididos, van más estructurados.
2: Bueno, y saben que ellos pueden provocar una lesión, pero
6: claro,
2: que también ellos la pueden tener.
6: Claro. Al final es eso, hablar con los chavales antes del partido, que bajen un poco las revoluciones, porque si se lo dices en mitad del partido, te escuchan, pero no lo entienden.
2: Ya. Te escuchan, pero no te oyen, ¿no?
6: Justo.
2: Claro.
6: Entonces es mejor hablar con ellos antes y ya empiezan calmaos y juegan calmaos y es un gusto para ellos.
2: Y sobre todo que está bien, yo siempre siempre quise trasladar, ¿no? Tuve gente en casa que jugaba al rugby. El rugby es tremendamente formativo. Es decir, los árbitros le enseñan a los, sobre todo en categorías inferiores, lo que pitan, por qué lo pitan,
6: claro,
2: ¿no?
6: Claro, o sea,
2: cómo van a ser las normas, cómo tal. Entonces esto debería de implantarse en el fútbol también, ¿por qué no? Sobre todo en las categorías pequeñas, ¿no?
6: Totalmente de acuerdo. O sea, tú, muchos niños ya vienen jugando años anteriores y saben que estás pitando, pero muchos otros no. Entonces, hay veces que te preguntan, ¿qué pitas? Y el fútbol playa es verdad que tiene algunas normas peculiares. Entonces, pues nosotros intentamos sabérnoslas todas.
2: Bueno, hombre.
6: Sabemos que no es así, pero se lo intentamos explicar y la verdad que protestan un par de veces, pero lo entienden, te aceptan y te respetan.
1: Que eso también es la parte bonita, ¿no? Ese entendimiento con ellos, ¿no? Después de todo este torneo. Y nada, preguntarte para ti, ¿no? No sé si tú has llegado a participar como jugador, si juegas al fútbol playa o no, simplemente echando una mano.
6: El primer año que lo vi era cuando estaban jugando pues mis compañeros y amigos de staff, y no me metí, ya era el último año de ellos, ya no me pude meter. Pero ojalá poder meterme. Ayer a un equipo de juveniles estaba jugando con tres y le pedí a Juan, por favor, que me dejara meter, pero me dijo que no.
1: No te dejo, bueno. Bueno, te quedó esa espina clavada, ¿no?
6: Sí, la verdad que tiene que ser divertido.
2: Habrá que comer el coco a Juan y en vez de, fueron primero 3 días, después 5. Pues habrá que meter más categorías y ya hacer 8 o 10 días.
6: No, estamos intentando fomentar un partido del equipo arbitral contra los que ganen de juveniles, pero la verdad que aquí hay algunos del staff que no están muy por la labor de ponerse a correr y que por horas vamos un poco complicados. Y en dónde está el, pero yo lo estoy intentando fomentar.
2: Pues o sea, eso que hay que plantearlo el año que viene, un partido de exhibición o algo así,
6: claro,
2: o algo, ¿no?
6: El equipo juvenil contra el equipo de árbitro. Nosotros jugamos y arbitramos.
2: Perfecto.
1: A ver, jugar y arbitrar, cuidado, se puede complicar eso en cualquier momento, ¿eh? ¿Ah? Puede haber ahí cualquier decisión, de repente un paso atrás que de repente sea, pues no sé.
6: Penalti.
1: Sí, por ejemplo.
6: Pues, tienen que aceptarlo y respetarnos.
2: Si no vengo yo, que soy el de la radio, y pito yo, ¿eh?
6: Claro.
1: Pero mira, me he quedado con sobre todo el problema real, ¿no? El tema de querer correr para algunos.
6: Claro. Bueno. Ahí, igual quedan tres de portero, pero claro, se nos complica ya la formación.
1: Sí, a ver, bueno, está la cómoda de, bueno, me quedo todo el rato en defensa, ¿no? Pero, o uno arriba todo el rato descolgado.
6: Nah, algún día lo haremos.
2: Bueno, pero yo te estoy viendo, yo creo que tienes calidad para no tener que correr, que corra el balón,
6: sí,
2: ¿no?
6: Claro, claro. O sea, el problema no es por mí, el problema es por alguno.
2: Ah, es por los demás, claro, vale.
1: No, pero sería curioso ese partido de exhibición,
6: sí,
1: con los juveniles.
6: Sí, yo creo que sería algo bonito también para ver. Yo creo que la gente, al final, los juveniles que ganen tienen ya 19 años, que tampoco hay diferencia. Y nos, o sea, está claro que nos van a ganar. Eso está clarísimo. Tú los ves jugar y es un show. Nos ves jugar a nosotros y es un show también, pero negativo.
2: Pues.
6: Entonces yo creo que sería un partido bonito, pero las horas son las horas.
2: Puede ser bonito o lamentable, cuidado.
6: Sí, también.
2: No creo que haya un término medio, ¿eh? Sí. Aquí no puede haber grises.
6: No, total.
2: O blanco o negro.
1: Puerta grande o enfermería, no queda otra. Oye, pues Carlos, muchísimas gracias por estar aquí con nosotros. Nada. Y nos alegra saber que todo está yendo muy bien, aunque queda, nos decías ahí ese día y medio, pues que siga yendo todo muy bien.
6: Nada, gracias a vosotros por venir todos los años y la verdad que los niños también os esperan a vosotros, ¿eh?
1: Sí, ya, no, ya vi antes.
6: Sí, que viene. Vale, yo quiero hablar.
1: No, ya vi antes que estaban aquí 4 o 5, sí, de ellos, que luego los que vinieron para aquí, que llegaron aquí corriendo.
6: Sí.
1: Luego es verdad que todos se animan a venir, luego ya hablar.
6: Y se hacen los tímidos. Sí. Pero nada, sí, la verdad que muchas gracias a vosotros por venir.
1: Un abrazo, gracias por todo, Carlos.
6: Chao.
1: Carlos Carrera, miembro de la organización, miembro del staff de este torneo, de esta novena edición del torneo de fútbol playa de Sada, que decía eso, porque justo que se ha quedado con la espinita de querer jugar. Y mira asombrado, Perucho, el reloj, sí, porque son las 2:45.
2: No, pero ya pasó así, pam,
1: sí,
2: pam.
1: Ya ha pasado. Es una locura, sí.
2: Pues
1: el tiempo
2: vamos
1: pasa volando.
2: Vamos a tener que hablar con la organización y hacer un especial de 4 o 5 horas.
1: Y se pasaría volando igual.
2: Sí,
1: y estaríamos
2: igual.
1: Claro, no, al final
2: sí,
1: estaríamos todo el rato en la misma, circunstancia. Pero bueno, ya has visto, ¿no? Cómo es un poco todo. O sea, también con ese ambiente familiar, con Carlos que está por aquí con nosotros, también los compañeros aprovechan también el momento. Pero bueno, se está viendo al final lo que realmente es esto, ¿no? Lo que realmente es el fútbol playa.
2: A ver, y lo que realmente es la sociedad. Vale, la sociedad es eso, es un tema familiar, un tema de chavales, un tema de identidad, de pueblo también, ¿no? A ver, yo hablo muchas veces de Sada, yo me crié aquí, como quien dice, ¿no? Trabajé, mis primeros trabajos fueron por aquí, en algunos locales de hostelería y demás, y bueno, y sé un poco cómo funciona Sada, ¿no? Y bueno, la sociedad fue un motor de todo esto durante mucho tiempo. Sé que desde que llegó Juan, pues también ese impulso está ahí, y eso, hacer familia, hacer pueblo, ¿no? Y hacer amigos, que eso es lo más importante, yo creo, en las edades en las que están los chavales que están jugando. Y qué afortunados son de tener gente pues que tienen ganas de perder, no perder, sino de dedicar un poquito de su tiempo libre pues a la sociedad y a todos estos deportes y actividades, ¿no? Da gusto y yo creo que es algo que el pueblo tiene que aprovechar.
1: De hecho está por aquí con nosotros Juan otra vez en este último tramo de programa. Juan, ¿cómo ha ido esta mañana de competición?
7: Bueno, yo creo muy tranquila, o sea, que muy bien. Bueno, y antes de nada quería decir, ya ves los chavales con los que trabajamos, o sea, es una maravilla, sí. Esto es una gozada.
1: Da gusto,
7: o sea,
1: sí.
7: Ya te digo, yo... Y antes le preguntabas cómo los conquistamos. Yo, por ejemplo, ayer les soborné con un raso. Bajé un raso de casa a las 10 de la noche.
1: A ver, es que hablamos de palabras mayores.
7: Y con eso se compra cualquiera.
2: En gallegos, en Galicia somos muy de que nos sobornen con comida. Sí, sí, sí.
7: Aquí funcionamos así.
2: Está claro.
7: Y no, pero te digo, es una maravilla, ya los veis. Y son todos así. Vino carrera, pero son todos iguales. Entonces, unos tienen un carácter, otros otro, como todo el mundo. Pero es una gozada. Y ya te digo, la mañana, pues muy bien, ya te digo, ya ves que ha ido bastante tranquila, no ha habido así grandes protestas y grandes historias, y nada, muy bien. Mucho calor, ya ves que hay muchísimo calor hoy. Está como bochornoso el día, pero está espectacular.
2: Está un día para hacer inalámbrico, sí. Curioso, sí, sí.
7: Sí. Y con pantalón largo, es que vamos a ver.
2: Bueno, pero es que yo, a ver, es que ya te dije, tengo unas piernas muy feas. Es el pantalón largo, yo tengo un handicap verano, es que tengo unas piernas muy feas. Entonces,
1: es que de hecho estamos a 28 grados, ¿eh?
7: Estamos, sí, pero está muy pesado, está como de tormenta o así, ¿no? Está como así, no sí, es sí, un sí. calor...
2: Y no sé qué hiciste con las nubes esas que mandaste hace un rato.
7: Se fueron, ya. Están por Miño. Están por Miño.
2: Bueno, también lo merece.
7: Nada, ya te vi, y muy bien, y ya visteis que estamos en la sociedad pues programando muchas actividades. Vale. Tenemos ya programados conciertos, eventos como el de los videojuegos, que estamos muy ilusionados con el tema de los videojuegos, porque es un tema que ya queríamos desde hace tiempo, pero no teníamos la infraestructura para de consolas, de tal, y esta gente lo tiene, entonces yo creo que va a funcionar muy bien. Y tenemos conciertos ya a finales de verano, tenemos conciertos para chavales, a finales de verano también, en septiembre, tenemos ya para ochenteros, noventeros, Perucho, cuidado, va a venir a pinchar Pablo Ferrer y todo.
2: ¡Qué barbaridad!
7: Te cuento.
2: ¡Qué barbaridad!
7: O sea, que tenemos a tope. Y luego las actividades de la sociedad de todo el año, vamos.
1: Sí, por eso te quería preguntar yo ahora, porque sobre todo estamos aquí ahora con este tiempo de verano y demás, pero vosotros seguís con la actividad todo el año. Hablábamos antes con Fran de estas actividades de gaming que van a empezar a partir del mes de septiembre, pero preguntaros también un poco por esa planificación que tengáis así a bote pronto, también sumando esas actividades habituales, ¿no?
7: De
1: lo que tengáis aquí en la sociedad.
7: La sociedad tiene sus actividades de todo el año regulares, pues eso, la escuela de danza, escuela de música, piano, tenemos escuela de tango, hay un club de calceta, hay pintura, o sea, hay un montón de actividades. Se me olvida batería, por favor, que voy yo a clases de batería. ¿Cómo voy a dejar que sí? Tenemos clases de batería.
2: Me interesa eso. Me interesa.
7: Pues tenemos clases de batería todos los jueves por la tarde.
2: Bien, me interesa.
7: Y luego tenemos, pues cada 15, 20 días, algún evento, pues sea un concierto, una actuación, una obra de teatro, una quedada de algo. Desde hace 2 o 3 años hacemos con Fernando Pujalte y otra gente, organizamos el tema que hacen de segunda mano, el mercado de segunda mano,
1: sí.
7: Con Sergio Modi, un chico de Sada. Bueno, tenemos un montón de actividades. Intentamos siempre, lo que decíais, de que es familiar y de Sada y mover, intentamos desde que entramos aquí, colaborar con todo el mundo que entra por la puerta. Mañana nos llegáis y nos decís que queréis montar no sé qué, y si nos encaja, somos capaces y nos da la vida, lo hacemos. O sea, y entonces es la manera, entendemos que es la manera de funcionar.
2: ¿Pero os queda vida, Juan?
7: Poca.
2: Ya me parecía.
7: Poca. Mira, eventos como estos, lo venía pensando por la mañana, según estaba desayunando, lo pensaba que esta mañana me costó un montón levantarme. Pero por un lado me quita vida, porque acabas hecho polvo, pero por otro lado nos da mucha vida esto. Porque estar con estos chavales, con el staff y con todos los jugadores y con tal, nos da muchísima vidilla. Sí, y además nos hace una cosa que yo te decía antes, yo tengo 53 años y hay un salto generacional ya muy grande entre chavales de 10, 12, 20, 30, o sea, ya hay saltos generacionales muy grandes, que yo lo noto. Yo cuando me lo decía mis padres, yo me reía y ahora lo veo yo y es así. Pero cosas como esta nos hacen seguir conectados. Evidentemente, no al 100%, porque no tenemos 10 ni 15 años, pero sí que te hace, ves cómo funcionan, ves tal y ves que son totalmente diferentes, pero nos hace seguir conectados. Y a mí eso me gusta.
1: Bueno, pues al final es la manera, ¿no?, de trabajar aquí, sobre todo eso, ¿no? El tema del poder seguir ofreciendo también, digamos, eventos a lo largo del año, que quieras sí. que no, también no se únicamente limita a ese torneo veraniego y ya está. Además, antes, pues, por ejemplo, incluso de calles sí. de calceta, por sí, ejemplo, sí. que al final, oye, son cosas que al final hacen que esté Sada siempre volcada
7: sí,
1: con vosotros.
7: Sí, la sociedad ahora está, así que hubo unos años que estuvo, bueno, mal, por diferentes causas. Y desde hace unos años, ya no desde que cogimos nosotros la directiva, ya incluso un poco antes, empezó un poco a remontar. Y bueno, ahora estamos a tope, o sea, tenemos un montón de actividades. De hecho, hemos remodelado lo que es la distribución de dentro de la sociedad, que antes había una cafetería, había, bueno, los espacios eran como diferentes. Y ahora durante la semana prácticamente no hay un espacio donde no haya una actividad. O sea, porque en la primera sala hay calceta, en la segunda hay pintura, en la tercera hay canto, o sea, es un espacio muy grande.
1: Sí.
7: Y hay días de la semana que no hay donde meterse, porque en todas hay una actividad. Y entonces está muy bien, está genial.
2: Es importantísimo, sí. Es lo que hablamos, ¿no? Que la gente sepa que no solo es para la juventud, que es para todo el mundo, ¿no?
7: Claro, mira, tenemos hace 2 o 3 años hicimos el pequeño gimnasio este que tenemos aquí al lado y tal, que antes era un espacio que no se usaba, y hicimos un gimnasio. Bueno, no es que sea un super gimnasio, pero da mucho servicio. Claro. Lo tenemos abierto de 7 de la mañana a 11 de la noche, y cada uno entra a la hora que quiere, entra con su huella, puede entrar libremente. Pues da un servicio pues a 40, 50 personas que vienen regularmente a diferentes horas durante la semana. Pues pequeñas cosas que van sumando.
2: Claro, pequeñas cosas que al final hacen una cosa claro, grande e importante, que es la sí, sociedad, claro.
7: Sí, ¿no? Sí, porque nos pasa eso, al tener muchas actividades, pues sí, mientras la niña está en baile, el padre está en batería y la madre está tocando la guitarra eléctrica.
2: Y generar ese tejido, claro, ¿no?, de sociedad.
7: Claro.
2: De eso que dices tú, claro, que es la familia.
7: Claro.
2: No es una persona de la familia el que aprovecha, sino que aprovecha la familia.
7: Y al final todo se retroalimenta, unos alimentan a las otras, porque eso, mientras uno está en una actividad, el otro está en la otra, y luego a las 8 o 9 de la noche, cada uno para su casa. Y funciona muy bien.
2: Y después lo que dices tú, con estos chavales que tienes, la tranquilidad de que sabes que esto, si no sí. se tuerce mucho, tiene que seguir, ¿no?
7: Yo espero que sí. La idea es esa y pues, estoy seguro que sí, porque además es que ya los veis, o sea, son una pasada de chavales.
2: Sí, sí.
7: Uno no es porque sea mi hijo, pero es cierto.
2: Bueno,
7: ¿por qué no decirlo?
2: Pues también,
7: ¿no? ¿Por qué no decirlo? Pero el resto también.
2: Y algo además, tendrían que ver los padres, ¿no?
7: Hombre, pues, claro, claro. Pues no, está. Pero bueno, pero ya, y además es que son chavales que los conocemos desde, son amigos, algunos de ellos desde 4 o 5 claro. años. Y han ido creciendo, los hemos visto, uno de ellos nos robaba las galletas María en casa. Además, la madre nos decía, ¿pero qué galletas tenéis? Pues galletas María, no tenemos otra. Bueno, pues cosas así, que son anécdotas de padre, así de tal. Pero que es muy gracioso. Y verlos 20 años después y que siguen viniendo a tu casa, que tienen y tal, es una pasada.
2: Y algo que no había pensado, ¿no? Que no muchos padres al final pueden hacer la vida que estáis haciendo también con sus hijos,
7: no.
2: con su entorno, con todo, ¿no?
7: Yo soy un privilegiado.
2: Claro, claro, sí. Lo estaba pensando ahora, sí. ¿no? Porque ahora hablamos, no, sí. mi hijo está aquí ya, sí. pero es que al final, claro, sí. trabajas con tu hijo,
7: sí.
2: haces vida con tu hijo, con sus amigos.
7: Sí.
2: No lo había pensado, pero es un tema...
7: Yo soy un privilegiado.
2: De lo que debéis de estar orgullosos, creo yo.
7: Lo pienso muchas veces, yo soy consciente de eso. Ayer, por ejemplo, nos quedamos en la terraza los dos ahí hablando a casi las 12 de la noche y tal, pues comentando el tema y tal. Y mientras estaba hablando, estaba pensando, y yo, claro. joder, ¿qué pasará?
2: Claro.
7: Sí, pues sí.
2: La
7: sí.
2: verdad es que sí.
7: Sí, porque yo no sé si es muy habitual o no, no lo sé. No lo sé. Que un chaval de 22 años se te quede en casa hablando contigo y tal, no sé si es muy habitual.
2: Bueno, eso es que algo bien se ha hecho desde todas las partes. Y sobre todo, que ahora lo estamos personalizando la sociedad, ¿no?
7: Sí.
2: Eso quiere decir que hay cosas atractivas para la juventud, si no, no vendrían.
7: Sí, sí, sí.
1: Por cierto, estoy viendo que hay ahora parón, porque la gente está aquí en las mesas sí. aprovechando para unos para comer y
7: yo creo
1: y
7: han demás. Terminado, yo creo que han terminado los partidos.
1: Sí.
7: Y ahora vendrán los de Telepizza con las pizzas.
1: La parte que muchos pizzas. Niños seguramente están esperando.
2: La
1: parte
2: y mayores,
7: mayores. Y mayores también.
1: Sí, bueno, sobre todo algún padre también sí, está deseando sí. hincarle el diente, ¿no? Sí,
7: bueno, en principio las pizzas son solo para los chavales, pero algún padre cae siempre.
2: Siempre cae algo.
7: Algún padre cae.
1: Algún trozo suelto se puede coger, porque luego estoy viendo aquí que se empieza a las 4 de la tarde.
7: Sí.
1: Quedan 5 partidos en esta categoría de los mayores. Y luego por la tarde también en el día de hoy tenemos otros tantos en categoría de los más pequeños.
7: Uh-huh.
1: ¿Qué, cómo ha sido, por cierto, la acogida con ese campo para los peques?
7: Pues bien, muy bien. Este año las cambiamos de sitio, porque antes estaban en el lado más hacia el río, más hacia el dolor de la sociedad, y quedaban como un poco
2: escondidos.
7: Entonces los quisimos poner allí. Y creo que resulta muy bien, porque además hay una zona de las terrazas de los bares que tienen como sí. un campito delante y tal, entonces están los padres ahí, yo creo que quedan muy bien allí.
1: Sí. Claro, están aquí los chicos de Riveritas que nos acaban de preguntar si podemos poner una canción. Claro, claro, entiendo que se nos complica ese aspecto.
7: Me lo dijeron a mí bueno. antes, de hecho nos la pasaron por WhatsApp y les dije que si ganaban las poníamos, pero claro, por la megafonía nuestra, no por la radio.
1: Claro, ahí se nos puede dificultar un poco ese proceso.
2: Igual se nos complica.
1: Pero bueno, sí. pero bueno, por lo menos que nos digan qué canción era, ¿no? Claro, a ver claro. si vienen por aquí los chicos que nos digan sí. qué canción era.
2: Lo que viene son las pizzas, Sergio.
1: Claro, estoy viendo eso. No, ahí sí están, sí.
7: ¿Pero qué canción?
1: Sí están, sí, sí están las pizzas.
7: A ver, ven aquí, habla aquí.
1: A ver, pero cuéntanos, ¿qué canción es?
8: Es una canción que inventó la IA de Riveritas.
1: A ver, me da entre miedo y pavor eso. Me da un poquito de miedo.
2: Sí.
7: ¿Se puede poner? No tiene tacos.
1: Claro, no tiene.
7: No.
1: Claro, pues.
2: Quedan 4 minutos.
1: Claro, Sergio. Que nos la mande por WhatsApp, por ejemplo.
8: Hay pizzas, adiós.
1: O bueno, sí, que ponga ahí el móvil, la das mala, vamos a ver.
2: A ver si escuchamos algo.
1: Sí, si no, pues vamos por WhatsApp. Pero sí, nada, unos segundos nada más, ¿eh?
2: Venga, dale.
1: Dale.
2: Uy, no.
1: No, no se escucha. Dale otra vez. A ver.
2: A ver.

0: qué introducción, ¿eh?
1: Esto, demasiada larga la introducción, ¿eh? Hay que decir a la IA que... A ver,
2: sí, de hecho, va
1: a ver si arranca. Ay, los nombres.
2: Los nombres de los muchachos, sí.
1: Bien, Riveritas, bien. Vale,
2: pues...
1: Oye,
2: sí.
1: una cosa. Ganasteis, ¿no? Al final.
2: Claro, por eso la ponen.
1: Vale.
2: Por eso la ponen. Bueno.
1: Correcto. Enhorabuena, chicos.
2: Se ha puesto ahí el audio un poco, okay, pero bueno. Ha sido un momento así rapidito para que muestren que la creatividad de los más jóvenes también, ¿no? Que están a la orden del día con las nuevas tecnologías, también con la inteligencia artificial. Y nada, y se notan que han llegado las pizzas porque está sí. Lo que es la barra empezando a llenarse de niños y llega también aquí el olor, Jesús.
1: Ya, sí, llega. Pero es para los niños, Sergio.
2: Exactamente. Bueno, no, yo voy a comer
1: no
2: a casa ahora.
1: No te vengas arriba, Sergio.
3: Bueno, hacemos un poco así sin que se sepa.
2: No hay problema. Estoy por ahí fijándome en lo que dije antes. El chico con la camiseta de Intermovistar me ha levantado curiosidad, pero bueno.
1: Sí, es raro ver a un chaval con una camiseta de un equipo de fútbol sala.
3: Sí.
1: Pero...
3: Ah, porque es que hay un equipo... que son de fútbol, o sea, el 5 Coruña.
2: Ah,
3: sí,
2: vale.
3: Montan equipo de fútbol,
1: ah,
3: claro,
1: qué bueno,
3: sí,
1: qué
3: sí,
1: bueno.
3: Sí.
2: Anda, es que lleva además la camiseta de Cecilio.
3: Sí.
2: Uno de los míticos de Inter Movistar, o sea,
3: sí,
2: no tiene mala camiseta el chaval, ¿eh?
1: No, y a ver cómo mito. Hacemos, porque si no me equivoco, creo que este año cambian, ya deja de ser el Inter Movistar.
2: Ahora es Inter
1: solo, ¿no?
2: Uh-huh.
1: Pues llevaba años asociado a esa marca, claro, también.
3: Pues sí, ya estuvieron el año pasado también, los del 5 esto, sí. Sí, sí, bien.
2: Sí, cambiaron ahí de patrocinio. Bueno, sí. Detalles de que también pasan en el fútbol sala, ¿no? Al final es lo que a veces tiene, pero bueno, te queremos dar las gracias por la acogida aquí un año más y esperemos que lo que resta de torneo que salga de la mejor manera posible.
3: Nada, gracias a vosotros. Como siempre, un placer, es una maravilla estar aquí. A mí me encanta, sobre todo ver a los chavales aquí y bueno, y lo del micro a pie de pista me alucina.
1: Pero el año que viene, con el pantalón corto y gorrito.
3: Yo creo que sí. Y bueno, y a ver si conseguimos que los que pierdan hagan declaraciones, porque sí. Eso me dejó alucinado también.
1: Vale, no pasa nada. No te preocupes, estamos acostumbrados, no pasa nada.
3: Es brutal. Bueno, muchas gracias, chicos.
2: Pues Juan, muchísimas gracias. Fuerte abrazo.
3: Venga, igualmente.
2: Chao. Juan...
3: Perdón.
2: Sí.
3: Y un saludo a San Alberto, que me olvidé de saludarle, que le saludo, que lo oí hablar antes y eso. Buena temporada para todos.
2: Ahí.
3: Venga, saludos.
2: Juan, que te escuches absolutamente. También te mande saludos. Como son las 2 de la tarde, cerramos por aquí lo que ha sido este especial de Directo Marca Coruña. Desde Sada, con esta edición de la nueva edición del torneo de fútbol Playa de Sada.
4: Novena edición del torneo de fútbol Playa de Sada. Organizan la Sociedad Recreativa, Cultural y Deportiva de Sada y el Concello de Sada.
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2: Y seguimos ahora cuando son las 2 y un minuto de la tarde. Seguimos desde Sada en directo. Pero es que ahora no vamos a hablar de fútbol playa. Vamos a hablar de pádel. Porque sí, se está celebrando un nuevo torneo. Un torneo, en este caso de pádel, lo dicho. Que al final está también justo en ese tramo final. Y nos lo va a contar todo un poquito mejor. Porque tenemos por aquí a... Pablo, que es, miembro de Cota Blue. Hola, Pablo, ¿qué tal? ¿Cómo estás? Muy buenas.
6: ¿Qué tal? Muy buenas.
2: Bueno, cuéntame, porque tú eres CEO de Cota Blue, que al final, digamos, es esa empresa que está dándole nombre al torneo que se está celebrando ahora mismo, que estáis justo en esa fase final también, y en este caso en FEANS, para que sepa la gente dónde está, y preguntarte un poco eso, ¿no? ¿Cómo ha estado yendo estos días el torneo?
6: Pues llevamos ya desde la semana pasada disputando partidos y hoy se están jugando ya semifinales y mañana tendremos ya las finales de todas las categorías. Pues tenemos 5 categorías masculinas, tenemos 5 categorías femeninas, hay otras 4 mixtas, hay veteranos, hay niños, vamos, ahí para que juegue todo el mundo.
2: Y además me decías tú antes que también has sido jugador. Te has apuntado en tres categorías. Has vivido para el pádel estos días.
6: Muy osado, sí. Mira, yo jugué en segunda categoría masculina y me apunté también en absoluta, en federado, en primera y en primera mixto.
2: ¿Y cómo está siendo para ti tanto pádel?
6: Pues nada, divertidísimo, porque aquí, nada, es como estar en casa. El trato que tienen con nosotros es magnífico siempre. Y entonces, nada, venir a hacer deporte, estar con amigos y que te traten bien, pues eso, una maravilla.
2: Y además, lo dicho, eres el CEO de Cota Blue, una empresa que, como estamos viendo ahora mismo con este torneo de pádel, se vuelca con el deporte.
6: Pues sí, nos gusta mucho tener la empresa, los valores que da el deporte, el trabajo en equipo, o sea, ese compañerismo, y nos vemos muy muy identificados con lo que es el deporte, y en este caso también el pádel, y en este caso también el espíritu que tiene Padel Fans.
2: Además, eso, abordáis en Cota Blue todo lo que es el proceso de construcción, ofreciendo siempre la solución integral y personalizada para cada cliente, sobre todo también en reformas de viviendas, por ejemplo, para que la gente os conozca un poquito más. Háblanos de Cota Blue, ¿cómo estáis actualmente?
6: Pues sí, somos una empresa constructora que tenemos, trabajamos por toda Europa y también a nivel aquí nacional, pues eso, hacemos viviendas, hacemos locales, hacemos retail, hacemos un poco de todo. Somos una constructora, eso, llave en mano. Nos das un proyecto, nos explicáis con la construcción que sabes que está complicado, que no hay gente que te dé plazos y serios, pues intentamos ser una empresa seria en la que puedan tener confianza en nosotros y que el resultado y la calidad y el tiempo sea acordado, claro.
2: Que eso al final también es algo importante que la gente siempre quiere tener ahí en su mano. Y también, lo dicho, además de con este torneo de pádel ahí en Feans, pues también os volcáis en general con más equipos aquí en A Coruña y en su área de influencia.
6: Pues sí, ahora estamos colaborando con el Liceo, estuvimos también con el Depor, estuvimos en su día también con el Racing de Ferrol, que regatas de vela, ¿sabes? Hicimos también algún torneo de golf. Ya te decimos, todo lo que significa deporte, por los valores que tiene el deporte y el trabajo en equipo, vamos, encaja mucho con nuestra filosofía.
2: Y es que al final, lo he dicho, una ciudad tan deportista, pues estáis justo también vosotros con esto. Pablo, te damos las gracias por acompañarnos en este rato en una ciudad tan deportiva como es A Coruña, también su área de influencia. Es también algo bonito poder contar con gente como vosotros apoyando el deporte local.
6: Muchas gracias a vosotros.
2: Un abrazo, Pablo.
6: Un abrazo grande.
2: Pablo, desde Cota Blue, haciéndonos compañía en este tiempo para el pádel en Radio Marca Coruña. También está con nosotros Pedro Gestal, que es el director del torneo del club Pádel Feans, que está aquí con nosotros. Pedro Gestal, ¿qué tal? Muy buenas.
7: Hola, muy buenas.
2: Pedro, que estamos ya en este tramo final también de torneo, después de ya de unos cuantos días, como hablábamos ahora también con Pablo, pues precisamente, ¿no? Cuéntanos un poco cómo está yendo, cómo también lo ha cogido la gente y sobre todo también, en cuanto a números se refiere, cómo lo ha cogido en cuanto a tema de inscripciones.
7: Pues en principio muy bien, teníamos categorías limitadas y la verdad es que por suerte las hemos llenado casi todas y tenemos 430 parejas. Y bueno, eso, en 10 días, pues el torneo va muy bien, casi todos los partidos en hora, y la verdad es que los participantes responden muy bien a la hora de organizar los partidos, cambiar cualquier imprevisto. La verdad es que una gozada con la gente que ha participado en este torneo.
2: Es que además, tal y como también nos decía antes Pablo, pues bueno, son 5 categorías masculinas, 5 femeninas, hay 4 mixtas, hay de veteranos, hay de menores de 12 años, iniciación masculina como femenino, y también 3 categorías son federadas, primera masculina y primera femenina, y luego también primera mixta, o sea que hay un poco de popurrí de nivel, ¿no?, en el torneo.
7: Sí, hay desde el más alto, donde vienen, por ejemplo, a jugar unas chicas que son actuales campeonas gallegas, y el número 1 de Galicia, como los que están empezando. Y en principio es un torneo para pasarlo bien, disfrutar, y aparte de competir, pues intentamos que abarque un poco pues todos los niveles y que la gente venga, lo pase bien, vea buenos partidos, disfrute jugando. Vamos, que se cree un buen ambiente.
2: Y además sobre todo eso, ¿no? De todas las edades, porque tal y como vemos, por ejemplo, en las fotos en Instagram, ya en este día 10, pues vemos, pues eso, las diferentes categorías, vemos también a los diferentes participantes en este torneo, que al final, pues bueno, es gente que también se apunta para pues pasarlo bien, competir y demás. Hay gente que también va a lo que va, a buscar el campeonato.
7: Sí, sobre todo en categorías absolutas, pues ahí ya hablamos de palabras mayores.
2: Y más sobre todo con, acabas de mencionar justo, el número uno de Galicia, campeonas de España y demás, que se dice pronto, vamos.
7: Sí.
2: Y también, pues en este caso queda poquito para el final. También vosotros un poco ya más ahora con ese trabajo un poquito más liviano, por así decirlo, después de toda la carga que imagino que habéis tenido después de gestionar, que dijiste, 432 parejas, ¿no?
7: Sí, en casi 500 partidos, desde el miércoles de la semana pasada hasta mañana, pues eso, casi son entre 450 y 500 partidos. Terminamos mañana a la tarde las finales y bueno, todo el que las quiera ver o quiera asistir están invitados.
2: Así es, comenta también la ubicación si quieres para que la gente lo tenga en cuenta para acercarse a ver esas finales precisamente y que pueda disfrutar de ese tramo, de esas finales, vamos. O sea, al final también es un poco esto de, claro, se ha disfrutado de ver el Padel Feans lleno, pero también entiendo que se va a disfrutar un poco el tema de verlo un poquito más tranquilo ahora.
7: Sí, bueno, ahora mañana seguro que estará lleno, hoy por la tarde también estará lleno porque tendremos una paella para todos los participantes donde podrán asistir y comer gratis, o sea que aquí no paramos y intentamos que la gente disfrute del torneo, esté jugando, no esté jugando, esté viendo partidos, o sea que por esa parte muy bien, la gente está muy contenta, o sea que no podemos pedir más.
2: Pues Pedro, muchísimas gracias y a disfrutar también de lo que quede en el día de hoy y también de mañana, ese último día ahí en el Padel Feans.
7: Vale, muchas gracias. Nos vemos, gracias por todo.
2: Un abrazo.
7: Un abrazo. Chao.
2: Chao. Pedro Gestal, el encargado, digamos, del Padel Feans en el día de hoy, hablando con él en Radio Marca Coruña, en todo el torneo que tienen allí montado, casi 500 partidos, que se dice pronto, es una auténtica barbaridad. Las 2 y 9 minutos de la tarde, nosotros que ahora sí despedimos la emisión local, nos vamos a marchar, no antes, sin darle las gracias a Mar Suárez por la asistencia técnica aquí en el exterior, en la playa de Sada, justo al lado de la sociedad, donde se está celebrando pues lo que habéis escuchado antes, esta novena edición del torneo de fútbol playa de Sada, y también, como siempre, a Sean Alberto Rivero en la calle Torreiro, al cual también escucharemos más tranquilamente el lunes, que vuelve directo Marca Coruña, lo hará desde la 1 del mediodía hasta las 3 de la tarde. Ahí tendremos nuestros contenidos sobre el deporte y el deporte más cercano en A Coruña y su área de influencia. Un abrazo, buen fin de semana y hasta el lunes. Chao.
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10: Pues que lo dejaba porque pues también mi mujer andaba muy delicada de salud y bueno, no sabíamos lo que había y estaba bastante preocupado y bueno, comenté en el ayuntamiento y eso, y me llamaron para que diese el pregón de las fiestas patronales. Y claro, cuando estaba allí con todo el pueblo reunido y demás, pues subió el alcalde y dijo que iban a poner el nombre del polideportivo municipal. No solo por los logros deportivos, sino por lo que había estado haciendo por el pueblo, por su promoción, por todo lo demás, ¿no? Y bueno, eso fue terrible, fue algo que me hicieron llorar, ¿no? Y entonces, según bajé de dar el pregón y de todo esto, pues miré a mi mujer y la dije, mira, Noelia, vuelvo. Tengo que darles otra medalla porque esto yo tengo que agradecérselo al pueblo. Y fue cuando volví a correr otra vez y luego ya conseguí la medalla del mundo absoluta. Y bueno, y también estoy ahí en algún otro proyecto. He escrito un libro, no sé si cuándo saldrá ni si saldrá, pero bueno.

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6: Tremenda, la historia que nos contaba Chechu Gómez Calleja, siempre es un placer, como hemos dicho, tener personajes así, dar visibilidad tanto a estos deportes no menos conocidos como a tremendas historias. Y es que también tengo una cosita que contaros, tenemos mucho programa por delante todavía, ahora enseguida estamos hablando de baloncesto, pero es que la espera está a punto de terminar. 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Y ahora sí, tenemos que hablar de baloncesto.

0: Venga, que seguimos, que todavía nos queda programita por delante y como no todo es fútbol, también tenemos que hablar de baloncesto, porque, bueno, la temporada, lo que es el verano de la temporada en Liga Endesa está siendo tremendo, porque prácticamente ninguno de los favoritos a priori para ganar el título el año que viene, para ganar ninguno de los tres títulos, ni la Supercopa, ni la Copa del Rey, ni la Liga, va a tener prácticamente el mismo equipo. Ahora lo vamos a comentar, pero es que ha habido un baile de estrellas, de jugadores, que es tremendo. Y para comentar un poquito también, por cierto, comentaremos algo de NBA, porque bueno, ya que estamos, nos gusta repasar todo lo que es el mercado del baloncesto, ya sea europeo, ya sea americano, que sabemos que aquí a nuestros oyentes les encanta también la NBA. Y para hablar de ello, evidentemente no lo voy a hacer solo, está aquí conmigo un experto también en baloncesto. Javi Bosch, ¿qué tal? ¿Cómo estás?
1: Hola, Carlos, muy buenas.
0: Pues bueno, vamos a hablar un poquito, ¿no?, de baloncesto, porque han pasado cositas.
1: Sí, han pasado cositas en este mercado. ¿Por qué equipo quieres que empecemos?
0: Pues hombre, yo creo que hay que empezar por el campeón, que es el que quizás se ha visto más mermado, ¿no? El que va a tener un equipo totalmente distinto.
1: Sí, pues hablamos del Valencia Basket, una temporada histórica, primera vez que se metían en la Final Four, consiguiendo su segundo título de Liga Endesa, y la verdad que ha sido un desmantelamiento del equipo campeón. Ha habido salidas muy, muy significativas, prácticamente la mitad del plantel se ha tenido que marchar y bajas muy, muy sensibles. Por ejemplo, las más destacables: Montero Olympiacos, Badia Panathinaikos, Sergio de la Rea Dallas y Braxton Kiya Fenerbahce, y Pradilla el Real Madrid. Luego es verdad que ha habido bajas que no son tan importantes, no tenían tanto peso en el equipo, como pueden ser Darius Thompson al Milán, Xavi López Aroztegui al Tenerife, Isaac Nogues al Juventud, Matt Costello al Chiba Jets. Pero la verdad que un mercado desolador para el Valencia Basket. Los aficionados pensábamos que seguramente con la dinámica que tenía el equipo, con la buena química que habían tenido, podrían mantener el bloque e intentar conseguir. Es muy probable que una temporada como esta era casi imposible meterte en la Final Four, pero

0: bueno, el equipo, yo creo, Carlos, no sé si estarás de acuerdo, prácticamente meterse en el playoff el año que viene, si hubieran mantenido el bloque, podrían haberlo hecho.
1: Hombre, es que es que las bajas son muy duras, sobre todo, pues bueno, Jan Montero, De La Real, Darius Thompson, Branco Badios, que como has comentado, Pradilla, incluso yo creo que una de las más importantes, que no es jugador, es Pedro Martínez, ¿no? Que también se va al Real Madrid, un Pedro Martínez que ha conseguido que el Valencia juegue muy bien, muy ofensivo, muy vistoso, pero es que o sea, se le han ido pues toda la plantilla, y luego a ver los fichajes qué tal, porque, a ver, sí que es verdad que TJ Shorts ha hecho cosas muy importantes en Euroliga. De hecho, estuvo hace un par de temporadas, recuerdo que fue de los 2-3 candidatos al MVP. También tenemos por allá a Osetkoski, ¿no? Que también dejó muy buenas sensaciones. A ver qué tal Mario Sansuperi, que bueno, viene un poco para hacer ese rol de Sergio de la Rea, es un perfil distinto, pero también de un base pues asistidor. Y luego a ver qué pasa. Recientemente, pues bueno, ha fichado Valencia Armoni Brooks, ¿no? Que lo quería también Real Madrid, Panathinaikos, un anotador que, bueno, es que no lo sé. Yo creo que el Valencia este año es una incógnita, porque hay que ver cómo funciona todo. No sé cómo lo ves tú, pero es que yo creo que si consiguen hacer que funcione todo, sí que pueden tener un año de meterse en playoff tranquilo, evidentemente, entre los cuatro primeros. Yo creo que ser cabeza de serie en playoff, el Valencia debería aspirar a ello. Y bueno, a ver qué tal, porque es lo que decimos, ¿no? Es un equipo muy mermado por las bajas, las altas, algunas son muy buenas, pero otras son una incógnita. Y bueno, habrá que ver el Valencia, ¿qué tal?
0: Sí, habrá que verlo. A ver, las bajas son muy, muy sensibles. Es verdad que tenemos algunos fichajes que yo creo que son muy interesantes, como el que has comentado de TJ Shorts. Mario Sansuperi es un poco incógnita, pero bueno, este año se ha fogueado mucho la Liga Universitaria Estadounidense en el Gonzaga Bulldogs. Sí. Y yo confío mucho que Sansuperi puede, junto a TJ Shorts, a cumplir un buen papel en ese puesto de base. Gonzalo Corbalán ha hecho buena temporada en el Burgos, pero claro, el Burgos no es el Valencia Basket. Luego, Dylan Osetkoski, que yo confío mucho en él, me parece un jugadorazo, uno de los mejores que ha tenido Unicaja en estos últimos años. Luego tenemos a Mogueye, que, a ver, no ha tenido un rol muy, muy, muy importante en los Chicago Bulls, pero es lo que decimos, no sería el primer caso que un jugador estadounidense viene a la Euroliga y hace un temporadones. Tenemos el caso de, por ejemplo, Kendrick Nack, tenemos el caso de Iván Fournier.
1: Sí, bueno, Trey Lyles, ¿no? Que luego hablaremos de él, que es uno de los mejores ejemplos.
0: Luego tenemos el caso de Bezenkov, o sea, que tenemos muchos ejemplos. Luego, por ejemplo, que se rumorea mucho el fichaje de Trendon Watford de los Sixers, para mí sería un salto de calidad, que si se cierra ese fichaje sí que sería súper importante. Para mí, las altas no llegan a suplir a las bajas, porque ya no es la calidad de, podemos decir, Montero, Badio, claro, Braxton King, Pradilla, es la química que tenía ese equipo, que es que yo creo que va a ser muy difícil que tengan la química y el juego que tenían tan bueno este año. Pero bueno, veremos qué tal va la temporada, pero yo lo que no quiero es bajar la exigencia en Liga. Quiero decir, en Euroliga está claro que seguramente, vamos a ser sinceros, seguramente el objetivo para mí del Valencia Basket es play-in, quedar noveno, décimo, octavo.
1: Y yo creo que eso sería muy buena temporada, porque
0: sería claro, muy buena temporada. Oye, te metes en play-in y caes en el play-in, bueno, has llegado al play-in. Yo creo que el Valencia, de los 20 equipos de la Liga, puede quedar noveno, décimo, a pesar de las bajas. Pero bueno, veremos qué tal. Y en cuanto a lo de Pedro Martínez, quería comentarte, a ver, hay mucho enfado en Valencia.
1: Claro, porque al final se va un rival directo, ¿no? Se va al Real Madrid.
0: Se va un rival directo, pero a ver, lo que más mal sentó a la afición es que cuando ganó el título de Liga parecía, por sus declaraciones, que iba a continuar el proyecto y iba a seguir a la cabeza. Y él, en una entrevista en un periódico valenciano de las provincias, él dijo que en ese momento no tenía cerrado el fichaje del Real Madrid, que él ni en ningún momento, si hubiera tenido ya algo cerrado, hubiera hecho esas declaraciones. Yo no sé, no quiero pecar de iluso, pero yo confío en que eso sea verdad, porque me parecería muy mal, porque ahí Pedro Martínez es un ídolo, claro, ten en cuenta que los únicos dos títulos de nuestra historia han sido gracias a él. Yo quiero confiar que yo me creo las palabras. Yo me parecería muy fuerte que, sabiendo que eres una leyenda del club, si tienes algo cerrado con el Madrid, dijeras eso, pues te hubieras callado. Yo creo que ahí se hubiera callado. A ver, también ha dicho en la entrevista que antes de tomar la decisión se enteró de que jugadores muy importantes como Buddy Braxton no aceptaban las renovaciones del club. Y si a eso le sumas que también estaba ahí, que Montero se iba a ir, claro, eso él le confesó que no le había ayudado a quedarse, porque veía un desmantelamiento del equipo. ¿Qué hubiera hecho yo? A ver, puedo entender que es muy goloso, te vas al Madrid, que es el rey de las Euroligas, que a lo mejor este tren no vuelva a pasar, yo lo puedo entender. Pero yo hubiera sido, para mí, tener muchísima personalidad, que se quede. Eres tú el que, el talismán de este proyecto, has armado tú este proyecto, se te ha desmantelado. Pues si consigues revivir este proyecto, para mí hubiera sido de ponerte una estatua, pero vamos, a la altura de Rafa Martínez, de Serly Lisiuk, que son dos leyendazas de Valencia Basket. Mm. Pero bueno, puedo entender la decisión. Te has ido al Real Madrid, te has ido a un rival directo, quieres vivir esa experiencia, porque al final el Madrid es el Madrid. Y bueno, ya hay mucho. Está muy caliente Valencia, pero bueno, yo quiero quedarme con lo bueno. Ha sido un entrenador muy importante en nuestra historia. Nuestros dos campeonatos han sido gracias a él. Y bueno, pues desearle lo mejor y confiar en que eso, que no lo hizo con mala intención y que no tenía nada cerrado.
1: De cara, como decimos, a esta temporada, mira, también veo por aquí que se rumorea, ¿no?, con más fichajes para el Valencia. Claro, que tiene que renovar la plantilla. Se habla también de posible Roland Smith y Tyson Pérez. Yo creo, mira, que estos dos son jugadores que te suben un poquito el suelo competitivo, pero yo no sé, mira, has comentado antes un par de nombres. ¿Qué tiene que hacer el Valencia ahora para aguantar lo que viene consiguiendo en los últimos años, que es ser el segundo o el primer equipo de España?
0: Sí, a ver, por ejemplo, en el puesto de pívot no nos vamos a quedar como estamos, Nate Rivers, Neil Sacco y Yankuba Sima. Es verdad que no tenemos así un 5, un gran 5 en Europa. Nate Rivers ha hecho una temporada muy buena en temporada regular, pero luego el tramo final de los playoffs de la Euroliga y los playoffs de la Liga Andesa me queda un poco más frío, pero bueno, yo creo que Nate Rivers el año que viene puede tener el mismo nivel. 4 pívot me parece demasiado, entonces yo creo que lo que le hace falta al Valencia es un 3-4 de mucho nivel, con muy buen físico y muy buen tiro. En el puesto de 4 tenemos a Ossetkowski y Mogueye, que yo creo que a priori son dos muy buenas altas, pero a lo mejor nos haría falta otro pívot. Y en el puesto de aleros tenemos a Cam Taylor y Josep Puerto, que me parece que ha sido fundamental, sí, que estos dos jugadores se queden, pues sobre todo Cam Taylor, que para mí Cam Taylor, detrás de Montero y Braxton Key, perfectamente para mí era la tercera espada. Y bueno, pues lo que te digo, yo creo que los puestos de base y escolta lo tenemos bien cubierto. Nos haría falta un 3 o un 4 así con físico, con buen tiro de media distancia. Yo creo que es lo que habría que reforzar con un 3 o un 4, más un 4 con 3, diría yo.
1: Bueno, a ver cómo le va a Valencia, que como decimos tiene trabajo muy importante. Pasamos, si quieres, al subcampeón, al Barça, ¿no? Que, bueno, también ha tenido bastantes salidas y bastantes llegadas, ¿eh? También un verano complicado para el FC Barcelona.
0: Un verano muy complicado. Te diría que a nivel de calidad individual seguramente las salidas del Valencia Basket son más importantes y de más nivel que del Barcelona, pero uh-huh. Es que hablamos de que se han ido jugadores como Nicola Provítola, que se ha hecho...
1: Te voy a decir la lista completa de todos los jugadores que han salido del FC Barcelona.
0: Perfecto.
1: Bueno, empezando por el entrenador Xavi Pascual, que se va a Dubái. Tomás Satoransky al Apoel de Tel Aviv. Juan y Marcos se va al UCAM Murcia. Nicola Provítola, que bueno, ha tenido algún momento de lucidez también este año, aunque ya con las lesiones y la edad no estaba tan tremendo, ¿no?, como en sus primeras temporadas en el Barça, se va a Juventud. También se va Miles Norris al Bayern de Múnich. Jan Vesely se retira. Billy Hernán Gómez se marcha a Unicaja. Se va Yusuf Afal. Will Clyburn, que ha sido muy importante este año, se marcha a Fenerbahce. Se parece que se podría ir también Tornike Sengelia, que podría irse de la manita con Xavi Pascual e irse a Dubái, que bueno, tremendo el equipo que está haciendo Dubái, también lo podemos comentar. Y también se va, bueno, uno de los de los chicos, ¿no?, que apuntaba más, que es Joaquín Bunge, que se va a Estados Unidos, se va a la universidad, un chico que lo ha reventado este año en la Liga Sub-22. Y es que en cuanto a las altas es un poco como Valencia, también renovar prácticamente todo el equipo. Han fichado a... Mira, han hecho como un cambio de entrenador, ¿no? Porque viene Alexander Sekulic, que estaba entrenando en Dubái, viene a entrenar al Barcelona. Luego veo aquí a Josh Nebo, por ejemplo, de Armani Milán, Justin Robinson. Se habla de... Bueno, Balcerowski también ha fichado por el Barcelona. Se habla de una posible vuelta de Nikola Mirotic, pero también tiene trabajo el Barça, en este verano.
0: Sí, la verdad que tiene trabajo. A ver, tiene algunas altas interesantes, por ejemplo... Josh Nebo, yo creo que ha hecho un buen papel en Milán estas temporadas. Luego, por ejemplo, tienes a Terris Martin, que los Sixers son muy competitivos, pero bueno, es un jugador que te puede aportar mucho. Luego, Balcerowski siempre ha sido un pívot que me ha parecido de muy buen nivel. Yo creo que ha rendido muy bien en Unicaja y es el típico pívot clásico súper alto, que yo creo que le puede venir muy bien al Barcelona tanto para el pick and roll como, por ejemplo, las defensas. Luego tienes, por ejemplo, a Justin Robinson de París, que yo creo que es un buen jugador. Sí, es un poco como el caso del Valencia, fichajes que son buenos, pero claro, las bajas son tan sensibles que claro, que sí. Veremos el Barça. Yo, por ejemplo, es otra cosa, que esto tú y yo lo hemos hablado en privado. Yo, por ejemplo, Panther me parece un jugadorazo.
1: Sí.
0: Pero Panther...
1: Pero ya tiene una edad también.
0: Ya tiene una edad, a veces tiene decisiones muy erráticas, juega muy precipitado, se hace tiros que no debería. Entonces, claro, y si les cuenta las bajas, que por ejemplo la de Miles Norris, Clive es para mí la más importante, luego la Provítola si está sano, es verdad que puede rendirte muy bien. Luego Vesely me parece un jugador, un pivote espectacular que tiene un tiro de media distancia.
1: También es verdad que ya el último año le ha costado, tema lesiones, bueno, precisamente por eso se retira, ¿no? Ya del baloncesto, pero sí que es verdad que ha perdido un poco de empaque. Es que mira, tengo aquí la plantilla del FC Barcelona delante y es que solo mantiene a 5. Y veremos qué pasa con Senghelia, porque si Senghelia se va, serían 4 solo los que mantiene el FC de la primera plantilla. Entonces, claro, más eso, súmale un entrenador nuevo. Igual cuando lleguemos a abril han cogido la forma, han cogido velocidad de crucero y son un equipazo, pero les va a costar, porque es lo que decíamos de Valencia, es un equipo que tiene que conocerse, y que bueno, que el Barça además no es como el Valencia, ¿no? Porque el Valencia sí que se puede permitir quizá un año peor porque viene de ganar la Liga, pero el Barça viene de unos años difíciles en los que no está oliendo mucho metal. Y yo no sé si otro año más en blanco puede hacer que la dirección deportiva pegue un volantazo y empiece de cero.
0: El Barça tiene una temporada muy complicada por encima. Es verdad que tiene la excusa de que es un equipo totalmente nuevo y que a lo mejor hacen falta 2-3 años para volver a tocar metal. Pues lo que tú dices, el Barça lleva muchos años sin tocar metal, sin ganar la Liga Endesa. Y la gente quiere títulos, la gente quiere tocar metal y veremos. A ver, en cuanto al aspecto Liga Endesa, yo creo que es lo que has dicho tú, Valencia Basket. El Barça mínimo tiene que quedar top 4, uh-huh. A pesar de que el equipo sea una revolución. Si no quedas en temporada regular top 4 sería un fracaso y complicarte mucho las cosas. Intentar hacer la mejor Liga Endesa posible, pues como por ejemplo este año llegar a la final o a semifinales. Y en cuanto a la Liga, yo creo que lo van a tener muy complicado porque... la plantilla no es excesivamente larga y de grandes niveles. Puesto, por ejemplo, en la NBA necesitas 9 jugadores fijos, claro, que te suplen la confianza. Y en el Barça, por ejemplo, a mí 8 jugadores de excesiva confianza, veremos qué pasa al inicio de temporada, no me salen. Entonces, el Barça, pues la exigencia te diría a lo mejor como el Valencia o un poquito menos en Euroliga, intentar meterte en play-in. Y bueno, intentar, si eso es la primera ronda de playoff y ya te vas fuera, sería una buena temporada en cuanto a la Euroliga. Y en Liga Endesa, el Barça se tiene que exigir, pues, ser un top 4 de la Liga. Y por lo más menos la primera ronda de Liga Endesa de playoff tiene que pasarla, porque aunque el Barça sea un equipo totalmente nuevo, yo creo que la primera ronda sería bastante asequible para ellos y eso es lo mínimo que se le debe exigir a este equipo.
1: Sí, y bueno, mira, hablábamos en los rumores de fichaje, ¿no?, que se habla mucho de una posible vuelta de Nikola Mirotić. Yo no sé si la afición del Barça, porque hay que recordar que Mirotić salió un poco tarifando del FC Barcelona, sí. Tema de contratos, tema de que decía que le debían dinero, luego parece que se resolvió, pero oye, no sé yo si Mirotić a estas alturas, una vuelta de Mirotić, que nadie duda que es un excelentísimo jugador, pero también ya veterano, puede ser contraproducente igual para el Barça y ser un jugador que acumule demasiado y que ya no está para ser la superestrella de un equipo candidato.
0: Pues esto es un poco, yo creo, a ver, Mirotić la calidad no la podemos dudar, yo creo que ahí el Barça tiene la sartén por el mango. Yo soy el Barça y diría, mira, yo, si quieres, puedes volver a este equipo, pero con estas condiciones. Es decir, Mirotić no la estrella que era hace 3, 4, 5 años. Quiero decir, no va a poder exigir aquí un contratazo de, por ejemplo, 1 millón o 2 millones de euros. Entonces el Barça dice, yo te puedes venir con estas condiciones. Esto de salario, los años que yo quiera, que el Barça no creo que hiciera más de un año o dos. Y sobre todo importante, pues eso, que haya un buen ambiente en el vestuario, porque si va a venir aquí a intoxicar el vestuario, y más sobre todo con gente nueva que no quieren problemas, pues sería un problema. Entonces, bueno, pues si el Barça le pone unas condiciones asequibles para el club y él las acepta, podría ser una opción interesante. Pero vamos, no tirar la casa por la ventana con Mirotić, porque ya tiene bastante. ¿Cuántos años tiene Carlos? ¿30 y...?
1: Sí, te lo digo ahora mismo, pero por ahí tiene que andar, Nikola Mirotić, mira, te lo digo enseguida, son 35 años. O sea, 35 años, es un jugador ya muy veterano. Y que bueno, yo creo que dependerá un poco. Yo creo que el Barça acelerará por Mirotić en caso de que salga Senghelia, porque son dos jugadores parecidos, hombre, Mirotić yo creo que es un poquito mejor, ¿no? Ha sido un poquito mejor a nivel europeo, pero son dos jugadores, son dos cuatros que yo no creo que se compenetren bien siendo compañeros, ¿no? Porque tiene que jugar uno de los dos, no creo que es ni Senghelia ni Mirotić acepten ser banquillo en el FC Barcelona. Entonces dependerá un poco, pero es un poco lo que dices, ¿no? Que el Barça tiene la sartén por el mango. Ahora mismo Mirotić ya, en caso de volver, ya sería para volver a España y para retirarse en España igual. No sé cuántos años le puede quedar a Mirotić, no sé cuántas ganas tiene de seguir jugando al baloncesto. Igual tiene muchas, ¿eh? Igual quiere seguir jugando hasta los 39 años, pero esto no suele ser lo habitual. Y claro, el caso de Mirotić, volver al Barcelona, a ver cómo lo recibiría la afición, a mí me parece complicado, pero oye, se habla y se habla en serio. Igual también es que el Barça está un poco desesperado, ¿no? Por encontrar esa estrella sobre la que pueda girar, aunque esté un poquito más en horas bajas, más veteranía, pero un jugador sobre el que poder poner las esperanzas.
0: Y enganchar a la afición que está muy desilusionada.
1: Claro. Totalmente, así que bueno, el Barça pues trabajo difícil, ¿eh? El que tiene por delante. Y vamos, yo creo, a hablar ahora de la gran decepción de la temporada, el Real Madrid. Otro equipo que no ha habido tanta desbandada, pero tiene mucho trabajo porque se le han ido sus dos estrellas y a ver cómo se repone.
0: Sí, a ver cómo se repone. A ver, es verdad que las dos bajas del Real Madrid son muy sensibles, yo las equipararía a las bajas de Montero y Braston aquí en Valencia Basket. Se te ha ido Mario Gezoña, que bueno, ha sido un jugador, sí, ha sido un jugadorazo, pero a ver,
1: pero a mí, vamos, fíjate que a mí me parece más dolorosa la de Lyles que la de Gezoña. Porque sí, Gezoña, ver, es que Gezoña también, Gezoña es un jugador que tienes que jugar para él, tienes, ¿no?, que jugar para él, un tío que se quiere tirar todos los tiros, que muchas veces toma muy malas decisiones, y muchas veces el Real Madrid ha perdido partidos porque Gezoña ha decidido tirarse un triple desde 9 metros cuando quedan 15 segundos de posesión y lo ha fallado. Otras veces lo mete y dices, joder, qué bueno, porque es muy bueno, tiene mucha calidad. Pero yo creo que aquí, el Madrid sobre todo, yo creo que Gezoña no es jugador para Pedro Martínez, por ejemplo. Porque el estilo de juego de Pedro Martínez ha sido muy coral, muchos jugadores, muchos puntos,
0: coral, mucho mover,
1: claro,
0: el balón,
1: muchos puntos de muchos jugadores equipo, distintos, sí. No que Gezoña meta 30 y el siguiente meta 8, el siguiente que más puntos meta del Real Madrid. Entonces yo creo que ahí, pues bueno, a Pedro Martínez no le duele tanto, al aficionado madridista veremos, porque también da la sensación de que Gezoña se ha reído un poco del Real Madrid, ¿no? Porque es un jugador que sabemos que es muy activo en redes sociales, siempre ha puesto pues post en X, ¿no? Diciendo que era muy madridista, que era la Madrid, que tal, y ahora a la mínima te vas a Cleveland, que a ver, que es entendible, te vas a la NBA. El problema es que se habla de que se va a la NBA para que le corten allí poder fichar por Dubái, porque claro, él tenía cláusula de salida a la NBA, pero no cláusula de salida a Europa. Entonces, claro, está ahí el run entre la afición, ¿no? De decir, este tío nos ha dejado tirados y lo que quiere es irse a ganar dinero a Dubái. Veremos, igual es mentira, igual le va muy bien en Cleveland, se hace un jugador de rotación.
0: Para mí,
1: en la
0: si
1: NBA
0: utiliza Cleveland de trampolín, sería un fallo de Gezoña tremendo, porque para mí ha sido una leyendaza del Real Madrid. ¿Cuántos ha estado? 5 temporadas perfectamente, yo creo.
1: Sí. Mario Gezoña, 5-4 ha estado.
0: 4-5 ha estado y ha ganado muchísimos títulos donde, gracias a él, después de la salida de Doncic a la NBA, para mí la siguiente gran estrella después de Doncic ha sido Gezoña en estos últimos 5 o 6 años.
1: Bueno, sí, Sergio Llull también estaría por ahí,
0: sí,
1: ¿no?
0: Sergio Llull, pero...
1: Pero bueno, en los últimos 5 años sí, desde que llegó Gezoña sí que te lo compro.
0: Si te vas a Cavaliers yo lo puedo entender, porque
1: claro,
0: hay que entender...
1: O sea, si quieres ganarte el hueco en la NBA y quieres ser un jugador de rotación en la NBA, entonces no tengo nada que decir. Te vas a Cleveland Cavaliers, evidente, ¿quién va a rechazar irse a la NBA? Pero claro, por eso te digo, lo que se habla es que igual lo que quiere es usarlo de puente de trampolín para volver a Europa, fichar por Dubái, donde le van a pagar bastante más que en Cleveland, porque creo que el contrato que ha firmado con Cleveland es 2,5 millones por temporada, y no sé si ha firmado una, o sea que creo que incluso en el Real Madrid cobraba más, lo cual sería extraño cuanto menos por parte de Gezoña, y ya sí que yo creo que se convertiría en enemigo público número uno aquí en Madrid, porque claro, te vas a un rival directo encima de Euroliga, porque Dubái está haciendo un equipo tremendo, luego lo comentamos si quieres, porque el tema de Dubái es para hablarlo, porque tiene un pozo infinito de dinero y bueno, y puede fichar lo que quiera. Entonces, pues bueno, a ver qué pasa, pero con Gezoña no me duele tanto, O sea, va el Madrid, lo va a sufrir, pero no me dolería tanto como la de Trey Lyles, que creo que sí que es un jugador que ha dejado huella, que ha sabido jugar también en equipo cuando ha sido necesario y que es un jugador con un talento inconmensurable.
0: Sí, la verdad que le ha dado un salto de nivel tremendo a Trey Lyles. Yo me acuerdo el año pasado, o sea, este año que fui con Guilla a Euroliga, que nos ganasteis de 20 o 25 en el... Bueno, en el Movistar Arena, y yo estaba y digo, pero el Trey Lyles ahí se hizo un partidazo, creo que se anotó 25 puntos o casi 30 más que Jezaña, sí. Y la verdad que ha sido una dupla muy, muy potente. En cuanto a las altas, así las más significativas, Pradilla y Cavarot, sobre todo Cavarot me parece un fichajazo, porque Cavarot ya en la NBA destacaba, hizo unas muy buenas temporadas con los Nets. Y luego este año en Baskonia se ha promediado más 20-22 puntos. Entonces
1: sí, es un anotador. Es, yo creo, el perfil que no encontró el Madrid con David Kramer, que es lo que buscaba, ¿no? Un tirador, un jugador. Creo que Lubabu Cavarot es mejor que Kramer, o sea, hace más cosas en ataque, sobre todo. Kramer es verdad que a mí me gustaba mucho porque defendía como un animal. Luego era un 3D, un especialista defensivo que luego tiraba de tres y tiraba muy bien. Pero en el Real Madrid no ha tenido suerte. Lubabu Cavarot, yo creo que viene para ser el escolta titular del Real Madrid. Aunque se habla de que están buscando más perfiles tiradores y anotadores, porque es verdad que con la salida, como hemos dicho, de Jezonja y Lyles, es el perfil anotador en el Real Madrid se queda muy dividido, porque ni Pradilla no es un anotador, Jan Tunen, que también lo han fichado el 4, tampoco es un anotador, Lubabu Cavarot sí, pero a ver hasta qué punto, porque claro, no es lo mismo meter 25 puntos en Baskonia que en el Real Madrid. Entonces, a ver qué pasa. El Madrid también tiene trabajo por delante, es verdad que ha mantenido lo que es el núcleo duro, ¿no? Se queda el Facu, se queda Félix, se queda Yul, Maledón, Abalde, Dec, Prócida, que yo creo que este año igual le vemos más. El año pasado estuvo prácticamente desaparecido. Se queda Chuma Okeke, que a mí también es un jugador que me entusiasma, porque es un jugador de equipo perfecto. Y habrá que ver el tema del pívot, porque claro, Tavares y Garuba lesionados. Habrá que ver cómo viene. Han salido Alex Len, ha salido Yurseven, ha salido Madis Sissoko. O sea, ninguno de los tres que vinieron para suplir han convencido y se quedan. Y a ver qué pasa. Se habla en el Real Madrid de fichajes de dos posibles llegadas, que yo creo que subirían bastante el nivel, que es Damian Jones, que viene de Vaqueros de Bayamón, pero es un jugador que conocemos de la NBA, ha estado en Golden State Warriors, creo que
0: ocho
1: también...
0: Ocho temporadas, claro. Anillos con Golden en la época de Durant y Stephen Curry, me parece un buen fichajazo. Tiene 31 años, 30...
1: Sí, un jugador veterano ya para aportar desde el minuto uno.
0: Exacto, yo creo que me parece un muy buen fichaje ahí para rotar con Tavares. Para ¿cuánto ha firmado de contrato?
1: No ha firmado todavía, no es oficial. No es oficial, es uno de los que parece que puede llegar, pero todavía no es oficial, igual que Olivier Sarr, que os sonará el apellido porque es el hermano del número 2 del draft de hace un par de temporadas, de Alex Sarr, que está ahora en Washington Wizards. Olivier Sarr, que estaba también en la NBA, en Cleveland Cavaliers, más a caballo con el equipo de la G League, pero este también es otro perfil de jugador protector de aro, que tiene buen tiro exterior y que puede ayudar mucho. En caso de que se concreten estos dos fichajes, yo creo que el Real Madrid sí que sube el nivel. También se habla de que está prácticamente cerrado, o que podría hacerse, Max Schulga. Yo a este no lo tengo tan visto, es un escolta, por lo visto anotador, que viene de Boston Celtics también, y que a ver qué pasa. Y bueno, pues en el Real Madrid, lo que decimos, ¿no? El lo deseado es un escolta anotador. Se habla de Lonnie Walker, se habla de Lester Quiñones también, que viene de la NBA. Estaba por ahí el nombre de Armoni Brooks, que finalmente ha ido al Valencia, como hemos comentado. El Madrid está loco por buscar un anotador.
0: Sí, el de Lonnie Walker para mí sería un fechajón. Ya lo hizo muy bien el Lakers. Me acuerdo esos playoffs que ganaron gracias a Lonnie Walker los Lakers. Luego en Zalgiris ha sido el mejor del equipo, ha promediado muchos puntos, pero claro, al final Zalgiris, pues no estás en un equipo muy, muy, muy competitivo, pero bueno, a mí para Luke Walker me parecería un gran fichaje y sería muy, muy interesante. Pero bueno, es verdad que el Madrid ha tenido bajas muy sensibles, pero yo creo que estarás de acuerdo tú, Carlos, como buen madridista, que la exigencia no puede bajar. Se te ha ido dos grandes jugadores, pero el Madrid, por ejemplo, en Euroliga es que no puede bajar del top 6.
1: No, y... no, o sea, la exigencia es la que es. Y sobre todo que ilusiona el fichaje de Pedro Martínez. Claro, porque es verdad que Sergio Scariolo también ilusionó, no salió nada bien, no le salieron los planes, la verdad. O sea, es que al final, pues bueno, un Sergio Scariolo que tenía una idea muy clara, muy poco volátil, ¿no? Cuando las cosas iban bien, el equipo jugaba muy bien, pero cuando las cosas iban mal no había un plan B, no daba la sensación de que hubiera un plan B. También es verdad que faltaban cosas, ¿no? Como hemos dicho, yo creo que el tiro exterior de los exteriores precisamente del Real Madrid, porque claro, tiraban muy bien Gessonia y tiraban muy bien Lyles, que eran dos cuatros, pero ni Campazo es un especialista en triples, ni Andrés Félix es un especialista en triples, ni Theo Maledon es un especialista en el tiro de tres, y Sergio Llull sí que lo es, pero ya es un veterano, ya tiene una edad, y ya no es ese jugador que metía 10 triples y tenía un buen día.
0: Entonces, sí, sí, no, claro. Desde luego, les hace falta un tirador.
1: Mira, ya hemos hablado del Real Madrid, hemos hablado de Baskonia, hemos hablado de del Valencia. Vamos a hablar un poco. Yo no sé si nos va a dar tiempo a hablar de la NBA porque tenemos que hablar de Dubai Basketball, lo hemos dicho. Este año yo creo que puede ser uno de los candidatos a ganar la Euroliga. Mira, fichajes: Xavi Pascual, entrenador, tremendo. Eli Okobo, que viene del Mónaco. Jaron Blossomgame, del Mónaco también. Mami Diakate, Davion Mintz, y luego tienen muy avanzados, por lo visto, a Tornike Sengelia, a Dane Erickrup, a Yannick Krag, a Kevin Kolkia y a Simonaes Lukosius. Y se habla de Thomas Wolcup, Nicker Bailerbab, Lonnie Walker también, e incluso Russell Westbrook. O sea, quiero decir, ¿esto qué pasa con Dubái? O sea...
0: Desde luego, yo creo que Dubái, como con los fichajes que ha hecho, perfectamente... A nivel de plantilla puede ser todos tres, junto a Olympiacos y Panathinaikos, que bueno, Panathinaikos es otra cosa que tira la casa por la ventana. Va a tener Dubái, yo creo que un top tres de las mejores plantillas para esta temporada.
1: Sí, no, es que es tremendo. O sea, es increíble lo de Dubai Basketball, porque bueno, ya tenía un equipo con Zanan Musa, Justin Anderson, Clement Prepelic, Alex Abramovich, Davis Bertans, Petrusev, o sea, a eso, que ya era un buen equipo, que no tuvo un muy buen año en Euroliga, pues a eso hay que sumarle que, hombre, que van a fichar y que pueden incluso fichar un MVP de la NBA. O sea, es que esto me parece loquísimo.
0: Sí, no, lo va a ver, pero si al final, por ejemplo, nuestros equipos, los equipos españoles, no podemos competir con el dinero que tiene Dubái, con el dinero que tiene sobre todo Panathinaikos, Olympiacos, y nosotros tenemos que remar con la calidad, pero es que nosotros no podemos pagarle a un tío 2 millones de euros de contrato, o 5 que por ejemplo cobra Kendrick Nunn, Hales Davis también cobra 4 o 5. Es que claro, es que nosotros no podemos competir contra eso, y Dubái, la verdad que ya solo con los fichajes que han hecho, que Okobo y Blossomgame ya son dos muy buenos fichajes que han hecho muy bien en Mónaco, es que no, están eso, la verdad que es Dubái perfectamente este año puede ser top 5 perfectamente, y debería serlo ya con el plantillón que tienen.
1: Totalmente. Bueno, mira, sí que nos da tiempo. Vamos a hablar un poquito de NBA, que lo hemos dicho. A ver, un poquito contenders, ¿no? ¿Quiénes son este año los favoritos? ¿Qué pasa aquí con la NBA? Viene de ganar New York Knicks, un poco de sorpresa, ¿no? Nadie apostaba por los Knicks a principio de temporada. Tremendo año. Le tienen que hacer una estatua a Thibodeau en el Madison. Y bueno, a ver este año qué pasa, ¿eh? Porque hay bastantes contenders.
0: La verdad que hay bastantes contenders. A ver, yo sí me que, por ejemplo, si nos tuviéramos que quedar con dos o tres de cada conferencia, por ejemplo, de la este, vamos a ir con lo que ha roto el mercado, los Sixers. O sea, es que ya no solo por LeBron y Brown, es que se han fichado unos secundarios de gran nivel. Dean Wade, un gran tirador. Anfernee Simons, es verdad que no ha tenido una temporada magnífica los Boston Celtics, pero es un gran jugador. Y Kentavious Caldwell-Pope, es que te sale un 5 los Sixers, con Tyrese Maxey, con Joel Embiid, con LeBron, con Brown y con Edgecombe, que es un jugadorazo. Y yo creo que los Sixers, pues en el este, junto a Nixon, los grandes favoritos. Boston, por ejemplo, las llegadas que han hecho, para mí no cubre el nivel de, por ejemplo, las salidas de Vucevic y Jalen Brown. Ha venido Mike Conley, ha venido Mitchell Robinson y Paul George. Pero sí, para mí, bueno, es que por ejemplo, ahí no hay puntos. Paul George se hizo una muy buena temporada en playoffs, se frenó mucho, por ejemplo, a Jalen Brown en la eliminatoria que pasó los Sixers, pero por ejemplo Mike Conley de hace no es el Mike Conley de hace 5 años, y Mitchell Robinson no tiene punto. Entonces ahí, por ejemplo, Boston va a estar muy muy armado. Yo no veo a Boston que pueda ganar a estos dos equipos, ni a los Sixers ni a Nueva York. Mantienes a Tatum, mantienes a Pritchard, tienes a White, a Derrick White, pero yo creo que para mí los dos grandes favoritos es Sixers y Nueva York, y sobre todo Sixers.
1: Sí. Bueno, el verano de Filadelfia, a ver qué tal, porque hay que ver cómo está Embiid, hay que ver cómo está LeBron. Pero sí que es verdad que los fichajes que han hecho, más Edgecombe, ¿no? Sobre todo, que es el prospecto de jugador joven que mejor pinta, bueno, mínimo, yo creo que deberían meterse entre los cuatro primeros de la conferencia y luego ya en playoff soñar.
0: Sí, yo soñar. Luego tienes, por ejemplo, esos son contenders, Sixers y Nueva York, luego está Boston por ahí, pero a mí, por ejemplo, un gran tapado, no sé si estarás de acuerdo, para mí puede ser Toronto, porque, a ver, las salidas, Brandon Ingram, Grady Dick, que es el chico este exterior, que creo que es escolta blanquito, que tiene buen triple, luego Mamukelashvili es bueno, pero sí. Mamukelashvili no ha tenido grandes minutos, y Toronto ha mantenido a Scottie Barnes, tienes a Jacob Poel, tienes a Emmanuel Quickly, o sea, tienes, y sumas las fichajes de Kawhi Leonard y Kyle Anderson, y Toronto, ojito, que puede ser un gran tapado.
1: Sí, bueno, siempre, ¿no? Ya cuando ganó el anillo lo hizo como tapado, ¿eh? Nadie confiaba. Ese tiro de Kawhi Leonard que bueno, que cambió la historia de la NBA, porque si no, quién sabe si Joel Embiid tendría un anillo. Y bueno, Toronto siempre es un equipo que suele hacer muy buenos movimientos, suele fichar muy buenos jugadores de relleno, sobre todo, ¿no? Que te suben el suelo del equipo. Y luego, pues bueno, quizás es el momento de que Scottie Barnes dé el salto, ¿no? Y RJ Barrett también.
0: Barrett, sí, no me olvida Barrett, sí.
1: Claro.
0: No me olvida Barrett.
1: Pero
0: tienes un 5 muy, muy bueno,
1: sí,
0: ¿eh?
1: Sí, sí.
0: Hablamos de Jacob Poel, que es un muy gran pivot, buen reboteador, siempre te ha anotado 12 o 13 puntos. Kawhi, Quickly en las operaciones, tienes a Scottie, tienes a Barrett, es que tienes un quinteto muy bueno, muy potente. Y ya luego,
1: totalmente.
0: Pues si tienes tres jugadores de rotación que den el nivel, es que Toronto puede dar muy bien la sorpresa, mucho la sorpresa.
1: Sí, sí, vamos a ver, ¿tienes alguno más en el este o nos pasamos al oeste?
0: Sí, en el este sí, porque Miami, por ejemplo, es verdad que Giannis da mucho bombo, que decir Giannis viene a Miami, pero a mí, por ejemplo, es que, por ejemplo, a mí las bajas me parecen muy sensibles. Es verdad que Tyler Herro no ha mostrado el nivel que, por ejemplo, tuvo en su temporada en novato, en donde eliminaron a los Bucks, pero es que, por ejemplo, Kyle Ward me parece un pivot espectacular. Pero sí, es que espectacular.
1: Sí, sí, sí, sí, sí, un impacto tremendo.
0: Jamie Jaskes y Norman Powell, sobre todo Norman Powell es un tío que te ha anotado 20, 22 puntos todos los partidos en Miami. Entonces, lo que digo es que son cuatro bajas muy, muy sensibles y de altas. Bobby Portis a mí me gustaba mucho, es un muy buen revulsivo, es un tío muy, muy guerrero ahí con su cara que de loco que pone, pero Bobby no te anota 20 puntos, Bobby te anota 8, 10, 12, y luego tienes a Tim Hardaway, pero Tim Hardaway no suple las bajas que han habido. Entonces yo Miami, yo te diría que en comparación a estos tres, como mucho ponía Miami, pero un escalón por debajo de Toronto, Sixers y Nueva York.
1: Sí, yo estoy de acuerdo. Incluso Miami, yo creo que puede ser el típico año en el que busquen igual tanquear un poquito, ¿no? Para tener un draft alto y luego ya, pues eso, reestructurar el equipo del todo. Y nos toca también hablar de la conferencia oeste, ¿eh? Que también hay cositas, ¿eh? También hay cositas, muchos contenders, los Oklahoma City Thunder, ¿no? Que quizás se dieron el golpe, ¿no? Este año no ganando el anillo cuando parecían los claros candidatos. No sé qué nos has traído, qué equipo piensas tú, qué franquicia piensas tú que va a ser candidata al anillo.
0: Pues mira, Carlos, yo todo el mundo tendría Oklahoma City Thunder, pero para mí yo creo que esa temporada perfectamente puede seguir la dinámica de esta temporada. A mí me parece que San Antonio Spurs va a estar ahí. Yo creo que para mí el principal candidato es los Spurs, porque aparte del brillante juego que han hecho, es que han mantenido a todas las estrellas. Si sigue Wemby, sigue Stephen Hansen, sigue Dylan Harper, sigue Devin Vassell. Luego tenemos a Fox, que es verdad que, bueno, que Fox no ha tenido una temporada brillante, pero bueno, siempre a lo mejor si tiene el día Fox te puede anotar 20 puntos.
1: Sí.
0: Tienes ahí a Harrison Barnes, que tienes un pedazo de plantillón. Y claro, por ejemplo, Oklahoma City Thunder sigue teniendo el mismo plantillón, pero para mí tiene dos bajas que no son los pilares, como pueden ser Sejelius Alexander, Jalen Williams y Chet Holmgren, pero a mí, por ejemplo, las bajas.
1: Ahí hemos perdido un momento la conexión con Javi. A ver, ahora la recuperamos. Pero bueno, estábamos hablando, ¿no?, de los San Antonio Spurs, que bueno, tienen un pedazo de plantilla con Wembanyama, con Devin Vassell, con Stephen Castle, con Fox. Bueno, es un equipo tremendo. No sé si hemos recuperado la conexión con Javi. Javi, ¿me escuchas?
0: Yo a ti sí.
1: Ahí estamos. Perfecto,
0: sí,
1: nada.
0: Perfecto. Sí,
1: pues seguimos, ¿no? Claro.
0: Seguimos y bueno, pues para mí los dos claros favoritos son los que jugaron las finales de este año, pues y Oklahoma. Luego, por ejemplo, tengo muchas ganas de ver Lakers, que es verdad que ha tenido unas bajas.
1: A ver ahora sin LeBron.
0: Sí, como por ejemplo LeBron y Hachimura, a mí me parece las dos bajas más sensibles, pero luego, por ejemplo, Smart y Kennard son dos jugadores que yo creo que este año han cumplido el nivel. Tengo muchas ganas de ver qué tal, a ver si hará el proyecto que con Luka Doncic y Austin Reaves a la cabeza ensalzan el proyecto. Bueno, hago un inciso en el contratazo que ha firmado Reaves, Carlos. Yo sí creo que para mí es desorbitado. Es verdad que Reaves tuvo unas muy buenas temporadas, pero a mí, por ejemplo, las dos últimas temporadas, Reaves no ha dado el nivel para merecerte 50 kilos al año.
1: No, ha sido el tercer mejor jugador del equipo y en los momentos en los que se ha necesitado, como en playoff, pues no ha aparecido tanto, ¿no? Me ha dado la sensación de que ha sido un poco Doncic y LeBron contra el mundo. Y bueno, Austin Reaves no ha dado ese paso adelante. Igual consideran en Los Ángeles que con la salida de LeBron va a darlo y va a ser uno de los jugadores importantes, pero los Lakers yo creo que dependerá del verano que hagan. Si fichan a un pivote dominante y alguna otra pieza para rodear a Luka Doncic, igual sí que los podemos meter en contenders, pero yo de momento...
0: Lo tienen ya, mira, de pivot han fichado...
1: Bueno, Kessler, que es verdad, Walker Kessler.
0: Me parece un fichajazo. Y en el mercado la verdad que se ha movido bien. Tienes a... Vamos, que las Billy, Quentin Grimes, Colin Sexton, que para mí Colin Sexton a mí me gustaba mucho en su etapa en Cavs. Yo creo que Colin Sexton en un equipo como Lakers puede dar muy buen nivel. Luego tienes a Matías Zaibul, que es verdad que se le ha perdido un poco el radar, pero Matías Zaibul hace 3 años era una pieza fundamental en los Philadelphia 76ers, un jugador con un gran nivel defensivo.
1: Sí, un especialista.
0: Y luego
1: sí,
0: para pivot suplente tienes a Kevon Looney. Entonces yo creo que los Lakers se han movido bien en el mercado y yo creo que tienen piezas para que Austin Reaves y Luka Doncic pues tengan herramientas para, no te vamos a exigir ganar el anillo, pero yo creo que con la plantilla de Lakers mínimo, no te voy a decir final de conferencia, pero semis de segunda ronda tienen que pasar, tienen que llegar a segunda ronda.
1: Es que con Lakers, sí, Lakers tiene una cosa, ¿no? Que en los últimos años como que le falta ese toque, ¿no?, de campeón que ha tenido siempre. Llega luego a rondas de playoff y se cae con todo, da igual, desde que ganara aquel anillo en la burbuja, no hemos vuelto a ver unos Lakers competitivos en playoff. El fichaje de Luka parecía que elevaba a otro nivel lo que es, bueno, a Los Ángeles Lakers, pero no ha terminado tampoco de dar el salto competitivo. Y yo creo que este año tiene que ser, porque es que claro, Luka Doncic cada vez es más mayor, todavía es joven, creo que son 28 años, 27, 28 años los que tiene, pero claro, ya no le quedan 15 años por delante para ganar un anillo. Y el tiempo se va acabando. En Dallas llegó a unas finales, ahora en Los Ángeles Lakers no ha conseguido llegar ni a final de conferencia. Luka Doncic, y bueno.
0: Sí, y bueno, estos tres son los principales candidatos, sobre todo Oklahoma y Spurs. Y luego, en una segunda unidad de contenders favoritos, yo pondría tres equipos. Los Rockets, es verdad que no es una plantilla muy amplia, pero bueno, han mantenido el núcleo sólido. Tienes a Sengun, tienes a Kevin Durant, has traído a Marcus Smart, tienes a Bogdan Bogdanovic. Y yo creo que los Rockets tienen equipo para un poquito dar el susto. Luego, por ejemplo, Minnesota es un equipo que a mí siempre me ha gustado. Y claro, a ver, las bajas para mí son un poco sensibles, porque a mí Randle, por ejemplo, me parece que el Randle de los New York Knicks no ha sido el Randle de Minnesota, sin duda. O sea, Minnesota ha dado un salto de nivel espectacular, se ha entendido muy bien, se entiende muy bien desde mi punto de vista con Anthony Edwards, sí. Y luego Nate Reid, la baja me parece muy sensible. A mí Nate Reid me parece uno de...
1: Sí, bueno, un sexto hombre de lujo.
0: Los grandes infravalorados de esta temporada. Las altas, es verdad que están muy bien. Te has traído Trey Lyles del Real Madrid, que Trey Lyles ya hemos visto que puede dar el nivel. Uh-huh. Tienes a LaMelo Ball, pero claro, ahí un poco a lo mejor va a tener problemas porque pues Anthony Edwards también le gusta mucho el balón. Yo, si tuviera que decidir, pondría a lo mejor Edwards de dos y LaMelo Ball que lleve las riendas de las operaciones.
1: Yo creo que sí, Edwards más como anotador puro y duro, sí. y LaMelo un poco haciendo las funciones de base más asistente y más, bueno, pues como es LaMelo, ¿no? Un base impredecible, un tío que te puede tirar un triple a una pierna, que luego te puede dar un pase por la espalda. Yo creo, lo que sí que tengo claro, no sé si son contendes, pero sí que Minnesota este año va a ser muy divertido de ver.
0: Yo creo que sí. Muy, y muy luego divertido. No podemos olvidarnos que hace dos temporadas fueron los vigentes campeones. Tenemos a los Denver Nuggets.
1: Sí.
0: Los Nuggets, a ver, han mantenido el núcleo más importante, el núcleo duro, Jokic, Murray, Aaron Gordon, Christian Brown. Claro, pero yo el miedo que tengo es que Denver, el problema es que tiene una rotación muy corta. Entonces yo lo pondría no contender como San Antonio y Oklahoma, lo pondría un escalón por debajo, pero los Denver siempre tienes que estar ahí atento porque Denver te la puede liar.
1: Sobre todo, claro, que tiene a Nikola Jokic, que es que es probablemente el mejor jugador de la NBA, el jugador más diferencial. Y aunque no sea el MVP en las últimas dos temporadas, es un jugador que va triple doble por partido, que domina la liga y que siempre hay que tener en cuenta. Y no sé si tienes alguno más.
0: Pues yo te diría, no, yo te diría esos seis que hemos hablado. En primer escalón, Oklahoma, Spurs y Lakers. Y un segundo escalón más, Rockets, Minnesota y Denver. Porque te iba a meter a Clippers, pero yo creo que Clippers no está como para...
1: No llega.
0: No llega. Y Dallas tampoco, entonces yo para mí esos seis que te he dicho.
1: Pues así queda todo, ¿eh? Hemos hablado de todo, y baloncesto por un tubo. Hemos hablado de Euroliga, hemos hablado de Liga Andesa, también hemos hablado un poquito de NBA, que siempre nos gusta, y hemos repasado un poquito esas previas, esa pretemporada, a ver qué puede pasar, qué es lo que nosotros creemos que pueden hacer los equipos tanto en Europa como en Estados Unidos, y bueno, ahí queda el repaso. Ha sido un placer tenerte con nosotros, Javi. Un abrazo.
0: A ti, Carlos, un abrazo y gracias por contar conmigo.
1: Y nosotros que seguimos en este marcador.
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1: Venga, que seguimos, ¿eh? En este marcador matinal, ¿eh? Esta mañana de sábado, que tenemos un montón de cosas y estamos hablando de un montón de temas interesantes. Y tenemos que hablar de un equipo en concreto, ¿eh? No es un equipo de la Liga Española, es un equipo pues que ahora mismo es bicampeón de Europa. Dos Champions consecutivas, hablamos del Paris Saint-Germain, que bueno, está ante una temporada que puede ser histórica porque afronta el reto de igualar al Real Madrid, ¿no? Como el único equipo que ha ganado la UEFA Champions League, entendida como tal, no la Copa de Europa, más de dos veces seguidas, en este caso tres. Así que bueno, el PSG tiene trabajo por delante y con un equipo que es prácticamente el mismo que la temporada pasada, más algún fichaje que pueda llegar, pues seguramente estén deseando que empiece esa temporada para alcanzar todos los récords. Y como siempre, pues esta pequeña sección, ¿no?, hablando del Paris Saint-Germain, no la voy a hacer solo. Y qué mejor manera que traerme aquí conmigo a una persona que sigue bien de cerca el Paris Saint-Germain porque está ahora mismo viviendo en París. Joaquín Pérez, ¿qué tal? ¿Cómo estás?
13: ¿Qué tal, Carlos? Perfecta presentación, ¿eh? Un falso francés que estoy aquí infiltrado en la ciudad parisina. Y muy alegre, tío, de acompañarte en esta mini sección.
1: Precisamente, bueno, mira, la primera pregunta va así un poco a nivel sensaciones, ¿eh? Tú que estás allí, tú que vives el día a día de la gente, no sé si hablas con mucho aficionado del Paris Saint-Germain, ¿cuál es el nivel de motivación para esta temporada? Porque claro, no sé si ellos ya se piensan que son invencibles, ¿no? Que eso también ha pasado mucho aquí en Madrid, cuando el Real Madrid ganaba Champions tras Champions, ya empezaba una temporada y los aficionados del Real Madrid decían, pues es que este año lo vamos a ganar igual. Yo no sé si en París tú estás viendo eso o están un poco más con pies de plomo.
13: A mí me sorprendió el primer día que yo hablé de fútbol y de sobre todo del Paris Saint-Germain con un francés, y me sorprendió un montón cómo se vive el fútbol aquí en París y yo creo que en general en Francia, porque de verdad siempre ha habido mucha cultura de fútbol y ha habido muy buenas selecciones y muy buenos PSG a lo largo de la historia, pero se vive el fútbol de forma muy intensa y muy a flor de piel. Y la gente ve al PSG favorito, tienen la moral muy alta y siguen queriendo repetir ese hito histórico que solo ha hecho el Real Madrid, como bien has comentado, como en sí su nombre, Champions League, y no como la Copa de Europa. Y sí, se ven favoritos, se ven que tienen para ellos la mejor plantilla del mundo, porque es verdad que tienen figura muy señalada en el club, que serían titulares en cualquier equipo, y es verdad que se ven favoritos tanto para seguir campeonando el título liguero, que sí, creo bueno, que para ellos no es que sea muy complicado, y para seguir conquistando la Copa de Europa.
1: Es que claro, estoy aquí repasando la plantilla del Paris Saint-Germain y creo que no se ha ido nadie. Creo que mantiene la misma estructura de importantes, me refiero, claro. Ahora sí, mismo sí. No sé, pero alguno igual ha salido del Paris Saint-Germain, algún chaval, ¿no? Parece que puede salir en Valle, ¿no? Que hizo un muy buen mundial. Se habla de que bueno, que se puede ir a Alemania, creo que era. Pero es que mantiene la estructura. Es un poco lo que dices tú, ¿no? Y en Liga, pues es un paseo. Y en Champions veremos, ¿eh? Porque es que este año también estamos viendo muchos refuerzos. El Paris Saint-Germain es verdad que tiene un equipazo, pero no se ha reforzado todavía.
13: No, todavía no se ha reforzado. El jugador más sonado está siendo Ferran Torres.
1: Sí, que pero que vendría para ser París un suplente, ¿no? O para jugar en Liga, para jugar en Liga. El año pasado vimos que Dembélé, no me acuerdo cuánto era, que habían jugado como 12 o 13 partidos de titular en Liga. Es que, claro, sí. Cuando vas tan sobrado en tu Liga Doméstica, pues te puedes reservar estas cosas y luego puedes llegar a la Champions fresco como una lechuga.
13: Claro, justo eso es lo que te iba a comentar, que la gente desde fuera, quien no esté muy atento a lo mejor de la Ligue 1, se cree que el PSG los partidos de Liga los juega siempre con titulares, y no es así. Hace varios días repasaba con un compañero de Winamax el jugador que más partidos y más minutos había disputado en Liga, y era Vitiña con 28 partidos. Quiero decirte, hay 8 partidos que no juega de titular. Eso en la Liga Española es casi impensable. Sí, que un jugador como Vinicius, como Lamine, como un jugador súper importante en un equipo, te juegue como mucho 28 partidos. O sea, estamos hablando de que Nuno Mendes jugó 24 partidos, estamos hablando de que Dembélé jugó 25 partidos, es decir, un balón de oro y, por así decirlo, el máximo referente que tienes arriba.
1: Y muchos de ellos saliendo desde el banquillo, 24 partidos. Claro.
13: Totalmente, y muchos de ellos saliendo no el partido entero. Entonces, es algo que sorprende bastante. Justo te iba a comentar, como me has dicho antes, lo de que había salido poca gente, no recordaba que Gianluigi Donnarumma, uh-huh, se fue al Manchester, sí, City, que a día de hoy los porteros titulares del Paris Saint-Germain son un chaval de 18 años que se llama Longoni, sí, Chevalier, que es una apuesta a futuro,
1: y Safonov.
13: Y Safonov, que es el portero titular.
1: Sí, bueno, que en principio el que venía para ser titular era Chevalier, pero que tuvo algún error al principio que, bueno, le costó el puesto. Y está el ruso, ¿no? Safonov, que tampoco me parece a mí un super portero. Yo creo que igual, no sé cómo lo ves tú, pero si el PSG tiene que reforzar algún sitio del campo, es la portería, sobre todo.
13: Totalmente. Hay dos posiciones que aquí en París se habla mucho de ellas, que son tanto la portería, porque no confían en Safonov, no, ya ha demostrado varias mini fallitos, como calificaría un compañero mío, en la Ligue 1, incluso en la Champions. Si yo no recuerdo mal, esta temporada de Champions hubo un partido que cometió un error bastante grave. Sí, y otro también que señalan mucho es el puesto de central. Porque Marquinhos es un central que aquí le tienen muchísimo cariño y muchísimo apego porque ha hecho historia con el club.
1: Pero ya va cumpliendo años, claro.
13: Efectivamente, es un jugador que ha cumplido, pues lo que te estoy diciendo, historia, pero que es un jugador que al fin y al cabo tiene 32 años. Y que aparte de evaluarse, pues ya en la exigencia y el nivel de forma física no es el mismo. Claro, es que si quieres seguir compitiendo por un campeonato como puede ser la Champions, no puedes depender siempre de un central que viene cargado de minutos y que tiene 32 años.
1: Claro, porque ahora mismo el baluarte, ¿no?, de la defensa es William Pacho, que viene a hacer un año brutal, el ecuatoriano, pero es que claro, es lo que dices tú. Luego pues está Lucas Beraldo por ahí, que no ha terminado de arrancar, y Liazabarni, lo mismo, que se pagó un pastizal, pero sí, tampoco está siendo pues lo esperado. Y Lucas Hernández, que está un poco a caballo, ¿no?, entre el lateral izquierdo y el, claro, central, están ahí un poco cojos. La plantilla realmente, o sea, quiero decir, si miramos la plantilla del Paris Saint-Germain es corta, lo que pasa es que son todos, claro, muy buenos, pero...
13: El problema es lo que tú comentas, que la plantilla es corta, pero lo corto que tiene es lo mejor de lo corto. Es decir, posición por posición, el PSG campeona a cualquier equipo, salvo tres o cuatro posiciones así, en concreto, cogidas por pinza, tienen a los mejores jugadores del mundo. Es decir, en los laterales tienen a los dos mejores laterales del mundo, tienen a Nuno Mendes y en la otra banda tienen a Kraft Hakimi.
1: Sí.
13: En lo que es el centro del campo tienen a Vitiña y a Joao Neves. Y a un Fabián, que aunque siempre vaya de tapadito y siempre vaya de jugador con poco marketing, es un jugador que ha ganado un Mundial y ha ganado Champions seguida y luego en tres años.
1: En los momentos clave luego siempre aparece, claro.
13: Efectivamente. Y incluso en el banquillo, en esa zona, en la zona de tres cuartos del medio del campo, tiene a Zaire Emery, que en Francia, aunque no lo tienen en un pedestal, por así decirlo, pero confían muchísimo en él, es un jugador súper joven, con 20 años, y también han incorporado en su fila a Dro Fernández, que viene procedente del Barça, que también confían mucho en él. Y en punta, bueno, en punta es que no deberíamos ni comentarlo, Ousmane Dembélé, Kvaratskhelia y Désiré Doué.
1: Claro,
13: quiero decirte, serían titulares en el 95% de equipo.
1: Pero lo que está claro, yo creo, es que va a tener que fichar, aunque sea fondo de armario, porque además se hablaba, ¿no?, muy seriamente de que, por ejemplo, Bradley Barcola estaba con medio pie
13: en la rampa de salida,
1: con medio pie fuera del equipo. Incluso Zaire Emery también se ha hablado de que podría salir. He contado aquí los jugadores de primer equipo y me salen 18 jugadores.
13: 18 jugadores.
1: Es muy corto, desde luego, contando los dos porteros, evidentemente. Son 16 jugadores de campo.
13: 18 jugadores, de los cuales esos 16, la mayoría no superan los 23 años. Es una plantilla súper joven, llena de chavales con ambición, pero que al fin y al cabo, si quieren seguir compitiendo por un título, como hemos comentado antes, de como es de la categoría de la Champions League, necesita gente con experiencia, necesita gente que sepa lo que es disputar un partido de Champions y sepa lo que es que te pueda tocar en semifinales un Real Madrid, por ejemplo. Es sentir esa vuelta en el Bernabéu, que si no es un jugador con experiencia y si no es un jugador que sepa sacarte los trastos, lamentablemente no creo que vuelvan a repetir la hazaña de ganar la Champions League por tercer año seguido.
1: ¿A ti hay algún jugador que se te venga a la cabeza que digas me pega 100% en el Paris Saint-Germain?
13: Pues mira, hay un jugador que a mí personalmente me gusta mucho, que encima estuvimos hablando de su equipo ayer en el debate, y es del Atlético de Madrid, y aunque el centro del campo sea el puesto que menos tienes que reforzar, a mí me gustaría mucho Pablo Barrios para el PSG. Es un español que de verdad tiene muchísimo futuro, y qué mejor entrenador español que Luis Enrique, como para que de verdad te saque tu mejor versión. Y en un club como el PSG, que al fin y al cabo siempre

0: da una final de la Champions, incluso que llega y no consigue ganar con Mbappé, ¿no? Que,
1: el famoso 6-1 del Barça.
0: Claro, la remontada del Barça, que bueno, esa pues ellos se escudan, ¿no? En la actuación arbitral, pero al final te meten 6 goles, o sea, quiero decir,
1: efectivamente.
0: Claro. Y parece que se ha dado cuenta, ¿no? Primero, con la contratación de Luis Enrique, que para mí es, bueno, yo creo que debería ser el que gane el entrenador del año en la gala del Balón de Oro, pero sí. Bueno, ya sabemos que los premios son como son, igual se lo lleva Luis de la Fuente, que tampoco me parecería mal, pero creo que Luis Enrique se lo ha ganado. Y creo que hay que darle valor también a esa confianza que le ha dado Nasser Al-Khelaifi a Luis Enrique de decir, yo mando. Porque antes daba la sensación de que en ese Paris Saint-Germain, el último gran Paris Saint-Germain de estrellas, que es el de Mbappé, Messi, Neymar, mandaban los tres de arriba y no mandaban un pimiento el entrenador. Y ahora le han dado la vuelta y es que les está saliendo maravilloso.
1: Además, una cosa que también me llamó muchísimo la atención cuando aterricé por primera vez en la capital francesa es que pese a la continua competitividad y el continuo enemistad que tenemos con los franceses, ellos ven a sus jugadores, o sea, a sus pertenecientes al club españoles como Fabián Ruiz y Luis Enrique. A Luis Enrique lo ven como un dios. He de decírtelo y me sorprendió muchísimo. Es el estandarte, como tú has dicho, es el estandarte del club, es el que manda, es el que decide. Nadie le levanta la voz, como hablamos el otro día con cómo podía pasar con Mourinho. Y a Fabián Ruiz le tienen muchísimo cariño. Piensan también en un posible futuro, porque al fin y al cabo Fabián Ruiz también tiene 30 años y tampoco es que pueda durar infinitamente, y piensan en un posible recambio. Y otro que sonaba muchísimo, que personalmente yo he tenido la suerte de verlo jugar en Holanda, y es, de verdad, es una bomba que en unos años dejará mucho que hablar, es Mika Götze. Que no sé si lo sabe, extremo del Ajax.
0: Me suena muchísimo el nombre. Yo creo que alguna vez sí me ha salido algún vídeo por ahí por redes sociales del chico jugando y seguro que pinta muy bien.
1: Va a dar mucho que hablar porque es un jugadorazo que el Ajax, como es normal, no se quiere desprender de él, por lo menos por una cantidad honorífica, por así decirlo. Y es un jugador que no va a llegar al PSG. Ha habido al final humo, más humo que otra cosa. Pero que de verdad sería un súper buen recambio para las filas de un PSG, que al final, como hemos comentado antes, los tres de arriba no disputan toda la jornada liguera, e incluso en Champions podría ser un perfecto revulsivo, tal y como, sobre todo si de verdad Prat y Barcola acaba saliendo. También te comento otro fichaje que querían hacer, marca francesa, que este todavía no es seguro y puede todavía llegar, que es Malo Gusto, que se une a la puja.
0: Bueno, a mí no me termina de convencer, pero bueno, para darle...
1: Siendo sincero, a mí tampoco.
0: Pero es que no tiene lateral derecho suplente, ¿no? El Paris Saint-Germain ahora mismo.
1: Claro, ahí va la cuestión. Es verdad que está reforzando una zona que, siendo sincero, no te hace falta ningún refuerzo por los dos pedazos de cohetes que tienes en los costados, pero claro, es como tú dices, no tiene suplente el lateral derecho. No te merece la pena forzar a un juvenil, en este caso de 18 años, o meter a alguien que no esté jugando en su posición. Te merece la pena fichar a un jugador que te juegue pues 16 partidos de liga, alguno que te juegue de Champions, incluso los partidos de Copa. Al fin y al cabo sabemos lo duro que es en una misma temporada disputar tres competiciones a la vez. Y no veo con malos ojos, ni lo ven los franceses, el fichaje de Malo Gusto, que encima es marca nacional.
0: Claro.
1: O sea, ellos siempre ven con buenos ojos cualquier jugador que sea francés.
0: Hombre, y que decir, Malo Gusto no es como dices, un hombre malo, precisamente. O sea, es un buen lateral, no igual para ser el lateral titular de un equipo aspirante a ganar la Champions, pero es que tampoco lo era en el Chelsea, quiero decir. O sea, él es un jugador pues de rotación, ¿no? Que te puede dar ciertos minutos de calidad en algunos partidos en liga, sobre todo. Y sobre todo para que Hakimi llegue descansado, porque una lesión, yo creo que de Arraf, de cara, por ejemplo, a unas semifinales de Champions, le pone una papeleta a Luis Enrique tremenda.
1: Y que al fin y al cabo, Malo Gusto no deja de ser un jugador que tiene 23 años, que lo pilla en la flor de la vida, sí. Y que todavía le queda muchísima carrera por delante. La cifra sería, aquí sí te voy a sorprender, hablábamos de antes de Al-Khelaifi, que se había dado cuenta de fichar mejor que muchísimo y caro, y la cifra ascendería a los 87 millones de euros por el fichaje. No sé qué piensa.
0: ¿Perdón?
1: A mí me parece un desfase que vaya a pagar
0: 87 millones por Malo Gusto.
1: Totalmente.
0: Bueno, a ver, quiero decir, acaban de estafar al Milan con Gonzalo Ramos, pues querrán invertir ese dinero rápido.
1: Yo te iba a decir que hemos hablado mucho de equipos como el Chelsea, que gasta mucho, pero también vende mucho, y lo que vende, claro, tampoco lo regala.
0: No,
1: es decir,
0: no.
1: Un Chelsea de Xabi Alonso que se ha gastado también una pasta este mercado y que al fin y al cabo por algún lado, por algún hueco, tienen que rellenar ese dinero.

0: y de invertirlo.
1: Claro, es que aquí está, yo creo, una de las claves, ¿no?, para que el PSG le haya ido tan bien. Es verdad que Al-Khelaifi se ha relajado un poco, ¿no?, en el sentido de no voy a fichar estrellas, pero también es verdad que tiene dinero infinito. Tiene el truco de dinero infinito, Al-Khelaifi, y claro, puede gastarse 50 millones en un jugador que él cree que va a salir bien, y si sale mal, pues le da igual. Puede volver a fichar a uno por un pastizal y ese que ya le sale bien, ¿no? Porque claro, mira, hablaba ahora mismo de Gonzalo Ramos, ¿no? Creo que Gonzalo Ramos lo ficha el Paris Saint-Germain como por 60 millones, una cosa así,
2: sí.
1: y bueno, lo ha vendido por 75, más 5 en variables, que sí, me parece un auténtico despropósito.
3: No lo han regalado.
1: No, bueno, pero es que, o sea, quiero decir, Gonzalo Ramos precisamente en el Paris Saint-Germain no le ha ido para revalorizarse, pero...
3: Por 50 millones lo han vendido.
1: ¿50 al final oficial?
3: 50 oficial.
1: Ah, mira, pues yo escuché en su momento 75, que me parecía, bueno, una locura. 50 me sigue pareciendo una locura, porque Gonzalo Ramos es un delantero, pues bueno, normalito, ¿no? Para competir,
3: sí, sí,
1: en Europa.
3: Sí.
1: Es verdad que, bueno,
3: al
1: Milán le pega, ¿no? Porque claro.
3: Sí. Pero he de decirte que todo aficionado francés del Paris Saint-Germain ha visto con buenos ojos la salida de Gonzalo Ramos.
1: Pero
3: al cabo, es un jugador que aquí no lo desestimaban, pero claro, tampoco lo podía sobreestimar. Quiero decirte, era un jugador que te salía unos minutos al final de un partido de Champions o de Liga, que te rendía bien, porque no es un jugador que te rendía mal, pero claro, acostumbrado a un Ousmane Dembélé que ha sido Balón de Oro, pues todo se te queda corto.
1: Claro.
3: Por eso, justo te iba a comentar que ven con tan buenos ojos la llegada de un Ferran Torres, que viene de disputar una temporada con el Barça descomunal, quitarle incluso el puesto en alguna pieza de la temporada a Robert Lewandowski.
1: Sí, sí, bueno, es que ha funcionado
3: y
1: mejor.
3: Y que al fin y al cabo tu segunda baza, tu segunda punta es Kolo Muani.
1: Bueno, que creo que ya no, creo que Kolo Muani se ha ido a la Juve ya, ha ejercido
3: confirmado.
1: Creo que si no está confirmado hasta punto, que ha ejercido la opción de compra que tenía de la cesión. Un Kolo Muani también, que es otro de esos delanteros, es otra de esas apuestas que le ha salido mal al Paris Saint-Germain, claro, pero bueno, oye, no lo vende barato, creo que son 40 millones, algo así, lo que paga la Juventus. Y bueno, es que claro, el caso de Ferran, que además cada día está más caliente, porque parece que el Barça no ve con malos ojos que se vaya, sobre todo por el precio que se presupone que estaría dispuesto a pagar el Paris Saint-Germain, que se habla de cerca de los 100 millones, ¿no? Unos 90 y algo.
3: Sí.
1: Entonces, claro, para el Paris Saint-Germain gana un revulsivo de lujo que te puede incluso servir como titular en ciertas circunstancias, y el Barça ganaría 90 millones. Y claro,
3: Imagínate el vender a un Gonzalo Ramos, a un Gonzalo Ramos por 50 millones al Milan, y que el valor a día de hoy de Ferran Torres en Transfer Market son 55 millones,
1: sí,
3: que al fin y al cabo sería, por así decirlo, por valores de mercado en internet, sería sobrepagar a Ferran Torres, pero claro, estás fichando un delantero que acaba de ganar el Mundial con el gol de la victoria.
1: Claro.
3: En lugar de un jugador que con su selección, como ha sido Gonzalo Ramos, no ha sido capaz de quitarle la titularidad a Cristiano Ronaldo, pues ya, pues por otros temas, ya sean temas mediáticos, sociales o sí, niveles,
1: bueno,
3: futbolísticos.
1: Cuando ha jugado tampoco se lo ha ganado. O sea, luego es verdad que
3: claro,
1: sí, podemos decir que no ha apostado por el entrenador porque estaba Cristiano, pero claro, los minutos que ha tenido Gonzalo Ramos tampoco han sido de especial calidad.
3: Efectivamente. No ha sido un jugador que haya sabido pegar un golpe sobre la mesa con su selección ni con su club, en este caso, y que no ha sido un jugador que cuando lo ha sacado 20 minutos te ha tenido otras ocasiones, ha dado un palo, te ha metido un gol y le han anulado un gol en fuera de juego. Ha sido un jugador pues que sí, que sabe asociarse, que sabe jugar bien al primer toque, sabe luchar bien el cuerpo a cuerpo, pero al fin y al cabo no es un jugador que te pueda sacar las castañas del fuego en un partido en el minuto 85 en Champions League. Es un jugador, pues lo que hemos hablado antes, lo que hemos comentado antes, cortito, sabes para lo que te da para aguantar un partido, te da para de vez en cuando meterte un gol en los minutos finales, típico batiburrillo en el área, que sabes que va a poner el pie y que es un 9, porque es un 9 puro,
1: sí,
3: pero que al fin y al cabo siempre, siempre, siempre, por lo menos a día de hoy, siempre va a ser mejor opción tener en tu fila a Ferran Torres.
1: Hombre, desde luego que sí. Mira, ya para ir cerrando, comentar un poco los últimos temas, hemos mencionado antes por encima a Ousmane Dembélé. Claro,
3: sí.
1: Un Ousmane Dembélé que otro año más, imagino que está en la puja por el Balón de Oro. Es que el fenómeno de Dembélé a mí me parece loquísimo. No sé cómo se vive en París, porque claro, aquí en Barcelona, bueno, era un jugador que a veces parecía que tenía los pies cambiados de lado. Y ha llegado a París Y bueno, es que es un ídolo de masas, Balón de Oro, que yo creo que es el Balón de Oro más inesperado de la historia, y doble campeón de Europa, máximo goleador del Paris Saint-Germain, o sea, es una barbaridad.
3: A Ousmane Dembélé le tienen muchísima estima, y como te he dicho antes con Luis Enrique, también pasa un poco con Ousmane Dembélé, que le tienen en un pedestal, al igual que Vicha Kvaratskhelia. Desiré Doué, sí, claro, justamente va en otro plano. Yo creo que le piden más al ser francés. Es como que cuando tú tienes un hijo y siempre te dicen, ¿y qué ha sacado Fernando en las notas? Y siempre dicen, sí, que tú tienes que sacar más que Fernando. Pues totalmente pasa un poco exactamente lo mismo con Desiré Doué, pero claro, no pasa con un Van de Belé, como tú has dicho. Al final acaba siendo un ganador del Balón de Oro.
1: Claro,
3: el PSG que lleva sin saber lo que es que un jugador en su fila ganara un Balón de Oro. De hecho, desde, a día de hoy, desconozco.
1: Creo que no lo había ganado, porque así haciendo un pequeño repaso, Guea lo gana en el Milan, que luego, sí, está ahí, y creo que
3: Ronaldinho lo gana en el Barça.
1: Ronaldinho lo gana en el Barça, y Papen, que creo que también juega en el Paris Saint-Germain, lo gana, no sé si en el Marsella o en Italia también. Entonces, puede ser, creo que el Paris Saint-Germain no había, ahora nos estamos pillando, ahora igual tiene 4 balones de oro, pero...
3: Pero bueno, cosas del directo.
1: Sí, sí, no, claro, pero Dembélé, pues evidentemente, pues es que es una institución en París.
3: De hecho, no... Por así decirlo, el recambio del 9, como hemos estado comentando durante la tertulia de ahora, ha sido más por el 9 que sustituye a Dembélé, que por en sí una preocupación por el 9. Al fin y al cabo, para ellos Dembélé es su delantero y lo seguirá siendo. Se ríen muchísimo y ponen muchísimo en duda aquel Dembélé del Barça, que
1: mira,
3: tal y como se demostró...
1: Un pequeño inciso, he buscado una pequeña búsqueda de los balones de oro. Sí que, claro, George Weah parece que sí que lo gana como jugador del Paris Saint-Germain. Leo Messi en 2021 con el Mundial, claro, se nos había olvidado, aunque justo es el año en el que se va, pero claro, porque esto es el Balón de Oro, quizás, es el Balón de Oro quizá más polémico, ¿no?, de Messi, de todos los que ha ganado. Entonces lo tenemos un poco olvidado, pero lo ganó como jugador del PSG, y Ousmane Dembélé, evidentemente.
3: Ousmane Dembélé. Y justo lo que te estaba comentando, que nadie quiere que Ousmane Dembélé se vaya. Lo ponen mucho en duda con el Dembélé del Barça, que ya tenía esos problemas de responsabilidad, por así decirlo, de no jugar al Fortnite con sus colegas hasta las 2 de la mañana y de tener una alimentación sana.
1: Claro.
3: Y un Ousmane Dembélé que ya se vio el año pasado y hace 2 años con aquel famoso vídeo de esa mirada justo antes, sí, de presionar en el área.
1: Sí, sí, sí.
3: Y que aquí suda lo que no hay que sudar, y suda más que nadie. Y al fin y al cabo, en el campo, dentro del campo, aunque haya figuras como Vitinha, que parece que desde fuera pueden ser los líderes, Dembélé es la referencia. Si Dembélé corre, todos corren. Si Dembélé presiona, todos presionan. Y al fin y al cabo, como deberían ser muchos jugadores en su equipo, en su respectivo equipo, es el líder. Es el líder dentro del campo. Es el que todo francés confía que pueda llegar a volver a ser Balón de Oro, aunque este año entre en la puja, pero lo veo bastante complicado que pueda llegar a ganarlo. Pese a haber ganado la Champions y pese a haber conseguido semifinales en el Campeonato Mundial con Francia, y pese a ser el segundo mejor equipo de su selección, quitando a Kylian Mbappé.
1: Sí.
3: Pero sinceramente veo bastante complicado ese Balón de Oro. No creo ni que queden los 3 primeros, siendo sincero.
1: Claro,
3: pero...
1: es que el mundial pesa mucho, ¿no? Entonces.
3: Claro, efectivamente. Yo siempre he sido partidario de que si de verdad das un premio para el mejor jugador del mundo en un año, tengas que contabilizar todo lo que ha pasado en ese año. Pero todos sabemos cómo es el diario francés y el periódico francés.
1: Sí, claro.
3: Y que el Mundial pesa mucho.
1: Lo que pasa es que, claro, si tiene que ganarlo un francés por el Mundial, tendría que ser Mbappé, claro, ¿no? Claro, que ha sido la estrella, la figura de Francia, porque Dembélé es verdad que tiene ese partido que creo que marca un hat-trick o un doblete en fase de grupos, pero luego tampoco ha estado especialmente inspirado.
3: No, sobre todo
1: porque yo creo que ha jugado un poco fuera de posición, ¿no? Porque el Dembélé extremo que veíamos en el Barça ha desaparecido un poco, y ahora es un Dembélé delantero centro, que presiona, sí, que va bien al espacio y que define muy bien. Entonces, claro, se ha visto desplazado un poquito por Mbappé, y aunque haya ganado todo otra vez con el Paris Saint-Germain, también es verdad que ha tenido este año problemitas de lesiones. Igual el Balón de Oro se le queda un poquito lejos, aunque yo creo que en el top 10 seguro que va a estar.
3: Y es verdad que Kylian Mbappé se lo recriminaba mucho todo aficionado francés, ya no solo parisino, se lo recriminaba mucho a como ellos le llaman, que es el dictador. Sí. Pues, tal y como te he dicho, que Ousmane Dembélé es la referencia en el PSG, Kylian Mbappé es la referencia en Francia, obviamente. Y se lo recriminaba mucho que ante equipos de no tan nivel, como por así decirlo, contendientes a ganar el Mundial, Mbappé ha demostrado que, pues ya lo hemos visto, un récord de, no sé si han sido 9 goles este campeonato mundialista, sí, pero ahí ha hecho un récord. Pero claro, te llega a España y no hueles bola, e incluso contra Inglaterra, si yo no recuerdo mal, tampoco es que hiciera el mejor partido del mundo.
1: Mbappé.
3: Entonces, sí.
1: Bueno, creo que ha marcado goles.
3: Sí, pero sí, al fin y al cabo, lo que es nivel de juego, claro, lo que sí, es nivel sí, de sí. juego, claro, porque lo que venimos comentando es que Ousmane Dembélé en el PSG se asocia, se demarca, habla con sus compañeros. Si tú te has visto el partido, Kylian Mbappé no ejerce figura de líder, ejerce figura de goleador. Sí. Y al fin y al cabo, está claro que para ganar en el fútbol tienes que meter goles. Y lo que cuenta en el Balón de Oro, sobre todo en un delantero, es que Mbappé haya metido 50 goles con el Madrid y que haya metido 9 goles en un campeonato mundialista, está claro. Pero que al fin y al cabo se lo recriminan mucho, y hay una cosa que no le recriminan a Dembélé, que es el echarse el equipo a la espalda. Es decir, me necesitan ahora, pero ya no es que me necesiten con goles, me necesitan que pegue un golpe sobre la mesa y que diga, chicos, vamos perdiendo, vamos a presionar, vamos para arriba, vamos a empezar a jugar, vamos a dejar de pegar palonazos en largo o a dejar de correr detrás de la bola y vamos a jugar. Es una cosa que a Dembélé sí le tienen muchísimo en estima por eso, y que Kylian Mbappé, encima, que se ha sabido durante muchos años que coqueteaba con el Real Madrid, pues no le tienen tanto cariño. De hecho, ellos mismos lo dicen, que solo le apoyan cuando están en Francia, que mientras que no esté en Francia, siempre le desea que les vaya mal.
1: Normal, ¿no? Al final juega además en un equipo rival para el Paris Saint-Germain, por lo menos en el caso de París, y bueno, pues habrá que ver, ¿no? En qué queda la temporada del Paris Saint-Germain, Dembélé, si ficha a alguien, que seguro que lo hace el Paris Saint-Germain. Desde luego hemos estado un ratito desgranando al campeón de Europa, pues bueno.
3: Un buen rato siempre.
1: Sí, pues bueno, debatiendo también un poco, ¿no?, sobre las expectativas que puede tener el Paris Saint-Germain, las figuras clave, y espero que haya quedado una sección que a los oyentes desde luego les haya gustado, porque oye, hemos hecho un análisis bastante profundo de lo que es el Paris Saint-Germain. Totalmente. Gracias, Joaquín, un abrazo.
3: A ti, Carlos, siempre un placer.
1: Venga, nosotros que seguimos, que todavía nos queda mucho programa por delante.
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1: Enseguida estamos con el fútbol, que está a puntito de empezar ese partidazo entre Bayer Leverkusen y Sevilla, pero antes tengo que contaros algo, y es que en todas las familias hay una pequeña guerra, y luego está la del Movistar Fantasy Marca. 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Y ahora sí, nos vamos al fútbol.

0: del Valle Arena. Partidazo, el que tenemos hoy aquí. Partido de pretemporada que bien podría ser de Europa League en otros años. Bayer Leverkusen, Sevilla. Partido que nos cuenta Miguel Sánchez. ¿Qué tal? Muy
1: buenas. Muy buenas tardes, Carlos. Muy buenas, agente del marcador desde el Valle Arena. Todo preparado para el último ensayo del verano para el Sevilla. El conjunto hispalense se mide al Bayer Leverkusen, el que será su último partido de pretemporada. Una prueba de nivel ante uno de los grandes equipos del fútbol alemán. Última oportunidad para ajustar piezas, ajustar automatismo, ganar ritmo competitivo y resolver las últimas dudas antes del comienzo de la Liga Oficial, que será para el Sevilla el próximo 15 de agosto ante el Rayo Vallecano. Y tenemos alineaciones por el Bayer Leverkusen. En portería, Flecken, línea de tres con Tapsoba, Bade, el ex del Sevilla, y Belokan. Línea de cuatro para Kulbrecht, Alex García, Fernández y Arthur. Dos media puntas para Alfonso Moreira e Ibrahim Maza, y arriba Konaté. Y por el conjunto sevillista, alineación muy titular, la de Luis García Plaza. En portería, Blajo Dimos. Lateral derecho para Juan Iglesias. Centrales, Quique Salas y Sangante. Lateral izquierdo, Suazo. Línea de cuatro para Nico Guillén, Agumé, Guridi y Oso. Y arriba para los goles, Isaac Romero y Miguel Sierra.
0: Partidazo el que tenemos, que está a punto de comentar. Y aprovecho para saludar también a nuestro profe. Está por aquí Dani Martín. ¿Qué tal? ¿Cómo estás?
2: Buenas, encantado.
0: Bueno, hoy partido, como he comentado un poco en la previa, ¿no? Que podría ser de Europa League perfectamente. Podría ser una final de Europa League en otros años. Hoy el Sevilla viene un poquito más de capa caída, pero no deja de ser un partido entre dos grandes de Europa.
2: La verdad es que es un partidazo. Ojalá, como dices tú, volviéramos a ver a Sevilla en lo alto del fútbol español y sobre todo el fútbol europeo. Un Leverkusen que busca, con las nuevas incorporaciones este verano, pues dar un salto de calidad, volver a ese Leverkusen que nos enamoró de Xavi Alonso, y veremos cómo se da el partido hoy.
0: Vamos a ver, porque ya ha arrancado el fútbol.
1: Ni siquiera llegamos al minuto uno y ya está el Sevilla atacando. Quiere acabar esta pretemporada de la mejor manera posible para afrontar ese arranque de liga que, como recordamos, será el 15 de agosto frente al Rayo Vallecano. Un Rayo que, bueno, que tiene muchos problemas extradeportivos, pero que hay que recordar que la temporada pasada hizo un tope histórico con esa final de la Conference League. Vemos ahí como el Bayer Leverkusen con esa línea de tres intenta acercarse a la portería de Blajo Dimos. Última prueba que tiene, Carlos, este Sevilla antes de ese inicio liguero.
0: Sí, es que, bueno, como has dicho, el 15 juega, si no recuerdo mal, es el segundo partido de liga. Arranca con un Alavés Getafe, creo, en Mendizorroza. Luego juega el Sevilla, que es de los primeros que vamos a ver en esta nueva temporada. Y mira, quería comentar un poco, el Bayer Leverkusen es un equipo plagado de viejos conocidos de la liga, aparte del entrenador Carles Martínez, español. Luego, pues mira, ya en el 11 vemos a Aleix García y Loic Badé, precisamente lo comentabas, en los 11 ex del Sevilla, bueno, jugador que dejó muy buen recuerdo aquí en Nervión. Y luego en el banquillo está, por ejemplo, Lucas Vázquez, conocido por todos, y el recién fichado Miguel Gutiérrez, que esperemos verle un ratito hoy, que viene para suplir a Grimaldo, y es un muy buen fichaje del Bayer Leverkusen, Miguel Gutiérrez.
2: Sí, la verdad es que Miguel Gutiérrez creo que le viene muy bien a Carles Martínez, entrenador del Bayer Leverkusen, con ese sistema que suele incluir el 3-5-2, podríamos decir, o un 3-4-3. Varía un poco en función de lo que le venga mejor al equipo. Veremos cómo se integra Miguel Gutiérrez, que podría ser, pues, como un Grimaldo, como bien has dicho tú, Carlos.
0: Sí, no, pero además es un perfil parecido, pero a la vez distinto, porque es un carrilero ofensivo. También es verdad que a Miguel Gutiérrez le gusta mucho meterse por dentro. No es lo mismo que Grimaldo, ¿no? Que es un avión en banda. El balón parado que te da Grimaldo, evidentemente, pues Miguel Gutiérrez probablemente no te lo dé, pero es un fichaje continuista. Veremos a ver, porque parece que ese 3-4-3, como decías, Dani, que instauró Xavi, se ha quedado ya en el ideario del Leverkusen, ¿no? Ya entrenador que venga tiene que usarlo, porque como mejor ha funcionado, ¿no? Ganar una liga a todo un Bayern de Múnich no es fácil, y con este sistema lo hicieron. Hoy un 11 del Leverkusen, que hay cositas interesantes, aunque no está toda la pólvora. Por ejemplo, en el banquillo están gente como Robert Andrić, que lo hemos visto en el Mundial. Malik Tillman también, muy buen jugador el pivote. Jonas Hoffmann, Patrick Schick, incluso Boniface, que bueno, un Boniface que tuvo muy buenas temporadas, pero que parece que de coco tampoco va especialmente sobrado, y bueno, le está costando volver a bueno, a rendir en un Bayer Leverkusen, donde era la piedra angular de esa liga que se gana. Fue el máximo goleador, si mal no recuerdo. Y ahora, pues, tiene que reencontrarse un poco con su fútbol.
1: Sí, desde luego, pero los automatismos que tiene el Bayer Leverkusen están muy claros, ¿eh? Desde los centrales, intentar buscar ese centro del campo, intentar jugar claro, para crear espacios a los atacantes. Y si no hay espacios, no hay problema, no hay prisa, no hay balones en largo. Lo tiene muy claro, y el Sevilla también. Ha salido el equipo de Luis García Plaza con un estilo de juego, pues a esperar atrás, y con esas bandas de Oso y Nico Guillén a intentar salir a la contra. Y mira, y ahora tenemos en el minuto 3 la primera falta lateral a favor del Sevilla. Será Oso, el jugador que parece que se está haciendo con la titularidad, Dani, Carlos. En esos partidos pretemporada no empezaba uno de los fijos en el 11, pero estos últimos partidos pretemporada sí que se está haciendo en este 11 titular. Y veremos si arranca como titular de la liga. Cuida esa falta, nada, la despeja el Leverkusen.
0: Y va bien puesta, al punto de penalti.
1: Muy buen centro de Oso.
0: Ya no solo Miguel Oso se está haciendo con la titularidad, sino creo que se está haciendo con las llaves del equipo, O sea, es un jugador muy profundo, muy ofensivo, que con Luis García Plaza lo estamos viendo por delante del lateral, por delante de Suazo, un jugador con gol, que ya el año pasado dejó algún que otro tanto en ese final de temporada. Y es que yo creo que con la salida de Juan Luno, que también era uno de los mejores jugadores del equipo, Oso tiene que rendir, lo está haciendo, y a día de hoy creo que la banda izquierda del Sevilla tiene su nombre.
2: Veremos si finalmente Luis García Plaza opta por Gabriel Suazo en el lateral izquierdo junto a Oso más internado a banda. No me extrañaría tampoco que jugara como lateral izquierdo y que se cogiera ritmo por la banda, con cualquier banda izquierdo del Sevilla metiéndose hacia adentro. Creo que es...
0: O sea, Yuke, ¿no?
2: Puede ser, sí. La verdad es que le aporta mucho al Sevilla, Yuke, como has dicho, pero no me parece nada mal esa banda izquierda del Sevilla. Quizás no es a lo que estamos acostumbrados, pero creo que es bastante interesante, cuanto menos, un perfil más ofensivo, un perfil más defensivo como es Gabriel Suazo.
0: Es que, bueno, precisamente creo que la banda izquierda del Sevilla es la mejor posición del equipo, tanto el lateral como el extremo, porque bien comentábamos que está por ahí, además de Suazo y Oso, que son los que están hoy ocupando esa banda, Eyuke, también un Ibra Sow, que está dejando muy buenas sensaciones en la pretemporada. Y claro, se nos olvida hablar de, yo creo que es la estrella del equipo, Rubén Vargas, también juega por ahí, aunque igual, si Oso funciona bien, lo podemos ver en esa doble punta. No me extrañaría ver a Rubén Vargas junto a Isaac Romero, y más con la salida de Acor Adams. Pero la banda izquierda del Sevilla, o sea, si precisamente decimos que en otros lados va bastante corto, ¿no? Como en la delantera, como en la punta de ataque, o en la zaga, ¿no? En el centro de la zaga, donde ahora mismo solo tiene dos del primer equipo, que son Quique Salas y Sangante, y un Juan Iglesias que está a caballo, ¿no? Entre el lateral derecho y el central. La banda izquierda del Sevilla es precisamente donde menos tiene que reforzarse. Y ataca el Sevilla, Miguel.
1: Atacaba por esa banda izquierda el protagonista que estábamos hablando, por Oso. Muy buena triangulación entre Oso, Nico Guillén y Suazo, los protagonistas de esta conversación aquí en Marcador. Y desde luego que cuidado, perdona, que ataca el Leverkusen, cuidado que la puede poner. Bien, bien, cuidado que se lía Sangante en el área, fuera. Se lió Sangante en el área, la recuperó bien el balón que ponían desde el costado derecho al punto de penalti, y en el intento de sacar la despejada no fue efectivo, y llegó el dorsal número 30, Ibrahim Matxa, que fue más listo que el central sevillista, pero su tiro fue al lateral de la red. Comentábamos, pues es cierto, Carlos, que quizá esa falta de delanteros que tiene ahora mismo el Sevilla, si no... realiza ninguna incorporación en la delantera, igual ahí hace que Rubén Vargas se vaya a la delantera, teniendo en cuenta que Oso, en ese costado izquierdo, pues está cumpliendo bastante bien.
0: Sí, y mira, precisamente en esa jugada del Bayer Leverkusen veíamos cómo profundizaba. He hablado antes de viejos conocidos y se me ha olvidado mencionar que está jugando hoy de delantero, a Cristian Cofané. Temporadón en el Albacete. Lo ficha, creo, por un buen dinero el Bayer Leverkusen, que es un poco todo lo contrario que el Sevilla. Si el Sevilla va corto de delanteros, el Bayer Leverkusen va sobrado. Tiene a Cofané, a Boniface y a Patrick Schick, que son tres jugadores que normalmente meten bastantes goles por temporada. Y igual el Sevilla tiene que aprovechar este partido para pedir la cesión de alguno. Y oye, igual, quién sabe si una buena relación puede hacer que alguno aterrice en Sevilla.
1: Desde luego que sí, también está el central Bade, ex sevillista, en la zaga de Leverkusen, así que viejos conocidos entre estos Bayer Leverkusen y Sevilla. Ahora intenta el Sevilla empezar a clarificar su juego desde la zaga de centrales, y era saque de banda cortaba Arthur y ahora es Juan Iglesias uno de los fichajes. Yo creo que también le puede dar mucho empaque a esa zaga sevillista, porque lo va a necesitar el equipo de Luis García Plaza, viendo la ausencia de gente arriba que tiene. Si es un equipo sólido atrás, desde luego que podrá empezar a pensar en cotas más altas. Cuidado que la tiene Oso, ahí la pone para Suazo, la respeja la zaga del Leverkusen. Ahora parece que el Sevilla en estos últimos minutos intenta por esa banda izquierda hacer daño al conjunto alemán. Ahora falta para el Sevilla.
0: Falta ahí de Cofané, que es un armario empotrado, lo estamos viendo en la televisión. Yo no me gustaría a mí chocarme con Cofané, y creo que ha sido Quique Salas, efectivamente. Tampoco le ha gustado porque se ha llevado un buen golpe. Bueno, hablabas de Juan Iglesias, Miguel, sobre todo para un lateral derecho, ¿no?, que ha estado ocupado por José Ángel Carmona estos últimos años. Y que Juan Iglesias sí que es un jugador, yo creo, más a nivel defensivo, ¿no? Un poco para compensar si la banda izquierda va a ser hiperofensiva del Sevilla, tanto con Suazo, con Oso, con Vargas, ya hemos dicho, Yuke. Veremos a ver quién acaba siendo parte en los 11 titulares de Luis García Plaza. La banda derecha tiene que ser más defensiva, ¿no? Un poco hacer ese equilibrio. Y creo que Juan Iglesias es un buen fichaje. Es verdad que no entendimos muy bien ese movimiento, ¿no? Porque el Getafe va a jugar Europa y el Sevilla lleva años peleando por el descenso. Pero oye, de momento, el otro día que vimos aquí el partido contra el Utrecht, lo hizo de central y lo hizo muy bien. Hoy en su posición más natural, que es el lateral derecho, vamos a ver qué tal, pero yo creo que es un buen fichaje para el Sevilla, sobre todo para ese candado que quiere poner Luis García Plaza de cara a esta temporada.
1: Y sobre todo la mentalidad que tiene Juan Iglesias, que hay que recordar que viene de ser entrenado por Bordalás, que es un auténtico luchador, que saca hasta el último rendimiento de cada jugador que está en su plantilla. Yo creo que esa mentalidad con un equipo tan joven como el Sevilla, con tanto canterano, le va a venir como anillo al dedo al conjunto hispalense.
0: Y sobre todo, Dani, tiene que el Sevilla un poco encontrar el equilibrio también en el cuerpo técnico, porque lo de los entrenadores y el Sevilla en los últimos años es una cosa que es imposible competir así. No recuerdo exactamente el número de entrenadores que ha tenido, pero yo creo que han sido 6 o 7 en 3 años. A ver si Luis García Plaza por fin se hace con las llaves del vestuario y con las llaves del equipo. Desde luego, el año pasado, desde que cogía el equipo, mejoró. Y esta pretemporada está, lo comentábamos antes en las previas, recibiendo muy pocos goles, que yo creo que es por donde tiene que empezar. Y es un entrenador, yo creo, propicio para volver a llevar al Sevilla al puesto, ¿no?, que nos tenía acostumbrados anteriormente.
2: La verdad es que, como bien dices tú, es el fiel reflejo la gran cantidad de entrenadores con que la situación de un club, la verdad es que es muy pésima. Veremos si Luis García Plaza, con continuidad y con un proyecto no muy ambicioso, pero algo mejor que el del año anterior, consigue lo que es la salvación, incluso mirar un poquito hacia arriba, un poquito, pues no llegar ahogados hasta la última jornada como llegó el Sevilla el año pasado. Y ojalá que se le dé bien, porque la verdad es que me parece uno de los mejores entrenadores y más infravalorados que tiene el fútbol español.
0: Sí, ¿no? Esa salida, ¿no?, del Alavés fue un poco extraña, porque venía a hacerlo muy bien, era el héroe del ascenso del Alavés, luego se va, ha estado sin equipo el año pasado. Me extraña, ¿no?, que ninguno haya apostado por él hasta que lo hizo el Sevilla. Y al final acabó salvándose, bien salvado, porque llegó a las últimas 2 jornadas ya como equipo de primera división o con muy pocas opciones, no sé si matemáticamente, pero con muy pocas opciones de descender a las 2 últimas jornadas. Y es lo que dices, ¿no? En una liga tan igualada como estamos viendo últimamente, ojo que...
1: Cuidado, Carlos, Sevilla... perdona, que la tiene Isaac Romero. El balón en profundidad del Sevilla. Isaac Romero ganaba en ese balón profundo a los 2 centrales del Leverkusen, tanto a Sabtsova como a Bade, pero se hacía fuerte la zaga del conjunto alemán y le quitaban el balón en la última instancia, aunque ahora mismo está tendido en el terreno de juego Isaac Romero. Mira,
0: vamos a ver la repetición, porque pedía penalti, pues penalti. No sé yo qué decirte.
1: A mí me parece penalti. Le rebaña a Tapsoba en el intento de quitarle el balón a Isaac Romero, que le tenía ganada la posición, le rebañaba por detrás. Y el colegiado, hay que recordar que en estos partidos de pretemporada no hay VAR, pero desde luego si lo hubiese, habría pitado penalti. A mí me parece penalti, claro.
0: Decía el árbitro balón, y yo en la repetición he visto de todo menos balón. Podemos discutir si es penalti o no, pero desde luego balón no se lleva a Tapsoba. Que bueno, es un central también que prometía mucho. Se ha quedado quizá un poco estancado, no sé si decirlo, ¿no? Porque al final el Bayer Leverkusen es uno de los grandes de Alemania. Pero Edmond Tapsoba parecía que iba a ser uno de los grandes centrales del futuro. Ya son, ahora lo miro, son 27 años, no es mayor, pero ya son 27 años los que tiene y no ha terminado de dar el salto. Una zaga del Bayer Leverkusen que es de lo mejorcito que tiene. Es que si miramos posición por posición, es un equipazo el Bayer Leverkusen, que este año, si no me equivoco, juega Champions otra vez. Y que vamos a ver hasta dónde llega. Y sobre todo en Liga, veo difícil, ¿no?, que pueda pelearle al Bayern de Múnich. Porque al final, también lo comentábamos antes, lo de la hegemonía del Bayern es una cosa de locos. Pero oye, quizá si vuelven a encontrar el ritmo y los jugadores nuevos encajan bien, podemos estar hablando de un equipo peligroso, un equipo que no te interesa encontrarte en Europa. Y vamos a ver, porque jugador por jugador son todos semiestrellas, ¿no?, por decirlo de alguna manera.
1: No, desde luego la Bundesliga que le quita el Bayer Leverkusen al Bayern.
0: Invictos, o sea, es que claro, es que quiero decir,
1: yo creo que está a la altura, Carlos, de la que ganó el Leicester en la Premier.
0: Bueno, no estoy de acuerdo, No estoy de acuerdo, El Leicester gana con una plantilla que hay que verla, El Bayer Leverkusen tenía, pues entre otros, a Granit Xhaka, a Grimaldo, estaba Jonathan Tah, que ahora está en el Bayern de Múnich.
1: Sí, más convencido. Claro, es cierto, pero
0: quiero decir,
1: pero desde luego la proeza que hace el Bayer Leverkusen, sí, ganando al, claro, Bayern de Múnich.
2: Desde luego. También hay que decir que el Leicester al final esa liga la gana en parte porque los de arriba se pelean un poco, ¿no? Creo que Arsenal y Tottenham llegan con una puntuación bastante similar. Eso habla de que quizás...
0: Sí, creo que era Chelsea. No sé si era Chelsea, el Chelsea aquel de Hazard.
1: Tottenham también, pues.
0: Creo que coincide además con un año horrible del Manchester City, sí, del Liverpool y del Manchester United. O sea, se juntó un poco todo, claro, ¿no? Entonces, si hablamos de épica, hombre, evidentemente era mejor equipo e hizo mejor temporada el Bayer Leverkusen.
2: Sí, sí, sí.
0: Pero en cuanto a la épica, lo de la liga del Leicester de Ranieri, creo que es de las historias que van a ser difíciles de superar, porque además en una liga como la Premier, donde el título se suele repartir entre 6, como muchos 7 equipos, pues que te gane un equipo que el año anterior estuvo a nada de descender, es tremendo. Pero el Bayer Leverkusen también mucho mérito, ese Leverkusen de Xavi. Invicto, recordamos, no perdió ni un partido. Y bueno, que quizás emborró un poquito la temporada a la final de la Europa League, donde se llevó un repaso escandaloso. ¡Ojo!
1: ¡Gol! ¡Gol, gol, gol, gol, gol, gol, gol, gol, gol, gol, gol, gol, gol, gol, gol! Buena jugada del Sevilla, que desde el costado izquierdo, Quique Salas hacía un desplazamiento hasta la derecha y era Miguel Sierra el que controlaba el balón, encarado hacia la portería y desde la frontal del área, golpeaba con fuerza y metía por el palo largo. Se adelanta el Sevilla, se adelanta en el Bayern Arena, Bayer Leverkusen 0, Sevilla 1.
0: Vaya golazo de Miguel Sierra, recorte y disparo seco al palo largo, al más puro estilo de los mejores jugadores del mundo,
1: No, y el desplazamiento que hace Quique Salas.
0: Sí, sí, pero claro, Miguel también. Sierra, hay que recordar, jugador de la cantera, que este año está teniendo minutos en pretemporada y que, bueno, nos ha dejado, yo creo, que el gol de la pretemporada del Sevilla, que tampoco han sido muchos, de momento este puede entrar en el podio. Y vaya golazo, vaya golpeo.
2: Chico interesante, ¿verdad? Veremos cómo...
0: Zurdito por derecha, sí, sí. Además,
2: veremos
0: lo que nos gusta.
2: Si Luis García Plaza acaba dándole el protagonismo que quizás está ganando con estos minutos,
0: bueno,
2: de la,
0: claro,
2: temporada.
0: Es que en un Sevilla de circunstancias como el que tiene, tiene que sacar gente de la cantera, Mira, esta semana que hemos estado haciendo aquí la audioguía Marca, cuando hablábamos del Sevilla hablábamos un poco de esa cantera, ¿no? De jugadores que tienen que dar quizá un pasito adelante, como el que lleva el balón ahora, Isaac Romero, que no ha terminado de explotar. Están por ahí los Manu Bueno desde el banquillo, centrocampista también, mucha calidad. Y vamos a ver, pero de momento los que son titulares en esta pretemporada son Miguel Sierra y Nico Guillén, que lo están haciendo muy bien. Aparte de Oso, claro, pero a Oso ya no lo cuento porque creo que ya es jugador de la primera plantilla a todos los efectos. Pero oye, desde luego, buenas sensaciones. Ya fue titular el otro día Miguel Sierra por esa banda derecha y hoy golazo. Y bueno, vamos a ver si este año, como dice Dani, tiene minutos. Confía Luis García Plaza en la cantera, que yo creo que no le va a quedar más remedio. Pero bueno, oye,
1: cuidado que se duele mucho en el suelo Suazo. Parece que ha habido un plantillazo del jugador del Leverkusen, de Arthur, el brasileño. A ver la repetición. Sí, muy fea. Ha sido de manera involuntaria, pero iba a intentar el balón en ese choque, iba con la platilla por delante y le da en toda la tibia. Sí, adolece Suazo, que ahora le ayuda el colegiado a levantarse, pero muy buen Sevilla en estos primeros 18 minutos en el Valle Arena. Muy bien, protagonista también me está gustando Guridi, Carlos, que no se la había
0: y
1: visto.
0: Y en el doble pivote. Y sí, en el doble pivote, es igual la posición en la que Guridi más destaca, ¿no? Donde mejor le hemos visto ha sido en la media punta, por detrás del delantero, un jugador con mucha llegada. Pero en este sistema de Luis García Plaza, en ese doble centrocampista, ¿no? Que hoy comparte evidentemente con Agumé, que yo creo que van a ser, pues si no cambia mucho la cosa, porque hay que recordar que Jibril Sow se marcha rumbo al Genoa. Pues tiene toda la pinta de que puede ser el doble pivote titular. De momento Guridi haciendo muy buena temporada, quizá en un perfil que no es el suyo, pero además llegando como le gusta a él, porque ya hemos visto, creo que en el minuto, a los primeros minutos, una ocasión de Guridi que llegaba ahí en segunda línea, estaba a punto de marcar, y siempre está pisando área, Hablamos de un Sevilla defensivo, pero cuando tiene que atacar, ataca con gente y mete mucha gente en el área, y eso también para equipos que quizá no tienen la calidad suficiente, ¿no? Para o el jugador más diferencial, puede ser determinante. De momento, lo que yo he visto del Sevilla en pretemporada me está gustando mucho. Y creo que este año puede dar que hablar y, como decía Dani antes, quién sabe si soñar por Europa.
1: Muy buena imagen la que está dando este Sevilla en pretemporada, muy buena salida en acción de estos primeros 20 minutos del conjunto hispalense en el Bayern Arena, con un muy activo Oso. Isaac Romero también está jugando bien, está teniendo mucha presencia la cantera sevillista, que está intentando sacar de todos los problemas económicos que está presentando en las últimas temporadas el club, y veremos si esta temporada vuelve a las posiciones que se merece por historia y por grandeza el conjunto hispalense.
0: Mira, aprovechando que está el juego parado, vamos a repasar un poquito los resultados, tanto los partidos que están jugando como los que ya se han jugado. Comentábamos así en Fútbol Internacional que teníamos partidazo italiano amistoso. Ha ganado el Inter 1-2 a la Juve. Buen partido, ¿no? Comentábamos antes la Juve. Bueno, pues bueno, la Juve de los últimos años, ¿no? Tampoco se le puede pedir demasiado. Y buenas noticias para Xavi Alonso, que estaba haciendo una pretemporada bastante mala. De momento le quedan 5 minutos al partidito que está jugando contra el Milán y gana 3-0, Un Chelsea que, bueno, pues vamos a ver qué tal. Los goles han sido de João Pedro por partida doble y Moisés Caicedo. Y luego el partido que se está jugando a la vez, que este Bayer Leverkusen Sevilla, ese Colonia Real Sociedad, empate a 1 en el minuto 25 de partido. Se adelantó el Colonia, el equipo alemán, con gol de Linton Maina en el minuto 5. Empató la Real a los 5 minutos en el minuto 10 con un gol en propia puerta de Lochos Billy. De momento una Real, que comentábamos antes, que tiene ese partido de ida y vuelta, perdió ayer contra el Colonia, hoy vuelve a jugar contra el Colonia, y de momento empate a 1 en lo que nos concierne al partido que estamos viendo aquí en directo. Tiene un córner el Leverkusen que no acaba en nada, Miguel.
1: Sacaba Alex García desde el costado derecho, pero ese balón salía por fuera sin que lo tocase ninguno de los 22 protagonistas. Habrá saque de puerta para Blajodimir. Recordamos que estamos en directo en Radio Marca, minuto 21. Gana el Sevilla en el Bayern Arena, Bayer Leverkusen 0, Sevilla 1.
0: Si llega a haber alguien en el segundo palo, era un caramelito, O sea, ese centro de Alex García, porque no se lo han leído sus compañeros, pero era gol.
1: Sí, estaba desde luego solo. No apareció ningún atacante del Bayer Leverkusen, pero desde luego que si hubiese habido ahí algún jugador, era gol, vamos, seguro, seguro.
0: Alex García, que ha desaparecido un poco del radar, ¿no? Porque no ha tenido un inicio fácil en el Bayer Leverkusen. Hace un par de temporadas, que es cuando se va, no fue titular de inicio. Es verdad que estaba por ahí Granit Xhaka todavía, ¿no? Que era el capitán general de este Bayer Leverkusen. Pero no hay que olvidar que Alex García es uno de los mejores centrocampistas españoles. Que bueno, porque tenemos muchos. Si no, podría haber ido perfectamente al Mundial, quién sabe. Y sobre todo en el balón parado es un especialista, y ya lo hemos visto en este córner. Me extraña que no suene para más equipos grandes a Leis, porque ya a mí se me está ocurriendo uno que precisamente se le va a escapar un centrocampista de élite, que igual podría llamar a su puerta, porque es un jugón y yo creo que tiene calidad de sobra para estar en un equipo que esté todos los años peleando por cosas.
2: La verdad es que Alex García, creo que, bueno, estos primeros minutos lo estoy viendo un poco desaparecido, podríamos decir, para malas noticias del Bayer Leverkusen. Creo que es la piedra angular un poco de este proyecto que busca Carles Martínez, de 3-4-3 o barra 3-5-2 en función de lo que requiera el partido. Aleix García, la verdad es que es ese nexo entre la defensa y el ataque, me gusta bastante el perfil y, como dices tú, creo que está para algo más. Quizás es un jugador con un pie privilegiado y también una capacidad de giro, una capacidad de visualizar los pases y también una pierna excelente.
0: Un jugador que además recupera balones, o sea, no es precisamente un media punta jugón, sino que es un jugador de trabajo y que, bueno, que es un jugón.
2: Bastante completo.
3: Bueno, es un momento también para el Atlético de Madrid.
0: Y para el Barça, el Barcelona, ¿no? En aquel Super Girona, en el que se meten en Champions, que acaban terceros en Liga, en invierno, recuerdo, porque además creo que fue en una zona mixta después de un partido entre el Barça y... creo que era un partido que jugaba el Girona y venía Aleix García, se habló mucho que venía viendo el partido del Barça, evidentemente Aleix García, canterano azulgrana. En cuanto a sentimiento, probablemente le tiren los colores hacia Barcelona, pero bueno, se habló mucho de que el Barça en ese momento, que todavía estaba buscando, no había salido Marc Bernal, De Jong estaba un poco cuestionado, como ahora. Veremos, a ver, se hablaba mucho de Aleix, que luego se la ha relacionado también con el Atlético de Madrid. Me extraña que no se la haya relacionado, como decía, con el Real Madrid, porque creo que es el perfil que necesita. Se habla mucho de jugadores, bueno, Rodri, que parece que finalmente no va a fichar por el club blanco. Se hablan de jugadores como McAllister, como Enzo, como Adam Wharton incluso. Y Aleix García no entra nunca en las quinielas. Es un jugador que te daría rendimiento inmediato, son 29 años, que ya tiene experiencia en la Liga, que tiene experiencia en Champions también. Y que, bueno, pues lo que decimos, ¿no? Me extraña que no se le relacione con mejores equipos, ya no solo el Real Madrid, sino equipos de la Premier o equipos quizás más aspirantes a ganar cosas. Bueno, veremos a ver qué tal le va la temporada. Es verdad que, como decíamos, no ha empezado muy bien su etapa en el Leverkusen. Ahora ya parece que sí, que se ha hecho con los mandos de ese centro del campo. Parón de hidratación, que tiene que hacer calor en Leverkusen. Y veíamos a Luis García Plaza desgañitarse, dando indicaciones, lo que habla un poco del compromiso y del sentimiento que tiene con el equipo.
3: Luego que cooling break aquí en Leverkusen, y sí. Mira, también vemos a Carles Martínez ahí dando indicaciones a sus jugadores. Así que bueno, veremos en estos últimos 20 minutos pues la disposición de los 22 protagonistas. Ahí vuelven los jugadores al terreno de juego. Habla Tapsoba con Fernández intentando buscar cómo poder hacer daño a este conjunto hispalense, que hay que recordar que va ganando en este Bayern Arena. Una imagen muy buena del conjunto de Luis García Plaza.
0: Y que vuelve el balón, va a volver al juego. Bueno, de momento 25 minutos. Evidentemente mejor el Sevilla, que aparte de ese golazo ha tenido también esa ocasión que hablábamos de Guridi, el posible penalti a Isaac Romero. A mí me está gustando mucho el Sevilla, que está compitiendo, no solo compitiendo contra todo un Bayer Leverkusen, sino que le está ganando y está dejando, yo creo, muy buenas sensaciones.
2: La verdad es que de los pocos partidos que he visto de pretemporada del Sevilla, diría que este es el mejor, la verdad, no solo por el rival, sino también, pues como dices tú, Carlos, por el juego que está demostrando. Veremos si se puede mantener en el tiempo la manera en la que está jugando el Sevilla, lo que propone Luis García Plaza con los laterales que se atreven bastante. Creo que Luis García Plaza le interesa en parte eso, ¿no? Así que veremos qué pasa en la segunda parte y en este pequeño cuarto que queda del partido.
0: Es que, bueno, no sé si estáis de acuerdo conmigo, pero estoy viendo como una versión bordalasesca del Sevilla, ¿no? Un Bordalás, por cierto, que se le ha relacionado mucho con el Sevilla. Finalmente no se va de Getafe ni loco, porque claro, ahí le tienen como un dios, y evidentemente porque lo que está consiguiendo con el club azulón es brutal, pero ese 4-4-2 cerradito, que en defensa es muy difícil pasar, y luego en ataque se suelta bastante, porque se habla mucho de que el Getafe es un equipo defensivo, pero es uno de los que más alto presiona, y el Sevilla está un poco por esa línea, ¿no? Intentando, ¿no?, esa presión alta tras pérdida. Luego, cuando es verdad que de inicio de jugada pues se cierran más, evidentemente porque tienen el equipo, ¿no?, y los efectivos que tienen. Y es que claro, si juntas arriba dos, tres piezas de calidad, como pueden ser, pues estamos viendo a Miguel Sierra, te puede salir por ahí Ayuke, Rubén Vargas y tal, pues oye, yo creo que este año es que pueden dar mucho que hablar, ¿eh?
1: Ahí la tiene el Bayer Leverkusen, que intenta en estos últimos 15 minutos hacer daño al Sevilla, intentar irse al descanso con un empate que, bueno, que le deje mejores sensaciones, pero las sensaciones positivas las está teniendo el conjunto de Luis García Plaza, como hablábamos, con esa sensación y ese estilo de juego de Bordalás, aguerrido de atrás y saliendo a la contra, muy efectivo. Este Sevilla, que se nota que están comprometidos, se nota que quieren hacer una buena temporada y se nota también de que faltan tan solo 10 días. Bueno, 10 días, ¿no?
0: No, ya una semana, 7. Una semana justa para que el Sevilla empiece la liga, que lo hace, recordamos, ante el Rayo Vallecano.
1: El 15 de agosto.
0: Lo hará, veremos a ver dónde. Porque, bueno, creo que el local es el Rayo, si no me equivoco.
1: Sí, juega el Rayo de local.
0: Juega
1: sí.
0: El Rayo de local.
2: Teóricamente en Burgos,
0: sí,
2: ¿no?
0: Teórica. No, pues miento, juega en Sevilla. Se nos acaba de caer todo el relato.
1: ¿Sí?
0: Sí. Sevilla, Rayo Vallecano. Quizá, igual, al principio iba a ser Rayo Sevilla.
2: Puede ser.
0: Pero con las cosas que están pasando en el estadio de Vallecas, pues lo han cambiado, ¿no? Que tampoco me extrañaría. Ojo, el Leverkusen la tuvo. Mira, Aleix García, que hablábamos de él, dispara, jugador que también tiene disparo desde fuera del área. Ahí lo hemos visto, ha salido cerquita del palo derecho de Odiseas Blajodimos. Disparo de primeras, lo tenía controlado el portero griego, de todos modos.
1: La tuvo en botas de Fernández, con tiro ahí ajustadito, pero Blajodimos vio que ese balón no iba a portería y no hizo la demanda de ir a por ese cuero. A las 9:30, Carlos, el sábado 15 de agosto, Sevilla Rayo Vallecano desde el Pizjuán.
0: En el Sánchez Pizjuán. Luego ya la jornada 2 es otra historia y ahí igual sí que el Rayo tiene que jugar en Burgos.
2: Veremos si no se revierte la situación antes, pero parece que se va a continuar esta vergonzosa situación.
0: Un Rayo que precisamente ya ha empezado su partido. Recordamos, jugaba a las 4 contra el Ipswich Town. Lo hace ya corre el balón, llevan 2 minutitos de partido, de momento empate a 0, evidentemente no ha dado tiempo a que pasen cosas. Un Rayo reconocible, con jugadores ya como Batalla, Ratiu, Leyen, Isi Palazón, Unai López, Óscar Valentín, Álvaro García y Jorge de Frutos en el once inicial. Y luego otros como Randy Enteca, ¿no? Que siempre eterno suplente. Iván Bayú, que veremos este año qué papel tiene en el equipo. Y un Pelayo, que he visto los problemas que tiene el Rayo para fichar y en la defensa, pues que podría tener más minutos de los esperados. Y también está a punto de empezar, aunque todavía no lo ha hecho, otro de los partidazos que te contábamos esta mañana, Tottenham Hotspur Getafe. Vamos a ver, un Getafe sin Uche, que se va a perder toda la temporada. Escalofriante entrada del jugador del Mónaco antes de ayer en ese partido amistoso. Lo dicho, ya ha arrancado también, mira, ahora mismo todos los partidos de los equipos españoles en juego. Luego ya a las 6:30 te estaremos aquí contando también el Coventry español y ese Ferenbaros Real Madrid. Pero los que juegan ahora ya están todos en juego y vamos aquí también actualizando resultados, además de este Bayer Leverkusen Sevilla que te contamos en directo.
1: Pues malas noticias desde el Bayer Arena para el conjunto alemán, porque es Kubrates el que se adolece mucho, está tendido en el terreno de juego y han tenido que salir los servicios médicos, los jugadores del Bayer Leverkusen alrededor del jugador del conjunto alemán.
0: Sí, además,
1: porque parece que tiene una lesión grave, parece incluso que está llorando.
0: Tiene mala pinta, rodean, como decimos, los jugadores tanto de Sevilla como de Bayer Leverkusen también un poco. Esto lo estamos viendo últimamente mucho, ¿no? Con las lesiones graves, lo solemos ver, ¿no? Para que pues las cámaras de televisión no puedan captar imágenes sensibles, ¿no? Proteger un poco a sus compañeros, pero sí, como vemos, mira, ahora mismo Kulbrecht, manos en la cara, le están atendiendo, no nos han puesto repetición de lo que ha pasado, no hemos visto muy bien. Creo que ha sido un golpe con un jugador del Sevilla, pero un golpe que, bueno, mira, se levanta ahora mismo, vemos que se levanta, cojea, es verdad, pero si se levanta por su propio pie es buena noticia, evidentemente nos alegramos. Pide el cambio el cuerpo médico del Bayer Leverkusen, el joven jugador Kulbrecht, son 18 años, Montrell Kulbrecht, hoy estaba jugando ese partido partido de pretemporada y bueno, vamos a ver qué es lo que tiene. De momento se va con su, como decimos, por su propio pie, aunque cojeando ostensiblemente, pero no sé exactamente qué ha pasado, no sé si es rodilla, si es tobillo. Cojea mucho, es verdad que apoya, que eso siempre es bueno, ¿no? En tema de ligamentos y demás, que se vaya apoyando es buena señal, pero veremos a ver qué dicen las pruebas médicas de este jugador muy prometedor, 18 añitos, alemán, extremo derecho, que hoy estaba siendo de la partida y que no podrá continuar y abandonará el terreno de juego en el minuto casi 34 de partido. Veremos a ver quién sale por el Bayer Leverkusen, que tiene cositas en el banquillo, desde luego, para poder suplir.
3: Quizá podemos ver a Lucas Vázquez.
0: Sí, sí,
3: supliendo a este joven alemán de 18 años que a esa hora se retira, aplaudido por toda la grada. Esperemos que no sea nada, pero es cierto de que las imágenes eran un poco dolorosas porque se aquejaba mucho de esa rodilla izquierda, le costaba mucho apoyar. Pero esperemos que luego el parte oficial de la lesión de Kulbrecht pues se quede en tan solo un susto y sea un golpe del joven alemán de 18 años, pero... El partido sigue aquí en este Bayer Arena y ahora era Tapsoba el que intentaba buscar en profundidad a Alfonso Moreira, pero el balón sale por puerta y será Blajodimos el que ponga el cuero en juego en estos últimos 10 minutos. Recordar que gana el Sevilla con muy buena imagen del conjunto hispalense, del equipo dirigido por Luis García Plaza, que está haciendo muy buena pretemporada a pesar de todos los problemas extradeportivos y económicos que rodean al conjunto andaluz.
0: De momento no se prepara a nadie, no vemos nadie, a nadie preparado. Imagino que al ser un partido de pretemporada, Carles Martínez no querrá sacar a alguien frío, porque se te ha lesionado uno, no queremos que se lesionen dos. Entonces, al final, al ser un partido de pretemporada, ¿qué más da jugar 5 minutitos con 10? Además, también así practicas, ¿no?, posibles situaciones que se puedan dar a lo largo de la temporada, de jugar con uno menos por una posible expulsión. De momento, lo que decimos, ¿no?, está dándole indicaciones al jugador que no alcanzamos a ver desde aquí. No sé si es Hoffman. Hoffman, sí. Creo que era el dorsal 7.
3: Sí, Hoffman.
0: Jonas Hoffman, leyenda ya del Bayer Leverkusen y leyenda de la Bundesliga, jugador veterano, son 34 años, toda su vida en Alemania, un jugador que también prometía bastante. Míralo, ya lo vemos entrando al campo por esa banda derecha. De hecho, no quiero pillarme los dedos, pero yo diría que es si no es el capitán, es el segundo capitán, ¿no? Porque está por ahí Robert Andrich y Jonas Hoffman debería estar por ahí. Un Jonas Hoffman que es leyenda, he dicho yo, del Bayer Leverkusen. Es más bien leyenda del Mönchengladbach, del Borussia Mönchengladbach. Y en el Bayer Leverkusen lleva las dos últimas temporadas, ¿eh? Está siendo esta la tercera que va a jugar aquí. Jugador, pues eso, que ha estado toda su vida en Alemania. Solo tres equipos, Borussia Dortmund, Mönchengladbach y Leverkusen. Y en todos ha dejado muy buen rendimiento. Así que vamos a ver qué tal Jonas Hoffman, ¿eh?, para suplir a Kulbrecht, que esperemos que no sea nada lo que tiene el joven alemán.
3: Bueno, leyenda de la Bundesliga, Carlos, ¿no?
0: No, bueno, yo he dicho leyenda de la Bundesliga, ¿eh?
2: Leyenda en general.
3: Mira.
0: Lo que pasa es que se me ha entendido mal.
3: Ahora es Tapsoba el que desde la línea de centrales intenta buscar espacios para intentar conseguir el empate que deje buenas sensaciones al público en este Bayer Arena. Hay que recordar que gana el Sevilla 0-1 con gol de Miguel Sierra. Ahora es Alex García desde el costado derecho el que intenta buscar a compañeros. Es Arthur el que buscaba ahí el centro, pero está muy bien, muy expeditivo Suazo. Y habrá saque de banda para el conjunto alemán. Ahí la va a poner Arthur al terreno de juego. Es Hoffman el recién incorporado, el que intentaba buscar a su compañero, y era Gumé el que, haciendo el trabajo sucio, le cortaba el balón. Ahí tenemos otra vez a Arthur en ese costado derecho que busca, pero está muy bien plantado el Sevilla. Muy, muy, muy generosos todos los jugadores. Oso haciendo la cobertura y es muy difícil con esa doble línea de cuatro. Que,
0: sí,
3: con,
0: sí,
3: un,
0: es que
3: con un ritmo
0: todos,
3: lento del Bayer Leverkusen, pues puedan acercarse a la portería de Blajodimos.
0: Defienden todos, lo hacen muy bien, muy juntitos, todos a una, no hay huecos. Esto es pretemporada, luego en temporada pueden pasar muchas cosas, pero Luis García Plaza, empezando de cero este año, o bueno, no de cero, sino pero igual al 20% con lo que tuvo al equipo la temporada pasada, ya para inculcar su idea desde el principio, la estamos viendo. Fútbol sin complicaciones, 4-4-2, muy buena defensa y luego arriba que jueguen los buenos. Y lo estamos viendo, desde luego ninguna ocasión, no he visto, creo que Blajodimos no ha parado todavía. Estamos viendo un Sevilla, eso, que defiende muy bien, los dos centrales muy seguros, así como los laterales, y el Leverkusen que ahora aprieta, pero no termina de encontrar la portería. Tiene ahora, mira, saque de puerta para el Sevilla. Pensaba yo que era córner, pero vuelve a empezar el equipo hispalense. Sí.
2: Quizás... Uy, perdón.
3: No, dime.
2: No, que digo que quizás el Sevilla es lo que requiere, ¿no? Creo que no hay que inventar. Creo que en una temporada con dificultades tanto económicas como de nivel en la plantilla, quizás lo más simple, una defensa sólida. A veces la defensa es un buen ataque, ¿no? Como se suele decir, entonces creo que debería ser el punto de partida del Sevilla, una buena defensa sólida, y a partir de ahí, pues que tenga lo que tenga que pasar en el área rival y a esperar.
3: Yo creo que muy inteligente el planteamiento de Luis García Plaza, sabe con los jugadores que cuenta, sabe a qué puede jugar,

0: O sea que da igual ganar 1-0 que 7-0, que vale 3 puntos. Lo importante, como decía Dani, es defender. Y de momento el Sevilla en esta pretemporada parece que es la premisa clara, porque son 7 partidos, como digo, solo 2 goles recibidos. Todo lo contrario que otros equipos que estamos viendo también aquí en pretemporada, como por ejemplo se me viene a la cabeza el Español, que está recibiendo muchísimos goles. El otro día ya solo en un partido como contra el Middlesbrough la semana pasada ya ha recibido más goles que el Sevilla en toda la pretemporada. Incluso el Real Madrid, su primer partido de pretemporada ante la Fiorentina, ya ha recibido los mismos que el Sevilla en toda la pretemporada. Así que lo que decimos, bien el Sevilla plantado en defensa, tiene pinta de que este es el plan a seguir de cara a esta temporada 26-27 que está a puntito de comenzar. Y ahora va a tener una falta peligrosa el Bayer Leverkusen. Era Maza el que se metía y Nico Guillén que le tiene que hacer falta, una falta que va a colgar al área probablemente Aleix García.
1: Falta peligrosa desde la frontal del área para el Bayer Leverkusen. Era Nico Guillén el que hacía esa falta porque estaba haciendo la diagonal muy positiva Ibrahim Maza, pero las instrucciones por parte de Luis García Plaza muy claras, mucha presión y no se puede permitir que ningún jugador vaya cómodo con el balón.
0: Mira, y bueno, vamos
1: ahora a ver, la pone Aleix García, muy buena, fuera. Remate, a ver, del dorsal 44 de Belocán, el central, sí. Pero se iba por encima del travesaño. Blajo Dimos no tuvo que hacer nada, aplaudía a sus compañeros. Buen balón parado que ha defendido el conjunto hispalense.
0: Y mira, noticia de última hora, hablábamos del Rayo Vallecano y no todos son desgracias para el equipo de la Franja, porque el Tribunal Superior de Justicia de Madrid ha decidido suspender de forma cautelar la sanción a Isi Palazón. Así que podrá jugar Isi la primera jornada ante el Sevilla, un Isi que creo que le quedaban 2 o un partido de sanción después de esa rajada, ¿no?, que se pegó contra un colegiado, no recuerdo quién, tras un partido. Desde mi punto de vista, exagerada la sanción. Así que, de momento cautelar para Isi Palazón, que no quiere decir que no vaya a tener que cumplir ese partido en algún que otro momento, porque ya sabemos lo que pasa con las cautelares. Muchas veces se dan y luego, cuando tienes que cumplir la sanción, igual no te apetece tanto. Así que veremos en qué acaba esto. Lo que podemos contar es que parece que estará disponible para las primeras 2 jornadas, que era lo que le quedaba de sanción. Así que, lo que decimos, no todos son malas noticias para el Rayo, aunque precisamente se adelanta el Ipswich Town en ese partido, o no, porque aquí me está vacilando la página de resultados. Me ponía 1-0 para el Ipswich, me meto dentro del partido y pone 0-0. Igual es un gol anulado, así que en caso de que se actualice, te lo contaremos aquí. De momento, como decimos, se mantiene todo igual en el resto de partidos. Empata 1 la Real Sociedad, que también está a punto de llegar al descanso. Y en los primeros 15 minutos, 0-0, tanto Ipswich Town Rayo Vallecano como Tottenham Getafe.
1: Ahora habrá falta para el Bayer Leverkusen, que se ha trastabillado un poquito el partido en estos últimos minutos. Está intentando crear peligro el conjunto alemán a través del balón parado. Hay que recordar que Aleix García tiene muy buen pie. Y está alrededor del balón Aleix García y Moreira, aunque yo creo que será el jugador español el que ponga desde el costado izquierdo el balón en juego. Ahí pone Aleix García, fuera. Muy pasado el balón, desde luego el mal del comentarista, porque estábamos comentando el buen balón parado que tiene Aleix García y los últimos 2 balones.
0: No se pueden poner todas las faltas bien.
1: Desde luego, pero en este partido no está acertado el jugador catalán. Y habrá saque de puerta para el Sevilla.
0: Y efectivamente se adelantó el Ipswich, O sea, aquí me quieren hacer quedar mal todo el rato, nuestras páginas de resultados de confianza, salía el 1-0, luego 0-0, ahora otra vez 1-0, así que minuto 15 de encuentro en el Ipswich Town Rayo Vallecano, se adelantan los ingleses por 1-0. Y aquí no nos queda nada, minuto y medio, vamos a ver si tenemos descuento, porque es verdad que ha estado Isaac Romero un ratito tendido, luego la lesión de Culbrez, así que siendo pretemporada igual podría lavarse un poquito las manos el árbitro, o quién sabe si darnos 3-4 minutitos de descuento, que se han perdido desde luego.
1: Encaramos esta final de la primera parte aquí en el Bayer Arena, minuto 44, como comentaba Carlos, veremos si el colegiado añade algo a esta primera parte. Y desde que ha anotado el gol de Sevilla no está creando peligros el Bayer Leverkusen, pero es cierto de que tiene el control el conjunto alemán, pero el Sevilla está cómodo.
0: No sufre el Sevilla, cómodo, claro. El Sevilla cómodo. Le da igual ceder la posesión si el Bayer Leverkusen no le ponen problemas. En este caso es que, estamos viendo un

0: Sevilla muy bien plantado, el Leverkusen tiene que poner centros o probar disparos desde fuera, lo que decimos, inédito, Blajo Dimos, no ha parado absolutamente ninguna porque no ha tenido que hacerlo. Y bueno, vamos a ver, quedan 30 segundos, un poquito menos, 20 ya de primera parte. Y vamos a estar pendientes del cartelón, a ver si tenemos tiempo de descuento.
1: Ahí la tiene Tapsoba, que intenta buscar un compañero en Hoffman. Hoffman para el ex sevillista Bade. Ahí la tiene Alex García. Ahora al primer toque está haciendo daño el Leverkusen por ese costado derecho, pero Quique Salas muy expeditivo. Cuidado. Uy, que podía hacerse con el balón. Y falta. Era Ibrahim Maza el que hacía falta a Quique Salas, que estaba protegiendo el balón. Yo creo que de exceso de confianza, aunque sí parece falta,
0: sí,
1: clara.
0: Hombro con espalda, ¿no? Por mucho que se quejara Maza, no es lo mismo hombro que hombro con espalda. Ya no sabemos la regla. Falta clarísima cuando marca el segundo el Ipswich, ¿eh? De momento el Rayo, mal inicio de partido en Inglaterra. Se pone 2-0 contra un equipo Premier, también es verdad. Pero el Rayo Vallecano, que este año lo va a tener complicado, sobre todo por la marcha de Íñigo Pérez, vamos a ver qué tal se le da. No está haciendo mala pretemporada. De momento el partido de hoy pues no está siendo lo esperado. No hemos visto cartelón. De momento ya se ha jugado un minuto más de prolongación. No sabemos hasta cuándo va a dar el colegiado, pero sigue jugando el Bayer Leverkusen.
1: Sigue jugando el Bayer Leverkusen.
0: Ahora lo tenemos o no lo tenemos. Nos ponen un símbolo de más, pero no nos ponen el número.
1: Te lo imaginas tú.
0: Sí, sí, totalmente.
2: Para
0: que sepas que estás en el descuento, ¿no? Por si alguno no sabe que las partes, ¿no?, en un partido de fútbol duran 45 minutos, pues te ponen ahí un simbolito de más, pues para que sepas que estamos en el descuento. Eso sí, no sabemos hasta cuándo.
1: Venga, decimos dos. Yo creo que
2: justo,
1: dos.
2: Justo, sí, sí, aparece aquí en una página que 2 minutos son los añadidos en el partido.
0: Lo han visto ellos, ¿eh? Porque sí, sí, ¿no? Desde luego.
1: Pues entonces encaramos los últimos 30 segundos de esta primera parte, donde el conjunto de Luis García Plaza está dejando muy buenas sensaciones en este último ensayo antes de encarar el inicio de liga frente al Rayo Vallecano. Ahí era Hoffman el que intentaba poner el balón al área en este último minuto de partido de la primera parte. Cuidado, que puede salir Miguel Sierra en contraataque. Muy buen control, cómo la pinchó, llegaba el balón llovido. Y el canterano del Sevilla, mira.
0: Y hasta aquí hemos
1: llegado.
0: Pues minutos,
1: final de la primera parte. Se va el Sevilla al descanso con victoria. Buen gol de Miguel Sierra. Mejor la actuación del conjunto de Luis García Plaza con una defensa muy aguerrida, muy sólida. El Leverkusen, el que ha intentado llevar el control del partido y el control del juego, pero con una defensa del Sevilla, como decíamos, muy expeditiva, no ha creado problemas a un inédito Blajo Dimos. Veremos en esta segunda mitad si sigue confiando en estos 11 o da entrada a los canteranos en este último partido de pretemporada.
0: Enseguida estamos con las valoraciones de esta primera parte entre Sevilla y Bayer Leverkusen, pero antes nos tomamos nosotros también un pequeñito descanso.
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21: Un tío.
0: Se nos colaba, ¿eh? Ahí el micro abierto, ¿eh? Ahora lo comentamos, ¿eh? Pero antes vamos a comentar esta primera parte, ¿eh? Este partidazo que estamos viendo entre Leverkusen y Sevilla. Dani, no sé qué te está pareciendo, ya lo comentábamos, ¿no? Hemos dejado un poco entrever lo que está siendo. Nos está gustando mucho el Sevilla, sobre todo a mí me está dejando alucinado el extremo derecho, ¿eh? Miguel Sierra, aparte de ese golazo, se le están viendo cosas. En esa última jugada, un control espectacular también. Y bueno, buena imagen, muy buena imagen del Sevilla hoy en el Valle Arena.
2: Miguel Sierra, que como comentas tú, yo le veo bastante ligero, que comparar un extremo creo que es lo ideal, ¿no? También me gusta estar observando un poco, aparte de este partido y otros partidos, la capacidad de atacar al área de Miguel Sierra, que a veces es lo que un jugador principalmente más importante tiene, es decir, poder llegar a área y encontrarse un balón, ese pequeño olfato goleador, como quien dice. Y como bien comentabas, Carlos, el Sevilla muy interesante esta primera parte. Veremos cómo se planta, si decide realizar algún cambio y probar cosas, pero creo que lo que funciona no se debe tocar. Por otra parte, Leverkusen, la verdad es que tiene jugadorazos arriba y jóvenes talentos que no está aprovechando. Creo que el Sevilla se está comiendo a toda la parcela ofensiva del Leverkusen. Veremos qué cambios plantean los dos entrenadores, Luis García Plaza y Carles Martínez.
0: Miguel, no sé qué piensas tú, que nos estás contando el partido. Estás de acuerdo con nosotros, ¿no? El Sevilla muy bien plantado, bueno, dejándonos detallitos y, oye, de cara a esta temporada parece que han encontrado el camino a seguir.
1: No, sí, a mí me está gustando mucho el Sevilla porque con muy poco está haciendo mucho. Es decir, hay que recordar que el Sevilla está atravesando una etapa financiera muy mala. A nivel económico, pues no está teniendo ese poder financiero que tenía antaño para poder fichar a grandes jugadores de Europa. Tiene que tirar de cantera. Ha firmado a Luis García Plaza, que ya venía haciéndolo bien la temporada pasada. Y yo creo que pues tienen un estilo de juego muy marcado. Todos van en la misma dirección, reman al mismo lado, y yo creo que esto le está favoreciendo, lo comentábamos durante la transmisión de la primera parte. Luis García Plaza sabe que necesita una defensa muy sólida, muy agarrida, y bueno, arriba no tiene esa dinamita que podía tener tiempos atrás, pero si no te meten goles y luego, bueno, pues con destellos de jugadores como Miguel Sierra, Isaac Romero, bueno, cuando vuelva de las vacaciones Rubén Vargas, y una defensa sólida, pues bueno, puede, sobre todo en Liga.
0: Rubén Vargas, que ya ha vuelto, está en el banquillo, ¿eh?
1: Ah, ya ha vuelto.
0: Si no me equivoco, está en el banquillo. Vamos a ver si le podemos ver un ratito hoy.
1: Bueno, pues veremos si luego la segunda parte pues nos lo deja ver y disfrutar al bueno de Rubén Vargas, Luis García Plaza. Y si tiene buena defensa, a partir de ahí no permite que le generen ocasiones, ya la portería está a cero. Y a partir de todo lo que pueda sumar, son puntos positivos para el conjunto hispalense, que bueno, que desde luego, si nos dejamos llevar por lo que hemos visto en esta pretemporada, pues desde luego la afición sevillista puede estar ilusionada ante el comienzo de esa liga, que comienza el 15 de agosto frente al Rayo Vallecano a las 9:30 en el Sánchez Pizjuán.
0: Pues enseguida estamos en esa segunda mitad entre Sevilla y Bayer Leverkusen, pero antes nos tenemos que ir a Palma de Mallorca, a la Bahía de Palma, porque hoy es la última jornada de la Copa del Rey Mafre. Hoy es la última jornada de esa Copa del Rey de vela y está por aquí al otro lado del teléfono Alejandro Valera. ¿Qué tal, cómo estás?
18: ¿Qué tal? Buenas tardes.
0: Bueno, hoy termina, ¿no? Ya está
18: Copa
0: del Rey. Ya ha terminado. Ya ha terminado la Copa del Rey. No sé cómo ha ido esta última jornada porque había bastantes frentes abiertos.
18: Sí, había bastantes frentes. Bueno, en la categoría Abanca Orense Cero, que es la de los grandes de todo, ha ganado el barco de Malta, que se llama Vudú, y el Hispania, que bueno, estuvo ahí líder algún día y subió, bajado, al final ha quedado subcampeón. Después tenemos en la clase ORCB, donde ha ganado el Teatro Sojo de Javier Banderas, es su novena copa en todos estos años de regatas de él, ya lleva 9 títulos encima. Después también tenemos otro español que ha ganado en la clase Swan 42, que se llama el Nadir, y en las chicas ha ganado el Balearia de María Bover. Y esos son los 4 ganadores españoles. Luego tenemos otros 2 ganadores, como son el de la clase ORCC, que ha ganado el Miramo, que es un barco alemán, y el de la clase... de la clase ORCA, que ha ganado un barco estonio, que se llama Nola.
0: Bueno, pues ese es el resumen, ¿no? Una
18: correcto,
0: Copa
18: del Rey. La entrega de premios a las 9 con el Rey, que la preside, acaba de llegar de Colombia, y finalizamos esta 44 edición y presentando ya la 45... Pues que será del 31 de julio al 7 de agosto del año que viene, del año 2017.
0: Una Copa del Rey, imagino que os vais contentos, ¿eh? Después de esta Copa ha salido todo perfecto.
18: Contentos y acalorados.
0: Hombre, ya me imagino, pero el balance supongo muy positivo, ¿no?, en esta Copa del Rey, Alejandro.
18: Sí, muy positivo en todas las partes, por parte, por supuesto, de participantes, de organización, que es lo más importante, sobre todo los participantes, de organización, y luego todo lo que son patrocinadores, invitados y demás, pues también.
0: Bueno, estaremos pendientes de esa entrega de premios, como nos has comentado, a las 9 de la noche con la presencia del Rey de España. Y bueno, pues estaremos pendientes, desde luego. Gracias, Alejandro.
18: Un abrazo. Buenas noches. Venga, hasta luego. Adiós.
0: Venga, nosotros que hacemos una pequeñita pausa y estamos ya de vuelta con esa segunda parte entre Sevilla y Bayer Leverkusen.
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0: No queda nada, ¿eh? Para que empiece ya esta segunda parte. De momento, pues mira, en la televisión oficial del Sevilla, que es donde estamos pudiendo ver ese partido, pues tenemos de fondo una entrevista al entrenador, precisamente a Luis García Plaza, pero no le debe de quedar demasiado al partido. Os pregunto un poco, ¿no? Os he preguntado por el resumen de la primera parte, empiezo por ti, Dani. ¿Qué nos esperamos, ¿no? Para esta segunda? Porque sí que es verdad que el Bayer Leverkusen tiene pólvora en el banquillo. Supongo que saldrá alguno de esos jugadores importantes. Y el Sevilla, pues un poco lo mismo, ¿no? Parece que no, pero también tiene cositas en el banquillo, hemos dicho. Está Peque, está Rubén Vargas, está Ibra Sow, que está haciendo una muy buena pretemporada. También Julio Díaz, recién fichado del Atlético de Madrid. Entonces, oye, se nos viene una segunda parte bonita, desde luego. Y no sé qué, si os esperáis que el plan sea parecido, ¿no? Que el Sevilla ahora intente jugar más al contraataque defendiéndose bien. Y el Bayer Leverkusen tendrá que ir con todo, aunque con siempre ese cuidado, ¿no? De no lesionarse, que ya ha tenido la mala suerte de caer con un jugador.
2: Bueno, veremos, la verdad. El partido contra el Nimega, si no recuerdo mal, Sevilla, Luis García Plaza, sí que es verdad que era otra situación, pero plantó un 4-4-2, entró Ibra Sow en la doble punta junto a Isaac Romero. Veremos si experimenta, ¿no? Que al final, pues lo que busca es obtener resultados con diferentes combinaciones. No me extrañaría ver ese supuesto por parte del equipo sevillista. Veremos el Leverkusen si también cambia de sistema o si sigue con lo suyo. Como has comentado tú, Carlos, la verdad es que hay bastante pólvora y creo que estamos muy lejos de la mejor versión que puede llegar a demostrar el Bayer Leverkusen. La verdad es que la segunda parte se antoja bastante, bastante suculenta, ¿no? Podríamos decir, sí, así total. Que veremos, la verdad, si hay algún cambio, algún planteamiento diferente. La verdad es que tengo ganas de ver lo que va a pasar.
0: Es que, ahora te pregunto a ti, Miguel, pero es que estoy viendo el banquillo del Bayer Leverkusen y aparte de Jonas Hofmann, que ya ha tenido que salir un poco cambio obligado. Hay jugadores, los hemos repasado un poquito al principio del partido, pero para quien no nos haya escuchado, recordamos lo que tiene ese Bayer Leverkusen en el banquillo. Por ejemplo, Miguel Gutiérrez, recién fichado, yo creo que le veremos un ratito. Robert Andrich, centrocampista, internacional con Alemania, aparte de ser también uno de esos pilares fundamentales del Bayer Leverkusen invicto de Xavi Alonso. Malik Tillman está por ahí, el mediapunta, yo creo que igual lo vemos por Maza en esta segunda parte. Un Malik Tillman que viene a hacer un mundial escandaloso con Estados Unidos, de hecho en el último partido, esa goleada que se lleva contra Bélgica, el único gol que marca Estados Unidos lo marca él. También está por ahí Lucas Vázquez, evidentemente, que vamos a decir, de un 5 veces campeón de Europa. Está Martín Terrier, está Patrick Schick y, como hemos comentado, está el díscolo, Víctor Boniface. Vamos a ver qué tal. Por parte del Sevilla, Miguel, pues vamos a ver si vemos un poquito a Rubén Vargas, ¿no? Que quizá es la estrella del Sevilla, el jugador que debería ser más importante de cara a esta temporada.
1: Peque también, que en estos primeros
0: partidos... Sí, Peque está jugando bien, pero a nivel importancia, ¿no? Quizá Vargas sea el que tiene que dar definitivamente el paso, ¿no?
1: No, claro, desde luego, pero Peque es cierto de que, bueno, que en estos primeros partidos de pretemporada lo está haciendo bien. En este último encuentro, en este último ensayo que tiene el conjunto hispalense antes de comenzar la liga frente al Rayo Vallecano, no ha salido de titular. Yo no sé cómo lo veis vosotros, pero yo creo que este 11 de Luis García Plaza tiene muchas posibilidades.
0: Se me parece bastante,
1: de
0: se me
1: salir
0: puede parecer bastante.
1: Este próximo sábado en el Pizjuán.
0: Está con 2-3 cambios como mucho.
1: Sí, en la delantera quizá, pero eso que puede ser. Quizá Nico Guillén en ese centro del campo,
0: sí, quizá,
1: que pueda entrar por un
0: claro,
1: Rubén Vargas. O...
0: Sí, a mí solo se me ocurre, pues eso, de los que estamos viendo y teniendo en cuenta lo que tiene el Sevilla. Quizá Rubén Vargas, que creo que si está bien físicamente debería ser de la partida el sábado que viene contra el Rayo Vallecano. Igual Peque, ¿no? Si igual no termina de confiar para jugar en liga de titular en tanto en Nico Guillén como en no me sale el nombre ahora, Miguel Sierra, hombre, la estrella de momento del partido, el goleador, porque creo que José Ángel Carmona no va a ser titular estando Juan Iglesias por ese lateral derecho. Lo que mira, vemos en el Bayer Leverkusen, precisamente estaba Malik Tillman ya sobre el terreno de juego. Vamos a ver por quién sale. Y en el Sevilla creo que siguen los mismos 11.
1: Sí,
0: por hablar, Peque. Vamos a ver por quién.
1: Peque, ahora veremos.
0: A ver si hoy nos ayuda la realización, que en estos partidos de pretemporada
1: no
0: es un enemigo
1: cambios,
0: más.
1: No ponen los cambios.
0: Es un enemigo más, y sobre todo cuando vienen esta serie de cambios multitudinarios, que en este partido parece que no, parece que es un cambio por equipo, de momento. Vamos a ver si podemos saber quién es el que ha salido por Peque, y si no, pues viendo un poco la disposición en el campo, ya lo descubriremos. Rueda ya el balón en el Bayern Arena, en esta segunda parte entre Bayer Leverkusen y Sevilla.
1: Ataca el Bayer Leverkusen, que la... Mira, ahora saca amarilla el colegiado, no
0: Madre
1: sabemos
0: mía.
1: Por qué, yo creo que ha sido por protestar, porque desde
0: una
1: luego...
0: Una falta, ¿no?
1: No parecía...
0: No, muy bien qué ha pasado.
1: No parecía que hubiese ninguna falta. No sé, está...
0: Bueno, ha sacado una tarjeta amarilla.
1: Agumé.
0: Va a sacar un balón... una falta, ¿no? Pero es que no he visto yo la falta por ningún lado. O igual es indirecta, por no tengo ni idea, ¿eh? La verdad que
1: no sé.
0: Bastante...
1: extrañísimo.
0: Sí, bastante extraño, porque tenía el balón en defensa el Bayer Leverkusen y de repente hemos visto al árbitro sacar una tarjeta amarilla, una falta que va a colgar Jonas Hofmann.
1: Ahí la tiene Jonas Hofmann. Va a intentar en esta segunda parte... dar una mejor versión el Bayer Leverkusen que la que ha dado en la primera parte. Ahí la tiene, se la pasaba en corto Alex García, la ponía al centro del área, pero despejaba bien la defensa del Sevilla, era la cabeza de Sangante la que sacaba el cuero. Pero ahora se ve que el Bayer Leverkusen quiere mandar. Ha entrado Tillman.
0: Sí, y creo que en el Sevilla no veo a Isaac Romero.
2: Eso te iba a decir, creo que Isaac Romero se ha ido y que pasaría a jugar, no sé si segundo delantero Peque o como falso 9 o en punta, quizás. Sí,
0: realmente estamos hablando, ¿no?, de que Guridi puede hacer el papel en el doble pivote, pero ahora aquí en lo que es la aplicación, ¿no?, del partido, a Guridi lo ponen en punta, lo ponen en la doble punta con Nico Guillén en el centro del campo junto
2: el doble pivote.
0: Contra Luciano Agumé. Las bandas para Miguel Sierra y Oso, y arriba ahora Peque y Guridi. Sí que es verdad que en la presión sí que vemos a Guridi un poquito más adelantado, haciendo un poco de todocampista también. Y en el Bayer Leverkusen ha salido Malik Tillman. Lo lógico sería que hubiera sido por Ibrahim Maza, el argelino, que bueno, ahora veremos si podemos ver en el campo. De momento Tillman con el dorsal 10 lo vemos en ese enganche y no me da la sensación de ver al dorsal 30, así que igual hemos acertado, ¿eh?
1: Sí, hemos acertado, yo creo que se ha retirado Ibrahim Matza por Tillman y parecía que también se preparaba el dorsal número 14, creo que es el de Patrick Schick, para entrar al terreno de juego por parte de Bayer Leverkusen, lo comentábamos
0: antes.
1: ¿Se preparaba
0: ya?
1: Sí, le he visto
0: raro,
1: por ahí,
0: ¿no?
1: Parece...
0: Igual calentando, ¿no? Porque me extrañaría mucho.
1: Pero
0: ¿no?
1: Cuando vas a calentar llevas el peto y parecía de que está ya preparado,
0: sí,
1: con la camiseta,
0: ¿no?,
1: de juego.
0: Vamos a verlo,
1: pues igual
0: me extraño,
1: me tira a la piscina
0: que
1: y...
0: En dos minutos de segunda parte de repente lo saque.
1: Sí, porque encima en estos partidos, cuando ya estás tan cerca de iniciar las competiciones oficiales, generalmente los entrenadores suelen dar en torno a los 60,
0: ya no
1: 70
0: vemos,
1: minutos.
0: Claro, ya no vemos esos partidos, ¿no?, donde una parte juega un equipo y otra parte juega uno, que ahí es el verdadero drama, para el comentarista y el narrador, descubrir...
1: Lo hemos pasado mal.
0: Lo hemos pasado mal
1: aquí.
0: Nunca se me olvidará ese Middlesbrough español, intentando descubrir los cambios con los dorsales cambiados, además. Bueno, muy complicado, ¿eh?
1: No, este partido está siendo más cómodo.
0: Hoy muy
1: Leverkusen,
0: cómodo ya,
1: con los nombres.
0: Incluso te diría, claro, incluso con los nombres serigrafiados en la camiseta.
1: Sevilla sigue sin aparecer los nombres.
0: Sí, pero los del Sevilla ya los conocemos.
1: Sí, los del Sevilla ya los tenemos familiarizados. Y los del Leverkusen, pues bueno, también. Pero comentabas antes el equipo del Leverkusen, es que tiene un auténtico equipazo, porque la gente que tiene en el banquillo y el once titular, mucho mérito esta primera parte que ha hecho el Sevilla en el Bayer Arena, porque desde luego por jugadores no será en este Bayer Leverkusen. Y ahora era Belokan en ese costado izquierdo el que ponía el balón al área y era el Sevilla el que despejaba. Miguel Sierra, creo que habrá córner favorable al Bayer Leverkusen.
0: Esto...
1: será Aleix García, el que ponga el balón en juego.
0: Vamos a ver el córner y ahora voy a contar una cosa porque esto hay que contarlo, ¿eh? Esto hay que contarlo, se me ha parado el corazón por un momento.
1: Ahí va Aleix García, la despeja la zaga del Sevilla, la vuelve a poner insistente Aleix García, a manos de Blajo Dimos, que intentará salir a la contra. Ahí ve demarcado al protagonista del primer gol, a Miguel Sierra, que intenta poner el balón al otro costado. Era para... A ver, que he colapsado con el Oso. Con Oso. Sí, no, mira, lo veía con el con la luz. No,
0: aprovechando ahora que está el partido un poco más parado después de ese córner del Bayer Leverkusen, se nos ha parado el corazón a todos aquí en el estudio durante medio segundo, porque, como todos sabéis, los partidos del Sevilla de pretemporada los estamos pudiendo ver en la web oficial del club, en el Sevilla, en Sevilla TV, donde nos están dando, nos están regalando, ¿no?, todos los partidos de pretemporada del Sevilla, y ha habido un momento en el que se ha quedado parado aquí en la televisión, y no solo eso, porque eso puede ser un fallo de internet, sino que de repente ha puesto no vídeo. Y digo, y por un momento se me ha parado el corazón, porque nos quedan 40 minutos de segunda parte, y digo, a ver cómo nos inventamos ahora un partido ficticio entre Sevilla y Bayer Leverkusen, pero ya ha vuelto a la normalidad, ya estamos pudiendo disfrutar otra vez de este partido que te estamos contando, y con un Leverkusen que ha salido a intentarlo, pero que sigue sin poner en aprietos a Odiseas Blajodimos.
1: Falta fe ahora por parte del Bayer Leverkusen.
0: No quita nada.
1: Disculpaba, pero bueno, se levantó Agumé. Mira, ahí la tiene Moreira, creo que es, que la pone para Culbrey. Y ahora es Juan Iglesias el que despeja el balón a córner, sacará... Mira, ahora...
0: Pero oye, el árbitro está un poco...
1: El árbitro... Amarilla, no sabemos, saca amarilla a Agumé por protestar, pero yo creo que...
0: Por hablar, sí, sí.
1: Mira, por hablar hacia el gesto.
0: Pero hombre, señor colegiado,
1: que estamos
0: en pretemporada, por Dios.
1: Que hace mucho calor, que no ha empezado la liga, árbitro. Sacó amarilla por protestar, y es que encima no será, había protestado, no con
0: sacado,
1: razón.
0: No le habrá sacado amarilla sangante.
1: Ah, mira, era sangante.
0: Fuera de juego. Pinta, sí.
1: Era sangante.
2: Parece que por los gestos que ha hecho, ¿no? Reclamando.
0: Un poco exagerado, Un poco exagerado el señor colegiado, Quiero decir, yo entiendo que será. No sabemos quién es el árbitro exactamente. Imagino que es un árbitro alemán, evidentemente, que han puesto el Bayer Leverkusen. Pero oye, si no puedes ganar por lo civil, no lo hagas por lo criminal, Que ya hemos visto dos amarillas ahí que no nos hemos enterado muy bien. Y bueno, ataca el Bayer Leverkusen y tarjeta amarilla para Aruna Sangante, que bueno. Otro de los fichajes del Sevilla, que está dejando buenas sensaciones en la pretemporada. Es verdad que es un fichaje sin demasiado renombre. Viene, si no me equivoco, a coste cero, además. Y vamos a ver si se hace un hueco en esa zaga de la defensa, ¿no? Porque Quique Salas parece fijo. Y luego el otro, pues podría ser o bien Juan Iglesias, si acaba jugando de central, o bien Castrín, el chico de la cantera, Andrés Castrín, que ya le hemos visto bastantes minutos la temporada pasada. Y parece que Sangante viene, ¿no?, quizá para ser ese central poderoso, titular, que le veamos en este Sevilla de Luis García Plaza.
2: En principio parece la pareja de Quique Salas, ¿no? Sí. Aruna Sangante junto a Quique Salas. La verdad es que pareja de centrales que para el juego que creo que va a proponer Luis García Plaza me parece pues un poco ideal, ¿no?
0: Son dos máquinas de despejar balones.
2: Eso es, despeje de balón muy importante, lo estamos viendo en la primera parte.
0: Y luego también para el fantasy,
2: Sí, sí, desde luego, dan puntos,
0: Hombre.
2: Y luego pues eso, básicamente Aruna Sangante, físico, creo que el central robusto es lo que más premia ahora mismo a la defensa del Sevilla.
0: Sí, un Aruna Sangante que viene del...
2: Le Havre, puede ser.
0: Del Le Havre, efectivamente. Y bueno, que en el Sevilla, oportunidad de mercado, 24 añitos, 1,89, o sea, es un buen bicho, casi 1,90. El otro día hablábamos de las alturas, recuerdo aquí de los delanteros del Utrecht, que no bajaban uno del 1,95. Pero bueno, el Sevilla también ha fichado eso, un central de empaque, un central para despejar balones, que yo creo que se puede complementar bien con Quique Salas, que no es tan alto, aunque están por el estilo, es 1,86. Un Quique Salas que quizá tiene mejor salida de balón, puede llegar más arriba, pero los dos, desde luego, pues lo que decimos, la pareja complementaria perfecta para este posible Sevilla de Luis García Plaza. Y hay lío, están los jugadores del Sevilla bastante enfadados con el árbitro.
1: Es que se le está yendo al partido al colegiado, porque
0: sí, pero es un amistoso, es que
1: es un amistoso, pero no está sabiendo llevarlo bien, está siendo Mira, ahora la tenía el Bayer Leverkusen, ahora seguimos comentando esa acción. Era Aleix García el protagonista de todo el balón parado que pasa por el cuero del Bayer Leverkusen. La ponía al centro, pero la zaga del Sevilla está muy bien en esos balones al balón parado. Comentábamos el fichaje de Sangante, un tío de 1,84 y desde luego no está permitiendo...
0: 89, no le quites 5 centímetros al
1: 1,89.
0: Pobre. 1,89. Una bestia.
1: Y era el que despejaba el balón y comentábamos que se le está yendo el partido al colegiado porque está pitando cosas muy extrañas, está siendo muy duro
0: ya no con por, todos los ya jugadores. No es por lo que pita, sino es por la reacción luego. Sí, o sea, está estoy viendo como muy enfadado al árbitro, sí, con los jugadores del Sevilla. Incluso cada vez que le hacen un mini gesto, que tampoco es que tampoco es que le estén, yo qué sé, haciendo un gesto obsceno, ¿no? No lo sé, no entiendo muy bien. El árbitro está muy enfadado, ¿eh?
1: Incluso, Carlos, actitud chulesca, ¿eh?
0: Sí, de estos árbitros que conocemos bien aquí, ¿eh?
1: Sí.
0: Pues bueno, árbitro para el Sevilla, ¿eh? Para que se vayan acostumbrando.
1: Madre mía, ahora...
0: Uy, partido duro. Se está calentando el partido y esto no nos gusta, que poniendo... es un partido amistoso, queda una semana para que empiecen las competiciones, otra tarjeta amarilla, este caso para Ezequiel Fernández, y vamos a ver, mira, aprovechamos esta falta, vamos a ver la repetición. Pues durísima, ¿eh?
1: Es que perfectamente podría ser roja, va con los dos pies. Va con los dos pies por delante, a intentar recuperar el balón, llega antes Nico Guillén.
0: Y porque tiene la suerte Nico Guillén de que solo le pisa un poquito en lo que es el empeine. Exactamente. Pero con la fuerza que iba X Fernández, pues le podría haber hecho un destrozo si le encaja un poquito más arriba.
1: La rodilla, ya vemos que en esta pretemporada están siendo partidos muy toscos, muy, incluso te diría a veces sucios, con muchas tanganas. Sí, hay que recordar la falta del jugador del Mónaco, sí, que le ha fastidiado toda la temporada a Ucha, al jugador del Getafe. Y luego hemos comentado aquí en Radio Marca, Carlos, muchos partidos, muchas amarillas, muchas tanganas,
0: sí,
1: partidos muy feos.
0: Está siendo una pretemporada en ese sentido extraña, ¿eh?
2: Muy dura, muy dura.
0: Sí. Dura en ciertos sentidos. Mira, aprovechando ahora que el Sevilla está jugando desde atrás, hacemos un poquito de repaso de resultados de los partidos que se están jugando. De momento, ese Real Sociedad Colonia, ya también en la segunda parte, sigue con empate a uno. Siguen cayendo los goles, en el Ipswich Town Rayo, y no precisamente del lado que nos gustaría, 3-0 gana el Ipswich Town al Rayo, un partido que está ya a puntito de irse al descanso, como también está a punto de irse al descanso ese Tottenham Getafe, que van por el minuto 51, me marca aquí, o sea que ha debido ser un partido también telita. Bueno, Tottenham Getafe, minuto 51, a punto de terminar esa primera parte con empate a cero.
1: Cosa extraña la que ha pasado en el Bayern Arena, porque le han pitado falta de saque a un jugador profesional, a Suazo, y eso le ha permitido tener un saque de banda cercano al área al conjunto alemán.
0: Muy protagonista el árbitro,
1: Sí.
0: Demasiado, incluso.
1: Exactamente.
2: Más de lo que debería.
0: Yo qué sé, igual pitar un... o sea, quiero decir, si lo hay, pítalo. Pero no sé si pitar una falta de saque en un partido amistoso.
1: Cuidado que la tiene por la derecha el conjunto alemán, que la puede poner. Madre mía, la ha tenido el Bayer Leverkusen. La ha tenido con Ate. Balón desde el costado derecho, que ganaban la posición. Estábamos antes diciendo lo bien que había estado la zaga del Sevilla con todos los balones parados. Pues el primer balón que ha podido lograr ganar a Sangante, Konaté, perdón, remató pegado al palo. No la vio Blajo Dimos y a punto ha estado a hacer Konaté, el jugador del Bayer Leverkusen, el empate en este minuto 58 en el Bayer Arena.
0: Es que hablábamos de que Sangante era un bicho. Cofane no se queda atrás, ¿eh? 1,89 también de delantero, muy corpulento, 20 añitos, muy joven todavía. Ese año muy bueno en el Albacete le valió para firmar por el Bayer Leverkusen, y ahí pues la única, ¿no?, que quizá le han podido ganar a la defensa, como decía Miguel, ha estado a puntito, pero sigue sin tirar a puerta el Bayer Leverkusen, porque esa ocasión se ha ido fuera, por lo que la jodimos, no ha tenido que intervenir, y sigue siendo un partido plácido para el griego, aunque cada vez, estamos ya en el minuto 59, se acerca más, con más peligro, el Bayer Leverkusen. Igual algún cambio no le vendría mal al Sevilla.
1: mucho más protagonista en esta segunda parte con balón el Bayer Leverkusen y un poquito más replegado atrás el conjunto sevillista, que no está siendo protagonista en ataque, aunque ahora la tiene Miguel Sierra, el autor del primer gol. Muy bien, muy bien.
0: Se equivocó
1: Miguel
0: en el pase, pero tiene una...
2: Ha rectificado muy bien.
0: Me da la sensación de que es un jugador que va flotando sobre el campo, que tiene mucha habilidad. Le hemos visto ya un par de giros dignos de un jugador élite. Y vamos
2: y un par de controles también.
0: Además del gol, que no se nos olvide el gol, que ha sido un golazo desde el pico del área, disparo seco al palo largo, imparable para Flecken, que adelantaba al Sevilla. Y bueno, esa banda derecha quizá más huérfana en el conjunto hispalense, igual puede estar encontrando su dueño para esta temporada.
1: Y haciendo distintas probaturas Luis García Plaza, que ahora está de ataque Peque Iguridi.
0: Sí.
1: Ha puesto a jugador sevillista procedente del Alavés, el recién fichado, de delantero centro. Hablábamos antes de que jugaba en el pivote, pues va a acabar el partido de delantero centro en este Bayern 0, Sevilla 1.
2: Me resulta extraño que John Guridi en el Alavés realmente no tenía, yo creo, todo el protagonismo que va a tener o que parece que va a tener en el Sevilla. Creo que en el Alavés muchas veces no era quizás ni principal jugador de la rotación.
0: No, de hecho es que perdió el sitio el año pasado. Sí. Que es verdad que claro, que para el juego de Quique, que también es un 4-4-2, 4-2-3-1 dependiendo, ¿no? Que ahí sí que podría entrar, pero parecía que los fijos eran Lucas Boye y Toni Martínez. Entonces claro, no tenía hueco Guridi. Aquí en el Sevilla yo creo que va a ser fijo.
2: Parece que se va a hacer con el hueco,
0: va a ser titular. Y otro conato de Tangana, otra vez Equi Fernández, bueno, no quiero yo hablar demasiado, pero argentino, ¿no?
2: Sangre caliente, ¿no? Es de naturaleza.
0: Sí. Cancherito.
1: Pues ha sido el inicio de la disputa esta Tangana. Ha sido entre Alice García y Peque, porque no quería darle el balón el jugador sevillista al jugador catalán. Y era Luis García el que le empujaba al dorsal número 10 a Peque. Y ahora, pues,
2: Carrusel de cambios
1: y claro, a ponerlo lo difícil a nosotros.
2: Lucas Vázquez por allí también veo.
1: Está.
0: Sí, está Lucas, está Sigue, está Andrés.
2: Miguel va a debutar también.
0: Está Miguel Gutiérrez. Está también por ahí. Vamos a ver si podemos.
2: Martín Terrier,
1: mira, Moreira se retira.
0: Puede ser Martín Terrier. Puede ser también, creo, Tino Herman, me ha parecido verle.
2: Puede ser, sí.
0: Por ahí. Y vamos a ver, ahora recapitulamos y ahora contamos quién está en el campo. Mira, se va Loic Badé, se va, creo que es Artur, se marcha también el dorsal 6, Equi Fernández, el dorsal 9, que es Moreira, ya lo ha comentado Miguel, y vamos a ver, porque esto es complicado, y también se va Cofané.
2: Cofané.
0: Y también Cofané. Así que vamos a ver, vamos a recolocar al Bayer Leverkusen. Pero bueno, es jugador por jugador en la gran mayoría de posiciones. Patrick Schick entra por Cofané, delantero por delantero. Entra Lucas probablemente en una
2: por
0: de
2: Arthur,
0: las bandas.
2: Creo, como carrilero derecho.
0: Igual que Miguel, que entra por la otra, por la de Moreira.
2: Eso es.
0: Y en el Sevilla van a entrar Julio Díaz. Y mira, Fran González va a debutar con el Sevilla.
1: Pues ese debut de Fran González. Y bueno, veremos ahora con este carrusel de cambios que ha hecho el Bayer Leverkusen, que no son malos los jugadores que han metido en el terreno de juego el entrenador del conjunto alemán. Veremos si son capaces de, en estos 30 minutos que faltan de partido, de anotar el empate frente al conjunto hispalense. Parecía que había falta favorable al Sevilla, la pita el colegiado era Miguel Sierra, que está siendo muy protagonista.
0: No sé qué estará pasando en el Tottenham Getafe, pero van 10 minutos de descuento ya. Están en el 55, casi 56, y no es la segunda parte, ¿eh? De momento 45 más 10, partido amistoso. Yo no sé si es que igual ha fallado algo en el estadio, las pantallas o algo, y han tenido
2: alguna lesión o Tangana, o bueno, que no se suele perder tanto
0: Tangana
2: tiempo.
0: Tangana no lo sé, porque no hay ninguna tarjeta. O sea, quiero decir, solo ha habido una para JT del Getafe, pero por una tarjeta amarilla no creo yo que se forme una Tangana de 10 minutos. De momento, minuto 11 de descuento ya. Nos quejábamos de que no ponían descuento, pero bueno, pues mira, en este partido se está cumpliendo. Ahora que se estaban produciendo los cambios de Sevilla, mira, si quieres, organizamos ya del todo y bien los cambios del Bayer Leverkusen. Ha salido Miguel Gutiérrez por Velocian, ha salido Robert Andrich por Eki Fernández, Tino Herman por Loic Badé, Arthur por, o sea, Lucas Vázquez por Arthur, Terrier, que sale por Moreira, y Patrick Schick por Cofané. Y vamos a estar pendientes del Sevilla, que hemos podido ver a Julio Díaz y a Fran González, y ha habido más cambios, ¿eh? Ahora enseguida contamos quiénes son esos jugadores que han entrado al terreno de juego. De momento Suazo se mantiene, está también por ahí Sangante, que sigue en el campo, como decimos, Fran González por Odiseas Blajo. Dimos a ver qué tal el ex portero del Real Madrid, un portero que promete mucho, portero muy grande.
2: Gran papel en el Mundial Sub-20.
0: Sí, sí, se le ha llegado a comparar con Thibaut Courtois, un poco también, ¿no?, por pertenecer al mismo equipo en su momento, que ya ha debutado con el primer equipo del Real Madrid, lo ha hecho un partido oficial, creo que hace dos temporadas, si no me equivoco, la temporada pasada, ahora mismo no recuerdo bien del todo. Ahora parece que es Guridi el que se va un poquito... No, sigue en esa doble punta. Esto, bueno, no sé.
2: Llamativo, la verdad.
0: Sí. Yo creo que es un poco la polivalencia, ¿no? La polivalencia de Guridi, ¿no? A Luis García Plaza le debe encantar. Por cierto, recordamos, lo tuvo en el Alavés.
2: El Alavés,
0: claro,
2: correcto.
0: O sea, viene de ahí. Seguramente lo haya pedido. Y bueno, pues es un jugador que con Luis García Plaza sí que contaba. Con Luis García Plaza era de los más importantes. Luego con Quique no tanto y con Cudet tampoco. Así que, bueno, vamos a ver, de momento Guridi, que sigue en el campo. Ahora vemos a ver quién ha salido, porque han salido unos cuantos, repetimos. Y ahí toca, bueno, toca organizar otra vez el once del Sevilla.
2: Me parece que ha salido Agumé y creo que estoy viendo a Aruna Sangante como pivote o algo por el estilo, me parece.
0: Pues es posible, porque la pareja de centrales sí que veo a... Uf, ahora mismo es que, para el que no lo sepa, hemos tenido que poner hoy el partido en una televisión pequeñita, porque es la única que nos dejaba retransmitirlo.
1: Cuidado, perdona, Carlos, bueno, que la tenía Patrick Schick en el área, nada.
0: Bueno, decía que estamos...
1: Gol.
0: Bueno.
1: Gol. Hablábamos de que Patrick Schick la había tenido en el área y no había podido hacer efectivo ese pase que le daba a su compañero, pero pase desde el costado izquierdo, bajito, y Patrick Schick hizo bueno ese centro, porque desde luego era complicado para rematar de cabeza, bajó la cabeza a media altura y batió al portero Fran González, que acababa de entrar al terreno de juego. Decíamos de que a ver esos cambios que metía el Bayer Leverkusen, porque tenía mucha chicha en el banquillo, lo hizo bueno, empató el Bayer Leverkusen este Bayer Arena. El pase era de Miguel Gutiérrez, muy buen remate, porque el balón, ya te digo, está muy bajito, a media altura prácticamente, y lo hizo bueno Patrick Schick, que utilizó esa capacidad ofensiva y ese remate de cabeza que tiene el checo para poner este empate a uno. Bayer Leverkusen 1, Sevilla 1, minuto 66.
0: Patrick Schick, ¿no? Al final es un goleador contrastadísimo ya en Alemania. La primera que tiene la manda a guardar y, bueno, es lo que veníamos contando, ¿no? Tiene pólvora en el banquillo el Leverkusen. Mucho aguantado el Sevilla, que lo ha hecho muy bien, pero al final, cuando un delantero de nivel mete la cabeza en una situación tan complicada y te marca gol, poco puedes hacer.
1: Y ahora sí, fuera, tenía el Bayer Leverkusen, era Hoffman el que la tenía, pero pitó el árbitro fuera de juego.
0: Y mira, ya hemos descubierto el misterio del Tottenham Getafe. Resulta que sí que están en la segunda parte, pero es que el descanso ha durado 5 minutos. Ah. 5 minutos de descanso. Entonces se han equivocado aquí, ¿no?, en las páginas de marcadores, porque ponían más con el descuento, pero
1: son
0: no.
1: Enemigos, Carlos.
0: Sí, sí, no. A nosotros nos quieren hacer el trabajo más complicado, ¿eh? El descanso ha durado 5 minutos, ha empezado la segunda parte, entonces están en el minuto 60, de momento 0-0, partido típico del Getafe, como nos gusta, la Bordaleta siempre dejando buena imagen allá donde va.
1: Bueno, pues ahora lo está intentando el Sevilla, que desde luego en estos primeros 25 minutos de la segunda parte el Bayer Leverkusen ha sido mucho más protagonista con balón y con ese carrusel de cambios. Hacía efectivo ese buen juego y ese buen hacer del conjunto alemán por ese pase de Miguel Gutiérrez, que hizo bueno Patrick Schick. Empató el Bayer Leverkusen en este Bayer Arena y veremos si el Sevilla, cuidado que la tiene el Sevilla por banda izquierda, era Guridi el que ponía el balón en profundidad, ahí intenta recortar, cuidado que la pone al área, nada, pasó el balón, se paseó el cuero por todo el área, ahora es Peque el que la coge el balón en el otro costado, hace ahí una especie de triquiñuela con el balón, de esas que no gustan al aficionado y al conjunto rival. pero pueden ser muy efectivas. Ahí la tiene Nico Guillén en la frontal del área, intenta recortar, no ve claro, pasa atrás, ahora es Quique Salas el que pone el balón, parada.
0: Buen disparo de Quique Salas, que ya hemos dicho que tiene remate, que tiene llegada, no sería el primero que marca, le ha salido centradito, pero iba muy fuerte y un mal bote podría haber puesto en problemas a Flecken. De momento sigue el empate a uno y todavía no sabemos exactamente quién ha entrado en el Sevilla, ¿eh? Lo iremos comentando. Vemos por ahí, no sé, sigue siendo Miguel Sierra. La pareja de centrales, como decía Dani, parece que es Sangante el que pasa al doble pivote junto a Nico Guillén.
2: Creo que los cambios son Fran González por Blajo Dimos. ¿Sí? Aruna Sangante pasa al pivote y entra por Agumé Andrés Castrín. Uh-huh. Y Oso creo que ha salido por Julio Díaz.
0: Puede ser.
2: Y si no me falla la vista, serían esos los tres cambios de Sevilla.
0: Ahí estamos. Mira, precisamente veíamos a Castrín en pantalla interesándose por su compañero, por Juan Iglesias, que se ha llevado un golpe duro de Andrić. Andrić también no rehúsa del contacto, precisamente. Tiene además cara de malo. Si tú, Andrić, te dicen que es el malo de una película, ¿te lo crees? Y vienen más cambios en el Sevilla, Vienen más cambios en el
2: Ibra
0: Sevilla.
2: Ibra Sow parece.
0: Ibra Sow, son Ibra dos Sow, cambios,
2: Ibra y Manu Bueno.
0: Ibra Sow y Manu Bueno al campo. Mira, ahí vemos a Castrín, que no lo cambiará, ¿no?
1: No, yo creo que le están dando, mira, le están dando indicaciones, pero porque
0: no le veo muy convencido,
1: Se retira.
0: Marcha Nico Guillén.
2: John Guridi.
0: Ah, no, John Guridi, perdón, sí. John Guridi
1: se retira.
0: Ibra Sow a jugar en esa doble punta.
1: Entiendo que bajará Guridi a ese centro del campo.
0: Que esto, por cierto, está siendo un cooling break, porque vemos por ahí a Fran González. Han aprovechado el cooling break para hacer los cambios. Minuto 71 de partido casi. Y bueno, pues el Sevilla está haciendo un muy buen partido. Quiero decir, una derrota no sería un mal resultado contra todo un Bayer Leverkusen. Si consiguen el empate, mejor. Es verdad que han empezado con ese gol de Miguel Sierra, que bueno, ponía las cosas muy bien, han defendido muy bien. Luego ya el Bayer Leverkusen ha sacado la pólvora y ha marcado en la primera que ha tenido Patrick Schick. Quedan 20 minutitos por delante. Veremos si descuento, viendo que en la primera parte han dado dos, igual aquí tenemos otros dos, tres. Vamos a ver, porque esto ya parece más un ensayo real de la temporada que otra cosa, así que vamos a ver. De momento, parón, aprovechamos este cooling break, que ya están saliendo los jugadores, para hacer un repasito rápido de cómo van los partidos. Sigue el empate a uno en ese Colonia Real Sociedad. El Ipswich Town Rayo Vallecano, que está en el descanso ahora mismo, 3-0 para el conjunto inglés. Ese empate a cero en ese partido raro, entre Tottenham y Getafe. Y otro de los partidazos que ya ha empezado y ya se ha movido el marcador es ese Paris Saint-Germain Manchester United, partidazo que ha empezado ahora a las 5 de la tarde. Ha marcado el Paris Saint-Germain Ibrahim Mbaye, jugador que ya vimos en el Mundial, que dejó muy buenas sensaciones, a pase de Dro Fernández, el exfutbolista del Barcelona, que veremos si tiene minutos. Partidazo este PSG Manchester United. Y arranca otra vez el partido aquí en el Valle Arena, aunque el árbitro no quiere dejar, o sea, es tremendo, lo del árbitro. Yo creo que quiere que le hagan una estatua o algo en el estadio, quiere ser recordado, porque otra vez no deja sacar ahora rápido al Sevilla, así que vuelve ahora sí a rodar la pelota en el Valle Arena.
1: Muy pesado este colegiado, que no dejaba sacar a Fran González, le tenía que decir por tres veces hasta dónde tenía que sacar. Hay que recordar que estamos en un partido de pretemporada, hay que tener un poquito la mano más floja. Pero bueno, veremos a ver cómo se comporta nuestro querido amigo el colegiado. Ahí la tiene por banda derecha el Sevilla, creo que es Peque el que intenta, claro, si intentas ir al cuerpo a cuerpo con Tapsoba.
0: Claro, precisamente pues no. Peque no es el más idóneo para ir al cuerpo a cuerpo, y menos aún contra Edmond Tapsoba.
2: No has cogido la mejor pareja de baile, Peque,
0: ahí
2: la verdad.
0: Le ha hecho como una especie de llave de judo al final para quitárselo de encima, y el árbitro pita falta. Mira, el Getafe, que se ha esperado, ¿no?, a que hiciera yo la ronda de resultados para marcar un gol. Así que se adelanta el Getafe contra el Tottenham. Ojo, este es un partido serio para el Getafe. Marca Alberto Risco, jugador del Getafe B, y de momento victoria para el Getafe, que se pone por delante en ese partido raro, ese partido sin descanso ante el Tottenham. Así que vamos a ver, lo dicho, Tottenham 0, Getafe 1.
1: Pues malas noticias para el Bayer Leverkusen, porque su capitán Robert Andrich,
0: bueno, sí,
1: el alemán, este... parece que se lesiona, se
0: lo típico, el isquio.
1: Partido de pretemporada, sobre esfuerzos.
0: No habrá calentado igual a la intensidad que le han dicho que caliente. Sale, te pegas dos carreras. Un jugador además veterano como Robert Andrich, que es un jugador ya de, bueno, veterano, pensaba yo que era más mayor, 31 años.
2: No, sí, de, no se le ve mayor,
0: Tiene sí, cara... Es que tiene cara de malo de película.
2: Engaña.
0: Sí, sí, sí.
2: Lo ven jugadores que
0: tiene
2: dices...
0: cara de malo de Rocky. Podría ser perfectamente Iván Drago, ¿eh? Podría ser de Iván Drago si se hiciera ahora un reboot de Rocky. De Rocky. Madre mía, ya no sé ni lo que digo. Llevo aquí desde las 12 de la mañana, hablando sin parar. Ya uno...
2: Saben solas las palabras.
0: Claro, quiero decir, uno no es de piedra, ¿eh? Uno no es de piedra y comete errores, ¿eh?
1: Bueno, pues aquí estamos para echarte una mano y que descanse esa voz, porque ahora se retiraba Tapsoba, el protagonista de la acción con Peque. Y veremos por quién ha entrado, ahora intentamos descifrarlo, porque desde luego las aplicaciones y las cuentas oficiales de X de los equipos no ayudan para nada. Ahora es el portero Flecken, que intentaba buscar algún socio, era Ibra Sow el que presionaba. Cuidado, muy bien salido desde atrás al primer toque. Lo que ha quedado nada, esa presión alta del Sevilla, que comandaba Peque con Ibra Sow. Y ahora es Lucas Vázquez desde ese costado derecho el que intenta buscar un compañero. Cuidado que la puede perder el Bayer Leverkusen. Ahí la tiene Sangante, ese pivot que ha puesto los García Paza. Cuidado que la tiene por la izquierda. Opa. Fuera.
0: Mira.
1: Remató y portero bien, Flecken.
0: Creo que es Rubén Vargas, ¿eh? No, bueno, no, era Julio Díaz, pero mira, para ya poner en definitiva los cambios. Del Sevilla han entrado precisamente Vargas, Ibra y Manu Bueno, que se han unido a Peque, Castrín, Julio Díaz y Fran González, que habían entrado justo antes. Así que ahí tenemos los cambios del Sevilla, así que vamos a ver si Rubén Vargas nos puede dejar algo de aquí al final del encuentro. Como decimos, la posible estrella del Sevilla este año, mientras se ha movido el marcador en dos de los partidos que están jugando los nuestros. Se adelanta el Colonia, otra vez ante la Real Sociedad, 2-1 para el equipo alemán, así que bueno, de momento no le está yendo muy bien esa gira alemana a la Real Sociedad, y empata el Tottenham, decíamos que el Getafe pues se había adelantado, le ha durado poquito la alegría, empata el Tottenham Hotspur, que bueno, es un equipo que a priori debería ser superior al Getafe, le está sacando un empate a uno, así que decimos, actualizamos esos marcadores, Colonia 2, Real Sociedad 1 y Tottenham 1, Getafe 1.
1: Pues ahora partido un poco más equitativo, los primeros 30 minutos habían sido del Bayer Leverkusen, pero ahora parece que el Sevilla, mira, por hablar, pase atrás... Y ahora saque de banda, pero como comentábamos, parece que el Sevilla ha entrado gente de refresco, gente con ganas, la mayoría canteranos, está intentando ponerle un poquito más de ganas, porque en esta segunda parte se había replegado mucho el conjunto hispalense y era el conjunto del Bayer Leverkusen el auténtico protagonista con balón y el que había protagonizado las grandes ocasiones, aunque es cierto que salvo el gol no ha habido mucho más tiros a puerta.
0: Poquito, ¿no? Del Leverkusen después del gol, poquito del Sevilla también, y más después de la lesión de Robert Andrić, que quizá ha dejado a los dos equipos un poquito fríos. Vamos a ver, porque bueno, la juega el Bayer Leverkusen sin demasiada prisa de momento, no estamos viendo que tenga mucha prisa por llegar a las zonas de ataque, y vamos a ver en qué acaba este partido, al que le quedan 12 minutitos, un poquito más con el descuento.
1: 12 minutitos queda para que termine este último ensayo del Sevilla antes de que comience la Liga el próximo sábado a las 9 y media de la noche frente al Rayo Vallecano. Cuidado que muy buena combinación del Bayer Leverkusen.
0: Madre
1: ¡qué
0: mía,
1: golazo!
0: ¡Qué golazo!
1: ¡Vaya auténtico golazo que acaba de meter el Bayer Leverkusen! ¡Vaya juego coral del conjunto alemán! Era por la zona izquierda al primer toque. Vieron a Patrick Isolo que la remataba nada más llegar. Empaló el balón y poco pudo hacer Fran González. Muy buen juego, muy buena combinación del Bayer Leverkusen, que estábamos hablando de que estaba siendo muy protagonista con el balón. Auténtica jugada perfecta. Mira, era Bonifacio el que ponía el balón y ahí buscaba en el centro de penalti. Vaya auténtico golazo de Patrick Schick.
0: Ya no solo el remate, el giro de antes de, creo que es Martín Terrier, ese taconazo buenísimo en el área para luego dejarle un balón que no era fácil, para
1: no,
0: Terrier,
1: muy
0: la engancha a bote pronto y mala suerte, para qué mala suerte Fran González, si decíamos que Blajodimos no había tenido nada de trabajo, ha sido salir el pobre Fran y que le lleguen dos balones a Patrick Schick en el que poco puedes hacer. Bueno,
1: el primero un poco más, yo creo que el segundo desde luego es un balón a bote pronto que engancha,
0: sí,
1: el
0: bueno,
1: checo perfecto.
0: Claro, a ver, quizá esa pues Courtois la para o Joan García la para, pero a ver, pues es un tiro muy muy muy muy fuerte desde cerca, relativamente cerca, un poquito fuera del área pequeña, ¿no? La empala con todo. Y bueno, al final lo estábamos diciendo, un poco el mal del comentarista también, ¿no? Decíamos que estaban pasando poquitas cosas, que después del gol no estaba ninguno de los dos equipos buscando, ¿no?, el gol de aquella manera, pero bueno, cuando la calidad se junta, pasan estas cosas. Al final el Bayer Leverkusen, lo hemos dicho, tiene mucha pólvora arriba, ahora se han juntado los buenos, los muy buenos del Bayern, y es que el gol es una jugada para poner un

0: sevillista.
1: De hecho, bueno, al final creo que luego lo comentaremos en el resumen, si no pasa mucha cosa más, porque claro, si al final ahora te mete dos goles el más el Leverkusen y te gana 4-1, ya el balance cambia. Pero bueno, luego lo hablaremos en el resumen. Creo que no es mal resultado tampoco para el Sevilla, sobre todo por la imagen dada. Al final, el segundo gol es una obra de arte. El primero sí que es verdad que Patrick sí gana bien la posición para ese remate de cabeza, pero bueno, tampoco creo que se le pueda achacar demasiado al Sevilla, ¿no? Con las circunstancias que tiene, con el equipo que tiene, creo que ha jugado un muy buen partido. Y lo dicho, quedan 9 minutos más el descuento, que será, pues yo calculo 2-3 minutitos, ¿no? Probablemente. Vamos a ver qué tal, si el árbitro tiene muchas ganas de seguir, porque ya que quería ser protagonista, igual da 15, ¿no? Y para, bueno, para sacar alguna tarjetita más, ¿no? Que igual se ha quedado con ganas. Vamos a ver, pero de momento mucho mejor ahora el Leverkusen con los cambios y sobre todo con un Boniface que ha salido con picorcito, es el que filtra el balón para Terrier en el gol, justo antes de combinar con un taconazo también, creo que era con Miguel Gutiérrez, si no me equivoco, ha combinado bien. Y ahora le veríamos tirar un caño ahí en tres cuartos. La verdad que es un jugador con muchísimo talento, muchísima calidad, que si tuviera la cabeza mejor puesta, ¿no?, sobre los hombros, yo creo que no estaría jugando en el Bayer Leverkusen a día de hoy.
0: Bueno, también yo creo que le han perjudicado las lesiones, ¿no?
1: Sí, sí. Es verdad que tuvo un problema de rodilla muy feo. Pero tampoco él, ya antes de eso, él quería irse, se habló incluso de Arabia, no sé si, de que quería irse a ganar dinero, ¿no? Evidentemente, hablamos hace poco esta semana de los salarios que se cobran allí en Arabia Saudí, y es que es una locura, es que claro, si a Boniface le ofrecen 50 millones al año, pues es difícil decir que no.
2: ¿Cómo no va a decir que no?
1: Claro, es difícil decir que no. Pero es un jugador que por talento puro, podría ser perfectamente el delantero titular de un equipo, bueno, de un equipo decente.
2: Parece que la cesión del Werder Bremen recuperó su nivel este año pasado y veremos si cuentan con él, el entrenador Carles Martínez, o si busca un nuevo rumbo, pero la verdad es que a mí me interesa muchísimo este jugador. Lo veo muy explosivo y con ese, me admira la capacidad de mover ese cuerpo tan tosco con la facilidad que lo hace, me parece una locura.
1: La verdad que lo hace. Además, es un jugador que todavía es joven, son 25 años. Este año hace 26 en diciembre, todavía le queda carrera por delante y tiene, por supuesto, pues opciones, ¿no?, de recuperar ese nivel y volver a ser uno de los delanteros dominantes en el fútbol europeo.
0: Bueno, pues pitaba falta el colegiado de Rubén Vargas en su intento por intentar librar a Miguel Gutiérrez, se le escapó la mano, pitaba falta. Y hablábamos del protagonismo de Boniface, pero también la capacidad goleadora que tiene el checo Patrick Schick, porque el segundo gol es un auténtico golazo más de equipo, pero el primero, ese remate a pase de Miguel Gutiérrez con la cabeza ahí a media altura, cómo se agacha para darle dirección a ese balón que venía por el costado izquierdo, es una auténtica maravilla. Y es que el Bayer Leverkusen con Boniface, Patrick Schick y las bandas Miguel Gutiérrez y Lucas Vázquez pueden hacer mucho daño.
1: Y lo están haciendo.
0: Pueden hacer mucho daño.
2: Creo que... Bueno, Patrick Schick, quería hablar antes de él. La verdad es que los dos goles me parecen increíbles. Creo que en una etapa de cambio, ¿no?, de evolución del fútbol a un delantero más móvil, creo que no se debe de perder este estilo de delanteros como es Patrick Schick, un 9 que fija, un 9 que remata, un 9 que las engancha. De hecho, mi perfil de delantero favorito, la verdad, y me alegra ver que delanteros como Patrick Schick, de ese perfil, pues Lewandowski, podríamos decir, del máximo nivel, pues sigue teniendo una gran importancia en el fútbol y sobre todo en el sistema de Carles Martínez. Pues creo que la verdad es que va a tener una gran importancia con los centros laterales, con los carrileros ahí abiertos y también llegando a área rival.
0: Y dándole protagonismo a Carles Fernández, el técnico del conjunto alemán, Aleix García, ahora con el brazalete de capitán, el único jugador, bueno...
1: Con Flecken, sí, pero bueno, Flecken, no el único si jugador de campo.
0: Juan Iglesias también en el Sevilla.
1: Puede ser, no sé si en ese último... Yo creo que está Carmona, ¿eh? Fíjate, creo que estoy viendo por ahí, precisamente tiene ahora la pelota, creo que no es Juan Iglesias.
0: No, sí, yo creo que sí.
2: Creo que ha habido una serie de cambios, he visto un dorsal 34, que ahora mismo no sé si caigo, por la ubicación creo que era de central, Mario Díaz me parece. Chico del Sevilla Atlético que ha hecho gira de pretemporada con Sevilla y me parece que ha entrado, es que es dorsal 34, y como bien decíamos, aplicaciones no ayudan.
1: Abajo
2: entonces
1: el dorsal 2 es José Ángel Carmona.
0: ¿Pero está de central Juan Iglesias?
1: Yo creo que no, ¿eh?
0: Mira, Alessia, ahí el 2 al 14.
1: Sí, el 2 al 14, toda la razón. Juan Iglesias, 90 minutos, el único de los dos equipos junto a Aleix García que ha jugado los 90 minutos. Confía, ¿eh? Luis García Plaza en Juan Iglesias.
0: Cuidado que, perdona, Carlos, no, que ahora la tenía el Sevilla, la pone Vargas, parecía que no llegaba.

0: Ese balón que le ponía a Peque en profundidad por el costado derecho, llegó el suizo, pero ese balón no llegó a tierra de nadie. Intentaba buscar Ibrasou, pero no fue a la cabeza de Ibrasou, que era donde quería Rubén Vargas que llegase.
1: Estamos viendo a Vargas más tirado a la derecha hoy, ¿eh?
2: Sí.
1: No sé si quizá precisamente por ese overbooking que tiene en izquierda, por ese talento que tiene por ahí, igual a Vargas, que es un jugador muy bueno, con mucho talento, ya sabemos que le da un poco igual jugar en banda izquierda que en banda derecha, aunque yo creo que rinde mejor en la izquierda. Bueno, podemos verle, es verdad que lo estamos viendo, no es exactamente la banda izquierda, porque está en la doble punta, pero en la doble punta tirado a la derecha. En la izquierda está Ibrasou, en esa doble punta el delantero izquierdo, por decirlo de alguna manera, es Ibrasou, el delantero derecho es Rubén Vargas, que vamos a ver, yo creo que lo vamos a ver bastante de delantero, ¿no?, en esa posición, en esa doble punta, por un poco la falta de gol que tiene el Sevilla. Hoy poquita cosa, es verdad que ha vuelto hace nada de vacaciones, además sabemos que es un jugador con ciertos problemas para encontrarla al 100% de su forma física. Vamos a ver esta temporada si le respetan las lesiones. De momento, poquita cosa de él en el partido, pero una de las grandes esperanzas del Sevilla para esta temporada.
0: Quizá también ese buen hacer de Oso, ¿no?, por esa banda izquierda, pues ha obligado a Luis García Plaza a intentar reconvertir un poquito a Rubén Vargas, aunque quizá su posición ideal es ese costado izquierdo para hacer la diagonal y pegarle con la derecha. Pero bueno, veremos con qué sale el técnico español el próximo sábado, que es la prueba definitiva.
1: En una semana lo descubriremos.
0: Una semanita queda. Ahí la tenía el Sevilla, que era Peque el que intentaba salir con el balón conducido. Parecía que había sido falta, pero el colegiado no la vio. Ahí tiene ahora el balón Juan Iglesias, que intentaba buscar a Rubén Vargas, pero el suizo no hizo bueno el esférico.
1: Y ha cambiado el esquema, Luis García Plaza, me da la sensación, está ahora jugando con tres centrales, tres atrás y Carmona y Julio Díaz de carrileros, un poco también, ¿no?, probaturas de cara a un partido que tiene que remontar, pues poner tres centrales y dos carrileros muy largos, como es el caso de Carmona y de el ex del Atlético de Madrid, Julio Díaz. Lo vemos claramente ahora en defensa, vemos que la defensa es de cinco, que son tres centrales y dos carrileros, un 5-2-3 el que está jugando ahora mismo el Sevilla, 5-3-2 dependiendo del momento. Así que bueno, pues lo dicho, ¿no?, un Luis García Plaza que da la sensación de que no se cierra a jugar todos los minutos con el 4-4-2, que si le sale bien no lo va a cambiar, pero cuando tiene que modificar, mover un poquito el árbol, no le tiembla la mano al hacerlo, como por ejemplo otros entrenadores. Se me viene a la cabeza Rubén Amorim, pues un entrenador que ha fracasado en el Manchester United por no renunciar a su 3-4-3 de toda la vida. Él quiere jugar así, el Manchester United no jugaba así, no jugaba bien, jugaba de hecho todo lo contrario, muy mal, y el entrenador portugués no ha querido nunca cambiar ese esquema, y así le ha ido, cesado. Vamos a ver ahora, porque no recuerdo en qué equipo está, pero ha firmado por otro equipo de Europa.
2: ¿Milán?
1: Puedes, Milán, efectivamente, sí, Milán, que hoy ha perdido 3-0 contra el... ahí la tuvo el Leverkusen, era Tillman.
0: La ha tenido Tillman desde la frontal del área. Qué bueno es este chico, parece que juega andando, pero hace lo que quiere con el balón en sus pies. Recorte para pegarle con la izquierda y se iba por la parte derecha de la portería de Fran González, que aunque es cierto, poco ha podido hacer en los dos goles. Pues bueno, la segunda parte que ha tenido el escanterano del Real Madrid pues no ha sido muy positiva, ya que los dos goles han venido cuando él ha entrado en el terreno de juego.
1: Sí.
0: Y cuidado que la puede tener el Sevilla ahora, es por el costado derecho. Carmona parece que la puede pasar a bicicleta, intenta pasarla, cuidado, fuera.
1: Era buena, era buena, yo creo que tardó un poquito.
0: Sí, se lo pensó demasiado.
1: Manu Bueno tardó un pelín en armar el disparo. También es verdad que Carmona no ayuda, ¿no?, con esa bicicleta un poco...
0: tosca.
1: Bueno, sí, una bicicleta a la que se le ha salido la cadena. Bueno, lo ha intentado, le deja el balón a Manu Bueno en la frontal del área, que tarda un pelín en armar el pie, un disparo que no iba mal, pero que taponó la defensa. Vamos a ver el córner.
0: Veremos el córner, que queda último minuto en este partido. Madre mía, la ha podido tener hasta tres jugadores del Sevilla, que entraba solo, era Carmona, era Juan Iglesias. Ahora la pone Rubén Vargas, cuidado que puede meter.
1: Bueno.
0: Madre mía, la que ha tenido el Sevilla en esta última jugada.
1: Pero no
0: en
1: ha
0: ese córner, que no fue capaz hasta tres jugadores de rematar el cuero, que entraban solo. Luego la tuvo Rubén Vargas en el costado derecho, la ponía, pero de espalda, un poco raro, remataba el delantero del Sevilla, que hacía malo, ese centro la tuvo el Sevilla y ahora se adolecía Lucas Vázquez.
1: Y vamos a ver el descuento, ¿eh? De momento, 20 segundos.
0: Otra vez a inventárnoslo, Carlos, pues nos ponen el más.
1: Cuatro minutos, cuatro. Parece que ha dado el
0: Qué pesado es el colegiado. Árbitro. Qué pesado es el colegiado, de verdad. Qué pesado.
1: Pero sí ha acabado, hombre, por Dios.
0: Qué pesado. Y encima añade dos más. Madre tremendo, mía, de verdad.
1: O sea, es tremendo. Es tremendo lo del colegiado en este partido.
2: Parece que quiere un puesto de trabajo en alguna liga
1: está,
2: o algo, porque
1: está dando bastante gracia.
0: Sí, empresa
1: se está tomando
0: medicinas.
1: Demasiado en serio a sí mismo,
0: bueno, madre mía, qué auténtico pesado el árbitro.
1: El disparo ahí.
0: Ha querido ser todo el rato protagonista. Y bueno, parece que son dos finalmente los minutos que le restan al partido. Ya es uno porque vamos por el 91.
1: Bueno, depende de dónde lo mires. Aquí en la realización nos ponen dos. Yo en el resultado me pone cinco ahora.
2: Sí, sí.
1: Bueno.
0: Y el árbitro luego dirá siete.
1: Sí, y el árbitro pitará un poco cuando quiera, ¿no? Vamos a ver. Vamos a ver cuándo pita porque no nos ponemos de acuerdo. No sé si el árbitro, el gesto que ha hecho de dos es de dos más o de dos. Y ya está. No entiendo muy bien.
0: Bueno, pues
1: dar dos más, o sea, quiero decir, ¿qué sentido tiene si no se ha perdido tiempo?
0: Saldremos ahora de dudas, lo intenta el Sevilla, lo intentaba Manu Bueno por el costado izquierdo, pero bueno, ahora Lucas Vázquez.
1: Que ahora me ha subido a seis, en el...
0: pues...
1: Ahora me ha subido a seis, va a ser como el Getafe, como el partido del Getafe-Tottenham, que pensábamos que llevaba 15 minutos de descuento y estaban jugando la segunda parte, pues aquí están jugando la tercera parte casi,
0: Pues empalmamos ya con el Español...
1: Sí, casi,
0: Que juega a las 6:30, aquí también lo daremos en Radio Marca, la sintonía del deporte. Y ahora Lucas Vázquez, muy listo, mucha experiencia, jugador muy inteligente.
1: Ni los propios jugadores quieren jugar este descuento.
0: Ya sobra, yo creo que ya no se va a retomar el partido en este Bayer Arena.
1: Uy, pues yo creo que sí,
0: Bueno, sí, el árbitro...
1: El árbitro está convencido de dar los minutos...
0: Sí, sí.
1: Que él quiere. Y él si ha dicho 6, 2, 3, 5, pues se van a jugar.
0: Ahí ponía el balón en largo Lucas Vázquez para Boniface. Y ahí está el corpulento delantero del conjunto alemán para Patrick Schick, el protagonista de los dos goles. Ahora mira, muy bien, parecía de que se iba. Falta favorable al Sevilla en zona defensiva. Y será Juan Iglesias el único jugador de los 11 del conjunto hispalense.
1: Pues mira, 2:30.
0: Y acabó el partido en este Bayer Arena. Último ensayo del Sevilla, que se va con derrota de Alemania, del Leverkusen. Muy buena primera parte del conjunto hispalense, con una muy buena actuación de Miguel Sierra, con un auténtico golazo desde la frontal del área. Una defensa muy sólida que le permitió irse ganando 0-1 al descanso. Pero la segunda parte salieron los buenos, salieron la chicha del conjunto alemán. Y con dos auténticos golazos, el primero pase de Miguel Gutiérrez de costado izquierdo. Patrick lo hacía bueno con un remate de cabeza precioso a media altura. Y el segundo, un auténtico golazo digno de gol para que pueda tener algún premio Coral, desde luego, con todo el equipo. Y era Patrick Schick, que desde el punto de penalti a bote pronto enganchaba el balón y hacía bueno ese centro de Torreira. El Sevilla se va con derrota en este Bayer Arena. Último ensayo, ganó el Leverkusen. Leverkusen 2, Sevilla 1.
1: Venga, enseguida estamos con las valoraciones de este partidazo, pero antes una pequeña pausa.
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1: Primera derrota del Sevilla en esta pretemporada, justo en el último escalón, en esa última prueba de cara a esta temporada, también contra un rival de mucha entidad, como es el Bayer Leverkusen. No pudo el conjunto de Luis García Plaza, como te hemos contado aquí, derrota por 2-1. Así que vamos con las valoraciones finales. Empiezo por ti, Miguel. ¿Qué te ha parecido el partido y qué nota le das al Sevilla en esta pretemporada que ya termina?
0: Pues partido de dos caras para el conjunto hispalense, una muy buena primera parte, con una defensa sevillista muy sólida, con esos centrales de Sangante y Quique Sales, que bueno, que no permitieron, sobre todo por alto, que fue donde más intentó crear peligro el Bayer Leverkusen en esos primeros 45 minutos, y luego una segunda mitad, pues, donde entran canteranos, el equipo ya está más cansado, encima tienes dentro de 7 días ese primer partido oficial, ese comienzo de liga, donde pues quieras o no, la mayoría de jugadores ya tienen un poco la cabeza en el Pinjuán, en ese partido contra el Rayo, entran muchos canteranos, mucho calor, y luego que bueno, que en el Bayer Leverkusen han entrado jugadores de mucha entidad, de mucho empaque, Lucas Vázquez, Patrick Schick. Hay que recordar que los protagonistas de los dos goles pues han sido todos jugadores que han entrado: Miguel Gutiérrez, Patrici, Boniface. Bueno, mucha calidad para quizá lo que tiene el Sevilla, pero con lo que tiene, pues Luis García Plaza le ha sacado rendimiento, y una pretemporada, como comentábamos, buena del Sevilla, un equipo sólido, sabe a lo que juega, yo creo que todos reman en la misma dirección, sí. Y es cierto de que el Bayer Leverkusen no es un equipo de calidad, con grandes jugadores, que bueno, que aspira a cotas más altas que el Sevilla esta temporada, pero que si mantiene este nivel que ha demostrado en estos 7 partidos de pretemporada, pues no debería sufrir mucho en esta liga que comienza en apenas una semanita.
1: Vamos a ver, gracias Miguel, luego te escuchamos en ese Español Coventry, ¿no?
0: A ti, Carlos, sí, en Español Coventry a las 6:30.
1: Hasta luego. Y tu resumen, Dani, de este partido, del Bayer Leverkusen Sevilla, esa derrota del conjunto de Luis García Plaza.
2: Creo que la derrota es lo de menos. La verdad, para el Sevilla, en mi opinión, el aficionado del conjunto Nervión debería estar contento. La verdad, creo que ha mostrado el Sevilla una gran solidez y que puede someter a un equipo que actualmente va a jugar Champions League y que normalmente es uno de los principales candidatos a ganar la Liga, obviando al Bayern de Múnich, excepto, pues, sorpresa. Creo que debería estar contento también Luis García Plaza con la pretemporada, un bloque muy sólido y rocoso, que al final es lo que creo que hace falta en Sevilla, un poquito más de orden y equilibrio y pues nada de inventar, nada de pues eso, cosas que al final te pueden acabar saliendo mal. La defensa sólida al final es lo que se premia, y si tú aguantas bien abajo, al final de uno en uno también se suma, ¿no? No es obligatorio tener que ganar un partido. Veremos cómo al final en una semana el Sevilla se planta contra el Rayo Vallecano en esta primera jornada de liga. Ojalá que todo lo bueno para el Sevilla, que la verdad es que se le echa en falta en lo más alto de la élite del fútbol.
1: Vamos a ver qué tal. Gracias, Dani, un abrazo. Nosotros que enseguida volvemos, que hacemos una pequeñita pausa y tenemos que hablar de IndyCar.
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0: que seguimos, encaramos estos últimos 20 minutitos de programa, de este marcador matinal, aquí acompañándote desde las 12 de la mañana. Como hemos dicho, tenemos que hablar de IndyCar, pero antes, pues se han terminado muchos de los partidos. Vamos a hacer un último repaso, una última lista de actualización de esos partidos que teníamos en directo. Bueno, el que hemos visto en directo, el Bayer Leverkusen, que le ha ganado por 2-1 al Sevilla. La Real Sociedad, que no ha podido con el Colonia por segundo día consecutivo. Ayer perdió 2-0, hoy 2-1. Minuto 70 en ese Ipswich Town Rayo Vallecano. De momento se impone el conjunto inglés por 3-0. Y también ya ha terminado partido raro el del Getafe. Alguien me dice, ¿no?, que ha jugado 70 minutos, otros que el descanso ha sido de 5. Una cosa muy rara. Al final, empate a 1 entre Tottenham y Getafe. Y lo dicho, nosotros hoy ahora vamos a hablar de algo que no estamos acostumbrados, ¿eh? Porque es verdad que pese a tener al mejor piloto de IndyCar siendo de nuestro país, como es Alex Palou, no le damos demasiada cobertura, así que vamos a hacer un poquito de repaso, ¿no?, de esa temporada que llevamos de IndyCar y de lo que nos queda. Y esto lo vamos a hacer con nuestro compañero, a quien saludo de nuevo. Ya lo he saludado esta mañana, pero lo saludo de nuevo, Enrique Izquierdo. ¿Qué tal? Muy buenas. Ahora sí,
1: tal,
0: Enrique.
1: ¿Qué tal, Carlos? Todo, bueno, sigue igual de bien, decía.
0: Sí, sí, de momento hemos tenido un mañanón, de deporte, de fútbol, hemos hablado de muchas cosas. Y ahora IndyCar, esta sección en la que yo te voy a dar las llaves, que tú eres el experto. Yo de IndyCar sé poquito, lo voy a reconocer, no se me caen los anillos. Y tú, que eres el experto, pues nos vas a contar un poco, ¿no?, cómo ha ido esta temporada y qué nos podemos esperar de cara a lo que queda.
1: Sí, pues la temporada lleva aproximadamente 2/3, 12 carreras y quedan 6. Y hasta ahora, Alex Palou, es verdad que no con el dominio de temporadas anteriores, sobre todo la temporada pasada, pero sigue primero y tiene bastante de cara ese quinto título para él, cuarto consecutivo.
0: Es que es tremendo, lo de Alex Palou.
1: Es una barbaridad.
0: Se habla, yo creo que se habla poco,
1: En España se habla muy poco.
0: O sea, dentro, yo creo que, a ver, es evidente que dentro de lo que es el automovilismo hay que meterlo ya en un podio. Incluso a ver si es el mejor. Es verdad que está por ahí Marc Márquez, ¿no?, que es muy difícil de superar, claro, a nivel títulos.
1: Si contamos también motos.
0: Claro, Fernando Alonso es verdad que.
1: Al podio.
0: Fernando Alonso es verdad que solo son 2 títulos mundiales, pero tiene mucho aura, ¿no? Que, es, sí, que se dice. Pero bueno, Alex Palou en el top se mete seguro.
1: En un top 5 probablemente.
0: Y top 3, yo te diría,
1: Hombre, si contamos todas las categorías.
0: Claro, es verdad que en motos es que tenemos.
1: Marc Márquez,
0: es que en MotoGP tenemos mucha cosa.
1: En Dakar, Carlos Sainz.
0: Claro. Pero, a ver, es que es la IndyCar, son 4 consecutivos los que podría conseguir.
1: Sí, podría conseguir el cuarto, es quinto
0: tremendo,
1: en total.
0: Es
1: y además
0: tremendo.
1: Ganó el año pasado las 500 millas, que se le resistía. Si quieres repasamos un poco lo que se viene.
0: Vamos a ver.
1: Porque son 6 carreras en 5 semanas.
0: Joder.
1: 5 semanas consecutivas, desde mañana mismo empieza.
0: Entonces, tenemos ahí, la carrera. O sea, tenemos 2 carreras una semana.
1: Efectivamente, tenemos una semana con 2 carreras en el oval de Milwaukee, sí.
0: Para el que le guste la IndyCar, es un no parar.
1: Frenesí.
0: Es como un niño en un parque de bolas.
1: El motivo principal es porque ya a partir de septiembre empieza la NFL.
0: Claro.
1: Y con los dueños de NFL, Fox, que tiene los derechos de NFL también de IndyCar, pues no quieren compaginarlo.
0: Los deportes no estadounidenses, sí, que muchas veces son más negocio que deporte, y en este
1: pero
0: caso
1: bueno,
0: lo vemos claro. Pero
1: al menos nos dan este sprint final.
0: Desde luego.
1: 6 carreras, como decía, en 5 semanas. Este mismo fin de semana ya es la primera. A la 1 de la madrugada, horario para valientes,
0: sí,
1: la clasificación.
0: Total.
1: Y el domingo, o sea, mañana también, a las 10 de la noche está programada la carrera. Por lo tanto, será sobre las 10:30, 10:27 que empezará, que será la bandera verde.
0: Bueno, vamos a ver, estaremos pendientes, Nos va a pillar aquí en marcador,
1: Sí.
0: Yo espero que mañana nuestro compañero Pablo Díaz lo cuente, que me está viendo desde la pecera. Mañana IndyCar a las 10:30, en directo, lo vamos a dar aquí,
1: Seguro que lo da. Si quieres repasamos la clasificación general de pilotos hasta ahora, porque hasta 8 pilotos todavía pueden ganar el título. Empezamos por el final. Stijn Robb es el último piloto con 123 puntos. Le sigue Mick Schumacher con 132,
0: el
1: hijo de Michael.
0: Y Mick.
1: Efectivamente, ha llegado este año. Muchos le recordarán.
0: Y mira, estoy viendo por ahí otro. Hay viejos conocidos,
1: En Fórmula 1.
0: Hay viejos conocidos.
1: Hay varios de ahí,
0: los que nos gusta la Fórmula 1, que conocemos bastante bien.
1: Efectivamente. Ahora vamos con uno en unos puestos, porque el 23º es Caio Collet, con 137, rookie este año. Viene de Indy Next.
0: Bueno.
1: 22º, Christian Rasmussen, 151 puntos. Vigésimo primero, uno de los que decías.
0: Román Grosjean,
1: 155 puntos.
0: Y a mí me parece tremendo que siga corriendo después del accidente aquel que tuvo en Bahrein, donde salió ardiendo. Tuvo quemaduras graves. Sí. Ya corrió en Fórmula 1, ya volvió a la Fórmula 1 y ahora en IndyCar, pues bueno, no le está yendo igual mejor.
1: Es verdad que el año pasado, por ejemplo, no corrió.
0: Sí.
1: Pero este año sí, el hace dos también.
0: Bueno.
1: O sea que, bueno, sigue dando sus pinitos ahí.
0: Sí.
1: Estirando al máximo su carrera. Vigésimo, Dennis Hauer. Decimonoveno, Nolan Siegel. Decimoctavo, Luis Foster. Decimoséptimo, Santino Ferrucci. Decimosexto, Alexander Rossi. Decimoquinto, Kiefer Simpson. Son nombres, en principio, que al gran público igual no le suenan tanto.
0: Sí, no, aquí sí estoy más perdido.
1: Sí, pero que en IndyCar la mayoría pues llevan ya varios años a buen nivel.
0: Uh-huh.
1: Decimocuarto, una de las leyendas de la IndyCar actualmente, Will Power, de los que siguen en activo.
0: Sí.
1: Decimotercero, Marcus Armstrong. Decimosegundo, Graham Rahal, otro de estas leyendas,
0: Scott
1: con 39
0: Dixon.
1: Años.
0: Y Scott Dixon,
1: un décimo.
0: Scott Dixon me suena un montón. ¿Ha estado peleando en alguno de los últimos años por el título?
1: Scott Dixon siempre está ahí, lleva más de 20 temporadas
0: claro,
1: en IndyCar.
0: De ahí me suena.
1: Muchos campeonatos, si no recuerdo mal son 5 también.
0: Sí,
1: entonces es uno de los grandes pilotos, ¿no?
0: Una leyenda, ¿no?
1: Sí, probablemente de los pilotos que hay en activo, la mayor leyenda y una de las grandes leyendas de la historia.
0: Bueno, vamos a ver si...
1: Décimo, Rinus BK. Noveno, Marcus Ericsson, otro que sonará también de Fórmula 1.
0: Este igual menos, ¿no? Porque estuvo solo
1: poco,
0: un par de añitos
1: también más reciente.
0: Sí, en escuderías no demasiado potentes, ¿no?
1: Sí,
0: me suena que estuvo en Haas,
1: baja,
0: Sauber, algo así. Pero bueno, Marcus Ericsson, también ex Fórmula 1.
1: Y ahora vamos con el top 8, que son los 8 que aún pueden pelear por el título. Ahora lo repasaremos más en profundidad. Octavo, Scott McLaughlin. Séptimo, Felix Rosenquist, que ganó las 500 millas este año. Lo contamos aquí en marcador.
0: Sí.
1: Sexto, Joseph Newgarden, otro de los... el piloto estadounidense en activo con más prestigio, más histórico. Quinto, Patricio Pato Howard.
0: Este también sonará a los fans de la Fórmula 1 porque
1: mexicano.
0: Estuvo a puntito de correr con McLaren.
1: Estuvo a punto, de hecho.
0: Antes de Piastri. Fue, de hecho, Piastri el que acaba sustituyéndole. Quién sabe si al final le hubieran dado la oportunidad. Bueno,
1: pues
0: de hecho, estuvieron los dos. Tanto Alex Palou como Pato Howard.
1: Bueno, lo de Palou es un tema más escabroso.
0: Bueno, pero estuvieron en McLaren,
1: juicio,
0: ¿no? Estuvieron en la órbita de McLaren,
1: sí.
0: Y a puntito de tener un contrato en Fórmula 1. Al final,
1: a punto. De hecho, Patricio
0: y Piastri son los que corren, claro.
1: Pato Howard, como decía, así que. Sobre todo en México, cuando la Fórmula 1 va allí, corren los libres uno.
0: Sí,
1: aprovecha que es mexicano para el merchandising y hacer esos libres.
0: Sí.
1: Cuarto, Christian Lundgaard, que es compañero de Pato y está haciendo un gran año.
0: Uh-huh.
1: Tercero, Kyle Kirkwood. Segundo, David Malukas. Y primero, Alex Palou con 457 puntos.
0: A priori, muchos puntos, pero por lo que veo, se reparten todavía muchos, porque si los ocho primeros pueden ganar
1: todavía.
0: Y el octavo tiene 295 puntos.
1: Cada carrera son 54 puntos el máximo que puede conseguir un piloto, 5 el mínimo.
0: Sí.
1: O sea, solo por participar ya son 5.
0: Bueno.
1: Por tanto, necesita 49 por carrera para tener el margen.
0: Sí. Bueno, pues vamos a ver qué tal. Vamos a hacer un repasito, ¿no? A los dos tercios.
1: 5 carreras ha ganado Palou estas 12.
0: 5 de 12 no está mal, ¿eh?
1: No está mal. Y eso que ha tenido muchas carreras con mala suerte, que ha acabado bastante abajo.
0: Bueno, de hecho es que el segundo que más ha ganado, como
1: dos.
0: Son dos. O sea, quiero decir, la superioridad es clara, ¿eh?
1: Sí. Ganó Alex Palou en San Petersburg, la primera carrera. Ganó en Barber, Long Beach, Detroit. Y la última carrera en Nashville.
0: Bueno, no está nada mal.
1: Luego con dos victorias tenemos a Joseph Newgarden, que ganó en Phoenix y en San Luis, Ovales, su especialidad.
0: Uh-huh.
1: También Christian Lundgaard con dos en Indianapolis Interior, eso sí, no en las 500 millas.
0: Claro.
1: Y también en Road America, son circuitos más, más urbanos o callejeros, que se llaman ruteros, que no son circuitos ovales.
0: Claro, que son los que le suena quizá a la gente,
1: sí.
0: ¿No? Que son esos circuitos que son, pues como dices tú, ovales, donde dan vueltas y vueltas.
1: Sobre todo las 500 millas, son
0: claro,
1: los más conocidos.
0: Sí.
1: Pero en Indianapolis Interior y Road America son circuitos ruteros, que serían más típicos circuitos tradicionales de Fórmula 1, por así decirlo. Y ahí Christian Lundgaard, que al final es europeo, viene de Fórmula 2, de Fórmula 3, pues tiene mucha más, se siente más cómodo.
0: Uh-huh.
1: Una victoria también para Kyle Kirkwood en Arlington, para Patricio Howard en Mid Ohio y para Felix Rosenquist, que como decía antes, ganó las 500 millas. Solo 23 milésimas de margen.
0: Y me resulta esto curioso, ahora que vamos a hablar de los podios, Alex Palou solo ha estado una vez en el podio si no ha ganado.
1: Sí, efectivamente, solo una vez en el podio, ha ganado 5 carreras y ha conseguido 6 podios. Fue en Arlington, que quedó segundo, estuvo peleando por, que ganó Kyle Kirkwood, estuvo peleando por la victoria gran parte de la carrera, pero al final Kirkwood tuvo un ritmo que Palou no pudo igualar en el tramo final, y ahí se llevó la victoria el estadounidense.
0: Ajá, bueno.
1: Si quieres, seguimos con los podios. Vamos, curioso, David Maluca, segundo piloto con más podios, 5, pero ninguna victoria.
0: Sí, sí, sí, de hecho...
1: Casi todos son segundos, menos el último.
0: Por eso va segundo en el campeonato, pese a no ganar, pues claro, al
1: final... Está siendo
0: la regularidad, ¿no?
1: Bastante regular, pero le está faltando esa victoria, se le resiste.
0: Sí.
1: De hecho, él mismo subió en su cuenta Instagram un meme que decía: cuando estoy en una pelea por ser segundo y mi rival es David Malucas. Entonces, él ya se ríe de la situación, al final... Lleva 4 segundos. Bueno, en clasificación también suele quedar segundo muchas veces.
0: Quedan 6 carreras y tiene opciones al título.
1: Sí, tiene opciones.
0: Quién sabe, si una buena racha ahora podría quitarle el primer puesto.
1: Hombre, si hace una buena racha, pues tiene muchas posibilidades.
0: Claro, el problema es que es difícil.
1: También tiene, bueno, 4 podios. Tiene Kyle Kirkwood, 3, Joseph Newgarden, 2, Christian Lundgaard, los 2 victorias. Uh-huh. Graham Rahal también tiene 3. También sin victorias, el veterano piloto, que está haciendo una temporada bastante decente. 2 Will Power, 2 Felix Rosenquist, Pato Guaruno, que también es una victoria,
0: sí.
1: Scott Dixon, Scott McLaughlin y Christian Rasmussen, 1 también.
0: Bueno, bastante variadito el tema podios, desde luego.
1: Al final, la IndyCar son coches que son todos iguales de base.
0: Sí.
1: Hay 2 motores, eso sí, pero de base son el mismo chasis. Cada equipo puede cambiar el setup, que es donde se marcan más diferencias, pero... De base, ese mismo coche fomenta mucho la igualdad.
0: Bueno, sí, sí, desde luego que sí, y en esto lo estamos viendo. Vamos a pasar a la clasificación de motoristas, ¿no?
1: Sí,
0: que me pones aquí, me marcas la que importa.
1: La que importa, porque no es tanto por equipos, ya que hay equipos, por ejemplo, Chip Ganassi, que donde está Palou, tiene 3 coches,
0: sí,
1: pero hay otros equipos que tienen 2 coches.
0: Claro,
1: entonces, no se puede medir exactamente...
0: Hablamos de motoristas, ¿no?
1: Claro.
0: Que es la fábrica, ¿no?, que pone el motor al coche.
1: Exactamente. Hay 2, Honda y Chevrolet. De momento lidera Honda con 983 puntos en
0: solo
1: total.
0: Solo hay 2 motoristas.
1: Solo hay 2.
0: Joder, es curioso, ¿no? Que para tantos coches que son
1: 25
0: coches, solo 2 motoristas.
1: Bueno, al final cada uno tiene su equipo.
0: Claro, también imagino que Honda tendrá igual uno más, ¿no? Un coche más en parrilla.
1: Puede ser. Ahora mismo no tengo el dato exacto de cuántos coches tiene cada uno. Y Chevrolet tiene 938 puntos. Están ahí ciertamente igualados. Uh-huh. Por ejemplo, Alex Palou, que es el líder, va con Honda. Y David Malucas, que es el segundo, y va con Chevrolet. Es un poco el reflejo también en ese sentido.
0: Bueno, vamos a seguir comentándolo. Esto que me has preparado, los premios, el primer
1: los premios de
0: la temporada.
1: Sí, hasta ahora. Vamos con el piloto revelación, Graham Rahal. Como decía, es un piloto veterano, ha hecho 3 podios. Uh-huh. La verdad que es un piloto del que yo no esperaba mucho esta temporada. En el resto de carreras sí que es verdad que la mayoría no ha estado especialmente acertado. Tiene varias carreras fuera del top 10. De hecho, prácticamente todas las que no son podios. Pero es verdad que esos tres podios, sobre todo, tuvo un ritmo que no pensaba que pudiera tenerlo en ningún momento de la temporada. Tiene otras 2 carreras dentro del top 10. Así que es mi piloto de revelación, más que nada por las bajas expectativas que tenía con él.
0: Sí, bueno, pues oye,
1: Graham Rahal. El año pasado fue un poco duro.
0: Sí, pues este año recomponiéndose. El bueno de Graham Rahal, veterano, y piloto revelación de esta.
1: Piloto, sí. Vamos con el piloto de excepción, si quieres. Uh-huh. Patricio Howard, el mexicano.
0: Pese a ir quinto en la general.
1: Pese a ir quinto en la general.
0: Es como decepción.
1: Sí, porque ha estado desaparecido durante todo el año. Si vemos lo que repasábamos antes de los podios, solo tiene 1, que es la victoria.
0: Sí.
1: Y en el resto de carreras sí que tiene varios top 5, pero ha estado muy lejos de pelear las carreras y muy lejos de pelear en el campeonato, ¿no?
0: Bueno.
1: El año pasado quedó segundo. Estuvo peleando pues prácticamente hasta el final con Alex Palou. Es un piloto que siempre tiene mucho hype, que se espera mucho de él, pero que este año no ha terminado de encontrar la tecla.
0: Ya. Bueno, de hecho, por eso está quinto, ¿no? Y quizás segundo,
1: claro,
0: peleando de tú a tú, aunque
1: sí, es verdad. Por ejemplo, cuarto es Christian Lundgaard, lo repasamos antes, que es su compañero de equipo. Está por delante, ha ganado más carreras además. Pato Howard siempre ha sido el que ha liderado a McLaren Arrows, pero este año es verdad que está, en líneas generales, desaparecido.
0: Bueno, pues a ver si todavía le quedan carreras para reconducir, reconducir la situación y tener un mejor final de temporada. Pasamos al mejor rookie,
1: Sí, hay solo 3 rookies este año. Me voy a quedar con Dennis Howard.
0: Era fácil, entonces.
1: Era fácil.
0: Mejor, peor
1: era
0: y
1: fácil.
0: El neutro, ¿no?
1: Era
0: ahora
1: fácil,
0: veremos quién es el peor. pero
1: Denny Hauer, que está teniendo buen ritmo en general en las carreras, resultados bastante decentes para ser rookie, y que sobre todo está pasando por encima a Caio Collet, que venían los dos de Indy Next, y al peor rookie, que ahora lo diremos.
0: Sí, que bueno, lo desvelamos ya si quieres.
1: Lo desvelamos ya, Mick Schumacher.
0: Madre mía.
1: El alemán. El paso ya en Fórmula 1 no fue precisamente el mejor.
0: Igual va siendo hora de darse cuenta de que por apellidarte Schumacher no eres un pedazo de piloto de Fórmula 1.
1: Igual va siendo hora.
0: Fórmula 1 ni de IndyCar. Porque claro, ni en Fórmula 1 y ahora en IndyCar, pues lo hemos comentado, es que va penúltimo.
1: Va penúltimo.
0: Bueno, va penúltimo a 10 puntos, además de...
1: Sí, hasta hace dos o tres carreras iba último.
0: Bueno.
1: Ha estado último prácticamente toda la temporada. Y bueno, es un piloto que deja sensaciones frías, ¿no? No termina de cuajar.
0: Sí, no, desde
1: no
0: luego.
1: Termina de encontrar un buen nivel y, bueno, el peor rookie hasta ahora.
0: Pues vamos a ver, y la mejor carrera, evidentemente no.
1: Las 500 millas de Indianápolis, fue una carrera sencillamente histórica, la carrera más cercana en la temporada y en muchos años. 23 milésimas separaron a primero del segundo, en la última vuelta se decidió absolutamente todo, en la última curva. De hecho, si recordamos esa carrera, lo comentamos aquí en su día en Marcador, Felix Rosenqvist entró tercero a la última vuelta y acabó primero.
0: Joder, es que claro, es que es lo que hablas un poco de la igualdad de la IndyCar.
1: Además, esa carrera hubo muchísimas banderas rojas, muchas banderas amarillas, que en IndyCar cuando sale una bandera amarilla sale el safety car también.
0: Sí.
1: Entonces esa carrera fue muy loca. También entre el tercero, cuarto y quinto también pasaron los tres pegados. O sea, fue una carrera igualada por todas las partes. Es verdad que para Palou quizás no fue la mejor. Fue séptimo, no está mal, pero bueno.
0: Tampoco le hacía falta.
1: La mejor carrera del año.
0: Bueno, vamos a ver. ¿Y ahora qué nos podemos esperar, no? De este tramo final, has dicho, seis carreras en cinco semanas consecutivas.
1: Sí, si quieres la menciono rápido.
0: Vamos a ver.
1: Esta semana en Portland, como decía. La semana que viene en Ontario, Canadá.
0: Sí.
1: Luego el doble en Washington DC, carrera nueva, las 250 millas.
0: Ajá.
1: En doblete en Milwaukee y para acabar en Monterrey, que no es Monterrey, México, sino que es Monterrey en Estados Unidos, Laguna Seca.
0: Ya te iba a decir yo, me parece extraño, ¿no?, que acaben en México, las IndyCar.
1: En Laguna Seca,
0: ¿no?,
1: uno
0: sobre
1: de los...
0: Sobre todo con los patriotas que son allí en Estados Unidos.
1: De los grandes circuitos, y si quieres hablar del patriotismo estadounidense, esa carrera de las 500 en Washington
0: es
1: todo un homenaje al patriotismo estadounidense.
0: Totalmente.
1: Además, han alargado la carrera 22 vueltas más para llegar a 250 millas. Se va a correr en la Casa Blanca, alrededor de la Casa Blanca.
0: Pues vamos, totalmente.
1: La independencia de Estados Unidos es
0: puro
1: este
0: marketing,
1: año.
0: Efectivamente. Puro marketing esa carrera que 250, ha dicho que se mueva, además, ¿no?
1: Sí, es nueva porque, bueno, es parte de las celebraciones de la independencia de Estados Unidos, de los 250 años.
0: Toma ya.
1: Y para cuadrar la demanda,
0: 250 millas. Bueno, pues circuito, lo que decimos,
1: circuito urbano.
0: Puro negocio, seguro que vende mucho, seguro que vende muchísimo esa carrera.
1: Seguro. Para mencionar también que para Portland, Caio Collet y David Malukas, que es el segundo en el campeonato, parten con 6 puestos de sanción para la parrilla.
0: Fíjate.
1: Y bueno, el rendimiento de Palou que podemos esperar en estas carreras.
0: Sí, vamos a ver,
1: ganar alguna.
0: Vamos a ver si podemos hacerlo rapidito, que nos queda poco.
1: Sí, ganar al menos
0: poco tiempo, eso, los números de Palou y un poco las predicciones de cara a esta
1: segunda. Vale,
0: si
1: quieres vamos directamente con eso, los números de Palou.
0: Sí, necesita,
1: pues,
0: bueno,
1: necesita ser tercero en todas las carreras, con eso ya ganará. Y si no, si gana todo, en tres carreras puede ganar, necesitará 109 puntos de margen ahí. Si no, bueno, mantener un poco las distancias con Malukas, sobre todo, que es el segundo en el campeonato.
0: Sí, bueno, vamos a ver, lo tiene muy de cara,
1: Sí, lo tiene muy de cara,
0: tiene muy
1: puntos
0: de cara Palou, para ser campeón otra vez, como hemos dicho, cuarta vez consecutiva. Y bueno, vamos a ver qué tal. Es verdad que lo que hemos dicho, son muchos coches los que están ahí en esa pelea.
1: Sí, 8.
0: Pero si puede, Palou, pues mantiene
1: normal
0: el nivel,
1: que vayan cayéndose,
0: ¿no?,
1: de la pelea en las próximas carreras. En 2-3 carreras se vayan cayendo varios.
0: Entonces vamos a ver.
1: Sí,
0: y hacemos esa predicción que tienes, y luego me cuentas ese nuevo reglamento que parece que hay para 2028. Vamos
1: rápido, rápidamente, mejor rookie, Denny Hauer, final línea continuista con la temporada hasta ahora, lo que hemos comentado ya antes. Top 5, predicciones de top 5, quinto, Joseph Newgarden. Una temporada bastante buena, teniendo en cuenta también su lesión que ha tenido, que ha estado corriendo con el pie roto.
0: Joder, está muy bien entonces, claro.
1: Cuarto, Kyle Kirkwood. Tercero, Christian Lundgaard. Aquí habría sorpaso del danés al estadounidense.
0: Sí, sí.
1: Christian Lundgaard está dejando muy buenas sensaciones en general este año, salvo en ovales. Segundo, David Malukas. Y primero, Alex Palou.
0: Te fumas del top 5 a Pato Ward.
1: Sí, como te
0: un
1: he dicho.
0: Un poco, ¿no? Siguiendo, sí, ¿no? Eso de piloto de excepción. No creemos que va a seguir siendo piloto de excepción.
1: Sí, no termina de cuajar una buena temporada.
0: Sí.
1: Joseph Newgarden está en buena forma pese a esa lesión, así que yo creo que podría adelantarle.
0: Bueno, pues vamos a ver qué tal, ¿eh? 6 carreras, ¿eh? Y por último, rápido, ese nuevo reglamento, ¿eh? ¿Qué va a pasar en 2028?
1: Pues sí, hay cambio de chasis por primera vez en 14 años.
0: Madre mía.
1: El fin de semana pasado se probó por primera vez, lo probaron Alexander Rossi y Alex Palou como campeón.
0: Uh-huh.
1: 100 libras menos de peso para el coche, una nueva aerodinámica que promete seguirse mejor los coches aún.
0: Bueno,
1: si hay muchas peleas.
0: Sí, pues, o sea, promete más igualdad incluso.
1: Sí, y
0: ¿no?
1: más batallas.
0: Sí, bueno, pues oye, habrá que estar pendientes, ¿verdad? Que para esto quedan todavía 2 años, ¿no? 2028.
1: Sí, 2028.
0: Vamos a ver, pero.
1: Habrá unas nuevas baterías híbridas, sí. Te lo repaso rápido, que a diferencia de Fórmula 1, pues sí que. No habrá que ir más despacio para poder usar la energía eléctrica, sino que será una línea más continuista con el push to pass que ya tiene IndyCar. Tiene unos segundos para ir más rápido en rectas. Sería una línea continuista.
0: Bueno, pues habrá que estar pendiente, lo dicho. También estaremos pendientes tanto de la carrera de mañana como de esas últimas 6 que nos quedan para ver si Alex Palou puede volver a ser campeón del mundo de IndyCar. Gracias, Enrique, un abrazo.
1: Chao.
0: Y nosotros que nos vamos despidiendo, ¿eh? Viene en 2 minutos y medio. Por ahí estará Pablo Díaz, ¿eh? Tenemos una tarde de fútbol tremenda, ¿eh? Juega el Madrid, juega el Barça. Vamos a arrancar con un Coventry español, esa retransmisión. Yo me despido hasta mañana, ¿eh? A la misma hora, a las 12, estaremos aquí también para contarte todo lo que pase. Hasta luego, chao, chao.
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0: ¿Qué tal? Muy buenas tardes, bienvenidos, seguimos con este marcador. Ahora en la ronda de la tarde, este sábado 8 de agosto, son las 6 y un minuto de la tarde. Y tenemos hoy por delante mucho, pero que mucho deporte en directo, sobre todo partidos amistosos de pretemporada, de equipazos como el Real Madrid, el Barcelona. Pero antes vamos a ir a repasar un poquito la sprint que ha habido en el Gran Premio de Silverstone de MotoGP, que ha tenido lugar, nada, hace media horita ha terminado. Y tenemos como no a nuestro experto en motor aquí en la redacción, Enrique Izquierdo. ¿Qué tal? Muy buenas.
1: ¿Qué tal, Pablo? ¿Todo bien?
0: Todo bien, pues bueno, cuéntame un poquito lo más destacado de esta carrera sprint.
1: Pues ha sido una sprint bastante rápida. Jorge Martín salía desde la pole y se ha escapado rápidamente. Ha liderado con puño de hierro toda la carrera. Ha acabado a 1,5 segundos de Ai Ogura. Con la otra Aprilia, en este caso satélite, el japonés, ha sido segundo. Tercero ha sido Besecchi, también con la Aprilia oficial, que ha ido remontando. Es verdad que no tuvo la mejor salida, pero pasó a Marc Márquez a mitad de carrera y desde ahí pudo remontar y consagrarse en el podio. Por fin, después de varias carreras sin puntuar siquiera, ha logrado puntos y es un podio. Sigue en la pelea por el campeonato a menos de 30 puntos.
0: Marc Márquez, ¿qué tal? Ha bajado un poquito, ¿no? Sobre todo al final de, sí, esa sprint.
1: Salió bien, adelantó a Besecchi, adelantó varias posiciones, estuvo en ese cuarto puesto varias vueltas, finalmente fue bajando poco a poco, le pasó Alex Márquez también, le pasó Pedro Acosta, Joan Mir, Morbidelli, al final ha acabado noveno.
0: También otro español que tenemos ahí en la MotoGP, Raúl Fernández, no ha acabado de la mejor manera, ¿no? Ha acabado cayendo en la sprint.
1: Se cayó a media carrera, intentó regresar, pero tuvo que abandonar en boxes porque esa moto ya no estaba en condiciones para correr.
0: Ahora, para los que estén un poco menos al día del mundo del motor, de la moto, de MotoGP y demás, esta sprint, esta victoria que ha conseguido Jorge Martín en el día de hoy, ¿qué ventaja le da o qué le aporta para la carrera de mañana?
1: Pues una ventaja importante, porque Jorge Martín llegaba como líder del campeonato y estaban todos bastante juntos. Sí que es verdad que Ogura, que venía segundo, también ha sido segundo, entonces solo le saca 2 puntos, pero sobre todo a Marc Márquez, que venía tercero, y a Marco Besecchi, que venían por detrás, pues sí que le saca un buen puñado. A Marc Márquez creo que son unos 30 puntos y Besecchi estaría en 24, 25.
0: Y ya mañana tenemos esa carrera del Gran Premio de Silverstone de MotoGP. ¿Cómo planteas, cómo ves la carrera de mañana? ¿Qué podemos esperarnos de ese Gran Premio británico?
1: Pues teniendo en cuenta cómo ha sido la sprint de hoy y un poco de la clasificación, lo normal sería que las Aprilia dominaran. Jorge Martín, Ai Ogura, Besecchi y Raúl Fernández, si todo va bien, deberían estar arriba. Veremos qué puede hacer Ducati. La mejor Ducati hoy ha sido cuarto Alex Márquez. Y la ha seguido Gian Antonio quinto. Entonces veremos qué pueden hacer. Veremos cómo rinde Marc Márquez, porque es verdad que se ha venido abajo de repente. También tuvo un toque con Besecchi, por cierto, que no lo he comentado, en la salida. Igual la moto no estaba en plenas condiciones, pero se vino abajo de repente. Veremos a ver qué puede hacer Pedro Acosta también con esa KTM, que no se espera que esté en la pelea por la victoria, pero siempre puede aprovechar oportunidades de caídas, de incluso tener más ritmo, porque Pedro Acosta al final es un pilotazo. Y estar en la zona alta.
0: Y un poquito tu porra, así top 3 mañana en el GP de Silverstone, que siempre pues, me gusta que mojes, ya sabes.
1: Yo creo que es bastante probable que se repita algo similar a lo de hoy, que gane
0: sprint, ¿no?
1: Sí, o sea, que gane Jorge Martín, segundo Ogura y quizá tercero Raúl Fernández, que sale que hoy no ha salido bien y encima se ha caído, mañana pueda solventar esos errores.
0: Pues muchas gracias, Enrique, por traernos la última hora de esta, del motor, de la MotoGP en este caso.
1: Gracias a ti, Pablo.
0: Nos vemos. Seguimos nosotros con más deporte y, bueno, es que como he comentado antes, tenemos muchos, pero que muchos amistosos en el día de hoy, tanto partidos pues de pretemporada, también tenemos los típicos torneos de verano. Y bueno, vamos a repasar un poco los que ya se han jugado, tanto esta mañana como esta tarde, los que habéis escuchado seguramente la mayoría aquí con Carlos Hueso. Vamos a repasar un poquito los resultados de esta pretemporada de los equipos españoles. El Elche, en primer lugar, que le ha ganado 3-0 al Toulouse. El Levante, que ha jugado un amistoso contra su filial, contra el Atlético Levante, pues ha ganado el primer equipo por 1-0. También el Sevilla, que jugaba contra el Bayer Leverkusen, ha perdido por 2-1. Mismo resultado que la Real Sociedad contra el Colonia, que ha perdido pues 2-1. También ha jugado el Rayo Vallecano, con derrota también de nuevo para los españoles, ha perdido 3-0 contra el Ipswich Town. El Getafe, que ha jugado ese partido a 70 minutos contra el Tottenham Hotspur, que han empatado a 1. Y bueno, para lo que tenemos, que nos viene por delante esta tarde, pues tenemos unos auténticos partidazos. Aquí vamos a contar en directo gran parte de ellos. Voy repasando un poquito: Coventry Español a las 6:30, Castellón Levante a las 7 de la tarde, también a las 7 Ferenbaros Real Madrid, Galatasaray Villarreal a las 8, Osasuna Alaín también a las 8, a las 9 menos cuarto Genoa Deportivo, a las 9 de la noche ya tenemos el Real Betis Bournemouth, también a las 9 Napoli Celta, y a las 9 empieza también el triangular del Fútbol Club Barcelona, Barcelona Nottingham Forest, que será un partido de 45 minutos a las 9 de la noche, y otro partido de 45 minutos a las 10, Udinese Barcelona, en ese triangular que enfrentará Udinese, Nottingham Forest y Barcelona. También vamos a repasar un poquito los sonidos del día, un poquito los sonidos más destacados. Por ejemplo, Simeone, bueno, y el Atlético de Madrid, que está en esa gira por Corea, también ahora a raíz del fichaje de Kang In Lee por el equipo del Atlético de Madrid. Y esto ha dicho Simeone sobre el caso Julián Álvarez.
2: Bueno, creo que la situación es muy clara. La entidad ha tomado una decisión que Miguel Ángel ha explicado muy bien. Nosotros desde lo deportivo estamos muy contentos con tener un futbolista como Julián, y seguramente desde lo deportivo lo ayudaremos para que siga creciendo, para que siga mejorando y para que siga dando lo mejor que nos ha dado en estos últimos 2 años, que fue un montón. Bueno, yo creo que tuvimos un pasaje en estos últimos años con Antoine, él se tuvo que ir y tuvo que volver y tuvo que demostrar en el campo la calidad y la jerarquía que tiene. No veo otro camino que trabajar desde lo deportivo en lo que a nosotros nos toca y ayudarlo como lo hemos ayudado a todos estos últimos.
0: Pues no se andaba con rodeos el entrenador argentino del Atlético de Madrid, que decía que la situación de Julián es clara. El club ha tomado una decisión, la cual es que no se va a vender al jugador, así que veremos qué pasa, porque recordamos esas declaraciones incendiarias del delantero todavía del Atlético de Madrid después de ese partido del Mundial con Argentina, en el que decía pues bueno que lo mejor para todos sería una transferencia, que vamos, básicamente que quería salir del club para que se pudiera efectuar su fichaje por el Barça. Veremos si se acaba dando o se acaba frustrando. De uno que se va o que se puede ir como Julián Álvarez a uno que ha llegado como es Kang In Lee, esto decía el entrenador del Atlético de Madrid de su nuevo fichaje coreano.
2: La verdad, estamos muy contentos de estar acá en Corea para jugar el partido que vamos a tener mañana. La llegada de Kang nos ayudará, ya lo vieron cómo se expresó en sus palabras y la ilusión que tiene por ayudar al equipo, y esperemos que podamos hacerlo crecer, hacerlo mejorar y que siga evolucionando en un proceso que tiene, por la edad que tiene, que es joven, y nos permite seguir exprimiendo más cosas de él para hacerlo un mejor jugador de lo que hoy es.
0: Eso va a esperar el Cholo Simeone del jugador coreano en el campo. Y algo que ya ha sucedido fuera del campo con el jugador coreano, muy curioso, también lo comentaba su propio entrenador sobre una cena y que les invitó el nuevo fichaje del Atlético de Madrid a toda la plantilla, a todo el staff, a una cena, ¿no?, a modo de bienvenida.
2: En la vida nos pasa a todos cuando conocemos a alguien, siempre es el primer movimiento, y el primer movimiento habla por sí solo de cómo es Kangi, una persona noble. Un gesto muy, muy bonito de invitar a toda la plantilla y a todo el staff a compartir una noche muy bonita. Nos quedamos charlando muchísimo tiempo, nos sirvió para seguir conociéndonos más con algunos de los futbolistas que se quedaron para poder conversar. Y repito, se prevé un chico de los pocos días que he tenido con él, noble, humilde, trabajador, uno más de lo que necesita el Atlético de Madrid.
0: Pues ahí está, el jugador coreano, el ex del Paris Saint-Germain, que nada más llegar pues ha invitado a todo el equipo, a todo el staff a una cena, ahí ganándose el cariño de sus compañeros para hacer equipo, claro que sí. Ya lo comentaba el mismo Cholo Simeone, que eso pues oye, siempre es positivo. Se quedaron ahí en la en la sobremesa, como se suele decir, hablando mucho y seguro que intimando, lo cual va a ser positivo para el vestuario, seguro. Pasamos al otro equipo de la capital, porque bueno, con todas las noticias que están sobrevolando el entorno del Real Madrid en estos últimos días, que si el fichaje de Diomandé, que si la renovación de Vinicius, que si el no fichaje de Rodri, que al final veremos si termina fichando por el FC Barcelona, si se queda en el Manchester City, o qué pasa con el actual mejor jugador del Mundial, el que fue elegido como Balón de Oro de este Mundial 2026 que conquistó España, y sobre la renovación de Vinicius, que es una de las cosas que ha oficializado el club y que estaba ahí un poco tensa la cuerda de si el jugador brasileño se quedaba, si se iba, porque ya pues avanzábamos las últimas semanas que el Real Madrid se había plantado en cuanto a la última oferta de renovación que le había mandado al jugador brasileño, que le daba una última oferta y que si no la aceptaba, pues que iban a tener que venderle. Parece ser que el jugador brasileño ha decidido aceptar esa oferta de renovación y este ha sido el vídeo que ha publicado en su Instagram el jugador brasileño después de anunciarse esa renovación por el Real Madrid hasta 2032.
3: 90 minutos en Bernabéu son muy longos. Para mí, 8 años en Bernabéu son muy cortos. Yo los he vivido como pocos. Sueños, dudas, aprendizaje, força, paixão, trabalho, ilusão, noites mágicas. Pero tengo aún más hambre y aún más amor por este club. Soy madridista hasta la médula y en nuestra casa seguiré escribiendo esta historia. Hasta final, vamos Real.
0: Pues ahí estaba ese mensaje a los aficionados madridistas por parte de Vinicius Junior, que así anunciaba también su renovación en sus redes sociales, el astro brasileño. Veremos qué tal en esta nueva etapa. Así que nada. Vamos también a comentar una triste noticia que hemos conocido en el día de hoy relacionada un poco con el entorno de Leo Messi, y es que su padre, Jorge Messi, ha fallecido tristemente a los 68 años de edad tras una larga enfermedad. Y pues bueno, la verdad que poco más que decir, mandarle pues los máximos ánimos, las máximas condolencias a toda la familia Messi, al propio Leo, porque es cierto que la carrera de Leo Messi, como bien apunta aquí la noticia de Marca, la carrera de Leo Messi no puede entenderse sin tener en cuenta el papel que desempeñó su padre, que como digo, hoy sábado 8 de agosto, pues ha fallecido tristemente a los 68 años después de una larga enfermedad. Así que desde aquí, desde Radio Marca, nuestro más sentido pésame. Nosotros que vamos a una breve pausa y volvemos ya con todo el fútbol en directo.
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3: Continuar en este marcador cuando ya nos acercamos a las 6:30 de la tarde, hora en la que empiezan los partidos amistosos de este sábado 8 de agosto. El primero que tenemos en el menú del día es un Coventry Español, duelo bastante bonito entre el Coventry, un equipo recién ascendido a la Premier League, contra un Español que veremos esta temporada qué aspiraciones tiene, hasta dónde llega en la Liga. Claro que sí, un equipo que siempre compite y siempre es bonito de ver en la Liga Española. Para contarnos este Coventry City Español de Barcelona, tenemos a Miguel Sánchez. ¿Qué tal, Miguel? Muy buenas.
4: ¿Qué tal, Pablo? Oyentes del marcador, pues último ensayo, última prueba y ya sí, ahora con la mirada puesta en la competición, porque el Español afronta en Inglaterra ante el Coventry su último partido de pretemporada, el último examen antes de echar a rodar la liga. Después de varias semanas de preparación, de pruebas, minutos y ajustes, llega la hora de sacar las últimas conclusiones y dejar todo preparado para el estreno liguero. Un estreno que llegará el próximo 16 de agosto en el Red Stadium, con el Levante como primer rival de la temporada. Antes, el Coventry, última parada de una pretemporada que toca ya su fin, y a partir de aquí ya no hay más ensayos, ya todo oficial, empieza la liga. Y lo que empieza en unos minutitos es este partido, y tenemos ya alineaciones por parte del Español. Dimitrovic en portería, línea de cuatro para Al Hilal, Unai Núñez, Cabrera y Roger Hinojo. Como pivote, Urko González, y lo acompaña el 8, Edu Expósito. Arriba, en la derecha, Javi Hernández. De media punta, Calatrava, y en la izquierda, Dolan. Y para los goles, el 9, Roberto Fernández. Y como el Coventry, en la portería, Rushworth. Lateral izquierdo, Da Silva, Kinchin, Amenda. Y en la derecha, Milan Van Enwick. En el centro del campo, para Matt Grimes y Oneka. En la izquierda, Thomas Asante, Sakamoto y Chanoa. Y para los goles, Ellis Smith.
3: Pues vamos a ver este partido del Coventry y el Español, ¿qué tal? Como decimos, Coventry, equipo que acaba de ascender a la Premier League. Veremos si consigue mantenerse, porque últimamente en la Premier estamos viendo una gran diferencia entre los equipos, pues, que ya están asentados, ¿no?, en la primera división inglesa, y entre los equipos que vienen de ascender de la Championship. Lo vimos en la última temporada, pues el Ipswich en los últimos años, que es subir, bajar. Los Wolves, que también subieron hace poco y han vuelto a descender. Y bueno, el Español también, Miguel, ganitas de ver a los nuevos fichajes, por ejemplo, Unai Núñez y Alex Calatrava, sobre todo este último, el ex del Castellón Calatrava, que después de hacer una muy buena temporada en la Hypermotion con el Castellón, marcando 15 goles, pues buena apuesta del Español, y veremos qué tal se desenvuelve en Primera División.
4: Veremos estos fichajes que ha realizado el conjunto perico, porque es cierto de que, bueno, en esta pretemporada, los últimos dos partidos por tierras inglesas los ha empatado contra Middlesbrough y Barling, un equipo, este Español, muy goleador, pero que es verdad que en esa faceta defensiva, pues veremos si encaja bien Unai Núñez, porque es cierto de que los últimos dos partidos de pretemporada pues han encajado hasta 5 goles el equipo catalán. Y veremos, ya parece de que, bueno, los jugadores van a saltar al terreno de juego dentro de unos poquitos minutos. Parece de que está habiendo un recibimiento ahí, una ofrenda de flores a una de las leyendas del Coventry. Y veremos, hay que recordar que el Español inicia la liga el 16 de agosto en casa

0: frente al Levante, y veremos este año, pues bueno, cómo se desenvuelve en la Liga. Hay que recordar que el Español el año pasado, la primera vuelta, hizo una temporada histórica, que eso le valió, eso le valió para mucho no descender, porque la segunda también fue histórica, pero en la faceta negativa.
1: En el mal sentido, no sé si fueron 14 o 15 partidos seguidos que estuvo sin ganar el equipo perico, y lo que tú dices, si no es por la gran primera vuelta que hizo en puestos europeos, que acabó el año 2025, si no es por eso, hubiera sido un equipo, vamos, que hubiera bajado, pero con 25 puntos, porque es que llegó a estar incluso metido en la pelea por no descender, al final se acabó salvando, pero eso, pasando apuros al final incluso, no los pasó por la gran primera vuelta que hizo. Dale.
0: No, que te quería comentar que a pesar de esa primera vuelta tan buena que hace el Español, también le favorece la poca puntuación que hubo en la Liga el año pasado. Hay que recordar que fue una de las salvaciones más baratas, por así decirlo, porque bueno, es cierto de que también eso ayudó a muchos equipos a poder clasificarse a Europa, porque hay que recordar que bueno, que desde bueno, el último, que fue el Oviedo, sí que descendió con jornadas adelantadas, pero es cierto que bueno, que esos equipos que estaban luchando por no descender, ese Girona, Elche, Osasuna, pues ganabas dos partidos y te podías meter en Europa, y eso le permitió al Español también permanecer otro año más en Primera División.
1: El Getafe, por ejemplo, sin ir más lejos, un equipo que en enero, febrero llegó a estar en posiciones de descenso y que acabó la temporada en Conference, bueno, en esa previa de Conference que tiene que jugar el 28, 27 de agosto, si no me falla la memoria. Pero lo que tú dices, al final había muy poca diferencia entre los puestos de abajo y los puestos de arriba, así que el Español, pues bueno, que al final consiguió salvarse bien, tranquilamente, con 46 puntitos, y un Español que también hoy sufrirá la baja, y durante gran parte de la temporada también, de su delantero Quique García, que se lesionó hace poquito y va a estar varias semanas de baja, el obrero del gol, como me gusta a mí llamarlo, el delantero ex de Albacete, de equipos como Eibar, y que ahora en el Levante, pues a pesar de su edad, está rindiendo muy bien y le puede afectar esta baja bastante al Español, ¿no?
0: Veremos a ver si Roberto Fernández, porque como decías, Pablo, esa baja de Quique García, ese obrero de gol como le has emulado, pues es muy sensible para el conjunto perico. Y lo que veíamos en la aquí en el estudio, en la televisión, es el homenaje a Dani Jarque. Hoy hace años que murió la leyenda perica, y bueno, veíamos ahí a los capitanes, a Cabrera, pues ofreciendo unas flores a la estatua que hay en los aledaños del estadio del RC Stadium, a Dani Jarque.
1: Y un Coventry que, bueno, no sé si tú, Miguel, sigues mucho la Premier League, no sé qué opciones ves de que se pueda mantener este equipo, que no hemos comentado, pero también hay un duelo interesante en los banquillos, un duelo bonito, porque al Coventry le entrena Frank Lampard.
0: Mira, leyenda inglesa, leyenda del Chelsea. Veremos, es cierto de que, bueno, la Premier League, con esa burbuja económica y ese boom financiero que tienen, que cualquier equipo tiene músculo económico para poder fichar a cualquier jugador, pues es cierto que no es equitativo a cualquier equipo de la Liga Española que asciende a Primera División, aunque es cierto de que este año el Deportivo, con ese impulso financiero que le da a banca, pues está realizando grandes fichajes, pero lo normal es que, bueno, que los equipos que ascienden después de estar en la segunda división de sus países, pues tengan más problemas a la hora de fichar a grandes jugadores, pero la Premier no.
1: Mira el Coventry, los fichajes que ha hecho, Frank Onyeka, por ejemplo, procedente del Brentford, 7 millones, ¿vale? Fichaje asequible, 7 millones, no es tampoco muy caro. También Chawona del Burnley ha llegado gratis, Brad Collins gratis. Sí que hay un poquito similar a lo que podría ser, pues, un equipo que ascienda en la Liga Española, como por ejemplo el mercado de fichajes que está haciendo el Málaga o el Racing de Santander, pero aquí llega ya, por ejemplo,
0: claro,
1: una bomba.
0: Sabía yo que había
1: problemas. Aurel Amenda del Eintracht de Frankfurt por 18 millones de euros. O sea, un recién ascendido como el Coventry, que sí, que viene de hacer muy buena temporada en Champions con 94, 95 puntos, que tendrán un proyecto increíble, Frank Lampard seguro que atrae, pero para irte del Eintracht, que es un equipo que habitualmente está peleando esas posiciones europeas en Alemania, a irte a un recién ascendido en la Premier, que lo he comentado antes, muchas veces vemos como igual que suben, bajan, lo hemos visto con el Ipswich, lo hemos visto con el Burnley, con el Southampton, con el Leicester cuando subió hace dos, tres temporadas de nuevo, ¿cómo puede ser que cambien de pues eso, de un equipo que en Alemania puede estar peleando por entrar en Europa a un equipo recién ascendido en Inglaterra.
0: Es cierto que muchos jugadores se sienten atraídos por la Premier League, por lo que consideran una de las mejores ligas. Aparte, se mueve mucho dinero, eso todos lo sabemos, pero es curioso, ¿no? Porque comentabas tú del fichaje de 7 millones, 18 millones, un total de 25 millones que seguramente acaben realizando alguna incorporación más en estos días que quedan hasta que finalice el mercado veraniego de fichajes. Pero hay que recordar que el Deportivo de La Coruña es el cuarto equipo de la Liga Española que más ha invertido en fichajes en esta ventana. Y está en una cifra cercana a los 30 millones. Estamos hablando que un recién ascendido, como el Coventry, ha gastado 25.
1: Sí, sí, pero espérate porque queda un fichaje del Coventry que es mejor aún. Porque el portero que juega hoy, de hecho, vamos a ver qué tal rinde, Carl Rushworth, le ha comprado el Coventry por 25,7 millones de euros procedente del Brighton. Y espérate, porque es que si me dices que es un portero que de garantías, que ha dejado muy buenas actuaciones en la Premier, que lo ha hecho bien, incluso en Championship, pero es que es un jugador que la temporada pasada, la 24-25, jugó tres partidos con el Hull City, luego volvió al Brighton, que era su equipo que le tenía en propiedad, y sí que el año pasado estuvo con el Coventry en la Championship, hizo muy buena temporada, pero 25 kilos por un portero que ha tenido una buena temporada en la segunda división, 25 kilos, a mí me parece desproporcionado. También estoy acostumbrado a ver aquí la Liga Española, donde los equipos que ascienden pues no se pueden gastar un euro, así que claro, esto me sorprende evidentemente.
0: Es que es cierto de que lo que es dentro de la Premier League, de la Liga Inglesa, se mueven cifras que son irrisorias, no tienen sentido. Estamos hablando de un portero que ha jugado tres partidos con el Brighton, pagas 25 millones y yo estoy convencido que en la Liga Española hay muchísimos mejores porteros que este que estábamos comentando, el bueno de Rushworth.
1: Bueno, a lo mejor hoy se hace el partido de su vida, no sé.
0: Seguramente para callarnos la boca, es lo típico del mal de comentarista, pero estábamos hablando una inversión de 50 millones de euros. Es una auténtica barbaridad.
1: Y es poco, ¿eh? Es poco.
0: No, claro.
1: Estamos
0: hablando que es poco, pero yo creo que en algún momento tendrá que explotar esa burbuja que se ha generado alrededor de los equipos Premier.
1: Es que están en pérdidas. O sea, balance, ingresos, gastos, la gran mayoría están en pérdidas. Pero bueno, allí tienen un límite de deuda muy, muy grande, nadie les dice nada, no tienen que rendir cuentas a nadie. En algún momento lo tendrán que hacer o los clubes quebrarán o pues como dices, explotará esa burbuja. Yo también lo creo, pero la verdad que es muy extraño porque además es algo que, quitando un poco el caso de la Liga Saudí con su explosión en estos últimos años, es algo que no se ve en ninguna otra liga. Siempre hay algún equipo que se puede gastar un poco más de dinero, un poco menos, pero algo como en la Premier de que se gasten tanto, tanto dinero, pues bueno, vamos a ver si al Coventry le sirve hoy para ganar este partido al Español, para salvarse en la Premier League luego en su temporada. También sobre un partido que empieza en media horita, ese Ferencváros Real Madrid, otra prueba para los de José Mourinho. Os voy a adelantar un poquito algunas pinceladas del once de Mourinho, porque ya vuelven jugadores como Valverde, que ya sale hoy de inicio, vuelve a repetir Endrick en la delantera, Carlos Espí se vuelve a quedar en el banquillo, y ya hoy sí que tiene más nombres interesantes el Madrid en el banquillo. Está, por ejemplo, Bernardo Silva, está Vinicius también después de su renovación, Alexander Arnold, Rudiger, así que luego os contaremos ese once en detalle con Marcos González, que va a ser quien nos narre ese partido, pero bueno, ahora os daba esas pinceladas, esas pequeñas primeras notas a destacar del once, así que vamos a irnos ya de lleno con ese partido que vamos a tener ahora en directo entre el Coventry y el Español, que todavía pues están saltando los jugadores al terreno de juego, todavía no empieza ese partido, y no sé si, Miguel, hay para ti en el once del Español algún jugador en especial que te apetezca ver, algún jugador que te llame la atención justo cuando llegamos a las 6:30 de la tarde.
0: Pues a mí me gusta y tengo ganas de ver a Dolan. El otro día le vimos aquí también, dimos el partido del Español en Radio Marca contra el Middlesbrough, y fue un jugador muy incisivo por esa banda izquierda, lo intentó mucho, tiene regate, tiene tiro, y bueno, pues yo creo que de esa zona ofensiva del conjunto perico, lo más desequilibrante, y veremos, como comentábamos anteriormente, esa parcela defensiva que quizá ha hecho un poco aguas generando grandes ocasiones para el equipo rival. Veremos la entrada de Unai Núñez, procedente del Atlético Bilbao, creo que es.
1: Sí, el Atlético de Bilbao, estuvo en el Celta también.
0: Del Atlético de Bilbao. Y veremos que esa pareja de centrales con Cabrera, el capitán del Español, que bueno, ya lleva muchos años en el conjunto perico, veremos si, bueno, se entienden y generan esa rocosidad que va a necesitar, pues, el equipo del Español para pues tener grandes aspiraciones en la liga, que apenas dentro de una semanita vuelve a comenzar. Parece que se está haciendo de rogar el partido entre el Coventry y el Español, porque tenemos aquí pinchado en el estudio la tele del Español en YouTube, pero parece de que todavía no empieza el partido, Pablo.
1: Sí, te quería comentar sobre Dolan, que me lo has mencionado tú como uno de los jugadores que te gustan. Me sorprendió bastante la irrupción y la buena temporada que hizo la temporada pasada en el Español, porque era típico fichaje que viene de Inglaterra, del Blackburn Rovers procedía el jugador inglés, que pues bueno, típico jugador británico que le cuesta adaptarse a España, a la cultura, a la liga española, pero la verdad es que contra todo pronóstico ha cuajado muy bien en la ciudad condal, en el Español, haciendo una buena temporada con buenas cifras, 2 goles y 5 asistencias. Todavía es un jugador muy joven. En Inglaterra, de hecho, pues bueno, se le consideraba en su momento una promesa bastante, bastante importante para acabar siendo importante también la selección inglesa. No ha llegado a tanto por ahora, pero es que son solo 24 añitos y tiene todavía otra temporada ilusionante en la que se puede hacer más importante con el Español, en la que, bueno, veremos hasta dónde puede llegar este jugador inglés.
0: Veremos si este año es la irrupción de Dolan, porque desde luego lo va a necesitar en esa parcela ofensiva con la ya comentada baja de larga duración de Quique García, como comentabas tú antes, el obrero del gol, que va a necesitar pues el conjunto perico, los goles y la buena hacer de Dolan. Parece de que ya van los 22 protagonistas sobre el terreno de juego. Parece que la grada está un poco vacía. Veremos si acaban llenando el campo del Coventry. Ya
1: claro,
0: está.
1: Habías comentado antes que era el campo del Español, pero no, están jugando en Inglaterra, ¿no? ¿O me he colado yo?
0: No, comentaba de que el primer partido de liga lo va a jugar en el Reds Stadium, contra el 16 de agosto contra el Levante. No, estamos jugando en tierras inglesas en esta pequeña pretemporada que ha hecho el Español. Recordar que ha jugado contra el Middlesbrough, también ha jugado, a ver que lo tengo por aquí.
1: Sí, Barley había jugado.
0: Ha jugado contra el Barley. Ambos partidos en tierras inglesas los ha empatado. Ahora hay que recordar Middlesbrough 3-3. Y Barley 2-2. Ahora parece que hay cambio de campo en el terreno de juego por parte de los 22 protagonistas. También la imagen, el realizador, nos ponía en la pantalla Fran Lampard, el entrenador del Coventry, la leyenda inglesa, la leyenda del Chelsea. Veremos hasta dónde llega con el conjunto inglés esta temporada en la vuelta a la Premier League. Y parece que va a empezar el partido. Déjame decirte, Pablo, que no me gusta mucho el estadio. Mira que los estadios ingleses son bonitos, pero este no me entra,
1: sí,
0: por
1: además,
0: los ojos, ¿eh?
1: Además, así medio vacío, como por lo menos esa grada lateral que nos enfocaban, pierde un poquito.
0: Sí.
1: Y bueno, el estadio que se llama Coventry Building Society Arena, cuando ya parece que está a punto de empezar, vamos a ver si la realización no nos falla, porque nos estaba dando ahí unos pequeños errores, y es que con estos partidos de pretemporada, pues es todo siempre muy imprevisible. El partido estaba previsto para las 18:30, son las 18:34 y todavía no ha empezado. También teníamos previsto dar ese Castellón-Levante, que iba a empezar a las 7 de la tarde, pero me escribe Noel Rodilla ahora mismo y me dice que el partido pues no se puede hacer, porque al final lo van a hacer a puerta cerrada y sin cámaras. Entonces, pues bueno, un partido que iremos actualizando, si al menos nos van diciendo el resultado, pues iremos actualizando el resultado y el marcador, pero que no vamos a poder contar en directo, y eso que íbamos a tener a Noel Rodilla para contarlo, porque pues eso, porque lo van a hacer al final a puerta cerrada, pues cosas de la pretemporada, decisiones de última hora, cuando empieza ya el partido entre el Coventry y el Español, Miguel.
0: Comenzó el partido, primer despeje del lateral derecho, Alil Hilali, que se me traba ahí el nombre, pero bueno, ahí ya la tiene el Coventry. Rushworth, el portero que ha llegado procedente del Brighton por 25 millones de euros. Veremos qué temporada hace en esta vuelta del Coventry a la Premier League. Ahí vemos el balón en profundidad que ponen para el delantero Ellis Smith, pero otra vez muy bien expeditivo Unai Núñez. Te quería preguntar, Pablo, ¿te gustan las rayas de las mangas? A mí me parece no me llega a gustar demasiado.
1: ¿De la equipación del Español?
0: Sí,
1: es que
0: no me convence.
1: Para los oyentes, los que no estén pudiendo ver el partido, la segunda equipación del Español es completamente roja, pero sí con unas mangas medio azules y blancas en las mangas de la camiseta. Bueno, le dan ese toque también de azul oscuro un poquito del Español. No me parece que quede mal. Sí que es verdad que parece que todos llevan un brazalete de capitán.
0: Claro.
1: Porque son como en la parte de abajo de las mangas, pues eso, azul y blanco, pero claro, parece incluso el brazalete, parece que son todos capitanes. claves del equipo, porque parecen que lleva todos esos brazaletes.
0: Parecía que el capitán era Omar El Hilali, pero claro, no, es Cabrera. Pero claro, da pie a equivocarse con esas mangas, como comentaba sí, Pablo, sí. Blanca y azul, la elástica del Español, que hoy viste entero de rojo. Ahí la buscaba el largo para Roberto Fernández, pero parecía que pitaba falta, pero no lo veía así el colegiado. De momento, partido un poco trastabilleado, donde ninguno de los dos conjuntos quiere tener el control del balón. Ahora parece que es el Coventry por banda izquierda el que quiere crear peligro a la defensa españolista. Ahí está en zona de tres cuartos que intenta buscar, pero bien, bien, bien, bien el Español en esa parcela defensiva. Era el jugador Talatrava el que cortaba el balón. Mira, cuidado que vuelve a recuperarla ahora Roberto Fernández. Cuidado en zona de tres cuartos, la diagonal que puede tener el Español. Puede buscar en banda derecha, puede pitar falta, la pitó. La pitó el colegiado, dice el dorsal número 16, Oneca, que no ha sido falta, pero no lo vi así el colegiado. Falta favorable en Español estos primeros dos minutitos en el Coventry Stadium.
1: Pues bueno, de momento poquita cosa. La equipación del Coventry, fíjate que sí que me gusta más, ¿eh? Pues más simple en cuanto a que son rayas azules y blancas, pues bueno, de toda la vida. Parecida, para la gente que se haga una idea, a la lo que sería la primera equipación del Español. Pero bueno, mejor, ¿no? Que la, bueno, la del Español a mí, pues fíjate que no me disgusta tampoco ese rojo, ¿eh?
0: Poco sosa, ¿eh?
1: La del Español.
0: Sí, no me... Es cierto que a lo mejor por tema de derechos de imagen no puede mostrar la publicidad, pero es verdad que se queda ahí un poquillo sosa. La del Coventry se parece mucho a la del Brighton, ¿no?
1: También, sí. Sí, sí, rayas azules y blancas, lo que decíamos, la Real Sociedad también.
0: Bueno, no es tan fea. Es cierto que más convencido no es tan fea, ahora que he visto el primer plano. Me gusta un poco
1: también,
0: más la...
1: Hombre, también, hay la, mucho peores.
0: La camiseta del Español, desde luego que la hay muchos peores. No tan bonita como la del Deportivo, que yo aquí en esta radio estoy intentando...
1: La de la Cruz.
0: Sí, me parece preciosa la elástica del Deportivo de La Coruña. Estoy generando tendencia a ver si, bueno...
1: Si te la regala, ¿no? Algo, ¿no? ¿Algún
0: sí, ojalá pudiesen mandarla aquí a Avenida San Luis 25. Animamos a la directiva del Deportivo.
1: A Miguel Sánchez, ¿no? A Miguel Sánchez.
0: Bueno, a quien quiera. Si quieren traer una para todos los compañeros, pero si traen una es para mí, que claro, yo he sido claro, el que ha generado la tendencia esta. Bueno, se acaba el portero del Coventry en largo, que es el juego que está intentando generar el equipo inglés con balones en largo para Ellis Smith, y que la baje y a partir de ahí empezar a crear peligro en zona de tres cuartos del Español. Ahí desde atrás empieza a tocarla, era Menda el que tenía el cuero, ahora por esta banda derecha presión un poco tibia del Español. Veremos cómo evoluciona este partido. Recordar, minuto 4, sigue el empate sin goles aquí en Inglaterra. Cuidado que la puede tener el Español, la intentaba cortar, era Unai Núñez, pero no llegaba, no se había entendido con Roberto Fernández. La vuelve a recuperar el Coventry en zona defensiva. Ahí la tiene Kitchen, el central del Coventry. Veremos qué hace este año en la vuelta a la Premier League. Le necesitará su equipo en esa zona defensiva. Hay que recordar que hay muy buenos jugadores en la zona de ataque en la Premier League. Veremos cómo se desenvuelve en esta vuelta a la máxima competición inglesa. Ahí por banda izquierda la tiene ahora Da Silva, que retrasa el cuero, no lo ve claro. Está el Español en campo propio esperando a ver si al contraataque puede salir. Ahora es Dolan el que hace una pequeña presión en esa banda derecha. El campo muy vacío, Pablo, muy vacío,
1: sí,
0: no hay apenas gente.
1: Nos falta quizás ver la parte que sería de tribuna, que a lo mejor es lo que está más lleno, pero bueno, lo que nos está enfocando esta realización es esa grada lateral, y sí que hay bastante poca gente. Vemos uno de los fondos detrás de las porterías en el que no hay nadie. Bueno, a ver, al final esto es lo que tiene partidos de pretemporada. Pues bueno, si te pilla cerca y no tienes mucho que hacer, pues te acercas, pero si no, pues mucha gente pues prefiere hacer otros planes. Nosotros, que seguimos en Marcador.
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0: 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Nosotros que seguimos con el deporte en directo, seguimos con el fútbol. ¿Cómo avanza ese partido entre el Español y el Coventry? ¿Quién domina en estos primeros minutos de juego, Miguel?
1: Pues parecía que en esos primeros 5 minutos era el Coventry el que quería balón largo con esa bajada del cuero de Lee Smith para jugar con los centrocampistas, los que estaban teniendo el protagonismo en estos primeros minutos, pero ahora es el Español que en botas de Edu Expósito y de Urco González los que están llevando la manija del balón y parece de que quiere crear peligro en estos primeros 10 minutos.
0: Sigue manteniendo el Coventry.
1: Ahí está presionando, pero pitó falta. Se quejaba el jugador del Español. Parece que le duele ahora un poco la rodilla, pero no, se va a quedar en un susto. Era Javi Hernández, pero le pide calma al árbitro porque parece que se ha hecho daño. Ha sido rodilla con rodilla, que eso siempre duele mucho. Pero no se va a quedar en nada, no queremos lesionados, que falta una semanita para que dé comienzo la liga, sí. Ahí se ha dado con la rodilla, pero se queda en nada.
0: Es que lo hemos visto, por ejemplo, el tema de las lesiones en pretemporada, es todo siempre evidentemente pues fortuito y cosas del fútbol y es lo que tiene la pretemporada, pero por ejemplo con el caso de Uche, que es que se va a perder toda la temporada por una entrada, sí que es verdad que en ese caso
1: muy fea, ¿eh?
0: Para mi forma de verlo es una entrada criminal y que no tiene cabida en un partido de pretemporada. Hay gente que dice, no, es que llega tarde, no, es sin querer. Quiero pensar que el jugador del Mónaco no tenía mala fe y no quería partirle la rodilla como se la ha partido, pero es que el jugador del Getafe se va a perder toda la temporada, como decimos, porque bueno, se ha roto pues el ligamento cruzado, el menisco, vamos, que esa la rodilla se la ha destrozado básicamente.
1: Ha hecho un auténtico destrozo en la rodilla, veremos cómo se recompone José Bordalás, porque es cierto de que bueno, si hay un entrenador que es capaz de sacarle el máximo rendimiento a cualquier jugador, es el técnico del Getafe, pero baja muy sensible, sobre todo en ataque, viendo los problemas financieros que se ha tenido también el Getafe para fichar esta temporada. Esa baja de Uche con esa entrada criminal del jugador del Mónaco, como comentaba Pablo. Pues bueno, esperemos que aquí no haya ninguna lesión. Es partido de pretemporada, partido para terminar de hacer los ajustes que tanto Manolo González como Fran Lampard consideren oportunos de cara a ese inicio de liga que en apenas una semanita ya tenemos aquí por marcador. Veremos el rendimiento del Español. Recordar que los últimos 2 partidos en tierras inglesas has empatado 3-3 contra el Middlesbrough y 2-2 contra el Barley.
0: Pues ahora seguimos contando ese partido entre el Coventry y el Español, pero antes tenemos otro partidazo de pretemporada. Partido que se juega en Budapest, en Hungría, entre el Ferencváros y el Real Madrid. Canta y cuenta los goles de este partido Marcos González. ¿Qué tal? Muy buenas.
2: Pablo Díaz, marcador Radio Marca. Bienvenidos al Grupo Amarena. Bienvenidos a Budapest, Hungría. Partido bonito de pretemporada para los blancos ante el Ferencváros, el gran gigante del fútbol húngaro. Entradas agotadas, más de 21.000 personas. Ya está un partido de liga aplazado para recibir esta noche al conjunto merengue y con mucha historia detrás, porque hablar de Madrid y Budapest es hablar de Ferenc Puskás, leyenda absoluta de la Casa Blanca, y porque estos dos equipos no se enfrentan desde aquella Champions de 1995. Para el equipo de José Mourinho, cuarto test de preparación si contamos los partidos de entrenamiento ante Alcorcón y Leganés, además del 2-2 frente a la Fiorentina. Viaja Vinicius, Brahim y Bernardo Silva, que pueden estrenarse de blanco, mientras que Jan Diomandé se ha quedado en la capital. Mourinho alinea el siguiente 11 con Andriy Lunin bajo palos, defensa de 4 con Denzel Dumfries en el lateral derecho, pareja de centrales del Castilla para Mario Rivas y Joan Martínez, con Álvaro Carreras en el lateral izquierdo. Doble pivote para Eduardo Camavinga y capitán el pajarito Valverde, Brahim Díaz en una banda, Alexis Siria en la otra, engancha Arda Güler, en punta Hendrik, enfrente el Ferencváros de Balázs Borbély, dispuesto a convertir el amistoso de una noche, de esta noche, en un partido grande. Para ello sale con Denis Dibus en portería, con Cadu en el lateral derecho, Nathan Zore y Mariano Gómez como pareja de centrales, con Atila Osva en el lateral izquierdo. Hay que tener mucha aura para llamarte Atila, con Philip Romens y Gaby Kanichki en el doble pivote, en una banda Zirkovic, Varga en la otra, engancha Daniel Arzani, en punta para el gol Lenny Joseph. Es un auténtico partidazo, es el Grupama Arena Budapest, Hungría. En apenas 15 minutitos, Pablo, arranca este Ferencváros Real Madrid. Te lo contamos aquí, en el marcador de Radio Marca.
0: Menos de 15 minutitos ya para que empiece ese partido, el que será su segunda, tercera prueba ya de nivel de la pretemporada del Real Madrid, después de, bueno, primero ese partido amistoso que ganó 1-0 contra el Alcorcón, luego también 4-1 ganó al Leganés, y ya contra rivales un poquito más de la talla del Real Madrid, empató a 2 contra la Fiorentina en esa gira por Austria, y ahora veremos en el día de hoy contra el Ferencváros, rival a priori menor a la Fiorentina, veremos si puede dejar mejores sensaciones, sobre todo si consigue una victoria con más contundencia, que la necesita también el equipo de Mourinho, con esos nuevos fichajes. Veremos también si acaban debutando pues algunos como Bernardo Silva, que ya están por ahí, Vinicius recién renovado. Por ahora nos vamos con el Coventry Español. Había tenido una ocasión muy clara el Español, Miguel.
1: La ha tenido el Español, Pablo. Los protagonistas del inicio del partido que hablábamos, tanto Dolan como el portero Roosevelt, por la banda izquierda, en la zona del 7, se llevaba el balón trastabillado. Dolan, que se plantaba solo en la frontal del área con muy buen disparo, con el exterior buscaba la escuadra, pero Roosevelt hizo bueno los 25 millones que ha pagado el Coventry al Brighton por él, porque vaya auténtica parada, evitó el portero del Coventry el primero del Español. Buen acercamiento de Dolan, buen inicio de partido del conjunto perico.
0: Vaya ojo tenemos, Dolan, bueno, con Dolan hemos acertado que buen jugador, que podía ser este año pues un año para ser importante en el Español. Bueno, ahora
1: cuidado, perdona, Pablo, que se puede ir en velocidad Roberto Fernández, cuidado que se puede ir en velocidad, uno contra uno, pero llega la ayuda en defensa.
3: No, árbitro,
1: ese manotazo a Roberto Fernández, que no lo ha visto, parecía falta clara. Así va Roberto Fernández en el uno contra uno, se paró buscando apoyo y eso permitió que llegasen los compañeros del Coventry en defensa. Veamos ahora la repetición.
0: Uy, pues sí, le da
1: un manotazo claro que no quiso ver porque estaba al lado. Se aqueja de la cara Roberto Fernández. Muy rápido Roberto Fernández.
0: Sí, y bastante claro el manotazo.
1: Muy claro,
0: le
1: muy
0: da
1: claro
0: de lleno en la cara. El árbitro estaba a 3 metros, como dices. Árbitro, entiendo que inglés, va con el uniforme de la Premier League.
1: O sea, además que típico de partidos de la Premier League. No me sé su nombre, pero cara reconocible del árbitro inglés que hoy le ha tocado pitar este Coventry Español. Entiendo que a lo mejor tampoco tenía mucha ganas, ¿no? Teniendo en cuenta de que empieza la liga la semana que viene.
0: Igual que cuando eres jugador te apetece jugar, aunque seas amistoso, imagino que para un árbitro también. Además, pitar contra equipos de fuera siempre deberá ser especial. Que lo que comentaba, que tenemos buen ojo, porque hemos mencionado a Dolan, que podía hacer un buen año en el Español, dar un pasito más adelante para aumentar un poco sus cifras. Buena jugada y que casi acaba en gol. Y Roosevelt, el portero que ha costado 25 millones al Coventry, procedente del Brighton, pues haciéndose un paradón.
1: No, desde luego los dos protagonistas que hablábamos antes de que empezase.
0: A ver si los va a valer.
1: Aquí, jugador que hablamos nosotros, jugador que revalorizamos automáticamente. O sea, que atentos los scouting, que cuando hablamos sube el pan.
0: Pues me vuelvo para Hungría, me vuelvo para ese partido entre el Ferencváros y el Real Madrid, porque tengo que saludar a uno de los tribunos, a uno de los comentaristas, como es Jimmy Mateos. Jimmy, ¿qué tal? Muy buenas. A ver, pues parece que no le saludo por ahora a Jimmy. Parecía que estaba Marcos, pero bueno, por ahora.
4: Culpa de Jimmy seguro.
0: Claro, Jimmy, no nos hagas esto.
4: Qué vergüenza.
0: Vamos a ver si le recuperamos y ahora saludamos ya a Jimmy en definitiva. Mientras tanto, pues seguimos ganando ese Coventry Español, Miguel.
1: Cuidado que la tenía Español con una falta en la frontal del área. La puso al área, pero despeja bien la defensa del Coventry. Ahora tiene el balón Dimitrovic y ahora jugaba en corto con Omar El Hilali, ahí intentando buscar espacios. Cabrera decía que se la pasasen a Dimitrovic a ver si tenía la salida más clara de balón. Ahora es el fichaje procedente del Athletic Club de Bilbao, Unai Núñez, el que busca compañeros, el que busca intentar clarificar el juego, porque está bien plantado el Coventry en estos primeros 18 minutos. Pablo, seguimos con empate a cero aquí en tierras inglesas. A ver.
0: Pues espera, Miguel, que ahora sí que parece que tenemos a Jimmy, uno de los comentaristas para ese partido entre el Ferencváros y el Real Madrid. Jimmy Mateos, ¿qué tal? Muy buenas.
3: Hola, Pablo, perdona, culpa mía, que estaba todavía ubicándome mientras no habías dado paso y no te he oído, disculpa.
0: Lo adelantaba Marco González, que sería tu culpa y así ha sido, parece.
3: Hombre,
0: ¿no?
3: Escucha, en el 99% de los casos es mi culpa y el otro uno restante también.
5: Y el otro uno restante es mía, Jimmy.
0: Te lo perdonamos. Bueno, Jimmy, ¿qué esperas de este Real Madrid, sobre todo en el amistoso de hoy?
3: Bueno, lo primero, me sorprende que no haya habido cambios con respecto al once del pasado fin de semana contra la Fiore. Trent se va al banquillo, eso sí, y Brahim Díaz empieza de titular, lo que desplaza a Dumfries al lateral derecho, pero esa es la única permuta que mete José Mourinho. Mantiene a Ciria, por ejemplo, el juvenil, que jugó muy bien en el primer partido marcando un gol, y el resto todos los mismos, incluso Carreras, al que tuvimos en algún momento del partido, bueno, muchas críticas contra su partido a nivel defensivo y lo poquito que aportó atrás. Luego, verdad que en ataque dio una asistencia, pero atrás tiene que mejorar mucho si quiere ser importante para Mourinho. A partir de aquí espero un mejor nivel físico del Madrid, porque en la primera mitad del otro día contra la Fiore me gustó un montón, pero como bien dijo su entrenador, en la segunda parte pasó de ser un equipo cansado a muy cansado. Así que vamos a ver si va mejorando, pero en líneas generales a mí me gustó el Madrid el otro día.
0: Vamos a ver sobre todo si le da para aguantar con esa presión, porque fue un poco la sensación de que la primera mitad la tuvo muy controlada, dejando a la Fiorentina, bueno, apenas no permitiéndole salir de su campo, pero en la segunda mitad vimos todo lo contrario, un Madrid cansado, sin piernas y una Fiorentina que dominó a causa de ese cansancio.
3: Se juntaron dos cosas, claro. Primero, que el Madrid, después de esa presión adelantada desde el principio, tuvo que dar un pasito atrás a nivel físico, lo cual es lógico y comprensible, no pasa nada. Pero es que además la Fiore metió cambios que mejoraron mucho el nivel del equipo. Es verdad que entró relativamente pronto, incluso antes del 60, Dodó, que le dio más profundidad en el lateral, Fayoli en el centro del campo, que dio una exhibición en la segunda mitad, Moiseken, que puso muchos problemas tanto a Mario Rivas como a Joan Martínez, que también repiten los dos canteranos. Bueno, fue introduciendo cambios que mejoraron mucho el nivel de la Fiore, y ahí el Madrid, es verdad que bueno, pasó del 2-0 al 2-2, pero que me gustó, repito, en la primera parte. Vamos a ver hoy el nivel que mantiene, porque creo que, obviamente, después de una semana de trabajo, físicamente estará un poquito mejor.
0: Sí, también es importante en esa presión, muy importante, la primera línea de presión, lo que sería el delantero centro, en este caso repite Endrick, está Carlos Espí en el banquillo, el otro día le vimos 20 minutitos. ¿Esperas más minutos para el ex del Levante, Jimmy?
3: No lo sé, yo me gustaría verlo un poquito más, pero no creo que lo veamos más de 20 minutos, media hora, porque es verdad que Endrick ahora mismo, sin Mbappé evidentemente, parte como el titular. Lógicamente es el que mejor representó esa presión adelantada de la que hablábamos hace un momento, porque era el primero en saltar a por los centrales en esa salida, y de hecho es verdad que metió un gol a nivel remate muy testimonial, porque es verdad que era muy sencillo, era solamente empujarla. Pero hizo un gran partido sin pelota. Me gustó mucho el nivel de Endrick a la hora de trabajar, de buscar esa presión, de forzar errores en el rival. Y hoy tiene que más o menos repetir esa versión tan positiva que vimos. Aparte de Spi, Pablo, yo creo que también ganas de ver a Bernardo Silva, sí, que está en el banquillo y que Vinicius es el único fichaje, claro. Y efectivamente, aunque ya le conocemos, pero recientemente renovado, a Vinicius, a ver qué tal llega.
0: También vemos en el banquillo hoy a Dinhausen, a ver qué sensaciones deja esta temporada, porque sí que empezó el Mundial de Club como, bueno, el próximo central generacional de la selección española, con esa salida de balón tan atractiva, dejando muy buenas sensaciones, y luego con el paso de la temporada el central hispano-holandés se ha ido cayendo poco a poco, ¿no? Se va hasta que, vamos, incluso se ha quedado fuera del Mundial.
3: Sí, fíjate que tuvo una eclosión brutal en un partido también con España, donde empezamos a decir todos, vaya pedazo central tenemos aquí de cara al Mundial.
0: Yo lo pienso, yo pienso que España sigue teniendo un pedazo central con Hausen, que todavía es joven, que le queda mucho.
3: Pero Pablo, Hausen son 21 años. O sea, es que tampoco queramos que sea Beckenbauer a día de hoy,
0: claro,
3: ya
0: eso es.
3: Rapidísimo. Tiene todavía, además siendo central, que creo que los centrales tienen un periodo de maduración un poquito más lento y que a lo mejor alcanzas tu plenitud más cerca de los 30 años. Joder, Hausen tiene 21. Quiero decir, tiene condiciones, tiene estatura, tiene salida de pelota, es rápido, solamente creo que le falta ir puliendo conceptos tácticos donde se le ha visto ciertas lagunas. Pero a mí con la pelota me gusta mucho. Y por condiciones también. Lo que pasa es que hemos visto un Hausen estelar que ha ido perdiendo nivel con el paso de los días. Pero creo que ahí hay un central para el futuro que el Madrid hace muy bien en ficharlo y que hizo bien en ficharlo para ver en qué, a qué puede llegar. Creo que también puede ser un gran central para la selección española.
0: Es que no nos acordamos muchas veces porque cuando un jugador llega al Real Madrid, al Barcelona, a un equipo así, como que olvidamos su edad. Pero es que claro, yo te soy sincero, ni me acordaba. 21 años. Y es que es un chaval, es un niño todavía. Le van a quedar muchos mundiales por delante para ir. Y le quedará mucho por desarrollarse, claro que sí. Volvemos al partido entre el Coventry y el Español, porque está atacando, las está teniendo más el equipo inglés, Miguel.
6: Hablábamos de la ocasión que había tenido Dolan y ese protagonismo del portero Rushworth, pero ahora la había tenido el Coventry en una jugada fea, de las que no sabes al final quién acaba despejando, salida en falso de Dimitrovic, y al final era el japonés Sakamoto el que, haciendo una especie de pequeño gorrito con el balón, luego la pillaba y tiraba de primeras y se iba por el lateral de la red. Ahora parece que está atacando más el Coventry, sobre todo a balón parado. Sabe que tiene ahí fortaleza arriba con el delantero Ellis Smith, pero el Español, con el control del balón, está intentando volver a recuperar el protagonismo que tuvo los primeros 15 minutos de partido. Recordar, seguimos en empate a cero, Coventry 0, Español 0, minuto 24.
0: Pues vamos a ver ese Español, si consigues Español Coventry, si se abre, si vemos algún golito. Por ahora lo intentaba más el Coventry, cuando en Hungría, Marcos, tenemos ya, bueno, están saltando los jugadores al terreno de juego.
2: Sí, están ya los futbolistas en el terreno de juego. Te recuerdo alineaciones, si quieres, Pablo, sí, con Dibus bajo palos. En el lateral derecho va a estar Dilos Ba, con Mariano Gómez, con Nathan Zore. En la pareja de centrales, Kadu. En el lateral izquierdo, con Kanichowski, con Romens en ese doble pivote, Varga en una banda, Gikovic en la otra, Arzani que engancha y Lenny Joseph en punta por parte del cuadro de Balázs Borbély, del Ferencváros, el Real Madrid de José Mourinho. Como ha dicho Jimmy, tan solo una permuta con respecto al partido del otro día ante la Fiorentina para este encuentro en el Groupama Arena, con Andriy Lunin bajo palos, Denzel Dumfries en el lateral derecho, Mario Rivas, Joan Martínez, pareja de centrales, con Álvaro Carreras en el lateral izquierdo, doble pivote para Eduardo Camavinga y Fede Valverde, capitán, con Alexis Siria, el juvenil que está dejando muy buenas sensaciones. En la banda izquierda, Brahim Díaz, en la derecha engancha Arda Güler, en punta Endrick.
0: Y también tengo que saludar rápidamente, porque empieza ya el partido, al otro de nuestros comentaristas, Julio José. ¿Qué tal, Julio? ¿Cómo estás?
7: Buenas tardes. Otro día más por aquí. Aquí estamos para ver al Real Madrid.
0: Que no se te escuchaba. ¿Qué tal, Julio? Muy buenas.
7: Muy buenas. Otro día más por aquí a ver al Real Madrid. Un buen partido seguro y ya cerca de la competición de Liga.
0: ¿Qué esperas del Madrid en el día de hoy?
7: Pues espero un 4-2-3-1 a priori, con esa libertad de movimientos de Güler. Muchas relaciones por fuera para progresar, como hicieron el otro día. Ya mucho jugador que va de la primera plantilla. Y a priori, bueno, veremos el rol, porque es verdad que hay muchos del Mundial que no están, pero ya se verán bastantes cosas similares a lo que puede ser el inicio de Liga.
0: Pues vamos a ver hoy el Madrid, porque claro, ya se va acercando la competición, aunque en el caso del Madrid, como esos equipos que tienen mundialistas en sus 11, mundialistas que han llegado lejos, pues van a retrasar ese inicio de Liga, pero bueno, cada vez queda menos, cuando ya parece que va a poner el balón en juego el Ferencváros, a puntito todo de empezar, Marcos.
2: A punto de arrancar el partido, se va a jugar con el Trionda, con el balón del Mundial, eso sí, con la versión regular con la que se jugó sobre todo la fase de grupos y las primeras rondas antes de ese cambio de balón que hubo para cuartos, semifinales y la final. El Ferencváros que viste completamente de blanco, el Real Madrid completamente de verde. Primeros segundos del partido, domina la bola el Ferencváros en el Groupama Arena. Ferencváros 0, Real Madrid 0.
0: Le preguntaba antes, Julio, a Jimmy, y es un poquito por el tema de Endrick, que vuelve a ser el jugador que sale en esa punta de ataque como delantero referencia, pero te quería preguntar más por Carlos Espí, por el nuevo fichaje del Madrid. ¿Crees que vamos o esperas verle hoy más minutos a Alex del Levante?
7: Yo creo que sí, que ya tendrá a priori más minutos en la segunda parte. Roles diferentes, yo creo que buscan complementar un poco para determinados partidos, sobre todo ante bloques bajos, rivales que se encierren atrás y demás, el complementar un jugador que juega al lado de Mbappé. Espi, un jugador más de área, más nueve referencia, más juego de espaldas, más dominador de juego aéreo. Y Endrick, un jugador pues más de atacar el espacio, de potencia. Entonces, bueno, a ver qué tal Carlos Espi. Seguramente sea un rol similar al Joselu que vimos hace un par de años. Es verdad que él dio bastante al Real Madrid esa temporada, que ganaron la Champions. Pues esperamos un Carlos Espi perfil similar.
0: Bueno, veremos, porque Carlos Espi, pues más joven, también tiene buena carrera, buena zancada. O sea, que jugador que le podemos ver haciendo diferentes trabajos, ¿no? Yo creo.
7: Sí, también es verdad que por el perfil de equipo que a priori va a ser el Real Madrid, también claro, va a atacar muy bien los espacios. Y es verdad que tiene potencial también para ser un jugador de eso, dentro de pues la envergadura que tiene y el biotipo que tiene, para ser un 9 quizás un poquito más referencia, dentro de que domine un poco todo. Porque claro, al final juegas al lado de Diomandé, de Vinicius, de Mbappé, te va a tocar correr al espacio seguro. Muchas veces hacer de 9 fijador, pero también hacer desmarques de ruptura.
3: La cosa es que hay diferencia, porque aquí Espi creo que parte como el tercer delantero y Joselu era el segundo 9. O sea, si no estaba Benzema, el que entraba era Joselu.
7: Lo que pasa es que también jugar cuando te tocaba, Benzema jugaba casi todo. Es verdad que no tuvo demasiados minutos. Puede ser que Espi, al ser el tercer delantero, tenga también pocos, pero Joselu no tuvo demasiados, ¿eh? Salía
0: a poquitos. Y a pesar de esos pocos minutos, los aprovechó muy bien, porque marcando goles importantes.
7: Importantes, además.
0: Esa eliminatoria contra el Bayern que marcan en el último minuto, alguno más seguro que me dejo. Pero bueno,
8: al final yo creo que sobre todo va a ser el rol tan específico que te puede dar Carlos Espi dentro del equipo, y eso le puede hacer tener minutos pues en días en los que a lo mejor
7: eso es.
8: Mourinho no confíe tanto en Endrick para ese tipo de... Endrick es un muy buen rematador, yo creo también, pero es verdad que para ciertos momentos y los equipos de Mourinho que van a tener tramos de partido en los que van a centrar mucho al área...
7: Claro, yo creo que es más a través de lo que dices tú, partidos en los cuales tú busques situaciones de centro lateral por fuera. Creo que encaja mucho más Espi, sobre todo centro lateral aéreo, porque Endrick quizás para
8: Endrick,
7: otras...
8: Ahora, perdona, Julio, se va a quedar la pelota el Ferencváros, 3 de partido, sigue el 0-0.
7: Sí, seguramente lo que decimos, Endrick necesite de recibir más a pie o de atacar algún espacio. Es verdad que hace rupturas cortas y te puede encajar ante determinado tipo de bloque, pero si lo que decimos, situaciones de centro lateral aéreo y de esos contextos, encaja mucho más seguramente Carlos Espi.
8: Luego, de momento, me está gustando también la presión que está intentando ejercer el equipo de José Mourinho, y que, bueno, vimos quizá algo más parecido en los primeros partidos, yo diría, de la etapa Xavi Alonso, Jimmy, la temporada pasada. Luego ya cambió mucho la cosa según se fue deteriorando la relación entre la plantilla y el técnico vasco. Pero de momento parece que en estos inicios, enchufados con Mourinho, aunque no lo quiero decir y no quiero pillarme los dedos mucho, porque lo hemos visto en muchas pretemporadas y luego que no se haya ejecutado igual.
3: Bueno, exacto, pero creo que el futbolista ahora sí está obligado a creer más en lo que le dice el entrenador que no el año pasado, donde creo que tenía margen para hacer un poco más la guerra por su cuenta. Este año ya, después de los fracasos del año pasado, el cambiar de entrenador, hasta en dos ocasiones, porque Arbeloa tampoco sigue, ahí ya el futbolista creo que sí que está obligado a confiar más en el entrenador. Y te digo más, Marcos, creo que ahí Mourinho muchas veces es más convincente de lo que pueda ser Xavi Alonso. Sí.
8: Bueno, más convincente que yo diría que nadie en el mundo casi, pero es verdad que también hay que poner el contexto de que es Endrick el que está presionando y no Mbappé. Viene la pelota para Fede Valverde, avanzando, tocaba la pelota el Ferencváros, se la va a quedar Endrick, cuidado en la frontal, viene Endrick, ahí la pisa el brasileño, pierna izquierda, la deja al taconcito para las subidas de Dumfries. Salgo a lo que se tiene que acostumbrar, Julio, también el aficionado del Real Madrid, de que Dumfries no es un lateral como tal, es también un carrilero y tiene muchísima llegada y potencia para entrar dentro del área.
7: Yo creo que en general los dos laterales que tiene derechos el Real Madrid son jugadores que tienden a la gran altura, a intentar seguramente hacer o salidas de tres con lateral izquierdo más corto, si juega Cucurella, o en esas salidas de dos centrales que por la derecha gane altura. Pero bueno, también veremos un poco, porque al final, al ser un equipo tremendamente dominador,
8: Arnold te da más pie, ¿no?
7: Exactamente.
8: Y Dumfries tiene más esa potencia, esa entrada acabamos de ver para llegar ahí a la
7: frontal. Sí, son dos laterales que bastante ofensivo.
8: Ojo, perdona, Julio. Ese lanzamiento, el disparo dentro del área. Yo creo que había mano clarísima de Denzel Dumfries en el lanzamiento de Aleksandar Šiškević.
2: El balón abierto hacia la banda izquierda, Pablo, yo creo que era penalti como una catedral.
0: Jimmy, ¿qué tienes que decir sobre el saque de banda de Carreras? Que pues bueno, es lo que da pie a lo que era un penalti clarísimo.
3: El penalti es...
0: Para donde dan freeze, vamos, clarísimo.
3: Madre mía. A ver, parece que la tengo yo tomada con Carreras, que es muy buen lateral, pero es verdad que hay cosas que un jugador profesional no puede hacer. O sea, el equipo todavía sin organizarse, en fin. Luego... La mano yo no la tengo tan clara, ¿eh?
8: No sé si has visto la repetición, pero ya te lo digo yo, ¿eh?
3: Es que, para quien no haya visto, es un balón horizontal de Carreras. Que esto es lo que, además vosotros que sois entrenadores, lo primero que insistís a los jugadores. Y es verdad que pensaba que le había dado en la rodilla. Le da en la mano a Dumfries, para mí es penalti, sí, correcto.
0: Escucha,
8: la catedral de Burgos es pequeña al lado del penalti que acaba de cometer del Dumfries. Es que es bestial.
0: Y encima ese pase horizontal que dices, Jimmy, que lo que decías de entrenadores es una frase que se suele decir mucho, ¿no? De pase horizontal, peligro vertical, que es justo lo que ha pasado, es que además ese pase horizontal ha sido de saque de banda, que puedes controlar y dirigir menos el balón que si le das con el pie todavía.
2: ¡Ojo! El disparo, perdona, Pablo, hablaba ahora Jimmy, creo que ha sido de Arda Güler, efectivamente el turco se pierde por el lateral de la red, sacará el Ferencváros en el 6 de partido. Imagen tremenda de José Mourinho entrando al terreno de juego del Grupama Arena para colocar y para mostrar su descontento con el césped del estadio húngaro. Está empatando de momento el Real Madrid, hablaba Jimmy Mateos.
3: No, iba a decir, al margen del disparo de Güler, que creo que es la primera ocasión clara del Madrid, más o menos clara, no se nota tanto dominio como con la Fiore el otro día, pero volviendo a lo de Carreras, es que es un saque de banda, es que es tan fácil para un lateral sacar en diagonal hacia adelante, buscando una prolongación para forzar a lo mejor un error a la espalda de los centrales, que dársela a un compañero en horizontal y meterle en un embolado, ostras, es de tener muy pocos conceptos tácticos, ¿eh?
0: Y me tengo que ir a Inglaterra ahora para actualizar cómo va ese partido entre el Coventry y el Español. Miguel, ¿alguna ocasión que nos hayamos perdido?
6: Bueno, la tuvo el Español, la ponía Omar El Hilari desde el lateral derecho y ahí pues un balón trastabillado que no llegaba a despejar, a hacerlo efectivo la defensa del Coventry, y era Edu Espósito el que de primeras golpeaba y se iba por encima de la red. Pero seguimos aquí en el minuto 34 con empate a 0, Coventry 0, Español 0.
0: Ese partido que sigue sin goles, también está sin goles el partido entre el Real Madrid y el Ferencváros que acaba de comenzar, manejando el esférico el Madrid, Marcos.
2: Maneja el equipo que viviste de verde, intentaba adelantar la pelota Fede Valverde, ahora la iba a perder, se cae al suelo, se resbalará Brahim. Ahí está el hispano marroquí. El césped y lo que comentó Jimmy en el marcador diario. El estado del césped, importante también para los equipos en esta pretemporada.
3: Bueno, este de hoy es un tapete al lado de otros que hemos visto, ¿eh?
8: Bueno, sí, por supuesto. Bueno, es que al lado del Toulouse, yo qué sé.
3: Aquello era atroz, o sea, aquello era para no jugar.
8: Chuleta, ¿no? Cualquier parque de Madrid era mejor que ese de Toulouse el otro día, pero este es verdad que da la sensación de muy blando, que se levanta muy fácil. Pero bueno, sí, no está, o sea, no es...
3: O sea,
8: no
3: tiene
8: es
3: que mejor pinta que el del Toulouse o el de otros que hemos visto. O sea, por ejemplo, el área de Dibus, el portero del Ferencváros, está un poquito seca, un poquito árida.
8: También la de Lumin, un poco, pero menos.
3: Claro, también, o sea, pero bueno, en líneas generales creo que no está tan mal como otros que hemos visto, que de verdad ha sido de verdad anticompetitivo. El estado de algunos céspedes que hemos...
2: Ahora buscaba el disparo el Ferencváros, será saque de puerta para el Real Madrid, para Andriy Lunin.
7: Seguramente lo que comentabais antes, el Real Madrid hoy lo está haciendo con Güler y Endrick arriba, los dos puntas que a priori del 4-4-2 defiendan, tengan un rol de intentar juntarse al equipo, pero no ser tan presionantes cuando jueguen Mbappé, Vinicius y ahora pues Endrick, Güler. Entonces tendrá que acostumbrarse el equipo a defender con esas dos líneas de cuatro, a estar bastante junto, pero a tener los dos puntas más o menos descolgados de labores defensivas. Es lo que esperamos tanto de Vinicius como de Mbappé, y hoy lo están haciendo Endrick y Güler.
6: ¡Vaya auténtico golazo que ha metido el Español! Remate de Roberto Fernández, que parecía que se estaba cayendo, y le dio con la espuela para hacer honor al día de hoy, que Dani Jarque hace años que murió. ¡Vaya auténtico golazo! La ponía Edu Expósito y Roberto Fernández parecía que se caía.
0: Es un medio
6: y aunque
0: escorpión.
6: Se caía, le ponía ahí, como decía Pablo, escorpión. ¡Vaya auténtico golazo! Yo creo que es el gol de la pretemporada. Se adelanta en este minuto 36 con ese ese golazo de Roberto Fernández, Coventry 0, Español 1.
0: Vaya golazo de Roberto, medio cayéndose, no sé si lo hace a posta o un poco por la inercia de esa caída, pero le da justo con la superficie perfecta para meter el balón en el fondo de la red. Y vamos, es un gol que si no fuera porque es pretemporada, puede ser candidato a Puskás por la estética del disparo, ¿eh?
6: Yo no sé hasta qué punto este tipo de partidos pueden entrar en la disputa por los premios oficiales, pero desde luego perfectamente podría ser un gol. Para ganar el premio. Está cayendo, le da con la espuela, ahí un remate, parecía que no tenía ganada la posición, empujándole. Desde luego, un gol muy bonito, sobre todo para hacer honor, un día muy importante para la afición perica, con ese aniversario del fallecimiento de Aníjar, que se emoción en el estadio del Coventry, porque se ponían los 11 jugadores con las manos arriba señalándole y dedicándole el gol a la leyenda perica.
0: Muy bonito también, claro que sí, esa celebración. Se adelanta el Español en Inglaterra, y en Hungría tenía una ocasión clara Hendrik para el Madrid, Marcos.
2: Sí, estaba fuera de juego después de una gran jugada de Güler, en la que se marchaba después de dos regates, pisaba línea de fondo, metía el balón con la derecha, tocaba Hendrik, se perdió por encima de la portería húngara. Eso sí, el brasileño estaba fuera de juego.
7: Era muy buena la situación, lo que está intentando el Real Madrid estos partidos ante bloques medios o bajos, en este caso se ha hundido un poco el Ferencváros, es juntar a 3-4 futbolistas en un perfil, sobrecargar ese perfil y a partir de ahí o relacionarse por ese perfil con intercambios de posiciones, buenas movilidades y ocupaciones de esos espacios, o bien conseguir dar un giro y llegar al lado contrario para progresar por ahí si el rival lo bascula demasiado.
0: Y Jimmy, lo que estamos viendo también en diferencia hoy, por analizar un poquito al rival del Madrid, en diferencia a la Fiorentina del otro día, un equipo mucho más intenso y que va más agresivo a los duelos que el otro día el equipo italiano. ¿Jimmy?
3: Perdona, Pablo, decías.
0: Que no digo que para analizar un poquito el rival del Madrid en cuanto a las diferencias con la Fiore, que vemos hoy en el Ferencváros un equipo mucho más agresivo y mucho más intenso, sí, en esos duelos.
3: Sí, es verdad que el otro día en la Fiore se echó mucho más. Ha dicho ahora Julio que estaba más replegado en un bloque bajo en un momento determinado, y por eso el Madrid juntaba muchos futbolistas en el perfil derecho, donde Güler ha destacado para poner ese centro. Pero ahora yo veo al Ferencváros un poquito más suelto. La Fiore el otro día le dejó hacer mucho más al Madrid, creo que lo liberó para poder jugar mucho más cerca de la frontal del área, y ahí apareció el peligro. Hoy no, hoy tiene un rival que está presionando mucho más arriba y que está defendiendo más arriba.
2: Y que tendría que estar jugando su tercer partido de liga este fin de semana. Lo han aplazado para poder jugar este partido ante el Real Madrid. Viene Denzel Dumfries, banda derecha, conecta de nuevo con Brahim, ahí está pisando la pelota, sigue Brahim, le pegaba el ex del Milan, pierna izquierda, se marcha por encima de la portería, se marcha por encima de la portería de Dibus.
7: Muy agresivo el bloque del Ferencváros, como decís, 4-2-3-1, pero es verdad que es mucho más presionante, mucho más agresivo en duelos, un equipo que te deja menos tiempo desde ese bloque medio junto, un equipo que compite muy bien. El año pasado en la Liga Húngara quedó a un punto de poder ganar la Liga, quedó subcampeón, y ha hecho la fase previa de la Europa League, donde de momento se ha clasificado a la tercera ronda. Así que es un equipo muy competitivo.
0: Aunque en la Liga por ahora, comentaba Marcos que hoy debería estar jugando su tercera jornada, todavía no ha ganado, perdió el primer partido contra el Paxi por 4-2 y el segundo lo empató contra el Budapesti Basas, así que todavía no ha ganado en la Liga Húngara. Y bueno, hoy jugando este amistoso contra el Real Madrid, que seguro que le valdrá de mucho, porque es un rival de nivel.
2: O sea, claro, sobre todo porque seguro que están más centrados, porque para ellos realmente al final es el grande de Hungría, tiene 35 ligas. Lo importante para ellos es certificar ese pase a Europa, ¿no? La próxima temporada. Y entiendo que también en estas jornadas pues sea algo más en lo que se ha centrado. Va a ser un equipo que dispute allí en Hungría por todo, pero bueno, que como dice Julio, la ganó el Győr la temporada pasada por un punto. Así que a ver cómo puede competir este Ferencváros, que de momento va a estar en la tercera previa de la Europa League. Ahora conectando bien Brahim de nuevo con Denzel Dumfries, otra vez por dentro el neerlandés, la pelota que se la va a quedar Hendrik, sale del área, de espaldas a portería, deja atrás de zurda para el pajarito Valverde, encontrando ahora a Mario Rivas hacia la banda izquierda, aparece Carreras de nuevo con Ciria, ahí va el juvenil, el balón dentro, se llenó de bola. No calculó, no midió Julio bien los pasos para buscar el golpeo desde la frontal, se le fue arriba.
7: Muy interesante Alexis Ciria, un futbolista con mucha proyección

0: Por ahí Mourinho tampoco le duelen prendas en de vez en cuando darle la oportunidad. Y de momento a mí Ciri en pretemporada me está gustando mucho, porque como dice Julio, tiene ese perfil de extremo, pero que por dentro también funciona muy bien habilitando las subidas del lateral. Y el otro día sí que tuvo el oportunismo para marcar. Y hoy de momento se atreve a bajar a recibir, finaliza jugada, abre campo y encara. O sea, me gusta el perfil de un jugador. Además que es juvenil, ¿eh? Hay que recordar que está en edad juvenil todavía.
1: Yo de todos los canteranos creo que es verdad que con las lesiones pues ha tenido como un pequeño frenazo, pero con los problemas que tiene el Real Madrid también en los centrales, yo en el que sigo teniendo muchas esperanzas es en Joan Martínez, ¿eh? Yo creo que poco a poco puede ir teniendo apariciones. Mourinho lo sabe, le estaba gustando en esta pretemporada y puede ser otro de los que veamos de vez en cuando en el cuadro blanco. Ahí está Vinicius en el banquillo, también el futbolista del Real Madrid recién renovado.
2: Y en Inglaterra, Miguel, veo un jugador tendido en el suelo del Coventry. ¿Qué ha pasado?
3: Falta favorable al Coventry, era Javi Hernández el que hacía la falta. Falta un poco fea y por detrás en la frontal del área era el recién incorporado a las filas del Coventry, Sanoa, el que intentaba hacer la diagonal, pero Javi Hernández no lo permitió y habrá falta apenas a un minutito queda de esta primera parte. Falta peligrosa para el Coventry.
4: Pues cuéntanosla.
3: Ahí está toda la defensa del Español muy adelantada para intentar crear esa posición de fuera de juego. Es el capitán Matt Grimes el que va a poner el balón en juego. Yo creo que puede ser directa porque está cerquita de la portería de Dimitrovic. Veremos, bueno, la va a pegar de zurda, con lo cual seguramente sea un centro al punto de penalti. Cuidado que la pone en el centro. Bien, bien despejado el Español, que en estos primeros minutos está muy bien. En defensa le pedíamos que el conjunto perico tuviese una mayor solidez defensiva después de haber encajado 5 goles en los últimos 2 partidos. Queda, Pablo, 30 segunditos para que acabe esta primera mitad. Seguimos aquí con victoria visitante del Español, Coventry 0, Español 1.
2: Pues ahora contamos ese final de primera mitad, cuando en Madrid, bueno, en el partido en Hungría entre el Ferencváros y el Madrid, estamos cerquita de llegar al minuto 20 y sigue manejando el balón el Real Madrid.
1: En el 18 concretamente, llenazo en el Grupo Arena para ver al equipo de José Mourinho, la pelota entre centrales con Mario Rivas devolviendo ahora para Joan Martínez, adelanta la bola para su capitán Fede Valverde, apertura hacia la banda izquierda del Pajarito para que Carreras intente jugar por dentro. Encuentra Guler, sale con mucha potencia. Fíjate, ya tenemos otro enganchón, Jimmy, para que lo apuntemos.
0: Venga, a la lista otro.
1: Otro más a la lista ahora entre Mariano Gómez y Álvaro Carreras. Es verdad que ha llegado con mucha potencia Carreras. Yo, para mí, pues tiene un poco de razón también el central del Ferencváros, que ya estaba acabada la jugada, ¿no? Llega. Está un poco descolocado Carrera, lo que hablabais del saque de banda, le hemos visto dar algún pase antes sin mucha confianza. Yo creo que no,
0: exceso de ella, Marcos.
1: O con exceso, sí, pero no sé. No sé si es exceso, si es precisamente que se está viendo sin sitio, sabiendo que va a tener a Cucurella por delante, si es que no está cómodo. Pero le veo muy fuera a Álvaro Carreras, ¿eh?
0: Yo tampoco sé por qué, o igual es porque directamente tiene menos nivel de lo que pensábamos algunos, yo incluido, que iba a dar en el Madrid. Es decir, yo aquí en esta no me parece que dé para tanto. Es decir, es un balón dividido, va fuerte y ahí se engancha con Mariano Gómez. Bueno, fútbol y ya está, no pasa nada.
1: Sí.
0: Pero a nivel táctico es verdad que es un jugador que la pasada temporada, tanto de central, que no me preocupa porque no es su posición, pero sí como lateral, se ha distraído mucho y ha dejado a raíz. Bueno, te iba a decir, a raíz de aquel partido del Atlético de Madrid en el que le mete 5 el equipo de Simeone al Madrid, ahí Carreras hace su primer mal partido de la temporada. Luego arrastra un par de buenos partidos, pero a partir del segundo mes, tercer mes de competición, Carreras da un bajón terrorífico. Empezó muy bien, pero se fue cayendo preocupantemente.
1: Le pega Camavinga, el balón rechazado, creo que daba en este caso en Ciria. Se queda la pelota sin ningún problema, Dibus.
2: Y llegamos al final del primer tiempo en Inglaterra, Miguel, cuando nos enfocaba la realización también a 20-30 valientes del Español que estaban en Inglaterra animando a su equipo.
3: Sí, no sabemos si habrán viajado hasta tierras inglesas o es que viven por allí.
2: O les pilla de vacaciones por ahí.
3: O les pilla de vacaciones, bueno, no sé si es un destino muy apetecible. Pero primera parte poco espesa, un poco tosca, pero donde el Español ha generado esa solidez defensiva que necesita el equipo de Manolo González y fue brillante el gol de Roberto.

0: Roberto Fernández emulando al gran Giroud en ese gol Puskas que metió hace unos cuantos años con el club londinense, con el Arsenal. Gol precioso para emular, para brillar y para darle valor a un día tan importante para la afición perica como es el día de hoy, el 8 de agosto, porque hace años murió Dani Jarque, una de las leyendas. Desde luego, Roberto Fernández, hablábamos de que necesita estar enchufado ante la baja de Quique García. Se ha ido a la primera parte el Español ganando con ese auténtico gol de Roberto Fernández. Coventry 0, Español 1.
1: ¿No te irías tú a Coventry de vacaciones, así,
0: no,
1: en verano?
0: No me apetece, encima ahora que estamos aquí trabajando en la radio, pues si tengo pocos días, pues me voy a Andalucía, ¿no?, al sur.
2: ¿Mm? No sabe ni nada, pájaro.
0: Que aquí tenemos de todo, ¿verdad, Jimmy? ¿A ti te apetecería irte para allá o qué?
2: ¿A mí? Pues vamos, vamos, en San Patricio y poco más, ya te digo yo.
0: Con todo lo que tenemos aquí en España no hace falta casi salir.
1: Eso es verdad, eso es totalmente cierto. Pues luego volvemos con esa segunda mitad del Coventry 0 Español 1. Tenía una ocasión bastante clara el Ferencváros, Marcos.
3: Sí, pero la desperdició Kadu, que no pudo pegarle bien el lateral izquierdo. Julio se le fue arriba de los poquitos acercamientos de momento que ha podido tener el Ferencváros. Vertical, rápido, banda derecha al centro del lateral diestro, el que remataba era el lateral zurdo.
4: Sí, buenas ayudas de los pivotes, creo que va a ser una seña de identidad de este Real Madrid, el tener los dos pivotes cerca, el estar con ese 4+2 para hacer buenas ayudas, lateral, extremo y pivote, lo vemos bastante ordenado. Y es verdad que el centro al segundo palo no tenía un buen perfil Dumfries, no ha visto al lateral que llegaba por espalda y se ha cerrado demasiado. Además, para mí podía haberlo defendido él, y bueno, el remate no ha sido bueno.
1: Bien. Chicos, se hablaba mucho, bueno, se habla de que uno de los grandes debes del Real Madrid es en cuanto a la posición del mediocampo, que su mejor época ha sido cuando la dominaban el medio del campo Casemiro, Kroos y Modric, sí. Y que ahora con Tchouaméni, con Camavinga, con Valverde, cuando juega en el medio, no está encontrando a ese jugador que le dé el control. Se hablaba de la posible llegada de Rodri, parece que al final no va a ser. ¿Creéis que con los jugadores que tiene ahora mismo el Real Madrid le da para dominar de esa manera el medio del campo, que pueden aportar ese trabajo a estos jugadores?
2: Rotundamente no. O sea, creo que con los que hay, perfiles de carrera, de físico, de ida y vuelta, creo que son idóneos para eso, pero si quieres tener un centrocampista que te domine y que te genere contextos para que tu equipo pueda controlar a través de la pelota, cosa que hacía, por ejemplo, Toni Kroos, desde entonces el Madrid no ha encontrado un 5 o un jugador que canalice bien la salida de pelota y que controle bien la fase ofensiva a través de la posesión. Y creo que muchos de los fracasos del Madrid en las últimas temporadas se deben a eso. Y que vaya a dejar escapar a una figura como la de Rodri le obliga a encontrar otra cuanto antes.
4: Estoy bastante de acuerdo con lo que comentas a nivel de juego, Jimmy. Al final, el peso que tenían Kroos y Modric en el juego del Real Madrid para todo, para con balón, para sin balón, porque con balón casi siempre el Real Madrid salía con ellos lateralizados, incluso los dos a la vez, uno por cada lado, y hacían esa salida de balón, esas situaciones para poder progresar, y luego sin balón llegaban absolutamente a todas las ayudas, era una bestialidad. Más luego Casemiro equilibrando dentro. Entonces es verdad que ha cambiado muchísimo el mediocampo, como decís, el nivel ahora del mediocampo del Real Madrid es muy inferior en esas posiciones. Seguramente, si se quedan con lo que están, pues será un equipo que es verdad que va a tener partidos por ser un equipo de arriba, que tener que dominar a través de la posesión, progresará de otra manera y jugará de otra manera, teniendo dos, seguramente un 4-2-3-1. Es verdad que Valverde se siente más cómodo llegando, incluso de falso extremo o de interior, ganando mucha altura. Y si juega Tchouaméni tendrá que equilibrar mucho, y luego intentando complementarlo pues con ese futbolista como Güler, que es más media punta y que le da esa libertad, o Bellingham, que llega también con media punta. Será un mediocampo bastante diferente, no tanto, digamos, de ese control o de esas situaciones para salir a través de ellos, sino más para poder transitar, para poder estar equilibrados y atacar a través del contraataque, un poco más ese perfil de equipo. Y luego cuando les toque atacar bloques bajos, pues más relaciones por fuera.
1: Yo creo que no sé tú qué piensas, Marcos, pero en un fútbol que, según dice la gente, cada vez es más físico, y bueno, sí que es verdad que cada vez es más físico, al final estos jugadores, si lo que importa en el medio del campo es tener gente que sepa tocar y sepa mover bien la pelotita, ¿no? Al final ahí el correr y el físico, pues es importante, evidentemente, pero mira Modric hasta los 36 años o Kroos, sí, que no era un velocista, cómo dominaban Europa.
3: Claro, o sea, sobre todo que para mí, dentro de que son diferentes, pero al final ese perfil físico ya te lo dan los tres, ¿no? Necesitas más, tanto Camavinga como Tchouaméni como Valverde. Yo creo que puede jugar uno de ellos y necesita más, pues, un perfil Rodri, ¿no?
4: Habían buscado un futbolista quizás un poco mejor en momento con balón.
3: Claro,
4: al final va a ser Tchouaméni yo creo que no tiene quizás tanto nivel en momento con balón. Entonces, pues será un equipo de 4-2-3-1.
3: Y
4: con...
3: porque para sí. mí, luego además, Bellingham sale muy perjudicado para su propio juego cuando está en el doble pivote y no tanto en la media punta.
4: Sí, por supuesto.
3: Y
4: por supuesto.
3: A Bellingham necesitas darle esa libertad, sí, sí, que sí. pise área. Mira desde el luego. Mundial que ha hecho con Inglaterra, sí, sí, en esa sí, posición.
4: Claro. Por detrás
3: es que
4: de Bellingham.
3: Sí. Es que Bellingham... además, Jimmy, y te dejo con esto, lo hemos visto hasta dentro del propio Mundial. Cuando Tuchel ha tenido que tirar de Bellingham más atrás, adiós Bellingham. Pero cuando ha estado de media punta, ha estado llegando al área, es donde le hemos visto brillar.
4: Sí, esos son sus contextos.
2: Es exactamente lo que iba a decir justo Marcos ahora. Que Bellingham, cuando ha tenido que hacer 8 cosas a la vez, se ha diluido. Ahora, cuando ha podido explotar la versión llegadora, goleadora y con jerarquía en los últimos metros, ha brillado. Pero si tú lo matas a correr para sacar la pelota, para defender, para llegar, para acabar el último pase y tal... Bellingham y cualquier jugador se va a diluir, pues son demasiadas cosas.
1: Y es que hablabas de esa opción de Rodri también, que al final, bueno, no sé si es que se le haya escapado.
3: Ojo, perdona, Pablo, el disparo de Denzel Dumfries dentro del área, pierna izquierda, el balón que sigue atacando el Real Madrid. Viene Arda Güler, quiere sacar el centro, de momento no lo pone el turco. Uy, el pase muy malo ahora para Camavinga, ha perdido la pelota el Real Madrid, se lía el Ferencváros también en la salida de balón, rápido Dumfries para recuperar, aparece de nuevo Arda Güler, la vuelve a perder el conjunto blanco. Hablaba Pablo Díaz.
1: Nada, es el posible fichaje de Rodri, que se le escapaba o era el jugador el que no quería ir. Bueno, el hecho es que parece que no va a fichar por el Real Madrid. ¿A qué jugador veis que encaje o jugadores que encajen y que le puedan hacer esa función de mediocentro pues más fino con balón en el Real Madrid? Jimmy, Julio.
2: Se hablaba de Wharton, por ejemplo.
3: A mí me gusta mucho Wharton,
2: Lo que no sé también el encaje que tendría, porque es jugador inglés, que tiene adaptación y demás. Con Rodri creo que era rendimiento inmediato mínima.
3: De hecho, mira, no ha estado en el Mundial y se ha hablado mucho de Elliot Anderson y ahora su fichaje por el Manchester City. A mí Wharton me gusta más.
1: ¿Para ti, Julio?
2: Sí.
1: ¿Quién podría encajar ahí?
4: Quizás Buadi, dentro de todos los nombres que se están mencionando, teniendo también en cuenta...
1: Sí, pero Buadi con 18 años...
2: Muy joven, ¿no? Muy verde.
1: Claro.
4: Sí, quizás un poco. O sea,
3: para darle la responsabilidad a lo mejor desde el primer día, no, pero es verdad,
2: o sea,
3: que...
2: Mira, voy a decir otro nombre que ya sonó el año pasado, cuando era agente libre.
3: Al meterse en cosas que no, igual la gente no entiende, perdona, Jimmy.
2: No, iba a decir que el Madrid el año pasado tuvo la opción de traer un agente libre como Zubimendi.
4: Zubimendi era muy buena opción también. Sí.
2: Claro, sí. Igual ahora todavía sería factible, pero claro, tienes que pagar por él, por un jugador que ha terminado después de la lesión por no jugar, y no sé yo su relación con Arteta cómo está. Que esa es la otra parte en la que a lo mejor el Madrid podría aprovechar. Pero claro, creo que la oportunidad de mercado de Rodri... era muy difícil dejarla pasar y al final no solamente la vas a desperdiciar, sino que va a terminar en tu eterno rival.
3: Fíjate que yo creo que según están las cosas con Zubimendi después del Mundial, aunque el día que tiene que salir en la final creo que lo hace muy bien, pero después de lo poco, la poca participación que ha tenido en el Mundial y la poca participación que ha tenido en el Arsenal, yo no lo veo tanto ahora. Ello es un fichaje que creo que ahora, además, teniendo que pagar, como dices, Jimmy, lo veo una operación de mucho, mucho riesgo para el Real Madrid. Gonzalo Puerta, Jimmy.
2: Gustavo Puerta podía estar muy bien,
3: Gustavo
2: sí,
3: Puerta,
2: sí. Podía estar muy bien, sí. Pues, hombre, no sé si tendría nivel para el Madrid, pero para un equipo Champions seguro. Pero que necesitas ese jugador que trabaje, que pelee y que ordene al resto de compañeros, que sea capaz de llegar y que tenga la primera salida de balón. Y es que esto Rodri te lo iba a dar, y además con rendimiento y adaptación inmediata. Es una lástima para el Madrid que se le haya escapado.
4: Sobre todo, sí, además ese perfil de pivote, que yo creo que jugando en ese 4-2-3-1 con Valverde, al lado de Valverde, con un pivote que sea más posicional, creo que sería lo ideal para el Real Madrid. Valverde y luego por delante jugando Bellingham o Güler en función del contexto, yo creo que sería la mejor opción. Pero claro, no teniéndolo, pues tendrá que jugar seguramente Tchouaméni o Camavinga si no fichan a nadie. Claro, porque creo que un equipo... Eso... Nos imaginamos a lo mejor por nivel con balón. No, Valverde, Güler y Bellingham. No casa el equipo. No queda equilibrado, además, para la manera de jugar de Mourinho.
2: Sí, con Diomandé, Vinicius y Mbappé. Es que eso claro. Es que es muy desequilibrado.
1: Es lo que iba a preguntar. Con lo que tiene ahora mismo el Real Madrid, ¿cuál sería el...?
4: Camavinga, seguro. Uno de los dos. Seguro.
1: Claro, pero es que eso lo hemos visto ya esta temporada, que luego a la hora de salir con el balón al Madrid se le complica.
3: Los cuatro de arriba, hasta que sobre todo regrese Rodrigo, yo creo que están claros, que es Diomandé, Mbappé, Vinicius, enganchando Bellingham.
1: ¿Tú crees que va a juntar a los cuatro?
3: Sí, yo lo tengo bastante claro. Ojo que viene el Madrid, lo comentamos, viene Endrick, que en el piquito del área le puede pegar. Ahí está Endrick viniendo hacia adentro, el centro, tocadito. Se le escapa la pelota a Ciria, la recupera ahora Álvaro Carreras, el centro es bueno, buscando a Dumfries, el remate de Dumfries a la Remanguillé con la pierna derecha, despeja como puede el Ferencváros, aparece Joan Martínez en la posición teórica del lateral derecho, en cortito con Camavinga por dentro de nuevo para que tocarase la pelota Ciria, entregando de nuevo para Valverde. Ahí está el pajarito, viene el uruguayo, pisaba la pelota dentro del área Hendrik, en la frontal la termina perdiendo, va a sacarla al Ferencváros. Yo creo que sin duda van a jugar los cuatro, luego Valverde yo creo que fijo. Y ahí pues uno entre Tchouaméni y Camavinga ahora mismo para acompañar.
2: Hombre, ni clarísimamente, ¿no? Antes que Camavinga, creo.
3: Supongo yo, sí, sí.
4: Alguna otra opción sería Joao Neves o Vitinha. Pero claro, también difícil traer.
3: Bernardo Silva, a lo mejor hay más atrás, es que no lo sé.
4: Es que tampoco es un perfil de pivote que encima te dé a nivel de momento con balón buenas ayudas.
3: Es que...
2: Pues yo creo, Julio, que lo va a probar en algún partido,
1: sí,
2: para
1: yo
2: eso.
1: Yo también lo creo. Sí, sí,
4: yo creo que si juega, jugará al lado, fijaros, de un Tchouaméni o de un Camavinga. De un Tchouaméni, seguramente.
1: Sí, sí, evidentemente, pero yo que, veo que esté en ese doble pivote,
4: sí,
1: yo
4: eso, creo eso que... Sí, eso sí,
3: creo
4: veo,
3: que Valverde
4: sí
3: también va a tener bastante participación como extremo de derecho.
4: Sí, yo también lo veo, muchos partidos, porque al final te da muchas ayudas, te da un jugador interior más para que además el lateral se proyecte por ahí. Ya igual lo vimos contra el City, el partido que hizo Valverde de falso extremo, al final, buenísimo.
3: Mira, igual no es mala Trent Alexander-Arnold por dentro también.
2: Ostras, un Southgate, o sea, marcarse un Southgate o qué.
3: No sé, yo es que al final también con el fichaje de Dumfries y teniendo algún jugador que pueda actuar ahí en ese lateral derecho, no lo sé. Y Arnold tiene muy buen pie también, no es que sea la solución para todos los días, pero si el Real Madrid no firma a nadie en el pivote, pues estos son los nombres.
2: Sería una negligencia, Marcos, terrorífica, después de 3 años, con una carencia clara que además desde el club se tiene completamente cristalino, porque además si no Mourinho no hubiera dado la turra con el fichaje de Rodri. Si por tercer año consecutivo, sabiendo que tienes una carencia, no la cubres y tu fichaje, entre comillas, es poner a Trent Alexander-Arnold, que alguna vez ha jugado ahí con Inglaterra y con el Liverpool muchas veces ocupando esa posición, aunque partiera del lateral, ostras, me parece un fracaso a nivel deportivo,
1: Pues chicos, ahora seguimos analizándolo cuando quedan menos de 15 minutos para que llegue al descanso de la primera mitad este Ferencváros 0, Real Madrid 0, aquí, El Marcador.
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0: 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Nosotros que seguimos en Hungría para contar ese partido entre el Ferencváros y el Real Madrid. Menos de 10 minutitos para que acabe esta primera mitad. Y al Madrid que se le sigue atascando el primer gol, Marcos.
1: Se le atasca de momento. Intentaba juntar ahora pases en esa banda izquierda con Álvaro Carreras, encontrando a Güler. Buscaba la pared, además, de forma creativa Julio Conciria, que, como dices, sigue dejando buenas sensaciones y sobre todo... que el chadaval da sensación de que tiene una cara, se atreve con todo, daba ahí el taconazo y se quiere divertir.
2: Sí, incluso lo hemos visto antes.
1: Ojo, espérate, que viene Hendrik dentro del área, viene Hendrik, que le cayó a la pierna derecha. No pudo ahí estar del todo lúcido, ¿no? Para buscar el remate.
0: Pero hubo un cambio de ritmo, ¿eh? Para quitarse ahí el defensa.
1: Mira, lo hace muy bien, cómo se sale Pablo fuera de juego. Luego le intenta picar con la derecha, pero está muy bien Denis Dibus para meter la mano y hacer una gran paradón, abajo del guardameta húngaro del capitán de este Ferencváros.
2: Qué bien hace eso Hendrik, se separa un costado del central. Además, muchas veces hace perfil derecho y hace muy bien ese en uno contra uno, ese regate donde hace ese cambio de pie. Se la cambia de la izquierda a la derecha, se va hacia perfil derecho, lo que pasa que luego le cuesta definir con la derecha. Pero ese uno contra uno, el movimiento tan rápido de pies es muy, muy bueno.
0: Bueno, en este caso, fíjate que al principio cuando he visto la imagen en directo iba a decir, le falla un poco la definición, buen cambio de ritmo, pero en este caso yo creo que es más mérito del portero, que saca una mano increíble, que de mérito de Hendrik, que define bien al
1: lado contrario. Sí, para ser con la derecha lo hace bien, ¿eh?
2: Sí, es verdad que el portero le reduce muy bien, se acerca mucho, además se hace muy grande y saca la mano con esa velocidad de reacción, no era nada fácil, lo ha hecho muy bien. Y luego Hendrik, es verdad que la idea era buena, se ha quedado, quizás tenía que haberla picado, ¿no? Con la situación del portero, claro. Yo creo que era la mejor.
1: La ha intentado picar, no le ha salido del todo.
3: Con poca fuerza,
1: claro,
3: sí.
1: Claro, porque es con la derecha, sí. También tenía la opción quizá Jimmy de pegarle con el exterior pierna izquierda, hubiera sido más complicado, me gusta que se haya atrevido a hacerlo con la derecha.
4: Sí, porque el control orientado te lo pedía más a la derecha para ganar tiempo y ganar espacio. Si lo hubiera hecho con la izquierda, se hubiera cerrado muchas alternativas de remate, y lo hace muy bien, porque además se sale bien del fuera de juego, luego tiene una arrancada potente para quitarse la marca y ponerse mano a mano, control y disparo. Le ha fallado la definición, pero la jugada en sí es muy buena. Y otro que me está encantando hoy es Arda Güler. Bueno, que de hecho te iba a decir casi que el único. Hoy en Madrid me está pareciendo un equipo mucho más gris.
1: Está Jimmy dominando, se está jugando lo que quiere Güler.
0: Pero aún así, Jimmy, sí que estamos viendo, por ejemplo, la presión intensa, sobre todo presión tras pérdida y presión intensa en campo rival, sí que lo estamos viendo hoy, igual que el otro día contra la Fiore. Creo que eso va a ser una de las señas de identidad de este Madrid de Mou.
4: Debe serlo. Más ahora, creo que a raíz del parón por la hidratación, que al principio del partido, pero sí, a mí ahora me parece que el Madrid está generándole muchos problemas al Ferencváros. La recuperación que ha tenido antes de esa jugada de Hendrik también por la banda izquierda, por presionar alto y coordinado, es decir, ahí creo que esa tiene que ser una señal de identidad del Madrid, no porque sea el Madrid, sino porque es un equipo de Mourinho.
2: Sí, sobre todo además saques de puerta, yo creo que sí que van a saltar alto, y estén los que estén, porque yo creo que el debate viene también cuando jueguen Mbappé, Vinicius, ese tipo de futbolistas que les cuesta más repetir sobre todo ese tipo de esfuerzos y que al final muchas veces es la realidad, se reserva más para el momento con balón. Pero yo creo que saques de puerta apretarán alto seguro. Luego es verdad que creo que también está pasando y lo estamos viendo, no mucho, porque está dominando mucho el Madrid con balón. Cuando al final rival consigue progresar a campo rival, se junta en ese 4-4-2 con los puntas un poquito juntos. Creo que eso también se va a ver en el equipo Mourinho. Es decir, un buen repliegue, una buena organización por detrás de balón, con las dos líneas juntas y haciendo buenas ayudas atrás. Pero saques de puerta sin duda creo que saltarán alto.
0: Y empieza ya esa segunda mitad en Inglaterra entre el Coventry y el Español, en el que sigue ganando el equipo catalán, Miguel.
5: Sigue ganando el conjunto perico, pero ahora es el Coventry el que quiere mandar, el que quiere buscar el empate en la ciudad inglesa, pero será el Español el que intente frenar esa cometida por banda derecha ahora, que iba a pies de Sakamoto y era el protagonista de los comentarios de antes de empezar el partido, Dolan, el que despejaba el balón. Ahí vemos en la pantalla Manolo González, bueno, parece contento con lo que está viendo, con ese auténtico golazo de Roberto Fernández. Ahora es saque de banda que lo pone en largo el Coventry buscando el punto de penalti. Cuidado Dolan, que se equivoca a la hora de despejar el balón. Bueno, pues buen despeje de Edu Expósito ahora en busca de la carrera de Roberto Fernández, que es rápido, este delantero es rápido, y ahora es Onkeya el que provoca el saque de esquina favorable al Español. Te recuerdo, Pablo, minuto 48, sigue ganando en tierras inglesas el Español, Coventry 0, Español 1.
0: Se mantiene esa victoria del equipo perico y en Hungría va a sacar el Real Madrid un córner, y veíamos ya algunos jugadores blancos calentar, Marcos.
1: Sí, entre ellos Bernardo Silva y Carlos Spi, también Vinicius, muchos más, porque tiene pinta de que va a haber cambios en el descanso. Vamos con el córner, el centro de Arda Güler, muy pasado hacia el segundo palo para que aparezca Ciri al centro. ¡Gol! ¡Gol del Real Madrid! Corner muy pasado al segundo palo de Arda Güler. Controla Ciria en ese piquito del área para poner el centro, pierna derecha, y aparece Mario Rivas, el canterano, para meter la cabeza. El 36 abajo la pica. Está perfecto cómo se tira. El central se queda absolutamente solo y desde el área pequeña el remate de cabeza para adelantar al equipo de José Mourinho. Grupo Amarena, 40 de partido, se adelanta el Real Madrid. Ferencváros 0, Real Madrid 1.
0: Ojito con la fábrica, Julio. Vaya balón de Ciria y vaya remate de killer de Mario Rivas.
2: Muy bien, una acción buenísima. El centro de Ciria por delante de línea defensiva, a pierna natural. Además, bastante tenso. Y luego, la verdad, que Mario Rivas elige muy bien el palo al que remata. Yo creo que ahí el cruzarla al palo largo es la mejor opción, porque al final el balón te viene a pierna natural, viene abierto.
1: Mira, entonces, cuidado, Julio, que viene el Ferencváros. Le pega arriba Varga. Ese remate, después de tirar un sombrerito por encima de Álvaro Carrera, se perdió ese balón.
2: Y luego también lo que provoca el córner, la asociación, la sociedad entre Güler y Endrick. Creo que son dos futbolistas que se entienden muy bien, que se relacionan muy bien a pie, que además incluso en espacios reducidos tienen esa capacidad, que se encuentran mucho. Entonces, el juntarlos en muchos contextos, que encima Güler puede partir de banquillo muchos partidos, teniendo a Bellingham, Valverde, más otro pivote, quizás en segundas partes veamos muchas asociaciones entre estos dos futbolistas.
0: Que no era nada fácil ese remate del canterano del Madrid, Jimmy.
4: Nada, es un pedazo de escorzo. Y luego, además, es una jugada que se ve que está ensayada, ¿eh? Porque es un centro muy pasado, donde sí, el Madrid concentra mucha gente en palo corto y abandona un poco más la zona del tercer palo, incluso del segundo, donde no hay tanta concentración de futbolistas. Ahí aparece Ciria, que la pone muy tensita para que cualquier contacto con la pelota pueda envenenarse. Y claro, luego, si encima te aparece tu central, que remata en plancha haciendo un escorzo maravilloso para darle potencia y desviar ligeramente la trayectoria del centro de Ciria, pues es un golazo. Me parece una gran jugada del Madrid. Güler también muy bien, como toda la primera parte. Y hay que destacar también, no por la jugada, sino por el resto de la primera mitad, a Brahim. Brahim me está gustando también mucho en un año que es difícil y complicado para él, porque va a tener mucha competencia. Pero el gol hay que marcarlo, porque es un jugadón a balón parado.
0: Y Mourinho, Marcos, que nos lo enfocaba en la realización después, sí, de ese gol, y ni se inmutaba, ¿eh? Sí. Ni se ha levantado del banquillo.
3: Actitud muy de Mourinho, pues eso, que como si le diera absolutamente igual lo que acababa de pasar. Quiero destacar también, ya no solo todo lo que habéis dicho, sino el desmarque y cómo se mueve Mario dentro del área. Es que lo busca como si fuera un delantero, perfecto. Así que no sé si la jugada estaba tan ensayada, quiero decir, lo del balón al segundo palo, por supuesto, pero que fuera él también el que se quedara sin marca y apareciera para meter el remate, que ha sido tremendo. Viene Ciria de nuevo dentro del área, la pisa con la pierna derecha, se la lleva a la izquierda. A la izquierda, intenta el centro de Rabona con la pierna derecha. Está con ganas de lucirse el chaval.
0: Con personalidad, segundo partido con el Madrid. Y el otro día fue gol y asistencia, y ahora se saca un centro de Rabona.
4: Está que se sale el tío, tiene una confianza tremenda. Y sobre lo que decía Marcos, lo de Mario Rivas, lo hace muy bien porque detecta un espacio en el que no hay marca, porque había, creo que hasta tres defensas del Ferencváros marcando en zona mucho más atrás. Y ahí estaba muy listo para encontrar ese hueco justo para poder hacerse el sitio y poder anotar. Y luego, bueno, hablando de Rivas, canterano, buena noticia que haya marcado, también lo de Ciria. Creo que Ciria lleva dos partidos muy, muy buenos.
2: Y lo que decís, además, esa personalidad valiente un chico que lo estaba consultando ahora, la temporada pasada jugó nada más y nada menos que con 4 equipos. Imaginaros jugar con 4 plantillas, evidentemente en Real Madrid y en Sevilla, pero juega con Sevilla, perdón, 5 equipos. Sevilla sub-19, es decir, el juvenil, el año pasado, porque era de juvenil,
3: claro.
2: Sevilla C, Sevilla Atlético, que juega 9 partidos, lo ficha el Real Madrid a mitad de temporada. Y juega con, no, perdón, 6 equipos. Real Madrid C, Real Madrid sub-19, Real Madrid Castilla. Imaginaos, claro, cada semana entrenar con 2 equipos, jugar con otro, es una locura. O sea, o tienes esa personalidad y esa valentía, sí, sí, sí, para claro, atreverte claro, en el equipo que estés, porque un día juegas con un lateral, otro día juegas con otro, un día tienes un entrenador, te dicen unas cosas, te dicen otras, al final dices, voy a intentar hacer lo que mejor sé hacer, me atrevo, soy valiente. Aquí le hemos visto incluso comunicar a los compañeros sin balón, el pedir eso, oye, vamos a apretar, vamos a subir las presiones. Una locura para un chaval, pues eso, de 19 años.
0: Y es que, o sea, jugó con los dos juveniles, Madrid Sevilla, sí, con, sí, el
3: con los dos C,
0: con los dos C y con los dos filiales.
2: Sí. No, pues, una pasada.
0: Sí, sí, lo que tú dices, y estar en todo un Real Madrid con 19 años, sí que es verdad que el gol del otro día pues te da, te sube un poco esos ánimos, pero aún sí, así estar mandando, sí, no, y estar organizando, siendo un chaval recién llegado, pues es de tenerlos bien puestos.
2: Vamos, sí, son los saltos claras, que siempre me acuerdo que lo comentaba Joaquín Caparrós siempre, de Sergio Ramos, cuando dio el salto al primer equipo del Sevilla, que fue un entrenamiento y le dijo... Tú, no me acuerdo cuál era el delantero, me parece que era un delantero brasileño que habían pagado bastante
0: dinero. Luis Fabiano, puede ser.
2: No,
4: era otro. Pero todavía Fabiano no estaba.
2: No, todavía no estaba. No recuerdo el nombre del
4: delantero. Sería Baptista, seguramente,
2: no,
4: todavía,
2: tampoco,
4: ¿no?
2: Tampoco. Era un delantero por el que pagaron bastante, que era un poco pues la estrellita del equipo y demás. Y me acuerdo que Caparrós le dijo: tú no tengas miedo, sé valiente y si tienes que dar un palo, se lo das. Y mandas aquí y llegas y dices: oye, que soy el chaval canterano. Y llegó, le metió un palo. El tío se quedó como: oye, este chaval, ¿qué hace que me da un palo? Que soy la estrella del equipo, que no sé qué. Y volvió a repetirlo y ya incluso los compañeros le dijeron: oye, tú tal. Y el entrenador Caparrós por detrás le decía: bien, tú así, que seas valiente.
1: Qué bien Ciria, otra vez demuestra... tirando el caño. Perdona, Julio, le quita la pelota a Tila, pero estuvo muy bien otra vez el chaval del Real Madrid, el ex del Sevilla. Mira, de lo que hablabais, voy a mencionar a Messi. No quiero que la gente empiece ya que estamos haciendo comparaciones, no es por eso, para nada, porque además pues son extremos que juegan por bandas completamente distintas. Pero de Messi se habló mucho también, que cuando él estaba en Juvenil B y empezó a hacer eso de subir Juvenil A, Barça, Athletic, primer equipo, luego Messi pidió terminar la temporada con el Juvenil B, que se estaba jugando la Liga y que era su equipo para poder
2: eso
1: ganar,
2: también, ¿no? Dice mucho, porque no solo es el ser valiente o el tener esa personalidad para jugar con el primer equipo, sino tener la humildad de decir: oye, también quiero ayudar a mis compañeros, que claro, yo en el club no me creo nadie por haber debutado, por haber tenido estos partidos, que muchas veces muchos chicos eso les es. Pasa eso, que se les viene a la cabeza el: ya soy jugador del primer equipo, yo ya con el juvenil no tal,
3: claro.
2: Y luego se pegan un tortazo, porque los saltos de categoría, de club y de equipo son grandes.
1: Llegamos al descanso en el Grupama Arena en Budapest, en este Ferencváros 0, Real Madrid 1. Marcó Mario Rivas de cabeza en ese centro de Alexis Ciria. Al descanso, Pablo, ganando el equipo de José Mourinho.
0: Pues se va ganando 1-0 en ese partido pretemporada contra el Ferencváros. Julio, mejor el segundo cuarto, ¿no? Que el primero, ese post-cooling break.
2: Sí, bastante mejor, bastante más fluidos los ataques, han llegado a aprovechar mucho mejor las ventajas por fuera. Creo que también lo que hablabais de carreras, es un jugador que siente cómodo llegando y que necesita esos contextos de llegar. Cuando has tenido que tener esos contextos a estar, que te pasa mucho con un jugador como Vinicius, ¿no? Que al final tienes que intentar facilitarle los unos contra unos, pues se siente un poquito más limitado. Ahora ha intentado llegar más, el otro día igual con la asistencia a Endrick, más cómodo. Luego lo que habláis de Guler y Endrick, dos jugadores muy determinantes. Cuando ha empezado a tener un poco más de libertad posicional, a caer fuera, a intentar hacer cosas un poco diferentes ante ese bloque, porque era un poco plano el Madrid y con poca alternativa, estos últimos minutos ha buscado más cambios de orientación, más situaciones de... después de sobrecargas fuera, pases horizontales y a partir de ahí últimos pases por dentro, ha empezado a generar más el Madrid.
0: Jimmy,
4: es que estamos viendo un Madrid que está atreviéndose a más cosas, por lo menos se ha sido menos
2: así
4: plano,
2: es,
4: porque
2: sí,
4: está jugando más con cambios de orientación, esa acumulación, no tanto por amplitud, no tanto por, oye, juega mucho por fuera con extremos abiertos que estén, no, está jugando mucho más cerrado incluso en ataque, pero está empezando a relacionarse muy bien, Brahim destacando, combinaciones con Guler, el buen papel de Endrick, a mí Camavinga hoy en la posición de pivote, que no me gusta habitualmente, hoy sí que me está convenciendo y de hecho creo que, por ejemplo, ha jugado mejor que Valverde, al que le hemos visto menos, pero por ahí además la figura de Ciria, quiero decir, los cuatro de arriba están maridando muy bien entre sí, están combinando, están generando espacios a la par que tiran desmarques y que se van asociando entre ellos con una circulación de pelota más rápida. Es decir, el Madrid está circulando mucho mejor y se está atreviendo a hacer más cosas. Es verdad que no ha sido una segunda parte de la primera mitad, un segundo cuarto brillante, pero sí que hay una mejoría clara con respecto a los primeros 20 minutos antes del cooling break. Y a partir de ahí, bueno, si además te puedes llevar un gol a favor después de una jugada de estrategia muy bien trenzada, pues creo que de momento, aunque no haya sido un partido brillante del Madrid, creo que Mourinho se puede ir contento al vestuario para la segunda mitad, donde seguramente veamos cambios, donde veamos a Vinicius, veamos a Carlos Spi o a Trent Alexander-Arnold, o incluso la figura de Bernardo Silva, que vamos a ver en qué rol lo agrupa, en qué rol lo encaja, si como organizador o como media punta o como falso extremo. Cualquiera de esas opciones Bernardo Silva te puede encajar.
0: Pues veremos en esa segunda mitad del Madrid qué cambios introduce y qué vemos del equipo blanco en Inglaterra. Cerquita de llegar a la hora de juego, sigue ganando el Español. ¿Alguna ocasión que nos hayamos perdido, Miguel?
5: No, de momento no. Esta primera parte de esta segunda mitad, estos primeros 15 minutos, hay que recordar que sigue ganando el Español, mismo resultado que nos íbamos con Marcos González de Budapest, sigue ganando por la mínima 0-1 el Español, y de momento, bueno, partido plácido en donde no ha habido grandes ocasiones, y ahora se va a producir un cambio en las filas del Español. Se retira Javi Fernández y entra
0: Pere Milla.
5: Entra Pere Milla al terreno de juego en este minuto 59. 30 minutitos va a tener el bueno de
0: manga
5: Pere
0: larga,
5: Milla.
0: ¿Eh?
5: Sí, debe hacer frío en Coventry.
0: Sí, pues es el único que lleva manga larga de todos, yo creo, ¿eh? O sea que mucho frío no debe hacer.
5: Bueno, igual hay muchas veces son.
0: Sí,
5: manías,
0: él siempre juega en manga larga, sí.
5: Son tendencias.
0: Como Griezmann, Piqué, esos jugadores.
5: Cristiano, el jugador es difícil de.
0: Baena, sí. Le veías que decían que a lo mejor se suspendía un partido del Mundial por calor y luego le veías a él jugando con manga larga a 40 grados.
3: Ferran.
4: Cristiano en Arabia ya por lo que sea juega menos en manga larga, ¿eh? Ya no tiene tanta
0: claro.
4: ganas de ponerse la manga larga con el calor que hace allí.
5: Ya ha dejado la superstición de lado, porque de luego con el calor que hace por tierras árabes, complicado jugar en manga larga.
0: Nos iba a contar el partido del Levante, pero bueno, al final pues os he comentado que ese partido del Levante se iba a jugar a puerta cerrada, pero es que también hay otro equipo español que va a empezar un amistoso ahora a las 8 de la tarde. Es el partido entre el Galatasaray de Turquía y el Villarreal, que nos lo cuenta Noel Rodilla. Noel, ¿qué tal? Muy buenas.
6: Hola Pablo, ¿qué tal? Muy buenas tardes, oyentes de Radio Marca, desde el Rams Park de Estambul, donde el Villarreal va a disputar el último partido de esta pretemporada ante el Galatasaray. Buena fase de preparación de los amarillos, donde han conseguido 4 victorias en los 6 encuentros disputados y que pretenden terminar con otro verde para arrancar con buen pie el curso oficial. Ya con los 11 más que confirmados, el equipo de Íñigo Pérez, que saltará con Luis Junior en la portería, Mourinho, Foyth, Renato Veiga y Carlos Romero en defensa, Comesaña, Gueye, centro del campo, Pepe por un costado, Moleiro por el otro, arriba Ayoce Pérez y Mika Utach por parte del Galatasaray, con Guben que en la portería, el Male, Jagic, Lemina y Salay en defensa, doble pivote formado por Torreira y Gabriel Sara, línea de tres con Gilmaz por la izquierda, Sané por la derecha, enganche Akmun, arriba buscando el gol, ojo al dato, Osimhen. En 7 minutos arranca este Galatasaray Villarreal.
0: Y oye Noel, ya que te tengo aquí, te hemos reubicado ahí en este partido de Galatasaray-Villarreal, pero ¿qué ha pasado con ese partido del Levante, que era el que a priori nos ibas a contar entre el Castellón y el Levante?
6: Bueno, pues que el Levante ha decidido hoy que en este último fin de semana de preparación de la fase de pretemporada, bueno, pues disputar 2 partidos en el mismo día. Ha jugado esta mañana un encuentro a puerta cerrada, sin cámaras, ante el filial, con victoria por 1-0 esta misma mañana, como digo, y a las 7 de la tarde se iba a disputar el segundo encuentro el mismo día ante el Castellón, en este caso en la Ciudad Deportiva de la Coma, en la Ciudad Deportiva del Castellón. Bueno, pues también esa puerta cerrada y también sin cámaras. Lo que podemos contar es que el partido ahora mismo está en el descanso, va igualado 1-1 entre el Castellón y el Levante.
0: Pues pues eso es lo que ha pasado. No, sí, tendremos a Noel, claro que sí, para contarnos este Galatasaray Villarreal, también partidazo. Buenos equipos los dos, ¿eh? Es que el Galatasaray tiene muchas cosas, Noel. Tiene a Sané por la banda, tiene a Osimhen, como ya comentabas. Y bueno, rival de peso para el Villarreal, que también tiene un auténtico equipazo y que está obligado este año a, bueno, pues quizás repetir mínimo esa cuarta o quinta plaza, ¿no? Para sí. entrar en Champions.
7: Esta misma semana el presidente del Villarreal, Fernando Roch, apuntaba que el objetivo del equipo Groguet era clasificarse por tercera temporada consecutiva en Liga de Campeones. Desde luego que el Villarreal tiene una plantilla acorde a ese objetivo de terminar como mínimo entre esos cuatro primeros, y hoy con el once que plantea Íñigo Pérez, desde luego que ya podemos ver un once de garantías y que perfectamente podría salir titular en el primer encuentro de Liga, que se verá las caras el próximo 16 de agosto, el próximo domingo a partir de las 5 en el Sardinero ante el Racing Club de Santander.
0: Pues vamos a ver qué tal el Villarreal de Íñigo Pérez. Ahora nos vamos otra vez a Coventry. Ese Coventry español sigue mandando el equipo de Manolo. ¿Quién lo intenta más, Miguel, en estos últimos minutos?
5: Pues ahora parece que es el Coventry el que está intentándolo por esa banda izquierda con Tomás Asante, que está muy participativo en esta segunda mitad, en estos primeros 25 minutos de estos segundos 45. Veremos si el español, que no ha hecho prácticamente cambios salvo el de Pere Milla, aguanta este resultado, que como comentábamos al inicio del partido sería muy positivo, porque hay que recordar que el Coventry es un recién ascendido a la Premier League, pero se ha gastado solamente en este mercado de fichajes a 8 de agosto una cifra que ronda los 50 millones de euros, un presupuesto muy superior al conjunto español. Así que muy positivo este resultado. Ahora vemos como Unai Núñez, una de esas incorporaciones de este año a la plantilla perica, se retira y entra, bueno, vamos a ir descifrándolo porque los dorsales no coinciden, las páginas oficiales no lo ponen fácil, poco a poco iremos descifrando los jugadores
0: de la pretemporada
5: que entran, pero bueno, partido, Pablo, muy espeso, en donde salvo esa brillante de Roberto Fernández con ese gol de espuela, esa especie de escorpión que hacía Roberto Fernández para adelantar al conjunto perico, poca cosa. Y ahora vemos una situación un poco anómala, que es que el árbitro se ha cambiado a mitad del partido, a mitad del terreno de juego, la camiseta. Pero bueno, anécdotas que te dejan estos partidos de pretemporada.
0: Y también tenemos que irnos un poquito, desviarnos del fútbol un momento, porque hoy ha terminado el rally de la Isla de los Volcanes.

0: tenemos a Nacho Villarín para que nos cuente un poco cómo ha ido la última etapa del día. Nacho, ¿qué tal? Muy buenas.
1: Hola, muy buenas tardes.
0: Una carrera, bueno, que ha terminado de una manera épica, ¿verdad?
1: Sin lugar a dudas. Acabamos de publicar ahora la crónica en marca.com y realmente Diego Ruiloa, podemos decir, estando donde estamos, que ha entrado en erupción, ha hecho un final de rally absolutamente apoteósico y por una sola décima la diferencia más ajustada desde que empezó a disputarse el Supercampeonato de España en el 2018, le ha ganado la partida a Pepe López y ha conseguido una victoria muy necesaria para su moral y la primera, además, histórica en este caso para Lancia, en nuestro país, después de más de 30 años de sequía.
0: ¿Qué más nos podemos llevar como información de este rally, de todo este rally de la Isla de los Volcanes?
1: Pues era un rally importante por dos motivos. El primero, porque se ha estrenado en el calendario del Supercampeonato de España, y el segundo, porque bueno, por situar un poco a los oyentes, el reglamento de este año obliga a los equipos a no competir en uno de los 9 rallies que forman el calendario. Diego Ruiloba y Pepe López descartaron la segunda cita de la temporada en Córdoba. Sus directos rivales, es decir, José Antonio Suárez, Iván Ares, Álvaro Muñiz, no han decidido venir a correr aquí, con lo cual, de alguna manera, el campeonato ha alcanzado su punto de equilibrio y ahora ya sí que tenemos una clasificación real al 100% de cara a las últimas 3 pruebas de lo que está siendo el Supercer del 2026, con lo cual era ahora o nunca. Diego Ruiloba, también Pepe, necesitaban imperiosamente esta victoria. En el caso de Diego, se ha dado además con el mérito añadido de que ayer en el primer tramo, cuando partía como claro favorito, tuvo un problema en los colectores de escape, perdió más de medio minuto y ha tenido que cuajar una remontada, como decía antes, absolutamente espectacular para acabar poniendo la puntilla y culminando ese sorpaso sobre Pepe López, literalmente sobre la línea de llegada del último tramo.
0: Ahora repasamos un poco cómo va la clasificación del supercampeonato, pero bueno, ¿cómo ha quedado ese top 5 del rally de la Isla de los Volcanes? Repásamelo un poquito con algo de cada piloto.
1: Pues hemos tenido, como digo, en este caso la victoria, la primera victoria para el nuevo equipo Lancia Corse España, que se ha estrenado este año con Diego Ruiloba. Segunda posición para el Hyundai oficial de Pepe López. Tercera plaza para el gran outsider de este rally Isla de los Volcanes, el gran ídolo de la afición local, Gerai Lemes, un piloto que en su momento en el Campeonato del Mundo Junior se batió con los que son ahora los grandes nombres de la especialidad y que ha vuelto al Supercer pues solamente por ser este rally de casa. En cuarto lugar hemos tenido a uno de los juniors del Supercampeonato de España, Sergi Pérez, defendiendo en este caso los colores de Toyota, y el nuevo protegido de la Real Federación Española de Automovilismo, Giovanni Fariña, que además es canario, por segundo rally consecutivo ha conseguido la quinta posición del Supercer con su Hyundai, con lo cual ha sido un rally muy repartido, con grandes alegrías para casi todos los pilotos que han venido a competir aquí a Lanzarote, que como decía antes, ha sustituido al rally Islas Canarias, ahora del Mundial, dentro del calendario del Supercampeonato de España.
0: Esa era la clasificación, el top 5 de ese rally Isla de los Volcanes. El top 5 ahora mismo del Supercer, ¿cuál sería, Nacho?
1: Pues Antonio Suárez sigue en cabeza después de una primera mitad de temporada para enmarcar. Ahora Diego Ruiloba, que además ha conseguido pleno de puntos. Fíjate la igualdad que se ha dado la jornada de hoy, que en el tramo bonificado, en el TC Plus, tan solo 6 milésimas, se dice pronto, en casi 8 kilómetros, han separado a Diego Ruiloba de Pepe López, con lo cual, como digo, el piloto de Lancia ha conseguido pleno de puntos. Se acerca ahora a 24 de su paisano de Pravia, José Antonio Suárez, cuando vienen además en septiembre los dos rallies asturianos, con lo cual se aprieta la clasificación del Supercer. Iván Ares pasa a ocupar la tercera plaza y se le acerca también Pepe López, con lo cual ha sido un rally muy rentable, como digo, en este punto de la temporada tan fundamental para los dos pilotos que en su momento, en el mes de abril, decidieron no competir en el rally Sierra Morena, que fue también del europeo.
0: Pues ahí queda también actualizada esa clasificación del Supercer. ¿Alguna última cosita que apuntarnos, Nacho?
1: Pues sobre todo lo emocionante que ha sido el final del rally. La verdad que estando allí presente se te ponía los pelos de punta por las lágrimas que han brotado, ¿no? Desde lo más profundo de ellos, en el caso de Diego Ruiloba y de Ángel Vela, pues el año pasado tuvieron una temporada muy, muy complicada, pagaron un poco la novatada en el Mundial. Lancia les ha devuelto la confianza, ha apostado por ellos para regresar al Supercampeonato de España, llevaban muchos meses buscando esta victoria y por fin lo han conseguido, además en un contexto de lo más emocionante y de lo más apoteósico, con lo cual ha sido uno de esos días que se disfruta del deporte y de la parte humana también que nos brinda.
0: Pues Nacho Villarín, con toda la última hora del rally de la Isla de los Volcanes, muchas gracias, Nacho.
1: Gracias, un abrazo.
0: Ahí despedimos a Nacho. ¿Cuándo ha habido gol en Inglaterra? ¿De quién, Miguel?
2: Ha habido gol en Inglaterra, empató el Coventry y era Kitching con una presión muy alta al central del Coventry, el que le robaba el balón a Roberto Fernández, que parecía que había habido falta, pero el colegiado no lo vio así, filtró un balón al área, en donde la defensa del español estuvo muy poco expeditiva, se la comió Cabrera y Sakamoto, el japonés, logró deshacerse del portero con un regate magnífico y con la portería vacía metía el empate plácidamente. Muy mal la defensa del español, que estábamos dándole el beneficio de la duda de que los primeros 70 minutos había hecho un trabajo defensivo muy bueno. Duró esos 70 minutos porque ese gol no te lo pueden meter si quieres tener una defensa sólida. Empató el Coventry en el minuto 71, empate a 1, Coventry 1, Español 1.
0: Ese error defensivo ahí de la zaga del español cuando ha comenzado ya la segunda parte en Hungría con bastante cambio importante, Marcos.
3: Sí, muchos cambios, ahora vamos apuntando todos. Se mantiene Endrick, por ejemplo, pero ha entrado Carlos Spi, que se ha colocado como delantero centro en el Real Madrid. Ha entrado Vinicius también, Bernardo Silva estoy viendo por ahí en ese doble pivote. Endrick, que ha pasado a jugar en la banda derecha, hemos tenido cambio también en el lateral derecho. Ha entrado Trent Alexander-Arnold en sustitución de Denzel Dumfries. Está también Dinhausen, está también Rudiger. Y creo que esos son todos los cambios. Se mantiene de la primera mitad Fede Valverde, Arda Güler y Álvaro Carreras. Ahora buscamos y te apunto también los cambios que haya habido en el Ferencváros.
0: Que...
3: portería, por cierto, creo que se mantiene el Unin, pero no lo he visto todavía, así que veremos.
0: ¿De los cambios, Julio?
4: A ver ahora cómo se ubican en la estructura, porque es verdad que veremos en Drick a priori de extremo derecho, a ver si hace rol de punta y gana altura a Trent Alexander-Arnold. Veremos también el tema del doble pivote, porque ahora está Güler por delante, Bernardo parece en izquierda y Valverde en derecha, si mantienen ese 2-1 o si en situaciones en campo rival cambia la estructura, sí, por dentro.
0: Parece por lo menos que sin balones, doble pivote Bernardo y Valverde y un poquito por delante Arda Güler.
4: Y parece que está Vinicius de extremo izquierdo. Yo que pensaba, sí, y tengo el pensamiento de que cuando juegue a priori en general con Mbappé se quedarán los dos descolgados en ese 4-4-2 para, bueno, liberarle un poco a nivel defensivo. Pero veremos, a ver, igual incluso puede cambiar, porque ahora mismo Güler y Spi son los dos que se ubican en esa estructura de 4-4-2 como doble punta.
0: Jimmy.
5: Correcto, además exonerando de esa presión tanto al recién ingresado como a propio Güler, que ha hecho una gran primera mitad. Bueno, me apetece ver a Endrick en la derecha, que creo que también va a tener muchas opciones de jugar más minutos ahí que como nueve, o que en momentos puedan convivir dos puntas, sí, si precisamente el brasileño se vaya a la derecha, que creo que esta es buena. Y tengo ganas también, por supuesto, al margen de Vinicius, a ver cómo llega después del Mundial y demás, lo de Bernardo Silva como organizador, que de verdad creo que si no llega nadie parecido a Rodri, ese va a ser el jugador que ocupe la posición de organizador más puro, ¿no? Porque Camavinga y Valverde no lo son, y ahí creo que Bernardo Silva va a ganar mucho peso a través de la pelota.
4: Seguramente yo creo que desempeñe ese rol y juegue en esa posición de doble pivote. Yo lo veo ahora mismo, por la edad que tiene en su desarrollo de su carrera, jugando quizás más atrás, ahí como doble pivote. Es verdad que, claro, cuando tengas al máximo nivel a Valverde, Bellingham, Arda Güler y Tchouaméni, porque yo creo que seguramente Tchouaméni, si no viene nadie, será titular, dependerá un poco del contexto de partido, pero puede ser que Bernardo parta más como suplente, a lo mejor, quizás.
0: Y empezaba también el partido entre Galatasaray y Villarreal en Turquía, Noel.
6: Ha arrancado ya el partido, minuto y medio de encuentro, y hay penalti favorable para el Villarreal, una mano de Lemina dentro del área, no había fuera de juego, en el buen desmarque de Pope Gueye se deslizaba para evitar el ataque del equipo castellonense. Para mí eso en España probablemente no es penalti,
0: es que
6: porque
0: lleva la mano,
6: claro, está en el suelo, está en el suelo, efectivamente. Y pero el colegiado ha indicado directamente la pena máxima favorable para el Villarreal.
0: Claro, es que para que el oyente se haga una idea, el defensa del Galatasaray va deslizando porque le hacen un recorte, va deslizando por el césped con el brazo totalmente pegado al suelo y acaban señalando penalti cuando le toca el balón en la mano.
6: Y claro, evidentemente se queja, ¿y de qué manera? El central, porque no se cree la decisión del Trencilla, pero ya está preparado, en este caso es Ayoce Pérez, el jugador que va...
0: que no hay VAR.
6: No hay VAR, y lo que más me sorprende de todo es que este es el último partido también del Galatasaray, y un estadio de 52.000 espectadores, tan solo hay, te diría que hay 15.000.
0: Sí.
6: Hay muy poquito.
0: Pues las vacaciones, la pretemporada, ya sabemos.
6: Se prepara Yoce, pierna derecha, ya ha pitado el árbitro, va Yoce, gol del Villarreal. Se marca el Villarreal, arranca muy bien el equipo de Íñigo Pérez. El partido, 2.5 de encuentro, Galatasaray 0, Villarreal 1.
3: ¡Gol! Del Real Madrid, debut goleador de Carlos Speake. Gran jugada del conjunto blanco desde atrás, organizando con Bernardo Silva, Fede Valverde, esas paredes tremendas que ha intervenido también Arda Güler, y el último pase de Fede Valverde solo dentro del área para dejar al ex delantero del Levante para que se estrene con la camiseta blanca verde en el día de hoy, batiendo al portero del Ferencváros. Marca Carlos Speed, dobla ventaja al Real Madrid, 49 de partido, Ferencváros 0, Real Madrid 2.
2: Pues tenemos también gol en Coventry, se adelanta el equipo inglés en el minuto 75. Muy buena jugada por el costado izquierdo de Jake Bidwell, que la ponía al punto de penalti, y la solidez defensiva del español duró 75 minutos porque entró solo, sin que nadie le incomodase al delantero Josh Eccles, que remataba a placer de cabeza. Poco pudo hacer el guardameta Dimitrovic. Se adelanta en el minuto 76 el Coventry. Coventry 2, Español 1.
0: Se nos acumulan los goles. Gol del Villarreal que se adelanta. Gol del Madrid que pone tierra de por medio con ese 0-2. Gol también del Coventry en este caso. El Español ahora mismo que iría perdiendo. Tengo que preguntar a nuestros tribunos por ese segundo gol del Madrid, Jimmy. Buena apertura de segunda mitad para Carlos Speake, que entra ya los 5 minutitos, empieza con gol.
5: Bueno, inmejorable. Para Carlos Speake, además, ya encontrarse con el gol tan pronto es, creo que, una dosis de confianza importante para un delantero que llega nuevo en el Madrid, que tiene que demostrar muchas cosas para poder tener minutos. Pero la jugada es maravillosa, es verdad que es en transición, a cierta velocidad, donde el Madrid es donde más daño te hace, más que en estático, pero aún así hay que saber mover la pelota a la velocidad que lo ha hecho. Lo hace muy bien Endrick, combinando luego con Güler se la deja a Valverde, que no habíamos visto en la primera mitad, pero que ahora se ha soltado más, y que en la primera opción que ha tenido para llegar y poner el pase de la muerte lo ha hecho de maravilla, casi como si fuera un segundo delantero, y luego Speake ha definido con una sangre fría maravillosa. Decíamos antes que el partido no era mejor, o por lo menos el inicio, que el de la Fiorentina, pero creo que en el global, sin ser con tantos picos, sin tener tantos picos de forma durante el partido, creo que es mucho más estable este partido del Madrid que el del otro día.
0: Sí, parece, por lo menos, Julio, que el Madrid está teniendo más controlado el partido, más dominado, y sabe lo que hacen en cada momento, ¿no?
4: Sí, es verdad que además está teniendo más control y posesiones más largas con balón. Además, está notando ahora con Bernardo, han hecho una salida desde saque de puerta, jugando un tercer hombre con el pivote, luego con un corte ahí de Valverde y han conseguido hundir a rival, y luego lo que comentáis del gol, una buenísima progresión interior con una relación de tercer hombre en los contextos, como ha comentado Jimmy, donde se siente cómodo Valverde, es llegando, es teniendo esa capacidad de llegar. Entonces han encontrado ese tercer hombre a través de Güler, una situación que maneja mucho de primer toque, y luego el último pase raso horizontal, donde Carlos Pío hace un desmarque buenísimo, parándose en el área, remata además de primeras cruzando el balón. La verdad que es un golazo con una relación por dentro muy buena, y lo que decís, más control del Real Madrid. También es verdad que le han generado una ocasión de gol clara, igual que la primera parte. Las dos más claras del Real Madrid han sido lo mismo, centro lateral a segundo palo, y le está costando defenderlo porque es verdad que los extremos no llegan mucho, el lateral cierra y ajusta, y cuando llega el lateral opuesto a segundo palo, han sido dos remates que han sido las más claras. Creo que eso el Real Madrid de momento le puede costar en defensa del área.
6: Y entonces, gol del Galatasaray, gol de Osimhen. Qué poquito le ha durado la alegría al Villarreal. Jugada trenzada, el Mali en tareas ofensivas llegaba hasta la línea de fondo, el centro segundo palo, y el delantero, que venía absolutamente con todo, le ganó la espalda a Carlos Romero, con potencia, con fuerza, con físico, con la cabeza, empata el partido. 5 de la primera, Galatasaray 1, Villarreal 1.
0: Ha empezado movidito ese partido entre Galatasaray y Villarreal, 5 minutos y ya llevamos 2 goles, uno para cada equipo. ¿Ibas a decir sobre el gol, Marcos, del Madrid, sobre el segundo gol del Madrid?
3: No, te iba a comentar, te decía que ya tengo apuntados los 10 cambios del Ferencváros. Ha entrado cambio en la portería, se quedaba Dibu, entra Dana Varga. Hemos tenido también cambio en el lateral derecho, ahora está Kalu Nodoua. En la pareja de centrales, Zoré es el único que se mantiene. Junto a él, Rainmaker, se ha sustituido a Mariano. Ha entrado Zakariasen en ese lateral diestro, también sustituyendo a Atila. El doble pivote ahora formado por Oliver Nagy y por Adam Nagy. Marius Corbus está en el enganche. Jonathan Levy en el extremo derecho. Yusuf
7: Bami Dele en el extremo izquierdo y arriba un ex de la liga, viejo conocido del fútbol español, como es Kenan Codro.
0: Hombre, mítico. Sí.
5: Y que viene de hacer una temporada no mala, porque creo que su año no ha sido malo del todo en Zaragoza. Creo que de hecho ha sido lo mejorcito del club, pero claro, ha tenido el sinsabor de ver como un histórico como el Real Zaragoza y formar parte de una plantilla que ha terminado descendiendo a Primera Federación. Como bueno, ha tenido irregularidad, pero ha sido de lo mejorcito que ha tenido el Zaragoza esa temporada.
0: Y oye, de lo de Carlos Espí, os tengo que comentar porque me ha dicho Noel Rodilla por línea interna que su apuesta, ahora no sé si Noel si quieres argumentarlo, su apuesta son
5: la de los 15 goles, ¿no?
0: 15 goles, sí. ya la ha tirado más veces.
5: Sí, pero si estabas tú el otro día cuando la dijo.
0: Ah, es verdad, pues es que me la ha puesto ahora por, como digo, por línea interna.
8: No lo olvidéis, 15 goles.
0: Yo creo que está tirando demasiado de optimismo porque ahora mismo es el primer cambio en la delantera, recordando que no está Mbappé, pero una vez esté Mbappé no va a ser tan fácil quitar al francés. Detrás yo creo que está Endrick, a lo mejor le gana Carlos Espí la partida al brasileño, pero no sé si para vosotros esta apuesta de 15 goles está bien, igual marca más, marca menos, ¿qué pensáis?
4: A mí me parece una cifra razonable y considerable. La veo bastante objetiva para lo que puede ser, ¿eh?
0: Yo la veo alta.
7: Yo estoy más en 8 o 10, creo
0: sí,
7: que puede
0: sí,
7: estar.
0: Sí, mira, te lo compro.
5: Yo me muevo en los 10 también.
0: Yo soy optimista. 15, ¿eh? Contando todas las competiciones.
4: Claro, claro, yo claro, todas claro. Las
0: típico sí. Partido que el Madrid va a jugar contra un equipo de Kazajistán.
7: Yo lo que tengo claro es que en el primer parón con la selección, Carlos Espí va.
0: Pues yo si también juega
7: lo tengo claro. Haga goles o no. Yo ahí lo dejo yo.
0: Para ti, Jimmy, 15 goles.
5: No, muchos. Yo creo que se va a ir a 10 y estoy con Marcos.
3: Kenan Codro para el Ferencváros. La jugada por banda derecha del cuadro húngaro, el centro, y ahí estaba el hijo de Mejo, el ex del Barça, para rematar solito dentro del área. Y con la pierna derecha, Kenan Codro, que recorta distancias. 1-2, gana el Real Madrid. Qué gran desmarque de Kenan Codro. El remate, pierna derecha, le gana la carrera, pierde la espalda completamente. Rüdiger, que se duerme, está muy mal en la jugada de Inhausen, que deja pasando la pelota, bate por bajo André Lunin, recorta distancias el Ferencváros. 55 de partido, Ferencváros 1, Real Madrid 2.
0: Jimmy, hablábamos antes de Hausen, también pierde la marca Rüdiger, un poco pasivos ahí los dos centrales del Real Madrid en ese gol de Kenan Codro.
5: Sí, exactamente, hay que poner el foco en los dos. Bueno, primero, el centro lateral es muy cómodo porque Carreras no lo encima. Segundo, Hausen creo que puede llegar al palo corto para despejar sin ningún tipo de problema. Y luego es verdad que Codro traza el desmarque mucho antes de lo que Rüdiger reacciona y por eso le gana medio metro, clave para luego poder rematar en el palo corto y poder haber hecho ese gol. Bueno, justo hablábamos ahora de Codro, de que había hecho una temporada medio buena en Zaragoza, de lo mejor y lo más salvable del equipo del León, pero evidentemente creo que Carreras canta, que Hausen canta y que Rüdiger canta en esta jugada.
4: Sí, la defensa del área, la verdad que es lo que más le está costando al Real Madrid en este partido. Las ocasiones más claras en el centro laterales, las ocasiones más claras del Ferencváros han llegado por ahí. Malos perfiles ahora, mala comunicación defensiva. Creo que al final el central alejado es el que tiene más que verlo. Y luego también lo mismo, cortar carreras, marcajes. Creo que ahí todavía el Madrid tiene trabajo. Dentro de que estamos viendo cosas muy buenas a nivel defensivo, ese bloque y ese orden que quizás le estaba faltando 4-4-2, esas presiones altas también desde línea de 4 también están siendo bastante buenas. La defensa del área es lo que más le está costando al Madrid.
7: Fea la...
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0: Balón para Malik Thiaw. Por cierto, Pablo, hablábamos de las equipaciones el otro día. Esta no,
1: te iba a preguntar.
0: Creo que no te gusta, ¿eh?
1: No, no es que no me guste, está chula, pero te iba a preguntar por qué estás Valencia jugando en Valencia, en Mestalla, con una equipación que no es la local y está siendo el Newcastle quien juegue con la equipación de local.
0: Sí, la verdad es que es un poco extraño. Yo creo que se viene pasando también otros años, que es como que se reserva
1: para anunciarlo, ¿no? Puede ser.
0: Correcto, eso es. Mm. Así que, pues bueno, está jugando Valencia como
2: perdóname, decir, para vender visitante. Para claro, vender un poquito claro, una camiseta
1: esta
2: no es la titular.
1: Esta está muy chula, ¿eh? El otro día criticamos la segunda porque ese rosa con el rojo no quedaba bien, pero esta está
0: espera
1: muy chula.
0: Espera, Newcastle, Anthony Langa la pone, la saca Dimitrievski, estaba en el segundo palo Harvey Barnes con la caña de pescar, pero metió el guante el guardameta macedonio, está buscando el tanto del empate el Newcastle.
1: Y tengo que irme también a Turquía porque ha empezado ya la segunda mitad y el Villarreal que no afloja y quiere el tercero, Noel.
3: Y ha tenido hasta en dos ocasiones el tercer tanto el Villarreal, que ha salido mucho mejor en esta segunda mitad que el Galatasaray. Por cierto, tan solo un cambio en el cuadro de Íñigo Pérez, se sentó Luis Junior, entró Gulaxi, guardameta que en teoría ahora sería el suplente. Veremos finalmente qué portero será el titular en competición oficial. 53 de partido, Galatasaray 1, Villarreal 2.
1: Y en la Cartuja, en el partido entre el Betis y el Bournemouth, jugador del equipo inglés en el suelo, Samu.
4: Sí, es Ryan, además ha habido amarilla para un jugador del Betis, si no me equivoco, creo que ha sido para Valentín Gómez, quien saltaba a la cobertura de ese jugador del Bournemouth, le dio por detrás el recadito, consideró el colegiado que era tarjeta amarilla. Primeros 13 minutos del partido con el Betis, con posesiones largas, Borja, ha tenido una muy clara Ángel Ortiz en ese carril derecho incorporándose, que ha podido acabar en gol prácticamente.
5: Sí, gracias a una gran acción técnica de Anthony, con un pase maravilloso, fijando primero al defensor para luego con exterior darle la profundidad a un Ortiz que se incorpora muy bien, y ha sido una muy buena intervención del guardameta del Bournemouth. La verdad es que el Betis con pelota está muy cómodo, ha estado impreciso en los últimos metros, lo que decíamos, la falta de un 9, yo creo que aparte del Cucho, que es un gran delantero, pero no una referencia absoluta, el invento de Deosa puede aportar, pero ahí el Betis tiene margen de mejora. Está ahora mismo en el campo más serio el Betis, el Bournemouth y lo intenta, pero no es capaz de sorprender a la defensa del equipo de Pellegrini, y vamos a ver porque no se termina de levantar, no. Ryan,
4: la entrada de Valentín fue muy dura, pinta, Fue muy dura la entrada de Valentín, por detrás se llevó la tarjeta amarilla, de hecho hay algunos jugadores del Bournemouth que reprochaban esa acción al jugador del Betis. De momento, minuto 14 de partido, se mantiene el 0-0 entre Betis y Bournemouth.
1: Oye, Samu, que lo hemos comentado antes porque hemos mencionado que te retrasabas,
4: ¿sí?,
1: por el coche y demás. ¿Qué te ha pasado? ¿Has tenido un percance con el coche viniendo o qué?
4: Nada, sí, que llevaba 8 días sin arrancarlo y bueno, no es un coche, digamos que no es un, bueno, por no hacer promoción a ninguna marca, no es un coche moderno, vamos a decir.
5: es un coche clásico.
4: Es un coche
5: mira
4: de barro.
5: Mira qué bonito, un coche clásico y que darle algo de vidilla durante la semana porque si no te puede dar el susto.
4: Lo acabas de arreglar, Borja, perfecto.
5: ¿Ves? Mira qué fácil.
1: Pues nada, eso era lo que le había pasado a Samu. Y además, como hemos dicho, ha tenido la suerte de que han retrasado el partido por él. Se han enterado de que en Radio Marca el narrador no llegaba a tiempo por el percance del coche. Y han dicho, pues venga, vamos a retrasar el partido a las 9 y que lo pueda contar Samu Córdoba, claro que sí. En Barcelona, bueno, no estamos en Barcelona, es el campo del Udinese, si no me equivoco, Nacho. ¿Cómo empieza las sensaciones del equipo de Hansi Flick?
6: Va creciendo poco a poco en el partido el Barça, que teniendo una muy buena ocasión, una combinación por parte derecha entre Adeyemi y Fermín, que ponía un balón para el que ya tenía la caña preparada Rafinha, también entraba para el remate Hamza, apareció por ahí Ola Aina para evitar el tanto del Barça, que ahora tenía un buen pase a la espalda de la defensa donde pretendía correrse Karim Adeyemi, dejando bastante mejor sensación de momento en estos minutos que en su debut ante el Birmingham. Jugando Matsels, poniéndola en largo, saltaba Christensen, consigue ganar esa pelota Dan Endoye, cruzó de nuevo el defensa del Barcelona, balón a saque de banda. Primeros minutos del Barça, que empezaba con ese centro en contra que desbarató Xavi Espart y que de momento ha gozado de la mejor ocasión en esta primera mitad.
5: Qué buen futbolista Xavi Espart, de los chicos de la cantera. Es verdad que Hamza Abdelkarim realmente es un fichaje que llegó para el juvenil la pasada campaña, pero de esa generación donde vamos a ver a Kim Jong-jet en la segunda división en el Almería, a mí Xavi Espart es uno de los que me guste mucho, y llegarán más, como Orien Goren y compañía.
6: Ojo al centro del Nottingham Forest, lo intentó primero por izquierda, después por derecha, el balón muerto dentro del área, la trató de empalar Nico Williams. Grandes minutos también para Morgan Gibbs-White, que había conseguido el desequilibrio inicial. El centro que conseguía desviar Christensen para que no lo rematase Igor Jesús, apareció en segunda instancia el ex del Liverpool.

0: la pegó, pues entre la rodilla y...
1: Bueno,
0: la verdad que le pegó fatal. Está, por cierto, Alexis Sánchez,
2: hombre,
0: ex de Udinese y del Barcelona, como asistente. La ha tenido Neco Williams.
1: Neco Williams, que por cierto veranea en España, porque no sé si os sabéis esta historia. En el stream de un streamer muy famoso, Anas Andalousi, que además estuvo aquí en los estudios de Radio Marca con Pablo López y demás, porque bueno, es un streamer muy muy famoso, de los que más en España, también muchas cosas de inteligencia artificial, pues él hace streamings por la calle, en Twitch, en directo, y le estaban, al streamer, a Anas, le estaban pintando una caricatura en la calle, y se acercaron dos ingleses. Y claro, él no sigue mucho el fútbol y no les conocía, pero esos dos ingleses, bueno, no era, porque Neco creo que es galés, pero eran Neco Williams y Chris Meffan, que no le tengo ahora mismo ubicado a Chris Meffan, pues sé que estaba en el Bournemouth, no sé si está también en el Nottingham, pero bueno, estaban ahí los dos jugadores británicos, Chris Meffan y Neco Williams, que salieron en el streaming de Anas Andalousi, y el propio streamer no, ni sabía quiénes eran los futbolistas. Ellos le dijeron, sí, nos dedicamos al fútbol, tal. Pero claro, él pues no les conocía. Sobre estos primeros 15 minutos del Barça, José, ¿qué te está pareciendo el equipo culé?
3: Me parece que empezó mejor, pero en los últimos 4 o 5 minutos el Nottingham está más peligroso. Es que es un equipo muy físico, se ve que el Barça no quiere ceder de sus principios y quiere construir a partir de atrás. Pero la verdad es que la intensidad de los ingleses por ahora, en el mediocampo sobre todo, está siendo mejor, tanto que llegan muchas veces a las bandas como están ahora y intentan centrar. Hace poco fue peligroso y veremos qué pasa, pero la verdad es que el Nottingham está jugando bien.
1: En la Cartuja, Samu, se recuperó Ryan de ese golpe, ¿verdad?
4: Sí, se recuperó y además el Bournemouth ha dado un pasito adelante en cuanto a presión se refiere. De hecho, ahora recuperan el balón en campo contrario, intentando ahora en la frontal del área. Lo hace muy bien el Vanison aguantando de espaldas. Vuelve a empezar el Bournemouth, que ha conseguido, pues eso, deshacerse un poquito de ese plomo de los primeros 15 minutos que el Betis había puesto mediante posesión, Borja, y ahora sí que dan un pasito adelante y consiguen recuperar el balón en campo contrario, sobre todo.
2: Bueno, era lógico que tiene el equipo de Marcos Ross que dar un pasito adelante, ¿no? El Junior Firpo, esta banda izquierda, también es otro de los sitios donde el Betis tiene que ver cómo funciona ese perfil. Ha llegado Fran para ser titular.
1: Yo creo que va a ser
2: titular y salvo sorpresa. Pero es que el nivel de Junior Firpo...
4: Mira, ojo, cuidado, perdona, Borja, que puede tener una ocasión peligrosa el Betis. Antoni, el disparo se le fue por encima de la portería de Dorde Petrovic. El disparo con Antoni, ese disparo característico suyo. Pierna izquierda abierto, intentando buscar la rosca. Decías, Borja, 20 de partido de momento, Betis 0, Bournemouth 0.
2: Nada, simplemente que la vuelta de Junior Firpo al Betis no ha salido como se esperaba. Es un futbolista que después de dar un excelente nivel, participación en Barcelona, desde esa salida no ha vuelto a recuperar el jugador que vimos punzante, con profundidad, a nivel técnico, con capacidad asociativa, y hoy estamos viendo como el Bournemouth está intentando entrar por ese sector, de momento defendiendo bien el futbolista del Betis, pero todos damos por hecho que Fran va a ser titular. Por cierto, la jugada de Antoni, como bien has dicho, Samu, la clásica, para quien no esté pudiendo ver el partido,
4: la suya,
2: de conducción, recorta hacia adentro y golpeo desde frontal del área para intentar cambiarla al palo del portero.
1: Y en Valencia, Alex Gómez tuvo una ocasión muy clara el capitán.
5: Sí, la tuvo Gaya en esa banda izquierda, recibió el lateral izquierdo, recortó a su pierna derecha y buscó el disparo, que fue desviado por un defensor. Terminó la acción en córner. Por cierto, se acaba de corear el ya habitual Peter Betellá aquí en Mestalla.
1: No podía faltar. Por cierto, Alex, antes comentábamos sobre la equipación y me apuntaba Noel Rodilla otro dato por línea interna, que la camiseta lleva un patrocinador especial. No sé si tú, Alex, sabes más acerca de esto. ¿Por qué lleva el patrocinador que lleva?
5: Pues no te sé.
1: Si no lo cuento, aquí, lo cuento.
5: No lo puedo. Sí, pues cuéntalo.
1: Según lo que me ha contado Noel, información suya, lleva un patrocinador especial, Turia, que es una cerveza de allí, eso seguro que la controlas más, Alex.
5: Sí.
1: Pero es en apoyo a los hosteleros afectados por los incendios de hace una semana en Castellón, así que también gesto bonito el del Valencia. No sé si quieres añadir algo, Noel.
6: Que está muy buena la cerveza.
2: No, sí, eso pues, y
5: la
2: sabéis
5: todos,
2: ¿eh?
1: La turia más, eso es. Así que bueno, aparte de que esté buena la cerveza, pues eso, en apoyo a los hosteleros afectados por los incendios, pues lleva esa publicidad para el partido de hoy el trofeo naranja el Valencia. Por cierto, Noel, ¿cómo marchan las cosas en ese Galatasaray-Villarreal?
6: Está perdonando ya, hasta en tres ocasiones ha tenido el tercero el Villarreal. Una muy buena jugada ahora de Moleiro, hace apenas unos minutos ha estado muy cerca de conseguir el tercero, no golpeó de la mejor manera al jugador Groguet. 61, casi 62 de partido, Galatasaray 1, Villarreal 2.
1: Me voy a ver rápidamente cómo van los equipos gallegos, primero con el Depor. Sergio, cerquita de llegar al descanso, no se mueve el 0-0 en el marcador.
7: No se mueve el marcador y el Depor, que de momento tampoco se mueve de su propia parcela de terreno de juego. La única novedad es que Lucas Nubi ha visto la tarjeta amarilla por forzar una falta y un futbolista del Genoa recibió un golpe en la cabeza. Está ahora con ese vendaje Frendrup, el centrocampista del conjunto italiano. El Depor, que es verdad que ha intentado salir en contragolpe en varias ocasiones, sin embargo no ha podido hacerlo, ya que la defensa del cuadro italiano pues ha estado bien en tareas de defensivas. Eso sí, repito lo que comenté antes, el Depor trabajando bien en tareas defensivas, con un buen papel tanto de Dani Barcia como también de Arnau Comas.
1: En el otro partido de un equipo gallego, el Celta sigue perdiendo contra el Napoli. Alex Rodríguez, ¿reacciona el equipo vigués?
8: Pues parece que después del gol el equipo de Claudio Giraldez ha sabido encontrarse un poco más con pelota. Hasta el momento estaba siendo un monólogo del conjunto italiano, un Napoli muy, vamos a decir, imponente en el césped, muy presionante, siendo capaz de controlar al 100% el juego del partido. Y el Celta, ¿qué es eso? Después de ese gol, después de ese toque de atención, ha sabido pues tener más el balón, tener más paciencia, incluso llegar a la portería rival de Milinkovic-Savic, pero también hay que decir que pocas ocasiones ha tenido el conjunto celeste, ningún tiro a puerta, pero sí que estamos viendo a un Nápoles pues intentando replegar algo más, a un Celta más cómodo con el balón, y veremos si esto consigue mantenerse en el tiempo, porque los de Giraldez han sufrido y mucho. De momento, minuto 27, sigue ganando el Nápoles 1-0 al Celta.
1: No nos movemos de Italia, en este caso para iros al triangular del Barça. Empieza a dominar ya más el equipo de Hansi Flick.
0: Y eso que le ha tenido el Nottingham Forest, de nuevo con centros al área, ha tenido cierto momento de zozobra el Barça, que trata de crecer en el partido, problemas anteriormente de la espalda de Jordi Pesquera en el costado izquierdo. Ahora se quita de encima el balón en Forest, que necesita ganar si quiere hacerse con la Friuli Venezia Giulia Cup. Perdió ante el Udinese el primer partido de este triangular, tres partidos de 45 minutos, la victoria supone tres puntos. La victoria por penaltis, porque hay penaltis en caso de empate en cada uno de los partidos, supone dos puntos y la derrota un punto.
1: Como antaño, ¿no? Que, bueno, parecido.
0: Para el que se lo quiera anotar y le importe quién se haga con la copa. Minuto 21.
1: O sea, ¿cómo ha quedado ese primer partido entre
0: 1-0, gol de Soret por parte de Udinese.
1: O sea, que tiene que ganar, si gana el Barça este partido. Tendrá que ganar a Udinese también, con quien se disputaría ese trofeo, ¿no? Si gana este partido en Nottingham,
0: eso
1: sería como la final.
0: Eso es, sería como la final. Y si empatan, se resuelve a penaltis y todo esto de la puntuación no serviría para nada.
1: Sí, es verdad. José, del Barça en estos primeros 20 minutos.
3: El partido está muy tranquilo. Se nota que el Barça, cuando tiene balón, intenta construir en un 3-3-4 y están intentando poner a Adeyemi muchas veces en situaciones de uno para uno. Rafinha no está en el partido hasta ahora. Tuvo una situación que hasta podría estar en una posición peligrosa, pero dejó que el balón pasase. Y es eso, no hay un ritmo muy elevado. Se nota, es muy evidente la idea de Flick de intentar construir con calma, y ahí está, en el 3-3-4. Pero la verdad es que no llegan con peligro, y el Nottingham Forest, cuando saca el balón al Barça, parece más peligroso, parece que es más directo, y como decíamos, es un equipo bastante más físico, y así si ponen el balón o en Igor Jesús o en Doye, pueden causar mucho peligro, así que veremos qué pasa.
1: En la Cartuja llegamos a la pausa de hidratación, el Betis intentando lo más, Samu, pero con poca precisión.
4: Sí, además ahora un tiro de Anthony desde la frontal del área, rebotaba ese disparo en el propio José Morante, el jugador del Betis, extremo izquierdo hoy, y se lamentaba Anthony de esa ocasión. De momento paso de hidratación, nos la trajimos del Mundial, sigue todavía en pretemporada, seguramente seguirá también en los primeros compases de Liga. De momento poquito que traerse a la radio de este minuto 26, Betis 0, Bormuz 0.
1: De este primer cuarto, Borja.
2: Bueno, más o menos lo que estábamos estábamos comentando, ¿no? El Betis con pelota, con confianza, pero algo impreciso en los últimos metros. Morante incómodo, lo hemos visto en esta jugada que ha recibido abierto a campo, donde él siempre busca ese recorte y el golpeo, evidentemente partiendo por derecha. Al estar en pierna natural y no poder meter un centro porque no había un rematador claro, ha hecho la devolución en la frontal a Anthony, que ha sido el que luego ha intentado definir con la mala suerte que ha golpeado a un compañero y se ha marchado fuera. El Betis lo busca, el Betis combina, quizás está desperdiciando muchas situaciones donde tiene espacio en zona de tres cuartos, en zona de media punta y que nadie está ocupando correctamente, y el Bournemouth cuando puede recuperar intentando darle algo de velocidad al juego.
1: Y en Italia el Nottingham, que acaba de tener dos ocasiones muy claras y asusta al Barça.
0: La acaba de tener clarísima con ese balón entre líneas, yo creo que estaba en fuera de juego. James McAtee esperaba dentro del área Igor Jesús para meter el pie a punto de adelantarse el conjunto inglés, que de momento se está mostrando superior, está creciendo en el partido. Ahora, hombre al suelo, pedía penalti. El Nottingham Forest cayó. Dan Endoye tratando de avanzar por el costado derecho del área. La protesta de Morgan Gibbs White, el colegiado Michele Macarin, diciéndole al jugador del penalti, Forest que se levante.
2: Es un penaltón de Pesquer.
0: Brian Fariñas y Pesquer estaban en esa acción.
2: Sí, pero fíjate cómo mete la pierna en el momento, porque no es el hombro y una carga, no, mete la pierna abajo, y acaba derribando al futbolista del Nottingham Forest. Pesquer, que está teniendo alguna dificultad defensiva en el partido que estamos viendo, y por cierto, a mí me gusta mucho Igor Jesús. Es verdad que no ha tenido el impacto que esperábamos en este primer año de Premier League, porque en el Mundial de Clubes fue un escándalo, pero es un delantero muy bueno.
1: José, penalti claro para ti.
3: Sí, me parece evidente, y es una evidencia que el Nottingham es muy peligroso y es muy físico, y en la contra el Barça está teniendo un montón de problemas. Sangaré en el mediocampo, te digo que Fermín, Bernal y Fariñas no están logrando hacer gran cosa contra él, pero ahora tienes a Adeyemi, que...
0: Ojo que la tiene Adeyemi, se marchaba por la banda derecha, trató de conectar con Hamza, pedía penalti el jugador alemán. Ahora el centro en segunda instancia, lo rechaza la defensa del Forest por medio de Neco Williams, la ha tenido también el Barcelona. Se le nota a algunos jugadores que llevan más rodaje que otros. A Adeyemi se le nota que ya jugó contra el Birmingham, a Rafinha y a Fermín se le nota que se está poniendo de largo hoy.
1: Claro, al final cuando pasa tanto tiempo, pues bueno, de vacaciones sin jugar, pues siempre esa primera vuelta, ¿no, José? Cuesta un poquito más, ¿no? Estás un poco más espeso.
3: Sí, sin duda, y el Barça tiene una cantidad impresionante de jugadores que estuvieron en el Mundial, incluso en la final, en las semis, así que va a tardar un poco a que recuperen el ritmo competitivo, sí.
1: Claro, y Fermín, de hecho, que viene de lesión sí. Más aún.
3: Sí.
1: En Sevilla, Samu, se reanudó ya y empezamos ese segundo cuarto, ¿no?
4: Eso es, así es. Quedan 15 minutos para que acabe esta primera mitad y ahora tiene el balón Firpo, que sube por banda izquierda. Manu. Vamos a ver qué bien lo hace. El pase que era bueno, filtrado, intenta llegar ahí Anthony, no puede ser. Acaba recuperando el balón el Bournemouth al cielo de Sevilla. Es esférico, intenta bajarlo. Ryan remata de cabeza y peina, quiere pelear. Evanilson presiona, comete error ahí Valentín Gómez, que despeja cerca de su propia portería. Será saque de banda ahora para el Bournemouth.
1: Me voy a Valencia, sigue atacando el equipo Che, Alex Gómez.
5: La tiene ahora mismo César Tárrega, el Valencia, que sigue defendiendo esa ventaja por 1-0, aunque hace apenas un par de minutos reclamaba penalti Newcastle, un posible penalti sobre Will Osula, que el colegiado decidió no dictaminar. Atacando el combinado de Corberán, balón para Guido Rodríguez, intentaba volcar ese juego a la zona izquierda donde estaba esperando la Javi Guerra. Hombre, pero el envío ha sido defectuoso, jugará el Newcastle.
1: La acción del posible penalti, Gaya balón no toca, no sé si es suficiente para que lo pite o no, pero lo que estamos viendo en pretemporada, lo hemos visto antes también con una mano clarísima de Dumfries, pero clarísima, un balón que iba directo a portería y que la para el lateral holandés, que los árbitros ya están muy acostumbrados al VAR, a que si no pitan un penalti en primera instancia les ayuden desde la cabina, y ahora en pretemporada les vemos como con mucho miedo, ¿no? A pitar pues esa pena máxima.
5: Pues finalmente no se decretó esa pena máxima, por suerte para el Valencia.
1: El cooling break también.
5: Y siguió ese 1-0. Efectivamente, eso es. Pausa de hidratación en Mestalla. Iba a comentar, por cierto, un Newcastle que ha visto cómo se le han marchado dos pilares fundamentales en su equipo, como Anthony Gordon por 80 millones al Barça, y luego Tonali al Tottenham por 108 millones.
1: Y Guimaraes,
2: que me parece de todos la baja más importante y el gran refuerzo del Arsenal, Bruno Guimaraes.
5: Sí, viendo un poco las llegadas para ocupar esos puestos, tampoco veo yo demasiado nivel en los recambios. Han fichado a Hornicek por 30 kilos, Bamba por 35.
2: Ese es buen portero Hornich, ¿eh? Me parecía a mí una de las oportunidades que tenía un gran club en Europa de firmar un guardameta para tenerle mucho tiempo como titular de la portería. Ha apostado el Newcastle por él, vamos a ver, bueno, tú le conoces, ¿no? De
3: sí,
2: Braga, bien. ¿No?
3: Era de lejos el mejor portero en la Liga Portuguesa el año pasado, sí. Así que me parece un fichaje muy bueno, incluso por el precio que pagaron, que para un portero hoy en día nuevo, que tiene 22, 23 años, me parece un fichaje muy bueno, sí.
2: Fíjate lo que ha dicho, está Diogo Costa en la Liga Portuguesa.
3: Pero Diogo Costa está en otra categoría, no cuenta.
1: Entonces, medio.
3: Pero incluso el año pasado te diría que Hornicek hizo una temporada mejor. Obvio que no es mejor que Diogo Costa.
2: Sí, incluso.
3: En la Europa League el Braga no llegó más lejos porque tuvo una roja muy, muy pronto contra el Friburgo. Pero te diría que fue el jugador de destaque del
2: que
3: Braga.
2: Que le pregunten al Betis.
3: Sí, verdad.
1: Y en Génova, Sergio, ¿se llega al descanso en ese Génova Depor?
7: Así es, los jugadores han enfilado túnel de vestuario. Se ha terminado la primera parte en el estadio Luigi Ferraris, con ocasiones para los dos equipos en las últimas acciones de la primera parte. El Genoa, que tuvo un envío largo sobre Vitinha, sobre su delantero centro, que controló dentro del área. La defensa del Depor achicó rápido. Es verdad que después se levantaba el banderín por fuera de juego. La última de la primera parte fue para el Depor, una acción en la que empezó a asociarse también en campo rival, donde encontró a Mario Soriano por la banda derecha. Desde ahí sirvió un centro que acabó rematando en Songovil dentro del área, pero que ese balón se acabó marchando desviado de la portería defendida por Biglo. Así que al descanso en el estadio Luigi Ferraris, Genoa 0, Deportivo da Coruña 0.
1: Y el Barça, que sigue salvándose porque el Nottingham Forest estrella el balón contra el palo, Nacho.
0: La que acaba de tener el Nottingham Forest, trataba de generar en derecha, Karim Adeyemi perdió la pelota y en dos pases se plantó en el área rival. El Forest le cayó a la zurda Morgan Gibbs-White, al capitán del conjunto inglés, la estrelló directamente en la cruceta. Punto ha estado de nuevo de adelantarse el Forest. 30 de partido, Nottingham Forest 0, Barcelona 0.
1: En Turquía, Noel, sigue ganando el Villarreal, sigue mandando con la pelota. Veo muy sólido al equipo de Íñigo Pérez.
6: Sí, desde luego, partido muy serio en este último examen de la pretemporada para el equipo de Íñigo Pérez, aunque eso sí, ha perdonado mucho. No sé si en un partido oficial el Villarreal debe perdonar tanto para no llevarse algún susto. Ahora el encuentro, que ha entrado un poco, ha bajado sobre todo el ritmo en comparación a los primeros 20 minutos de esta segunda mitad, carrusel de cambios que poco a poco lo pondremos todo en orden. 74 de partido, Galatasaray 1, Villarreal 2.
1: Y en el partido entre Nápoles y Celta, el Celta lo intenta, pero sin llegar a crearle demasiado peligro al Nápoles, Alex.
8: Y ha tenido una clarísima el Nápoles, un golpeo desde fuera del capitán, de Di Lorenzo, del ya goleador de este partido, golpeo que acabó golpeando en el larguero de la portería de Andrei Radu. El Celta está sufriendo y muchísimo cuando el Nápoles combina, y sobre todo cuando entra Alisson Santos por esa banda izquierda como un absoluto puñal. Pero sí que es verdad que también el equipo de Claudio Giraldez está siendo capaz de salir a la contra, pero como tú bien dices, Pablo, sin ser capaz de generar peligro. Veremos si en esta falta sigue ganando el Nápoles 1-0, minuto 38 antes de que llegue el descanso. Es capaz de hacer algo más el Celta a través del balón parado. La cuento, Álvaro Núñez buscando segundo palo, despeja bien, tranquilo, la dejó pasar Matías Oliveira, sacará de portería sin peligro Milinkovic-Savic.
1: Pues el Celta que sigue intentándolo contra un rival de gran calibre, como lo es el Nápoles. También está jugando contra un gran rival el Valencia. Ya ha vuelto el lo que queda de primera mitad el partido en Mestalla, Alex.
5: Sí, estamos en el minuto 34 de la primera parte. Se reanudó el partido. Uy, vaya entrada acaba de cometer Gallá. Vaya entrada del capitán, roja. Roja para José Gallá. Se encaran los futbolistas del Newcastle con el capitán valencianista. Va Hugo Dura a proteger a José Gallá. Sale todo el banquillo. Expulsado José Luis Gallá por una entrada bastante fea. Creo que ha sido sobre Anthony Elanga. Ahora hay trifulca y sobre el césped, pero el colegiado lo ha tenido bastante claro, el colegiado José María Sánchez Martínez. Así que contratiempo ahora para el Valencia, porque Gallá es expulsado en el minuto 35.
1: No la hemos visto nosotros esa entrada, porque viene de otra falta que pitan, ¿no? Ahí como que se deben enzarzar, que justo nos estaban poniendo la repetición, pero la entrada de Langa no la hemos visto, la entrada de Gallá.
5: Pues ha sido entrada media altura, altura de la rodilla, tacos por delante. O
1: como
5: sea
1: la, que la de Uche, por ejemplo, no sé si pues, la has visto.
5: Prácticamente, sí.
1: Uf, pues es que esas entradas
2: Mavisa, el jugador del Mónaco, sí. que es verdad que rápidamente, y luego ha pedido disculpas también posteriormente, pero ha provocado que Uche no pueda participar en esta temporada con el Getafe. Ojalá se recupere pronto, y aquí la estamos viendo repetida. Sí, es una entrada absolutamente innecesaria de Gaya, que mide muy mal, que va con la plancha y que le ha podido hacer muchísimo daño al Anga.
1: Es que yo quiero pensar que no vas con mala intención, y menos en un partido de pretemporada, que es por la tensión competitiva y el momento del partido, pero es que ir con los tacos hacia adelante, la pierna tan levantada en un partido así, por mucho que te esté molestando el extremo, que te diga tal, que te diga cual, pero es que cargarte o poder lesionar así a un jugador, a un compañero de profesión, encima en un partido de pretemporada, pues no sé. ¿Algo más? ¿Se disuelve un poquito la tangana, Alex?
8: Sí, ahora siguen atendiendo a Anthony Elanga, está Gaya ahí junto al futbolista preocupándose por él, pero parece que se duele bastante, el futbolista del Newcastle, que no se levanta.
1: Es que
8: ahora están ahí varios futbolistas discutiendo entre ellos sobre la acción, sobre si es roja o no es roja, pero ahora mismo tensión en Mestalla.
1: Es que eso te pilla con la pierna apoyada y te dan en toda la rodilla. Y es que mira, Uche, es que a Uche le destrozaron la... Bueno, le han destrozado la rodilla.
2: Sí, sí, porque es la lesión de Uche, además, cuando empezaron a dar la situación del parte médico, no era solo la lesión por sí del ligamento, sino muchos aspectos de la rodilla dañadísimos.
1: El
2: así
1: menisco,
2: que bueno.
1: Sí, sí.
8: Pues se va a marchar en camilla, entra a la camilla pues, para
1: misma,
8: sacar a Elanga, así
1: situación.
8: Que... No va a poder continuar el futbolista sueco.
2: Lo que le faltaba el Anga y lo que le faltaba el Newcastle, con todo lo que le está pasando en planificación de plantilla, que ahora se lesione el Anga y que le pierda para veremos cuánto tiempo.
1: Pues esperemos que no sea nada, que sea solo el golpe y el susto. Luego volvemos, porque ahora el Valencia lo tiene bastante complicado, con uno menos en ese trofeo naranja, que sigue ganando 1-0 el Barcelona, que le quedan nada, menos de 15 minutos, si no se va a tener que jugar este primer partido en penaltis, Nacho.
0: Así es, con Karima de Yemi tratando de jugar por la derecha, deja el balón para Bernal, el balón al palo, el rechace, estuvo Hamza para el rechace, el disparo fue buenísimo, se marchó a la madera, creo que fue de Brian Fariñas, al rechace estaba el delantero del Barça, el balón que se estrelló en el palo derecho de la portería de Matsels, a punto de adelantarse el conjunto catalán. Uf. De momento Barcelona 0, Nottingham Forest 0.
1: Pues mira, le iba a preguntar a José, se lo voy a preguntar igual, pero que si Abdelkarim tenía nivel para ser el 9 del Barça, evidentemente es muy joven, era juvenil, pero bueno, le estamos viendo en la pretemporada con el 9, que por mucho que sea pretemporada y que no sea nada oficial, al final le están dando esa responsabilidad. Un delantero del Barça no puede fallar una ocasión así de clara.
3: No, es como dices, tiene 18 años, es verdad que marcó 2 goles en el último partido, pero un jugador asumir la posición de 9 del Barcelona, creo que tienes que tener más experiencia y no es poca. Tiene mucho potencial, me parece muy bien que integre la plantilla profesional este año, pero me parece evidente que el Barcelona tiene que fichar a un 9, sí.
2: A mí me gusta dentro del área.
1: Te voy a preguntar justo, que tú lo habrás seguido más.
2: Eso es.
1: ¿Le ves con protagonismo este año en el primer equipo?
2: A ver, opinión personal. Creo que dentro del área, para la edad que tiene unas condiciones de goleador muy importantes. En el juvenil sorprendió. Él además tiene la suerte de que irrumpe y hace gol. En la Copa de Campeones, me acuerdo, contra la Unión Deportiva Las Palmas, si podéis recuperar el tanto que haces de mucho nivel en la definición también. Esta jugada es verdad que le cae directamente la rechaza zurda. Tiene tapado el perfil derecho por el defensor. Es un poco más complejo, aunque podía haber definido mejor la jugada. En eso estoy de acuerdo. Sí que me genera más dudas fuera del área. Ahí creo que es un futbolista que todavía tiene un margen mucho más grande en la asociación y a nivel técnico. Pero es un delantero con un potencial muy bueno para mí. Debería ser el tercer delantero del Barça, es decir, que el Barça tenga uno de titular, un segundo tipo el rol que ha hecho Ferran, que parece que va a salir, y luego Hamza como otra viabilidad para un perfil diferente,
1: sí,
2: más hombre de área, más
1: matador,
2: centro lateral.
0: ¡Gol, gol, gol, gol, gol, gol, gol del Bournemouth! ¡Qué bien lo hizo Justin Kluivert desde la frontal del área! Le dejaron disparar al jugador holandés, pierna derecha, la clavó rasito por la mano izquierda de Manu González, del portero del Betis, donde no llegó, se adelanta el equipo inglés, minuto 40 de partido, Betis 0, Bournemouth 1.
1: Pues un Justin Kluivert que en Valencia lo conocerán muy bien, salió del equipo Che.
2: Qué bien.
1: Un poco sin más, ¿no? Sin tampoco hacer mucho ruido, medio por la parte de atrás, y en el Bournemouth ha encontrado su mejor nivel, llegando a marcar un hat-trick, si no me equivoco, la última temporada, y ahora este buen gol contra el Betis.
2: Es un buen gol en la combinación, mal ubicado el Betis a nivel defensivo, dejando demasiados espacios. Esto Justin lo hace perfecto, cómo se perfila, cómo mete interior ajustado al poste. el hermano, uno de los múltiples hijos que tiene Kluivert, Shane Kluivert, juega en el juvenil del Barça y jugando es muy
0: está en la convocatoria
2: y jugando
0: del Barça,
2: es muy parecido a Justin. Es verdad que su toma de decisiones es bastante mejorable y para mí es el salto de nivel real para que Shane, que se llama Shane Patrick Kluivert, pueda llegar al primer equipo. Justin es un muy buen extremo que quizás esa intermitencia también en su juego le ha impedido estar en un club un escalón por encima.
1: Pues bueno, ya que tenemos aquí también a Alex, en Valencia, ¿qué recuerdo hay de Justin, de su paso por el Valencia, Alex Gómez?
8: Pues muy bueno, la verdad es que ¿sí? Ha sido uno de los últimos grandes extremos que ha tenido el Valencia. Aquí se intentó que se quedara, pero las exigencias económicas quedaban muy lejos de lo que podía alcanzar el Valencia. Pero fue muy destacado esa temporada en ese extremo izquierdo junto con Samu Lino, así que fue una gran pérdida que tuvo sin duda esa temporada el Valencia.
1: Pues yo recordaba que su salida fue un poco más como, ¿no? Que se fue un poquito sin pena ni gloria.
8: No, aquí lo quería todo el mundo, en Valencia. Pero claro, pues lógicamente claro, había que pagar un coste de traspaso y demás, que el Valencia no estaba por la labor.
1: Pues eso, poco Peter Limbete ya se canta en Mestalla, Alex. Y el partido entre el...
2: Hay lío, En Sevilla,
1: sí, pues, claro, hay lío.
4: De hecho, el que se va a ir sustituido es Anthony. Es que creo recordar que hace dos o tres jugadas ha tenido sus más y sus menos con algún jugador del Bournemouth. Y lo que no sé es...
2: Yo creo que le han expulsado.
4: No sé, ahora parece que se abre el cartelón.
1: No, pero el cartelón es para el tiempo añadido. Yo creo que con lo del cambio... De no, yo creo que eran
2: son tres minutos de añadido. Sí. Y
4: de momento no abandona el terreno de juego, Anthony. No parece que lo abandone. Sigue dentro. Si es verdad que se ha quitado la muñequera. Había estado tendido en el suelo hace unos minutos, imagino que no será por nada físico, pero sí que había algún rifirrafe con algún jugador del Bournemouth. Está pidiendo ahora el colegiado del partido calma. Esto al final es un amistoso, yo creo que lo suyo es jugar 11 contra 11, pues por lo menos por los 90 minutos de tiempo. Vamos a ver si ahora se reanuda el partido. De momento, Anthony, que no parece haber abandonado el terreno de juego.
1: Sí, están hablando con el árbitro,
2: Están hablando con el árbitro. El bueno de Anthony se ha cruzado todo el campo. Parece que ahora sí ha salido por línea de banda. Y si no estoy confundido, vamos a ver. Está con 10 el Betis.
4: Está con 10 el Betis, sí, pues debe ser que Anthony.
1: Minuto 46, ya
4: se marcha expulsado. Es verdad que estaba caliente, ¿eh? Como decimos, el brasileño había tenido algún que otro encontronazo con algún jugador del Bournemouth. Así que justo antes de llegar al descanso, minuto 46, Betis 0, Bournemouth 1, se queda con uno menos el Betis con esa expulsión de Anthony.
1: Y el Barcelona, Nacho Donado, que se ha vuelto a salvar por enésima vez.
0: Con una gran ocasión generada por Morgan Gibbs-White por el costado izquierdo. Muchísimos problemas para los dos laterales, para Xavi Espart y para Jordi Pesquera. Aparecía por el medio Dan Endoye. El disparo muy centrado lo acabó por bloquear Chesney. Mejor, o por lo menos más y mejores ocasiones del Forest en el partido. Pero también lo podría ir ganando perfectamente el Barça.
1: Y en el partido entre el Nápoles y el Celta, sí que es verdad que el Celta ha estado un poquito mejor en estos últimos minutos, pero sigue sin encontrar el gol, Alex.
8: Sí, se termina de esta manera la primera parte del encuentro con victoria a favor del Nápoles, 1-0, ese gol de Di Lorenzo en la primera parte, al comienzo del partido. Y como bien decías, el Celta ha acabado con la flecha hacia arriba esta primera parte. Veremos qué cambios realiza Claudio Giraldez, que nos tiene acostumbrados en estos partidos de pretemporada a hacer bastante revolución en el 11. Queremos ver a muchos futbolistas de este equipo jugar, así que veremos, tocará esperar. Descanso aquí en este estadio Teófilo Pantini. De momento, victoria a favor de los locales, el Napoli gana 1-0 al Real Club Celta.
1: Veremos si consigue empatar el equipo de Giraldez en el partido entre Galatasaray Villarreal, Nobel Rodilla, el Villarreal que sigue perdonando muchas ocasiones, pero sigue con ventaja.
6: Sí, sigue con ventaja, sigue dominando, aunque no está siendo contundente, no está siendo efectivo en la meta turca, aún así mantiene esa ventaja en el marcador, llegando ya a los últimos 5 de partido, 85 de encuentro, Galatasaray 1, Villarreal 2.
1: Y antes de contar los últimos 45 del partido de Valencia y Newcastle y del Nottingham y Barça, ya hemos recuperado las imágenes de ese encontronazo de Anthony con los jugadores del Bournemouth. Samu, se han dicho de todo.
4: Sí, además, la jugada viene de un saque de banda en el que ya con el juego parado un jugador del Betis propina un balonazo a un jugador del Bournemouth.
2: Nelson,
4: sí,
2: de Osa.
4: Y se han ido a la calle tanto Anthony como Alex Scott.
2: Alex Scott que ha respondido, sí.
4: Sí, se encararon pena. Ahí los dos jugadores y creo que ahí, pues bueno, por poner un poco tierra de por medio, los dos equipos que se quedan con 10 jugadores cuando ya hemos llegado al descanso en la Cartuja, Betis 0, Bournemouth 1.
1: Pues una pena porque Anthony seguramente el jugador más vistoso del Betis, y Alex Scott también es un lujo ver al centrocampista del Bournemouth. Sí que es verdad que Anthony tiene la mecha demasiado corta.
2: Es una de las situaciones de mejora de Anthony. Y sí, es un futbolista que de vez en cuando tiene estas idas de cabeza dentro de un partido. Está pasando en pretemporada, no pasa absolutamente nada. Además es de una manera absurda. Es de Osa, que tampoco es el tipo ahora mismo más inteligente del mundo en provocar una tangana en un partido de pretemporada. En fin, yo creo que estas son situaciones que para un Betis que quiere estar arriba, para un Betis que quiere competir a nivel europeo, a nivel Champions, no se puede permitir estos jugadores con estas desconexiones. Anthony es muy bueno a nivel técnico, es un futbolista descomunal. Es verdad que luego, dentro del partido, el nivel de concentración muchas veces le juega malas pasadas.
1: Es que esto es un partido de pretemporada, a lo mejor han echado a los dos para un poco, pues bueno, ser igualitario, pero en un partido, en una eliminatoria de Champions, de Copa del Rey, un partido de liga importante,
2: imagínate,
1: haces una cosa de estas, te quedas con uno menos en el minuto 43 y qué ganas.
2: Y es condenas
1: que
2: al equipo.
1: Nada. Sí, sí, totalmente. Y bueno, el Barcelona, que es que, lo vuelvo a repetir, se está salvando continuamente. Es inexplicable que no vaya ganando el Nottingham Forest.
0: Está sufriendo el Barcelona, no está haciendo un buen partido. Ha vuelto a tener a la del Forest en un saque de esquina. El segundo palo rematado y Jorge Jesús picado. El balón que se colaba entre las piernas de Gerard Martín y salía rozando el palo. Lo va a intentar el Barcelona, la tiene Rafinha, costado derecho, con el segundo palo, se cruzó el defensa, se cruzó Milenkovic para quitarle el gol a Adeyemi, que aparecía por la banda izquierda. Se habían cambiado de lado Rafinha y Adeyemi, a punto ahora de marcar el Barcelona. Está siendo mejor el Forest, pero también está teniendo ocasiones y claras el Barça.
1: Sí, está bastante roto el partido, ¿no, José? Teniendo ocasiones para ambos equipos. Sí que es verdad, como decía Nacho, que el Forest quizás teniendo ocasiones más claras, y sería, si fuera ganando, no, no sería para nada injusto.
3: Nada injusto, sí. El Barça también ya podría haber marcado, pero se nota mucho la diferencia de ritmo de los dos equipos. También es verdad que es por los perfiles de los jugadores, obvio.
1: Mucho canterano en el Barça, jugadores de filial.
3: Y el Nottingham está acostumbrado a la Premier. También ya es su quinto partido de pretemporada. Ganaron 3, perdieron 1 contra el Sporting de Portugal.
2: Vaya.
3: Pero se nota la diferencia. Pero la verdad es que el Barça podría haber marcado, el Nottingham no haber marcado.
0: Penalti a favor del Barcelona. Un balón largo que trataba de controlar Fermín, buscaba el sombrerito, se topó con la mano de un futbolista del Nottingham Forest, con la mano de Sangaré, con la mano de Milenkovic. Y finalmente el colegiado ha señalado los 11 metros. El Barça con la oportunidad de adelantarse en el marcador en un partido, en esta primera parte, que finalizaría porque es un triangular en el que solo se disputan 45 minutos.
1: Sí, esto es un penalti en el 90.
0: Esto es como un penalti en el 90, eso es.
1: Pero vamos, para mí...
0: Y Rafinha, que ya se ha hecho
1: para
0: con la pelota.
1: Muy riguroso, porque mucho. Es que le da el balón a él. O sea,
0: me parece mucho más penalti.
2: Tiene el brazo abierto
0: del
2: con codo arriba. Y luego es verdad que una vez que le da la pelota aquí se va a ver mejor, fijaros cómo acaba haciendo el gesto, pero creo que es más la inercia propia. de la caída del balón. Me ha hecho gracia Milenkovic, porque le estaba cogiendo a Fermín y a Adeyemi, le señalaba la pantalla del estadio diciendo, mira cómo ha sido la jugada, que aquí no hay nada. Por cierto, un Milenkovic que ha sacado un gran balón justo antes, pero es un fallo del Rafinha, que le ha sobrado un toque. Si llega a dar el pase de primeras, era una jugada, pero para dejar solo a Adeyemi.
1: Aparte de que el balón está al lado de Milenkovic y no tiene capacidad ni margen para quitarlo, tiene el brazo también completamente pegado, o sea, es que y lo lleva en una posición natural de ir corriendo del braceo normal. Pero bueno, han señalado penalti para el Barcelona. Recordamos que también pedían los del Nottingham un penalti en los primeros minutos. Va a tirar el penalti Rafinha, Nacho.
0: Va a ser Rafinha el encargado, con un minuto de añadido prácticamente cumplido, cuando se va a lanzar el penalti. Partido que se va a cerrar ahora a los 45 minutos para dar paso al Barcelona. Udinese, ganó Udinese al Nottingham Forest el primer partido. El Barça puede hacer lo propio en esta segunda. Ya va Rafinha, pierna izquierda, carrera corta. Gol, gol, gol, gol, gol, gol, gol, gol, gol, gol, gol, gol, gol, gol, gol, gol, gol, gol, gol del Barça. Gol de Rafinha, que engañó completamente a Matsels. Lanzó a su derecha, lanzó a la izquierda del portero. Se venció al lado contra el guardameta del Forest. Le pegó bien, le pegó arriba. marca el Barça que se va a llevar el partido. Nottingham Forest 0, Barcelona 1.
1: Ahora te pregunto por el gol, José, porque antes llegamos al final o estamos a punto en el Trofeo Naranja Valencia-Newcastle. Alex Gomar.
5: Sí, se termina ya la primera parte en Mestalla. Ha terminado el Valencia sufriendo en los últimos minutos con un futbolista menos. Bastante descolocación en la defensa porque se ha colocado Sato como lateral derecho. Así que llegamos al descanso de Mestalla. De momento sigue valiendo el tanto al principio del partido de Filip Ugrinić. Vamos a ver cómo se reestructura el Valencia de cara a la segunda parte. Como digo, descanso en el Trofeo Naranja, Valencia 1, Newcastle 0.
1: Cuanto al ambiente por allí, la afición, ¿cómo se ha tomado esa expulsión de Gaya? Porque no es la primera que hace de este tipo, pero bueno, al final es una expulsión a un jugador de tu equipo. ¿Cómo está el ambiente por allí en las gradas de Mestalla, Alex?
5: Bueno, ha habido run después de la expulsión, pero es que se ha visto muy claro. Se ha visto muy claro la entrada, bastante fea. La gente estaba afirmando prácticamente que iba a ser expulsión, así que bastante esperada la roja, bastante nerviosismo también en los últimos minutos, pero ha habido bastante aceptación respecto a la tarjeta sobre Gaya.
1: Pues luego volvemos para contar esa segunda mitad del Trofeo Naranja. Sigue ganando Valencia por 1-0. Se acaba lo de Galatasaray Villarreal, Noel.
6: Y con victoria para el cuadro Groguet, que ha sido mucho mejor que el equipo turco en este partido. Anotó en el minuto 1 Ayoce desde el punto de penalti. Empató Osimhen en el 5. Mika Utache puso el definitivo 1-2 antes del descanso. Próximo domingo, 5 de la tarde, en el Sardinero, primera jornada de Liga, Racing Villarreal.
1: ¿Con quién te quedas como MVP para cerrar de este partido, Noel?
6: Con el de siempre. Para mí, el mejor de este equipo que me encanta, Mika Utache.
1: Pues ahí está la firma de Noel. Muchas gracias. Un abrazo, Noel.
6: Un abrazo.
1: Y el Barcelona, que todavía no ha terminado ese partidillo de 45 minutos, sigue atacando el Nottingham.
0: Sí, lo intentaba en última instancia con un par de balones colgados porque se añadió uno sobre el añadido después de ese penalti que convirtió Rafinha. Final del partido, victoria para el Barça con el tanto desde los 11 metros del capitán del conjunto culé, que se lleva los 3 puntos. Medirá ahora contra el Udinese a 45 minutos en el Estadio Friuli, por la Friuli Venezia Giulia Cup.
1: José, del gol, sí que es cierto que no se lo ha merecido mucho el Barça, que al final se encuentra un penalti en el último minuto, pero bueno, esto también es lo que tienen los equipos grandes y los equipos ganadores, ¿no? Que haciendo un mal partido, siendo superado por el rival, al final te sacan los 3 puntos, aunque no sea, bueno, en este caso sí son 3 puntos porque es un torneito, un sí, triangular, pero bueno, que al final esto también es necesario que tenga esa suerte el Barça, ¿no?
3: Así es lo que decías, un equipo grande tiene que ganar o ganar. La manera importa, pero poco importa, como decimos. El Barça, es verdad que podía haber marcado antes, no tenía que ser por penalti, me parece dudoso, sí, pero tampoco es un escándalo que lo piten. Rafinha lo marcó, es un aviso, creo. Es verdad que el Barça está con la plantilla, es el Barça B, entre comillas, así que es difícil retirar mucho de este partido. Incluso se vio en la cara de Flick después del penalti que tampoco estaba muy satisfecho, pero bien, ganaron. Ahora vamos a ver qué hacen contra la Udinese, y el Nottingham Forest creo que podrá sacar cosas buenas del partido.
1: Sí, yo creo que al final un entrenador como Flick le importan más las sensaciones en un partido así que al final, claro, el resultado, claro, así que sí. Siempre gusta ganar, pero bueno, y sobre lo del penalti, yo me voy a mojar. Para mí no era,
3: para mí tampoco, es muy cerca.
1: El que le han pitado al Barça no era, y además tiene el brazo pegado y en posición natural, porque alguien me dirá, no, tiene el codo abierto. Claro, tienes el brazo en una posición natural, sí, cuando estás corriendo y estás braceando.
3: No lo puedes cortar.
1: Y al Nottingham no le han pitado un penalti clarísimo a los primeros minutos, que hubiera sido una pena máxima en contra del Barça. Me voy al Luigi Ferrari porque ha empezado ya esa segunda mitad entre Genoa y Depor, Sergio.
7: Así es, Pablo, de hecho estamos en el minuto 52 de partido. En este mismo instante, 2 cambios al descanso en el Depor. Se han marchado tanto Lucas Nubi como también Noé Carrillo, el chaval de la casa blanquiazul. Han entrado Miguel Oureiro y David Mella, que llevaba en el dique seco desde el pasado mes de marzo, en un partido de liga donde recibió un fuerte golpe en la rodilla y acabó derivando todo pues en una lesión en el ligamento lateral externo de su rodilla izquierda. De hecho, tuvo que pasar por quirófano. El pasado mes de marzo y ahora acaba de reaparecer para esta segunda parte. De hecho, los dos cambios han llegado en esa banda derecha con Miguel Loureiro y con David Mella, como digo, y al final estamos viendo ahora el Depor cerrando con 5 atrás, con Mella como carrilero, pero es que también cuando Loureiro se ha sumado a ese perfil ofensivo se han entendido muy bien. De hecho, la primera jugada de esta segunda parte es una carrera de David Mella que acaba cediendo atrás al balcón del área donde estaba por ahí Mario Soriano, que finalmente el madrileño no pudo hacer con ese, no se pudo hacer con ese balón para el remate, pero el Depor ha mejorado su versión en esta segunda parte con la entrada tanto de Loureiro como también de David Mella. 54 casi de partido, Genoa 0, Depor 0.
1: Oye, Sergio, un David Mella que estoy viendo ahora lleva el pelo, bueno, de su color habitual, pero no acostumbra a eso, ¿no? Es un jugador que le gusta mucho alternar colores, tintes, cortes de pelo diferente. Antes hemos estado un poco analizando la operación de Vinicius. Bueno, ahora vamos a hablar un poquito del pelo de David Mella, que bueno, que habitúa mucho a cambiarse el estilo.
7: Sí, no, Mella pasa bastante por el peluquero. De hecho, también su peluquero en redes sociales pues lo publica bastante, esos tintes de diversos colores. Pues lo hemos visto pues azul,
1: morado también, rubio, vimos,
7: lo hemos,
1: ¿no?,
7: visto también verde, incluso rosa. Bueno, al final pues acostumbra, ¿no?, a tener esos diferentes tintes.
1: Pero eso te lo destroza, ¿no?, el pelo, cambiártelo tanto de color. Al final se le va a quedar un poco, no sé, decían que se te puede pudrir de tanto teñirte, ¿no? Pregunto.
7: Eso dicen. A mí no, yo no, no, nunca me he teñido el pelo, ¿no? pero dicen que no es del todo bueno.
1: Pues bueno, ahora parece que ya se ha tranquilizado con los tintes, ahora lleva el pelo normal. Bueno, sigue jugando el Genoa, Sergio.
7: Sí, sigue jugando el Genoa porque es ahora Marcandali quien quiere elaborar desde la parte derecha, cargando por el perfil derecho con Sabelli, tocando para Amorín por dentro en ese perfil central del cuadro italiano, buscando el envío hacia la banda opuesta. Consigue cortar David Mella precisamente en tareas defensivas, control con el pecho y patadón hacia arriba, no quería complicarse. Saque de banda a la altura de la divisoria para Vázquez, para el capitán del Genoa, en un estadio que tiene uno de los fondos prácticamente lleno, más luego en una parte de la tribuna pues que sí vemos que hay unos cuantos aficionados. El saque de banda que termina en propiedad del Depor, aunque va a sacar ahora de nuevo el conjunto blanquiazul desde la banda derecha con Aubameyang, jugando para Nsongovil, que viene a recibir de espaldas el balón, que lo toca la defensa, lo toca a mitad y el balón se lo va a quedar Aubameyang, balcón de área y le pega Aubameyang a las manos del portero, que no puede bloquear, se la va a quedar en segunda instancia ahora sí Biglow, porque también llegaba por la zona Diego Villares para intentar pescar en río revuelto. Remató el gabonés, el guardameta del Genoa, que no pudo hacerse con el balón de primeras. Fue un poco un extraño el portero, más bien, porque se tiró hacia un lado pero con los brazos hacia el medio, en un remate desde la frontal del área. Todo esto en el 56 ya de partido en este estadio Luigi Ferraris, por ahora con las tablas, pero eso sí, sobre todo nos quedamos con esa mejoría que se ha notado bastante, de hecho, en el conjunto blanquiazul. Por cierto, Nubi, que se había marchado con amarilla, también tiene amarilla Arnau Comas y Amatuzzi, que vio amarilla en esa segunda parte por cortar un contragolpe, que además lo hizo con agarrón y luego, por si acaso, con segada.
1: Pues el Depor, porque sigue intentando romper esa igualada. Nosotros nos vamos con un consejito y volvemos con lo que queda de segunda parte del partido del Depor y el resto de partidos.
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1: Ha empezado ya también la segunda mitad en el partido entre Nápoles y Celta, Alex.
2: Así es, ya dos minutitos de juego en el estadio Teófilo Pantini con cambios. Ha habido movimiento en ambos banquillos. Se ha retirado Anguissa en el Nápoles para que entre Vergara, y en el Real Club Celta se ha ido Jonsel Abdellaoui para que entre Javi Rueda, y también lo ha hecho Javi Rodríguez para dejar su sitio a Joel Lago. De momento, posesión para el Nápoles. Sigue sufriendo el Celta en el arranque de esta segunda parte. Pocos minutos, sigue ganando el Nápoles 1-0.
1: Y en Valencia también, bueno, hay una especie de concierto. Alex Gómez, empieza la segunda mitad.
3: Sí, no, todavía no ha empezado la segunda mitad, pero aquí habitualmente me estalla el descanso, también al principio del partido, antes de que comience, una banda de cada pueblo van turnando y van pasando por Mestalla, van tocando y van creando un poco de ambiente. Es algo, la verdad, muy característico aquí de Mestalla, pero ya calentando los jugadores. Veremos a ver si hay sustituciones de cara a la segunda parte. Ya se meten para adentro, así que enseguida arrancará la segunda parte entre Valencia y Newcastle.
1: Y el partido que queda de ese triangular entre el Barcelona y el Udinese, después de que ambos le ganaran al Nottingham, y bueno, se van a jugar ahí ese trofeo, ¿no, Nacho?
4: Sí, partido por el título, por esa Friuli Venezia Giulia Cup, de momento a la espera de los 11 de ese último duelo entre Barcelona y Udinese, que esperamos para y cuarto dentro de 5 minutos. Se van a jugar esa copa y amenizaba de nuevo el violinista de antes, completamente entregado a la causa.
1: Y José, ¿algún jugador ahora que quieras ver o que esperes ver en este segundo partido de Barcelona?
5: ¿De la Udinese o del Barcelona?
1: Del Barça.
5: Del Barça.
1: Si hay alguno del Udinese también que nos quieras apuntar.
5: Hay un jugador curioso, que es Adam Busca, es un delantero, que el año pasado, en la temporada entera, marcó 3 goles. Pero hasta ahora jugó en 3 partidos de pretemporada, parece que van a hacer la apuesta por él otra vez. Pero del Barça creo que no hay así muchas sorpresas, creo que...
1: Messigu, no sé si, bueno,
5: sí,
1: va convocado.
5: Puede ser, creo que está, sí, lo veo aquí.
4: Pues pero ya tengo el once del Barça. ¿Mm? Mira, va a ser Chesney bajo palo, se mantiene también Spart con Christensen, Gerard Martín y Pesquer en defensa. Continúa Fariñas, continúa Bernal, pero va a entrar Tuncara en lugar de Fermín López. Se mantiene Adeyemi, entra Shane Kluivert por Rafinha y también se mantiene Hamza Abdelkarim, con lo cual únicamente un par de cambios, las salidas de Fermín López y de Rafinha por la entrada de Tuncara y Shane Kluivert.
6: Pues justo, hemos hablado de Shane Kluivert, va a tener minutitos, también Tuncara, futbolista muy interesante, que más allá de su despliegue físico, es un jugador que a nivel técnico es muy interesante.
1: Y empieza también la segunda mitad del partido entre Betis y Bournemouth en la Cartuja, Samu.
7: Eso es, llevamos ya dos minutitos, recordemos, con ambos equipos con 10 jugadores por la expulsión de Anthony y también de Alex Scott. Hay dos cambios en el Betis de momento que puedo ver. Ya sabemos que estos partidos de pretemporada, hasta que no nos facilita la realización, pues todas las sustituciones no lo sabemos con claridad, pero de momento sí que puedo ver en el terreno de juego tanto al Cucho Hernández como a Isco. También hemos podido ver cómo en el Bournemouth entraban Daniel Jefferson y Alex Toth, así que de momento dos minutos 36 de partido, el Bournemouth que intenta dar un pasito hacia adelante a pesar de ir ya por delante en el marcador, como decimos, 47, Betis 0, Bournemouth 1.
1: Pues oye, Borja, no sé tú qué opinas, pero siendo partido de pretemporada, con la situación que ha sido justo en el descanso, no digo que vuelvan a jugar Alex Scott y Anthony, pero igual que hubiera metido
6: 11 para 11,
1: claro,
6: ¿no?
1: 11 para 11, que lo hablen, oye, nos interesa más jugar 11 para 11, metemos a otros jugadores y ya está, ¿no? Para la segunda mitad.
6: Sí, bueno, el entrenamiento también sirve, el jugar con un futbolista menos, que viene bien, pero como tuviera puntos, claro, al final es igualdad numérica. Entonces, bueno, pues es encontrar sinergias y situaciones entre los futbolistas que van a tener que jugar con un compañero menos. Isco, muy importante, lo comentábamos, el que vaya cogiendo minutos y el que pueda estar a buen nivel cuando comience el campeonato, baja muy importante para el Real Betis cuando no lo ha podido tener en plenitud, porque es un futbolista diferencial. Y luego Cucho, que es un delantero que, insisto, más allá de que es un futbolista que no hace muchos goles, creo que aporta mucho a nivel ofensivo al Betis, pero necesita que el club le acompañe con un perfil diferente, con un perfil de referencia, que puedan ser complementarios o jugar, según el tipo de partido, uno de los dos.
1: Y bueno, lo que sí vamos a ver ahora seguro en este partido, que es 10 contra 10, pues más espacios, más posibilidad, claro, de ataques y bueno, un fútbol más vistoso. Cuando atacaba el Betis, Samu.
7: Sí, mira, la tiene el Bournemouth, justo recupera el balón en el equipo inglés, intenta salir al contraataque o por lo menos en transición. Si es verdad que el Betis replegó bien, ahora recupera la pelota en campo contrario. Ojo, cuidado, que puede tener ahora una oportunidad peligrosa el Betis. Vamos a ver, lo intenta Cucho, pierna derecha, puede intentar disparar, tapó bien. Ahora desde ese costado izquierdo, Alex Toth, que justo acaba de entrar al terreno de juego para disputar los últimos 45 minutos del partido. La primera la intentó el Cucho, pero se encerró Borja.
6: Sí, y lo hace bien el ex del Ferencváros para cerrar el posible cambio de dirección que intentaba el futbolista colombiano. Estamos viendo un Betis que está prácticamente en 4-3-2. Si nos podemos fijar, un 4-4-1 con Isco haciendo de media punta y luego cerrando con tres futbolistas por dentro. Es la manera en la que está intentando defender el equipo de Pellegrini. Y bueno, de momento el ritmo del partido está siendo divertido.
1: Y el partido entre Nápoles y Celta, el Celta todo el rato atacando, pero no consigue ese gol que le dé la igualada a Ale Rodríguez.
2: Sí, cuidado porque la ha perdido Febas, intenta contragolpear el Nápoles, pierde el balón ahí Alisson, cuidado, la puede recuperar ahí el Celta, no lo consigue hacer, balón para Vergara dentro del área, se traba, ahí estaba de nuevo Febas arreglando el lío que había montado el ex del Elche. Vaya pérdida de balón de impropia de un jugador como Aleix Febas, montó rápido la contra el Nápoles, ahí estaba Alisson Santos para intentar liarla y poner en aprietos a la defensa del Real Club Celta, no lo consiguió. Y como bien decías, Pablo, un Celta que ha salido con otra cara, ¿eh?, en la segunda parte. El Nápoles ahora ha recuperado el balón después de un asedio bastante largo del Celta, minuto 53, sigue ganando el conjunto italiano 1-0, pero este es otro Celta. Hay un par de chicos aquí que están haciendo un partido importante, a ver. Llamando a la puerta para el primer equipo, porque esto es otra cosa. Andrés Santañón lleva, hombre, un partido largo, ¿eh? Sí, sí, vaya partido de Andrés Santañón. Despeja ahora la defensa del Celta. Vuelta a empezar del Nápoles, repito, 53 de partido, Nápoles 1, Celta 0.
6: Antañón y Burcio son dos futbolistas que el año pasado en el Celta Fortuna dominaban partidos. También Hugo González, aunque ya no era un chico tan joven, que estaba redimiéndose y reencontrándose a sí mismo después de su etapa en Valencia, donde llegó a jugar con el primer equipo con Pipo Baraja. Y luego otro futbolista que me parece muy interesante de ese Celta es Ancho, el defensa. Un chico que además tiene mucha capacidad para salir en conducción. Luego está Angelito Arcos, muchos de ellos ya les hemos visto con Giraldez. Pero esta generación del Celta, y se viene un equipo juvenil también muy interesante, con Kibet, el Messi de Kenia, que seguro que le conocerán por allí. Es otro de los chicos que puede funcionar muy bien.
2: Y Borja, te apunto un nombre, ¿eh? David Sueiro, 16 añitos. Bien. Lo vas a ver con el juvenil, un jugador que tiene una pinta tremenda.
6: Pues me la apunto también.
1: Y en Valencia ya empieza esa segunda mitad, Alex Gomar.
3: Sí, arrancó la segunda parte sin cambios en el Valencia, que sigue manteniendo los 10 que finalizaron la primera parte. Sí que han habido cambios en el Newcastle. Se han marchado Bamba, Osula, Barnes y el lesionado Anthony Elanga. Han entrado en su lugar Joan Bissa, Buzamana Touré, Mason Miley y Jacob Murphy. Los primeros minutos de esta segunda parte de Mestalla, con ese marcador, seguimos con ese 1-0 a favor del Valencia.
1: También a puntito de empezar lo que sería el segundo partido, bueno, el tercero de este triangular, el partido entre Udinese y Fútbol Club Barcelona.
4: Así es, con el Barcelona y Udinese ya cada uno en su mitad de cancha, haciendo de nuevo la salida del salto al campo. El Barça, que ha cambiado de equipación, ahora luce la primera, la azulgrana. El Udinese, que también va a ir de blanco y negro, y dentro de nada va a dar comienzo este tercer partido del triangular. Venció Udinese 1-0 al Forest con tanto de Solet. Venció el Barcelona también 1-0 al Forest con tanto de Rafinha, con lo cual la gran final a 45 minutos para llevarse el trofeo.
1: Y en el Luigi Ferrari, Sergio, ¿algún equipo lo merece más? ¿Alguno lo intenta?
8: El Deport lo ha intentado, ha tenido una ocasión clarísima por mediación de David Mella, un envío largo después de una apertura de Soriano para Angeliño, que sirvió el envío hacia el punto de penalti, consiguió a la espalda de defensa pinchar un balón precioso, encaró a Biglow, al portero del Genoa, que conseguía parar ese 1-1

0: del mismo 11 con solo dos cambios. Se marcharon Fermín y Rafinha para que entrasen Ebrima, Tuncar y Shane Kluivert, con Chesney bajo palos, Spar, Christensen, Gerard Martín, Pesquer en zona de defensa, Mar Bernal, Fariñas y Tuncar en el centro del campo. La derecha es para De Jamie, la izquierda es para Shane Kluivert. Arriba para el gol, Hamza Abdelkarim. Primera aproximación de un Udinese que forma con Piana bajo palos, Palma, Christensen, Ebose y Bertola en defensa, Zárraga, Miller, Arriazala y Bayo en el centro del campo, y arriba para el gol, Gueye y Adam Buxa. Primer minuto de partido en esa primera jugada, el balón de lado a lado, paseándose por los dominios de Chesney, que no acabó por embocar ni Ebose ni Gueye, tratando de recuperar el Barça con Tuncara. Jugando hacia atrás para Mar Bernal, construyendo después de prácticamente minuto y medio el Barça su primera posesión de ataque en este segundo partido del triangular. Jugando Gerard Martín con pausa, con calma desde zona de centrales. Se tiene que notar también un poquito la activación a los jugadores del Barça que vienen de jugar la primera parte. Spart por la derecha tratando de romper líneas. Ahí aparece Tuncara que se gira. Eléctrico el jugador jovencísimo de la cantera del Barça. Ahí está Gerard Martín. Ahora viendo por banda izquierda, buscando Shane Kluivert. Ahí está con el control. Sin embargo, acabó estando más rápido el defensor. No acabó de controlar bien la pelota Kluivert. Ahora hay falta. Tratando de recuperar la pelota de Brian Fariñas. De lo mejorcito del Barça. La primera parte estrellando un balón en el palo.
1: Y en la Cartuja, el Betis, que sigue perdiendo, sigue intentando hacerse con el balón y con el dominio, pero por ahora le cuesta.
2: Sí, además es el Bournemouth el que está intentando buscar el segundo tanto del partido. De momento, minuto 55, la tiene ahora Marcus Tavernier tocando hacia atrás, intentando buscar un hueco el Bournemouth en un Betis que, como bien decía antes Borja, está un poquito más arrinconado, jugando con esa línea de tres atrás. Ahora recupera, quiere salir en transición y quiere correr el Betis. Vamos a ver si puede hacerlo. Recibe el balón Isco con espacio para girarse. Tiene espacio por delante para filtrar un balón. Cuidado que se incorpora el Cucho. También lo hace José Morante por esa banda derecha. Vamos a ver con pie izquierda. La pone para Isco, frontal del área. El disparo al palo Isco, el remate, el rechace, gol. Vamos a ver si vale. Creo que sí. Gol, gol, gol, gol, gol, gol del Cucho. Gol del Cucho Hernández, del colombiano. Aprovechó el rechace de ese disparo de Isco que acabó estrellándose en el palo para acabar cazando, como decimos, ese balón y mandarlo al fondo de la red. 56 de partido, buscaba el Betis en el empate y lo logra. Betis 1, Bournemouth 1.
1: Antes lo digo y antes llega el empate del Betis, Borja.
3: Sí, es una buena acción de Isco con una conducción muy rápida. Hace la apertura para Morante, que como siempre lo primero que busca es el 1 para 1. Cuando ya ha fijado a los defensores se queda el espacio abierto, siempre donde duele, cerca del punto de penalti. Isco remata muy bien, un toque para contactar con pelota y controlar, otro para el golpeo, el poste que evita el gol, pero el Cucho bien posicionado acaba poniendo el tanto del empate. Bueno, pues un Betis que había metido a Fornals, al Cucho, a Isco, pues ya saca el primer resultado, que es empatar el partido, y queda todavía más de media hora.
4: Y gol en Mestalla, acaba de empatar el Newcastle, marca Joan Visa después de un error grotesco en la salida de pelota de Guido Rodríguez. Se la entregaba Dimitrievski a la zona del centro del campo para Guido, y Guido se la ha entregado directamente a Joan Visa para batir a Stole Dimitrievski. Empata el Newcastle, que sigue, recordemos, con un futbolista más. Va a tener toda la segunda parte con un hombre más. 52 de partido, Valencia 1, Newcastle 1.
1: Pues se le va a hacer bastante cuesta arriba esta segunda mitad al Valencia con un jugador menos. Ahora, además, con ese empate del Newcastle, medio, bueno, o regalo entero de Guido Rodríguez en este caso. Veremos cómo lo gestiona el equipo de Corberán. El Depor, que sigue intentando lo más, sigue manejando el balón, Sergio, pero sigue el empate a cero en el partido.
5: Sí, sí, sigue el empate a cero. Acaba de haber ahora un carrusel de cambios. Han entrado al campo Kevin Sánchez, Luis Micruz, Heiselhardt, Ricky, Simo Navarro, Samu, Bright Ede. Un montón de cambios, y precisamente el Depor es el que merodea ahora mismo el área. Pico de área por la derecha, Mella sirve el centro, punto de penalti, no consigue cabecear Eda Shuri. Se va a quedar el esférico finalmente Luis Micruz en el área. Retrasa ya para Cuayata, al balcón para Ricky. Le pega Ricky a las manos del portero. Blocó sin problema Biglow. Acabó la acción el exjugador del Albacete. Después de recibir justo en el balcón del área, se orientó a puerta y buscó el remate con el pie derecho. Sin embargo, ese balón llegó manso a las manos del cancerbero del Genoa. 75 minutos de partido. Por cierto, si esto acaba empate tras los 90 minutos de juego, nos iríamos directamente a la tanda de

0: penaltis. Bien. Para ver quién es el equipo que se lleva esta 16ª edición del Trofeo Español, donde por cierto se llama así, es por el aficionado del Genoa. Pero el Depor es el segundo equipo español que participa. El primero fue el Athletic Club hace ya unos cuantos añitos, en el año 2010, y perdió 1-0. La última edición, que fue en el año 2012, ganó 7-6 en penaltis el Genoa al Galatasaray.
1: Gol, gol, gol, gol, gol, gol, gol del Bournemouth, que de nuevo se adelanta en el marcador en la Cartuja. Menudo error en salida de balón del Betis. Ahí estaba Evan Ilson con pierna izquierda para batir desde la frontal del área a Manu González. ¡Qué error, Borja! Ahora sí, del Betis en salida, lo aprovechó el delantero brasileño. 59 de partido, Betis 1, Bournemouth 2.
2: Error terrible de Junior Firpo. Lo mencionábamos en la primera parte. Es un balón donde no tiene oposición. Intenta una combinación muy arriesgada. Y bueno, pues el Bournemouth que acaba penalizando, creo que es Igor Jesús, que además después de marcar se hace daño rápidamente, nota la molestia y se tira al suelo. Pero vuelvo a decir, el error defensivo del Betis, no sé si es Junior Firpo, no lo termino de ver, porque es cierto que ha habido muchos cambios. He visto a Ñangoro Buaré, he visto al propio Fornals, Cucho. Ahora definimos, en principio sí parecía él, yes. Pero el Betis no puede fallar en ese tipo de acciones.
3: Ese Van Ilson.
1: Ese Van Ilson es el de gol, sí, correcto.
2: Eso, Igor Jesús
3: es
2: el
3: de gol.
2: Estoy a tantos partidos que se me ha ido el cruce de nombres. Ese Van Ilson, que se ha lesionado en el remate y ha tenido que ser sustituido.
1: Sí, además ahora va a ser sustituido. Veremos a ver quién es el que entra, porque bueno, aquí hay un lío con los dorsales. Creo que ninguno prácticamente coincide con lo que nos aporta la realización. Así que sí, se retira Evan Ilson de terreno de juego después de haber hecho ese gol. 60 de partido, Betis 1, Bournemouth 2.
3: El Bournemouth que le gana al Betis. Media horita le queda al Betis para intentar empatar ese penúltimo choque de pretemporada en la Cartuja. Y el Fútbol Club Barcelona, que sigue 0-0 contra el Udinese, ganó ese primer partido del triangular un poco sobre la bocina contra el Nottingham. ¿Mejores sensaciones en este segundo partido, Nacho?
4: Sí, la verdad que era difícil empeorar las del Forest. Es verdad que con alguna buena ocasión, ahora ha tenido un buen disparo Marvin Altas, otra jugada por la derecha de Adeyemi. Para mí el futbolista, pues digamos que está tratando de destacar más o que...
1: ¡Gol! ¡Celta! Error de Kevin De Bruyne en salida de pelota. ¿En qué lío se metió? Ahí estaba Ferran Jutglà para aprovecharlo. Se la quitó al belga y en el mano a mano, prácticamente sin portero, se empata el partido. Gol de Ferran Jutglà, gol del Celta. ¡Qué error garrafal de Kevin De Bruyne! Minuto 64. Nápoles 1, Ferran Jutglà, Celta 1.
3: Pues al final lo consiguió el Celta, tanto va el cántaro a la fuente. Y en el partido de Udinese y Barcelona, estaba hablando de Adeyemi Nacho Donado. José, no sé qué te está pareciendo a ti la participación de este nuevo fichaje del equipo culé.
5: Estoy de acuerdo, hasta ahora está siendo con distancia el mejor jugador del Barcelona. Parece que todos los ataques intentan empezar por la derecha para buscarle. Como decía en el partido contra el Nottingham Forest, parece que el plan de juego del Barça es construir lento y crear oportunidades de uno para uno. Y hasta ahora la verdad es que está causando mucho peligro. El partido en sí, ritmo bajo, se nota que es pretemporada. La Udinese, el expectable es que intente llegar a los penaltis, porque es un trofeo para ellos. Pero veremos qué pasa. Sí, juegan en casa. Estaba pasando imágenes de la afición ahora, hace poco, el estadio está lleno y veremos cómo los niños del Barça van a responder a eso.
3: Y sobre lo de Adeyemi, también intentándose ganar un puesto, porque si finalmente se acaba efectuando la salida de Ferran, esa posición de delantero centro va a quedar vacía en el Fútbol Club Barcelona. Está un poquito ahí la posibilidad del mismo Adeyemi, de Gordon, que aunque no son delanteros centros o no han jugado últimamente en esa posición, quizás ante la falta de efectivos pueda entrar por ahí, ¿no? O Gordon o Adeyemi.
2: Un falso 9, ¿no?
5: Sería que ser más por ahí.
2: Porque un Lamin llamado.
3: En las bandas sí que está más complicado hacerse huecos y juegan Lamin y Rafinha. Entonces, entre Gordon y Adeyemi se van a tener un poquito
4: Rafinha,
3: que pelear.
4: Incluso con Rafinha, bueno,
2: por eso te digo, llevar a futbolistas que ahora mismo están en los perfiles para acumular más en zona interior.
5: Yo creo que es importante que tengan un 9 con un perfil diferente. Es lo que decías hace poco con...
2: Correcto.
5: Ahí está. Yo creo que la idea es fichar un 9, pero Adeyemi me parece más pronto.
3: Referencia, ¿no?
5: De referencia, sí. No un 9 muy mueble, es mueble que dices, ¿no? Que no sé qué.
2: Me parece bien, me ha gustado.
4: Sí, sí,
2: se ha entendido perfectamente. El nueve armario, que es lo que se suele.
5: Pero es importante por veces. Imaginen que un partido está empatado a los 85, no vas a poner un delantero bajito para no poner balones en el área. Así que me parece que el Barça, hasta que termine el mercado, va a intentar ficharlo, pero hasta ahí me parece que Adeyemi es más nueve que Gordon, así que tiene que aprovechar su oportunidad y sumar puntos con Flick. Sí.
6: Lo sorprendente es que no suene ninguno.
3: Ya,
5: verdad.
2: Bueno, se la jugaron a uno, ¿no?
6: Sí, se la han jugado a uno.
4: Ojo que la tiene Tuncara, el disparo que tocó en la espalda de Christensen. Se marcha arriba de la portería de Eduardo Piana. Ha tenido buena ocasión ahora el Barcelona. Otro jugador que en esta pretemporada no, tampoco está dejando indiferente es Ebrima Tuncara.
2: Qué bueno.
4: Jugador muy eléctrico, jugador de movimientos muy rápidos, muy explosivos. Y que, bueno, incluso al que ve el partido con algo de pereza, le llama la atención.
2: Y es muy incisivo. Es decir, cada vez que hace una acción es para mirar hacia adelante. A mí Tuncara me gusta mucho.
3: En el trofeo naranja, Alex Gomar, se iba Hugo Duro bastante molesto, ¿no? Sustituido.
7: Sí, se ha marchado, entre otros, Hugo Duro, como dices, con algo de rabia por no haber podido culminar un gran partido. Te cuento los cambios. Se han marchado Sato, Tárrega, Hugo Duro y Pepelu. Han entrado Liu Dieng, Otorbi, Diakabi y Danjuma. Te cuento más cosas, y es que está en Mestalla presenciando el encuentro Kiat Lim, el hijo de Peter Lim, que es el actual presidente del Valencia. Es la primera vez que pisa Mestalla desde que es presidente.
3: Bueno, no está
7: ningún
3: mal.
7: Miembro de la familia Lim pisaba Mestalla desde 2019. Y luego te cuento otra cosa, hablábamos antes de la afluencia, gran entrada que había en Mestalla. Se ha registrado hoy 41.383 personas. Es la primera vez desde hace 7 años que se supera los 40.000. La última vez que superaron esa cifra fue en 2019, un partido frente al Inter de Milán. Así que hoy mucha afluencia, muchas ganas tenía la gente de volver a Mestalla.
2: Qué mérito de la afición del Valencia, porque no es fácil meter a más de 40.000 personas en una presentación con lo que tiene el Valencia, con un equipo muy lejano de ese gran Valencia campeón. Insisto, creo que la afición está tan por encima del
8: 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El chaval de la cantera que estuvo cedido la temporada pasada en Cartagena, que es uno de los que está brillando en esta pretemporada con el cuadro de Antonio Hidalgo, acabó empujando un balón en la parte izquierda de la portería hacia dentro del arco. Todo esto después de un fatídico pase atrás de mitad que recuperó Edashuri para correr a campo abierto. Sirvió desde la derecha, el centro raso al área desde el punto de penalti. Remata Kevin Sánchez. 83 de partido en el estadio Luigi Ferraris, lleno a cero, Deportivo 1.
3: Se adelanta el Depor a 7 minutos para el 90, y en el partido entre Udinese y Barcelona se preparaban algunos jugadores para salir. Vamos a ver el banquillo Hansi Flick.
4: Sí, porque para él es como si fuese una segunda parte. Han repetido prácticamente todo salvo Fermín y Rafinha. Ahora dos buenas ocasiones del Barça, un saque de esquina de Kluivert que remataba a Christensen de cabeza, se marchaba el balón fuera, y después una jugada de Adeyemi por derecha, el disparo algo centrado, lo detuvo Eduardo Piana. Se prepara el cambio múltiple y habrá que echar mano de los dorsales, porque ya se sabe cómo es la pretemporada, pero la verdad están siendo los minutos, los mejores minutos del Barcelona en esta Friuli Venecia Julia Cup.
3: Pues ahora contamos esos cambios. En la Cartuja reacciona el Betis, Samu Córdoba.
9: Sí, lo intenta y sobre todo lo intentaba el Cucho. En esta última ocasión lo intentaba el delantero colombiano por una buena acción por esa banda derecha de Ángel Ortiz, que se entiende muy pero que muy bien con un Morante, Borja, que ahora sí que está en esa banda donde le gustaría haber estado el resto del partido, y se le ve que es mucho más incisivo de lo que era por esa banda derecha. De momento juega el Bormund, lo hace con posesiones largas. El Betis intenta robar en campo contrario con una presión bastante intensa. De momento, sin éxito, ahora lo intenta, que bien lo hace. Ahora ese medio centro del Bormund girándose, intentando avanzar hacia adelante. Vamos a ver que puede tener una ocasión peligrosa el conjunto inglés. También con muchos cambios en la parte ofensiva. Recorta, tiene que volver a empezar. De momento, minuto 68 de partido. Betis 1, Bormund 2.
2: Bueno, lo primero, Morante en derecha es mejor jugador, porque tiene la capacidad que decíamos de recortar hacia adentro y aprovechar su zurda, por lo menos a mí me gusta más. Luego, el Betis está con un pasito adelante en la presión, está jugando Buaré, que es un chico que el año pasado lo firmaron del Sanluqueño, lo firmaron para el Betis Deportivo, y le está dando minutos Pellegrini en esta pretemporada, ahí intentando sostener con un Fornals que se destaca a nivel ofensivo, Masisco, pues con la movilidad del Cucho, el Betis ahora mismo tiene muchos argumentos y le está generando dudas al Bournemouth.
9: Mira, cuidado que la tiene ahora Morante, recibe un poquito más abierto el Cucho. Vamos a ver qué puede hacer la bicicleta, el remate con la pierna izquierda. Acá, manchándose por encima de la portería de Dorde Petrovic, del portero serbio del Bournemouth. Otra ocasión desperdiciada para el Betis, que está perdonando. Quedan 20 de la segunda mitad, Betis 1, Bournemouth 2.
3: Hablando de cambios, también se preparaban algunos en el Nápoles-Celta, Alex Rodríguez, y uno muy especial para el Celta.
10: Sí, hemos visto el dorsal 10 en las filas celestes y ese no se confunde nunca, ¿eh? Al menos esta temporada, quizás la temporada que viene hablemos de otro 10, veremos lo que ocurre, lógicamente. Pero sí, se prepara para entrar Iago Aspas, de hecho ya lo ha hecho junto a Willy Schwedberg y también junto a Miguel Román. Se ha retirado Hugo Álvarez, Ferran Yudgla y también Aleix Febas. Faltas quizás un par de cambios a Claudio Giraldez, continúa jugando Karl Starfelt, también Álvaro Núñez. Yo creo que acabará gastándolos al completo y ahora sí, minutos de calidad aquí en Nápoles, porque salta al terreno de juego Iago Aspas.
3: Y oye, sobre esto que mencionabas de la temporada pasada, ¿tú crees que cuando Iago Aspas se vaya del Celta, el 10 se va a poder seguir llevando con naturalidad? ¿O pueden llegar incluso a retirar el dorsal por lo que ha sido, o porque nadie quiera coger el 10, porque va a suponer mucha responsabilidad para quien herede ese 10 de Iago Aspas en el Celta, Alex?
10: Es que esa es la pregunta, ¿no? ¿Quién va a querer ponerse el dorsal 10 sin Iago Aspas en el césped? ¿Quién va a ser capaz de lidiar con eso? Parece una tontería,
3: ¿no? ¿A quién ves tú?
10: Ahora mismo, de la plantilla actual, a Iago Aspas, lógicamente, ¿no? Y del resto, sinceramente, no veo a nadie con esa capacidad o con ese ímpetu, con ese fútbol dentro como para llevar el dorsal 10. Para mí, personalmente, creo que hay dos chicos que no están jugando ahora mismo en el Celta que podrían llevarlo. Hablo de Gabri Veiga, para mí el primero, y el segundo, sí, Fer López, pero el fútbol, pues de momento, los mantiene alejados de Vigo. Uno está más cerca, en Oporto, el otro en Wolverhampton, pero ahora mismo yo son a los dos futbolistas que quizás veo en un futuro con el dorsal 10. Más allá de eso, que no se lo ponga otro que no sea Iago Aspas.
2: Por cierto, Fer López, que hay que intentar traerle como sea de vuelta, ¿eh? Porque Gabri, bueno, eso puede ser más complicado, pero Fer...
10: Lo de Fer López ahora mismo es un problema, ¿eh? Con el que está el Celta, salvo operación de última hora de mercado, no es el principal objetivo ahora mismo de la directiva del Real Club Celta, porque el Wolverhampton está poniendo las cosas muy difíciles y Claudio Giraldez tiene una cosa clara, Borja, y hay muchos equipos que quizás no están tanto de acuerdo con esto. Él quiere la plantilla, al menos a nivel de entradas, a nivel de nuevos futbolistas cerradas, antes del 16 de agosto, cuando empiece ese primer partido contra Osasuna en Balaídos. Llamarlo como queráis a Claudio Giraldez, quizás
2: no, está
10: un poco...
2: está muy bien porque ya tienes tu plantilla cerrada, trabajada, luego si queda alguna cosa, pues bienvenido sea, pero has podido ya fomentar lo que va a ser tu inicial, preparar la rotación. Yo entiendo a Claudio Giraldez, y más con la política del Celta como club, que es el tener el escalón abierto para que la gente del Celta Fortuna pueda también apoyar al primer equipo.
3: Y Borja, no sé si tú, de eso que hablábamos del 10, del heredero de Iago Aspas, no sé si tú, que controlas un poco más el Celta Fortuna, ¿hay algún chaval ahí en el filial del Celta al que veas capaz de...
2: Como 10 como tal no, porque de perfil ofensivo el jugador más destacado ha sido Hugo González, que yo creo que no es eso que busca el Celta para sustituir a Iago Aspas, de todo que es un buen jugador, Hugo. Al Celta me cuadra más un Gabri Veiga, lo estábamos comentando ahora, el poder repatriar a un gran icono. Por cierto, como detalle, no se puede retirar el dorsal, es decir, si tú no quieres usar el dorsal 10, perderías esa ficha federativa para chico del primer equipo. Eso en España no, ¿sí?, está contemplado. Entonces, a partir de ahí, creo que el Celta usará el 10, o debería de usarlo. Sí, ahora bien, alguien de la casa y alguien para intentar llevar el testigo en cuanto, por lo menos, a valores, como lo ha hecho Iago Aspas, que ha sido un futbolista excepcional y a veces infravaloradísimo.
3: Lo de retirarlo era cosa extrema, pero es que va a costar mucho. El heredero de ese dorsal 10, no creo que el Celta se lo dé a cualquiera.
10: Pablo, quizás lo mejor es que lo escoja Iago, ¿no?
3: Sí, pero claro, es que si ya hay responsabilidad de por sí en quien lleve el 10, si encima te ha elegido el mismo Iago Aspas, pues responsabilidad por dos.
10: Bueno, pero así sabes que al menos está el dorsal de un futbolista que es historia del club. Exacto.
3: Va a ser
10: muy difícil, ¿eh? Y va a ser algo muy extraño ver a otro jugador que no sea Yago Aspas con el dorsal 10. Y como decía Borja, no hay un relevo generacional ahora mismo en plantilla. Imagina jugadores con el 10. Pues quizás un Andrés Santañón, por perfil más ofensivo. Quizás un jugador pues como Borja Iglesias quiera llevar el 10, si sigue una temporada más.
3: Claro.
10: Quizás Ferran Jutglà, que es 9, ¿no? Y le gusta jugar por arriba. William Swedberg, no me extrañaría tampoco verle con el 10, ¿no? Pero no va a ser Yago Aspas.
3: Pues veremos quién lo acaba llevando, si deja el Celta Yago Aspas, que a lo mejor le da por seguir otra temporada más. Veíamos un jugador del Newcastle otra vez en el suelo, Alex Gomar, ya se ha recuperado. ¿Cómo marchan las cosas en Mestalla?
7: Sí, se levantaba el futbolista finalmente del Newcastle, está apretando el conjunto inglés, aunque acaba de tener una bastante clara Arnaud Danjuma, después de un pase al espacio de David Otorbi, se quedaba Danjuma solo, pero al final ha tenido que girar hacia atrás y buscar el lanzamiento con pierna izquierda que ha atrapado el portero del Newcastle. Está lógicamente ahora apretando el conjunto inglés y el Valencia intentando buscar los contraataques. Atacando el Newcastle, recibiendo ahí Jacob Murphy, abriendo la parte izquierda, ahora todo el Newcastle volcado en la zona de ataque, quiere ahí defender en la zona del córner, Mukhtar Diakabi lo fuerza bien, será finalmente saque de banda para el Valencia, prepara cambios el Newcastle, pero como digo, aprieta los últimos 20 minutos el Newcastle, esto sigue 1-1, empate en Mestalla.
3: Pues sigue aguantando el Valencia, también aguanta el Udinese, aunque dominando ahora la pelota contra el Barça, Nacho.
4: Sí, con posesión para el Barcelona, a pesar de los cambios que contamos ahora mismo y de forma rápida, se han marchado Pesquer, Fariñas, Gerard Martín, Hamza y Spart, y han entrado Alejandro Valde, Héctor Ford, Álvaro Cortés, Bisubu y Orián Goren.
3: Pues a ver Bisubu sobre todo, que hay bastantes ganas de verle, porque se ha hablado incluso de que se puede hacer un huequito en el primer equipo.
4: Está jugando ahora mismo en el costado izquierdo, ha desplazado así en club al delantero centro, está por la derecha de Yemi. Bueno, vamos
2: curioso
4: a ver cómo,
2: eso, ¿eh?
4: Cómo
2: que
4: hace.
2: Lleva Shane al 9 y deja de Yemi en el perfil. Y luego Orián Goren, que yo soy muy pesado con él, porque a lo mejor no entraba tanto por el ojo como otros chicos de un trato de pelota muy referencia de lo que es el Fútbol Club Barcelona, pero es que es polivalente, es potente, tiene una buena conducción, es un jugador muy inteligente, muy jovencito Orián Goren, creo que son 17 años si no recuerdo mal, internacional juvenil con Israel, muy buen futbolista Orián Goren.
4: Jugando el Barça desde el lateral izquierdo, donde aparece Alejandro Valle para Álvaro Cortés, este con Andreas Christensen, que ha podido marcar para el Barça a balón parado después de un saque de esquina. Héctor Ford jugando por la derecha, prácticamente ya repasando el once por completo, nos faltaría ese tribote formado por Bernal, Goren y Tunkara. Jugando el Barça es Christensen para Bernal, que trataba de girarse, le persigue un futbolista de Udinese, consigue salir de la presión y girarse, abriendo ya hacia el costado izquierdo con Álvaro Cortés, reinicia jugada el Barça, es Christensen buscando ahora el balón largo para Bisubu, consigue repelerlo la zaga de Udinese, que trata de generar ahora desde atrás, un Barça que ha crecido con el balón, que ha jugado para mí los mejores minutos de esta pretemporada, en este tramo inicial de Udinese hasta los cambios.
3: ¿Qué has visto de mejora, José, en estos segundos 45 minutos que estamos viendo de este triangular?
5: Hay más calidad con el balón. Hubo muchos errores infantiles en el partido contra el Nottingham Forest que no eran provocados por presión, pero sí porque hacían pases malos sin necesidad. Ahora hay más calma. También es un perfil de equipo completamente diferente. La Udinese tiene una presión bastante más baja que los ingleses, así que están más confortables en el partido, y la verdad es que hasta ahora, al contrario de lo que pasó en el último partido con comillas, 45 minutos, la Udinese no ha tenido oportunidades, el Barça tampoco ha tenido así ninguna oportunidad muy obvia, tuvo un remate bueno de Adeyemi pero fuera del área, pero me parece más confortable y me parece que están logrando jugar como quieren, algo que no pasó en el último partido.
3: Y en el Luigi Ferraris, en el partido entre el Genoa y el Depor, Sergio, últimos instantes del partido, sigue ganando el Depor.
0: Y sigue buscando el segundo gol del partido. La tuvo antes Kevin Sánchez, el jugador de la cantera, que estuvo a punto de marcar el segundo tras un saque de esquina donde remató en el segundo palo solo. Ahora Mella se quería colar otra vez hasta la cocina y sigue cargando el Depor por la banda derecha hasta este mismo instante, porque indica el árbitro que hasta el 94 y nada más finaliza el partido en el estadio Luigi Ferraris. Finaliza la 16ª edición del trofeo españolo. Se lo lleva el Depor, marcó Kevin Sánchez. Cierra de esta manera el Deportivo de A Coruña su gira por Europa después de empatar contra San Pauli y Fiorentina, victoria contra el Genoa, y ahora la próxima semana, el próximo miércoles día 12 a las 9 en Riazor, será ese primer día en casa con su afición para el conjunto blanquiazul, donde se medirán en el trofeo Teresa Herrera, un mítico también de los trofeos de verano, contra el Real Madrid, antes de dar comienzo la próxima temporada de Liga en esta jornada 1, el lunes 17 a las 9 contra el Elche.
3: Pues esa victoria que se lleva el Deportivo de A Coruña. ¿Con quién te quedas de MVP, Sergio?
0: Pues tengo que decir que ha revolucionado el partido Mella desde su salida. O sea, lo ha hecho muy bien el chaval también de la cantera, después de reaparecer muchos meses después de esa lesión en el pasado mes de marzo. Creo que su incisión en el terreno de juego ya en esa segunda parte, también con, primero con Loureiro, luego con Simo Navarro por la banda derecha, ha hecho mucho daño. Al final es verdad que el asistente destaca, el que marca el gol es Kevin, pero sobre todo la fantástica noticia en el partido de hoy, más allá de esa cara que ha mostrado el Depor en la segunda parte, después de estar un pelín doblegado quizá, o de por lo menos no tener las cosas tan claras en el primer tiempo, es eso, la reacción del conjunto blanquiazul y también la reaparición de David Mella.
3: Sergio González, muchas gracias, un abrazo.
0: Un abrazo.
3: Y nosotros que nos vamos a la Cartuja, porque el Betis sigue perdiendo contra el Bournemouth, Samu.
9: Sí, quedan apenas 11 minutitos, más cambios ahora en el Bournemouth. Entró al terreno de juego Amine Aldi, entró también Daniel Jevison arriba en las filas del conjunto de la Premier. Cuando quedan 10 minutos para que acabe este partido, de momento el Betis, que no consigue encontrar el tanto que le falta para igualar el partido, en ningún momento ha ido por delante en el marcador, pero ojo que ahora puede cambiar eso, tiene el balón ahora el Betis, cuidado que puede ser gol, llegó bien ahora expeditivo en la defensa el Bournemouth, será saque de esquina para el conjunto andaluz.
1: Gol, gol, gol en Mestalla. Acaba de marcar el Newcastle a la contra. Marca el segundo tanto Joan Visa. Una contra que estaba absolutamente solo 2-1. Se quedó únicamente atrás Mukhtar Diakabi. Empiezan a sonar los pitos en Mestalla, porque se adelanta el Newcastle después de un fallo de concentración, de fallo de un repliegue bastante evidente en el conjunto valencianista. Aprovecha el partido para marcharse la pausa de hidratación. Estamos en el minuto 77 de encuentro. Marca el segundo Joan Visa. Valencia 1, Newcastle 2.
3: Pues acaba llegando ese segundo tanto del Newcastle. Veremos si reacciona el Valencia en lo que queda después de la pausa de hidratación. Y ojo, porque
9: gol,
3: hay movimiento.
9: Gol,
3: en...
9: gol, gol, gol, gol, gol, gol, gol del Betis. Gol de Pablo Fornals. Ahora sí, con un poquito de fortuna, se abrió con pierna derecha intentando efectuar un disparo raso. Acabó rebotando en el lateral derecho del Bournemouth. Ese balón entró llorando en la portería del serbio Durde Petrovic. Empata el partido el Betis. 81 de encuentro. Betis 2, Bournemouth 2.
3: Finalmente llega el empate del Betis, Borja.
2: Y un gol que hemos visto hacer a Fornals muchas veces, ¿no? La llegada desde segunda línea, el perfilado para meterle interior. Luego fíjate qué bien lo hace. Primero, cómo levanta la cabeza del defensor. Aquí tiene algo de fortuna porque hay un rechace que todavía complica más la intervención del guardameta. Pero Fornals es uno de esos grandes centrocampistas, uno de los que estaba en esa lista y en esa terna para haber podido ir al Mundial. Y la verdad que el buen rendimiento de Fornal, Cisco y todo lo que es el centro del campo del Betis va a dictaminar realmente la pelea que va a tener el equipo de Pellegrini esta temporada.
3: Y contra un muy buen equipo como es el Bournemouth, que este año lo vamos a ver en competición europea, además por primera vez en su historia, en la Europa League, ya sin Andoni Iraola. Con Marco Ros ahora, no sé, Borja...
2: Más dudas a mí con Marco Ros. ¿Sí? Sí, es un técnico que no me termina de emocionar. Ha tenido algún proyecto en su día donde le permitió el hacerse un nombre en el panorama europeo, pero luego cuando ha querido dar el salto de calidad a otros clubes,
3: hombre,
2: no le dio bien. Claro, pero es que él sobre todo Gladbach, que es el momento importante de su carrera también, pero Bournemouth lo voy a poner un poco entre comillas, primero porque tenemos la referencia de lo que ha hecho Iraola.
3: Claro, es que
2: repetir eso es prácticamente imposible, y creo que Marco Ross tampoco es ese técnico para ser tan potenciador. Ojalá me equivoque por el bien de los aficionados del Bournemouth, pero sí que el blanco hoy está dando una buena imagen, ¿eh?
3: Y últimos 15 minutitos en Italia, en el partido entre Udinese y Barcelona. ¿Quién merece más, Nacho?
4: Pues el Barcelona, en el que han salido la verdad bastante activos los tres cambios, los tres últimos que parece que va a hacer Hansi Flick. Ha cambiado por completo ya su once, solo queda Chesney bajo palos. Entraron Tomás Marqués, Guillermo Fernández y Tony Fernández por Andreas Christensen, Karim Adeyemi y Marc Bernal. Intentaba ahora con un balón largo Udinese, jugando desde el portero. Ahora el Barcelona, es Alejandro Valle. Han entrado muy activos, sobre todo Tony Fernández y Guillermo Fernández. Han hecho sendas tentativas con disparos desde fuera del área que se han marchado alto.
3: Y oye, perdona, Nacho, me quiero ir a Valencia, Alex, porque entraba Dani Rabalcampo. No sé si tú te has fijado, pero la realización nos enfocaba como hablando con Pepelu, como Dani Raba, contándole un poco las instrucciones que le habían dado desde el banquillo. Y el propio Pepelu, como un poco con el gesto contrariado, sin que le gustasen mucho esas indicaciones, ¿no? Como diciendo, no, pero esto Aldo de otra manera. No sé si te has fijado un poco de falta de entendimiento ahí en la entrada de Dani Raba.
7: Bueno, seguramente ha recibido instrucciones Dani Raba al entrar. La verdad es que aquí desde arriba no me he podido fijar, pero sí que lo que ha resonado en Mestalla han sido pitos, unos pitos tremendos con esa serie de cambios. No creo que sea por alguno de los futbolistas en concreto, pero ahora mismo el ambiente en Mestalla está muy caldeado.
3: ¿Y a quién crees que van esos pitos?
7: Se empieza a marchar mucha gente.
2: Corberán, ¿no?
7: Sí, Corberán, aprovechando también que está la directiva en el palco, que nunca está. En fin, esto ya es un poco la bola de nieve que se va haciendo poco a poco más grande, y la gente ya pues empieza un poco a estar calentita. También el mercado que la acompaña, el Valencia, que le falta por reforzarse varias posiciones.
3: Se sabe,
7: que está dando el equipo.
3: Perdona, Alex, ¿se sabe en la afición de Mestalla que está Lim hijo en Mestalla hoy? ¿Se lo sabe todo el mundo?
7: Se está publicando en redes sociales, no sé si la gente en Mestalla lo sabe, pero bueno, se ha cantado el Peter Vete ya.
3: Lo digo porque fuera. Si toda la gente es consciente y el Valencia acaba perdiendo, la pitada puede ser sonora cuando acabe el partido.
7: Pues veremos, pero tiene mala pinta feo cómo acabar el partido, sobre todo a nivel ambiental, así que estaremos muy pendientes de lo que ocurra aquí en Mestalla.
3: Pues estaremos pendientes, claro que sí. Volvemos al partido entre Udinese y Barcelona. Decías, Nacho.
4: Lo intentaba Udinese ahora por banda izquierda, al centro de Idrissa Gueye. Y Chesney, que pone el balón largo buscándose en Kluivert. Se cruzó por ahí Christensen con toda la ventaja. El balón sale por saque de banda. Ahora sí que es un baby Barça por completo, prácticamente. Casi todos made en la Masía para jugar estos últimos instantes. Para decidir quién se lleva este triangular. Jugando el Barça, costado derecho, Héctor Ford. Abriendo para Tony Fernández, este con Guillermo Fernández. Apoyándose atrás en la zona de centrales, donde aparece Álvaro Cortés. Este cayendo hacia la izquierda, donde aparece Alejandro Valle con el brazalete capitán. Cortés jugando de nuevo con Tomás Marqués, que es el que está ocupando la zona de central con el 10 a la espalda. Marqués saliendo hacia la derecha, tratando de encarar ahora Ebrima Tuncara, combinando con Tony Fernández. Buscaba el taconcito precioso que acabó por desbaratar Ebuse. Buena jugada, los chavales que se están luciendo.
3: ¿Está gustando, José? Es su
4: oportunidad y lo están haciendo notar.
5: Es como dice Nacho, es su oportunidad. Es muy difícil retirar algo de este partido porque, a ver, ninguno de estos jugadores va a tener una contribución así muy grande en el Barça. Al principio, todo puede cambiar. Valde entró bien, sí. Y los chicos están jugando bien, pero la verdad es que ¿cuál es el propósito o la parte buena que van a sacar de aquí el Barça para su temporada? No mucho, pero la idea de juego está ahí, me parece evidente. Y Flick tendrá que estar orgulloso de la cantera del Barça, de los recursos que tiene en el banquillo, caso pase alguna lesión. Pero a ver qué va a pasar, aún faltan 12 minutos y parece que el Barça está más cerca del gol que la Udinese.
4: Completamente dominante el conjunto azulgrana. Ahí está Alejandro Valde en el costado izquierdo, saliendo de la presión para jugar de nuevo con zona de centrales. El Barça, que a pesar de contar con muchísimos jugadores de cantera, es dueño y señor de la posesión en el partido, tratando de salir Udinese, pero le dura 5 segundos la pelota. La recupera Orián Goren, tratando de asociarse con sus compañeros, con pases entre líneas. No tiene una buena idea este muchacho. La tiene el Barça, jugando Cortés desde zona de centrales, buscando poca precipitación, y es algo llamativo entre jugadores tan jóvenes. Tuncara combinando por la derecha, qué bien la progresión para Ford. El cañito, apareció por ahí un defensa de Udinese. La jugada era muy bonita, la jugada era buena. Saque de esquina para el Barça.
3: Ahora lo contamos, porque en el partido que enfrenta Nápoles y Celta, Alex Rodríguez, estamos ya en el tiempo de descuento. No sé si esto se va a desempatar con penaltis o hay prórroga o se queda todo empate, pero hay una falta peligrosa para el Celta.
10: Sí, ha añadido 5 el árbitro, y respondiendo a tu pregunta, la verdad es que desconozco, ¿eh? Yo creo que acabará en empate. No es la primera vez que vemos en un amistoso del Celta que no se juega ni tiempo extra ni tampoco penaltis. Falta peligrosísima en el lado diestro. Ahí está Iago Aspas, tiene una zurda maravillosa desde lejos, a ver qué consigue hacerle. Pega, golpea en la barrera, a ningún sitio acabó yendo esa falta. Intenta salir ahora la contra el Nápoles, recorta con calma, ahí está en el lado diestro Giovane Santana buscando el cambio de orientación, muy atento Javi Rueda. Volverá a empezar el Real Cruz Celta, sigue el 1-1, 2 del tiempo de descuento, faltan 3 minutitos para que se acabe este partido. A ver si hay alguno de los dos que se quiere llevar el gato al agua, pero en este último tramo hemos visto muy, pero que muy pocas ocasiones, Pablo.
3: También falta poquito para llegar al descuento en la Cartuja, en el partido entre Betis y Bournemouth, Samu.
9: Exactamente, 30 segundos tiene el balón ahora el Betis, lo entrega en corto ahora centro del campo. La pérdida de Pablo Fornals, no se entendió bien con Firpo, tampoco en ese centro del campo. Y ahora de momento el balón que lo mantiene el Bournemouth, 2, empate a 2. Y yo también desconozco si aquí habrá penaltis o si habrá empate directamente. Yo no creo que prórroga en ningún caso, no le conviene a ninguno de los dos equipos cargarse.
3: Menos con 10.
9: Cargarse de minutos, 10 contra 10, como mucho, pues eso, unos penaltis al acabar para intentar dictaminar el ganador del partido, pero poco más. De momento tiene el balón el Bournemouth, lo intenta ahora, vamos a ver si puede profundizar por esta banda derecha, puede intentar poner el centro, vamos a ver, llegó bien ahora expeditivo en ese carril, tanto Héctor Bellerín como Valentín Gómez para tapar ese centro. Será finalmente saque de esquina para el Bournemouth.
2: Muy buen partido de Llorente, por cierto, ¿eh? Ha tenido 2 o 3 intervenciones de muchísimo nivel el defensor del Betis, y acaba de evitar en una acción anterior lo que podía haber sido el tercer gol del Bournemouth.
9: A ver este córner del Bournemouth peligroso cuando todavía no conocemos el descuento, pero sí sabemos que hemos llegado al 90 y que ya estamos en el brazo arriba del jugador del Bournemouth para poner ese saque de esquina. Vamos a ver el centro, corazón del área, el remate, acaba el rechazo, cerquita, ojo, cuidado, que ahora quiere salir el Betis al contraataque, entrega rápidamente Fornals abriendo hacia la banda izquierda, quiere recuperar el Bournemouth y lo hace muy bien, cuidado el centro, acaba ese centro, ese balón en nadie, en absolutamente nadie. Recupera el balón el Betis, 90 de partido, de momento sin descuento, Betis 2, Bournemouth 2.
3: Y el partido entre Nápoles y Celta, que cuéntanos cómo termina, está en los últimos instantes, Alex.
10: Balón al cielo de Andrei Radu, cuidado porque recupera el Nápoles, es Noah Lang dentro del área, encara, tira el uno contra uno, golpea a las manos directamente de Andrei Radu, el golpeo fuerte pero muy centrado de Noah Lang. Qué peligro tiene este chico, qué equipo tiene el Nápoles, al menos nombre por nombre, pero le está costando, le está haciendo frente el Real Club Celta. Sigue el 1-1, menos de un minuto para que el árbitro señale el final. Recupera el Nápoles, se puede meter en un lío. Ahí estaba Giovane Santana ante la presión de Suedberg. Recupera bien el Nápoles, juega hacia atrás. Es Alex Meret, el portero, dentro de su área. No presiona arriba el Celta, quieren que se acabe. Creo que los dos equipos están deseosos de que el árbitro pite el final. Saliendo con el balón Garafalo hacia adelante, juega hacia atrás ahora con Gilmore. La lleva al perfil izquierdo, no sea Eduard. Más hacia la izquierda con Spinazzola. Con mucha calma el Nápoles saliendo desde atrás. Y ahora sí, final del partido, minuto 95, señala, pita
1: el árbitro el final de este encuentro entre Nápoles y Real Club Celta. No habrá penaltis, no habrá nada más. Se acaba el último partido de pretemporada de los de Claudio Giraldez. Napoli 1, Real Club Celta 1. Se acabaron las pruebas porque el siguiente envite del Celta, sí, sí, lo vamos a contar aquí en Marcador, será ese primer partido de Liga en Balaídos contra Osasuna. Se ha acabado el fuego de mentira, ahora empieza el fuego real después de este empate entre Nápoles y Celta.
3: Pues nada mal para acabar, un empate a uno contra todo un Nápoles. ¿Quién ha sido el MVP del partido para ti, Alex?
1: Pues para mí Hugo Burcio, del Real Club Celta. Ha jugado los 90 minutos, un chico que tiene apenas 19 años y parece que lleva toda la vida jugando con este equipo. Seguro que le vamos a ver mucho esta temporada con el primer equipo del Real Club Celta.
3: Asentía Borja Milado, sí, con la, sí, cabeza, sí, por lo que
2: lo hemos mencionado antes.
3: Te da la razón.
2: Muy buen futbolista.
3: Sí, sí. Alex Rodríguez, muchas gracias, un abrazo.
1: Un abrazo, hasta la próxima, chao.
3: Y nosotros que nos vamos con ese final del Betis y el Bournemouth, Samu.
9: Sí, así se acaba el partido, finaliza con empate a dos este partido de pretemporada, este ensayo entre Betis y Bournemouth. Los goles que corren de la cuenta del Cucho y de Fornals por parte del Betis, por parte del Bournemouth, de Van Ilson y Tavernier. Así que con ese resultado en la Cartuja abandona ya la gente el estadio. Todavía queda otro ensayo de pretemporada más contra el Inter, pero de momento este partido en la Cartuja que acaba con un Betis 2, Bournemouth 2.
3: ¿Sensaciones del partido en clave Betis, Borja?
2: Bueno, en clave Betis, que hemos visto un poco la personalidad del equipo de Pellegrini cuando ha conseguido tener la pelota, sobre todo en la primera parte hemos visto un equipo con la aceleración de Anthony, con algo de peligro, pero con un fallo de definición que va a ser importante corregir de aquí al inicio de temporada. No puedes vivir excesivamente de cucho, y esto es lo que tiene ahora mismo el Betis. En el segundo tiempo, con un futbolista menos cada equipo después de esa expulsión, hemos visto un partido igualado, un partido que es verdad, donde se lo ha podido llevar cualquiera, porque también el Bournemouth ha tenido sus ocasiones, pero sí que hemos visto un equipo con la sensación de generar acciones mucho más peligrosas. El Betis sigue en ese camino para llegar bien al inicio liguero. Insisto, creo que tiene que reforzarse principalmente en la fase ofensiva, en el 9. A ese fichaje para el Real Betis Balompié tiene que llegar sí o sí.
3: Pues veremos si consigue reforzarse en esa posición el Betis. Muchas gracias, Borja, un abrazo.
2: Gracias a vosotros, chao, chao.
3: Nos escuchamos. Samu, para cerrar, ¿con quién te quedas del partido como MVP?
9: Pues mira, me voy a quedar con uno de los jugadores que subía hoy a jugar con el Betis, que ha sido José Morante, sobre todo en esa segunda mitad, que ha podido jugar en esa banda derecha, pierna cambiada donde a él le gusta, ha sido muy desequilibrante, seguramente el más de los 22 que estaban en el terreno de juego, y así cerramos ese Betis 2 por Mutos.
3: Abrazo, Samu, un abrazo.
9: Un abrazo, no, chicos.
3: No sé ya ni lo que digo. Abrazo, Samu.
9: Abrazo.
3: Y vamos ya con ese final de partido entre Udinese y Barcelona, Nacho, que le quedan menos de 5 minutitos.
4: Ya ha decidido despertar justo en este tramo final de partido Udinese, completamente a merced del Barcelona durante los 45 minutos. Primero, una carrera por la izquierda de Gueye, desbaratada hacia el saque de esquina. Ahora ese precisamente córner, rematado en primera instancia y en segunda por Christensen, a punto estuvo de marcar el cuadro italiano, que lo va a intentar de nuevo desde la esquina. Ahora el lanzamiento lo repele de puños Wojciech Szczęsny. El despeje largo lo peleaba ahora Bisubu, que la verdad que no está dejando demasiadas buenas sensaciones. Intenta encarar, pero cada vez que lo ha intentado se le ha quitado el defensa. O sea, ni siquiera un contrabalón, tal.
3: No, vamos a...
4: Te la barra el defensa.
3: Vamos a ver si acaba llegando esto a los penaltis. Antes, el Valencia y el Newcastle, sigue ganando el Newcastle por 2-1. Alex, ¿hay reacción del Valencia?
7: No, todo lo contrario. La verdad es que está apretando ahora más el Newcastle, está eso enervando. ¡Cuidado! La acaba de tener el Newcastle, se marcha alto. Ha tenido el tercero Jacob Murphy. Y la verdad es que, como te decía antes, el ambiente muy caldeado, se ha cantado ahora mismo el Corberán División, jugadores mercenarios, un montón de pitos. Estoy seguro que cuando acabe el partido esto va a ser una pitada tremenda. Ahora doble cambio
3: como
7: en el
3: Valencia. Como te descuides, te cae algo a ti también.
7: Bueno, pues aquí hay palos para todo el mundo.
3: Por eso, por eso digo.
7: O sea que la gente ya se empieza a marchar de Mestalla.
3: Pero yo, por ejemplo, esto no lo entiendo. O sea, ¿qué sentido tiene, estando las cosas como están, hacer ahora un cambio en el 92 a dos chavales para que jueguen 30 segundos en un amistoso de verano?
7: Mirar a Corberán División.
3: Pero es que, con todos los respetos a Corberán, se lo está buscando. Ya para lo que queda.
7: Bueno, el cambio lleva preparado 3-4 minutos, pero vaya, que también era al final del partido.
3: Me da culpa. Bueno, ya. Sí, pero aún así, mantienes perfil bajo, no haces cambios, y si no la toman contigo, no, mejor. Pero claro, hacer los cambios se hacen al final en el 92, por las circunstancias del juego, por lo que sean, pues aprovechan para para pitarte.
7: Sí, ha sido Corberán, también los futbolistas que están no están presionando. Había una jugada muy clara que la ha tenido Dan Yuma, se la lleva a línea de fondo, la pone y no había nadie dentro del área. No va a presionar, juega tranquilamente el Newcastle en defensa. Es un poco todo, ¿no? Al final, lo que está sumando para que la gente esté enfadada. Ahora quedan 20 segundos. Quiero esperar a ver la pitada cuando pite el colegiado, pero ahora mismo es que está la gente de pie, con pañuelo, chillando, en fin, pues, lógicamente muy enfadada la gente. Vamos a ver, la última acción del partido va a ser balón para el Valencia, Dan Yuma, que quiere regatear, se la lleva a línea de fondo. Ahí está Dan Yuma, la quiere poner, va a ser otra vez, pues no, será finalmente saque de portería. Lo protesta el colegiado José María Sánchez Martínez, que va a pitar el final del partido. Se cumple el tercer minuto de descuento y se cierra el trofeo naranja que se va a llevar el Newcastle en caso de que hubiera habido empate. Se hubiera resuelto por penaltis, pero ese doblete de Joan Pisa le da la victoria al Newcastle. Cierra el Valencia la pretemporada con una derrota en casa. No pinta bien el arranque de temporada para el equipo de Carlos Corberán. Vamos a ver cómo finaliza el mercado veraniego, pero hacen falta muchas piezas, un delantero, un lateral, alguien en la banda, en fin, varias piezas que retocar. Vamos a ver la dirección deportiva cómo se mueve, pero se termina este partido, se termina la pretemporada para el Valencia con este resultado en contra. Valencia 1, Newcastle 2.
3: Ahora lo termino de cerrar contigo, Alex, porque hay gol en el partido del Barcelona.
4: Gol, Udinese. Cuando estaba acabando el partido, cuando parecía que estaba a merced durante todo el encuentro, el cuadro italiano, la carrera por la izquierda de Idrissa Gueye, que está siendo el mejor de los italianos, la pasividad tremenda a la hora de bajar, tanto de Álvaro Cortés como de Alejandro Valde, apareció completamente solo Bayo para tratar de batir a Chesney, el polaco que fue al suelo, el delantero de Udinese que picó la pelota, el tanto de Udinese a punto de terminar ya el partido. Últimos cambios para el conjunto local, Udinese 1, Barcelona 0.
3: Pues antes se ha llevado el partido el Barcelona en el descuento, ahora lo parece va a perder en el descuento, José.
5: Sí, y te diría que teniendo en cuenta los últimos 5 o 10 minutos, hasta es justo. Es verdad que la Udinese no encanta con la manera con que juega, pero se acercó a la portería del Barcelona con más peligro que el Barça durante el partido entero. Es un gran gol, me parece una finalización de Bayo muy buena, la pica por encima de sí, Chesney, sí, sí. Pero quien no marca sofre, como decimos en Portugal. Así que me parece justo. Como decíamos, es el Barça B, C o D, no hay un jugador titular en este equipo, así que no me parece que sea una lección muy importante a sacar de ese partido, pero merecido y que sirva de aviso, porque tener balón no es sinónimo de jugar bien y hay que marcar goles.
3: Pues ahora vemos cómo termina ese partido entre Udinese y Barça. En Valencia, Alex, están ahora los jugadores aplaudiendo a la afición. ¿Cómo es la respuesta de la gente? Mestalla.
7: Pues la verdad es que me ha sorprendido, muy pasiva. La gente ya es que parece sin fuerzas para pitar o para protestar. Ahora mismo está todo el equipo en el centro del campo. Pero es que al final es, la palabra quizás es desasosiego ya en la afición valencianista, porque es temporada tras temporada las mismas sensaciones, mercados poco productivos, sensaciones pues muy malas, la gente que al final que no termina de estar con el equipo. Y vamos a ver, el primer partido en Mestalla va a ser el día 22 ante el Celta de Vigo, que ya será, por cierto, en la jornada 2. Así que vamos a ver cómo finaliza el mercado en el Valencia y si mejora un poquito la imagen del equipo.
3: ¿Con quién te quedas como MVP, Alex, del partido?
7: Pues lo estaba pensando y es que si te digo un jugador te miento, porque es que no ha habido nadie en el Valencia que haya tirado así un poco del carro. Quizás David Otorbi, por decir algún nombre en la segunda parte, sí que un poco ha revolucionado el equipo, pero es que nadie ha jugado un buen partido en el Valencia. Entonces te digo David Otorbi en la segunda parte.
3: Pues Alex Gomar, muchas gracias. Un abrazo, tío.
7: Un abrazo.
3: Nosotros que vamos con ese partido del Udinese y Barça, con lo que queda ya, porque está a puntito de acabar.
4: Sí, acaba de terminar ya el partido. Victoria para Udinese con ese tanto sobre la bocina de Bayo. Cuando parecía que nos íbamos a penaltis, se queda esa Friuli Venezia Giulia Cup en Udinese. Se la queda al conjunto italiano. El tanto de Bayo. Udinese 1, Barcelona 0.
3: Pues al final se ha acabado quedando en casa ese trofeo, se lo lleva el Udinese frente a su gente. Un poco relacionado con lo que decías del gol, José, ¿qué sensación se te queda después de este triangular? Analizándolo un poco en global, como si hubiera sido un partido entero el del Nottingham y el de Udinese, le falta un poco de frescura al Barça, ¿no? Sí que es verdad, como has dicho, que está con el filial, pero bueno, le falta un poquito de, pues eso, de frescura al equipo culé.
5: Es como dices, falta frescura, y me parece que lo que pasó en los primeros 45 minutos contra el Forest pasó el revés ahora. Es que me parece que el conjunto inglés mereció ganar, pero terminó perdiendo, y ahora es verdad que el Barça no tuvo ocasiones muy flagrantes y muy obvias, así que decir que merecía ganar solo porque tuvo más posesión me parece sospechoso. Pero ideas que nos quedamos, equipo muy joven, no me parece que tengamos la posibilidad de sacar información para la temporada. Me gustó mucho ver a Tunkara, me sorprendió,
3: sí,
5: en este partido.
3: Buenas sensaciones ha
5: ahora,
3: dejado, ¿eh?
5: En los segundos 45 sí. Ahora, en relación a los otros, Kluivert no me gustó. Pesquer, me pareció que el Nottingham Forest y la Udinese intentaron jugar por su lado siempre, y cuando entró Valde cambiaron las cosas, así que me quedaría con el aviso. Y a ver, el Barça para mí parte como favorito para la Liga, y estos partidos valen lo que valen, especialmente teniendo en cuenta que la plantilla principal y los titulares no están aquí.
3: Pues veremos cuando esté ya el resto de plantilla al completo, si mejora la cara del Barça, seguro que sí. José Segarra, muchas gracias, un abrazo.
5: A ti, gracias, Pablo.
3: Y Nacho, para terminar, ¿con quién te quedas como MVP? Lo mismo, en global, juntando los dos partidillos de 45 minutos.
4: Bueno, si tuviera que decir el jugador que más me ha gustado, ha sido Idrissa Gueye de Udinese, es el que más se ha creído este torneo. Por parte del Barça, y tirando hacia lo llamativo y también por echar un poquito más de voluntad a uno de los nuevos, a Adeyemi.
3: Bueno, pues ahí está, buen debut de Adeyemi. Un abrazo, Nacho, muchas gracias.
4: Venga, hasta la próxima.
3: Nosotros, que vamos con una breve pausa y volvemos.
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0: nosotros, que ya estamos cerquita de irnos. Vamos a repasar un poquito lo que ha sido los resultados de esta jornada de la tarde, de los partidos amistosos de equipos españoles que hemos tenido, porque bueno, ha empezado, bueno, vamos a repasarlos de todo el día. Ha ganado el Elche 3-0 al Toulouse, el Levante le ha ganado 1-0 al Atlético Levante, a su propio filial. El Sevilla ha perdido 2-1 contra el Bayer Leverkusen, la Real Sociedad ha perdido también 2-1 contra el Colonia, el Rayo Vallecano ha perdido por 3-0 contra el Ipswich Town, el Getafe ha empatado a 1 con el Tottenham, el Español ha perdido también 3-1 contra el Coventry City, el Levante en ese partido a puerta cerrada ha ganado 3-1 al Castellón, el Real Madrid, que le ha ganado 2-1 al Ferencváros, el Villarreal le ha ganado también 2-1 al Galatasaray, Osasuna ha perdido 0-2 contra el Alaín, el Deportivo, como hemos contado aquí hace nada, le ha ganado 0-1 al Genoa, el Betis, que ha empatado 2-2 contra el Bournemouth, el Nápoles ha empatado a 1 con el Celta, y el Barça en ese triangular, que ha acabado perdiéndolo en lo que sería la final contra Udinese, le ha ganado 1-0 en el último minuto con gol de Rafinha al Nottingham Forest, y también ha perdido en el último minuto 1-0 contra Udinese. Ahora vamos a escuchar una entrevista muy muy especial y muy bonita de Natalia Freire, de su programa de la Deporteca Nocturna, una entrevista a Capi, a José Luis Capitán, que es enfermo de ELA, que tiene una historia muy bonita de superación detrás y que está relacionada con el Sporting de Gijón y con una promesa que van a hacer dos jugadores del Sporting si el equipo sube a primera, que está relacionada con Capi, con José Luis Capitán. Así que vamos a escucharla a continuación.
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10: Tiro de esquina para el Barcelona.
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barbuda que han dedicado a nuestro José Luis Capitán, conocido como Capi, el atleta madrileño, recordman nacional, maestro, amante del rock and roll y enfermo de ELA, que cada último viernes de mes se encarga de ponerle cierre musical al programa Cuídate Runner y por eso forma parte de la familia de Radio Marca. Ahora no estamos en el Cuídate Runner, pero sí que queremos hablar como último viernes de mes de José Luis Capitán, porque estamos muy orgullosos de que haya sido el protagonista de la campaña de abonados para la temporada 26-27 del Real Sporting de Gijón. Bajo el lema Empuja, el club unió la lucha contra la ELA de Capi con el objetivo del equipo para la nueva temporada, que es lograr el ascenso a Primera División. El club y su afición se unieron para ayudarle a cumplir el sueño de subir al Angliru en una silla de ruedas adaptada. Capi ya lo había hecho hace un par de años gracias a Esina Ekineseguina, la asociación de Amurrio, de voluntarios que se dedica a ayudar a la gente que tiene problemas de movilidad a conseguir sus sueños. Pero bueno, pues hizo una visita al Molinón porque uno de sus hijos es socio del equipo y allí surgió la idea de unir estas dos causas, la lucha contra la ELA y la subida a Primera División del Real Sporting de Gijón. Y es por eso por lo que, bueno, pues allí se plantaron unos cuantos protagonistas. Entre ellos pues estuvieron los dos futbolistas de la primera plantilla del Sporting, los defensas Guille Ross.

0: Ha conseguido todo tipo de todos los trofeos a los que se ha, a los que ha participado, los ha ganado. Y es, se puede decir que es pluricampeón de Europa, lo tiene todo el telecable. Allí estuvieron también Fernando Sierra, muy comprometido y ayudando mucho a todo el grupo y a Capi a subir y a Inara. Y también estuvo, como no, tenía que haber algún atleta, porque José Luis Capitán ha sido atleta, también estuvo Alba García, que la atleta asturiana de fondo, que también es muy, muy amiga de Capi. Pero no solo ellos, estuvieron también los hijos de Marcel Sabou, el centrocampista rumano que jugó en el Sporting en los años 90, entre el 93 y el 96, que también enfermó de ELA y falleció en Gijón, donde se quedó a vivir después de retirarse. Falleció pues hace poco más de un año, allí estuvieron sus hijos también subiendo. Y mirad por dónde, que también se unió Igor Pascual, guitarrista de Loquillo, que por eso os decía que aquí hablamos de música y deporte, la música y el deporte unidos en una causa solidaria que es ayudar a José Luis Capitán a subir el Angliru y también concienciar de esa manera y motivar, inspirar a los aficionados del Sporting y al propio Sporting de Gijón para que la temporada que viene suban a primera. Fijaos lo que pasó, Igor Pascual, que subió en vaqueros, me han contado que fue tremendo porque hacía un calor horrible y el tío subió ahí como un jabato, luego tenía concierto con Loquillo unos días después, justo al día siguiente de que se publicara el vídeo de la campaña en Pusa del Sporting de Gijón, y decidieron Igor Pascual y su banda, y con Loquillo evidentemente a la cabeza, emitir ese vídeo de que habían grabado durante la subida, el documental que se grabó durante la subida al Angliru con Capi, lo emitieron antes y después del concierto. Así que de repente, pues el Sporting de Gijón y José Luis Capitán se han convertido en teloneros de Loquillo, sin duda, algo impresionante. Todos ellos estuvieron también acompañados de la gente de Sina Kineseguina y por supuesto de la familia de José Luis Capitán, de Tere y de sus tres hijos, de los cuales uno es, como os decía, es socio del Sporting de Gijón. Y además también se habló del libro, ¿no? Del libro de José Luis Capitán, Enamorado de la Vida, que yo os recomiendo que compréis y leáis, porque todos los beneficios de la venta de ese libro están dedicados a las asociaciones que ayudan a las familias que tienen enfermos de ELA, y sobre todo porque es un chute de optimismo, que por muy mal que te vaya, que la ELA ya sabéis que es una cosa espantosa, pero aún así, si tienes el empuje y tienes la fuerza que tiene José Luis Capitán, no es tan terrible, porque es cierto que lo que está consiguiendo José Luis desde que sabe que tiene la ELA y desde que... son cosas impresionantes. Hay una frase de Tere que dice: no conozco a nadie que sin mover un músculo pueda mover a tantas personas y tantas cosas. Así que con ese mensaje hay que quedarse. José Luis Capitán, antes de tener la traqueotomía, hablaba con nosotros en el programa cada último programa de mes. Ya hace unos años en los que tiene que comunicarse a través de una máquina. Y, por supuesto, nosotros hemos querido hablar con él. ¿Cómo surge la idea de subir al Angliru con la gente del Sporting como campaña de captación de abonados?
1: En su día, el club, a través de su fundación, me invitaron a un partido y, a raíz de conocerme, me proponen hacer un vídeo promocional y dar una charla al grupo de empresarios del club. En ambos lugares, lanzo la idea como una posibilidad de futuro. Al club le gusta la idea y en unas semanas mueven todo para organizar este tinglao.
0: ¿Os costó mucho convencer a los y las futbolistas del Sporting?
1: Eso fue cosa del club, pero por lo que pude apreciar, todos los que asistieron, a pesar de estar en sus vacaciones, fueron allí encantados.
0: Además de futbolistas, os acompañaron otros deportistas. ¿Quiénes se quejaron más, los futbolistas o los deportistas de las otras disciplinas?
1: Pues he de decirte que, a pesar de que fue un día de calorazo inusual para ser Asturias, allí no se quejaba nadie. Y todo el mundo estuvo disponible en todo momento para empujar de la silla. El mismo Eloy Olaya, a sus 62 años, empujó de la silla como un titán.
0: También estaban con vosotros los hijos de Sabou, que murió de ELA hace un año. ¿Cómo fue compartir la subida con ellos?
1: Fue muy emocionante, tanto para ellos como para mí. Yo comencé con la enfermedad al mismo tiempo que Sabou y coincidimos en varias ocasiones. En la cima, di un pequeño discurso recordando al bueno de Sabou, y tanto a los hijos como a mí se nos saltaron las lágrimas de la emoción.
0: con lo que te gusta a ti el rock and roll, ¿cómo fue?

0: eso de ser teloneros de Loquillo?
1: La verdad es que el día que salió a la luz el video promocionando la campaña de abonados, yo no lo sabía, pero tocaba Loquillo en Gijón. Estando en casa, nos empiezan a llegar a Tere y a mí videos de amigos que estaban en el concierto, flipados con el video que estaban proyectando antes de empezar el concierto. Al final, ya sabes, uno de los objetivos en todo lo que hago es dar visibilidad a la enfermedad, y a través del fútbol, esta alcanza otra dimensión.
0: Por último, ¿qué le dices a los aficionados del Sporting para que no dejen de empujar al equipo hasta llegar a Primera División?
1: Creo que en el vídeo queda claro. A lo largo de la temporada habrá momentos duros, pero con todos unidos, empujando en la misma dirección, estos podrán superarse y conseguir así el tan ansiado sueño del ascenso.

0: esta canción de Platero y tú al cantar aparece en las páginas del libro de José Luis Capitán, Enamorado de la Vida, un libro que se ha presentado en diversos lugares de España y también fue presentado en el Molinón, en el estadio del Real Sporting de Gijón. Y fue en ese momento cuando José Luis Capitán acudió con su familia a presentar el libro y también a presenciar un partido del Sporting, cuando empezó toda esta aventura, toda esta historia que os estamos contando hoy.
1: Lo vivido el domingo, para alguien en mi estado, muy futbolero y simpatizante del Sporting, fue auténticamente mágico. Pero no solo para mí, sino para toda mi familia, particularmente para mi hijo mayor, socio del Sporting, el cual vivió un día inolvidable y siempre recordará que lo vivió con su padre. Hasta mi pequeña Julia, que es del Oviedo, se fue diciendo que también era un poco del Sporting. Por supuesto, pisar el césped del templo será un subidón para mí. No tardé mucho en dominarlo. Fue más sencillo de lo que parece. Al final esto funciona como cualquiera de vuestros móviles, con la diferencia que para pulsar las teclas, yo lo hago fijando la mirada. ¡Qué presión para los guajes! ¡Jugar aquí! El libro ha sido escrito 100% a golpe de pupila, y todo lo recaudado con él irá íntegramente a la investigación de la enfermedad.
2: La capacidad de visibilización que tiene estar aquí con el libro, pues llega a mucha más gente, y ese es el objetivo, ¿no? Es una enfermedad muy cruel, de la que 3.000, 4.000 personas en España la sufren, y estamos todos en ese bombo, con lo cual es muy importante que visibilicemos, que empaticemos y que podemos ser nosotros o alguien cercano. Enfocó su vida a practicar el deporte, en el que destacó con 4 subcampeonatos de España en carreras de montaña, con sus representaciones internacionales. Aquí en Asturias se le conoce mucho porque tiene todavía el récord vigente de subida al Angliru.
1: Quería proponerle a él y la fundación, el año que viene en pretemporada, que me subiera con mi silla adaptada al equipo al Angliru. Como lo veis, yo mantengo contacto con mi vocación, ser maestro, dando charlas motivacionales, principalmente por centros educativos. Ojalá pudiera llegar con una de mis charlas a la primera plantilla y que esta sirviera para motivar al equipo y devolverlo a la élite del fútbol nacional.
0: Pues así es como comenzó todo. Al año que viene, el año que viene ya sabéis que empieza cuando empieza la pretemporada del fútbol. O sea, no empieza en enero, ¿no? Es así la historia. Y así es como lo organizaron y así es como dicho y hecho. Se pusieron a prepararlo todo y a finales de junio, porque este audio que habéis escuchado fue a finales de abril, pues a finales de junio, antes de que comenzara la pretemporada del Sporting, ya se organizaron todos y allí estuvieron los futbolistas del Sporting de Gijón y otros deportistas asturianos acompañando a José Luis Capitán.
3: Buenos días, gracias también.
4: Vamos para arriba.
5: No sé, no tengo práctica con esto que se pone en verdad.
1: Buenos días a todos.
6: Hay que ir a los chivas de los estantes, tío.
4: Vamos a ir.
7: Con la vida echamos un alao aquí a la iglesia.
4: Tere, no pensé que iba a subir, ¿eh?
8: Toma, Tere.
9: Aquí un regalito.
10: ¿Está emocionada?
11: Claro.
12: No es fácil ser positivo.
13: Así como físicamente estoy derrotado, emocionalmente estoy muy pleno.
14: Que me transmite mucho.
15: Al final tiras con el corazón.
16: Si él puede, todos podemos hacer. En la vida hay que vivir.

0: Bueno, de fondo están sonando los acordes de Al Cantar, de Platero y Tú, que es una canción que aparece en el libro de José Luis Capitán, estamos hablando de esa subida al Angliru y claro, tenemos que hablar con los protagonistas de la subida. Para empezar, permitidme que salude de nuevo a mi compañero Vicente Capitán. Hemos estado hablando con él del récord de la milla de Josh Kerr, que batió hace unas semanas ese récord que tenía 27 años, pero claro, él es que es hermano de José Luis Capitán, y José Luis Capitán forma parte de la familia de Radio Marca, porque nos pone el cierre en el programa Cuídate Runner cada último viernes de mes, que son viernes solidarios. Pues mira tú por dónde, que estamos también en último viernes de mes, Vicente, y hoy te toca a ti intervenir. ¿Cómo estás, Vicente?
1: Pues bien, bueno, contento de estar con esta ocasión especial, con el gesto tan bonito que vas a contar ahora, que tuvo el Sporting de Gijón.
0: Bueno, el Sporting de Gijón con esa campaña para captación de abonados que se llama Empusha. Pero claro, dos de los futbolistas de la primera plantilla del Sporting de Gijón subieron con tu hermano el pasado mes de junio al Angliru. Me imagino que ya se lo tomarían como pretemporada, que en pretemporada están ahora mismo y han hecho un huequito para poder atendernos los dos futbolistas que estuvieron con tu hermano, y vamos a saludarles ya. Guille Rosas, ¿cómo estás? Muy buenas.
2: Hola, buenas.
0: Pablo Vázquez, ¿qué tal?
3: Hola, muy buenas.
0: ¿Os habéis recuperado de las agujetas que os supuso la subida al Angliru, Guille?
2: Bueno, fue un poco duro, pero bueno, fue por una buena causa.
0: Fue por una buena causa. Tú además, que eres de allí, que eres de Asturias y llevas toda tu vida en el Sporting de Gijón, me imagino que más motivado, ¿no? De lo normal a la hora de ver también a una persona que vive también en Asturias, porque Capi es madrileño, pero claro, le habéis adoptado allí, ya es medio vuestro, y poder ayudarle también con esa inspiración que supone, ¿no? El verle, que no, como dice su mujer Tere, no mueve un músculo, y la cantidad de gente que es capaz de mover, Capi, Guille.
2: Pues sí, un día muy especial, creo que para todos los que estuvimos ahí en Angliru, pues fue un día inolvidable. Y bueno, pues muy orgulloso de haber podido acompañar a Capi en este día y nada, remarcar eso, que aparte de ser una campaña de abonados, pues fue un día especial, porque pues, el hecho de que Capi estuviera con nosotros, creo que no podíamos tener mejor representante para una campaña de abonados y sobre todo para el sportingismo.
0: Claro, porque lo que decía, él es madrileño, pero ya se ha hecho, ya es medio asturiano.
2: Sí, ya es medio astur, sí.
0: Sí, sí, desde luego. Pablo, ¿a ti cuando te comentaron si te apetecía subir o que se estaba pensando en hacer esa subida al Angliru con José Luis Capitán y con otros deportistas, porque también nos acompañaron futbolistas de la primera plantilla del equipo femenino y también jugadoras del Telecable, que es el equipo más laureado que tenéis en Asturias, ¿eh? Que lo ha ganado todo el Telecable de José. Okay, más algunos atletas y también incluso músicos que os acompañaron, me imagino que no te lo pensaste mucho, por lo menos es lo que me han contado, Pablo.
3: No, para nada, además nos pillaba a mitad vacaciones, pero vamos, para esta ocasión absolutamente al momento dije que sí, además conozco a Capi personalmente, a su familia, y bueno, y vamos, y sobre todo por él, ¿no? Por hacerle cumplir otro sueño y por dar visibilidad a su enfermedad, que por desgracia pues es muy dura, ¿no? Así que evidentemente ni lo dudé.
0: Bueno, vosotros en el Sporting habéis tenido a Sabou, que estuvieron sus hijos también subiendo con vosotros, y claro, sabéis lo que es, y sabéis lo que es que esa enfermedad se lleve a las personas de manera además indiscriminada, porque no sabemos cuál es el patrón que sigue la ELA, y tan rápido, ¿no? Y tan dolorosa como es la enfermedad, Pablo.
3: Sí, claro. Yo también tuve la ocasión de conocer a un Zue también, ¿no? Y nos habló también de esta enfermedad hace ya varios años, entonces ya era bastante conocedor de lo que supone y bueno, y como te digo, la ocasión era perfecta pues para todo ello, ¿no? Y nada, son unos guerreros, son unos héroes y nada, y ojalá algún día pues encontremos la cura o por lo menos algo que les facilite mucho la vida, ¿no? Ojalá.
0: Guille, tú también viviste, claro, que como asturiano, como sportinguista toda tu vida, viviste lo que le pasó a Sabou también, estuviste con sus hijos, me imagino que compartirías algunos momentos con ellos también antes y durante la subida.
2: Sí, bueno, también me gustaría remarcar también el hecho de que necesitan ayuda, sobre todo para esa enfermedad, porque sí que es verdad que están las familias detrás, pero no pueden cargar con todo el peso de, en este caso de Capi, necesitan ayudas y bueno, Tere, que también es su mujer, que es una persona fantástica y que hace un trabajo increíble, pero no puede, yo creo, cargar con ella todo sola. Entonces, bueno, remarcar las ayudas que lleguen, porque son gente que lo necesita de verdad, y ojalá pues puedan tener una vida digna y que haya gente que los ayude. También el hecho de que nos acompañó pues con una empresa, así decir, empresa, bueno, Grupo Vasco, que se encarga personalmente de todos los enfermos de ELA, que son también fantásticos, y creo que se formó ahí un grupo de personas que estábamos unidos por una causa impresionante y que creo que ninguno de ellos vamos a olvidar el día del Angliru.
0: Desde luego, es Ina Quines Eguinas, que hemos hablado algunas veces con Abel, con su director. Ellos se dedican básicamente a acompañar a la gente que tiene problemas de movilidad a conseguir sus sueños. Son fantásticos, sin duda, la gente de Amurrio.
2: Sí, son personas increíbles que hacen gestos para personas, en este caso con ELA, y creo que también otro tipo de enfermedades, y bueno, es de reconocer también su trabajo.
0: Vicente, supongo que sí. Para tu hermano habrá sido muy importante recibir el apoyo de la gente del Sporting de Gijón, como vecino que es también de la comarca, y sobre todo porque, estamos hablando de futbolistas de élite, estamos hablando de futbolistas de la primera plantilla del Sporting de Gijón, que es uno de los grandes del fútbol español, y claro, me imagino que recibir ese apoyo habrá sido muy importante para él, porque tú, como yo, sabemos que el atletismo tiene mucha fuerza, la familia del atletismo es fuerte, pero el mundo del fútbol es supera fronteras y tiene un poder que no tienen otros deportes.
1: Bueno, evidentemente, yo quiero aprovechar para, bueno, agradeceros aquí a Pablo y Guille, pues porque al final los jugadores de la primera plantilla le dais incluso un plus de visibilidad. Allí había también directivos, la gente de comunicación, de marketing, como bien has dicho, otros deportistas internacionales asturianos como Alba García, que ha sido internacional en cross y en ruta y muy amiga de mi hermano José Luis. Y la verdad es que, bueno, está claro que el fútbol, para bien, sobredimensiona todo mucho, ¿no? Y entonces tener el apoyo del fútbol, pues yo no sé si Pablo y Guille son conscientes de lo que puede suponer para los enfermos de ELA y para las familias de ELA, ¿no? Es un gesto que yo los veo muy sensibilizados. Leí mucho los artículos que se publicaron ese mismo día, el día después, tanto en El Comercio como en La Nueva España, que son los grandes diarios asturianos, y vi declaraciones muy emotivas luego en el reportaje que está en YouTube. Le emplazo a cualquiera que nos esté oyendo a que lo pueda ver, 20 minutos, que se han currado mucho con drones, con un montón de cámaras, y la verdad es que, bueno, pues eso, el fútbol consigue una dimensión extra. Por eso la ELA, gracias a Dios, es tan conocida. Cuando aparece una figura, pues un amigo nuestro de la familia, como es Juan Carlos Unzué, que lo mencionabais antes, porque él ha conseguido, y además habiendo sido entrenador, pues eso, del Barça, ¿no?, portero de los mejores equipos, entre otros, pues el Oviedo de Asturias, ¿no?, pues ha conseguido que de la ELA se hable mucho más. Y quiero que sepan Guille y Pablo que el gesto, que yo sé que les ha producido mucha satisfacción personal, y me gustaría que nos dijeran esto, ¿no?, quizá para cerrar, ¿no?, de qué les ha aportado y qué les puede aportar cuando les vengan esos momentos difíciles como deportistas de élite que son, que saben que son las lesiones. Mi hermano sufrió muchas lesiones como deportista cuando los dos entrenábamos juntos, ¿no?, y creo que se lo aplica ahora a su enfermedad. Y quiero insistir en eso, en que la capacidad que tiene el fútbol para darnos energía a las familias, que no somos más que menos apoyo, pues en este caso a mi cuñada Tere, que sí que es la primera que está ahí con toda la actividad de mi hermano y la que le lleva a todas sus acciones, y a los enfermos, pues nos da una energía brutal que de verdad que es impagable, y os agradezco mucho. Y os digo que nosotros de cuna somos seguidores del Real Madrid, pero el Sporting siempre ha sido muy querido en mi casa, porque mi padre nos hablaba cuando éramos pequeños de la generación aquella de Ferrero, aquel argentino que tuvisteis maravilloso, Joaquín, Cundi, etcétera, que yo los tengo en cromos, ¿no?, de chaval. Pues sí, siempre supimos que el Sporting jugaba muy bien al fútbol, y aunque mi hermano vive en Oviedo y tiene amigos del Oviedo, mi hermano se hizo muy del Sporting, no me digáis por qué.
0: Bueno,
1: pero
0: tu sobrino Bruno es socio del Sporting, de hecho.
1: Sí, uno es socio del Sporting y el otro hijo de mi hermano es socio del Oviedo y va a ver los partidos del Oviedo, o sea que está repartida la familia. Pero bueno, quería decirles eso, el agradecimiento de verdad, de corazón, porque esto a mi hermano le ha supuesto una energía brutal, el output y el input que tiene el fútbol con tantas visualizaciones de vídeos en sus redes sociales, es enorme, creo que se ha hecho con mucho cariño, pero sí me gustaría trasladaros a los dos la pregunta, ¿no? Que habéis hablado mucho de lo que os supone la figura de Capi, ver las necesidades que tiene, sus ganas de superación, pero ¿qué os aporta a vosotros o qué creéis que os puede aportar a lo que lo habéis vivido en primera persona cuando venga algún momento complejo que siempre viene en un deportista de élite, evidentemente?
0: Guille.
2: Bueno, pues en mi caso fue ver a Capi pues responder de esa forma, sabiendo con todas las dificultades que conlleva el hecho, pues ya no te digo que hubiera un clear, sino el vivir el día a día, para mí es motivación. Definiría con esa palabra, motivación, ver a esa persona pues levantarse cada día y con una sonrisa y disfrutar de la vida, pues la verdad que es un lujo y para mí es muy motivante y es lo que creo que tendríamos que aprender todos, el hecho de seguir adelante a pesar de las dificultades.
0: Pablo.
3: Bueno, pues a ver, yo creo que Capi y Tere nos aportan, bueno, y su familia, claro, nos aportan unos valores, ¿no?, del deporte, de la superación. A mí, cuando veía a Capi llorar allá arriba en el Angliru, pues te dimensiona todos los problemas que tienes en el día a día, ¿no?, y te aporta esa fuerza pues para cuando en nuestro ámbito, que es el fútbol, ¿no?, pues surgen momentos difíciles, ¿no?, pues yo creo que Capi ahí nos aporta ese empuje, ¿no?, y esa superación, ¿no?, y yo me quedo con eso. Es un luchador, es un ejemplo para todos, su familia también, y bueno, y yo creo que nos agradecen ellos, pero igual nosotros tenemos que agradecerles más, ¿no?, por lo que simboliza Capi para nosotros, y bueno, y que disfrutase ese día y verlo llorar allá arriba, bueno, para mí es muy grande, ¿no? Y sus valores que nos acompañen esta temporada, porque seguro que nos aporta mucho.
0: Desde luego, y ese lema que tiene la campaña, ¿no?, que empuja, que es lo que hicisteis vosotros, ¿no?, empujar y tirar de la silla de Capi como símbolo, como una metáfora de lo que tiene que ser también vuestra afición. ¿Qué les decimos a los aficionados?
3: Yo creo que la campaña simboliza mucho lo que es el Sporting, lo que es la trayectoria del Sporting, la insistencia, ¿no?, la perseverancia. Yo recuerdo ahí tirar como un animal para arriba, ¿no?, porque sentía como un deber, ¿no?, una responsabilidad. Y representa la campaña para este año, me parece acertadísima, ¿no?, por muchas cosas, y representa lo que es el Sporting, ¿no? Hay que seguir insistiendo esta temporada, tenemos muchas ganas, mucha ilusión de darle a la afición pues lo que se merece, y bueno, yo creo que es perfecta la campaña, así que nada, espero que la gente le gustase, lo hicimos con un amor y una pasión al Sporting tremenda, y espero que les llegase a todo el mundo y que estén con nosotros este año para pues lo que es el Sporting, ¿no?, para seguir insistiendo y empujando.
1: Bueno, sí, yo quería hacer el apunte, Natalia, de que al acabar el acto, que bueno, fue muy emotivo, además tuvieron allí al campeón del mundo escanciando sidra arriba, recuperándose, y después de las lágrimas de mi hermano y de la mayoría de los asistentes por la emoción, pues disfrutar de una buena speech asturiana, como se hace en estos casos, pues no sé si fue Guille o Pablo, o alguno de los dos le lanzó públicamente a mi hermano, le verbalizó, mejor dicho, públicamente a mi hermano, que si se lograba el ascenso con ese Puxa Sporting que dice la campaña, que le subía solo desde Vía Pará el año que viene, ¿eh? No sé quién fue de los dos.
0: Guille, ¿qué tienes que decir a eso?
2: Si ascendemos, vamos, ya se lo prometí a Capi que no hay fallo.
3: Guille, te ayudo, ¿no? Tú solo no vas a poder, ¿o sí?
2: Bueno, venga, pues vamos los dos, pero ya le prometí a Capi que como...
3: Y que se quiera sumar de la gente de la plantilla también, que se sume y nos tiramos para arriba otra vez, prometido.
2: Si se consigue el ascenso, pues subimos todos otra vez y pasamos otro gran día, seguro.
0: Oye, eso es maravilloso, de verdad que me quedo con eso porque me parece fantástico lo que estés diciendo, para empezar, porque seguramente que se va a poder, yo creo que lo vais a conseguir, estoy convencida de que este año es el bueno, que este año sí toca, y luego vamos a poder hacer también una grabación preciosa que va a ser como una secuela de lo que acabáis de grabar, de lo que hicisteis en el mes de junio, que a mí de verdad me pareció un gesto muy, muy generoso por vuestra parte, teniendo en cuenta lo que me habéis contado, que estabais de vacaciones, que estabais descansando, y que claro, subir al Angliru, supongo que con la supervisión, ¿no?, de los cuerpos médicos del departamento técnico y de todo del Sporting de Gijón, os permitieron hacerlo y no dejaríais más de lo debido para que luego el rendimiento durante la temporada vaya a ser bueno, Guille.
2: Bueno, hombre, también nos sirvió un poco para hacer de fuerza también, que nunca viene mal.
0: Claro, eso. Pero es para activar un poco la musculación, vale.
2: Exactamente, no hay problema.
0: Pablo, ¿te pareció más duro de lo que esperabas?
3: Sí.
0: Sí,
3: además yo soy muy fan del ciclismo, ¿no?, y el Angliru es el puerto más duro que hay, vamos, que existe. Y claro, yo lo tenía como un cuerpo muy duro, pero tan duro no, no me lo imaginaba, ¿no? Y al final sí que es verdad que me pareció más duro de la cuenta, ¿no? Pero vamos, sacamos fuerza de todos lados, ¿eh? Y nada, y a mí me dio una está bien, como dices, para reactivar un poco todo, así que nada, todo fue un 10.
0: Guille, ¿tú que eres de allí, ya lo conocías? ¿Ya habías subido antes, o bien en bici,
2: pues,
0: o bien
2: no
0: en andando?
2: No te voy a mentir, nunca había subido. Sí que es verdad que, bueno, todos los asturianos creo que conocemos el Angliru, pero nunca había subido, y la verdad que, bueno, siempre hay una primera parte en la vida, y la verdad que fue una primera muy buena.
0: Bueno, ha quedado claro que vais a volver a subir, ¿no? O sea, vais a volver a subir cuando acabe la temporada y estéis en primera.
1: Cuando suban al Sporting, ahí a primera.
0: Bueno, pues...
1: Oye, una cosa, que sabéis que José mantiene el récord todavía desde el año 2005, con una hora 00:36, pero que lo hizo desde abajo, desde Riosa, que la carrera, que bueno, yo tuve la suerte también de ganarla tres veces, era desde abajo de Riosa, es decir, otros 6 kilómetros más, o sea que...
2: Sí,
1: no sé, para que valoréis un poco, ya que sois los dos campeones.
3: Sabemos que como que luego vinieron varios atletas de ultraélite, ¿no? A intentar sacarle el récord y no pudieron, ¿no? Para que valoremos.
1: Exacto.
3: Además, gente preparadísima con equipos detrás tremendos, ¿no? Y que no pudieran sacarle el récord a Capi, muchísimo, ¿no?
2: La número
1: uno. Sí,
3: ojalá quede ahí para
1: mejor, Sí, yo por ejemplo, en nuestra época, yo lo gané tres veces, nunca me enfrenté a él porque me pilló que él tenía otras historias o que estaba lesionado, y yo ni me arrimé al récord, o sea, lo gané relativamente sobrado, porque es que es un tema muy agónico. Y bueno, el año de mi hermano confluyó que vino bastante gente de élite, hubo un pique sano entre ellos, él leyó muy bien la carrera y luego demostró pues que era un tío, como demuestran sus cuatro subcampeonatos de España y ser internacional en campeonato de Europa, pues que era de los mejores subidores o escaladores, podríamos decir, de España, ¿no? Entonces, sí, ahí está por los tiempos, y ahí está su monolito, que la verdad es que a la familia, cuando lo puso la organización, el Ayuntamiento de Riosa, pues nos hizo muchísima ilusión, ¿eh? Subirle la primera vez con la silla ya.
0: Bueno, a Guille y a Pablo no les vamos a pedir que hagan ni la subida desde abajo, desde Riosa, les vamos a ahorrar esos 6 kilómetros, y yo creo que con que ascienda el Sporting y luego vuelvan a subir con tu hermano, yo creo que ya les tienen el cielo ganado, ¿eh, Vicente? En cualquier caso,
1: sí,
0: de verdad, os agradezco muchísimo a los tres que me hayáis acompañado este ratito, y a Guille y a Pablo sobre todo, que pues eso, renunciaréis a vuestro tiempo de vacaciones para poder acompañar a José Luis Capitán, visibilizar algo que decías antes, Pablo, que esta enfermedad, las familias tienen que dedicarse no a cuidarles, sino a acompañarles. Necesitan muchos recursos las familias de ELA, pues lo que estamos hablando, tanto la silla como la máquina para poder comunicarte, y un montón de cosas más, asistencia médica continuada, porque esto es 24 horas y las familias no pueden dedicarse a eso, las familias tienen que acompañar a sus familiares, no desgastar su vida en los cuidados y en convertirse en asistentes sanitarios. Así que me parece muy bien que hagas esa reivindicación, la hacemos también desde aquí. Y invitamos a todos los aficionados del Sporting de Gijón que empujen, como vosotros habéis empujado esa silla para subir a Capi al Angliru, que empujen también al equipo para que pueda subir a Primera División y podamos ver hecha realidad esa promesa que habéis hecho aquí en Radio Marca de volver a subir con Capi si el Sporting asciende. Guille, Pablo, muchísimas gracias a los dos. No sé si queréis decir algo más, Guille.
2: Bueno, nada, gracias a vosotros, al hermano de Capi, a toda la familia. Y ojalá pues ese deseo de todo el sportingismo de todo Gijón podamos volver a subir con Capi al Angliru.
0: Pablo.
3: Yo nada, que lo que necesite Capi y su familia, aquí estamos nosotros para todo, y nada, y lo más importante en estos casos es creer, como hace Capi todos los días, creer, y el creer que lo podemos conseguir a final de temporada es la clave, así que en eso estaremos.
0: Pues sí, hay que tener fe y hay que creer.
3: Siempre,
0: sí,
3: hay que creer siempre.
0: Y apoyarse en los que tienes a tu alrededor, que esos también son los que te insuflan la energía y la fuerza. Por eso yo creo que es muy importante que los aficionados del Sporting nos acompañen en esta temporada, que tengan fe ellos también, que os acompañen, que llenen el molinón cada partido y que vosotros sintáis ese aliento como Capi ha sentido vuestro aliento en la subida al Angliru. Os mando un agradecimiento enorme, porque Capi es, ya os digo, es también forma parte de la familia de Radio Marca, un agradecimiento enorme, que vaya muy bien esta temporada y que a final de año podamos volver a hablar, al final de la temporada podamos volver a hablar. Guille Rosas, Pablo Vázquez, muchas gracias a los dos, un abrazo muy fuerte.
2: Un abrazo muy grande.
3: Un placer, un abrazo a todos.
0: Pues Vicente, me quedo contigo ya para despedirme, pero tengo los pelos de punta, ¿eh? Qué maravilla pues escuchar a estos chicos tan jóvenes y tan comprometidos con la causa de tu hermano, de la ELA, y también fíjate lo que han dicho, ¿no? Que te das cuenta de que si hay una persona como José Luis que tiene esa energía, como dice tu cuñada Tere, sin mover un músculo lo que es capaz de hacer, pues ellos también van a poder hacer ese desafío que tienen por delante, que es llevar al Sporting a primera.
1: Pues sí, yo sabía que efectivamente que uno de los dos ya estaba en contacto previamente con la familia, porque bueno, José Luis mueve muchas cosas en redes sociales y la gente, aunque sea futbolista, y el Sporting es un gran equipo, aunque esté en segunda hora, pero es uno de los grandes equipos de España, pues los futbolistas no viven solo en su burbuja, sino que interaccionan con la gente normal, yo creo bastante más de lo que nos creemos. Pero la verdad es que esto ha trascendido, porque ha sido una gran campaña de marketing, de comunicación, que quiero volver a repetir el agradecimiento a la gente de prensa, a la gente que lo ha organizado, por supuesto a los futbolistas del primer equipo implicados, a leyendas implicadas, mi hermano Manolo, que estaba allí porque iba a pasar las vacaciones con José, se encontró por sorpresa, le dijo José el domingo, mañana te subes al Anglino, no sabía de qué iba la historia, porque como digo, se movió muy en secreto para poder lanzar la campaña el 1 de julio, esto se hizo una semana y pico antes, y mi hermano Manolo tuvo la suerte de subir con Eloy Olaya, el mítico Eloy Olaya, internacional, que dijo que un tío extraordinario, hablando todo el rato, de la vida en general y de fútbol y de otras cosas. Y bueno, pues lo vuelvo a decir, el fútbol para bien y para mal a veces, pero para bien en este caso, pues trasciende la dimensión de cualquier actividad que haga el ser humano, y se lo agradecemos enormemente. Mi hermano pues... Iter en primer lugar y los hermanos y mis padres en segundo, y bueno, y mis sobrinos evidentemente, que disfrutaron mucho, claro que sí.
0: Pues muchísimas gracias a todos los deportistas que acompañaron a tu hermano, también muchísimas gracias a toda la gente de comunicación del Sporting, a David Acedal, a Carlos Andrés Llamas, a todos los que nos han ayudado, evidentemente a la gente de Sina y Kineseguina, que son maravillosos, son estupendos de verdad, y es que da gusto con ellos.
1: Esos merecen un monumento, que lo has mencionado antes, decía uno de los dos futbolistas, no sé si era Pablo Guille, una empresa, bueno, yo creo que no lo vamos a matizar, es una ONG, gente que lo hace de manera altruista, es decir, cuando acaban su jornada laboral, el fin de semana se van a donde haga falta, a mi hermano van a Asturias, que está bastante lejos de donde viven ellos, y van al pueblo, a Salamanca, y van a otras actividades, mueven a gente con parálisis cerebral, bueno, pues una gente que desgraciadamente la enfermedad nos ha obligado a conocer y que son estupendos y forman parte de la familia, así de claro.
0: Pues un abrazo enorme, Vicente. Muchísimas gracias por acompañarme en el día de hoy.
1: Gracias, un beso grande, Natalia, y Puxa Sporting, que hay que decirlo bien alto en esta ocasión. Un abrazo, claro, un beso.
0: Sí. Hasta luego.

pues la temporada regular, cuando tenemos el programa Cuídate Runner, los últimos viernes de mes, siempre es José Luis Capitán el encargado de poner el cierre. Así que como hoy hemos hablado tanto de él, le he dicho por favor que me recomendara una canción para cerrar este directo marca de hoy con esta Deporteca del Verano. Y claro, nos ha recomendado una canción de Loquillo, porque claro, ahora que son teloneros de Loquillo, porque como os hemos contado, pues en el concierto de Gijón que se celebró de pues unos días después de que se publicara el vídeo de la subida al Angliru de los futbolistas del Sporting con José Luis Capitán, pues Loquillo decidió que antes del concierto se iba a emitir ese vídeo y después del concierto también, pues nada, tenemos que agradecerle a Loquillo que haya tenido este detalle con nuestro José Luis Capitán. Así que os dejo con esta canción que me ha recomendado el propio José Luis Capitán, Cruzando el Paraíso, por dos razones. En agradecimiento a Loquillo por haberse hecho eco de lo que es la ELA y en ayudar también al Sporting a ver si pueden volver a primera. Y por otro lado, pues porque Asturias es un paraíso. Y entonces nos queda todo hilado, como diría mi querido Vicente Ortega. Con este Cruzando el Paraíso, que es una versión además también con Andrés Calamaro. Cantan Loquillo y Andrés Calamaro, pues con ellos os dejo despidiendo este directo marca de esta semana, pero prometo volver la próxima semana para seguir hablando aquí en la Deporteca del Verano, dentro de directo marca de literatura, cine, música, cosas curiosas, deporte, mucho deporte en estas semanas de verano, hasta la semana que viene.

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¿Qué tal? Muy buenas, pues aquí estamos. Un día más en este espacio lúdico-recreativo llamado La Tumbona. Así lo bautizaron, no fui yo, pero bueno, un espacio para que podáis escuchar, que os podáis relajar tranquilamente con una charla distendida. Siempre digo esto, siempre digo relajar, y es verdad que muchas de las charlas que hemos grabado no son precisamente para relajarse, pero bueno, que en fin, que si no te puedes dormir, como me está pasando a mí estos días, porque hace un calor de pelotas en Madrid. Solo hay una cosa que me gusta de Madrid en estos meses de verano. Bueno, más que meses, yo diría que es la segunda quincena de julio y la primera de agosto. Es cuando se vacía Madrid de verdad. Porque es verdad que hasta la primera de julio siempre se dice que Madrid se queda vacío, pero vamos, te vas cualquier día al centro y que eso sigue absolutamente a petar. Lo único que me mola de estos días es que hay más sitio para aparcar, que es una cosa que me falta mucho y que me pone muy nervioso en invierno. Bueno, lo del metro es una cosa de locos. Dicho esto, no se puede estar en Madrid en verano. O sea, esto es una realidad. No se puede estar, macho. O sea, 40 grados a la sombra, un sol que vamos, que el asfalto está ardiendo durante todo el día. Es que estamos aquí a las 9, 10 de la noche y estamos a la misma temperatura que a las 5 de la tarde. ¿Pero qué es esto? Yo que soy del Mediterráneo, que vengo de Benicassim y mira que hace calor allí, no puedo soportar de verdad el calor de Madrid. Estoy deseando estar por allí de nuevo y sé que muchos de vosotros también. De hecho, seguramente muchos de vosotros que estáis escuchando tendréis la suerte de no estar aquí ahora mismo y de estar escuchando esta entrevista desde vuestros hogares en España. No estáis escuchando como cada año, como durante todo el año desde diferentes puntos, o directamente sois de Madrid y estáis de vacaciones, que tampoco estáis nada mal. Si estás volviendo de la playita, quédate un rato por aquí, aunque es verdad que ya es un poquito tarde, las 12 de la noche. Si estás en tus plenas vacaciones en un viaje, no te puedes dormir, quédate también por aquí a escuchar un rato, al menos hasta que quedes dormido, que esto también nos computa. Quédate por aquí que te vas a entretener. Oye, aquí no vas a encontrar actualidad, lo digo siempre, esto ya lo he estado escuchando durante todo el día. No queremos ser repetitivos, vamos a ser realistas. Ahora mismo lo que vende es el mercado, ya le hemos estado dando tute durante todo el día. Así que ahora es turno para charlar distendidamente con los redactores de esta casa, de Radio Marca. Anécdotas, cositas de la profesión, fútbol, deporte, opiniones, algunas impopulares, para que también puedas participar tú, aunque lamentablemente no te vamos a poder escuchar. Quédate por aquí, que arranca La Tumbona enseguida, pausita y otro invitado.

0: Bueno, pues aquí estamos en una nueva Tubona, programa de culto. Este verano, las noches de verano, hay que rellenar un poquito y bueno, entretenerte un poco a ti también, si estás en el coche, estás en la cama, estás de vacaciones, en un apartamento, donde sea. Aquí estamos haciendo charlas con los redactores de Radio Marca y suena Me Rehuso porque es lo que nos ha pedido Álvaro Mongil. ¿Qué tal, Mongil? ¿Cómo estamos?
1: ¿Qué tal, Marcos? ¿Cómo estás?
0: A ver cómo suena ese tema.
1: Mira.

0: rehuso, no sé, 2016, 2017, algo así, ¿no? Bueno, incluso pues, algo más puede ser. Más
1: yo o... lo recuerdo, mira, que igual somos jóvenes, igual molestamos a la gente, ¿no? Pero yo lo recuerdo de mi viaje, pues, con de después del colegio, ¿no? 18 años, 2017, 2018.
0: Después del instituto, claro.
1: Sí, sí, sí.
0: Vale.
1: El final de todo.
0: Sí. Vale, sí. Yo creo que era primero de carrera, tengo un año más que tú, o sea que me cuadra bastante.
1: Sí, más o menos.
0: Sí. Buen temita. ¿Por qué me rehúso? ¿Por qué te mola tanto?
1: Pues yo creo que me pedías una canción que me recuerde al verano y para mí esta es la que más me recuerda al verano, ¿no? Yo creo que ese fue el verano de todos cuando somos chavales. El momento que cambias un poco y cambia un poco tu vida realmente, ¿no? Que es cuando dejas el colegio y ya tienes que dar pasos a hacerte un poco mayor. Pues a mí me recuerda un poco a eso. Así que, bueno, yo creo que es una de las canciones que siempre voy a tener ahí bien recordada.
0: Bueno, Álvaro Monjil, voz de muchas cosas, voz del motor en esta casa, productor de Marcador y un poquito en todos lados, modo todoterreno, imagino... que cuando escuchaba esta canción con 18 años todavía no sabía si iba a ser periodista deportivo o jugador, porque es verdad que apuntabas maneras, Monjil.
1: Mira que yo tengo una debilidad por el fútbol, que a mí me costó mucho dejarlo, pero lo que sí que tenía claro era que iba a estar trabajando de periodista. Yo eso es una de las cosas, Marcos, que sí que he tenido claro y que no he dudado nunca. Así que sí. Ser futbolista o no, pues bueno, ¿qué voy a contar a la gente que nos está escuchando? Evidentemente es una cosa imposible prácticamente, ¿no? Al alcance de muy poquitos, pero de verdad que yo creo que lo que sí que tenía claro era ser periodista.
0: Sí. Bajamos un poquillo la música si te parece o quieres escucharla.
1: ¿Para hacerlo más íntimo?
0: Claro, sí, un poquito, ¿no? Para ver, claro, como estás escuchando, me rehuso. A ver, esto no vamos a engañar a nadie, esto no es directo, ¿vale? Esto lo estamos grabando Monjil y yo, cada uno en una cabina. Es así un poquito la radio que hacemos. Y Monjil estaba en la técnica a la vez que hablaba. No se puede estar a todo.
1: O sea que... Eso que tú has dicho, que hacemos un poquito de todo, ¿no? Pues sí. Ahí estábamos, ¿no? Haciendo técnica y haciendo también un poco de la locución y de todo. Así sí, somos, señor, Marcos, sí, así señor. Somos.
0: Así que tenías claro que quería ser periodista, ¿eh?
1: Sí, la verdad que es increíble, ¿no? ¿Cómo elegimos esclavizarnos desde pequeños?
0: Pero, la verdad que sí, pero, macho.
1: Pero sí, la verdad que yo creo que lo tenía bastante claro.
0: ¿Te dijeron muchas veces que no lo hicieras o no?
1: Desde casa no. Uh-huh. Desde fuera igual alguien, oye, piénsatelo, oye, ten cuidado, vas a pasar hambre, oye, tenta... Bueno, pero lo típico, ¿no? Lo que siempre se dice y se escucha de esta profesión.
0: Las típicas verdades, ¿no?
1: Bueno, son típicas verdades que hay que pasar, ¿no? Yo creo que en algún momento hay que pasar, es verdad que pues hay que pasar por todo, pero molestan, duelen, pero... Sí. Pero yo creo que luego, cuando sale el trabajo bien, Marcos, yo creo que además tú has estado a los mandos junto con Adri de un programa como El Futbolín, sí. Yo creo que cuando veis que las cosas salen bien, que la gente responde, que la gente a la que no conoces, como son los oyentes, están al otro lado y se iban y suman y te escriben y se preocupan, yo creo que cuando pasan esas cosas... Al final más o menos, pero te sientes muy muy romantizado con esta profesión y yo creo que eso también es un poco lo que merece la pena, ¿no?
0: Es verdad que es una profesión que al final la acabamos haciendo, la acabamos practicando esto porque nos gusta. O sea, es un hobby. También es cierto que en cierta manera, en muchos sitios y muchas veces de nuestra vida profesional se aprovechan de ello, porque es verdad que igual que tú juegas a fútbol porque te gustaba el fútbol y te sigue gustando, Álvaro, al final haces esto porque te gusta, no porque vaya a ser lo más cómodo o lo más fácil, ¿no? A nivel profesional, dedicarte al periodismo.
1: Sí, yo creo que todos tenemos un momento, ¿no?, de nuestra vida en el que hay que elegir qué hacemos, hacia dónde vamos, y hay veces que igual manda más el corazón, manda más el gusto, manda más esas cosas en las que posiblemente en otro trabajo pues no hagan falta. Es decir, yo creo que para ser jurista o para ser abogado igual te puede gustar mucho, pero sabes lo que hay, me puede gustar más o menos, igual se me da bien, soy buen estudiante y puedo hacer X cosas, ¿no? Bueno, pues yo creo que aquí es verdad que aquí o te gusta o es mejor que no estés, porque esto es muy de pasión, esto es muy de vocación y aquí muchas veces se necesita más de eso que de otras cosas.
0: Valladolid, ¿no? ¿Ahí es donde haces la carrera? O la, no, la carrera la haces aquí en Madrid directamente.
1: No. La haces en Valladolid. hago en Salamanca.
0: Ah, joder, es verdad, se me las has contado mil veces.
1: Salamanca.
0: Macho. Salamanca, cierto. Bueno, escogiste mal sitio tú, ¿eh?
1: Allí, tío, es donde me dejaba todavía llevar por el fútbol.
0: Y por otras cosas.
1: Y no, de verdad que cuando elegí Salamanca para irme, cuando yo le digo a mi madre, oye, mamá, me quiero ir, no sé si se puede, pero me quiero ir sobre todo por el fútbol, porque a mí me llamaron de un equipo de allí y mi madre, pues oye, pues entendió que se podía, que cuadraban ciertas circunstancias de fútbol, carrera, situación económica, personal y demás, y oye, pues al final pues se cuadró y allí estuve 4 años y medio en Salamanca.
0: ¿Qué equipo?
1: En Santa Marta, Unión Deportiva Santa Marta de Tormes. Es un pueblecito que está pegado a la ciudad de Salamanca.
0: ¿En qué división estabas entonces?
1: Pues allá por aquellas era juvenil de último año, era División de Honor, sí. Pues para que te hagas la idea de jugábamos contra, pues en aquel año jugábamos contra gente como Rorro Riquelme, que es jugador del Betis, jugábamos contra Antonio Blanco, el capitán del Alavés. Jugaba contra César Yelaber, el que es del Sporting, contra Altuve, el portero, que estuvo en el Albacete, en la cantera del Real Madrid. Y no recuerdo así alguno más seguro que habrá pasado, que ahora mismo no recuerdo, pero bueno, esa era la promoción un poco que yo tenía enfrente en ese grupo.
0: Yo no sabía que te habías ido por fútbol a Salamanca. Hemos hablado de esto alguna vez y yo pensaba que había sido por ocio. O sea, pero la fiesta en Salamanca es tan mítica, la universitaria, digo, como dicen. ¿O tú en ese momento no me puedes engañar, algo catarías?
1: No, está. Yo creo que todo el que quiera ir debería de pasarse un jueves por Salamanca y probarlo. Sobre todo, yo creo, Marcos, que al final al que le va a engañar Salamanca y al que le va a enhechizar, como decía Cervantes, porque allí además en la catedral hay un cartel que dice eso, que Salamanca, quien la pisa, pues te enhechiza y ya quedas enamorado de la ciudad para siempre. Pues es un poco eso. Yo creo que cuando van todos los chavales y chicos y chicas a Salamanca de jóvenes, es que te vuelve loco. Es un parque de bolas, sinceramente. Sí, sí. Es un parque de bola para todos los chavales.
0: A mí es una de las cosas que lo pienso y digo, me habría gustado un añito o catar alguna fiesta de estas universidades, sí. Porque obviamente nosotros somos jóvenes, tú tienes 27, yo tengo 28 años, pero ya en esas fiestas desfasas. Estamos en ese nivel, ya, Mojil, que empiezas a catar alguna discoteca que antes no pasaba y ahora ya dices, no estoy cómodo aquí.
1: Sí, mira, yo estuve hace un par de meses, estuve también allí, pero fuimos unos amigos, pues precisamente los amigos que estudiamos allí, vivimos allí en Salamanca, era como una vuelta al pasado, como quien dice, y es verdad que te lo pasas muy bien, porque al final uno conoce los trucos de la ciudad, sabe a dónde ir, sabe a dónde no, pero no es el mismo ambiente. Ya es lo que tú dices, ¿no? Que igual ya no es lo mismo. Me sigue encantando, pero es una ciudad que está hecha para estar de los 18 a los 22, sí. 23, 24. Yo creo que si estás más, pues tienes que buscar otros objetivos.
0: ¿En qué momento te vienes a Madrid?
1: Pues vengo a Madrid precisamente pues para hacer el máster de aquí, de la radio. Y creo que fue en el 2023. Pues no, sí, en el 22, Mundial 23, de 22-23, justo, porque me acuerdo que estaba haciendo el Mundial de Qatar, me acuerdo que lo hacíamos y preparábamos cosas en el máster y demás, y justo, pues hace 4 añitos, un poquito menos.
0: Si lo comparas con Salamanca y con Valladolid, ¿te quedarías viviendo en Madrid o no?
1: No. Madrid, bueno, tiene muchas cosas, pero yo creo, vamos, esto siempre lo he dicho y nadie me podrá llamar mentiroso, por lo menos por esto, ¿no? Pero yo, vamos, amante de mi Pucela, muy amante de mi Salamanca también y demás sitios, ¿no? Pero bueno, yo creo que Madrid está muy bien para unos años, sobre todo para trabajar, sobre todo para que te dé oportunidades, para crecer. Pero para mí no es el sitio ideal, sin que esté mal, por supuesto, que me encanta también, sí. pero o sea, no es el sitio ideal.
0: En un top 3, ¿no? Entre estas ciudades que te he dicho, para vivir.
1: Sí, de las tres, sí, la última en este caso.
0: A mí es que me pasa un poco que y creo que coincidimos todos en que Madrid tiene cosas que no tiene ninguna ciudad y que a nivel de ocio me parece una ciudad incomparable o difícil de comparar, porque es verdad que tienes planes prácticamente todos los días, pero nos pasa mucho a los que somos de fuera que cuando pensamos en el futuro no nos vemos o no nos gustaría vernos en aquí. Quiero decir que ahora estamos muy bien, que decimos, bueno, pues ahora te lo pasas guay, quedas con los colegas, pues haces este plan, haces otro, pero siempre piensas, uff, estresa, carga, ¿no?, la ciudad.
1: Sí, yo creo que sí, porque es muy diferente a otro tipo de ciudades. Aquí es verdad, eso que dicen que en Madrid se va corriendo a todos lados, es verdad, total. Vas con prisas, vas apurando tiempos, porque al final, bueno, pues, yo creo que la mayoría de gente, ¿no?, la gente normal, la gente de a pie, pues al final, pues quiere, tienes que trabajar, tienes que echar tus horas, quieres aprovechar el día, muchas veces trabajas un poco de más de lo que te toca y al final, pues evidentemente, pues quieres hacer más, más allá del trabajo o más allá de lo que tengas que hacer. Y bueno, pues es una ciudad que te atropella y como vayas lento, pues te come. Y es así. Yo creo que al final, Marcos, cuando coges el metro, sí, esta ciudad, ves el ritmo que lleva la gente y van a un ritmo que en otras ciudades no pasa. O cuando vas con el coche por la ciudad, pues se va a otro ritmo. Y eso es difícilmente comparable con otros sitios de España. Yo creo que por eso pues otros sitios tendrán menos cosas, menos ocio, menos vida social, menos quehaceres, pero al final cada uno pues llegará el momento en el que tenga que valorar, oye, ¿qué prefiero, calidad de vida o seguir en esta rueda, ¿no? Pues cada uno que valore.
0: El metro estresa, a mí me estresa mucho, me estresa también los atascos con el coche, pero estamos hablando con un tío que debe ser del poquísimo porcentaje que en una ciudad como Madrid se mueve a todos lados en bici, porque tú vienes en bici a currar, sí, y yo te he visto salir de aquí a las 3 de la mañana, que te he dicho te llevo a casa, y no has querido que te lleve a casa porque quieres volver en bici de madrugada, macho. Lo tuyo es una cosa.
1: Me encanta la bici. Es una de mis, yo creo que de mis pasiones también, ¿eh? Cuando puedo cojo la bici, cuando puedo ir a trabajar con un poco de tiempo, bueno, con un poco de tiempo, tardo lo mismo, tardo 5 minutos más en venir con la bici desde mi casa que en ir con el coche. Es decir, que tampoco tardo tanto y tardo menos en ir en bici que en ir en transporte público, por ejemplo, al trabajo. Es decir, que para mí es vicio, porque me encanta, pero es que luego también es que gano tiempo y ese tiempo pues para mí es oro. Cuando vengo a trabajar o cuando tengo otras cosas que hacer, pues para mí es importante y sí, me encanta la bici. Voy y vuelvo siempre que pueda, por supuesto, pero sí, ya lo sabes tú, que a las 3 de la mañana no es un inconveniente volver a casa en bici.
0: ¿A entrenar y vas en bici también?
1: A veces sí.
0: Es que, ¿sabes quién hacía esto?
1: Piqué hacía esto.
0: Bueno, Piqué lo hacía, ¿cierto?
1: Piqué
0: bueno,

0: O sea, una cosa de locos. Pues él, cuando acababa las clases, se iba desde la Universidad de Castellón hasta Villarreal. Y que hasta la ciudad deportiva pueden haber unos 20 kilómetros y el tío llegaba en bici. Esto lo contó una vez Denis Suárez, que dice que llegaba y dice, claro, este tío llegaba ya, que se había cascado 20 kilómetros en bici antes de empezar.
1: Yo esto no lo sabía, pero sí, me parece alucinante, ¿eh? Porque luego es verdad que yo tenía entrenadores que, por ejemplo, en pretemporadas, que ahí sobre todo el entrenador que cuida un poco más todo, las cargas, siempre nos decían, no vengáis en bici a entrenar, que vais a llegar cansados, claro, luego el entrenamiento es pesado, no vengáis en bici, por favor, os lo pido. Algún día sí, pero no vengáis en bici. Y yo alucino, ¿eh? Cuando es verdad que... También, mira, recuerdo en Valladolid, recuerdo que lo hacía también Patrick Ebert, que jugó en el Real Valladolid, jugó en el Rayo Vallecano, también un alemán muy bueno, que también iba y se volvía en bici, ¿eh? Me acuerdo que después de los partidos... Típico que los futbolistas van con sus coches cuando juegan de local. Sí. Él se cogía la bici, se bajaba de Zorrilla y tranquilamente. Es decir, que hay gente que estamos tarados y nos gusta la bici, incluso sí, por sí, ciudad, ¿no? Que ya hay que ser.
0: Sí, sí, a mí lo de la ciudad es lo que me parece más loco. A ver, empiezas el máster entonces en la 22-23. Bueno, tú entras en la radio en 2023, esto lo sé, entras en junio, creo, porque entras a la vez que yo. Básicamente.
1: Sí, eso es, en junio del 23, eso es.
0: Cuando te metes en el máster de marca, porque es verdad que hay másters que son solo de radio, solo de tele, el máster de marca es un poco de las dos cosas, de radio y de prensa escrita, y creo que hacéis también algo de televisión en el plató. No lo sé, la verdad, porque no lo he hecho, pero creo que teníais un plató, ¿no? Si no me corriges.
1: Sí. Vamos, el que hay aquí en el marca... Y el que también había en el CEU, que es la universidad un poco convenida con el máster.
0: ¿Tú siempre pensabas que querías dedicarte a la radio o no?
1: Sí. Para mí era mi lugar. El que yo siempre... Lo típico de que vas practicando por la calle, vas hablando solo y... Radio. Vas haciendo tal... Radio. Vas... oye, ¿qué te gusta? La radio. Tu madre, que te preguntan a tu madre, oye, al niño, el niño le gusta hacer narrar, le gusta hablar en la radio, le gusta tal, y la radio, siempre.
0: Sí, ¿eh? ¿Y de dónde viene esto? ¿Se escuchaba mucho la radio en
1: pues,
0: tu casa?
1: No lo sé, no, yo creo que no éramos, en casa no éramos una casa especialmente radiera, ¿no? Yo creo que no tengo esa sensación, es verdad que... no lo sé, la verdad es que no te sabría decir. No teníamos en casa el Canal Plus, ¿no? Que era el fútbol de pago de antes. Y quizá eso sí que hubiera podido avivar un poco el hecho de pues de yo escuchar un poco más la radio, porque oye, pues tenía que escuchar el fútbol porque no había más. O veías el partido de las 10 de Liga o el partido de la Champions entre semana que daban en abierto, o no había fútbol para ver, porque creo que me acuerdo cuando yo era pequeño que estaba ahí lo del pay-per-view, ¿no? Lo del pagar por los partidos que tú quieres, y yo me acuerdo que aquí solo en mi casa solo pagábamos por el partido del Real Valladolid de la jornada y ya está. Así que decir que me veía 2-3 partidos en un fin de semana, o bajabas al bar o no veías más. Por lo tanto, la radio no la recuerdo en mi casa como una casa especialmente de que esté sonando todo el rato la radio, pero luego en el coche siempre, en los viajes, no había música, había radio, siempre había radio. Pero en casa como tal, no.
0: Oye, me dices que lo que más hacías era escuchar partidos porque no tenías el Canal Plus de pago, que yo creo que esto le pasa a mucha gente, o en el coche cuando no puedes ver la tele escuchas el fútbol. Claro, el destino ha querido que tú, de tus primeros roles en esta radio, hayas caído precisamente en el programa de fútbol en directo de esta casa, que es Marcador, tú eres el productor, pero además no solo eso. Has tenido la oportunidad de hacer muchas veces antena, o sea, presentando este tipo de programas, ya sean jornadas de segunda división o en este mundial, que has estado haciendo partidos que probablemente ha escuchado mucha gente precisamente por eso. Gente que estaba en el curro, gente que estaba en la carretera y que quería saber cómo quedaba Argentina o Brasil, que son partidazos importantes. Y claro, te ves en ese momento tú al mando. ¿Tú esto lo analizas, esta transición? ¿Te paras mucho a pensarlo o no?
1: A veces sí, porque... Es verdad que es una gozada. Te paras a pensarlo y dices, oye, que es que estoy haciendo lo que quiero y estoy haciendo muchas horas, mucho tal, sí, pero luego lo piensas y dices, si es que estás donde siempre has soñado realmente, ¿no? Estás presentando un mundial, estás poniendo y organizando.

0: organizando un mundial, la liga, lo que sea, y al final, pues, es duro, pues sí, porque tienes que hacer muchas horas, porque duermes poco, porque vas a deshoras del mundo, bueno, pues sí, pues son los que, pues es la cruz de todo esto, pero bendita cruz, ¿no? Porque al final, yo creo, Marcos, que igual de los 104 partidos, es verdad que alguno me he tenido que escaquear por dormir un poco las horas necesarias, ¿no? Pero yo creo que igual de los 104, tranquilamente me he podido ver los 95, 100, tranquilamente. Es decir, que yo creo que sabiendo las horas que han sido y todo, pues es una cosa excepcional, absolutamente. Pero sí, a veces yo lo he hablado con mis amigos y digo, joder, es que estás presentando un mundial, tío, es que qué guay y tal. Digo, sí, la verdad es que es una gozada. Estás presentando, estás dirigiendo el cotarro como tal y, bueno, más no por dirigir, sino por estar, ¿no? En esa sensación de importancia, sobre todo de la altura de la máxima competición de deportes que existe, que es el Mundial.
1: Claro, a ti, pues la gente que escuche Radio Marca te habrá escuchado en ese contexto, te habrá escuchado en otros muchos, porque al final aquí te quedas con lo que se hace en antena, pero tu rol principal también este año, al margen de la antena, que parece que es lo único que hacemos, ni mucho menos.
0: No, no.
1: Es de verdad que de los curros, que yo los veo y digo, joder, qué estrés, qué nivel de organización. La gente que escucha narradores, comentaristas, inalámbricos, el que hace el básquet, el que hace el partido de fútbol sala de turno, el que ahora se va a este partido de la Liga F, todo eso lo organiza, lo gestiona y queda con esa gente Álvaro Monjil. Esto te lo comes tú solo con patatas.
0: Sí, literal. Pero bueno, es verdad que parece, yo de primeras, a mí cuando me cedió el testigo Israel Raiz, cuando entré en la radio, pues yo lo veía y digo, uff, a ver por dónde empiezo, ¿no? Porque tienes que estar en un nivel de organización muy alto y yo no soy una persona súper, súper organizada de ese estilo, de decir, oye, pues los lunes esto, los martes esto, lo tal, tal, tal, tal, tal, tal. No es mi caso, yo no soy una persona y los que me conocen lo pueden confirmar perfectamente. No soy la persona más organizada del mundo y yo al principio esto lo veía como, cuidado que cagarla es muy fácil, porque son muchas cosas, son muchos partidos, son muchas competiciones, es mucha gente y es fácil. Pero bueno, yo creo que según va avanzando esto, te vas organizando, ¿no? Sabes que tienes que mandar las acreditaciones de los campos un par de días antes. Sabes que en Champions funciona un poco con mayor antelación todo. Que tienes que pedir esto, tienes que organizar el fin de semana. Tienes que hacerlo todo, claro, antes del viernes, porque el viernes ya hay liga. Y cuando hay intersemanal, pues tienes que hacerlo todo un poco con mucha previsión. Es decir, bueno, tienes que ir sabiendo un poco las fechas límites con las que vas jugando. Y ya ahí pues tú te organizas un poco según tú sepas. Y también, que esto es lo que más cuesta a veces, ¿no? Según la gente, porque nosotros tenemos que organizar a un alrededor por fin de semana de 60, 70, 80 personas. Claro, mucha gente, Marcos, tú ya lo sabes, al narrador del Getafe, del Real Madrid, del Valencia, del Deportivo La Coruña, ya sabe que es el narrador y que a menos que ocurra una cosa excepcional, no narra o no hace esa función.
1: Sí.
0: Pero mucha gente sabe su función. Igual de los 60, 70, igual 30, saben que su función es la que es y cada fin de semana les va a tocar. Pero luego está todo el resto de gente, los que vienen a comentar, los que van a hacer un fútbol sala, los que tienen que ir a hacer un fin de semana un partido excepcional en no sé dónde, un tenis, un tal, un cual. Bueno, pues al final son muchas cosas que tienes que ir teniendo en mente, pero bueno, pues es que al final no solo yo, porque luego están evidentemente Pablo e Irra, pero luego está que si el fútbol femenino, que si Pablo Parra te recuerda, oye, que hay partido importante, creo que tenemos que llevar a alguien, claro. Que si Charlie con el básquet, que si JL con el tenis, que si la Fórmula 1, que si tal, que si cual, pues bueno, al final, verdad que yo soy un poco el que tiene que organizar y decidir, vale, pues tú haces esto, tú lo otro y ya está. Pero bueno, es verdad que es cosa entre todos, pero sí, hay muchas cosas que, tema acreditaciones o tema organización o cosas que hay que hablar y luchar a veces con los clubes o con las federaciones o con lo que sea, pues es verdad que eso lo tiene que hacer uno solo y a menos que sea una cosa muy, muy gorda y muy, muy rara, pues es una cosa que hay que hacer.
1: ¿Cuál es el mayor pollo que has montado con esto? Porque alguno tiene que haber habido por narices, de rollo, oye, llega alguien a un campo y no tiene la acreditación, sí, o has citado algo a dos a la vez. Cuéntame la mayor que recuerdes de decir, madre mía, la que he liado.
0: Pues mira, te cuento tres.
1: Joder, estás bien, ¿eh?
0: Claro, quiero decir, es que ten en cuenta que cada fin de semana puede ocurrir algo en 10 campos de primera, en 12 de segunda. Es decir, es muy fácil que haya algún lío.
1: A ver.
0: Pero bueno, te cuento tres. Una en este mundial, que de repente pues estábamos, que era un partido además a las 12 de la madrugada, un partido que, bueno, no era muy, muy relevante, pero de repente yo creo que hacía un tramo de entre partidos. Y salgo a organizar y a conectar a la gente y a los campos y tal y todo. Y de repente está Escarabajano, que JL tenía que narrar un partido. Y, sí, y de repente me dice Sergio, nuestro compañero de prácticas, oye, que también está Pablo Carreras.
1: Hostia.
0: Digo, Pablo Carreras. Y claro, me puse a mirar la conversación. Y es verdad que en mi mensaje que le mando a los narradores al inicio del Mundial estaba apuntado ese partido que tenía que hacer Pablo Carreras, y yo le había puesto el partido a JL. Y ya, claro, al pobre Pablo le tuve que decir, oye, Pablo, tío, te tienes que ir a casa, lo siento, hombre, es que no. este partido...
1: Pablo Carreras, sí que había ido hasta Radio Marca Zaragoza, que...
0: Sí, sí, sí. La verdad que me sentó fatal decírselo y...
1: ¿Lo entendió?
0: Ya yo. Sí, sí, sí, me dijo, bueno, tranqui, no te
1: qué
0: preocupes.
1: Qué buen tío eres, macho.
0: Le dije que si quería comentar y quedarse, ya que había ido, y me dice, bueno, no, tranqui, tranqui. Al final, pues yo pasó. No pasó nada.
1: Encima le querías hacer quedarse allí, macho.
0: Claro. No pasó nada, pero esto...
1: Dime que por tu cabeza se te pasó una narración a dos voces.
0: Por mi cabeza sí, pero...
1: Eso habría sido de genio, absoluto.
0: Pero, no, claro, es que
1: vamos a hacer,
0: igual era
1: vamos
0: un...
1: a innovar una cosa que...
0: Es que igual era un Escocia, no sé, no me acuerdo qué grupo tenía Escocia, Haití. Imagínate un Escocia-Haití a dos voces, pues yo creo que igual era demasiado, ¿no? Pero sí, era un partido así, y con esas muchas, y líos y tal. Es verdad que recuerdo, yo creo que una en la que yo lo he pasado mal de verdad, sí, de estar agobiado y decir, cuidado que meto un jaleazo que tú verás, a ver cómo solventas tú eso. Recuerdo que creo que era la temporada que ha terminado ahora, no, la anterior, el Real Madrid jugaba contra el Arsenal, el famoso 3-0 que marca Declan Rice dos golazos de falta, sí, y luego marca Mikel Merino también, otro tanto en el Emirates.
1: Sí, sí.
0: Bueno, pues recuerdo que yo esa semana, entre semana, pues como no trabajaba, me fui a Vigo. Y estaba yo de viaje yendo a Vigo. Y las semanas anteriores habíamos solicitado la acreditación y es un poco lío. Para que la gente lo entienda, es un poco lío. Las acreditaciones del Arsenal piden varias cosas, hay que hacerlo en su web interna. Bueno, un poco rollo. Y claro, dio la situación de que era mi primera vez acreditando para el Arsenal y me acredité yo. No, me acredité a mi nombre... A Raúl Varela,
1: en el partido de Champions. No sabía que te encargabas tú de esas acreditaciones de Champions también,
0: sí,
1: en
0: sí,
1: ese momento.
0: Sí, sí, sí. Y estaba acreditado a mi nombre. Es decir, lo hice absolutamente mal, porque la acreditación, pues claro, yo hay veces que uno se tiene que dar de alta para luego meter los nombres de la gente que viaja, la gente que hace y qué tal. Y claro, bueno, pues el Real Madrid me estaba escribiendo, oye, me está diciendo el Arsenal que se ha acreditado Álvaro Monjil. Nosotros en la lista oficial de viajes tenemos a Raúl y a Miguel Ángel. Dime qué pasa, porque no entiendo nada y me están diciendo esto desde el Arsenal. Y digo, no, es que viajan Raúl y Miguel Ángel, claro. No, es que está Álvaro Monjil, ¿estás tú? No, pues esto no puede ser, claro que no. Y tuve que hablar con la del Arsenal, tuve que hablar con tal, tuvo que hablar Raúl. Es decir, un lío. Y yo esto era lunes, el partido era el martes, yo estaba a punto de coger el vuelo a Vigo, que es una hora, que no es tal, pero digo, no me lo puedo creer, voy a aterrizar en Vigo y todavía no están acreditados estos tíos, el partido es en un día, ya están en Londres y todavía no están acreditados. Es decir, se me pasó por la cabeza el, digo...
1: ¿Cómo se solventó esto? Porque claro, pues, para la gente que lo escuche, a lo mejor alguno dice, bueno, pues un cambio de nombre, es que no funciona así, o sea, los clubes tienen unos plazos, claro. No sé cuándo será el del Arsenal, pero pon que una semana ya antes del partido ya no se puede cambiar, en teoría.
0: Sí, 10 días más o menos, en Champions suelen ser 10 días antes cuando lo cierran la mayoría de clubes, porque que la gente tenga en cuenta que claro, que al final en Liga tenemos menos plazo porque es como un poco más accesible todo, pero en Champions la gente que viaje pues tiene tienen que hablar los clubes entre sí, los clubes a los medios nos piden los nombres de la gente que va a viajar en caso de que viaje alguien, y luego eso se lo pasan a UEFA, UEFA tiene que aprobar los sitios, organizar con el Arsenal, es decir, bueno, un jaleo tremendo. Y al final el Real Madrid nos echó un cable, habló con la gente del Arsenal, y yo pude vivir tranquilo ya en cuanto vi que Toribio subía un vídeo de estos de previa que suben en el Emirates. Digo, bueno, ya está en el estadio, mañana van a entrar.
1: ¿Hubo llamadita de rejón de alguno de los capos?
0: No.
1: ¿De verdad? ¿Hubo una llamadita de un López, Varela, tal, que te dijera, ¿qué has formado aquí?
0: No. Es verdad que la gente del Real Madrid que trabaja en prensa nos lo facilitó todo y creo que hablando también ahí con Raúl y no, pues, se entendió la situación. Porque es verdad, es lo que te digo, ¿no? Que hay clubes que ponen muy fácil, que es enviar nombres y ya está, pero hay otros clubes que te tienes que dar de altas, tienes que hacer ciertas cosas, añadir tu nombre, añadir los nombres de los que sí que tienen que viajar o ir acreditados. Es decir, hay veces que no es tan intuitivo y claro, hay muchas veces que tú vas como de forma automática y pam, pam, pam, pam, y la cagas. Correcto, que la cagas. No pasa nada.
1: Es una responsabilidad muy tocha, que parece que no, pero es una responsabilidad muy tocha que todo el mundo tenga que ir acreditado y que dependa solo de una única persona. A ver, llegas a... Ahora tu rol es este, lo hemos comentado. Tú llegas a la radio, empiezas como becario y muy prontito estás en antena, echando bastante, bastante rato, que esto no es habitual. En ninguna radio nacional, pero en esta sí, en esta pasa, o sea, tú llegaste y no sé si sería segundo o tercer día, ya te estás un buen rato en antena. ¿Tú qué piensas cuando te ves ahí?
0: Yo digo, oye, qué gozada, ¿no? Me acuerdo ese verano que estábamos tú y yo mano a mano.
1: Sí, sí.
0: Y es increíble, de verdad, que es una cosa loca que a ti te tocaba presentar, que tenías que sustituir al marcador de verano, que harían López e Irra pues, ahora mismo. Y claro, pues yo creo que fue un máster, ¿no? Para nosotros fue un parque de bolas, para sí. Los técnicos... Pues fue, pero bueno, estos chavales que están haciendo, claro, bueno, al final es lo que hay, ¿no? Están dando muchas horas de antena a gente muy joven, a gente que todavía no sabe lo que es la radio, y bueno, saldría mejor o peor, pero bueno, yo creo que valió para aprender y mucho, ¿no? Porque al final yo creo que fue una experiencia súper, súper buena, pero que... Bueno, pues para mí me valió mucho. No sé si valió para un contrato, evidentemente no, porque al final luego se tienen que dar muchas circunstancias, pero bueno, a nivel aprendizaje, a nivel lo que es esto, la responsabilidad que tienes de estar en antena, pues yo creo que valió y mucho. Además, que tuvimos que hacer muchas horas, muchas cosas, el Mundial Femenino creo que tocó, europeos de categorías inferiores, ya sea masculino o femenino, baloncestos, Wimbledon, partidos de pretemporada, fichajes, bueno, pues un clásico de verano que también tocó por ahí. Es decir, bueno, tocaron muchas cosas muy dispersas y sobre todo, bueno, pues llamar a mucha gente con temas un poco extraños, ¿no? Al final, en verano entra todo.
1: Yo lo recuerdo con cariño, porque es verdad que ahora tú cogemos un programa de estos y dices, bueno, en aquel momento te valía con... que eran muchas horas, ¿eh? que era meritorio. En aquel momento te valía con llegar vivo y que no hubiese dejado de sonar radio en las 12 horas. Ahora seguramente nos exigimos más a la hora de hacer un programa. Pero también es verdad que yo recuerdo que llegó a la redacción contigo, que estabas empezando las prácticas. Yo venía de un contrato de sustitución, pero lo único que había hecho era prácticas en la cadena SER y sin ningún contexto nos lanzan ahí a hacer el programa sin saber quién cubría cada cosa en Marca. Sin saber quién llevaba, por ejemplo, el mercado de fichajes, pues ahora sabes que lo maneja más Pico tal. Yo recuerdo que decía, el mercado de fichajes, porque entre Álvaro y que me cuente aquí la película, y entrabais y contabais las movidas, y hostia, yo creo que eso nos curtió mucho. Tú cuando llegas aquí, ¿cuál es el rol que te apetece tener? ¿Dónde te empiezas a visualizar? Dices, wow, a mí me gustaría esto. Imagino que aún lo puedes tener, evidentemente. Es decir, a mí en algún momento me gustaría hacer esto.
0: A ver, a mí yo creo que, y a la gran mayoría seguramente, que yo creo que es cubrir un equipo, por uh-huh. estar en el día a día de un equipo, seguir una información, yo creo que un poco eso, ¿no? Al final, nosotros, yo hablo por mí, claro, hacemos mucho en antena, en estudio, como tal. porque, bueno, pues en esta radio somos los que somos, somos muy poquitos y necesitamos siempre estar mucho aquí, también fuera, por supuesto, pero estar mucho en estudio. A mí me gustaría estar más fuera, estar más en la búsqueda de la noticia, o donde pasan las cosas, o contar la actualidad de un equipo. A mí eso me encanta, a mí me encantaría. Ahora mismo no se puede, circunstancias de cada uno dentro de la empresa, y bueno, yo creo que aquí las cosas cambian mucho, hay mucho movimiento, gente que va, gente que viene. Bueno, siempre, seguramente se pueda dar en algún otro momento, pero bueno, yo creo que esa es una de las cosas que siempre me gustaría.
1: Bueno, no, has dicho que a prácticamente dos, no todo el mundo, pero sí que es cierto que yo creo que a la gente que nos gusta la radio nos pica el gusanillo de salir un poco más. Te voy a ir preguntando por anécdotas que te hayas quedado tú de estos dos años y medio, creo que llevas en la radio. O sea, lo más surrealista que te haya pasado en la redacción o que tú hayas visto.
0: Pues, bueno, a nivel personal, bueno, tengo una, recuerdo con cariño, ¿no? Cagadas, sobre todo, ¿sí? Son. Que recuerdo un marcador de estos contigo.
1: ¿Pero cagadas literales o...?
0: No.
1: Ah, no, es que no, también ha habido, sí, en este programa, sí, o sea, sí, también, pero se bueno, ha contado. Vale.
0: Claro, ya te lo habrá contado el susodicho, por supuesto.
1: Sí, claro, además con pelos y señales.
0: Claro. pero bueno, yo recuerdo, bueno, pues de tantas horas, ¿no? Y tan chavales y tan inexpertos, un marcador contigo que yo creo que llevaríamos pues 10 horas ahí en antena, desde sí. Estos fines de semana que hacemos muchas horas, evidentemente. Y recuerdo que tú me despedías, me decías, bueno, Mongil, pues ya mañana más. Sí, Marcos, gracias. O bueno, sí. Sí, tal, no sé qué. Como sin sentido, como ya aturullado totalmente.
1: ¿Puede ser que me salude, que te dijese un día adiós y tú sí. Me dijese hola o algo así?
0: Sí, Marcos, ¿qué tal? Muy buena.
1: Es verdad, muy buena, Marcos.
0: No sé, sí, dónde estará, pero bueno.
1: A mí, mira, recuerdo una vez, es que tío, una vez de estos marcadores que yo recuerdo que en uno me mareé, me acuerdo que me mareé, dije no puedo seguir, que al final no sé cómo seguí, y recuerdo que en ese marcador metí a Toribio por algo del Madrid y al saludar le dije, hola Tori, un abrazo. ¿Sabes? O sea, ya de primeras le dije un abrazo y me acuerdo que Tori riéndose me dijo, hombre, otro para ti también. O sea, yo no conocía a Tori en persona todavía, imagínate.
0: Claro, tú verás.
1: Y le solté un abrazo de primeras. ¿Alguna más que te venga así más al
0: Pues difícil, hombre, ¿no? Yo creo que la más evidente para mí que es el cantar un no gol. Es que esa es terrible. Ahora te la ponemos porque sí. Creo que era un... No me acuerdo qué partido era. Un Shakhtar, sí.
1: Mira,
0: un Shakhtar. Vale, si la tienes, ponla tú.
1: Creo que es Mongil no gol o algo así.
0: Mongil no gol, sí. Es un Shakhtar Bolonia. Y bueno, pues nosotros hacemos muchas veces partidos y los tenemos que hacer desde la tele. Y bueno, pues oye, pues cosas que pueden pasar. Yo mira, estaba en mi casa.
1: Ojo,
0: bueno,
1: esto,
0: La escuchamos y ya luego la
1: vamos con el documento. Espera un segundo. Uy, pues no me va a dejar, ¿eh? Estamos aquí los dos conectados en la cabina.
0: Bueno, pues ahora la pongo.
1: Espera, que creo que lo puedo cargar, ¿eh? Pongo un poco en contexto, mientras Radio Dinámica, ya sabes.
0: Esto era Champions del año pasado. Shakhtar Bolonia, y pasa esto. Porque está Sudakov, preparado para el gol, preparado para tirarlo, porque va el futbolista del Shakhtar Donetsk, que va a ser el que le va a pegar. Sí, sí. Gol, gol, gol, gol, gol, gol. Gol. Para el Shakhtar, gol de Sudakov. A ver, porque no va a ser gol. Porque básicamente no va a ser gol. Porque la ha fallado finalmente. Y va a ser ese fallo de Sudakov ante el portero que la ha ganado finalmente. Es Korupski y no será gol. Así que vamos a hacerla bien porque ha sido parada del portero del Bolonia. 0-0.
2: Parecía que iba adentro, pero estaba muy bien Skorupski, que ha hecho el escorzo para detener. Ya tuvo Skorupski siendo.
3: A ver, porterazo.
2: ¿Qué pasa, Mongil?
3: Porterazo.
0: Que nos hemos equivocado, nos hemos equivocado.
1: Vamos a ver. Esto es una. Esto. Primero.
0: Es una gamba. Vale, esto es una gamba.
1: Es una gamba que a ti te llegó la notificación antes, ¿no? Y.
0: Es que estaba haciendo el partido por en casa y bueno, pues yo tenía un poco el partido con algo de delay y digo, joder, no puede ser que tenga el partido con este delay y tal, cual.
1: Y me puse de un centrocampista argentino, italiano TV. ¿No?
0: La estaba viendo en la aplicación de Movistar. Viendo, pero bueno, tenía un poco de delay, yo lo sabía y digo, bueno, a ver si lo puedo solventar tal. Y bueno, pues el lo tenía también una aplicación al lado mío que te notifica cuando hay penaltis o hay goles, pues te lo paran, ¿no? Como que te congelan la imagen. Y claro, yo digo, bueno, pues lo ha congelado, esto es que es gol, ahora suma el tanto y ya está. Y por eso me animé con el gol. Y porque se me fue la imagen justo en el penalti y yo digo, bueno, aquí se ha congelado, se me ha ido la imagen, se ha congelado. Esto siempre pasa cuando se suma un gol en el marcador. Y bueno, pasó eso. También el bueno de Miguel Quintana o Adri Blanco me echaron cero capotes.
1: Sí.
0: Y bueno, Nahuel me echó un poquito de capote, pero bueno, es verdad que me dejaron cagarla y rebozarme en mi barro tranquilamente.
1: O sea, me sorprende el capote de Nahuel, que entra como si nada a salvarte cuando le pega más hacer barro. Y te cuento porque yo ese día, casualidades de la vida, que nunca estoy el productor de la pizarra, pero ese día me tocó ser productor de la pizarra de Quintana, no me acuerdo porque entonces no estaría Fran.
0: Ese partido era a las 7:45 y todavía le quedaba un ratito de programa a Miguel y Nahuel y Adri.
1: Y bueno, yo estaba sentado ese día con Miguel Quintana, con la pizarra. Y cuando sucede esto, el mamón de Miguel, en vez de cortarte, hace el gesto al técnico de cortar el micro. Entonces corta el micro y mientras tú lo cantabas, empieza a decir, no ha sido gol, despollado. Claro.
0: Yo creo que vi el vídeo y estaban flipando de decir, pero ¿qué está contando este tío?
1: Claro,
0: ¿qué está contando este tío? Porque ellos lo verían por delante mío encima y ya habían visto de que no era gol. Uh-huh. Y yo estaba de repente cantando un gol que ellos sabían que no había sido. No, y encima, bueno, pues terrible, terrible, terrible. Fue tremendo. La verdad que fue tremendo. Para mí fue un momento de agobio ese día y los días siguientes de decir, cuidado, cuidado. Y tengo otra cagada también.
1: Venga, con esta cerramos.
0: Y cerramos. Que esta la vio poca gente, pero se hizo muy, muy conocida dentro de la radio. Fue este año, malditas redes sociales, ¿no? Pero bendita hemeroteca.
1: No me acordaba bendita de hemeroteca, por favor, qué bueno.
0: Que me pasó el Luco. Había un Valencia Real Madrid este año, en Mestalla. Me pasó el Luco, nuestro inalámbrico allí en Valencia, un vídeo del ambiente que había en los alrededores del campo. Y, por supuesto, pues me lo pasó. Yo preparo el tuit, preparo un poco la noticia. Y en el tuit que pongo, pues añado el vídeo y añado una foto con mi novia dándonos un beso.
1: Esto es historia, tío.
0: Y claro, yo no me di cuenta, no sé por qué se añadió esa foto, la verdad, y se publicó. Y eso pues estuvo público, estuvo creo que 2 minutos. Y claro, cuando me manda Luco, brother, ¿qué haces subiendo esto? Y me escribe Parra al segundo también, oye, borra el tuit. Y digo, ¿qué pasa con el tuit? ¿Qué pasa? Lo veo, claro, me manda una foto Luco, y era una foto con mi novia al lado de partidazo, ambiente increíble en Mestalla, y claro, una foto de Monjil con su novia. Bueno, pues terrible para tierra trágame absolutamente. Claro, me escribió la gente al segundo, grupos de amigos, diciendo, pero ¿qué es esto? ¿Qué tal? ¿Qué cual? Anda, que tardó en que se pasase la foto, eso sí, ¿eh?
1: De hecho, nunca te lo he contado, pero al día siguiente te citamos en el Fútbolín para hablar de Fórmula 1, pero no era para hablar de Fórmula 1, era para eso. Y lo que pasa es que no pudiste, pero lo único que te íbamos a preguntar era eso. Pues me parece una manera inmejorable de cerrar. Monjil, disfruta de las vacaciones. Mira, te despido y cierro con otra de las canciones que me habías dicho.
0: A ver.
1: Venga, un abrazo, chao.
0: Un abrazo.

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Muy buenas noches. Bienvenidos a La Alternativa. Ya sabéis, el ratito de la música en la radio del deporte. Así que vamos a arrancar, que tenemos muchas cosas que hacer. Tenemos que escuchar un montón de novedades musicales y tenemos que recibir a un dúo al que tenía yo muchas ganas de recibir por primera vez en La Alternativa, porque han hecho un disco maravilloso, lo tengo en bucle, y creo que van a dar mucho que hablar. Lo están haciendo ya y en el futuro mucho más. Así que vamos a arrancar La Alternativa. Hoy lo hacemos con los chicos de Bangoura.

0: Tenía mucha ganas yo de esta entrevista, ¿eh? Porque llevamos tiempo para cuadrar, por unas cosas y por otras, al final no podía. Yo tengo una agenda últimamente muy complicada, y estos chicos también, porque no solo han sacado un discazo, creo que es algo objetivo, no es algo subjetivo, han sacado un discazo, y cada día se habla más y más y más de Bangura, y un montón de gente hablándome de Bangura desde hace tiempo. Por cierto, me acuerdo de Marco González, que me hablaba también de Bangura desde hace un montón. Y la agenda de estos chicos, bueno, luego la contamos, porque tengo aquí la lista de la gira y me estoy agobiando yo solo de verla, y eso que no me voy de gira con ellas. Con ellos. Hablamos de Bangura y tengo por aquí a Miguel y a Ignacio. ¿Qué tal? Muy buenas.
1: ¿Qué tal?
0: No te he llamado Nacho, ¿eh?
2: Buen comienzo.
3: Menos mal, ¿eh? Porque imagínate tener que...
0: No, fíjate, que me ha salido antes fuera de antena llamarte así, no sé por qué, porque creo que no llamo Ignacio a ningún Ignacio en mi vida.
3: Es que es un nombre un poco...
1: A ver si es que al final, aunque no te reconozcas con Nacho, va a ser que tienes cara de Nacho, ¿verdad? Porque mucha gente se lo dice.
3: No me digas,
1: sí,
3: eso,
1: es increíble.
0: Pero yo creo que es porque el nombre Ignacio, el 90% le llama a todo el mundo Nacho.
3: Sí, es verdad.
0: Sale solo, ¿sabes?
3: O sea, a mí lo que me pasa es que es verdad que mis padres nunca me han llamado Nacho. Me parece increíble estar contando esta historia en Radio Marca. Y en el colegio, pues es que había un Nacho, entonces toda la vida ha sido Ignacio. Entonces ahí me dices Nacho por la calle y yo ni me doy la vuelta.
0: Y si te llamaran Isco tampoco descolaría,
3: ese,
0: ¿no?
3: De hecho es primo ese.
0: Sí, ¿no? Porque tienes buen apellido futbolero,
3: sí,
0: ¿eh?
3: Sí. Toda la vida inventándome que somos familia.
0: ¿El tuyo cuál era? Que no, se me ha ido ahora
1: el mismo. Mi primer apellido es Del Río.
0: Del Río.
1: Pero realmente en el mundo musical soy Miguel Figueras, un poco por mi madre más bien. Es el segundo, vamos.
0: Sí, señor, como yo, que soy escarabajano de segundo.
1: Ah, mira.
0: Enhorabuena a mi madre también, sí, señor. Sí. Vamos a decir ya el tuyo, el segundo.
3: Bueno, el mío es García del Real.
0: García del
3: Real Madrid.
0: Del Real Madrid. Oye, ya en dos minutos que vamos de entrevista ya ha habido varias alusiones al fútbol. Me decías también por línea interna que os va a costar, sobre todo a ti, Miguel, el no sacar tu vena futbolera, ¿no?
1: Sí, sí,
0: y pizarrita.
1: Sí, yo tengo claro que, claro, aquí en teoría venimos a hablar de nuestro disco,
0: en teoría.
3: Se va a aguantar, ¿no?
1: Pero me vais a tener que frenar, ¿sabes? Porque...
0: Soy de los pocos, ¿eh? Porque es verdad que me estoy encontrando últimamente mucho en la industria musical que, aunque haya músicos futboleros, con el tiempo van perdiendo el gusto por el fútbol, ¿eh?
1: Sí, puede ser. Justamente veníamos hablando en la furgo ayer, de vuelta del festival que estuvimos este fin de semana. No era exactamente lo mismo, pero tenía cierta relación, y es que no hay mucha gente dentro de la industria de la música directamente que hiciera deporte. Que muchos músicos, como que eso de ir al gimnasio, como que no tal. Y veníamos hablando que las nuevas generaciones parece que sí que van más incluido de los músicos. Y yo creo que es un poco extrapolable a lo mejor a la afición que puedan tener, ¿no? De ver deporte por la televisión.
0: Como hay excepciones como vosotros, como el bueno de Gaby, de Sexy Zebras. Sí, que es muy del Madrid.
1: Ajá.
0: Y luego tenemos pendiente para la próxima temporada, cuando haya un Madrid Atleti, quieren venirse a la tribu, porque son locos de Radio Marca también los dos, y quieren venirse a la tribu. Dani Fernández para defender al Atleti, y Gaby para defender al Madrid.
1: Claro.
3: Parece que hay más artistas del Atleti que del...
1: Yo tengo la peculiaridad de que yo no soy de ningún equipo realmente. O sea, a mí me encanta. A mí este desgraciado me llama Maldini, porque como que Maldini nunca ha dicho su este.
0: Hay una ligera diferencia,
1: supongo.
0: Una ligera diferencia entre Maldini y tú.
1: Sí.
0: Me parezco yo más a Maldini.
3: Miguel es de la selección y del fútbol. O sea, no entiende de equipos. Sí. Solo le gusta el Tottenham.
0: ¿Para el Mundial bien?
1: Para el Mundial yo lo veo bastante bien, ¿no? A mí la lista me gustó.
0: Sí.
1: Ignacio,
0: a ti también.
3: A mí no falta Real Madrid, gente.
1: Hubiera hecho un cambio que coincido con los pizarritas, que sería el de Moleiro.
0: Ah, sí, claro.
1: Pero por lo demás, lo veo bastante bien.
0: Moleiro ha hecho una temporada espectacular, sí. Oye, hablamos de música si queréis un poquito.
1: Venga. Que luego nos echa la bronca.
0: A ver, mandamos un beso a Bea, que nos hace la entrevista, y hablamos de música, venga, desde ya, porque habéis hecho un disco espectacular, Un Viaje Eterno, que además pues es un disco muy viajero. Yo lo he escuchado, claro, yo tengo la mala suerte de tardar 2 horas en venir a trabajar cada día y 2 horas en volver a mi casa, coger no sé cuántos transportes, un AVE. Y es un disco que acompaña muy bien en un viaje.
3: Joder, viaje en tren, perfecto, desde luego.
0: Sí, claro, sí, aparte, sí.
1: Sí, nos han mandado alguna fotillo, no sé si has visto tú por Instagram también, de gente en trenes escuchándolo, que es una cosa que ya de entrada hace ilusión, porque todo el concepto va muy relacionado. La verdad que estamos contentos. muy contentos por los mensajes que nos han llegado y bueno, que solo llevamos 4 días desde el lanzamiento, ¿no? Pero la verdad que muy felices. Teníamos muchas ganas de que saliera.
0: Yo, es verdad que las primeras escuchas, cuando iban en cercanías y escuchaba entre canción y canción ese tren de fondo, digo, pues se me está metiendo el tren.
3: Está hecho para escucharlo en el tren, justo.
0: Sí, sí, sí. Y son 11 canciones muy bonitas, muy luminosas, muy que hablan un poco de lo que podemos sentir todos, ¿no? En nuestro día a día y en nuestra vida durante todos nuestros años, ¿no?
3: Sí, es un tema el disco bastante fácil de empatizar, porque yo creo que todo el mundo se ha encontrado con estas cuestiones a lo largo de su vida. Sobre todo Miguel, que es un poco la mente pensante de toda esta idea conceptual. A mí me lo presentó, la verdad, y es que me sentí muy identificado con todo lo que estaba diciendo. Entonces, creo que es muy fácil para la gente que lo pueda escuchar sentir lo mismo.
1: Sí, o sea, es un disco que pone el amor en el centro. Pero lo hace quizá desde un punto de empatía y de consenso, ¿no? Como de intentar entender al otro y de ponerte siempre en el lugar del otro, de intentar entender cuáles son las cosas que son importantes para las personas que amas. Entonces, a mí me ha hecho reflexionar mucho, la verdad, mientras lo hacía. He tenido muchas conversaciones, pues, con Ignacio mismo, con gente de mi alrededor, sobre temas que a lo mejor no habíamos llegado a tratar y que a raíz del disco, pues, han surgido esas conversaciones. Y a mí eso me parece que ya es una cosa maravillosa y por la cual siento que ha merecido la pena enfocarlo así.
3: Amar a pesar de las diferencias. O sea, tú puedes ser del Madrid, hombre, claro, y querer a una persona, claro, del Atleti o del Barça. No pasa nada.
0: Hay veces que no se puede, pero, sí, pero que no sea por el fútbol.
1: Exacto.
0: Tercer disco. Los anteriores teníais también mucha, por lo menos en el nombre, también mucha afinidad al cuerpo, a la piel, a la sangre. Tal vez os habéis ido un poquito,
1: sí,
0: por
1: un poquito
0: fuera.
1: Más
3: etéreos, ¿no?
0: Más etéreos, ¿no?
3: Más eternos.
0: Más eternos, más viaje eterno. Pero es un disco también que toca la piel, ¿no? Que toca la fibra. No sé si por lo que hablábamos de los temas o por la musicalidad. Yo creo que es un disco que, precisamente hablando de piel, en muchos momentos se te pone de gallina.
1: Joder, pues,
3: Qué bien que lo sientas, la verdad.
1: La verdad que sí.
3: O sea, a nosotros nos pasa.
1: Es una noticia fantástica, porque significa que la gente que lo estáis escuchando, pues sentís lo mismo que hemos sentido nosotros al hacerlo. Que no es algo que siempre pase, la verdad. Muchas veces haces cosas que te gustan,
0: sí,
1: y con eso ya está bien, pero quizá no llegas al punto de sentir una emoción profunda, ¿no? Y con este disco lo hemos sentido desde el primer momento, en todas las canciones. Y no solo nosotros, sino la gente que ha trabajado en él, que es muy importante para nosotros, lo ha sentido como muy suyo desde el principio. Y yo creo que eso es algo que lo valida mucho, ¿no? O sea, el arte realmente tiene la capacidad de hacer sentir eso a personas que no lo han creado, ¿no?
0: Eso es.
1: Entonces es una maravilla, la verdad.
0: Pero lo haces tuyo y te llegan las canciones como tu reflejo, que es de mis favoritas del disco, y que mira, como suena.

0: que os tengo delante. Si no, yo ya me callaba y a escuchar el disco entero en el programa, ¿eh? Un día lo tengo que hacer. La alternativa, bye bye, Bangura y para adelante. Y a escuchar el disco.
1: Y a escucharlo,
0: disco.
1: ¿No?
0: Sí, señor. Porque me dirá la gente que sí, pesado, pero es que yo siempre aquí en cada programa... recomiendo y defiendo que los discos se escuchen enteros del tirón, por orden y parándote, dejando el móvil apartado. Bueno, si te sale del móvil la música, no lo apartes, pero le das la vuelta, lo pones en modo avión y escuchas el disco de principio a fin.
2: Total, o sea, es que además nosotros, bueno, todo el mundo que hace música, yo creo que se estruja mucho la mente para pensar el orden de las canciones. Nosotros mismos teníamos, no sé si 8 opciones de tracks.
1: 9, creo que eran 9.
2: Que era...
0: ¿Os cuesta poneros en común en este tipo de cosas o en el set list de los conciertos? O...
2: No, la verdad.
0: ¿No ha habido broncas?
1: No. Ignacio y yo somos muy amigos desde hace muchos años y eso tiene sus cosas buenas y sus cosas malas, ¿no? Pero por lo general, exacto, nos conocemos bien y sabemos cómo negociar, digamos.
2: Sí, y, o sea, cuando igual no pensamos igual una cosa, pero se desempata porque viene nuestra manager y dice no sé qué, o Jaime, que es nuestro tour manager también, y luego pues ya está, el otro lo acepta y no sabemos, o sea, sabemos perder.
0: En caso de empate, como Dean de la manager.
1: Exacto.
0: tendréis, entiendo, muchas ganas de llevar este disco a todas las partes, sí, de la geografía, ¿no?
1: Muchísimas. Este fin de estuvimos tocando en el Ausi Málaga, por ejemplo, que estuvo genial, y era el segundo concierto de la gira. Y la verdad que tenemos muchas ganas precisamente porque es un disco que lo sentimos muy de directo, la verdad. O sea, sentimos que tiene un trasvase muy claro al directo y nuestra música de alguna manera ha ido evolucionando en esa dirección, porque nuestro primer disco fue concebido en pandemia y eso le dio un carácter pues más casero realmente, ¿no?
0: Sí,
1: y
0: sí.
1: Luego cuando empezamos a tocar en directo empezamos a coger como una serie de energía y a impregnar en las canciones, que yo creo que en este disco como que ha llegado a su culmen. Así que ahora mismo lo único que queremos hacer es tocarlo.
2: Perfecto.
0: Sin parar, horas de furgoneta, no pasa nada.
1: Exacto.
0: ¿No?
2: Eso, bueno, al final vamos con amigos también de gira, claro, que hace que los viajes sean un poco más llevaderos. Porque, desde luego, o sea, ir a Málaga en un fin de semana y volver el mismo fin de semana es un poco matada, no vamos a negarlo, pero bueno, como los futbolistas.
0: Claro. Sarna con gusto no pica, eso dicen.
2: Nah, sí.
0: Ahora, ¿dónde está la gente? Está preparada ahora mismo con el papel y el boli para apuntar las fechas, pero van a tener que aguantar un poquito. Ahora la decimos porque queremos conoceros un poquito más. Es la primera vez que paséis por la alternativa. Habrá gente que os esté conociendo ahora en esta entrevista. Contadnos un poquito de dónde viene la pasión por la música de cada uno, cómo surge la vena artística.
1: Buah, pues desde muy pequeños en los dos casos, ¿no? O sea, mis primeros recuerdos de música son en el coche con mis padres. Tendría yo 4 años o algo así, que me acuerdo que ponían discos de Alejandro Sanz y yo me enganché muchísimo a Alejandro Sanz, me encantaba.
0: En mi coche se escuchaba mucho también por mi hermana.
1: Sí, ¿no?
0: Sí,
1: es
0: sí.
1: Que, joder, qué discazos. Más, uno
0: más,
1: se llamaba
0: Más,
1: que Más, y el siguiente se llamaba El Alma al Aire.
0: Sí, sí,
1: esos
0: sí.
1: Dos me marcaron muchísimo y aún a día de hoy, no te digo que los escuche todos los días, pero como que son importantes para
0: hace
1: mí.
0: Hace unos meses me lo puse, uno de ellos, sí.
1: Yo es que tengo en el coche uno de ellos metido, entonces,
0: ¿ah, sí?
1: Sí. Y nada, entonces, bueno, un poco empezó ahí y luego yo empecé con 10 años o así, empecé a porrear las mesas. Y mis padres interpretaron que lo que quería era tocar la batería. Entonces empecé a tocar la batería y tal y cual. Luego ya...
0: Sobre todo para no destrozar los muebles, te compraron la batería.
1: Exactamente.
0: ¿No?
1: Y nada, luego ya pasé a la guitarra y a escribir canciones. Ignacio, yo creo que empezó primero con la guitarra directamente.
2: Sí, o sea, yo de mi familia sí que eran referencias un poco más antiguas que Alejandro Sanz. mi padre cantaba más en plan Rocío Dúrcal y cosas de esas.
0: Bueno, mira.
2: Pero tengo una tía que también cantaba, su marido es guitarrista. Yo que sé, como que también, yo creo que de fondo me fue una influencia también, por supuesto. Y después, como sí, a los 14 años, 13 años me compré una guitarra porque veía mucho la MTV y dije, joder, me flipa Bastet y todos estos grupos de adolescentes, tío, como yo. Y dije, joder, me encantaría tocar en un grupo.
0: Sí, señor. No hemos pasado horas viendo la MTV, ni nada.
2: Porque a mí mis padres son la MTV y los Simpsons. O sea, esa gente me ha criado.
0: Ostras, la MTV que cesó sus emisiones hace poquito.
1: Sí, ¿verdad?
0: Sí,
1: la noticia.
0: Hemos conocido muchos grupos ahí, ¿eh? Muchos.
2: Bueno, es que
1: los Simpsons no los tumba nadie, ¿eh?
0: Los Simpsons no hay son nunca en la vida. No sé cuántas temporadas llevan ya.
2: Nah, pero a mí no me interesan las nuevas. Yo soy...
0: Es verdad que yo la veo, no las veo nunca.
2: O sea, yo tengo como cerrado ver de una, desde el principio, más o menos, como bueno, quizá temporada 6 hasta la 14, 15.
0: Hasta que falleció el primer doblador de Homer.
1: Ahí es que... ¿Ah, cambió después?
0: Sí. Falleció el mítico y luego cambió. Es verdad que era la voz muy parecida, pero ya no era lo mismo.
2: Joder, nah, y el guión, todo, yo creo que, no sé. Bueno, tampoco voy a hacer una crítica.
0: Pero todos nos sabemos todas las frases de crítica de los
2: Simpsons. Sí, yo cuando estoy comiendo en casa de mi madre, se ponían los Simpsons y ese tipo de cosas y estaban de fondo y igual durante la comida de repente decía una frase y decían, ¿qué dice este chaval? Y de repente se escuchaba al rato en la
1: televisión. La anticipabas.
2: Claro, anticipaba, en plan, pero por...
0: Juego con Milimonero, cosas así.
2: Pero por... De forma desinteresada, sin más, ya como... Como quien dice cualquier tontería. Y mi madre, estás enfermo, ¿sabes?
0: Núcela, se dice, núcela. ¿Y cuándo decidís juntaros los dos y ese amor que teníais por la música, pues, unirlo?
1: Eso fue porque entré yo a tocar el bajo en aquel momento en una banda en la que mi primo era batería y él era guitarrista. Y estuvimos, yo creo que un par de años probablemente.
2: Yo estuve más.
1: Sí, pero juntos.
2: Pero juntos sí, un par de años, sí. Pero...
1: Y de repente un día nos dimos cuenta de que estábamos enamorados el uno del otro, musicalmente hablando.
2: Es que estábamos en un estudio y de repente, yo qué sé, mientras estaba grabando otro, yo creo que nos juntamos en un piano. No tenemos ni puta idea de tocar el piano. Yo, desde luego, no tengo. Miguel ahora sí que sabe. Pero en ese momento, como que... dando como tres acordes y haciendo dos tonterías y después grabándonos una cover de no sé qué, como que dijimos, tío, y si empezamos a hacer... esto nosotros y nos fuimos de la banda y montamos la nuestra.
0: Lo siento, así es la vida. Y Bangura, porque a mí me sale a jugador del Rayo Vallecano.
2: Joder, perfecto, ¿eh?
1: Es que claro, no sabes, estaba en un territorio amigo, tío. Pues tío, cuéntalo tú, que ver, es el, no es, no, es, estaba en tu coche el papel.
2: No es por el jugador del Rayo, pero sí, evidentemente cuando decidimos el nombre...
1: Se tuvo muy en cuenta.
2: Estábamos ensayando y nos estábamos yendo y en mi coche había pues un papelillo de típico chamán africano que se llama Profesor Bangura, que te recuperaba de cualquier
1: tipo. Y eso sí era con B. Claro, es un apellido al parecer muy común.
2: Pero era un máquina africanos. Era un pedazo de máquina que te resolvía todos los problemas de la vida. O sea, del amor, del dinero, de...
1: Los neumáticos del coche, sí, o la calera, o sea...
2: La celiaquía,
1: Sí, es que lo ponía todo el papel.
2: Pero, yo qué sé, entonces como que dijimos, tío, de coña, ¿no? Profesor Bangura nos llamamos. Evidentemente, Profesor Bangura era como el profesor como que nos sobraba un poco, ¿no? Sí. Y la B, pues evidentemente en Google buscas Bangura con B y debe ser como apellidarse Pérez. En África debe ser Pérez, eso, ¿sabes? Entonces dijimos, pues con V y chao.
0: Muy bien, ha quedado... Y yo creo que ha quedado un nombre muy identificativo, sí señor.
2: Bueno,
0: sí,
2: la gente dice mucho Bangura, que...
1: Hay veces que lleva... Pero bueno, no sé, a nosotros... Por lo menos es verdad que no significa nada a priori, ni se parece a nada a priori, entonces como que nos hizo gracia. Al principio nos da un poco de miedo, pero yo luego me acordé de otras bandas que también tienen nombres a priori pues, inventados y dije... Yo me acuerdo de pensar en ese momento en Vetusta Morla, que bueno, ya sé que viene el personaje de Historia Interminable, pero quiero decir que no era un nombre a priori fácil de recordar. Sí, y dije, bueno, mira, si estos lo han hecho también, ¿no?
2: Claro, hasta que se asienta la banda y dices, vale, eso no tiene sentido, pero claro, la persona que escuchó Vetusta Morla por primera vez, digo, claro. Esto chaval, ¿qué dicen?
0: Pero un día haremos un especial de nombre de banda, porque es una cosa...
2: Es verdad que Bangura, cuando lo pides a típico Alexa o cosas así, a veces te pone la oreja de Bangura.
0: ¿Ah, sí?
1: Sí, macho.
0: Siempre recuerdo con nombre de música raro que aquí hemos escuchado a Tú peleas como una vaca, por ejemplo.
1: Este de verdad, sí, me acuerdo de este. Y luego había otro... Ay, había uno que se llamaba Hola... Que era...
2: Hola a todo el mundo.
1: Hola a todo el mundo.
2: Mitiquísimo.
1: ¿Cómo te suena?
0: Eso no, fíjate. Sí. Lo voy a pisar.
2: Hace 10 años, así yo creo.
0: Y luego está ahora la moda de Viva y El País o la ciudad.
1: Es verdad.
0: Viva Bangura, vais a ser.
1: Igual ahora empiezan los Ardes también. Arde con distintas ciudades.
2: Tenemos que haber puesto Profesor y que empezase Profesor algo, tío.
0: ¿Te imaginas? La saga de los profesores. Hablábamos de que tenéis muchas ganas de salir a girar por ahí, que venís de Losi de Málaga, pero que dentro de nada tenéis Les Arts en Valencia, la semana que viene, el 5 de junio. Al día siguiente os vais a Zamora. No os da tiempo a estar en Valencia.
2: Conexión rara, Valencia-Zamora, la verdad. Sí. No sé si habrá mucha gente que haga este camino, pero es verdad que va a ser interesante ese viaje.
0: Liturgia del Vermú.
2: Hombre, un vermusito, ¿no?
0: Sí, señor.
1: Tiene buena pinta, diré. Es uno de estos que parece ser como más chiquitín, pero de los acogedores, ¿sabes? Que esos molan.
0: Sí, de los que luego se recuerdan.
1: Sí.
0: El 13 de junio vais a estar en Toro, la Noche Blanca del Patrimonio. El 4 de julio ya en Villafranca del Bierzo. El 16 de julio en Benicàssim, en el FIB. Tocar en el FIB.
1: Eso es una
0: pasada, ¿no?
2: Sí.
1: Una de esas cosas que solo, vamos, da miedo hasta imaginar al principio, ¿no? Pero mira, allá que vamos.
0: Ahí que vais a triunfar. Luego os queda agosto, Valencia, Coruña, Huesca. 23 de octubre, entiendo que es una fecha especial, sí, también,
2: está,
0: ¿no?
2: Está
0: Madrid, Salabat.
1: Pues tío, una sala que nosotros siempre, pues yo qué sé, cuando empezábamos con la banda lo hablábamos y decíamos, ¡guau! Esta sala, o sea, si algún día tocamos aquí, es que nos estamos petando, ¿sabes?
2: Claro, no sé, yo creo que puede ser la sala donde más conciertos he visto en mi vida.
0: Sí,
1: sí, sí.
2: Yo creo que,
1: sí, bueno, sí, porque es que
2: sí, por ahí, o la Riviera,
1: es importante para nosotros realmente. Y bueno, no sé si se puede decir lo que estamos petando, era una broma, pero quiero decir que, sí, que de repente hemos llegado a tocar ahí, ¿sabes? Y nos hace una ilusión especial.
0: Por lo menos, ya no quiera pensar petar o no petar, sino en que el proyecto va hacia adelante y va dando pasos importantes. Mm. Y la Salabat, pues va a ser una de ellas. Hemos dicho Huesca, por cierto, en el 21, que es una de las salas. Piensas Huesca, pero es que es una de las mejores salas de este país. Sí. Ahí está Luis, que es un loco del fútbol también, un futbolista, uno de los mejores futbolistas de... Sí, sí, bueno, le
1: jugaba, ¿eh?
0: Claro, pero muy importante. Jugó se retiró hace un par de años y le dio un reconocimiento a la Federación Aragonesa de Fútbol.
1: Anda.
0: Por todos los equipos en los que ha jugado en Aragón y ser una de las personas más importantes del mundo del fútbol en Aragón.
1: Así
0: que si habláis con Luis, Luis Costa,
1: sí,
0: que es buen amigo mío, podéis hablar de fútbol, además es analista del Huesca, del Zaragoza, en los medios de Aragón. Sí, sí, sí. Un crack absoluto. Granada, el 30 de octubre también vais a estar en Sevilla. No podíais faltar a mi ciudad, a Toledo.
1: Hombre.
0: Venís el 20 de noviembre, además 9 días antes de mi cumpleaños. Gracias, chicos, lo habéis hecho a posta.
1: Estás invitado de cumpleaños, macho. Te regalo.
0: Luego viene León, Oviedo, que mi segunda tierra, Asturias, aunque yo prefiero Gijón, por opciones obvias, pero es muy bonito Oviedo también. Luego ya en enero vais a Bilbao, Santander, es que ya tenéis fechas hasta para el año que viene.
2: Bueno, sí, y saldrán más, supongo.
0: Y saldrán más, claro.
1: Sí. Es que, a ver, la verdad,
0: agobiado o no?
1: No, agobiados en absoluto. O sea, estamos muy felices. O sea, para nosotros ir a cualquier sitio donde nos pueda escuchar alguien es que es una maravilla. De hecho, estamos muy agradecidos a las personas que trabajan para que eso sea posible. Porque muchas veces como que no se visibiliza el trabajo que hay detrás de una banda para que puedas estar tocando en estos festivales o salas, a las propias salas que están programando en sus ciudades, que es un, digamos, un tejido importantísimo para que las bandas puedan...
0: Siempre decimos que en septiembre acaban los festivales, no acaba la música.
1: Exacto.
0: Y que si te gusta un grupo de verdad, un artista de verdad, como en una sala no lo vas a disfrutar en ningún festival.
1: Exactamente.
0: Nos encantan los festivales, hablamos de ellos a diario, descubrimos muchos grupos, lo pasamos muy bien, pero las salas son otra movida.
2: Sí, es una experiencia muy distinta.
1: Sí. Y además nosotros vamos a hacer algunas de esas salas en acústico, porque nos apetece también llevar ese formato. O sea, vamos a probarlo todo, digamos. Sí.
0: O sea, que vaya a León, que puede ir también a Palencia, porque va a ser a lo mejor diferente, y se va a llevar una experiencia diferente. Además, entiendo que los primeros conciertos de las giras son muy diferentes también a los del final, a los del medio. Sí. Van entrando cosas, van saliendo cosas.
1: Totalmente.
0: Entonces, pues recomiendo que se haga la gira de Bangura.
1: Eso
0: a la cinta, todo
2: listo.
0: Lo que
2: nosotros tenemos.
1: De hecho, estamos repartiendo, lo podemos contar ya que estamos, ¿no?
0: Sí.
1: Estamos haciendo unos billetes de tren con toda la movida esta de los trenes.
0: Sí.
1: Personalizados con los datos de cada concierto.
0: ¡Ostras, qué bueno!
1: Y los repartimos, llevamos solamente 50 porque como no sabemos cuánta gente va. Pero, y cuando acaba el concierto nos acercamos ahí a la valla, a la primera fila, y repartimos a la gente que está por ahí. y tenemos intención de que en algún momento, si alguien junta muchos de esos billetes, pues que pues, nos pueda escribir y pues tener algún detalle con ellos por haber estado con nosotros ahí apoyando desde el principio.
0: Por lo menos un abono del AVE.
1: Algo así.
0: Oye, pues voy a ir yo a ver si que me viene bien el abono, para Madrid todos los días. Chicos, ¿qué le pedís a este año? Que ya llevamos la mitad, que creo que os ha traído una noticia maravillosa, que es este disco y el recibimiento que está teniendo, la gira. Pero no sé si os queda algo que tengáis entre ceja y ceja que os gustaría.
2: Pues, o sea,
0: las cosas que se dicen en la alternativa se cumplen, ¿eh?
1: ¿Así? Sí,
2: o sea, yo lo que quiero, es que esto llegue un poco a los oídos de la mayor cantidad de gente posible, ¿sabes? Para que puedan por lo menos, no sé, escucharlo, entenderlo y sentirlo.
1: Sí, todo. O sea, es al final lo que te decíamos antes, es un disco que para nosotros realmente es que es importante, o sea, tiene un mensaje que para nosotros es importante y que lo que más ilusión nos haría sería que la gente lo pudiera escuchar y hacer lo suyo de alguna manera, así que pues mira, altavoces como este que nos das tú hoy a nosotros nos...
0: Faltaría más. Y os voy a decir una cosa que no se lo digo a todos los grupos. Yo sé que os voy a ver, no solo en la BAT, sé que os voy a ver luego en la Riviera y sé que os voy a ver luego en el Metro Goya.
1: El Metro

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1: Venga, vamos a escuchar también nuevos proyectos musicales como el de Poster Boy, un dúo formado por Luz Abril y María Lázaro, ex integrantes de Trashy, que vienen con su primer single que te va a enganchar. Habla sobre la pérdida y cómo poder sobrellevarla. Se llama Rodeo.

Nos vamos a Elche con Diagnóstico Binario, una de las bandas de referencia en este programa, que sigue adentrándonos en Sinapsis, su nuevo disco. Esta semana han lanzado el penúltimo adelanto, un tema directo, marca de la casa, que se llama La Inercia del Caos.

Matre nos abre en canal, pero bailando, como suele hacerlo él, porque sigue profundizando en los ritmos latinos para traernos una canción que habla de una herida abierta. Formará parte de su nuevo disco y se llama Roto de Corazón.

0: Me toca pararse para hablar de buena música, de recuerdos, de pasarlo bien, de bailar, de disfrutar, que es lo que nos ofrecen una serie de festivales y de buenos planes de los que tenemos que hablar con Felipe Menéndez, que es uno de los promotores y directores, pues por ejemplo del I Love Reggaeton, del Love the 90s, del Love the 20s, y tenemos en Madrid citas importantes 3 semanas seguidas para no dejar de bailar y disfrutar. Hola Felipe, ¿qué tal? Muy buenas.
1: Muy buenas, ¿cómo estáis? Aquí a tope ya.
0: Lo primero, agradecerte que nos hagas un hueco porque tienes que estar hasta arriba, ¿eh?
1: Sí, estamos hasta arriba. Estamos en Valencia este fin de semana, hoy con I Love Reggaeton, mañana con Love the 90s y al mismo tiempo montando Madrid. Así que imagínate cómo vamos. Vamos hasta arriba.
0: Y a partir de ahora, claro, decías montando Madrid, porque tenéis 3 fines de semana en los que no se va a parar de bailar y de disfrutar en IFEMA.
1: Tenemos 3 fines de semana de nostalgia pura, de música, pero también de tecnología, de vanguardia. El próximo sábado con I Love Reggaeton, que ayer hemos anunciado el sold out. Más de 22 artistas llegados de todas partes del mundo. En IFEMA, en el pabellón 12 y 14. El fin de semana siguiente vamos con Love the 90s, ¿no? Ya nuestro festival emblema, nuestro flagship. Sí. 4 pabellones, 4 escenarios, lo mejor del pop, del dance, del techno y de la música del verano, aquellos éxitos del verano, ¿no? La verbena en el pueblo, ¿no? El que nadie se olvida para siempre. Y un poquito más a la semana siguiente, acabamos todo este ciclo que hacemos en Madrid con Love the 20s, que es los mismos estilos musicales, pero una década después, ¿no? Grandes éxitos de Operación Triunfo, de dance, de techno, de pop, Kináfrica, Petardeo, Cachondeo. Bueno, sí, un festival para que la gente se lo pase muy bien.
0: Total. Por decir algún artista, para que la gente se haga una idea de un poco todos, lo del 6 de junio del Live Reggaeton.
1: Tenemos tantos.
0: Tenemos un buen embajador de Radio Marca, que es Juan Magán, al que le condecoramos con uno de los premios de Radio Marca el otro día, en la gala del 25 aniversario.
1: ¿Qué decir de Juan Magán, tío? Primero, qué gran tipo. Sí. Y segundo, que lleva 30 años liderando el segmento electrolatino por el mundo, quien abrió las puertas del reggaetón en este país. Y por supuesto, Juan está siempre con nosotros. Pero bueno, tenemos Tito el Bambino, De La Ghetto, una infinidad de artistas.
0: Henry Mendel, Lorna, la verdad.
1: Por
0: que
1: allí, Henry Mendel, Lorna. No los recuerdo tanto, porque imagínate que son 92 Hombre. Artistas en esos 3 fines de
0: si
1: semana.
0: Si tuvieras,
1: ¿vale?
0: en la mente todos los artistas, te juro que habría que
1: investigar
0: tu cerebro.
1: Estaría psiquiátrico, creo yo. Estaría encerrado ya. Pero bueno, el equipo de Booking se lo acuerda muy bien, el de comunicación. Pero bueno, grandes artistas de
0: sí,
1: algunos siguen siendo muy actuales, algunos ya eran marcando una época en su momento y nos gusta tenerlos a todos.
0: Sí, señor. Luego tenemos el Love the 90s con, por ejemplo, presentadores de lujo como Fernandisco, como Jordi Cruz también. Pero empiezas a hablar de Kináfrica, empiezas a hablar de Modestia Aparte, de Amistades Peligrosas, de Cómplices. Los que ya peinamos algunas caras, yo no, porque estoy sin pelo. Vemos los carteles, el cartel sobre todo el de 90s, y se nos cae una lagrimita y todo, ¿eh?
1: El de 90s es un cartel muy emotivo, muy, es decir, es un espectro muy grande. Son 12 años, de entre 10 y 12 años de repaso musical de una generación entera. Al final, el festival, lo bonito que tiene es que tú te pasas por el escenario de dance y escuchas Snap, Technotronic, te vas al pop, ¿no? Y escuchas Seguridad Social, la voz de Fernandisco hablándote, ¿no? De cuando tú escuchabas la radio en su momento, luego te vas a la playa. Bueno, un repaso musical espectacular y al final un repaso de una época vivida. La gente va con amigos, la gente se prepara ropa, ¿no? Es como que ese día dejan todas las cosas detrás y vienen a darlo todo. Y no pueden fallar y nos han vuelto a cumplir nuevamente a pesar de los cambios de ubicación, ¿no? De estos últimos años que estamos cambiando recintos, tenemos un público muy fiel que viene a disfrutarlo. Y luego en 20s los artistas, mucho artista belga, mucho artista de lo que era el Eurodance, sí. Y en el caso del pop, mucho artista de Operación Triunfo también.
0: Sí, sí, ¿no? Estoy viendo por aquí
1: el primero
0: López,
1: Operación Triunfo, claro,
0: a
1: ver, exactamente.
0: Efecto Mariposa, Raúl,
1: eso,
0: Lorca.
1: No falta nadie.
0: Me encanta porque viene también pues mucha gente internacional importante, Kate Ryan, Safri Duo, Marian Dacal con Eva Martí, ahí Abel de
1: Quim. Paralén Show,
0: internacional, nacional, la verdad que es una pasada, con Dani Moreno el Gallo presentándolo también. Es que es tú lo ves y sobre todo tendrán ganas de ir a disfrutarlo porque dices, joder, es que esto es una oportunidad única en la vida. De volver a tiempos, seguramente, no sé si mejores o peores, pero tiempos añorados por todos.
1: tiempos añorados en donde empezabas a tener tus primeras, ¿no? Tus primeros bailes, ¿no? Como se dice ahora, tus primeras salidas. Hay una cosa fundamental que nosotros tenemos un claim que es el festival, en el caso de Love the Night y Son, el festival de los 90 que no pudiste beber en los 90.
0: Sí,
1: era impensable tener a todos esos artistas juntos en un mismo lugar, ¿no? Llegados desde todo el mundo, pues de eso se trata, ¿no? Ahora de juntar, de hacer lo que no se podía hacer en ese momento. Y luego un detallito que no hay que olvidarse, con una tecnología y una puesta en escena, porque nosotros somos unos locos de la tecnología, de los efectos, de los escenarios. De los visuales. Este año el escenario es un cohete gigante.
0: Qué bueno.
1: Una experiencia que invitamos a que todo el mundo la viva alguna vez en la vida, porque el que viene se engancha y luego se convierte ya en un público fiel para siempre.
0: Es una experiencia 360 que la gente disfrute, que no es solo música, que es un poco la experiencia de un festival muy diferente y muy especial. Hablabas de la gente, yo creo que el aroma y el ambiente que se vive en este tipo de festivales es muy diferente al del resto, que creo que la música y los festivales siempre es un ambiente muy sano y muy, muy feliz. Pero creo que estos son todavía un punto más, porque viene con la gente con esa añoranza, ¿no? Con esa ilusión de ver algo que llevaba muchos años sin ver seguramente, y la ilusión todavía de pasar al recinto de este festival es mayor que si pasara un festival normal y corriente de cualquier año.
1: Es muy diferente porque la gente, es decir, la gente viene a escuchar la música, a vivir los artistas, pero en verdad viene a compartir con sus pares.
0: Eso es.
1: Los que vienen junto a ellos, porque tenemos grupos de 40, 50 personas que vienen, ya desde hace muchos años, autobuses. Es decir, aquí no hay nadie que venga solo. Es decir, los festivales que hacemos, como mínimo vienen 4 o 5 personas, como mínimo. No es un festival que hay otros que vas a escuchar al artista, ¿no? Que te gusta a ti y ya está, ¿no? Esto. Y luego lo que te encuentras es con tus pares, esa gente que ese día suelta un poco de lastre, ¿no? Y se relaja y hay un buen rollo, un buen ambiente entre todos, y eso es una energía que se genera, que se suma y que une a una comunidad que ese día se junta. Yo sabes cómo lo comparo, como la gente de las motos que se junta, ¿no? Una vez al año. Esto es lo mismo, todo a través de la música, evidentemente, pero en verdad la gente vuelve a verse ahí, a compartir, y la experiencia es global. Luego nosotros nos esforzamos mucho en que la experiencia sea muy buena, servicios, accesos, barras, ¿no? Porque al final tenemos una edad y queremos tenemos que disfrutar bien, ¿no?
0: Correcto.
1: Entonces eso también nos esforzamos mucho, no solamente luces, sonido y artistas, ¿no? Todo lo demás tiene que fluir y tiene que ir bien, y FEMA es un espacio maravilloso para poder hacerlo. Y al final, como decías tú, esto es una experiencia completa, 360, donde la gente lo da todo. Es un día, no son 2 días ni 3 días, me explico, ¿no? Ese día, durante 8 horas, 9 horas, 10, el que aguante hasta el final, para darlo todo, para rememorar y luego para tener nostalgia cuando acabe, devolver el año que viene.
0: ¿Te parece que sea como un sueño que se va a cumplir el año que viene otra vez y que vuelva a repetir?
1: Eso es. Y ya el año que viene son 10, décimo aniversario.
0: Décimo aniversario ya, madre mía.
1: Se dice pronto.
0: Pasa el tiempo volado, pero cuando se hacen las cosas bien y se disfrutan, es lo que tiene que ser. Pasa el tiempo rápido. La última que te hago, Felipe, no sé si a ti durante los festivales te da tiempo a ver algo, y si tienes especialmente ganas de ver algún artista, si tienes ahí entre ceja y ceja algún concierto que digas, este me voy a apartar aquí un ratito para verlo y disfrutarlo.
1: Si te digo la verdad, me gusta mucho. Nosotros entre artista y artista tenemos unos artistas, los DJs nuestros, los Jump Brothers, que son los que preparan las sesiones y meten la música de la década que no ponen los artistas en directo. Entonces, esos slots que hacemos totalmente programados y sincronizados, es espectacular, porque al final ponemos todos los hits de los artistas que no podemos tener o que ya no están, me explico, ¿no? Entonces, ese momento es brutal y la gente conecta muchísimo, y es uno de los momentos que más me gusta, pero el momento que más me gusta, más de todo, es el in-show. Nosotros tenemos un show de 15 minutos al acabar un show, el acabar cada uno de los shows, que es totalmente sincronizado, con fuegos artificiales, con todo un relato emotivo y tecnológico, en donde la gente... Son sus últimos minutitos del festival, en donde queremos acabar de entrar en su mente para tenerlos para siempre, ¿no? Entonces el main show de los festivales es el momento que más me gusta. Además también porque está acabando y quiere decir que lo hemos hecho bien y que todo ha salido bien, ¿no?
0: Correcto.
1: Entonces al final ese es el momento ideal, el que más me gusta para mí.
0: Nos has puesto los dientes largos, así que nadie falte a ninguno de los festivales, que son 3 semanas muy intensas pero muy bonitas en IFEMA en Madrid. Así que Felipe, que vaya todo muy bien, disfrutar, y volveremos a hablar para el año que viene, porque para cuando queráis, ¿eh?
1: Muchas gracias, como siempre, por la difusión. Os esperamos. Un abrazo fuerte.
0: Un abrazo. Venga, seguimos.
1: Hasta luego.

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1: La banda asturiana Puño Dragón ha anunciado esta semana su nuevo disco, que saldrá en octubre. Son una de las bandas que ha tirado abajo la puerta del panorama musical español, y no es para menos. Lo tienen todo y lo siguen afianzando con el primer adelanto de este nuevo disco. Toda una declaración de intenciones llamada Todos los Charcos.

0: antes.
1: Y nos vamos a marchar con Neverland Bari. Los fieles de la alternativa ya conocéis perfectamente a esta banda y sabéis que pronto publicarán su segundo disco, un disco donde entrará el tema que nos han adelantado esta semana, una canción con mucha potencia que entra increíble desde la primera escucha. Se llama Reino y con ella nos marchamos. Volvemos la próxima semana aquí en La Alternativa, en Radio Marca. Un abrazo, adiós.

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0: Muy buenas noches, veraniegos lunáticos, poetas de vinilo. Que está grabado. Bueno, como ya os anunciamos a finales de julio, este mes de agosto, nos lo hemos reservado el equipo del programa para resetear nuestras desgastadas mentes y poner el Cadillac a punto para un dulce regreso en septiembre. Hasta entonces disfrutaréis, eso sí, de una selección con los mejores reportajes, secciones de libros y de las buenas heridas, por supuesto, para que el rock y todo lo que lo enriquece siga sonando en vuestras almas durante este mes. ¡Feliz viaje! Esta noche en Delta Cadillac hemos querido acercarnos un poco más al recuerdo de la figura de un genio. La idea fue creciendo a raíz de recordar este momentazo de la peli Alta Fidelidad.
1: Estoy buscando un disco para mi hija. Es para su cumpleaños.
2: I just called to say I love you.
1: ¿Lo tenéis?
2: Sí.
1: Genial.
2: Lo tenemos.
1: Bien. ¿Puedes dármelo?
2: No puedo.
1: ¿Por qué?
2: Porque es una horterada sentimentaloide y da pena. ¿Cree que en esta clase de tienda venderíamos algo así? De ese piro.
1: ¿Pero qué te pasa?
2: ¿Conoce bien a su hija? Es imposible que le guste esa canción. Ha estado en coma.
1: Está bien, chaval. ¡Que te jodan!
3: Bien, Barry. Muy, muy bonito. Has estado de primera.
2: Rob, uno de los 5 peores crímenes perpetrados por Stevie Wonder en los 80. Ya, su pregunta. ¿Es injusto criticar a un artista antes magnífico por lo que hace ahora? ¿Es mejor quemarse que caer en el olvido?
4: ¡Ay, esto ya nos velas, tío!
0: El personaje de Jack Black humilla a un cliente que quería el single de esta... ¿cómo la llama? Horterada sentimentaloide. A ver, es verdad que hoy suena un poco pastiche, pero también es cierto que es uno de los mayores éxitos de la carrera musical de Stevie Wonder. Y eso no es justo del todo. El bueno de Stevie es un genio, así que vamos a recordar pistas de por qué lo es, quién es y sobre todo, quién fue en su día Stevie Wonder. Venga, que nos vamos de viaje.

Suena As If You Read My Mind, del álbum Hotter Than July, del año 1980. Y ahí detendremos nuestro viaje, porque abarcar toda la carrera de este artista nos ocuparía 6 o 7 deltas. En aquel año, Stevie era ya un artista más que consagrado, con una carrera de 20 años a sus espaldas. ¿Cómo es esto posible si nació en 1950? Vamos hacia atrás y lo descubrimos, además de conocer el origen de su nombre artístico.

Stephen Hardaway Morris nació en Michigan en 1950. Su nacimiento prematuro hizo que sufriera una retinopatía que le provocó la ceguera que le ha acompañado toda la vida. Aunque, como él mismo manifestó en varias ocasiones, que un hombre carezca del uso de sus ojos no significa que carezca de visión. No obstante, su poderosa voz y su intuición para la música, casi desde que empezó a andar, fueron decisivas para que su madre le animara a cantar en la iglesia y le regalara desde muy joven una batería.

prácticamente autodidacta, antes de cumplir 10 años dominaba con soltura la armónica, el piano y la batería. A los 11, el empresario fundador del sello Motown, Berry Gordy, le ficha para su sello discográfico, maravillado con el talento del pequeño Stevie. Ahí comienzan a llamarle The Boy Wonder y más tarde Little Stevie Wonder. No podíamos no poner este Fingertips que está sonando, creación en dos partes grabada para el sello que le transforma en estrella de manera fulgurante, consiguiendo su primer disco de oro con tan solo 12 años.

A partir de entonces, los discos se suceden para Motown y el pequeño Stevie compagina como puede las composiciones propias, las acertadas versiones y homenajes y su vida académica con tutores particulares que le reforzaban los estudios durante las giras.